Dios le dice al profeta, ve y búscate una mujer que sea infiel, que sea prostituta. Sigamos. O sea que el profeta es obediente y se va a los lugares más sucios de la ciudad y encuentra a una mujer prostituta llamada Gomer. Gomer. La palabra Gomer significa siembra, siembra generosa. La saca de la oscuridad, la lleva a su casa, la limpia, le perdona su pasado y le ofreció un futuro lleno de prosperidad y de bendición. Ese es el reflejo de Dios. Nos saca de la oscuridad, nos saca de la basura, nos saca de todo lo malo y nos lleva a su casa y nos da un futuro. Nos limpia, nos bendice, trae salvación, trae vida, ¿verdad? Entonces dice que esta mujer, Gomer, le da un hijo. Y le dijo Jehová, en el verso 4, y le dijo Jehová, ponle por nombre Jezreel, porque de aquí a poco yo castigaré a la casa de Jehú por causa de la sangre de Jezreel y haré cesar el reino de la casa de Israel. O sea, al principio el primer hijo parecía feliz. La relación iba bien, con ese hijo todo iba muy bien, pero mira lo que pasa aquí. Dice que el perro vuelve a su vómito y la puerca lavada vuelve otra vez a revolcarse en el cieno. Y entonces la mujer, Gomer, empieza nuevamente a fijarse y a coquetear con otros hombres. Lo dice la palabra. Y Oseas ya está empezando a dudar de su esposa, porque fijaros lo que dice aquí. El Señor le dijo, ponle por nombre indigna de compasión a la segunda, al segundo hijo, que era una hija, le pone Loruama. Dice, ponle por nombre indigna de compasión, Loruama, porque no volveré a compadecerme del reino de Israel, sino que le negaré el perdón. Concibió ella otra vez y le dio a luz una hija y le dijo, son varias traducciones, y le dijo, Dios, ponle por nombre Loruama, porque no me compadeceré más de la casa de Israel, sino que los quitaré del todo. Aquí ya él dudaba de su esposa, pero es que el tercer hijo, Dios le confirma que ese hijo ya no era suyo. Imagínate. Es una historia de amor, porque ahora tú imagínate. ¿Qué hubieras hecho tú? ¿La hubieras despreciado? ¿Qué es lo que hizo en un principio y hace Osea? La desprecia, como Dios desprecia a su pueblo, cuando nosotros pecamos, cuando nosotros nos alejamos, cuando nosotros adulteramos, porque alejarse de Dios es adulterar con otro, con el mundo. La palabra dice, o no sabéis, oh almas adúlteras, que la amistad del mundo es enemistad contra Dios. Le llama almas adúlteras a todo aquel que ama al mundo, a todo aquel que ama los placeres del mundo antes que a Dios. Eso se llama adulterar con el mundo. Entonces, fíjate lo que pasa aquí. Cuando llega el tercer hijo, Osea ya dudaba de que ese hijo fuera suyo. Y el Señor le confirmó la sospecha cuando le dijo, y dijo Dios, ponle por nombre lo a mí, porque vosotros no sois mi pueblo, ni yo seré vuestro Dios. Aquí Dios quiere romper completamente ya con el pueblo de Israel, quiere romper completamente con esa mujer, con todo, porque aquí está hablando del pueblo, está hablando de nosotros. Mira, dice, aunque Osea seguía amando a su esposa, no podía consentir su pecado y la confronta esperando que se arrepienta. Pero ella no estaba dispuesta a dejar su vida de pecado y Osea la dejó ir, al igual que Dios nos deja a nuestra libre voluntad y le dice Dios. Porque su madre se prostituyó, la que los dio a luz, este es el verso 5, se deshonró porque dijo, iré tras mis amantes porque me dan pan y agua, mi lana, mi lino, mi aceite y mi bebida, el 6. Por tanto, de aquí yo rodearé de espinos su camino y la acercaré con seto y no hallará sus caminos. Seguirá a sus amantes y no los alcanzará, los buscará y no los hallará. Entonces dirá, iré, me volveré a mi primer marido porque mejor me iba entonces que ahora. ¿Qué hace Dios con esa mujer?
la mete en el desierto, la mete en un problema, la mete como hizo con Israel.

De él. Pero aquí está hablando del pueblo de Israel, pero también está hablando de nosotros. Entonces Dios nos mete en aprieto. El pecado afecta nuestra mente, nuestra manera de ver las cosas, nos enfría, nos aparta de Dios y dejamos de ser agradecidos y quedamos bajo confusión. Vamos al verso 8. Mira lo que dice el 8. Y ella, Gomer, no reconoció que yo le daba el trigo. No se daba cuenta de que era yo quien la bendecía, el vino y el aceite, y que le multipliqué la plata y el oro que ofrecían a Baal. Por tanto, dice, yo volveré y tomaré mi trigo a su tiempo y mi vino a su sazón, y quitaré mi lana y mi lino que le había dado para cubrir su desnudez. Y ahora descubriré yo su locura delante de los ojos de sus amantes, y nadie la librará de mi mano. Haré cesar todo su gozo, fíjate lo que dice, su fiesta, su luna nueva y sus días de reposo y todas sus festividades, y haré talar sus vides y sus higueras, de las cuales me dijo mi salario, son salario que me han dado mis amantes, y las reduciré a un matorral, y las comerán las bestias del campo, y la castigaré por los días en que incensaba los baales y se adornaba de sus zarcillos y de sus joyeres, y se iba tras sus amantes y se olvidaba de mí, dice el Señor. ¿Ves? Se lo quita todo. Le deja sin nada. Israel muchas veces, cada vez que se apartaba del Señor, cada vez que se apartaba del Señor, le venía la ruina. Cada vez que se iban a los baales, cada vez que se iban a los ídolos, cada vez que se apartaban de los mandamientos de Dios, les venía ruina. ¿No dice la palabra, mejor es no haberlo conocido, que habiéndolo conocido nos apartemos del Señor? ¿No dice el Señor que si nosotros venimos y Dios nos limpia y nos apartamos, dice que luego vienen siete espíritus peor a nuestra vida? ¿Dice que el postrer estado es peor que el primero? Pues esto es lo que le pasó a Gomer. Y el profeta está que Dios estaba experimentando porque su pueblo se estaba alejando de él. Y esa mujer que representa al pueblo de Israel adultera nuevamente. O sea, después de rescatarla, vuelve otra vez a su vómito, vuelve otra vez a lo malo. Fíjate, es tremendo. El mayor deseo de Dios es que le conozcamos. Amén. No es lo que hacemos, sino cómo lo conocemos, lo que va a pesar en nosotros. Y necesitamos apartarnos de todo pecado que contrista al Señor. Y sabes una cosa, la presencia de Dios no se manifiesta en nosotros si no hay santidad. No hay santidad, la presencia se aleja. ¿Cuándo se alejó la gloria de Dios en el pueblo de Israel? ¿Os acordáis que había un sacerdote llamado Elí? Pero dice que tenía hijos, que abusaban de las mujeres en el templo, hijos que cogían las ofrendas y robaban las ofrendas del pueblo. Y el sacerdote Elí dice que reprende a sus hijos, pero los hijos no le hacen caso, sino que se burlan del padre. Son indisciplinados, son rebeldes y no le hacen caso al padre. Pero viene la guerra y los hijos de Elí, como sacerdotes que eran, cogen el arca y se presentan con el arca, porque el arca era el símbolo de la presencia. Cuando el arca salía, los filisteos, los enemigos de Israel, ellos decían, nos han vencido. Porque sabían que el arca de Dios tenía poder, la presencia de Dios tenía poder. Pero cuando el arca cayó en manos impías y sobre hombros impíos, dice que automáticamente el pueblo perdió la batalla. Y los dos hijos de Elí murieron en la batalla. Y el arca del Señor fue arrebatada por los filisteos. O sea, la presencia de Dios se fue de Israel. Cuando nosotros pecamos, cuando no hacemos lo correcto, la presencia de Dios se va de nosotros. Quiero que lo entendamos. Porque lo que más tenemos que amar es la presencia de Dios. Moisés dijo, si tu presencia, no dijo si tu presencia viene con nosotros, si tu presencia no viene conmigo, con él, con Moisés, dice, yo no voy. No salgo, porque Moisés amaba la presencia de Dios.
Porque David amaba la presencia de Dios. Y nosotros tenemos que amar la presencia de Dios. Pero para amar la presencia de Dios, tú tienes que buscar su presencia, tienes que buscar santidad. Porque sin santidad no hay presencia. ¿Amén? O sea que sin santidad no hay presencia de Dios. Todo aquel que se aleja es muchas veces por rebeldía y por desobediencia. Mira el Salmo 24, el 3 y el 6. Luego volveremos otra vez al libro de Osea y verás cómo le dice el Señor, recógela. Fíjate la misericordia de Dios. Fíjate la misericordia de Dios que le dice, ve y vuelve a recogerla en tu casa. Aún sabiendo que había pecado, aún sabiendo que había hecho lo malo, la misericordia de Dios vuelve nuevamente a manifestarse en su pueblo, vuelve a manifestarse en nosotros. ¿Sabe lo que es eso? Gracia de Dios. La gracia de Dios que viene, porque fíjate, es el sentimiento de Dios que tiene con su pueblo, que tiene con cada uno de nosotros. Porque el hijo pródigo se apartó de la presencia del padre, pero seguía siendo su padre. Claro. ¿Sí o no? Claro. El hijo pródigo se fue, pero seguía siendo hijo, ¿o no? Seguía siendo hijo. Y él seguía siendo su padre. ¿Y el padre qué hizo? El padre lo esperó a que volviera. ¿Le dijo algo el padre? No. Cuando volvió, lo recogió. La gracia de Dios, la misericordia de Dios. Nosotros no llegamos a entender ni a comprender cuán grande es el amor de Dios por nosotros. Muchas veces lo cantamos, cuán grande es el amor, pero no entendemos cuán grande es el amor de Dios hacia nosotros. Porque nosotros miramos el pecado de los demás, pero no miramos los propios, los nuestros. Y los nuestros pesan tanto como los pecados de los demás. Tú le pones medida a los pecados y Dios no le pone medida. Dios dice incorrecto, incorrecto, incorrecto, incorrecto, desde el más pequeño hasta el más grande. O sea que Dios no tiene una medida de coge el centímetro y dice, este pecado es más grande, este pecado es más pequeño. No, para Dios todos los pecados son iguales. Por eso es muy importante que nosotros conservemos la santidad de Dios y andemos correctamente delante de la presencia del Señor. Amén. Amén. Dice, ¿quién subirá al santo monte? ¿Y quién estará en su lugar santo? Mira lo que dice, el limpio de manos y de puro de corazón, el que no ha elevado su alma a cosas vanas, ni jurado con engaño, él recibirá bendición de Jehová y justicia del Dios de salvación. Tal es la generación de los que le buscan, de los que buscan tu rostro, oh Dios de Jacob. Ahora vamos al capítulo 2 de Osea, el verso 14 y 15, hasta el 26. Dice, pero he aquí yo la atraeré y la llevaré al desierto. Pero he aquí que yo la atraeré de nuevo y la llevaré al desierto. ¿Y sabe lo que es el desierto? El desierto es el lugar donde Dios te deja a sola para poder hablarte. Te aparta de los tuyos, te aparta del mundo, te aparta de todo lo, y te deja en soledad. Dice, me has dejado solo, Señor, que Dios necesita muchas veces dejarnos solos para poder hablarnos. Porque tenemos tanto ruido a nuestro alrededor que no sabemos escuchar la voz de Dios. Y Dios necesita muchas veces dejarnos a solas para poder escuchar su voz. Dice, y yo la llevaré al desierto, yo la traeré y la llevaré al desierto y hablaré a su corazón. Y le daré sus viñas desde aquí y en el valle de Acor por puerta de esperanza. Y allí cantará como en los tiempos de su juventud y como en el día de su subida de la tierra de Egipto. En aquel día, dice Jehová, me llamarás Isi, o sea, me llamarás esposo. La relación iba a ser mucho más íntima todavía. Porque quitaré de su boca los nombres de los Baales y nunca más se mencionarán sus nombres. En aquel tiempo haré para ti pacto con las bestias del campo, con las aves del cielo y con las serpientes de la tierra. Y quitaré de la tierra arco y espada y guerra y te haré dormir segura. Y te desposaré conmigo para siempre,
Te desposaré conmigo en justicia, juicio, benignidad y misericordia, y te desposaré conmigo en fidelidad, y conocerás a Jehová. Fíjate el amor de Dios hacia nosotros, que vuelve otra vez a recogerla, ¿eh? Y le devuelve todo lo que tenía, pero se lo devuelve con creces. No la recoge como... No, la recoge con amor. La recoge como si no hubiera pasado nada. ¿Me entiendes? Es que es tremendo. Porque Dios no se acuerda de nuestros pecados. Cuando Él viene hacia nosotros, Él ya no se acuerda de nuestros antiguos pecados. Él dice, borraré vuestras rebeliones. Y si vuestros pecados son como la grana rojo, dice que serán como la blanca lana. Dios dice que ha echado nuestros pecados al fondo del mar. No se acuerda de nuestros pecados. ¿Lo entendemos? Entonces, nosotros tenemos que tener ese corazón, porque el Señor quiere que nosotros tengamos su corazón, que tengamos sus formas, tengamos sus maneras. No podemos ser personas llenos de rebeldía o llenos de recuerdos en nuestro interior. Dice la palabra que nos extendamos hacia adelante, que olvidemos lo que queda atrás, porque Dios nos ha recogido con amor otra vez. ¿Amén? ¿Cuántas veces hemos pecado? Muchas. ¿Cuántas veces nos hemos desviado? Muchas. ¿Cuántas veces hemos errado? Muchas. ¿Hemos hecho lo malo? Muchas. ¿Hemos hablado mal? Muchas. ¿Cuántas veces hemos mentido? Muchas. Pero sin embargo, Dios tiene misericordia de nosotros y está esperando que nosotros reaccionemos y maduremos. Pero ¿dónde nos habla el Señor? ¿Dónde nos habla el Señor? Porque una cosa es conocer al Señor teológicamente a través de la Biblia y otra vez conocerlo a través de una relación, a través de caminar juntamente con el Señor. Y eso es lo que Él quiere, que aprendamos a caminar juntamente con el Señor. ¿Amén? Entonces, ¿qué es lo que está buscando el Padre? ¿Predicadores? Dios no dice que busca predicadores. Dios dice que está buscando adoradores. Porque es el adorador el que se acerca al Padre. Es el adorador el que entra al lugar santísimo. Es el adorador el que realmente se postra y obedece al Señor. Porque ama la presencia de Dios. Todo aquel que no es adorador no ama la presencia, peca y no le importa pecar porque no ama la presencia de Dios. Pero el que ama la presencia de Dios, ese se mantiene en firmeza. Ese le duele, como le dolió a David. Ese se duele cuando algo está mal en su vida. Hay cosas en nosotros que nos rompen, hay cosas en nosotros que nos quitan la presencia del Señor. Y no solamente esto. ¿Por qué la presencia de Dios en muchas iglesias no está? Porque se consiente el pecado. Porque los que están al frente son porteros. ¿Y sabe lo que es un portero? El portero es el que deja entrar o el que dice, es tú te quedas en la puerta, tú no entras. Entonces, tenemos que ser porteros para que no entre el pecado dentro de la congregación. ¿Amén? Y siempre mantenernos en firmeza y en santidad, porque desde aquí hasta el último que está sirviendo al Señor, tenemos que mantener el orden para que este lugar sea un lugar lleno de la presencia del Señor. ¿Amén? Porque si la presencia de Dios está y nosotros aprendemos a adorar al Señor en espíritu y en verdad, este lugar se queda pequeño. Pero tenemos que aprender a caminar en rectitud. ¿Amén? Oseas 3, del 1 al 3, dice, y me dijo otra vez Jehová, ve, Jehová, ve, ama a una mujer amada de su compañero, aunque adúltera, como el amor de Jehová para con los hijos de Israel, los cuales miran a dioses ajenos y aman tortas de pasa. Dice, la compré entonces para mí por 15 siclos de plata y un homer y medio de cebada. Y le dije, tú serás mía durante muchos días, no fornicarás ni tomarás otro varón, lo mismo yo haré contigo. Así el Señor le dice, volveré otra vez a extender mi mano sobre ti. ¿Qué sería de nosotros si el Señor alejara su mano de nosotros? ¿Amén? ¿Qué sería de nosotros? Pero esa es la misericordia de Dios con cada uno de nosotros. Esa es la misericordia de Dios con cada uno de nosotros. Dios nos ama de una manera tremenda. O sea que su gracia y su amor nos restauran. Y no porque lo merezcamos, porque no merecemos nada. Nos restaura por pura gracia. Por pura gracia. ¿Amén? Somos quizás rápidos en extender y la mente es muy, muy mala
Porque el diablo es el acusador de los hermanos y siempre viene a acusarnos de los pecados que hemos cometido. Pero tiene que ser más grande en nosotros el perdón de Dios y la misericordia de Dios que lo que traiga el enemigo a nuestras vidas. Por eso dice la palabra que echemos de nosotros, que pongamos esa barrera y miremos para que el acusador ya no nos acuse más, porque dice la palabra, ninguna condenación hay para los que andan en Cristo Jesús. Amén, ninguna condenación hay. O sea, que no te condene el diablo por cosas pasadas cuando Dios ya te ha perdonado, cuando Dios te ha recogido, cuando Dios te sigue amando, cuando te está extendiendo la mano. Porque el diablo está para eso, el diablo está para acusarte. Y no solamente nos acusa, sino que nos recuerda esto y esto y esto y esto y esto y esto. Dios mío, no somos felices. Tenemos que aprender a sacar las cargas de nuestra mochila y dejarle las cargas al Señor. Cuesta perdonar si andamos en la carne, pero no cuesta perdonar si andamos en el Espíritu. Si tú confías en el Señor y dices, Señor, yo lo voy a perdonar, no puedo, en mi carne no puedo, en mi carne me cuesta mucho, Señor, humanamente yo no puedo, pero yo lo dejo en tus manos, Señor, y ayúdame a perdonar. Y el Señor te va a ayudar a perdonar todo, porque cuando hay perdón pasa algo en el cielo, que Él se encarga de hacer justicia con tu vida. Quiero que lo entiendas. Mientras tú estás con esa cosa encogido en tu corazón, Dios no puede obrar. Pero cuando tú sueltas la carga, entonces Él se encarga de coger la carga. Y entonces hace justicia de su adversario. El perdón es para que tú andes en libertad. El perdón es para que tú puedas amar. Si Dios hubiera sido malo, ¿qué le hubiera dicho a esta mujer? Lo siento. Vete con tus amantes. Vete con aquellos que tú crees que son los que te dan toda la bendición y toda la felicidad. Pero el Señor le dice, no, ve y recógela y ámala y olvídate. Y le dice, ahora yo seré tu esposo. Ya no me llamarás más Señor, me llamarás esposo, esposo mío. Por eso la palabra dice que nosotros somos la novia, la esposa de Cristo. Amén. Y Dios ha hecho eso con su esposa. La ha recogido y la sigue amando. Dios es bueno, amén. Dios es bueno. No me alargo más. Yo creo que hoy el Señor nos ha bendecido para que nosotros tengamos también ese corazón dulce y que busquemos al Señor de corazón. Porque cuando no conocemos al Señor, ¿sabe lo que pasa? Andamos en carnalidad. Y cuando andamos en carnalidad, las cosas no funcionan porque la liamos mucho. La liamos parda. No. Yo te voy a dar un consejo y ya acabo. No mires a los demás, porque el hombre es malo y todos somos malos. Tú tienes que mirar por ti, por tu corazón, para que tu corazón se sane. Amén. Que en tu corazón se sane. Amén. Cuando hay un corazón que se sana, es diferente. Porque si tú estás esperando que los demás reaccionen, no. Primero tienes que sanar tu corazón. Sanamos nuestro corazón cuando nosotros buscamos a Dios, y entonces Dios trae su palabra a nosotros. ¿Amén? Que Dios nos quebrante, que Dios nos toque, y si tenemos que ponernos de rodillas, nos ponemos de rodillas y le pedimos, Señor, ayúdame porque te necesito, y Dios va a empezar a obrar. Amén, amén. Que el Señor los bendiga. Amén. Mucho bendiciones.

poderoso Dios para hacer que abunde en vosotros toda gracia, a fin de que teniendo siempre en todas las cosas todo lo suficiente, abundéis para toda buena obra.

Dios os bendiga, soy el pastor Luis Quirós. ¿Cómo me gustaría poder recibir vuestras cartas, vuestros WhatsApp de audio? Y os voy a pasar el teléfono para que podáis escribirme. Es el 34 por delante si estáis fuera de España, 670-209338. Repito, 34 por delante si estáis fuera de España. 670-209338. Es un gozo el poder saber de cada uno de vosotros. Podéis enviar vuestras oraciones, podéis enviar vuestros saludos desde el país donde me estáis recibiendo y será de verdad un placer, un gozo el poder saber de vosotros. Que Dios os bendiga grandemente.

ofrenda de Kenia que no se pasó la semana pasada. Y los hermanos de Kenia, el pastor, los huérfanos, pastor. No hay problema, el Señor proveerá. Y en la medida que nosotros también seamos generosos, Dios será generoso con nosotros también. Es una ley. Cuando tú eres generoso, Dios es generoso también. Y si la iglesia es generosa, ayudando a los necesitados, no nos va a faltar nunca de nada. Seguro, seguro.

0: Necesitamos tener un corazón como el corazón de un niño. Y me duele cuando veo que todavía la iglesia... Veo corazones duros todavía. He vivido tiempo de tanto avivamiento. Hemos vivido tiempo de tanta gloria, no en esta iglesia. También hemos tenido días preciosos. Pero como dice la Escritura, que por causa de la maldad, el amor de muchos se enfriará. Y en aquellos años, años 86 hasta el año 90, 95, 2000, cuando yo veía a esos jóvenes llorando, quebrantados, y no lloraban porque le habían robado la novia o porque tenían dolor, no. Lloraban por otros jóvenes. Lloraban porque amaban a aquellos que estaban perdidos en las calles, que estaban metidos drogados en las discotecas. Y los veía quebrantados, llorando, intercediendo, gemiendo, con sus manos levantadas, con su rostro lleno de lágrimas. Pero ¿sabes qué pasa? Que la maldad también ha aumentado en este tiempo. Y Jesús lo dijo, que aumentaría la maldad. Y que aún los escogidos serían engañados. Que muchos se apartarían de la verdad. Hoy no hay corazones sensibles que puedan conectarse al Espíritu de Dios. ¿Sabes qué te pasa cuando tú metes los dedos en el enchufe? Que te electrocuta. ¿Y sabes lo que pasa cuando, sabes lo que pasaría si tu corazón estuviera conectado al corazón de Jesús? No podrías resistirlo. Tú no podrías resistir eso. Yo digo, Señor, nos hemos enfriado de tal manera. Yo no quiero enfriarme, lo siento mucho, hermano. Llamadme nostálgico, llamadme como os dé la gana. Yo soy un apasionado del amor de Dios. Yo soy un apasionado de Jesús. Yo no entiendo un evangelio frío, apático, un evangelio que no me compromete. No lo he entendido nunca. Eso no, para mí eso no existe. Para mí eso no es. Eso no es evangelio. El evangelio que yo conozco es el evangelio que por amor muchos morían antes de negar a Cristo. Por eso cuando Romanos 10 dice que el que me confesare, si me confesare que ellos, que tú, que Jesucristo es el Señor, pero eso tenía un trasfondo. Y era que en aquel tiempo el Señor era César. Y si tú confesabas que Jesucristo era el Señor, que era el dueño, era el amo, era el Dios verdadero, pues te exponías a que te mataran. Y solamente con esa confesión tú podías ser salvo. Pero eran salvos de verdad, porque estaban arriesgando su vida. Cuando ellos decían Jesucristo es el Señor, estaban arriesgando sus vidas. Porque si alguien, algún romano o alguno podía coger y chivarse y venir a por él y matarlo. Pero a ellos no les importaba morir por causa de Cristo. Hoy nos cuesta mucho trabajo. Yo sé que eso necesitamos una renovación en nuestro corazón, una búsqueda. Sé que falta oración en la iglesia. Sé que falta búsqueda de Dios. Falta búsqueda. Porque cuando una iglesia busca a Dios de corazón, cuando una iglesia dice, yo voy a ponerme, aunque sea una hora cada día, a orar, a buscar al Señor. Voy a tener un tiempo de estudiar la Escritura. Me voy a dedicar a servir al Señor en mi vida y en mi corazón, para conocerlo más. Pero hoy estamos más por las redes sociales, por nuestras cosas, que conocer al Señor. Pero ¿sabes una cosa? Jesús dice, y esta es la vida eterna, que te conozcan. Esta es la vida eterna. Si tú no lo conoces, si tú eres un desconocido, cuando llegues al cielo, yo no sé qué va a pasar. Tú tienes que conocer a Jesús aquí. Lo tienes que conocer. Tienes que saber quién es Él. Y conocerlo del corazón y de verdad. Pero bueno, sé que todo eso tiene su tiempo. Y si Dios ha tenido paciencia conmigo, también la tendrá con muchos de vosotros. Porque es así, yo lo veo en el Espíritu. Yo puedo ver en el Espíritu que hay frialdad. Si yo hago ese llamamiento, o el llamamiento que ha hecho David, de venir al frente, estando con la juventud, no se hubiera quedado ni uno en la silla. Pero no sé si es por vergüenza, no sé si es porque, ¿para qué tengo yo que ir al frente? Tú no sabes que si no haces nada nuevo, si tú no te levantas, si tú no haces un gesto, porque aquella mujer que tenía un flujo de sangre, aquella tuvo que acercarse y tocar el borde del manto. Pero muchas veces no estamos tan necesitados como para ir a tocar el borde del manto. Ese es el problema. Por eso hay avivamientos en Asia. Por eso hay avivamientos en África. Por eso hay avivamientos muchas veces en otros países. Hermanos que vienen de fuera, de Venezuela, me dice, pastor, dice, allí en Venezuela, dice, allí te abren las puertas y tú puedes predicar allí, allí se siembra la semilla y la gente de seguida responde al Evangelio. Pero ¿sabes por qué responde al Evangelio? Porque hay necesidad, porque hay hambre, porque no hay la comodidad que tenemos nosotros, que abrimos el grifo y sale agua, que le damos a la luz y tenemos electricidad. Que no se nos va el internet ni se nos va nada, sino que lo tenemos todo a mano. Y lo tenemos todo tan fácil que al final hemos perdido la fe y hemos perdido el amor y lo hemos perdido todo. Por eso dice la palabra, bienaventurados los pobres en espíritu. ¿Sabes lo que son los pobres en espíritu? Los que tienen hambre del Señor. Los que tienen anhelo, deseo. Los que dicen yo quiero más de ti. Que no lo cantan como una canción, sino que lo cantan con el corazón y con el corazón saciado, con la boca bien ancha. Señor, yo quiero más, yo no puedo vivir sin ti. Te necesito. Pero muchas veces nos damos cuenta que vivimos sin Él y podemos vivir sin Él. Lo siento, hermanos, pero el tiempo que me queda, si Dios me da 10, 15, 20, el tiempo que me dé el Señor, os voy a estar amolestando. Amonestando. No os voy a dejar tranquilos ni un solo momento para que busquéis al Señor de corazón, porque tenemos que ser verdaderos en Cristo, verdaderos, que tu conversión sea real, que no sea religiosa, que no sea una conversión yo no entiendo. La gente no, Dios no la toca porque no buscamos a Dios. Dice la palabra, buscad y viviréis, buscadme y viviréis. Pero cuando no lo buscamos, no hay vida en nosotros. Y se nos nota muchas veces que no hay vida en nosotros. Perdonadme. Pero cuando la vida no está, se nota. Porque la vida de Dios es otra. Es otra. Ay, si tuvierais un Pablo aquí. O un Pedro. Ay, si tuvierais un apóstol. Tuviéramos un apóstol de aquello de los antiguos. Aquí no quedaba ni uno. Nos íbamos todos, vamos, corriendo, yo el primero, no íbamos todos. Porque la exigencia de aquel tiempo era muy grande. Va con el tema, todo esto es lo que estoy diciendo. Va con el tema. Va con el tema. Vamos a la palabra. Esto es introducción solo. Primera de Samuel 11. Tú no sabes, porque a veces luchamos, peleamos, nos enfadamos con el enemigo, con el diablo. Y tú no sabes que el diablo muchas veces es nuestro promotor. Es el que nos promociona. Nosotros pensamos que el diablo es un enemigo que viene a destruir nuestras vidas. Ni un pelo de tu cabeza te va a tocar sin el consentimiento del Señor. Pero el diablo está puesto con una sola razón, para promocionarte, para promoverte y para sacarte de tu tranquilidad y sacarnos de nuestra comodidad. Para eso está el enemigo. Porque él hizo al herrero. Él hizo al destructor también. Con una misión. ¿Sabes que multiplicarnos es un mandamiento? ¿Y sabes que muchas veces la iglesia se queda paralizada? Ah, ya estamos bien. ¿Para qué seguir? ¿Para qué orar? ¿Para qué buscar? ¿Para qué hacer? Si total, al fin y al cabo, hermano, yo sé que hemos puesto nuestras casas y nuestras familias y lo hemos puesto en primer lugar muchas veces antes que Dios. Pero hay que poner a Dios en primer lugar. Luego nuestra familia, por supuesto, la familia viene después de poner al Señor. Pero Dios tiene que ocupar un lugar preeminente en nuestras vidas y buscar a Dios de corazón. Yo dije el viernes que aquí venimos simplemente a afilar nuestras hachas. Que el ministerio no está aquí en la iglesia, que nuestra labor no está dentro de la iglesia, nuestra labor está fuera, fuera. Cuando pasamos esa puerta, hay miles, millones de personas que necesitan una palabra, que necesitan consuelo, que necesitan conocer al Señor. Miles que necesitan conocer al Señor. No hace falta irse muy lejos. Ya saliendo a la puerta ya tiene gente a la cual se le puede predicar la palabra. Tenemos miles de tratados ahí que todavía no se han repartido. He hecho 5.000 para añadir más, porque vamos a empezar a hacer cosas que deberíamos haber hecho hace muchos años, evangelizar y predicar la palabra. ¿Qué es lo que paraliza a la iglesia para que no se multiplique? Pues lo vamos a ver ahora. Vamos a ver a 1 Samuel 11, del 1 en adelante. Mira, dice, después subió Naas Amonita, y acampó contra Jabes de Galaad. Y todos los de Jabes dijeron a Naas, haz alianza con nosotros y te serviremos. Mira, Naas, su nombre significa la serpiente brillante. Naas es serpiente brillante. Era un general amonita, conocido por su crueldad, conocido por su maldad, conocido porque era un sanguinario. Y este hombre viene y rodea una ciudad amurallada llamada Jabes de Galaad. ¿Sabe lo que significa Jabes de Galaad? La ciudad del testimonio. ¿Sabe cuál es la ciudad del testimonio? ¿A qué se está refiriendo con el testimonio? La iglesia. La iglesia es columna y baluarte de la verdad, la que guarda el testimonio. Cierto que estamos amurallados. Cierto que alrededor nuestro el Señor ha puesto protección. Cierto. Pero viene Naas, la serpiente. Y tú sabes que en Apocalipsis se habla de la serpiente. Y tú sabes que en el huerto del Edén estaba la serpiente. Y la misma palabra que se utiliza, la misma raíz que se utiliza para Naas, es la misma raíz de la serpiente que había en el huerto del Edén. Quiere decir que aquí está hablando que esta serpiente, este hombre llamado la serpiente, Naas, viene a rodear la iglesia y la iglesia, ¿sabe lo que hace? En vez de enfrentar a Naas, dice, haz alianza con nosotros. Fíjate lo que quiere el diablo, que tú hagas alianza con Satanás para que no te perjudique, para que no te haga daño, para que no te toque. Y muchas veces la alianza la hacemos no directamente, tú no es que vendas tu alma directamente, pero hacemos alianza a través de la comodidad que reposa en nosotros. Vamos a seguir leyendo. Dice, y Naas Amonita le respondió, con una condición haré alianza con vosotros. Con una condición haré alianza con vosotros. ¿Qué condición es la que quería hacer el mismo diablo, Naas, esa serpiente, con los habitantes de Galaad, de Jabes? ¿Qué es lo que quería hacer? Con una condición haré alianza con vosotros, que cada uno de vosotros, de cada uno de todos vosotros, saque el ojo derecho y ponga esta afrenta sobre todo Israel. Lo que le estaba pidiendo la serpiente, lo que le estaba pidiendo Naas, es que ellos se sacaron el ojo derecho y con esa condición de sacarse el ojo derecho no les iba a atacar e iba a hacer alianza con ellos. En aquel tiempo no habían pistolas, no habían rifles, no habían las armas que tenemos hoy. En aquel tiempo era el escudo y era la espada. El escudo se ponía en esta forma y con el ojo derecho, con el ojo derecho se veía la profundidad y tú veías a la gente. Quiere decir que si ellos se sacaban el ojo derecho, ellos podían ser agricultores, ellos podían ser herreros, ellos podían ser campesinos, pero no podrían luchar ni podrían pelear. Y lo que el diablo está creyendo en este tiempo es sacarte el ojo derecho, sacarte la visión, para que tú no luches, para que tú no pelees, para que tú no empieces a guerrear delante de todo lo que viene. Porque muchos de nosotros estamos haciendo alianza con el mismo diablo y nos ha sacado el ojo derecho. ¿Estás entendiendo la palabra esta mañana? Entonces, los ancianos de Jabes le dijeron: danos 7 días para que enviemos mensajeros por todo el territorio de Israel. Y si no hay nadie que nos defienda, saldremos a ti. Ellos estaban temblorosos, pero dijeron: danos 7 días para pensar qué es lo que hacemos. A ver si viene alguien. Alguien nos defiende. Alguien nos defiende. Llegando los mensajeros, el 4, llegando los mensajeros a Gabá de Saúl, dijeron estas palabras a oídos del pueblo, y todo el pueblo alzó la voz y lloró. El pueblo, en vez de afrontar la situación y pelear, empezó a llorar, empezó a rendirse, a quebrantarse. En el pasaje del verso, el pasaje del capítulo 10, vemos a Saúl. Como Saúl es ungido por rey, un agricultor, un hombre del campo, un hombre que no tenía, no sabía ni pelear, no era soldado, pero Dios le dice: úngeme a Saúl por rey. Dios había ungido a Saúl por rey, pero aún no había sido proclamado rey. Quiero que lo entienda. Una cosa es la unción y otra cosa es la proclamación. Una cosa es que tú tengas la unción de Dios, otra cosa es que tú tengas el reconocimiento y tengas el reconocimiento del pueblo y la unción para afrontar los problemas. Llega esta noticia a Saúl. Y cuando llega esta noticia a Saúl, dice que Saúl se llena del Espíritu Santo. Y sabes una cosa, se llena de ira. Ay, pero yo pensaba, ahora lo vamos a leer. Yo pensaba que cuando viene el Espíritu Santo todo es dulzura, todo es amor. Yo pensaba que cuando viene el Espíritu Santo lo que te viene es el amor por los demás, es algo que te hace quedarte así como una muñequita. No. Aquí Saúl, cuando le viene el Espíritu Santo, se llena de ira. Porque el Espíritu Santo se manifiesta de muchas maneras, se muestra en amor y se muestra en ira cuando ve la injusticia. Cuando uno está lleno del Espíritu Santo y ve injusticia, uno no puede soportar esa injusticia y se empieza a mover para hacer algo contra lo que está ocurriendo. Por eso cuando tú ves la injusticia de gente que se está muriendo, cuando tú ves la injusticia de niños que los están discipulando desde los colegios con todo este sistema que está habiendo en este tiempo, ¿no se nos remueve el corazón muchas veces? Una motivación para poder salir, poder predicar la palabra a aquella gente que está necesitada, para poder alcanzarlos, para poder quitarles la cautividad. Como dijo el Señor, el Espíritu Santo, el Señor está sobre mí, me ha ungido para sanar, para quebrantar, para libertar a los cautivos. Y para libertar a los cautivos, hermano, tú no puedes libertar a los cautivos. No, necesitas la espada del Espíritu. Porque si tú no atas al hombre fuerte, ¿cómo le vas a saquear sus bienes?
1: Ah, yo si no me meto con el diablo no se va a meter conmigo. No, tú estás muy equivocado. El diablo se mete contigo si tú eres un hijo de Dios. Tú eres enemigo del diablo y él te va a meter contigo. Tenemos que ser guerreros. ¿Sabes lo que pasa? Que el diablo nos ha quitado la visión como iglesia. Y ya no guerreamos, ya no peleamos, ya no luchamos. Nos hemos quedado sin visión. Nos han sacado el ojo derecho. Pero hay solución. No te preocupes. Dice el 5. Y aquí Saúl, que venía del campo tras los bueyes. ¿Ves? Venía del campo tras los bueyes porque Saúl era un agricultor. Saúl era un campesino. El pueblo quería un hombre alto, el pueblo quería un hombre, un rey. Le dijo a Samuel: Samuel, no queremos más que sea Dios quien nos dirija, queremos un rey, como tienen las demás naciones. Y Dios dijo: ¿queréis rey? Os voy a dar un rey. Y cogió a uno grande, a uno grandullón, a uno fortote, y lo puso y lo ungió por rey. Pero nadie sabía, él seguía arando los campos. Él seguía sembrando los campos, él seguía en su labor como campesino. Lo habían ungido de rey, pero seguía siendo un campesino. ¿Entiendes? Mira lo que viene ahora. Y aquí Saúl, que venía del campo tras los bueyes, y dijo: Saúl, ¿qué tiene el pueblo que llora? Y dijo Saúl: ¿qué tiene el pueblo que llora? Y le contaron las palabras de los hombres de Jabes. Mira el 6. Al oír Saúl estas palabras, el Espíritu de Dios vino sobre él con poder y se encendió en ira en gran manera. Viene el Espíritu Santo sobre él y se enciende en ira. Como diciendo, esta serpiente, este demonio, este espíritu que está viniendo, que está destruyendo mi casa, este espíritu que está destruyendo mi familia, este espíritu que está destruyendo esta nación, este espíritu que está destruyendo, ¿cómo voy a quedarme quieto sin hacer nada? ¿Y sabe lo que hace Saúl? Coge los dos bueyes que tenía con los cuales estaba labrando, los corta en pedazos, y les dice, y los envía por todo el país, por toda la nación. Y dice, lo mismo que yo he hecho con mis bueyes, voy a hacer con todos los bueyes de aquellos que no vengan a apoyarme en la guerra contra Naas. Y quiero decirte una cosa, un buey es caro. Ahora y antes, un buey bien criadito puede costar hasta 30 y 40 mil euros. Y la gente viendo aquello, se une para ayudar a Saúl en la guerra contra Naas, contra la serpiente. ¿Ves? ¿Te das cuenta? ¿Te das cuenta para qué a veces viene la serpiente a nuestra vida? Para sacarte de tu comodidad. ¿Te das cuenta por qué a veces el enemigo tiene que venir a visitarte? Ya sea con un problema, ya sea con una enfermedad, ya sea con algo que es para inquietarte, porque mientras tú estés quietecito, tú no te vas a mover. Mientras tú estés quietecito, tú estás buscando la comodidad. Mientras la iglesia está cómoda, la iglesia duerme. Pero cuando viene el enemigo, entonces se levanta el hombre lleno de ira para poder luchar y para poder pelear. Dice, no, vamos a interceder, vamos a guerrear, vamos a pelear, vamos a vencer, vamos a hacer la obra de Dios. ¡Iglesia, despierta! Dice el 7, y tomando un par de bueyes, los cortó en trozos y los envió por todo el territorio de Israel por medio de mensajeros, diciendo, así se hará con los bueyes de aquel que no saliera en pos de Saúl y en pos de Samuel. Y cayó el temor de Jehová sobre el pueblo y salieron como un solo hombre, como un solo hombre. Y los contó Bezek y fueron los hijos de Israel 300.000 y 30.000 los hombres de Judá. Mira, 330.000 hombres se juntaron en guerra y en pelea para vencer a esa serpiente. Hemos dicho que Naas significa serpiente, dragón, bestia, demonio, diablo. Y Saúl, lleno de ira, no se conforma.
0: ¿Sabes? Cuando Dios quiere promoverte, cuando Dios quiere llevarte a otro nivel, tiene que enviar un problema a tu vida. Cuando Dios quiere llevarte a un escalón más alto, Dios tiene que traer problemas a tu vida. Y no entendemos que muchas veces creemos que los problemas vienen para destruirnos. Los problemas y las pruebas no vienen para destruirnos. Los problemas y las pruebas que a veces el enemigo trae en nuestras vidas es porque Dios los envía muchas veces para que nosotros podamos levantarnos, porque Él te quiere promocionar. Gracias a eso, Saúl dejó de ser un agricultor para ser proclamado rey por todo el pueblo. Porque después de la prueba, después de la unción, Saúl quedó quieto y siguió en lo suyo. Pero tiene que venir el enemigo y manipularte un poquito, porque después vendrá la proclamación, después vendrá la promoción, después vendrá algo grande para tu vida. Y tú tienes que entender que cuando el enemigo viene, viene de parte de Dios para sacarte de tu comodidad, porque Dios quiere hacer algo grande con tu vida. Lo hemos entendido malamente. Porque aún el diablo también, no hay nada. O es que el diablo tiene más poder y tiene más fuerza que Dios. Mayor es el que está en vosotros que el que está en el mundo. Mayor es el que está en nosotros que el que está en el mundo. Amén. Gloria al Señor. Dale ese aplauso al Señor. David fue ungido por rey. Y sin embargo, él, nadie lo conocía. Nadie conocía a David hasta que se presentó un gigante. Mientras todos estaban atemorizados y jugando al póker, jugando a las cartas, jugando al dominó, mirando y levantándose cada mañana como ese gigantón tipo de Goliat que venía a enfrentar a los escuadrones de Israel. Y mira lo que le pasa cuando David escucha que ese gigante está atemorizando al pueblo. Se llena de ira, se llena de fe. Y le dice, hoy voy a cortar tu cabeza y se la voy a dar a las aves. Le llama perro, le llama de todo. Pero tiene que venir un gigante a tu vida para que tú puedas ser promocionado. Y tú te has quedado ahí dando vueltas diciendo, ay pobre de mí, mira lo que me ha pasado, ay pobre de mí, te has quedado ahí atolondrado, no has sabido luchar, no has sabido pelear, no sabes que eso ha venido para tu vida porque Dios quiere engrandecerte y quiere bendecirte. Porque después de eso y de matar a David al gigante, él, todo el pueblo reconoció. De tal manera que el pueblo decía, David le sigue mil... A Saúl le siguen 1,000 y a David 10,000. Y hasta Saúl te estaba envidioso de lo que estaba haciendo David, porque David era un guerrero y un peleón. Pero ¿cómo que David era un guerrero? Pero si era pastorcillo, ¿cómo que David era un guerrero? Si era el que hacía los quesos, ¿cómo que David era un guerrero? Si era el que lavaba la ropa, ¿cómo que David era...? Es que cuando viene la unción de Dios y cuando Dios te promociona, lo que trae Dios sobre ti es sobrenatural. Lo que Dios trae sobre ti viene por encima, porque viene de parte de Dios. Ya no es con tu fuerza, ya no es con tu sistema, con tu sabiduría, con lo que tú sabes hacer. Es con lo que viene Dios trayendo a tu vida. Esa es la gracia de Dios derramada en una unción especial que viene cuando tú eres capaz de coger la espada y luchar. Hay que pedirle perdón al Señor y decirle, Señor, restaura mi ojo. Restaura mi ojo, Señor, restaura ese ojo, Padre, que me ha quitado la visión, el diablo me ha quitado la visión, y he dejado de pelear, he dejado de luchar. Hay gente que se conforma y dice, yo ya no oro por mi familia, porque ¿para qué? Ya mi familia ya se casó, ya mi hijo se casó, mi hija se casó, ya no oro, ya están bien, si son buena gente, ¿para qué orar? Si son, están bien, son un matrimonio feliz ellos, pero ¿para qué vamos a orar? Hermano, tú has perdido la visión. Tú tienes que seguir orando por tu familia.
1: Tú tienes que seguir clamando por aquellos que tú amas. Porque el enemigo viene con, como un río para hacer daño. Viene a destruir y a hacer todo lo que puede. Cuando no encuentra oposición. Porque si Saúl no se levanta,

0: Bezek, y fueron los hijos de Israel 300.000 y 30.000 los hombres de Judá. Y respondieron a los mensajeros que habían venido: así diréis a los de Jabes de Galaad: mañana al calentar el sol seréis librados. Y vinieron los mensajeros y lo anunciaron a los de Jabes, los cuales se alegraron. Y los de Jabes dijeron a los enemigos: mañana saldremos a vosotros. Ve, ya se envalentonaron. ¿Sabes por qué se envalentonaron? Porque la iglesia se unió. Porque la iglesia se unió en un solo sentir, en un solo pensamiento, en un solo anhelo, en un solo deseo. Y eso es lo que necesitamos, hermano, unirnos. Unirnos en un solo pensamiento y deseo. Dice: y los de Jabes dijeron a los enemigos: mañana saldremos a vosotros para que hagáis con nosotros todo lo que bien os parece. Aconteció que al día siguiente dispuso Saúl al pueblo en tres compañías, y entraron en medio del campamento a la vigilia de la mañana e hirieron a los amonitas hasta que el día calentó. Y los que quedaron fueron dispersos de tal manera que no quedaron dos de ellos juntos. El pueblo entonces dijo a Samuel: ¿quiénes son los que decían, ha de reinar Saúl sobre nosotros? Danos esos hombres y los mataremos. Había gente que no quería a Saúl por rey. Había gente que dijeron: este va a reinar sobre nosotros, este agricultor, este lo vamos a hacer líder ahora. A este ahora le vamos a poner mérito. A este le vamos a poner ahora. Hermano, tú no entiendes, tú no sabes. Mira el amor de Saúl. Y Saúl dijo: no morirá hoy ninguno, porque hoy Jehová ha dado salvación a Israel. ¿Ves la misericordia y la gracia de Dios? Lo que no entendemos nosotros lo entiende el Señor. A veces muchas cosas no las entendemos nosotros. Pero hermano, yo lo he dicho siempre, y perdonadme, pero lo voy a hacer. Porque los últimos serán los primeros. Los últimos serán los primeros. Los últimos, los que vengan, van a venir con ganas de trabajar, van a venir con ganas de evangelizar, van a venir con ganas de venir a orar, de buscar al Señor, de arrodillarse, de arrepentirse, de estar trabajando en la obra del Señor. Y los últimos serán los primeros. Y esos últimos que vengan, os van a adelantar a muchos de vosotros. Y lo siento mucho. Ah, pero si yo llevo 7 años aquí en la iglesia, me da igual que lleves 7 años, como si llevas 10, como si eres de los que inauguró la iglesia conmigo, me es igual, porque Dios se va a fijar en esas personas que están con ganas de pelear, de luchar y de buscar al Señor. Y eso nos van a provocar a hacerlo a nosotros también. Porque esto no se trata de liderazgo y quién es más grande y quién es más bajo, no. El que quiera ser más grande dice que se haga siervo de su hermano. Amén. Es que no hay otra.
1: Muy bien.
0: Es que no hay otra. Es que estamos, que si yo soy, que si yo tengo, que si yo fui, que... ¿A mí qué me da? Por supuesto que tenemos que tener un rango y el respeto y el amor a aquellas personas que por supuesto lo vamos a tener, a los que están por encima de nosotros, y vamos a sujetarnos a esas personas. Pero a la hora de contar con personas, a la hora de contar con liderazgo, yo voy a contar con la gente que tiene hambre y tiene ganas de trabajar. ¿Amén? ¿Amén? Y me voy a fijar en la gente que tiene hambre y tiene ganas. Porque yo no quiero perder el tiempo con la gente que no tiene ganas y no tiene hambre de trabajar. ¿No? ¿Para qué? ¿Para qué? Porque el diablo también te hace perder el tiempo con gente que no tiene ganas de hacer nada. No, lo siento, hermano. Es tiempo de despertar, es tiempo de abrir los ojos, es tiempo de empezar. Hay mucha necesidad ahí afuera. Los jóvenes tienen que ponerse las botas. Los jóvenes no pueden estar ya, no tienen que empezar a evangelizar, coger los tratados y empezar a evangelizar, buscar un día y empezar a predicar la palabra de Dios. A orar y a interceder por aquellos que están perdidos. Basta, porque ya sabemos demasiada Biblia, llevamos muchos años sabiendo Biblia. Yo creo que es tiempo de coger la palabra y empezar a predicarla y empezar a decirle a la gente: Cristo te ama, Cristo te ama. Porque cuando uno está lleno del Espíritu Santo, el deseo que tiene es de que otros se conviertan a Jesús. Porque el pueblo de Israel estuvo 40 años dándole vuelta al desierto, y aquí muchas veces estamos dando vuelta y vuelta a la palabra y vuelta a la palabra. No, ahora tenemos una misión, y la misión es ir y hacer discípulos a todas las naciones. ¿Y cómo lo vamos a hacer? Vamos a evangelizar, vamos a levantar células, vamos a levantar líderes, vamos a levantar discípulos, vamos a trabajar en el nombre de Jesús.
1: Amén, amén.
0: Y si quedamos 10, quedaremos 10, pero esos 10 se van a multiplicar en el nombre de Jesús. Amén.

Vamos a ponernos de pie, vamos a orar y vamos a pedirle a Dios que restaure nuestra visión espiritual. Tus ojos ahí, si quieres pones tu mano en tu ojo derecho, te quita las gafas, yo voy a quitar las gafas, porque yo necesito ser restaurado también. Padre, en el nombre de Jesús, ayúdanos, Señor, porque muchas veces el enemigo, Señor, ha venido y nos ha quitado, Señor, la visión, nos ha quitado el anhelo, el deseo, las ganas, Señor. Padre, te pido en el nombre de Jesús que tú restaures nuestra visión, Padre. Que tú restaures, Señor, Padre amado, la visión tuya de la iglesia, Padre. Nos hemos dormido, Señor, muchas veces, Padre amado, y no sabemos, Padre, lo que estamos haciendo. Padre, en el nombre de Jesús, trae sanidad a nuestros ojos. Abre nuestros ojos, Señor. Abre ese ojo derecho, Señor, que el enemigo, Padre amado, ha venido muchas veces a quitarnos esa visión, Padre. Te pido que restaures, que abras, que levantes, que pongas en nosotros el anhelo, el deseo, las ganas, Señor, de trabajar, las ganas de participar, Señor, en tu pueblo, en la nación, las ganas, Señor, de ser, Padre amado, diferentes. Que venga hacia nosotros, Señor, una visión por medio de tu Santo Espíritu, Padre, que nos ayudes en el nombre de Jesús. Amén. Amén.

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2: Y poderoso Dios, para hacer que abunde en vosotros toda gracia, a fin de que teniendo siempre en todas las cosas todo lo suficiente, abundéis para toda buena obra.
3: Jesús dijo, se le dijo a Nicodemo, te es necesario nacer de nuevo. Nicodemo, te es necesario nacer de nuevo. El que no nace del Espíritu y del agua no puede ver, no puede entrar en el reino de los cielos. Nosotros, si realmente hemos creído en el Señor Jesucristo como nuestro Señor y nuestro Salvador, hemos nacido de nuevo y tenemos un nuevo espíritu vivificado, vivo. Porque la palabra de Dios dice que nosotros estábamos muertos, el libro de Efesios dice que estábamos muertos en nuestros delitos y pecados. Entonces, al nacer de nuevo, nacemos como un bebé. Porque tu espíritu se puede quedar muy chiquitito, apenas imperceptible, que no tiene revelación, no puede escuchar quizás bien la voz de Dios, no tiene olfato, no tiene, porque los mismos sentidos que están físicamente en nosotros también están en el espíritu, porque hay ojos para ver, hay olfato para discernir, hay oídos para oír la voz de Dios. Hay tacto, como dice la palabra, gustad y ves que es bueno el Señor y gusto. Pero, ¿qué nos pasa muchas veces? Que no fortalecemos el hombre interior. No fortalecemos el espíritu que Dios nos ha dado. Nosotros oramos y decimos, Padre nuestro que estás en los cielos. Es cierto, Dios está en los cielos. Pero Jesús dijo, no os dejaré huérfanos, sino que estaré con vosotros todos los días, hasta el fin. Estaré con vosotros. Él os guiará a toda verdad y os dirá todo lo que ha de suceder, todo lo que ha de pasar. ¿Qué quiere decir eso? Que aunque nosotros oramos y tenemos que orar al Padre, nosotros tenemos que mirar porque Él vive en nosotros. Ahora somos templo del Espíritu Santo. Amén. ¿Dónde habita el Espíritu Santo ahora? ¿En un templo hecho de piedra o habita en nosotros? Habita en nosotros. Si el Espíritu Santo habita en nosotros, nosotros tenemos que aprender a fortalecer ese hombre interior. ¿Cómo se fortalece ese hombre interior? Que muchas veces no hemos entendido que cuando estamos orando, que cuando estamos asistiendo a la reunión, que cuando estamos ayunando, que cuando estamos leyendo la palabra, que cuando estamos haciendo obras espirituales, que cuando estamos ahí trabajando y sirviendo al Señor, estamos haciendo fuerte este hombre interior. Juan el Bautista lo dijo, es necesario que yo mengüe y que él crezca. Y ahora mismo él también tiene que crecer en nosotros. Nuestra carne tiene que menguar porque somos demasiado carnales. Somos demasiado carnales y muy poco espirituales. Y tenemos que aprender a andar y a vivir en el Espíritu. Andar y vivir en el Espíritu. Sabiendo que cuando nosotros venimos a la reunión, venimos a fortalecernos. Porque tú puedes estar cansado, tú puedes estar afligido, tú puedes estar agobiado, tú puedes estar muy, muy mal físicamente. Pero lo que no puedes estar es débil espiritualmente. Un creyente no puede estar débil espiritualmente. A ti, tú puedes estar cansado del trabajo, tú puedes estar cansado quizás de porque tienes, te agobian las deudas, la familia, los niños, las circunstancias, los problemas, te agobian, estás mal, te sientes mal. Y eso es normal físicamente, tú te puedes sentir así. Pero tú no te puedes sentir débil espiritualmente, porque cuando eres débil espiritualmente, el diablo te da tortas por todos sitios. Porque el enemigo viene, ¿a por quién viene? ¿A por el mundo? No, viene a por nosotros. Viene a por los hijos de Dios. Cuando Jesús estuvo 40 días en el desierto, él tuvo hambre. Estaba débil físicamente. Pero si él hubiera estado débil espiritualmente, hubiera cedido quizás a la tentación. El libro de Mateo nos dice que velemos y que oremos. Porque la verdad, en el capítulo 26 dice, la carne es débil, pero el espíritu siempre está dispuesto. Por eso es necesario que nosotros nos fortalezcamos en el espíritu. ¿A qué vengo yo a la reunión? ¿A qué vengo yo a la iglesia? ¿A qué vengo yo un viernes? ¿A qué vengo yo a orar? ¿Por qué ayuno? Para que este hombre interior, este nuevo nacimiento que ha habido en nosotros, no se quede bebé. Porque dice la palabra, el apóstol Pablo dice, cuando era niño, hablaba como niño, ejercía como niño, decía las cosas de niño y hacía las cosas como un niño, pero ahora que ya he crecido, ya no soy niño. Ahora tengo que pensar como un hombre maduro. Segunda de Pedro nos dice que tenemos que crecer por medio de la leche espiritual no adulterada. Crecer, crecer en Cristo. Hay que crecer en el Señor. Cada vez que tú dejas de orar, cada vez que tú dejas de leer la palabra, cada vez que tú dejas de ayunar, cada vez que tú dejas de vivir una vida espiritual, estás menguando en tu espíritu y creciendo en tu carne. Y cuando tú creces en tu carne, la tentación te vence. Los problemas te vencen, las circunstancias te vencen, porque la fuerza no te la da el dormir, no te la da el comer, la fuerza, dice que Él renueva nuestra fuerza, las fuerzas te la da el Señor. ¿Cómo es posible que Moisés 40 días, quién lo fortaleció 40 días en el monte Sinaí, escuchando a Dios y estando en la presencia de Dios? ¿Quién lo fortaleció? ¿Quién fortaleció a Jesús? 40 días de ayuno. ¿Quién fortaleció a Daniel 21 días de ayuno? Un ayuno parcial, pero ayuno. ¿Quién es el que da fuerza? Isaías, el profeta Isaías nos dice, los que esperan en el Señor, los que esperan en Jehová, tendrán nueva fuerza. Dice que los jóvenes flaquean y caen, pero los que esperan en el Señor tendrán nueva fuerza. Correrán. Y no se cansarán. Y volarán como las águilas. Tú quieres fuerzas nuevas, busca al Señor. Tú quieres fuerzas nuevas, ayuna. Tú quieres fuerzas nuevas, lee la palabra, créela y fortalécete en el hombre interior. Porque si este hombre interior está fuerte, todo lo vas a poder en Cristo Jesús. Cuando eres fuerte. Porque cuando no eres fuerte, tú no puedes nada. Te puede la cama, te puede el sueño, te puede el cansancio, te pueden las pruebas, te puede las circunstancias, te puede todo, porque no tienes fuerzas. Porque tu hombre interior no está fortalecido, está por los suelos. ¿Estáis entendiendo? No, la mitad no entienden. ¿Estáis entendiendo? Yo creo que es fácil de entender, ¿verdad? Es fácil de entender que si un niño tú no le das de comer, ese niño al final ni va a crecer, se va a quedar anémico, y al final morirá de inanición. Y así muchos cristianos mueren espiritualmente. No digo que mueran, no digo que dejen de ser salvos. Simplemente digo que se quedan en una posición donde ya no tienen fuerzas para hacer nada. ¿Quién tiene que vigilar tu vida espiritual? ¿Dios? No. Eres tú y soy yo el que tiene que vigilar su vida espiritual. Eres tú y soy yo el que tiene que vigilar mi crecimiento espiritual. Tú tienes que alimentar tu vida espiritual. Jesús le dijo a los fariseos: vuestros padres comieron el maná del cielo y murieron. Pero yo soy el verdadero pan de vida. El que come de mi pan nunca más tendrá hambre, y el que bebe de mi sangre nunca más tendrá sed. Bebed y comer del Hijo de Dios, porque Él es la verdadera comida y Él es la verdadera bebida para darle crecimiento a este hombre fuerte, para que tú puedas tener autoridad contra todas las circunstancias que puedan venir a tu vida. Porque cuando no estés fuerte, cualquier circunstancia te tumba. Tú puedes ver un hombre así, delgadito quizás, que tú lo dices, ¡buah! Este con dos bofetadas lo tiro. Pero si está lleno del Espíritu Santo, ya puede venir el gorilón más grande, que ese hombre se mantendrá en pie y fuerte en el Espíritu, porque tú lo que necesitas es estar fuerte en el Espíritu. Comemos mucho, 3 comidas al día, a veces 4, y picamos entre comidas. Y nos crece la pancha. Ojalá nos creciera el Espíritu de comer mucho. Ojalá no creciera el Espíritu en nosotros y nos fortaleciera el Señor. Dice que Jesús fue lleno del Espíritu, fue al desierto. El Espíritu lo guió al desierto. Fue Dios mismo que lo guía al desierto. El Espíritu Santo lo lleva al desierto. Pero cuando sale de la prueba, y después de esos 40 días de ayuno, viene en el poder del Espíritu Santo. ¿Por qué no hay poder en nosotros? Dime, ¿por qué no hay poder en nosotros? ¿Nos tomamos en serio los ayunos de los jueves? ¿La iglesia se está tomando en serio ese ayuno de los jueves? ¿O solamente son unos poquitos los que ayunan? Gloria a Dios que los jueves tenemos aquí un... Es tremendo, porque estamos desde las 9 hasta la 1. Viene Manolito de Hospitalet, estamos aquí con alabanza, estamos aquí con palabra, estamos aquí buscando al Señor. Son 4 horas, que no solamente es estar 4 horas aquí de rodillas, no. Tenemos una reunión preciosa para disfrutarla y para estar ahí gozoso en el Espíritu Santo. Entonces, yo os animo a que os apuntéis, a que si no podéis venir porque estáis trabajando, yo no digo que hagáis ayuno todo el día, pero un desayuno, es que yo no puedo porque tengo azúcar, yo tengo azúcar, pero mi azúcar no me puede. ¿Sabes lo que pasa con el azúcar? Como no le das glucosa a tu cuerpo, acaba bajando la glucosa. Es que no puedo porque estoy trabajando. Yo trabajaba en la fábrica 12 horas y hacía ayuno todo el día. Todos los viernes, desde que me conozco, cuando yo estaba en la iglesia, que no quiero nombrar su nombre, de cuyo nombre no quiero acordarme, ayunaba todos los viernes. Todos los viernes. ¿Cómo crece una iglesia? ¿Cómo crece tu vida espiritual? ¿Cómo crece tu casa? ¿Cómo crece tu matrimonio? ¿Cómo crece aquellas cosas que están alrededor nuestro? Cuando tu vida espiritual está arriba, todo va arriba. Cuando tu vida espiritual está abajo, todo va hacia abajo. A ti no tiene que importarte si tu madre, si tu padre, si tu hermano, si tu tío, si tu esposa, si la persona que está al lado, que si... No. Es tu vida espiritual. Eres tú el que vas a dar cuentas un día delante del Señor. No va a dar cuentas tu padre, ni tu madre, ni tu pastor. Va a dar cuentas tú delante del Señor. Un día entrarás a la presencia del Señor y te dirá: ¿por qué no creciste? ¿Sabes que hay sitios que simplemente un poquito, tienen nada, 2 hojitas de la Biblia y no tienen Biblia porque está prohibido? Se esconde, están llenos del Espíritu Santo. Esto es gente que está en las cuevas, en la China, que se reúne en las casas porque no pueden reunirse abiertamente. Esas vidas, esas personas, esos hermanos que están quizás en países islámicos, que están buscando al Señor a escondidas. Pero ¿sabes una cosa? Están llenos del Espíritu Santo. Están llenos de fuego. Porque el reino de los cielos no consiste en palabras, sino en poder. Y Pablo, cuando fue a la iglesia de Corinto, les dije: vengo a vosotros con mucho temor y temblor. Y no vengo con palabras aprendidas de sabiduría humana. Porque llenamos nuestra mente, pero no llenamos nuestro corazón y nuestro espíritu. Porque es verdad, y seamos sinceros. Leemos en la palabra cosa. A mí el Señor.

la produce. No la producimos nosotros. La fe la produce Dios. Porque el autor y el consumador es el Señor. Él produce tanto el hacer como el querer en nosotros. Y a veces pensamos que no todo es automático. Como tenemos una vida y vivimos en un mundo donde todo es automático. Le damos a un botón y apagamos la tele. Le damos a otro botón y cambiamos de canal. Le damos a otro botón y ya tenemos el café hecho. Le damos a otro botón y todas las cosas, todo automático. Y pensamos que Dios es automático. Le damos a un botón y ya Dios tiene que... No, hijo, no, no. Eso no funciona así. Pablo y Silas metidos en una prisión con sus espaldas heridas. Porque habían hecho un milagro. O sea, que encima ellos podían decir, Padre, estamos aquí por tu culpa. Si hemos echado un demonio, hemos hecho un milagro, y ha habido un milagro, y encima, fíjate lo que nos han hecho. Tenían toda la razón para quejarse. Pero estaban al fondo de la cárcel, con grilletes quizás en las manos y en los pies, en un sitio apestoso donde la gente se hacía sus necesidades en medio, sin luz. Pero en vez de quejarse, dice que se pusieron a adorar al Señor. Se pusieron a adorar al Señor. Y las columnas, dice que empezaron a moverse. Vino un terremoto allí en Filipos. Y las puertas de los presos se abrieron. Y el que estaba al mando de los prisioneros quería matarse, quería suicidarse porque sabía lo que le iba a venir. Y Pablo tuvo que decirle, no. No te mates. Estamos todos aquí, ninguno se ha ido. Nosotros nos dan un rasguñito y nos quejamos. Los clavos de Jesús fueron auténticos, le dolieron. Decirme amén. Los latigazos de Jesús fueron reales, le dolieron. Los pies fueron clavados, le dolieron. Jesús murió. Y en medio del dolor, aún tenía fuerzas para decir, Padre, perdónalos, porque no saben lo que hacen. Pero eso no era su carne. El que le estaba sosteniendo la cruz no era su carne, porque su carne desfallecía, dice el salmista. Quien estaba sosteniendo a Jesús en la cruz, y el que le dio fuerzas para llegar hasta el final, a la meta, fue el Espíritu Santo, que estuvo con él hasta el final. Mira si será importante el Espíritu Santo, que cuando David pecó, en el Salmo 51, él dice, por favor, no apartes, no quites de mí tu Santo Espíritu. Porque él había visto a Saúl, un carnal, un orgulloso, un altivo. Y cuando se le fue el Espíritu Santo, le vino un demonio. Un demonio de herida, un demonio de rabia. Quería matar a David, querían enclavarlo con la lanza. Pues por eso cuando estamos débiles, el enemigo nos ataca en nuestra mente. ¿Para qué vas a ir a la iglesia? Quédate en casa, estás cansado. ¿Para qué vas a ir? No vale la pena. Llevando todo pensamiento cautivo a la obediencia a Cristo. Todo pensamiento tiene que ser llevado a la obediencia a Cristo. Pero eso, ¿cómo lo haces? Cuando estás lleno del Espíritu. Porque si no estás lleno del Espíritu, hijo mío, hija mía, no hay fuerza. Porque las fuerzas vienen de Dios. Las fuerzas vienen de Dios. Amén, dale ese aplauso al Señor. Y vamos a orar. Vamos a orar. Con tus palabras, pídele al Señor que te fortalezca en el Espíritu. Con tus palabras, pídele al Señor en esta mañana que te dé fuerza. Pídele perdón si has descuidado el don. Pídele perdón si has descuidado tu ministerio, tu vida espiritual. Pídele al Señor perdón. Porque es necesario. Padre, te pido perdón, Señor. Si he pecado, Señor, si he hecho todo lo malo, Señor, perdóname, Señor. Yo quiero que me llenes con tu Espíritu Santo. Quiero que me des nuevas fuerzas, Señor.

0: Señor, para llevar esta obra hacia adelante. Dame fuerza, Señor, para que pueda, Señor, traer palabras, Señor, tuya del cielo para este pueblo, Padre. Ayuda, Señor, a las familias, ayuda a los niños, a los jóvenes. Levántalos, Señor, fortalécelos. Danos fuerza, danos deseo, danos hambre, danos ganas. Pon oídos en nosotros, Señor, para que seamos, Señor, verdaderos, verdaderos creyentes, llenos de tu Espíritu Santo, en el nombre de Jesús. Amén. Dale ese aplauso a Jesús. ¿Cómo fortalezco mi hombre interior? Lo primero que necesitamos es santidad. Lo primero que necesita un creyente para fortalecer su espíritu es santidad. Porque sin santidad, ¿quién sabe el versículo? Sin santidad, nadie verá. Sin santidad nadie verá, nadie oirá, nadie entenderá, nadie comprenderá. Estarás perdido, estarás ciego porque el pecado te ciega. Por eso sin santidad nadie verá al Señor. Y lo primero que hay que pedirle al Señor: Señor, santifícame, perdóname, lléname de tu Santo Espíritu, purifícame, Señor. Purifícame y seré blanco, porque necesitamos ser purificados en todo nuestro ser. Cuerpo, dice el 2 de Tesalonicenses, cuerpo, alma y espíritu sean guardados irreprensibles, santos, para la venida del Señor Jesucristo. Amén. Santo, sin santidad. Porque, ¿sabes? Santidad es la puerta, es el principio de toda bendición en nuestras vidas. Santidad es el principio. Y muchas veces pensamos que es automático, que pecamos y automáticamente ya estamos limpios. No, hermano, no es eso. No. ¿Sabes cómo fue salvo Zaqueo? Jesús entró en su casa y le dijo Zaqueo al Señor: Señor, si en algo he defraudado a alguien, se lo devuelvo cuadruplicado. Señor, si a alguien le he hecho daño, si a alguien le he robado, si a alguien le he ofendido. Esa es la fórmula exacta donde uno tiene que reconciliarse con Dios. Porque muchas veces le pedimos perdón a Dios, pero no le pedimos perdón al hermano. Somos capaces de pedirle perdón: Señor, perdóname, Señor, perdóname. Pero, y el Señor te dice: pero si no me has ofendido a mí, si has ofendido a tu hermano, ves a tu hermano. Y si tú sabes que tu hermano tiene algo contra ti, no es que él venga a ti, es que tú tienes que ir a él. Ve a él y dile: hermano, ¿qué te pasa conmigo? Te veo diferente. Te he hecho algo, por favor, si te he hecho, dímelo, porque me gustaría perdón. Y no pasa nada. Y le quitamos toda la fuerza al diablo. Matrimonios que no se perdonan. Los matrimonios tienen que aprender a perdonarse mutuamente. ¿Cuántas veces ofendo yo quizá a mi esposa sin querer? ¿Cuántas veces me ofende ella quizá sin querer? Porque en un momento de ira o un momento donde la tensión sube porque hay un problema, salta una palabra que quizás no tenías que haber dicho, pero has ofendido. Hay que aprender a pedir perdón. Porque cuando tú pides perdón, incluso pides perdón delante de tus hijos también aprenden a pedir perdón. Porque si tú eres orgulloso, tus hijos también serán orgullosos. Si tú no amas, tu descendencia tampoco va a amar. Si tú no perdonas, tu descendencia tampoco va a perdonar. Si tú eres rencoroso y eres una persona que públicamente y delante de tus hijos, de tu familia, tú declaras y hablas la boca más de la cuenta, tus hijos están escuchando. El que quiera ver días buenos, el que tenga que tener larga vida, guarde su boca del mal y sus labios no hablen engaño. Santidad, son los cimientos. ¿Tú has visto un edificio grande? Esos rascacielos grandes necesitan mucha profundidad. ¿Y sabes una cosa? Si queremos hacer un edificio muy grande, pero con poca cimentación, se va a caer de seguida. Y los cimientos no se ven, pero los cimientos es tu vida de oración. Tu cimiento es tu gemir, tu cimiento es tu tiempo de lectura de la palabra, tu cimiento es tu asistencia a la iglesia. Yo llegaba cansado de trabajar. A veces echaba 12 y 14, hasta 16 horas echaba de trabajo. Me ponía a las 10 de la mañana muchas veces y plegaba a las 2 de la mañana. Dormía muy poco. Hasta que tuve que hacer una decisión, porque quería servir al Señor. Y le dije: Señor, yo no puedo seguir así. Yo necesito, yo quiero estar en el hospital, yo quiero estar con mis hermanos, yo quiero estar con los jóvenes, yo quiero, Señor, hacer, yo quiero hacer cosas. Y el Señor me trajo una palabra del cielo, y llorando, llorando, quebrantado, me dijo el Señor: yo alimento a los pajarillos, no te voy a proveer a ti. Son palabras rema que vienen al corazón, que tú sabes que viene del Señor. Tú sabes que viene del Señor. En otra ocasión estaba yo en la fábrica y de golpe porrazo me viene la palabra de parte de Dios. Yo no pensaba en eso. Y me dice: el maestro está aquí y te llama. Ay, ay, cuando recibes una palabra de parte de Dios. Pero yo lo cambié todo, hermano, yo lo cambié todo. Yo cambié la carne por el espíritu. Escuchaba a Roberto Carlos y escuchaba a Camilo VI, imagínate si soy viejo, de aquella época. Escuchaba canciones románticas y yo disfrutaba las canciones románticas. Y leía un montón de libros de Julio Verne y Lazarillo de Tormes y leía todos los clásicos. Y yo me gustaba la literatura un montón y leía muchísimo. Mira si me gustaba la literatura que me apunté con 9 y 10 años ya en la biblioteca. Y la señorita de la biblioteca me decía: pero si tú no tienes la edad. Digo: es que yo quiero leer. Y dice: bueno, no te preocupes, tú entra. Con 10 años. Tenía siempre un libro en la mesa, leyendo, buscando mis historias, mis cosas, que me gustaba la lectura. Pero cuando el Señor vino a mi vida, mi matrimonio deshecho. Que tenía 9 meses. Ni existía prácticamente para mí, porque todo se ocupaba mi esposa. Yo estaba todo el día de radioaficionado. ¡Hola, América! ¡Hola, América! ¡Hola! Hablando con, yo qué sé, echando postales, porque los radioaficionados intercambian postales. Hablando con Argentina, con Sudamérica, hablando con Italia, hablando con... Y cogiendo, y yo allí salía del trabajo y me metía en mi habitación y ya no había Luis. ¡Íbamos a la iglesia! ¡Sí, íbamos a la iglesia! Como muchos de vosotros venís a la iglesia. Íbamos los domingos a la iglesia y domingos por la tarde a la discoteca. Así era mi vida espiritual. ¿A ti te metió el Señor, Luis, en la iglesia? No, no me metió el Señor en la iglesia, me metieron las faldas. Porque iba detrás de una chica. Y yo esperaba a la chica en la puerta al principio. Luego la esperaba en el último banco de la iglesia. Luego lo esperaba al mitad del banco de la iglesia, la iglesia bautista. Luego me apuntó la escuela dominical. Me enamoré de una chica, me engañó, decía que tenía cáncer, se largó, yo me quedé. Hasta que apareció el amor de mi vida. Y cuando la vi dije: qué bombón. Y ella dijo: qué indio, parece un indio. Yo llevaba los pelos por aquí. Llevaba los pelos de aquella época de Yeye. ¿Pero qué quiere decirte con eso? Que tú puedes estar en la iglesia y estar ausente de las cosas espirituales. 8 años en una iglesia bautista y yo no sentí, ni experimenté, ni viví las cosas del Espíritu. Y cuando todo estaba a pique, como ha dicho Ana, la esposa de David, cuando ya éramos, que parecía todo eso derrumbarse, mi matrimonio, mi vida, todo se derrumbaba, yo hablé con alguno que los conocéis, los que había estado conmigo al principio, Tony, se llamaba Tony Cazorla. Y Tony Cazorla dice: te voy a llevar a un sitio porque no, yo no puedo hacer nada más por ti ya. Y sabes una cosa, hay cosas que tú no puedes hacerlo por tu cuenta. Tú tendrás que decirle a tu vecino, a esa persona que tiene necesidad: yo no puedo hacer nada por ti, pero con un sitio donde quizás el Señor puede cambiar tu vida. donde el Señor te puede hacer un milagro. Y quedemos una tarde, mi esposa y yo, para estar en aquella reunión, una reunión chiquitita, en una iglesia pequeñita, donde estaban haciendo una reunión en un patio. Pero hermano, sí, el Espíritu Santo estaba allí. El Espíritu Santo estaba allí en aquella reunión. Era un día de fiesta, yo me fui a pescar con mi amigo, que ya está, se fue con el Señor. Y aquel día nunca había pescado, y aquel día pescaba más que nunca. Y a las 3 de la tarde le digo, me voy. Digo, pero ¿cómo te vas a ir ahora? Si estamos pescando. Me voy, tengo una reunión. Pero no te vayas, me voy. Dejé la caña, dejé los pescados, digo, para ti. Y me voy, nos fuimos. Y en aquella tarde, cuando fuimos allí, y yo me senté en aquel lugar, y empezó el Espíritu Santo a descender con una canción de Roberto Carlos. Con una canción de Roberto Carlos. No preciso ni decir todo esto que te digo, pero bueno es saber que Jesús es mi gran amigo. En todo momento y jornada, Él había estado conmigo y yo no me había dado cuenta que Él era mi amigo. El que yo había buscado durante tanto tiempo, que yo salía de la discoteca y decía, Señor, tiene que haber algo más, Dios mío, porque mi mamá me oraba cada noche, el Padre Nuestro, y había metido la semilla del Espíritu en mí, la semilla del hambre en mí. Pero yo salía de las fiestas, salía de las discotecas, salía de mi mundo, y yo no encontraba paz, no encontraba, me faltaba algo. Con 18 años el Señor me libró de la muerte. Ya nacido, cuando nací, Dios me libró de la muerte. Nací con varias cuerdas del cordón umbilical morado. Me tuvieron que llevar corriendo al hospital porque me ahogaba. Ya quería matarme en el vientre de mi madre, el mismo diablo. Y con 18 años, antes de que conociera a Jesús, me caí por un barranco con el coche. Las puertas se abrieron sobrenaturalmente y los ángeles, porque fueron los ángeles, me cogieron y me depositaron. Me pegué con la cabeza en las piedras de la vía y con el hombro, pero como si hubiera caído en un colchón. Y yo me levanté y digo, ¿qué ha pasado? Mi primo, que estaba en el coche, un 600 de aquella época destartalado, que no circulaba bien, yo le dije, déjame el coche, que estoy sacándome el carnet de una práctica. Y él, que no, que este coche, que yo lo conduzco bien. Lo conduzco bien. En la primera curva, porque íbamos por un camino que era paralelo a la vía, en la primera curva hace el coche, ¡rum!, para abajo. Y él se pegó un cabezazo lleno de sangre por todo sitio. ¡Ve a buscar a tu padre! ¡Ve a buscar a tu padre! Y a mí no me pasó nada. ¿Cuántas veces habrá querido el diablo matarte y tú no te has enterado? ¿Cuántas veces habrá querido el diablo destruirte y no ha podido? Porque Dios te ha guardado. A este hombre lo intentó matar muchas veces. Muchas veces. Muchos de sus hermanos, escúchame, de sobredosis, murieron. Pero él sabe lo que le valió el ser obediente. El tener obediencia. Es decir, pastor, lo que tú digas. Pastor, lo que tú digas. Y aún en mi poca sabiduría, porque yo no soy sabio para decir las cosas, pero cuando tú obedeces al siervo, cuando tú obedeces a la palabra, depende de mí, depende de Dios y de tu obediencia. O es que eran mejores las aguas del Jordán que las aguas que le quitaron la lepra a ese hombre, a Naamán el sirio. Porque Naamán el sirio, él le dijeron, sumérgete 7 veces en el Jordán y serás sano. Y él decía, vaya hombre, no serán mejores las aguas y más limpias que están en mi país que barro. Pero menos mal que había una criada que le dijo, oye, si te pidiera el profeta algo difícil lo harías, ¿verdad? ¿Qué más te da sumergirte 7 veces en el río? No, es que no es el río. Es la obediencia. Es cuando somos obedientes al Señor, cuando Dios nos sana. Porque Dios no puede sanarnos cuando hay rebelión, cuando hay rebeldía, cuando hay soberbia, cuando hay altivez, cuando nos creemos mejores que Dios. ¡No! Jesús le dijo al ciego, ve y lávate en el estanque de Siloé. ¿Qué tenía que ver el estanque? ¿Qué tenía que ver el estanque? ¿Qué tenía el estanque de sobrenatural? No, no era el estanque. Era la obediencia. A los leprosos, a los 10 leprosos, le dijo, id y presentaos a los sacerdotes. Y cuando fueron y se presentaron a los sacerdotes creyendo, volvieron sanos. Pero solo volvió 2. Porque somos muy desagradecidos. ¿Dónde están los 10? Solamente 2 han vuelto a dar las gracias al Señor. 10 se llevaron el milagro, 2 fueron salvos. Porque muchas veces nos llevamos el milagro, pero no hay salvación en nuestras vidas. Llevemos una mujer a la iglesia que tenía el hígado que se le estaba cayendo a pedazos. Que no se aguantaba de pie. Con un cáncer tremendo que echaba el hígado, con perdón, por la boca. Pero la llevemos a la iglesia, creímos en el milagro de Dios. El Señor la sana, le pone un hígado nuevo. Pero cuando ya se vio ella con su hígado nuevo, cuando se vio sana, se puso los tacones y a bailar. Y a decir que eso había sido la virgencita de no sé qué y el santo de no sé cuál. Qué pena, ¿verdad? No eran 10 lo que yo sané. ¿Dónde están los otros 8? Tenemos que fortalecer nuestro hombre interior. Santidad, santidad, santidad, santidad y obediencia al Señor. Amén. Santidad y obediencia al Señor. Si nosotros no alimentamos nuestro espíritu, si nosotros no alimentamos nuestro espíritu, búscame para poner algún versículo. Mira, es que como no he dicho ningún versículo hoy, 15:26, Éxodo 15:26. Mira, mira lo que hace el Señor con nosotros cuando somos obedientes. Si oyereis atentamente la voz de Jehová tu Dios, oyereis atentamente, e hicieres lo recto delante de sus ojos, santidad, y dieres oído a sus mandamientos, o sea, obediencia a sus mandamientos, y guardares todos sus estatutos, ninguna enfermedad, repite conmigo, ninguna, ninguna enfermedad de los que envié a Egipto, te enviaré a ti, porque yo soy Jehová, tu Dios, yo soy Jehová, tu sanador. ¿Quién es Jehová? Tu sanador. Pero Dios pide obediencia. Nos pide compromiso, nos pide que busquemos, nos pide que seamos realmente lo que tenemos que ser. Amén. Cuando tú oras, tu hombre interior se está fortaleciendo. Ahora os voy a decir una revelación que le he dicho a los hermanos en esta mañana. ¿Cómo oraba Daniel? 3 veces al día abría las puertas y sus puertas estaban mirando, ¿dónde? A Jerusalén. La gente miraba a Jerusalén, miraba hacia el templo cuando oraba en el Antiguo Testamento. Pero es que ahora el templo del Espíritu Santo somos nosotros. ¿Dónde está Jesús ahora? En nosotros. ¿Dónde está Jesús? ¿Qué le decimos a los niños? ¿Dónde está Jesús? Aquí dentro, aquí dentro, aquí dentro. Cuando nosotros oramos en el nombre de Jesús, tenemos que mirarnos y, como si Jesús, sabiendo que Jesús está en nosotros, oramos al Padre, pero es el Espíritu Santo en nosotros el que está trayéndonos la respuesta, el que está trayendo para nosotros la fuerza que necesitamos. Es el Padre el que responde a través de Jesús que está en nosotros. Y nuestra mirada no está perdida. A ver dónde está Dios. A ver dónde está Dios. A ver dónde está Dios. Dios, Dios en el cielo. No, no, no, no. Jesús vive en nosotros. Y el Espíritu Santo dijo, no os dejaré huérfano. Estaré con vosotros todos los días hasta el fin. Tú tienes que sentir cuando estás orando que Jesús está contigo y vive en ti. Y está escuchando la oración muy cerca. Porque dice que muy cerca está la palabra de tu boca y de tu corazón. Muy cerca está la palabra. Él está en nosotros. Por eso mucha gente cuando ora se siente sola, porque dice, ¿dónde está Dios? ¿Dónde está Dios? Pues Dios está muy cerca de ti, Dios está cerca de ti, está dentro de ti. Y tienes que experimentarlo. Si no lo sientes, si tú no lo sientes, es porque todavía no has hecho crecer ese hombre interior. Y hay que fortalecer el hombre interior buscando al Señor. No pierdes cuando vienes a la iglesia, ganas. No pierdes cuando vienes un viernes a la oración o cuando vienes un día a buscar al Señor, ganas. Estás levantando tu espíritu. No sabes la bendición que te estás llevando. Es que hay muchos cultos, mira, muchos cultos. Monse y yo llevábamos una célula en Hospitalet los miércoles y otra los lunes. Habíamos llevado hasta dos células y bajábamos a Hospitalet. Después de trabajar nos íbamos a Hospitalet. Las niñas eran chicas, nos llevábamos bocadillos y comíamos en el coche de vuelta. Porque las niñas tenían que ir al colegio, pero no, para nosotros no era problema. Los niños no han sido nunca un problema para nosotros. Las niñas nunca han sido un problema. Estábamos con las vigilias, los jóvenes y las niñas estaban recibiendo la unción del Espíritu Santo, quizás en una mantita, quizás estaban durmiendo, pero estaban recibiendo la unción del Espíritu Santo. No han sido una torpeza o algo que nos ha apartado del Señor. Los martes teníamos reunión de 7 hasta las 9, porque el pastor se largaba a veces hasta las 9, 9 y cuarto. Y estábamos los martes escuchando la palabra. Los viernes teníamos intercesión. Y yo venía de trabajar muchas veces con la ropa de trabajar y venía la intercesión. Y a veces faltaban solamente 15 minutos, pero yo estaba en la intercesión siempre que podía. Los sábados por la mañana nos íbamos con los jóvenes a predicar o a Plaza Cataluña o nos íbamos por ahí a evangelizar y evangelizábamos con los jóvenes. El sábado por la tarde nos íbamos, porque había culto el sábado por la tarde en la iglesia, a la iglesia. Para que tú digas qué cansado que vamos. Para que tú veas el progreso que hemos tenido. El sábado por la noche teníamos vigilia de jóvenes. Y nos íbamos a dormir quizás a las 12, como muy temprano. Las niñas estaban ahí con nosotros también. A las 7 de la mañana, y Argelio lo sabe, ya estábamos allí orando, buscando al Señor en oración. A las 8 teníamos devocional. Por la mañana había culto. Comíamos en la iglesia y por la tarde teníamos culto. Hermano, eso sí que no es posible, porque al final eso destruye muchos hogares. Pero no te destruye un hogar tener dos reuniones a la semana. No te destruye el hogar tener dos reuniones a la semana o venir a una intercesión entre semana. Ah, Luis, pero es que tú tenías un llamado. Claro, yo tenía el llamado. Y tú también tienes un llamado de hacer crecer tu espíritu dentro de ti. Pero no nos damos cuenta que hemos sido llamados por el Señor. Y la palabra nos dice que somos real sacerdocio. Todos. Nación santa. Pueblo escogido por Dios. Para proclamar la grandeza de nuestro Dios. Para proclamar las alabanzas de nuestro Dios. Amén, iglesia. Padre, en el nombre de Jesús, le damos gracias por esta mañana, Señor. Te pedimos, Señor, que nos ayudes a entender, que nos ayudes a comprender, que nos ayudes, Señor, a tener ese conocimiento tuyo tan necesario. Revélanos a Jesús, Padre, por favor, en nuestro corazón. Ayúdanos, Señor, a ser íntegros en todas las cosas, reales, Padre, y verdaderos hijos tuyos, Padre amado. Ayuda a mis hermanos, fortalécelos. Dale, Señor, Padre amado, lo que ellos necesitan. Dale oídos para oír. Dale, Señor, aleluya, ese gusto espiritual por tu palabra. Dale anhelos, deseos, hambre, Señor, de orar, de buscar tu rostro, Padre amado. Que tu iglesia siga progresando, creciendo, buscándote, Padre, y que te pongamos en el lugar que tú te mereces, porque no hay otro Dios más grande que tú. Te damos las gracias por todo en el nombre de Jesús. Amén.
1: Y les compartiré la palabra que dice en Salmos, en el capítulo 20, del 1 en adelante. Eso es un ruego, es una súplica y es una promesa del Señor al mismo tiempo. Versículo 1 nos dice: Jehová te oiga en el día de conflicto. El nombre del Dios de Jacob te defienda. Te envíe ayuda desde el santuario y desde Sion te sostenga. Aleluya. haga memoria de todas tus ofrendas. Haga memoria de todas tus ofrendas y acepte tu holocausto. Selah. Te dé conforme al deseo de tu corazón y cumpla todo su consejo y todo lo que desea tu corazón.

Bueno, vamos a buscar en Mateo 6 a partir del verso 25. Mateo 6 a partir del 25. Mateo 6.

Dice, por tanto os digo, no os afanéis por vuestra vida. No os afanéis. Vaya palabra, ¿verdad? No afanarse. No os afanéis por vuestra vida, qué habéis de comer o qué habéis de beber, ni por vuestro cuerpo, qué habéis de vestir. ¿No es la vida más que el alimento y el cuerpo más que el vestido? Fijaros que está poniendo cosas en primer lugar, ¿eh? Está poniendo las cosas en primer lugar. Dice, mirad las aves del cielo, que no siembran, ni siegan, ni recogen en graneros, y vuestro Padre celestial las alimenta. ¿No valéis vosotros mucho más que ellas? Bueno, aquí hay una palabra que debería de introducirse en nuestro corazón. Dice que Dios alimenta a las aves de los cielos. Dice, ¿no valéis vosotros mucho más que ella? ¿Eh? Yo creo que sí, ¿no? La que valemos un poquito más que una paloma y que un gorrión. ¿Eh? Muy bien. Pero esto es lo que hoy en día el afán es lo que muchas veces nos impide avanzar a encontrar a Jesús, porque no tenemos tiempo para nada, o tenemos tiempo pero estamos tan afanados por otras cosas que no apartamos tiempo para lo principal, ¿eh? Dice el 27 referente al afán. Todo esto viene en referencia al afán, ¿eh? Dice, no, y por el vestido, ¿por qué os afanáis? No, el 27. ¿Y quién de vosotros podrá, por mucho que se afane, añadir a su estatura un codo? O sea que no vas a crecer más por mucho que tú quieras, ¿eh? Dice, y por el vestido, ¿por qué os afanáis? Considerad los lirios del campo, como crecen, no trabajan ni hilan. Pero os digo que ni aun Salomón con toda su gloria se vistió así como uno de ellos. Y si la hierba del campo, que hoy es y mañana se echa en el horno, Dios la viste así, ¿no hará mucho más a vosotros, hombres de poca fe? Bueno, dice, no os afanéis pues, sigue con el afán, ¿eh? No os afanéis pues diciendo qué comeremos o qué beberemos o qué vestiremos, porque los gentiles buscan todas estas cosas, pero vuestro Padre Celestial sabe que tenéis necesidad de todas estas cosas. Fíjate, Dios, si realmente nosotros lo tenemos por Padre, ¿qué es lo que hace un Padre? Un Padre siempre está intentando traer provisión para su casa, ¿eh? El Padre es el que tiene que traer la provisión. Y si Él dice, los gentiles buscan estas cosas porque no tienen Padre, no tienen fe. Ellos necesitan trabajar, afanarse, hacer muchas horas, hacer mucho lo que haga falta, porque no tienen la confianza de que Dios puede suplir en sus vidas, ¿eh? Cuando tú le preguntas a alguien, bueno, si no trabajo, si no lo hago yo, ¿quién lo va a hacer? No hay fe. Ellos piensan que todo depende de nosotros. Tenemos que aprender a depender más del Señor, a intentar depender un poquito más del Señor. Cuando nosotros ponemos nuestra confianza en el Señor, es cuando vamos a ver su gloria. Nosotros no vamos a ver la gloria de Dios ni vamos a ver a Dios actuar mientras no le demos paso. ¿Cuándo le damos paso? Cuando nosotros no nos afanamos y decimos, Señor, yo sé que tú eres un Dios que me va a proveer y no me va a faltar de nada. Pero muchas veces dejamos a Dios de lado, seamos sinceros, muchas veces dejamos a Dios de lado, lo dejamos de lado, no confiamos en el Señor. Entonces, de aquí dice, pero vuestro Padre Celestial sabe que tenéis necesidad de todas estas cosas. ¿Lo sabe o no lo sabe? ¿Lo sabe el Señor que necesitamos esto, esto, esto, esto? Bueno,
tenemos que aprender a pedirlo y el Señor lo va a traer. Pero mirar aquí el 33. Mas buscad primeramente el reino de Dios y su justicia, y todas estas cosas serán añadidas. ¿Qué hay que buscar primeramente? ¿Primeramente qué significa? Significa que hay cosas que son primeras en nuestra vida. Hay cosas que son primeras, ¿eh? Si, ¿qué es lo primero que hacemos cuando nos levantamos? Aparte de lavarnos la cara y ir al baño. Tomarnos un café son cosas primeras, ¿verdad? Cosas primeras. Hay siempre cosas que son primeras en nosotros, ¿eh? Hay cosas que las dejamos para más atrás, pero hay cosas que son primeras, ¿eh? Entonces, nosotros deberíamos del principio del día, tener en nuestro pensamiento y empezar con el Señor siempre, ¿eh? Va, buscad primeramente. La palabra primera viene de primogénito. Mira, viene de primer, primogénito, primero, primero. Por eso el Señor, si nos fijamos en toda la Escritura, nos habla mucho de lo primero, de que hay cosas que son primeras en nuestra vida. Hay cosas que no pueden dejarse para otro momento, sino hay que ponerlas en primer lugar, ¿eh? En el libro de Proverbios, no lo vamos a buscar, dice que traigamos a lo que es el alfolí, a la iglesia, que seamos conscientes de que cuando nosotros traemos lo primero al Señor. ¿Por qué dice lo primero? Muchas veces empezamos a hacer cuenta, tanto, no me llega. Y como no me llega, pues no ofrendamos, no diezmamos, no ayudamos, no aportamos. Pero ¿de dónde viene eso? Por la falta de confianza en el Señor. Viene por la falta de confianza, porque si nosotros apartáramos lo primero para el Señor bendice todo lo demás luego. Eso lo dice en su palabra. Cuando nosotros leemos en el libro de Malaquías, vemos que Él dice que bendecirá nuestro grano, nuestro mosto, nuestro vino, nuestro aceite. Él bendecirá. Pero ¿por qué el Señor no puede bendecirnos? Porque Él no es lo primero en nuestra vida. Él no es lo primero. Lo que el Señor nos está aquí enseñando es que necesitamos tener fe en Él, de que Él es el que produce, el que trae, el que abre puertas, el que hace realmente que nuestra provisión aumente. Cuando nosotros, porque a veces decimos, el diezmo es de la ley, eso de la ofrenda, pero Dios lo estableció. ¿Para qué Dios estableció el diezmo, o estableció la ofrenda, o estableció el que seamos generosos con Él? Para que nosotros aprendamos a confiar en el Señor. No lo hice de otra forma, lo hice para que nosotros aprendamos a confiar en el Señor. La falta de confianza nos lleva siempre a una falta de fe, porque la fe va juntamente con la confianza. Fe y confianza es lo mismo, es la misma palabra. Dice que un escritor quería escribir en un idioma africano la Biblia y no encontraba la traducción perfecta para fe, y no buscaba, no encontraba la palabra, hasta que el Señor le habló, le dijo, fe es igual a confianza, y tradujo la palabra confianza en vez de fe, porque confiar en Dios eso es fe, confiar de que Él va a proveer en mi necesidad, que Él va a traer sanidad a mi vida, que Él va a traer lo que yo necesito en el momento adecuado. ¿Por qué Dios no actúa? Porque no hay fe, porque no hay confianza. ¿Lo entendemos? Ese es el entendimiento que nosotros tenemos que... Por eso dice, buscad primeramente el reino de Dios y su justicia. Pero nosotros no buscamos primeramente el agradar al Señor. Y muchas veces nos acordamos vanamente del Señor. A veces pasan los días y no hemos orado, o pasan los días y no hemos abierto la Escritura, o pasan los días
y nos damos cuenta de que nuestra vida espiritual se va apagando o se va menguando, ¿eh? Por eso, este versículo, por eso dice, no sabe vuestro Padre, el 32, no sabe vuestro Padre Celestial que tenéis necesidad de todas estas cosas. Por eso dice, no os afanéis por la comida, por la bebida, por el vestido. Y al final dice, buscad primeramente el reino de Dios y su justicia. Esto, hermano, el hecho de que nosotros aprendamos a aportar para el Señor, para la obra de Dios, fíjate que lo hablo hoy cuando somos poquitos, que esto debería de ser un día que estuviera toda la iglesia llena. Bueno, este tema tendremos que hablarlo. ¿Por qué? Porque la falta de confianza y la falta de fe hacen que el brazo del Señor no se extienda hacia nosotros. Dice que el Señor no pudo hacer muchos milagros en Nazaret, porque allí lo conocían. Lo veían como el hijo del carpintero. Lo veían como, no conocemos nosotros a su madre, a sus hermanos, a sus hermanas. Este no es el... Incluso le llamaron hijo de fornicación. O sea que decía, este no, este... La madre dice que fue engendrado por el Espíritu Santo, pero este no, este... No conocemos nosotros a José, este no. Lo veían en la carne. Entonces, muchas veces nosotros tenemos un Cristo al cual lo asemejamos a la carne, lo asemejamos a nosotros, un Dios humano, un Dios que no puede hacer gran cosa por nosotros. Y entonces Dios no puede hacer muchos milagros. Dice que sanó a unos pocos y poniéndole las manos y forzando mucho. Pero cuando hay fe, Dios actúa, porque lo vemos cuando esa mujer dijo, si yo tocare solamente el manto, seré sana. Lo vemos en aquel hombre que le dice, mi siervo está enfermo, ven a mi casa y ora por él. Y luego se da cuenta, le dice, no soy digno de que entres en mi casa, di solamente la palabra y mi siervo será sano. ¿Ves? Cuando hay fe, siempre Dios actúa. Pero cuando no hay fe, Dios no puede actuar. Dice, así que no os afanéis por el día de mañana. ¿Ves? Así no te afanes por el día de mañana. No te afanes. Dice, porque el día de mañana traerá su afán. Basta a cada día su propio mal. Cuando nosotros estamos pensando, uy, no voy a llegar a fin de mes, uy, esto está mal, uy, me voy a quedar sin trabajo, uy. Entonces, ¿qué hacemos? Estamos quitándole toda la confianza al Señor. Estamos quitándole toda la confianza al Señor. No confiamos. O sea, entonces tenemos que aprender a confiar en el Señor y él va a actuar conforme a nuestra fe. Él que dice, dad y se os dará. Que Dios ama al dador, alegre. Pero todas estas cosas las conocemos. Es que conocemos la palabra. Pero esa falta de confianza en el Señor nos impide realmente hacer la voluntad de Dios. Y Dios no puede obrar en nosotros. No nos damos cuenta que Dios no puede obrar. Dios no puede obrar. Y esta palabra es para todos, desde el pastor hasta el último. O sea, que no penséis que aquí tenéis al superhéroe. No, desde el primero hasta el último. No, vosotros veis al pastor hablando y os pensáis que el pastor es ya el santo. No, todos necesitamos entender esta palabra y aprender a confiar más en el Señor, porque cuando confiamos en el Señor es cuando Él actúa. Amén. No falla, y mira que lo cantamos, nunca me ha fallado el Señor. Dios es fiel, su fidelidad es para siempre, y sabemos que Él es fiel y que no nos va a dejar. Pero ¿cuántas veces tiene que demostrarlo el Señor en nuestra vida? ¿Cuántas veces tiene que demostrar el Señor que Él es fiel con nosotros? Amén. ¿Sabes cuando actúa Él? Cuando los milagros vienen, cuando ya no hay... Porque si es un milagro de Dios, porque
porque ya no había otra forma de hacerlo. ¿Entendemos? Entonces, mira, yo quiero descansar en el Señor. ¿Qué significa descansar en el Señor? Que no me quiero afanar. Si Dios quiere que vayamos a otro sitio, iremos a otro sitio. No me pienso afanar. ¿Por qué? Porque la iglesia tiene que crecer todavía. Tiene que crecer. Estamos viendo que necesitamos mucho crecimiento espiritual, porque no podemos ir dar un salto a otro sitio. Aunque veamos todo esto lleno, no podemos dar un salto a otro sitio. Necesitamos una iglesia con fe, una iglesia con confianza, una iglesia que realmente esté en avivamiento, que tenga deseos, anhelos, ganas de buscar al Señor. Porque al final el número no dice nada. El número no dice nada. Es el corazón, es el anhelo, es la pasión, es la gana, es el compromiso. Es algo que tiene que nacer en un pueblo. Y esto hay que batallarlo todavía, esto que todavía hay que pelearlo mucho. Y si no lo peleamos, esto no vendrá. O sea que tenemos que aprender a seguir buscando a Dios, ¿eh? Muchas de las cosas no vienen por nuestra falta de fe. Muchas de las cosas que Dios tiene para nosotros, porque Dios tiene muchos regalos y muchas promesas para nosotros, pero muchas cosas no vienen por falta de fe. Yo me desperté hace algunos días orando. ¿Y sabéis por qué oraba? Pero me desperté orando. Yo estaba orando, estaba durmiendo y estaba orando por los 500, por las 500 almas. Gracias, Señor, por esas 500. Y estaba durmiendo y en sueño. El Señor me estaba despertando y orando. En mis sueños yo estaba orando por esas 500 almas. Imaginaros cómo el Señor quiere producir. Pero necesitamos tener fe en un punto. Porque a veces cuando tú apuntas con el arco, apuntas a un lugar, no apuntas a muchos lugares, apuntas a un sitio. Nosotros apuntamos a tantos sitios que al final no vamos a ningún lado. Tenemos que apuntar a un sitio. También tenemos que apuntar a un sitio. Tú apunta a algo importante en tu vida y insiste, como aquella viuda insistió. Aquella viuda insistió delante del juez: atiéndeme, atiéndeme, atiéndeme, hazme justicia de mi adversario, atiéndeme, atiéndeme. Y tan pesada se volvió que el juez, que dice que era malo, el juez era malo, dice: pero es tan pesada esta mujer, me tiene ya tan harto, que le voy a conceder la petición. Dice, si este juez, que era malo, atendió a la viuda, no lo va a hacer lo mismo con vosotros, cuando nosotros somos insistentes. Pero seamos sinceros, no insistimos, nos cansamos rápido de orar. Nos cansamos rápido de pedir cosas específicas al Señor. ¿Y por qué quiere que Él pidamos cosas específicas? Para que cuando venga le podamos dar gloria al Señor. Amén. Porque si tú pides algo específico y te viene, tú dices que eso viene del Señor, porque yo lo he pedido y viene de parte de Dios. Entonces, tenemos que ser específicos, específicos, específicos. ¿Qué necesito? ¿Qué necesito? Necesito un trabajo, vamos a pedir ese trabajo. ¿Qué? Un trabajo nuevo, vamos a pedirlo. ¿Qué necesito? Una casa. Ellos necesitan un piso. ¿A que sí? Claro. Esto no es prosperidad, esto es que necesitan un hogar, un piso. Pues hay que pedirlo. Hay que ponerse en oración y pedir y pedir y pedir y pedir y pedir y pedir hasta que el Señor lo agotéis, lo canséis. ¿Qué necesitamos? Pero pedimos muchas cosas, pero al final no viene nada, porque hemos disparado a tantos sitios que las flechas han salido por todos sitios menos por el lugar correcto. Apunta en una dirección, lo más importante, y luego iremos a por otra y a por otra. Yo como pastor, mi meta está ahí, esas 500 almas. Dios las va a dar. Yo sé que funciona, porque cuando yo estaba con los jóvenes, yo pedía 25 y los 25 vinieron. Pedí 50 y los 50 vinieron. Pedí 100, los 100 vinieron. Hasta 200 jóvenes y vinieron. Pero ¿cómo venían? Yo inculcaba esa fe en los corazones de los jóvenes. Intercedíamos, clamábamos, buscábamos a Dios, orábamos. Era algo
que había fuego en el corazón de porque anhelábamos llegar a la juventud con el mensaje del Evangelio. Entonces, nosotros necesitamos tener el anhelo de Dios. Buscad primeramente, ¿qué? El reino de Dios. ¿Y en el reino de Dios qué hay? El anhelo de Dios. ¿A qué vino el Señor? A buscar y a salvar lo que se había perdido. Pero si nosotros no ponemos en primer lugar los intereses de Dios, porque es lo que está diciendo el Señor, poner primeramente mis intereses, no vuestros intereses. ¿El interés del hombre cuál es? Comida, bebida, ocio, pasarlo bien. Pero el interés de Dios, ¿cuál es? Es su reino. Es su reino. Entonces, tenemos que inculcar esto en el corazón, en nuestro corazón. Y mira, David era una persona que se hablaba a sí mismo. En el Salmo 103, que dice: bendice, alma mía, Jehová. Es como si se obligara, ¿eh? Es como si obligara a su alma: bendice, alma mía, Jehová, y no olvides ninguno de sus beneficios. Él es el que te corona de favores y de misericordia, ¿eh? Es el que sana tus heridas, etcétera, etcétera. Entonces, él se hablaba a sí mismo, y a veces tenemos que hablarnos a nosotros mismos, porque tu carne y tu alma no tienen ganas de obedecer a Dios. Pues lo dice la palabra claramente: la carne es enemiga del espíritu, y el espíritu no se llevan bien. La carne y el espíritu no se llevan bien. Entonces, y tu alma es como una veleta que está en medio, o se dirige hacia el espíritu, o tu alma se dirige hacia la carne. Entonces, tu alma tiene que ser dirigida por el espíritu. Porque ¿qué es el alma? El alma es voluntad, el alma son sentimientos, el alma es tu ser. Entonces tiene que ser dirigido por el espíritu. Muchas veces nuestra alma está dirigida por la carne, seamos sinceros. Entonces necesitamos vivir en el espíritu, andar en el espíritu, caminar en el espíritu, romper esos pensamientos de la carne y empezar a crear confianza. Y ser pesados con Dios: gracias, Señor, porque yo sé que me lo vas a traer. Gracias, Señor, porque sé que viene de camino. Gracias, Señor, por esa petición, porque, Señor, yo sé que tú me lo vas a dar, que tú me lo vas a conceder. Gracias, Señor, te doy gracias, Dios mío. Porque es la forma, es darle gracias antes de que venga. Y decirle: gracias, Señor, tú has pedido, se lo has dicho al Señor, ahora darle gracias. Dale gracias al Señor, gracias, Señor, porque viene de camino, gracias, Señor, porque lo voy a tener, porque pronto va a venir, porque me van a llamar por teléfono, porque nos van a conceder esa petición. Gracias, Señor, porque tú eres poderoso para hacerlo. Aquel que es poderoso, Efesios 4:20, dice: aquel que es poderoso para hacer todas las cosas más abundantemente de lo que pedimos, él es poderoso para hacerlo. Entonces, vamos a creer a un Dios que puede. No es el hijo del carpintero, es el hijo de Dios. Amén. O es el hijo del carpintero y entonces no recibimos nada, o es el hijo de Dios. Si es el hijo de Dios, él puede. Amén. Él puede, él lo va a hacer, él tiene poder para hacerlo, pero es la confianza. Mira, si el pueblo de Israel pidió carne en el desierto, se cansaron del maná y pidieron carne, y el Señor se enfureció un poco, bueno, un poco bastante. ¿De qué manera vinieron las codornices? ¿Las cazaron ellos? Ellos no cazaron las codornices. Dice que Dios trajo un viento recio y empezaron a caer codornices al campamento, hasta que, vamos, le salió la carne por la oreja. Pero luego hubo un juicio y murieron muchos, ¿eh? Porque siempre que había un problema se quejaban: no hay agua, Moisés, no hay agua. Y él ahí: venga, agua de la roca. ¡No hay comida! ¿No has traído aquí en el desierto para matarnos? Venga, maná del cielo. Y siempre estaban viendo los milagros de Dios. Pero es que vemos los milagros, vemos la gloria de Dios, pero rápidamente nos olvidamos. Cuando viene otro problema, nos hemos olvidado de que hay un Dios que puede hacer el milagro. Amén. Por eso, todo lo que nos enseña la Biblia es que Él es un Dios que puede hacerlo. Él puede. Dice: ¿habrá algo difícil para Dios? ¿Habrá algo difícil para Dios? No, no es nada difícil. Pero tenemos que estar a la altura de Dios. ¿Amén? Tenemos que estar a la altura.
Si caminamos como hombres mortales, vamos a caminar en la carne. Tenemos que coger las alas de águila y empezar a subir y a remontar y ver las cosas desde arriba. Los problemas, a medida que vas subiendo, ¿eh? ¿Cómo se ven? ¿Habéis subido en avión alguna vez? ¿No? Yo lo aconsejo, subir, que va muy bien. Pero desde abajo se ve todo chiquitito. Muy chiquitito, las casitas chiquititas, todos los hombres chiquititos, todo chiquitito. ¿Eh? Los problemas, a medida que tú vas subiendo en el espíritu, se ven más pequeños. Pero cuando tú te acercas más a la tierra, los problemas se ven muy grandes. Por eso hay que aprender a volar como las águilas. Dice, en las alturas. Y en el libro de Habacuc dice, os haré pies como pies de cierva para que podáis caminar en las alturas. Es que el Señor siempre quiere que vayamos al monte. ¿Dónde le dio el Señor las tablas de la ley a Moisés? Al monte. ¿Dónde subía a orar Jesús? Al monte. A las alturas. Es ahí donde tenemos que subir, a las alturas. Eso es lo que muchas veces más nos cuesta. Subir a las alturas. Tener la confianza de que Dios puede, Dios puede, Dios puede, Dios puede, Dios puede, hasta que nos saturemos. Porque tenemos tanta incredulidad, tenemos tanta ciencia, tanto humanismo, tanta psicología, miramos tantas cosas, tantas cosas que hemos visto, que nuestra mente está tan llena de escritura, que la palabra no. Es como escribir en una pizarra que está llena. Hay que borrar primeramente la pizarra. Borramos la pizarra, de todos los problemas, de todo lo viejo, y escribimos, Dios puede hacerlo, Dios lo va a hacer, amén, Dios lo va a hacer, Dios lo va a hacer, Dios lo va a hacer, Dios lo va a hacer. Si hubiera un pueblo que estuviera creyendo, estaríamos orando por familia, estaríamos orando por jóvenes, estaríamos orando para que el reino de Dios fuera alcanzado por otro, porque eso se trata. El reino de Dios es un reino diferente. El reino de Dios no es el reino de este mundo. Y Él dice, nos ha trasladado de la potestad de las tinieblas, dice el libro de Colosenses, al reino de su amado Hijo. Nos ha trasladado de las tinieblas a la luz. Entonces, es un reino diferente. Y tan diferente. Ama a tu enemigo. Llévale una milla más. Déjate pegar la segunda torta, perdona. Fíjate, todo lo que el mundo no hace. El mundo busca venganza rápido, pero en el reino de Dios las cosas funcionan de diferente manera. Entonces tenemos que aprender cómo lo hace el Señor, cómo tengo que hacerlo, cómo tengo que hacerlo. Bueno, el Señor es bueno. El Señor es bueno. Y tenemos que inculcar este anhelo de primeramente buscar el reino de Dios. Primeramente, lo primero. Cobras, voy a apartar esto para el Señor. Lo primero, me levanto por la mañana, voy a buscar al Señor primeramente. Mi primer pensamiento que sea para el Señor. Mi primer pensamiento que sea para el Señor. Dios dio a su primogénito. Y siempre el primogénito tenía que ser redimido. Siempre lo primogénito era para el Señor.

Él le dijo a su pueblo: cuando entréis a la tierra prometida, los árboles tendréis que dejarlo para que den fruto. Dice había un momento en que la tierra tenía que reposar. Dice, y en el sexto, creo que era en el sexto año, si me equivoco, la tierra no se podía recoger el fruto. Estaban 2 años, tenía que, dice, y en el séptimo habrá tanta cosecha, dice, que podréis comer 2 años seguidos. Pero ellos tenían que confiar de dejar la tierra sin recoger los frutos, dejarla muerta, parada, para que recobrara fuerza. Pero dice que era algo que Dios lo hacía. Dios siempre lo que ha querido con nosotros es que tengamos confianza en Él. Confianza en Él. Entonces, cuando perdemos la confianza en Él, bueno, llega un punto en que ya vemos que no hay milagro, no hay gloria, no hay poder, no funciona. No es que no funcione. Dios funciona, somos nosotros los que no funcionamos. Amén. Dios funciona. Yo no le echo la culpa a Dios. Dios funciona. La culpa no es de Dios, la culpa es nuestra. Amén. Y tenemos que entenderlo. La culpa no es de Dios, la culpa es nuestra. Algo está fallando en nosotros. No falla Dios, fallo yo. Amén. Dios no falla, Dios es fiel, Dios siempre está en el mismo punto, Dios no cambia. Pero nosotros sí que fallamos. ¿Por qué? Porque no hemos aprendido todavía a confiar en el Señor. Buscamos excusa. He comprado 2 bueyes, me he casado, tengo que aprobarlos, ya vendré otro día. Pero buscamos excusas. Entonces buscamos excusas para no obedecer a Dios. Buscamos excusas para no hacer la voluntad de Dios. Buscamos excusas siempre. Entonces, esto es algo que necesitamos. Buscad primeramente. Primeramente su gloria, primeramente su reino, primeramente su presencia, primeramente el pensamiento de Dios, primeramente el Señor. Y cuando empecemos a poner primeramente al Señor de corazón y de verdad, vamos a ver su gloria. ¿Amén? Su gloria no viene porque estamos creyendo en el Hijo del Carpintero. Estamos creyendo en un Dios que decimos que es Dios, pero le hemos quitado todo el poder. Ya acabo. ¿Qué hubiera sido de Jesús si Jesús no hubiera hecho ningún milagro? Si no hubiera sanado a la hija de Jairo, si no hubiera resucitado a Jesús, a Lázaro de los muertos, si no hubiera sanado ningún leproso, si no hubiera dado de comer, hubiera sido simplemente... Si le quitamos todos los milagros a Jesús, ¿en qué se queda? En un conferencista, en alguien que tenía un buen mensaje, una buena palabra, pero por sus milagros Él demostró que era Dios. Por sus milagros Él demostró que Él tiene poder para hacer cosas maravillosas en nuestra vida. Amén. Él tiene poder. Entonces, eso es lo que pasa en muchas iglesias, que cuando le quitamos el poder a Jesús, cuando le quitamos los milagros, cuando dejamos que los milagros nos fluyan, cuando dejamos que su presencia nos fluya, simplemente nos quedamos con la palabra hueca y vacía. Entendimiento en nuestra cabeza. Por eso Dios, tenemos que insistir, tenemos que buscar, tenemos que orar, tenemos que clamar: Señor, necesitamos tu presencia, necesitamos tu gloria, necesitamos, y tenemos que creer a Dios, porque el problema no está en Dios, el problema está en nosotros, porque no le creemos. Amén. Bueno, espero que esta palabra nos haga bien a todos y que busquemos primeramente el reino de Dios. Amén. Que el Señor os bendiga mucho. Bendiciones.

Tú tienes que dejar el tiempo que te corresponde, porque hay un tiempo de fidelidad, hay un tiempo de llamamiento y hay un tiempo de ministerio. El fuego purifica el oro, el fuego purifica la plata. El fuego dice que el Señor nos va a meter como el horno de purificadores, nos va a meter ahí para purificarnos. Tú no te lo crees, pero tú estabas muerto, metido en un hoyo, metido en el mismo infierno y siendo controlado por el mismo Satanás.

0: Mirad, si algo quiere el diablo, es hacerte ver que tú no tienes un llamado de Dios. Cuando tú tienes un llamado de Dios, quiero que lo sepas. Hay gente que tiene un llamado de Dios. No todos tienen un llamado de Dios. Quiero que lo sepáis. No todos tienen un llamado de Dios para ministerio. No todos tienen un llamado de Dios para ser pastores, para ser evangelistas, maestros, profetas, etc. Pero hay gente que Dios los escoge especialmente. Hay Dios escoge a personas específicamente, como escogió a Moisés, lo escoge, amén, desde una zarza ardiendo, él ve una zarza ardiendo y se presenta y lo escoge el Señor. Habría gente en Israel, habría gente en Egipto, pero escoge a uno, escoge a Moisés. Luego él le habla a Abraham y escoge a Abraham. O sea que yo no sé si tú lo tienes un llamado específico de Dios, pero quiero decirte algo. Cuando Dios te ha llamado específicamente, lo que va a hacer el diablo por todos los medios es intentar que tu llamado mengüe, de que tú no te creas que has sido llamado por el Señor. Porque si él consigue que tú te quedes sentado, ha vencido contigo. Entonces tú tienes que saber realmente si tú has sido o no has sido llamado por el Señor para algo, un ministerio, para un propósito específico de parte de Dios. Porque cuando Dios llama, nos llama con algo específico. Dios llamó a Moisés para sacar al pueblo de Israel de Egipto. Dios llama a Gedeón y lo llama para liberar al pueblo de la esclavitud que tenían. Dios llama a Abraham y lo llama para levantar la nación de Israel. Dios habla con Noé para que haga un arca, para que haya salvación en medio del pueblo. O sea que cuando Dios llama, tú tienes que saber realmente si has sido llamado por el Señor. En el Antiguo Testamento, Dios, había gente que había sido llamada específicamente por el Señor. Gente específica. Hermano, tú tienes que saber, yo lo tengo muy claro de parte de Dios, de que fui llamado por el Señor. Ya desde los 18 años, llamado por el Señor, aun cuando yo todavía no era creyente, Dios puso su mano sobre mí para salvarme de la muerte, cuando yo todavía no creía en el Señor. Pero es que Moisés no era creyente todavía y lo salvó de las aguas. ¿Sabéis que en aquella época Moisés, cuando Moisés nace, Faraón había levantado un edicto de que todos los niños que nacieran, los varones, tenían que ser muertos? Sin embargo, Moisés, su madre lo coge, lo mete en una canastilla y lo guarda. ¿Qué quiero decir con eso? Que Dios ha guardado tu vida hasta ahora porque tú tenías un llamado específico del Señor. Amén. Y tú tienes que saber, más que yo, tú tienes que saber delante del Señor si tú has sido llamado o no has sido llamado por el Señor. Y si has sido llamado por el Señor, no te preocupes, porque ese fuego de Dios va a ir en aumento en tu vida. Porque te va a pasar como Jeremías, que quiso renunciar al llamado, pero dice la palabra, había un fuego en mi corazón que no me dejaba. Muchas veces has querido tirar la toalla. ¿Cuántas veces has querido retroceder? ¿Cuántas veces has querido sentarte el enemigo para que no sigas hacia adelante? ¿Cuántas veces te ha querido el enemigo sacarte de la iglesia, quizás? Hablarte mal de los hermanos, etcétera, etcétera. El diablo es muy astuto. Hermano, por eso yo quiero empezar con esto. Que tú tengas claro tu llamado. Que nadie te robe lo que Dios te dio. Amén. Porque el diablo es muy astuto. Con Jesús le dijo, si tú eres hijo de Dios, ¿ves? Lo pone en duda. Si tú eres hijo, no sé si serás hijo, pero si tú eres hijo, tírate, porque escrito está, vendrán los ángeles y te recogerán. El diablo siempre te quiere poner en duda delante de lo que tú tienes que hacer, porque Dios te ha dicho que tú hagas. Eso es muy importante, pero no te pienses que Dios va... No, eso depende ya de nosotros. Dios no va a estar empujándote continuamente. Tú tienes que tener claro tu llamado y empezar a buscar al Señor. Tienes que buscar al Señor y ser lleno del Espíritu Santo, porque solamente los que son llenos del Espíritu podrán ser usados por Dios. Amén. Solamente los que son llenos del Espíritu serán usados por Dios, porque Dios no puede usar una tinaja vacía. Dios tiene que llenar primeramente de su Espíritu Santo esa tinaja. Te guste o no te guste, eso ya depende de ti. Si Dios te dio talento, tú tienes que ponerlos en marcha. Si Dios te dio un talento, ese único talento tú tienes que ponerlo en marcha. Si Dios te dio 5 talentos, tú tienes que entregarle al Señor el provecho de los talentos que Dios te dio. Porque llegará un día en que Dios nos pedirá cuenta de lo que Dios puso en nosotros. ¿Amén? Muchos creen que Dios no nos pide cuenta. Dios nos pide cuenta de lo que ha puesto en nuestras manos. Por eso dice el Señor, si en lo poco eres fiel, ¿quién lo sabe? Sobre mucho te pondré. Dios no empieza contigo con grandes cosas. Dios empieza contigo con pequeñas cosas. Dios te dice, mira, esto te lo voy a dejar. Es un bolígrafo. No tiene mucho valor. Pero te lo doy para que lo guardes. Te lo doy para que lo protejas. Te lo doy, pero cuando yo vuelva, quiero que me lo des tal cual está y que me lo devuelva. Dios empieza por poquito, para que tú guardes las cosas pequeñas que Dios te ha dado y no te las quite el diablo. Porque el diablo viene para robar y para matar y para destruir. Quiero que tú sepas que tú y yo, lo he dicho antes, estábamos en el mismo infierno. Porque la gente, ¿a cuánta gente has escuchado decir, no, sí, yo ya vivo en un infierno? Mi casa es un infierno. Mi vida es un infierno. Yo vivo rodeado de problemas. Pero la gente no entiende que este es un infierno y Cristo vino a sacarnos con su mano, porque Él es el que saca nuestras vidas del hoyo cenagoso. Él es el que saca y nos rescata de los mismos infiernos de aquí, de este mundo físico. Este es el infierno físico de la gente que está en la calle, porque son zombies, dice la palabra, que están muertos en delitos y pecados. Tú no te lo crees, pero tú estabas muerto, metido en un hoyo, metido en el mismo infierno y siendo controlado por el mismo Satanás, que te llevaba a las drogas, que te llevaba al alcoholismo, que te llevaba al sexo, que te llevaba, vete a saber dónde te llevaba el diablo. Pero te llevaba porque te manejaba como una marioneta. Tú eras una marioneta en las manos del diablo. Pero llegó Jesús y te sacó. Ahora, una vez que has sido llamado, te limpió y te puso en su familia. Ahora te está cuidando el Señor. Pero muchos no reconocen lo que Dios ha hecho por ellos. Muchos no reconocen lo que Dios ha hecho el Señor en su vida. Cuando el Espíritu Santo viene a tu vida, viene para renovarte, viene para purificarte. Vamos a leer un versículo que va a traer luz sobre todo lo que estoy diciendo. Juan el Bautista dijo, yo bautizo, ¿quién lo sabe? Yo bautizo con agua para arrepentimiento, pero viene uno detrás de mí, él os bautizará con Espíritu Santo ¿y qué? Y fuego. ¿Sabes para qué es el fuego? El fuego es para purificarte. El fuego es para limpiar toda la inmundicia, porque cuando venimos delante del Señor, todavía seguimos trayendo inmundicias en nuestra alma y en nuestro interior. ¿Es o no es? ¿Es o no es? Tú no vienes al Señor y el Señor automáticamente te limpia y te hace santo, santo, 3 veces santo. Tú vienes al Señor y todavía tienes vicio. Tú vienes al Señor y todavía tienes caída. Tú vienes al Señor y todavía hay pecado. Tú vienes al Señor y todavía hay y hueles todavía al mundo. Por eso tiene que venir el fuego de Dios, porque el fuego de Dios viene para purificarte y para santificarte y para poder calar, para que Dios pueda usarte. Dios no puede usarte si primeramente no estás limpio. ¿Lo tenéis claro? Dios toma agua limpia. Dios no toma agua sucia. Y para que el agua esté limpia, la vasija tiene que estar limpia. Si Él mete su Espíritu dentro de nosotros, Él mete su Espíritu Santo donde hay limpieza y donde hay santidad. Por eso, primeramente viene el bautismo en agua para arrepentimiento, para que el arrepentimiento sea real. ¿Qué es el arrepentimiento? Es un cambio de vida. Es algo donde tú renuncias a todo lo viejo y tú naces para las cosas nuevas. Pero muchos se bautizan y siguen practicando las viejas costumbres. Muchos se bautizan y no han sido renovados para arrepentimiento. No ha habido un cambio en su vida. Y como no ha habido un cambio en su vida, el Espíritu Santo es como si viene y entra en una vasija que está rota. Tú te encuentras que no estás lleno nunca del Espíritu Santo. Pero tienes que purificarte, tienes que empezar a que ese arrepentimiento sea un arrepentimiento real. Yo bautizo en agua para arrepentimiento. Juan el Bautista bautizaba para arrepentimiento. Pero viene uno detrás de mí, el cual dice, yo no soy digno ni de desatar las sandalias de su calzado, el cual él os bautizará con Espíritu Santo y fuego. O sea que, hermano, tú tienes que ir subiendo de nivel. Muchos se quedan simplemente como simples espectadores, porque cuando Juan bautizaba había muchos espectadores. Cuando Juan bautizaba había muchos que miraban cómo aquellos se bautizaban. Pero hermano, si no hay un arrepentimiento real en nuestras vidas, no puede haber un derramamiento genuino del Espíritu Santo.
1: Así es.
0: Hablo de un derramamiento genuino del Espíritu Santo.
1: Así es, pastor.
0: Cuando Jesús quiere usar a sus discípulos, le dice, quedaos en Jerusalén hasta que seáis investidos del poder de lo alto. No os vayáis. Tenéis ganas de predicar, no os vayáis. Tenéis ganas de empezar a ser usado, no os vayáis. Esperad la promesa de mi Padre, el cual vendrá sobre cada uno de vosotros. Mira, 500 entraron en el aposento. 500. Solamente 120 permanecieron. Porque muchos se van antes de que Dios los llene. Muchos abandonan antes de que recibir la promesa.
1: Así es.
0: Tú tienes que pedirle al Señor, Señor, yo quiero ser lleno de tu Espíritu Santo. Pero antes de ser lleno del Espíritu Santo, tú necesitas que el fuego de Dios venga para purificar tu vida.
1: Claro.
0: Amén. A veces decimos, Señor, envía fuego, envía fuego, envía. Bien, pero el fuego viene para hacer morir lo terrenal en nosotros. El fuego viene para purificar. Mira, vamos a ver un hombre que fue purificado. Isaías 6. Isaías 6. En adelante. Vamos a ver a un hombre que era un profeta, pero un profeta que todavía... ¿Cómo puede ser un profeta hombre de labios inmundos? Y sin embargo, Isaías era un hombre que tenía labios inmundos. ¿Qué significa eso? Que todavía salía por su boca cosas inmundas, cosas malas, cosas que no correspondían. Y el Señor no podía usarlo. Isaías fue usado, y ahora lo veremos, cuando un ángel viene a él y toca sus labios con un carbón de fuego encendido. Amén. Dice, en el año que murió el rey Uzías, algo tiene que morir en tu vida. Algo tiene que morir en tu vida. Hazte un examen, así, rápidamente. ¿Qué tengo yo que dejar, Señor? Hazte un examen. Ahora estás a tiempo. ¿Qué tengo yo que dejar, Señor? ¿Qué es lo que me está estorbando, Señor, para que tú puedas usarme? Para que mi matrimonio vaya bien. Para que yo pueda ser lleno de tu Espíritu. Para que mi vida haga un cambio. ¿Está mi boca inmunda? ¿Están mis manos inmundas? ¿Está mi vida inmunda todavía? ¿Hay inmundicia en mi vida? Porque si hay inmundicia en tu vida, tú vas a ser simplemente en el reino un espectador. Un espectador. Porque pensamos que, bueno, estamos en la gracia, Luis. ¿Y la gracia? ¿Qué? ¿La gracia lo perdona todo? ¿Pecaremos para que la gracia abunde? Dice el apóstol Pablo. ¿Pecaremos para que venga mucha más gracia sobre nosotros? No, la gracia simplemente lo que hace es que Dios te perdona, porque en el Antiguo Testamento el que pecaba una sola vez era destituido. Moisés solamente una vez desobedeció al Señor, porque le dijo, háblale a la roca. Y él no habló, habló la roca, golpeó la roca y dijo, por lo que has hecho, por desobedecerme, ya no vas a entrar. Verás la tierra prometida, pero no entrarás. No poseerás la tierra prometida. Cuando tú desobedeces a Dios, cuando desobedecemos a Dios, Dios no puede estar contento con nosotros. Por eso es muy importante que nosotros aprendamos y digamos, ¿qué tengo que dejar yo en mi vida? Y empezar a actuar. Porque no sirve de nada empezar algo y dejar la media. Tú fuiste llamado por el Señor. ¿Volverás al infierno? ¿Tú quieres volver al infierno?
1: No.
0: ¿Cuántos quieren volver al infierno?
1: Yo.
0: Porque el que ha puesto sus manos en el arado no tiene que volver atrás. La mujer de Lot miró atrás.
1: ¿Verdad?
0: La mujer de Lot miró atrás.
1: Ya.
0: ¿Por qué miró atrás? Porque atrás estaban sus amistades. Quizás sus amantes,
1: ya.
0: Quizás su joya,
1: ya.
0: Quizás todo el mundo que llamaba. Y cuando miró hacia atrás, dice que se convirtió en estatua de sal. Hermano, no te conviertas en una estatua de sal mirando continuamente el mundo. Dice que el que ama al mundo no puede recibir el amor del Padre. Por eso es muy importante que primeramente nosotros le digamos, Señor, envía tu fuego sobre mí, purifícame, Señor. Purifícame, purifícame, purifícame, Señor. Yo necesito que tú me purifiques, necesito que tú envíes tu fuego, Señor. Yo quiero arrepentirme con todo mi corazón. Hermano, las cosas de Dios tienen un proceso. Las cosas de Dios no son automáticas. Me bautizo porque, mira, porque mi hermano se bautiza. Me bautizo y sigo porque mi hermano siguió. No, no, no. La vida cristiana es individual, independiente, y Dios te va a llamar personalmente a su presencia. ¿Amén? Dios no va a llamar al matrimonio, Dios llamará de uno en uno. Dice que habrán dos moliendo en un molino, trabajando, uno se va y otro se queda. Estarán dos durmiendo en la misma cama, uno se va y otro se queda. Dios te llama individualmente. Que tú no quieres seguir, esposa mía, lo siento mucho, yo sigo hacia adelante. Que tú no quieres seguir, esposo mío, no te preocupes, yo sigo hacia adelante. Porque esto no depende de amistades, el reino de Dios no depende de enchufes, el reino de Dios no depende de hacerle la pelota al pastor, de hacerle la pelota a cualquiera, no. El reino de Dios no depende de si yo conozco a aquel o conozco al otro. El reino de Dios depende de si yo conozco realmente al que me dio vida. Amén. Tú tienes que conocerlo personalmente. Y tú necesitas un encuentro con Jesús. ¿Sabes por qué necesitas un encuentro con Jesús? Porque en el momento que una persona tiene un encuentro con Dios, esa persona ya no vuelve atrás. Esa persona ya no vuelve atrás. Yo he llorado. Yo le pedí al Señor, Señor, yo quiero conocerte, yo quiero escuchar tu voz, yo quiero, Señor, que tú me guíes, yo quiero, Señor, que tú me uses. Y eso hay que mendigarlo. Eso hay que mendigarlo delante de la presencia del Señor. Pensamos que Dios se fija en cualquiera. Dios no se fija en cualquiera. Dios no se fija en cualquiera. Para usarlo, no. Dios te puede amar, sí, Dios te ama. Dios te ama. ¿Voy a ser salvo? Yo no digo que no vayas a ser salvo. Pero un día habrá un juicio donde Dios nos va a llamar a todos a su presencia y nos va a decir, ¿qué hiciste con el talento que te di? ¿Qué hiciste con lo que te di? ¿Qué hiciste con la familia que te di? ¿Qué hiciste con todo el ministerio que te di? ¿Qué estuviste haciendo? ¿Qué predicaste a los pastores? ¿Estuviste aprovechando de las ovejas? Porque es que Dios lo ve todo.
1: Dios lo ve todo.
0: Dios todo lo ve.
1: Él lo ve todo.
0: Él ve lo bueno y Él ve lo malo.
1: Él lo ve todo.
0: Él te ve, porque el verdadero cristiano no se ve en la iglesia. El verdadero cristiano se ve cuando estás a solas. El verdadero cristiano se ve cuando tú estás a solas delante de la presencia del Señor. ¿Qué haces cuando estás solo y sola? ¿Qué hace? ¿Qué mira? ¿En qué piensa? ¿Dónde están tus pensamientos? ¿Dónde está tu ser? Dios tiene que empezar a enviar su fuego. Vi yo al Señor sentado sobre un trono alto y sublime. Dice que vio al Señor sobre un trono alto y sublime, y su falda llenaba el templo. Tuvo una visión tremenda y poderosa. Por encima de él había serafines, cada uno tenía 6 alas. Con 2 cubrían sus rostros, con 2 cubrían sus pies y con 2 volaban. Y el uno al otro daban voces diciendo: Santo, santo, santo Jehová de los ejércitos, toda la tierra está llena de su gloria. Y los quiciales de las puertas se estremecieron con la voz del que clamaba, y la casa se llenó de humo. Entonces dije: ¡Ay de mí que soy hombre muerto! ¡Ay de mí que soy muerto! Porque siendo hombre inmundo de labios, y habitando en medio de pueblo que tiene labios inmundos, han visto mis ojos al Rey Jehová de los ejércitos. ¿Qué es lo que vemos aquí en el verso 5? Un arrepentimiento, una confesión. Aquí Isaías está confesando, al ver al Señor, al ver su gloria, al estar en la presencia del Señor. Hermano, cuando la presencia de Dios viene, no solamente es para bailar, no solamente es para gozarse la presencia, no es para levantar las manos, no. Cuando la presencia de Dios viene, es para que uno reflexionemos en dónde estamos fallando.
1: Muy bien.
0: La presencia de Dios viene para que nosotros podamos entender que esto es un lugar santo y que nosotros no podemos andar en inmundicia, que no podemos andar equivocadamente en la presencia del Señor. Capítulo 6, verso 5, arrepentimiento en el verso 5. Verso 6, purificación del profeta. El profeta es purificado de sus labios. Solamente cuando tú reconoces tu pecado es cuando puede venir la sangre de Cristo sobre ti para limpiar tus pecados. Porque la gente pasa de largo pensando que eso no, todo está escrito en el libro. Todo está escrito en el libro. ¿Cuántos saben que hay un libro? ¿Cuántos saben que hay un libro en el cielo? Donde todo se escribe. Verso 6, arrepentimiento, verso 5, arrepentimiento. Verso 6, aquí viene ahora la purificación del profeta. Y voló hacia mí uno de los serafines, teniendo en su mano un carbón encendido, tomado del altar con unas tenazas, y tocando con él sobre mi boca, dijo: ¿Por qué la boca? Porque era un profeta. ¿Por qué la boca? Porque es la boca es la que trae evidencia, la que trae testimonio, la que trae la palabra, lo que dice lo que tú eres. Tu boca habla, porque de la abundancia del corazón habla la boca. Amén. Y voló hacia mí uno de los serafines teniendo en su mano un carbón encendido tomado del altar con unas tenazas, y tocando con él sobre mi boca dijo: He aquí yo toco, que esto toco tus labios y es quitada tu culpa y limpio tu pecado. Verso 7. Aquí vemos cómo el profeta es limpiado de su pecado y cómo es purificado. Ahora, no vamos a seguir más adelante, pero el Señor pregunta: ¿A quién enviaré? ¿Y qué dice el profeta? Envíame a mí. Fíjate el proceso. Muere el rey Uzías. Había algo que impedía que el profeta pudiera reconocer y ver la gloria de Dios. ¿Qué es lo que hay en tu vida que impida que tú tengas un encuentro con el Señor? ¿Hay algún Uzías en tu vida que impida el encuentro que Dios quiere traerte, que Dios quiere mostrarte? Porque dice la palabra: en los postreros días yo derramaré de mi espíritu sobre toda carne, y los ancianos tendrán sueño, y los jóvenes y las jóvenes profetizarán. Y enviaré mi espíritu sobre toda carne. Él quiere enviar el espíritu sobre toda carne, pero dice que Él envía el espíritu en aquellos que le obedecen. ¿Quiénes saben que la palabra dice eso? Que Él envía su espíritu al que le obedece. Si me amáis, dice la palabra, guardad mis mandamientos, y yo rogaré al Padre, y Él enviará otro consolador. Él envía al Consolador. Si me amáis, cuando le amamos con todo su corazón, tú vas a sentir realmente que la presencia de Dios viene sobre tu vida. Hay muchas cosas que nos impiden muchas veces. Por eso uno tiene que aprender a ponerse de rodillas delante de Dios y hacerse un examen, un chequeo. ¿Sabe lo que es un chequeo? ¿Verdad? Vas al médico, te sacan un poquito de sangre. ¿Está usted alto de colesterol? ¿Tú tienes los triglicéridos por las nubes? ¿Tienes el hígado graso? ¿Tienes las plaquetas bajas? ¿Estás hecho un desastre? ¿Y qué solución tengo? Aquí tienes una dieta y te ponen solución dentro de lo que puedan. Pero nosotros pensamos, ¿no?, que todo es automático en Cristo. Que venimos a la iglesia, nos sentamos y Dios ya nos llena. No. El que está en Cristo debería de ser nueva criatura. Dice que nueva criatura es, pero debería de ser nueva criatura. Amén. Dios tiene paciencia con nosotros. Te lo digo, Dios tiene mucha paciencia con nosotros. Dios tiene mucha paciencia. Quizás algunos entrarán en el cielo siendo niños. Y los niños no van a disfrutar de lo que Dios tiene en su presencia. Otros entrarán en el cielo un poquito más crecidos ya. Otros, el Señor dirá, en lo poco me has sido fiel, buen siervo, sobre mucho te pondré. Porque nosotros vamos a reinar, dice la palabra, sobre la tierra. Dios va a hacer tierra nueva, cielo nuevo y tierra nueva. Y nos pondrá, dice que pondrá a gente para gobernar ciudades, para gobernar reinos. Pero hay gente que se conforma y yo sí entro, pero ahí está el problema, es que no sé si yo entraré o no. No lo tengas tan seguro. Es que la salvación no se pierde, hermano, yo ahí no quiero entrar en ese tema. Tú sabrás si se pierde o no se pierde. Eso lo sabes tú. Eso lo sabes tú, seguramente, si sabes si se ha perdido en ti la salvación o no se ha perdido. Yo quiero perseverar hasta el fin. Porque el que persevera hasta el fin será salvo. No hay mal, no hay mal, hermano, no hay mal, no hay mal, no hay mal. Mira, ¿qué es Dios? Hebreos 12:29. ¿Qué es Dios? Porque muchos pensamos, Dios, cierto Ramón, Dios es amor. Pero mira lo que dice la palabra, porque el viernes me gustó lo que habló Ramón, que Dios es amor, y Dios es amor, no hay duda. Pero porque nuestro Dios, ¿qué es nuestro Dios? ¿Pero qué es lo que consume? ¿Qué consume Dios? Nuestro pecado, nuestra maldad. Lo consume, lo quema, purifica, porque el oro lo que hace es que purifica. El fuego purifica el oro, el fuego purifica la plata. El fuego dice que el Señor nos va a meter como el horno de purificadores, nos va a meter ahí para purificarnos. Y las pruebas son para purificarnos, las pruebas no son para matarnos. Las pruebas son para purificarnos, para que nosotros podamos crecer y ser levantados a otro nivel. Dios no puede llevarte a otro nivel si tú primeramente no eres purificado. ¿Lo entendemos? Muy bien. Gloria a Dios. Levítico 6, 12 y 13. Aquí hay otra palabra donde dice que el fuego de Dios no se apagará. El fuego de Dios no se apagará en el altar. El fuego de Dios, si tú tienes que tener un ministerio, tienes que tener primeramente fuego en tu corazón. Tienes que ser un hombre de fuego, de pasión. Tienes que amar al Señor con toda tu fuerza. Dios no va a poner a gente temerosa delante. Dios tiene que poner gente valiente delante. A gente valiente no le importa decir la verdad porque no tienen nada que perder. Estás en una iglesia donde yo no tengo nada que perder, hermano. ¿No? No tengo nada que perder. Porque mi única meta es llegar un día a la presencia del Señor. Y que el Señor me diga, buen siervo. Porque dice que el que predicare una coma, un punto fuera de la ley, fuera de lo que Dios ha dicho, se las verá con él.
1: Se las verá con él, muy bien.
0: Entonces, yo no sé estos hombres que solamente están buscando otras cosas. ¿Qué buscan? ¿Qué buscan los pastores?
1: Dinero.
0: Dice la palabra, dice, yo pondré pastores conforme a mi corazón.
1: Vamos.
0: Yo os pondré pastores conforme a mi corazón. Pastores que no robaron la lana. Pastores que no estuvieron solamente por el dinero.
1: Claro.
0: Porque para Dios tan importante es una iglesia de 5.000 personas como una iglesia de 100 personas.
1: Claro.
0: Porque no importa lo que Él te pide, es que tú seas fiel en lo poco.
1: En lo poco.
0: Porque no todos vamos a tener, no todos los pastores van a tener una iglesia de 1.000 miembros, de 5.000 miembros, de 20.000 miembros. No, hermano. Dios tiene su pequeño rebaño.
1: Claro.
0: Porque si aquí hubiera, por deciros, 500 personas, ¿tú crees que todos van a ser arrebatados y van a ser llevados al cielo? Tú tienes que verte digno, vestido con ropa blanca, para que un día el Señor pueda llevarte a su presencia. Amén. Por eso tenemos que continuamente decirle, Señor, purifícame. Purifícame, Señor. Envíame, Señor, tu fuego. Envía tu fuego a mi vida. Envía tu fuego, Señor. Purifica mi vida, Padre. Purifícame. Quita de mi vida, Señor, lo que no sirve. Quita de mi vida lo que no vale. Porque si Él te purifica, Él podrá usarte. Él podrá usarte. Podrá decir, Señor, envíame a mí y te enviará. Te enviará. Juan 5:35. Juan 5:35 dice que Juan el Bautista era una antorcha que ardía. ¿Qué era Juan el Bautista? Una antorcha que ardía, una antorcha que ardía. Y tú tienes que ser una antorcha que arda en la presencia del Señor, amén. Tú y yo tenemos que ser antorcha en la presencia del Señor. Mira, Dios, hay gente que es llamada expresamente por el Señor. Dios llama a Moisés. Pero Él escoge luego. Él escoge luego a Josué. ¿Por qué Dios escoge a Josué? ¿Por qué Dios escoge a Josué? Cuando Moisés se va a la montaña, Josué se queda esperando a que bajara el líder. No se metió en los líos del becerro de oro. No se metió en los líos de Aarón de construir el becerro de oro, sino que Josué siempre fue fiel. Josué siempre fue fiel. Y sabes una cosa, cuando Dios te ve fiel al varón de Dios, Dios te escoge. Elías fue llamado por Dios. Pero Eliseo, Dios le dijo, escógeme a Eliseo. Y Eliseo, cuando es llamado, le es fiel. Mira que le dice Elías a Eliseo, el Señor me ha dicho que me vaya, pero tú quédate aquí en Betel, tú quédate aquí en Jericó, tú quédate. Y él dice, vive tú, vive Jehová, que no te dejaré. Que donde quiera que tú vayas, yo iré contigo. Y Eliseo sigue y sigue y sigue y sigue y sigue, porque Eliseo le lavaba la ropa, Eliseo le daba de comer, Eliseo era su criado, Eliseo era su escudero, Eliseo, ¿todo eso era Eliseo? Sí, todo eso era Eliseo. Pero como le fue fiel al varón de Dios, como le fue fiel al varón de Dios, cuando Elías es arrebatado, el manto cae sobre Eliseo, porque le fue fiel. Dios levanta a Pablo. Y Pablo se fija en un muchacho llamado Timoteo. Pero Timoteo, como le fue fiel, Timoteo, como le fue fiel, sigue el llamamiento. Por eso, cuando tú eres fiel, primeramente Dios, si no te ha escogido como un Moisés, si no te ha escogido como un Elías, si no te ha escogido como un Gedeón, si no te ha escogido como un profeta Isaías, sino que te ha llamado porque tú has sido fiel a la persona que Dios ha puesto al frente. Y cuando tú eres fiel a la persona que Dios ha puesto al frente, Dios puede confiar en ti. Porque si tú no eres fiel a la persona que Dios ha puesto al frente, Dios no puede confiar en ti.
1: Es así.
0: Hermano,
1: es así.
0: Yo no me estoy tirando flores. Eso es lo que dice la palabra de Dios. Amén.
1: Amén.
0: Cuando tú eres fiel, Porque si no eres fiel. Ahora, te digo una cosa. Iglesias que nacen de división son iglesias que al final serán divididas. Las iglesias que nacen porque fueron, porque alguien le dijo, ah, yo, pastor, yo no estoy de acuerdo contigo, yo voy a levantar mi propia iglesia. Tú levántala. No te preocupes, un día esa iglesia caerá. Porque tú no fuiste fiel al varón de Dios. Tú tienes que dejar el tiempo de Dios para tu vida. Tú tienes que dejar el tiempo que te corresponde, porque hay un tiempo de fidelidad, hay un tiempo de llamamiento y hay un tiempo de ministerio. Quiero que lo entiendas, pero tenemos que aprender a ser fieles. ¿Vale la pena sufrir por Cristo? Vale la pena sufrir por Cristo. ¿Vale la pena recibir ese llamado de Dios? Vale la pena. Vale la pena, hermano. Pero no todos son aptos, porque dice la palabra que muchos son los llamados y muy pocos los escogidos. Muy pocos los escogidos. Bendito sea el Señor. Bendito sea el nombre precioso del Señor. Fuego de Dios. Fuego de Dios. Quiero que entendáis qué significa el fuego de Dios. El fuego del Espíritu Santo. El fuego del Espíritu Santo. Yo no sé si tú estás lleno del Espíritu Santo, pero yo le pido al Señor que empiece y que empecéis a ser llenos del Espíritu Santo. Porque si los jóvenes no son llenos del Espíritu Santo, no podrá el Señor hacer nada con ellos. Si los que estamos aquí no somos llenos del Espíritu Santo, Dios no podrá hacer nada con nosotros. Dios tiene que llenarnos del Espíritu Santo. Dios nos tiene que llenar. Pero mira el proceso. Primero viene arrepentimiento, bautismo de arrepentimiento. No viene el bautismo de fuego, el bautismo, no, primero viene arrepentimiento. Luego viene el fuego de Dios y luego viene el llamado de Dios y luego viene el ministerio de Dios. Pero todo eso por fidelidad y todo eso porque hay un proceso en la vida del creyente. ¿Amén? Muy bien.

¿Cómo estáis? Que el Señor traiga bendiciones sobre cada uno de vosotros. La pregunta es, ¿cómo podéis comunicaros con nosotros? Te paso el correo electrónico, luismquiroz@gmail.com. También puedes hacerlo a través de WhatsApp, 34 por delante, 670-20-93-38. Puedes escribirnos también visitando nuestra página web www.restauracionterrasa.com. Vuelvo a repetirte, www.restauracionterrasa.com. Estos son los medios por los cuales puedes ponerte en contacto con nosotros. Nos gustaría recibir tus cartas, nos gustaría recibir tu correspondencia, nos gustaría también saber desde qué país nos estás escuchando y queremos también compartir a través de la radio vuestros audios, o sea que enviarnos vuestros audios, vuestro aliento, vuestro apoyo, porque esta radio es una radio de todos y queremos que llegue hasta el último rincón de la tierra predicando el Evangelio, predicando la palabra de Dios. Que Dios os bendiga grandemente a cada uno de vosotros. Un saludo. 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

0: Dios. ¿Cómo tenemos que ser? Sencillos, ¿verdad? Sencillos, ser sencillos. Y la sencillez nos va a llevar lejos. Es verdad, el orgullo no sirve para nada. El orgullo destruye hogares, familias. Y nos destruye a nosotros mismos también. Por eso a veces es preferible perder. Porque perdiendo ganas.
1: Perdiendo ganas, muy bien, pastor, así es verdad.
0: Jesús parece que perdió en la cruz, ¿verdad?
1: Verdad.
0: ¿No perdió? ¿Ganó?
1: No perdió.
0: El diablo dice, ¿lo he matado? No. No.
1: ¡Qué bonito!
0: Jesús nos demuestra que a veces los caminos que a nosotros nos parecen correctos son los incorrectos. Queremos tener siempre la razón. Humíllate, no pasa nada, ¿verdad? Es preferible perder tu razón y no perder tu matrimonio, perder tu amigo, tu familia, tu iglesia, ¿verdad? Pero tenemos que ser sabios. Segunda de Timoteo 4, 3 y 4. Segunda de Timoteo. Dice, porque vendrán tiempos, está hablando Pablo hace 2000 años, porque vendrán tiempos cuando no sufrirán la sana doctrina, sino que teniendo comezón de oír. O sea, comezón de oír es que no les entra la palabra, no quieren. Dice, se amontonarán maestros conforme a sus propias concupiscencia, conforme a sus propios deseos, y apartarán de la verdad el oído, y se volverán a los cuentos, a la fábula, a lo que a la gente le gusta oír. Estos son los tiempos, por eso hay que tener mucho discernimiento, siempre. ¿Quién hace los milagros, el hombre o lo hace Dios? Lo hace Dios, ¿verdad? ¿Y sabes? Los milagros siempre vendrán acompañados, si son reales, porque el diablo también hace milagros. Si los milagros son reales, siempre vendrá acompañado de un hombre humilde, o de una mujer humilde, o de un siervo humilde. Un hombre orgulloso nunca. Si tú ves que ese hombre orgulloso hace milagros, huye, porque quizás no venga del lado correcto.
1: Muy bien. Yo lo he visto.
0: Quiero que lo entendamos. Que no todo lo que reluce es oro.
1: Claro.
0: Dice que el mismo Satanás se viste de ángel de luz. O sea que, fijaros que es importante esto, Mira, en el momento en que alguien se vanagloria o se ensalza, podemos decir claramente que ese milagro Dios no lo ha hecho. Porque Dios no le da la gloria a nadie. Y si alguien quiere llevarse la gloria, automáticamente ese milagro no viene de parte de Dios. Porque ya te digo que Dios busca siempre hombres humildes para manifestar su poder. Pablo decía, cuando soy débil es cuando soy fuerte. Cuando soy débil, cuando uno es débil, entonces tú dices, yo no puedo. Entonces Dios actúa. Pero cuando tú ves a ese hombre, tranquilo. Que tú no eres el que hace los milagros. El milagro lo hace el Señor. ¿Amén? Y no hace falta tampoco hacer mucho escándalo para que Dios haga el milagro. Creo que lo entendamos. Pero son tiempos de circo en la iglesia. Son tiempos en los cuales hemos dejado la palabra a un lado y hemos puesto nuestros oídos a lo que nos gusta oír. ¿Verdad? Pero es muy importante que nosotros atendamos a la palabra, porque el único libro que tenemos para guiar nuestras vidas es la palabra de Dios. ¿Amén? Entonces, seamos sabios, porque estos son los tiempos en que la gente no sufrirá la sana doctrina, sino que se apartarán sus oídos de la verdad y seguirán escuchando, querrán escuchar cosas que les satisface, cosas que le va bien. En el momento que alguien se va a la gloria, lo he dicho antes, ese milagro no puede ser muy bueno. No creo que sea de parte de Dios. Mateo 24, 4 y 5. Aquí Jesús nos está hablando. Mateo 24, 4 y 5 dice: respondiendo Jesús les dijo, mirad que nadie os engañe. Son tiempos últimos, ¿eh? Mateo 24 son los tiempos últimos cuando Jesús está hablando de su venida, de cuándo volverá y de los tiempos que estamos viviendo actualmente. Dice, mirad que nadie os engañe, porque vendrán muchos en mi nombre diciendo, yo soy el Cristo, y a muchos engañarán. Yo soy el Cristo, yo soy el ungido, porque la palabra Cristo significa el ungido. La palabra Cristo significa el Mesías, el ungido. Entonces, el ungido está aquí, ¿eh? Vendrán muchos falsos Cristos, muchos falsos maestros, muchos falsos apóstoles. Todo eso tenemos que tenerlo en cuenta, porque son los tiempos, y a muchos engañarán, dice la palabra, y muchos extraviarán, y aún los escogidos serán apartados de la verdad. Y lo estamos viendo. Tenemos que estar alerta, porque cuando ministramos, no ministramos para agradar al hombre. Lo sabéis, ¿verdad? Tú no puedes ministrar para agradar al hombre. Pero es que cuando ministramos para agradar al hombre, entonces no agradamos a Dios. Es preferible agradar a Dios antes que agradar al hombre. ¿Amén? Entonces, eso es sinceridad en nuestros corazones. Ser sincero. A la hora de transmitir la palabra, nosotros no podemos agradar al hombre. La palabra dice esto. Y no podemos cambiarla, ¿eh? Hay gente que quiere adaptar la palabra a los tiempos. No, no, no. Tú no puedes adaptar la palabra a los tiempos. Tú no puedes hacer lo que el mundo hace para agradar al mundo. Hay iglesias que para que el mundo entre en la iglesia tienen que adaptarse al mundo, ¿no? Porque lo que está haciendo es que el mundo está entrando en la iglesia.
1: Claro.
0: Y vas a tener una iglesia llena de carnalidad. Es imposible. La palabra es la misma, Dios no cambia. Él es el mismo, hoy, ayer, por los siglos, su palabra no cambia. La moralidad del hombre no cambia, el corazón malo del hombre no cambia. Pueden cambiar la ropa, los vestidos, las culturas, las modas, pero el corazón del hombre sigue siendo malo y necesitamos la palabra de Dios. ¿Amén? Es la única que puede cambiar al hombre y a la mujer. Los milagros atraen, claro que atraen, pero Jesús no quería que la gente le siguiera por los milagros. Los milagros atraen. Y Jesús hacía milagros, pero él no quería que la gente le siguiera por los milagros. Él le dijo, vosotros me seguís porque habéis comido. Querían hacerlo rey, él huyó, no quería que lo hicieran rey. Entonces, fijaros que Jesús siempre, él traía la palabra correcta, ¿eh? Hacía milagros, pero si os fijáis los milagros, decimos que es por fe. Pero la mujer del manto de Jesús, ¿qué tuvo que hacer para recibir el milagro? Oyó, se humilló, buscó, se arrastró por el suelo. La mujer sirofenicia, que Jesús le dijo, no le puedo echar la comida de los hijos a los perros. Aquí dice perrillo. Pero aquella mujer se humilla. Dice, Señor, aún los perrillos comen de las migajas de su Señor y recibe el milagro. El ciego, Bartimeo, se humilla, escucha de Jesús, empieza a gritar, Señor, ten misericordia de mí, Señor, ten misericordia de mí, tira la capa y hasta que no para la procesión, no para. ¿Ves? El milagro, ¿cuándo se recibe el milagro? Cuando la gente se humilla, cuando la gente cree, es cuando el milagro se recibe de parte de Dios. Eso tenemos que entender, que siempre que hay un milagro es porque hay gente, primero gente humilde de corazón, ¿eh? Y con fe para recibir el milagro. Muy importante todo esto. Tenemos que estar alerta. Jesús les anunció el costo de seguirle. ¿Qué dijo Jesús? El que quiera

0: Jesús pone los límites, pero el hombre rebaja los límites. Pero no le estamos haciendo un favor a la iglesia cuando rebajamos los límites. Yo no te hago un favor si te rebajo los límites. Yo te estoy engañando. Porque hay mucha iglesia que rebaja los límites, ¿eh? Todo es emoción, todo es incitación, todo es ruido. Pero ¿dónde está la profundidad donde tú puedas tener una fe sincera en el Señor? Porque no se trata. Porque Jesús nos dijo que nosotros íbamos a caminar si sentimos. Dijo que caminaríamos por fe. Sientas o no sientas, la presencia de Dios está aquí. Sientas o no sientas, la presencia de Dios está aquí. Tienes que entenderlo esto. Porque si Dios es omnisciente y Él dice que se reúne en medio de su pueblo, Él está aquí en medio. ¿Amén? Entonces, hay gente que dice, es que no sé qué me pasa, que yo no siento la presencia de Dios. ¿Ves? Ya estamos malinterpretando la Escritura. La presencia de Dios está aquí en medio. La sientas o no la sientas, está aquí en medio. Hay momentos en que la manifestación de Dios es mucho más fuerte. Sí. Hay momentos en que la gloria de Dios desciende. Sí. Pero la presencia de Dios está aquí. Tú no tienes que buscar la presencia, tú tienes que creer por fe lo que dice la palabra. ¿Amén? Tienes que creer por fe, creemos por fe, andamos por fe, caminamos por fe, y todo lo que no proviene de fe es pecado. ¿Amén? Bueno, poquito a poco. Es que tenemos que ir rompiendo esquemas de nuestra vida que nos han transmitido, que quizás son esquemas engañosos, porque luego hay gente que se pierde porque dice, es que yo no siento, es que yo no siento. No. Tienes a Cristo en el corazón, has confesado su palabra, tú tienes a Jesús en tu vida, tienes el Espíritu Santo, ¿tú eres de Dios? ¿Amén? Amén. Bueno, para ti, Ramón, tú has dicho amén, los demás no. ¿Amén? Amén. Gloria a Dios. Mira, el hombre siempre quiere rebajar los costos, pero dice la palabra, hay caminos que al hombre le parecen correctos y al final son caminos de muerte. Hay caminos que parecen verdaderos y al final no son verdaderos, ¿verdad? Mira, Juan 6, 66-67. Mira lo que dice aquí. Él no quiere que la gente le siga por interés. Ese es un falso evangelio. Seguir a Jesús por interés es un falso evangelio. ¿Qué interés nos mueve? Porque Él conoce el corazón de cada uno de nosotros. Dice, desde entonces muchos de sus discípulos volvieron atrás y ya no andaban con Él. Muchos de sus discípulos, eran discípulos. Pero dice que se volvieron atrás. ¿Por qué se volvieron atrás? Porque Jesús empezó a ponerle las condiciones. El que quiera ser mi discípulo, entonces muchos dicen, esto es demasiado complicado. Vamos a dejar a este Mesías y busquemos a otro Mesías, ¿eh? A este Cristo busquemos a otro. Entonces, desde entonces muchos de sus discípulos volvieron atrás y no andaban con Él. Dijo entonces Jesús a los 12, ¿queréis acaso iros también vosotros? O sea que Jesús no tenía problema. Él no tenía problema de multitudes. Él no estaba buscando multitudes. Él no buscaba una iglesia de 5.000 porque ya tuvo la iglesia de 5.000. Dice que 5.000 comieron, se alimentaron, lo querían hacer rey, le siguieron. Pero le encantó la caña y dice que se fueron todos y se quedaron los 12 solos. Ahora los 12 se vuelve a ellos y le dice, ¿queréis iros vosotros también? Pero respondiendo Pedro, dice, ¿a quién iremos? Tú tienes palabras de vida eterna y nosotros hemos creído y conocemos que tú eres el Cristo, el Hijo del Dios viviente. Y eso es lo que tú tienes que tener claro en tu corazón, de que Él es el Cristo, el Hijo del Dios viviente, que Él es Dios. ¿Amén? Todo lo demás son caminos equivocados. Tú tienes que tener claro que Jesucristo es el Hijo de Dios y es tu Salvador. ¿Amén? Eso tienes que tenerlo muy claro, porque son tiempos complicados. Mateo 24... 23:36, mirad, Mateo 24, 23:36, sigue Jesús hablando en Mateo 24, Esto es para hacer un estudio de todo el tema, ¿eh? Dice Jesús, advirtió entonces, si alguno os dijere, mirad, aquí está el Cristo, o mirad, allí está, no lo creáis, porque se levantarán falsos cristos y falsos profetas. ¿Qué dice? Y harán grandes señales y prodigio, de tal manera que engañarán, si fuere posible, aún a los escogidos. Ya os lo he dicho antes, que así os dije. Antes, así que si os dijeren, mirad, está en el desierto, no salgáis. O mirad, está en los aposentos, no lo creáis. ¿Cuántas veces decimos, verdad? Para impresionar a la gente. Aquí está el Señor. Y a veces no está ni la presencia de Dios. Hay iglesia donde tú entras y no está la presencia de Dios. No está. Dios no se mueve en medio de... Dios se mueve en gente humilde. Dios se mueve donde está su palabra. Dios se mueve donde hay gente de corazón que le ama. Amén. Si Jesús dijo que se levantarían falsos cristos, tenemos que creer que esta es la verdad. Si Jesús dijo que se levantarían falsos maestros, falsos apóstoles. ¿Sabéis que hay muchos apóstoles ahora? Hay más apóstoles ahora que... Ahora nadie quiere ser... Ahora nadie quiere ser pastor. Ahora todo el mundo quiere ser apóstol. Y ya cuando son apóstoles quieren ser querubines. Ya, con ángeles, con alas, porque ya no se conforma. El caso es ir avanzando. Pero vamos a ser buenos pastores, vamos a ser buenos discípulos, ¿eh? Y luego ya que el Señor diga lo que tenga que decir, ¿verdad? Porque de verdad que hoy son tiempos tan complicados. Mira, sabes que nosotros lo que tenemos que conocer bien son los atributos de Dios. ¿Qué son los atributos de Dios? Las cualidades de Dios. Las cualidades de Dios. Mira, hay cualidades que a nosotros no nos corresponden, no son nuestras. Hay atributos que solamente les corresponden a Dios. Por ejemplo, la omnipotencia. Eso es algo suyo. Dios es omnipotente, tú y yo no. Omnipotente solamente el Señor. Es todopoderoso. Y eso le corresponde solamente a Él. Tiene autoridad y poder absoluto sobre todo lo creado. Créetelo, no hay otro por encima de Él. Satanás no está por encima de Dios. Satanás fue creado, Dios no fue creado. ¿Amén? O sea que podamos entenderlo, no hay nada imposible para Dios, pero Él reina por encima de todas las cosas. En el principio era Dios, no en el principio era... No, no, en el principio era Dios. Y Dios está por encima de todo. Por encima de toda potestad, por encima de todo imperio, de todo trono, de todo dominio. Por encima del Trump y del Putin y de todos los que se levanten. Amén. Y si algo sucede es porque Dios lo está permitiendo, porque los tiempos tienen que acontecer. Amén. Todo tiene que acontecer, todo está preparado, el escenario se está preparando para allá, para la venida de nuestro Señor Jesucristo. O sea que no tengáis temor, dice, cuando oigáis de guerra y rumores de guerra y oigáis esto, dice, no tengáis temor, porque levantad vuestra cabeza y erguíos, porque vuestra redención se acerca. Amén. O sea que tenemos que estar, yo no digo que estemos contentos, pero que levantemos nuestra cabeza y digamos, Señor, tú ya vienes pronto. Tú estás a las puertas, amén. O sea que llena del aceite de Dios y no te dejes engañar, ni estafar, ni llevar por doctrinas equivocadas y raras que están por ahí, ¿eh? Cógete bien de la palabra de Dios. Otra cosa que nosotros no podemos tener, omnisciencia, que Dios está en todo sitio, amén. Dios se mueve por todo sitio, Dios es omnisciente, sitio, porque el diablo no. El diablo y los demonios no son omniscientes. El diablo, si está aquí, ya no está allá, ¿eh? Aquí puede haber a lo mejor... Aquí no, va a haber un demonio aquí, lo echamos fuera rápido. Pero me refiero que el diablo puede estar en un sitio, pero no puede estar en todos los sitios a la vez, ¿eh? Lo entendamos. Pero Dios sí, Dios es omnisciente. Él lo sabe todo. incluyendo pensamiento, el pasado, el presente y el futuro. Él lo sabe todo. Otra cosa que nosotros no tenemos, Él tiene eternidad en sí mismo. No tiene ni principio ni fin. Y existe fuera del tiempo. Él no está en el tiempo. Él está fuera del tiempo. ¿Amén? Él no tiene presente, pasado y futuro, sino que Él lo abarca todo. Abarca el presente, el pasado y el futuro. Yo no sé, tú entiéndelo como tú quieras, pero no hay tiempo. Él no tiene las 8 menos, ¿verdad? Las 8 menos 10. Está fuera de tiempo. ¿Amén? Él conoce lo que va a suceder mañana, pasado y de aquí 10 años. Él sabe lo que va a pasar, lo que va a acontecer. Está todo en el plan de Dios. Creerlo. No hay nada que se le escape. No es que se le escapa, no, es que Él es así. Otra cosa que Él tiene es inmutabilidad. Cosa que nosotros no tenemos. Sus promesas no cambian. ¿Ven? Nosotros podemos cambiar, dependiendo de las circunstancias, podemos incluso hasta cambiar. Y cambiamos. Hoy te prometo algo y mañana te prometo lo contrario. Somos así. Hoy te digo contigo hasta el final. Y mañana te larga. Pero Él no, sus promesas son eternas, son serias. Él no cambia. Él cuando te da una promesa, esa promesa la lleva hasta el final. ¿Amén? Él bendijo a Abraham y juró por sí mismo de que lo bendeciría. Y lo bendijo. No habiendo otro superior, no habiendo otro más grande que Él, dice que juró por Él mismo. Hizo un pacto con Abraham. Se paseó entre medio de los animales cortados e hizo un pacto con Abraham. Y normalmente se juraban entre los dos, pero no habiendo otro más superior que él, él se paseó él solo por en medio de los animales, hizo un pacto con Abraham. De cierto te bendeciré y te multiplicaré y haré de ti una nación grande y serás como las estrellas de los cielos y como la arena del mar. Entonces, Dios bendijo a Abraham, lo prometió. Su naturaleza, sus planes, sus promesas no cambian. Otra cosa que tiene Dios, que eso nosotros no lo tenemos, es autoexistencia. O sea, Él no depende de nadie para existir. Él fue, Él es y Él será siempre. ¿Amén? No diga, ¿y Él quién lo hizo? No, Él fue siempre. Esto es eterno. Dios es algo que nosotros no podremos entender. Son misterios que un día entenderemos. Hoy no entendemos. Hoy solamente creemos por fe. ¿Amén? Hoy creemos por fe. Ahora, hay atributos que estos son atributos comunicables que vienen a nuestra vida también. ¿Amén? El amor. Dios es amor. Y tú y yo podemos recibir el amor de Dios. ¿Amén? Esos son atributos que tú y yo lo podemos tener. Santidad. Él es absolutamente puro, pero tú y yo podemos santificar nuestras vidas. ¿Amén? La santidad es un atributo de Dios, pero que Él dice, ser santos como yo soy santo. ¿Amén? Otra cosa que Dios tiene es que Él es justicia en sí mismo. Él es justicia. Tú y yo podemos ser justos en gran medida, pero Él es justicia. Es un Dios lleno de amor, pero es un Dios de justicia. Él no tendrá por inocente al culpable. Creedlo. Él no tendrá por inocente al culpable. Otra cosa que podemos tener nosotros, pero que Él es un atributo de Dios, es misericordia. O sea, ¿qué es misericordia? Es perdón hacia quienes no lo merecen. Ten misericordia de mí, Señor. No merecen misericordia, pero Dios tiene misericordia de nosotros. Nosotros podemos tener misericordia también hacia la gente. La palabra dice ser misericordioso. Dice, juicio sin misericordia será dado a aquel que no tiene misericordia. Entonces, la misericordia es parte de esa identidad de Dios y nosotros, esos atributos tienen que estar también en nosotros. Tenemos que ser misericordiosos como Dios es misericordioso. ¿Amén? Verdad. Dios es verdadero. Nosotros tenemos que ser verdaderos también. Él nos dice que nos pongamos el cinto de la verdad. Dice la palabra, no os mintáis los unos a los otros, sino que seamos auténticos, reales, verdadero. Amén. Y si fallamos, fallamos.
1: Fallamos.
0: Hemos fallado. Y se reconoce el fallo, se reconoce. No nos mintamos los unos a los otros, dice la palabra. Fidelidad. Amén. Él cumple lo que ha prometido. Bueno, aquí hay cosas. Nosotros podemos ser fieles también. ¿Por qué no? Podemos ser fieles.
1: Claro que sí.
0: Tú eres fiel a tu esposa, ¿no?
1: Claro.
0: Tú eres fiel a tu iglesia, tú eres fiel a los tuyos. Y tienes que ser fiel en ti mismo hacia Dios. Amén. Fidelidad.
1: Amén.
0: Bendito sea el Señor. O sea que cuando conocemos a Dios podemos confiar en Él y esto produce en nosotros firmeza para continuar. Entonces, en la medida que conocemos a Dios, ¿cómo lo conocemos? A través de su palabra. Porque si no hay palabra, no podemos conocer a Dios. Tú vas a conocer lo que te dice el siervo, pero si no hay palabra de Dios, ¿qué línea llevas? ¿Qué profundidad llevas? ¿Qué ancla llevas? ¿Dónde estás cogido? ¿Dónde estás agarrado? Entonces, hay gente que no tiene todavía ese deseo, ese anhelo de escudriñar la Escritura. ¿Sabe lo que es escudriñar? Es escarbar para encontrar los tesoros que hay en la palabra. La palabra que se emplea en la Vulgata Latina de la Biblia, la palabra escudriñar es escarbar, escarba, busca, escudriña, mira a ver qué tesoro se encuentra. Entonces hay que escudriñar las Escrituras, hay que escarbar en la palabra. La palabra no solamente es para leerla, hay que estudiarla con un blog, poquito a poco, porque no se trata de la cantidad que tú puedas leer, sino de lo que tú estás asimilando y de lo que tú obedeces, de lo que obedecemos. ¿Amén? Muy bien. Gloria a Dios. Mira, podemos hacer las cosas de buena voluntad y estar errados en la forma en que lo hacemos. Porque siempre tenemos que poner delante de nosotros el amor de Dios hacia aquellos que son débiles en la fe. Hay cosas que no son correctas, hay cosas que no son lícitas, hay cosas que son reales, que son verdaderas, pero por amor, muchas veces, tenemos que aprender que a nuestro alrededor puede haber gente débil que podemos influir en ellos para que se pierdan. Entonces, si yo, por ejemplo, sé que hay una persona que el alcohol le va mal o está luchando con el alcohol, por deciros algo, ¿cómo me voy a poner yo a beber delante de él, de esa persona? Pues por amor a esa persona, yo dejo la botellita de vino y bebo una Coca-Cola ese día. ¿Queréis entenderlo? ¿Me entendéis? Pero tengo la libertad para tomarme ese vasito de vino. Pero por amor a aquel que está débil en la fe y que está luchando con el alcoholismo, está luchando por su problema, yo me abstengo por amor a esa persona. Ahora vamos a leerlo en Romanos 14. Romanos 14, verso 15 en adelante. Parecen cosas que las sabemos, pero muchas veces nos olvidamos de estas cosas. Dice, pero si por causa de la comida tu hermano es contristado, si por causa de la comida, de la bebida, de la palabra, por causa de la doctrina, por causa de según qué cosa, tu hermano es contristado, ya no andas conforme al amor. No hagas que por la comida tuya se pierda aquel por quien Cristo murió. Aquí Pablo está hablando que él tiene la libertad para comer, pero dice, unos comen legumbres, otros comen carne, otros comen... Tú no critiques al que come carne y no critiques al que come legumbres. Cada uno tiene un nivel, cada uno tiene un crecimiento, cada uno tiene una estatura espiritual, pero tú tienes que tener el discernimiento. Hay que tener el discernimiento. Todos tenemos que tener discernimiento. Porque muchas veces tenemos la libertad para hacer muchas cosas, pero a veces perdemos a las personas que entran por primera vez porque no tenemos discernimiento en lo que estamos haciendo o lo que estamos diciendo. Entonces, estas son las 99. Estamos en el redil, pero viene la perdida. Dejamos las 99 y vamos a buscar la perdida. Vamos a amar a la perdida.
1: Amén.
0: Vamos a abstenernos de según qué cosa, porque quizá esa persona no entiende, no comprende. ¿Amén? Es que es así, el Evangelio es así, es el Evangelio del amor. Porque muchas veces no entendemos, no comprendemos y actuamos alocadamente y estamos perdiendo a las personas. Entonces, cuando alguien viene nuevo, pues hay que acercarse a esa persona, hay que amarlo, hay que preguntarle, hay que interesarse, porque la gente viene fatal. La gente que viene del mundo viene muy mal. Viene muy mal. Si somos nosotros y nos cuesta trabajo. Imaginad la gente que viene de la calle. Que a nosotros nos cuesta. Ahora imagínate a aquellos que no conocen al Señor. Pero si vienen aquí a la iglesia, vienen para restaurarse, y si encuentran en la iglesia lo mismo que hay en el mundo, imagínate. Prefieren irse al mundo a beber al bar. Porque van a estar más contentos, más tranquilos que aquí. Por aquí tiene que reinar el amor, tiene que reinar la fidelidad, la misericordia, tiene que reinar una compasión, una comprensión hacia aquellos que vienen. Entonces, esto es restaurar las vidas, ¿eh? Restauración. Dice, porque el reino de los cielos, 17, no es comida ni bebida, sino justicia, paz y gozo en el Espíritu Santo. Porque en el que esto sirve a Cristo, agrada a Dios y es aprobado por los hombres. Así que sigamos lo que contribuye a la paz y a la mutua edificación. Dice el 20, no destruyan la obra de Dios por causa de la comida. No destruyan la obra de Dios por causa de la bebida, la palabra, la doctrina, tus ideas. No, no, no. Vamos a tener el discernimiento. No destruyan la obra de Dios por causa de ideas que a veces no son tan importantes. Pero lo que tiene que reinar siempre es el amor. Dice, todas las cosas a la verdad son limpias. Pero es malo que el hombre haga tropezar a otro con lo que come. Todas las cosas son limpias, pero es malo que el hombre haga tropezar a otros con lo que come. Bueno es no comer carne, ni beber vino, ni nada en que tu hermano tropiece o se ofenda o se debilite. Esto es misericordia. Esto es misericordia. Esto es amor. ¿Amén? Vuelvo a repetir este versículo. Dice, bueno es no comer carne, ni beber vino, ni nada en que tu hermano tropiece o se ofenda o se debilite. Ah, porque si se ofende, que se ofenda. No, no, no, no es, no es eso lo que dice el Señor en su palabra, ¿no? Tenemos que tener el amor y la misericordia para que esa persona pueda seguir hacia adelante y sea salva. Amén. No hagamos tropezar a nadie con nuestras formas, nuestras maneras. Dice el 22, ¿tienes tu fe? Es que Pablo habla muy bien en su palabra. Es que por eso necesitamos conocer la palabra. ¿Tienes tu fe? Dice, tenla contigo delante de Dios. Bienaventurado el que no se condena a sí mismo en lo que aprueba. Pero el que duda sobre lo que come es condenado porque no lo hace con fe. Y todo lo que no proviene de fe es pecado. ¿Amén? O sea, tú tienes fe, tenla para ti mismo. ¿Tú crees que esa es la verdad? Aplícatela a tu vida, no pasa nada. Pero si tú ves que aplicando eso a los que están a tu alrededor vas a causar un tropiezo, guárdate. ¿Amén? No sé si me estáis entendiendo. Porque yo intento explicar las cosas para que se entiendan bien. ¿Amén? Perfecto. 100%. La misericordia y el amor tienen que ir siempre delante de nosotros, para poder ser hombres y mujeres que podamos restaurar al caído, que podamos levantar al caído, que podamos darle la mano a aquel que tiene necesidad. Amén. Esto cuesta, pero cuando nosotros conocemos la palabra misma nos va a ir trayendo. Mira, sabes que nosotros dependemos de dos cosas, y ahí se define todo, de la palabra y del pensamiento. Tú eres lo que piensa y lo que dice. Tú eres lo que piensa, porque si tu pensamiento es malo, lo que tú vas a decir va a ser malo. Si lo que hay en tu corazón no es bueno, de la abundancia del corazón va a hablar la boca. Pero si tu pensamiento es bueno, tu pensamiento es un pensamiento de una actitud, de un carácter que va hacia adelante, que progresa, y donde tú te dices, no, no, yo creo que lo puedo, yo creo que voy a avanzar, yo creo que el Señor está conmigo. Ese es tu pensamiento, esa es tu palabra. Tú avanzas, tú creces, tú te desarrollas. Pero si tu pensamiento es de que no sirvo, de que no valgo, de que yo no puedo, de que no voy a hacerlo, de que no tengo capacidad, esa va a ser tu palabra y esa va a ser tu carácter. Por eso todos tenemos la misma capacidad, en un sentido, porque Quizá dice, no, no, yo no, yo he nacido de una familia pobre, no, no, mis padres fueron pobres, no, no, aquel nació en una familia rica, no, no. Tienes que empezar a tener una mentalidad. Por eso la palabra trae la mentalidad de Cristo. Dice, vosotros tenéis la mente de Jesucristo. Esta es la mente de Cristo, su palabra. Por eso en muchos países no quieren la palabra de Dios. Porque esto cambia las vidas. Esto cambia las personas. Cuando tú escudriñas la palabra, tu mentalidad cambia. Cuando tú crees a Dios, tu vida cambia. Es transformada. Cuando tú crees a Dios. Cuando tú no crees a Dios, tú sigues caminando. Porque hay una desobediencia. Pero cuando tú obedeces a Dios y tú escudriñas la palabra y obedecemos a Dios, nuestra vida cambia, totalmente cambia. ¿Amén? O sea que estos dos elementos, la palabra y el pensamiento, estos forman y moldean a las personas y moldean a la sociedad. Palabra y pensamiento, palabra y pensamiento. Tu pensamiento tiene que estar acomodado a la palabra de Dios. ¿Amén? Acomoda tus pensamientos a la palabra y que tu palabra sea una palabra, porque dice que del fruto de nuestra boca vamos a comer. Si no sirve, no vale, bueno, pues empieza a traer ese pensamiento de la palabra de Dios. Mira, cada uno de nosotros se convierte en la persona que es, escoge la dirección que toma y logra todo lo que hace basándose en estos dos elementos primordiales, nuestros pensamientos, intenciones, motivaciones y aspiraciones. Fíjate, pensamiento, intenciones, motivaciones y aspiraciones. ¿Qué es lo que te motiva? ¿A qué aspiras? ¿Dónde quieres ir? Hay gente que está conformista, ya están conformes, ¿no? Pero tú tienes que tener un pensamiento de progreso en tu vida. Cuando tú mueres a los sueños, cuando tú mueres a tus sueños, cuando hay gente que se jubila. Y hay gente que se jubila a los 20 años, ¿eh? Quiero que entiendan la palabra que estoy diciendo. Hay gente que se jubila a los 20 años y ya no hay pensamientos de crecimiento en ellos, sino que ya se quedan estancados ahí y ya no aspiran nada más. Ya se han atascado en su mente, no estudian, no buscan, no quieren progresar, no tienen sueño, no tienen capacidad para pensar en cosas. Y sin embargo hay gente que es mayor con 70 años y está estudiando una carrera de abogado. Escucha, ¿entiendes? Gente con 75, 80 años, los escuchas por la televisión, que están haciendo una carrera universitaria y se han graduado de abogado o de arquitecto o de cualquier profesión, porque no se han conformado a jubilarse, a quedarse sentaditos y con tranquilidad. Entonces, hay gente que a los 20 años ya se han quedado estancados. Tú tienes que tener un pensamiento de crecimiento, de búsqueda, de sueño, de aspirar a más cosas. ¿Amén? O sea que sigue buscando de parte de Dios. Sigue arañando el cielo. Prepárate, porque Dios tiene cosas preciosas para ti. Pero también tiene que cambiar tus pensamientos. ¿Amén? Y tus sueños. Porque el hombre que se queda sin sueños y sin metas, se acaba muriendo antes. Porque dice, el cuerpo dice, ¿para qué vivir? Ya he alcanzado todo lo que tenía que alcanzar. ¿Para qué vivir? Las células se mueren. Entonces, mientras tengas sueño y capacidad para seguir creyendo en Dios, vas a estar activo. O sea que, activo en el Señor. ¿Amén?
1: Amén.
0: El Cristo viene pronto, que nos vea fuerte. Que el Señor os bendiga mucho. Un beso. Cuidaros.

0: reveló. Les confundió su cuerpo, muriendo en un madero. Apareció en un pollino.
1: Le dijo a Pedro, no sé si Pedro, Pedro era, era, era recio, era pescador, era un hombre rudo, de mar, ¿eh? Y yo creo que cuando Jesús le lo vio y le vio esa cara de rudeza, dijo, Pedro, si no te vuelves niño, y tenemos que volvernos niños, niños en nuestro semblante, niños en el creer, niños en nuestra forma de ser. Los niños saben perdonar. Los niños se pelean entre ellos.

los padres se pelean, se enfadan y los niños están juntos jugando. Porque nosotros somos diferentes, nacemos mayores. Y cuando nacemos mayores, pues vienen recelos, se endurece el corazón muchas veces, nos cuesta perdonar, nos cuesta amar. Y eso es porque necesitamos volvernos niños otra vez, ¿eh? Necesitamos ser sensibles a la voz del Señor. Hay padres que le dicen a sus niños: los niños no lloran. Los niños también lloran y los hombres también lloran, porque mi maestro lloró delante de la tumba de Lázaro, y mi maestro lloró grandes gotas de sangre en el huerto de Getsemaní. Amén. Por eso yo le pido al Señor que nos dé gracia. Pero ¿sabes lo que es la gracia? La gracia atrae a la gente. Si tú vas a pedirle la hora y hay dos, uno con cara así de amargado, con cara de perro muerto, y otra persona que tú lo ves jovial, tú vas a quién le vas a ir a preguntar la hora? Al otro, ¿verdad? Porque hay gente que ni los buenos días da. Hay gente que le da los buenos días y dice: ¿qué te ha pasado? Le da los buenos días a alguien: ni los buenos días saben dar. Y tenemos que aprender a ser diferente, a ser amable. Nosotros tenemos que ser diferente. Dice la Escritura, dice, como Jesús es, así somos nosotros. Así deberíamos de ser nosotros. Y Jesús dice: aprended de mí. Aprended de mí, dijo Jesús, que soy manso, que soy humilde de corazón. Y si tú quieres ver a una persona llena de gracia, tienes que ver a Jesús. Tienes que ir a Jesús. Tienes que mirarlo. ¿Cómo se manifiesta la gracia? Dice que había un leproso. Y la lepra en aquel tiempo no se podía curar. No había medicina para la lepra. Pero cuando alguien era leproso, se le consideraba inmundo. Inmundo. Y tenía que gritar. Cuando se acercaba a algún pueblo, se acercaba a alguien: inmundo, inmundo, inmundo. Él mismo tenía que gritar inmundo. Era apartado de su familia, de sus hijos, de las personas que quería. Y tenía que vivir solo. Y no podía tocar a nadie. Pero ese hombre, cuando oye a Jesús, ese leproso, se acerca a él. Y no sé cómo se acercó a él, porque seguramente se escondería en algún sitio. Y cuando lo vio pasar, entonces se acercó a Jesús, porque si él se hubiera acercado directamente, lo hubieran apedreado o le hubieran dicho: vete, vete inmundo, aquí no puedes estar. Pero yo creo que él se escondería en algún sitio, y cuando vio pasar a Jesús, él se presentó delante de Jesús, dijo: Señor Jesús, si quieres, puedes sanarme. Pero tú fíjate que Jesús no le da una palabra. Jesús no le da una palabra, sino que le dice: sí quiero. Dice: y tocándole. Porque no se podía tocar a los inmundos. Porque si tocabas a un inmundo, el sano se volvía inmundo. Pero es que Jesús, fíjate la gracia de Dios, que la sanidad de él pasa al leproso. Entonces, tendría que volverse Jesús inmundo, pero Jesús no se vuelve inmundo, sino que porque no le afecta, ¿me entiendes? Nosotros tenemos muchos perjuicios. Nuestra vida está llena de perjuicios. Juzgamos antes de tiempo. Miramos antes de tiempo. Razonamos con nuestra mente y decimos: no, esto sí, aquello no. Y no nos damos cuenta de muchas veces de que estamos haciendo separaciones sin querer. Tenemos que aprender a amar, porque Jesús dijo: el que a mí viene, no lo echo fuera. Señor, pero si es un homosexual, no lo echo fuera. Señor, pero si es un pecador, y no veas qué pecador, qué clase de pecadores, yo no lo echo fuera. Nosotros tenemos prejuicio, pero Jesús dice: el que a mí viene, yo no lo echo fuera.
Es el Dios de las oportunidades. Porque si nosotros fuéramos perfectos, nadie es perfecto. Pero si fuéramos perfectos, ¿para qué viene Jesús? Jesús viene porque nosotros somos imperfectos. Porque nadie podía cumplir la ley. Nadie podía cumplir la ley. Y ahora tú imagínate, Jesús no nos dice, no nos dice así, ¿eh? Pero muchos se imaginan a Dios así. Ahora no caigas, ¿eh? Ahora no resbales, ¿eh? Ahora no tropieces, ¿eh? Y entonces muchos cristianos van así, como en la cuerda floja. Ay, que me voy a caer. Ay, que voy a pecar. Ay, que voy a perder mi salvación. Ay, que voy a perder a Dios. Ay, que voy a perder... Pero es que Dios sabe que vamos a caer muchas veces. Dios sabe que vamos a caer muchas veces. Y por mucho que tú quieras, y tú quieras, y tú quieras, y tú quieras ser santo, y santo, y tres veces santo, no podrás ser tres veces santo como es Dios. Por eso Él tuvo que morir en la cruz. Y Él tuvo que justificarnos, que perdonarnos. Su sangre preciosa. Cuando yo dije el viernes que cuando un sacerdote pecaba, no podía traer ni una torta de harina, porque a los pobres, tenían que traer una torta de harina por sus pecados. Y tú imagínate la cantidad de pecados que habría en el pueblo. Si habían 600.000 hombres, contando mujeres y niños, se irían quizás a 2 millones, 3 millones de personas. Habría pecado en el pueblo. Pero cada vez que pecaba un hombre, tenía que traer o una oveja, o una tórtola, o un palomino, o un buey, o un becerro, y sacrificarlo por sus pecados, para que sus pecados fueran perdonados. Los sacerdotes no paraban de rociar sangre todo el día en el velo del tabernáculo o en el velo del templo. No paraban. Era un río constante de sangre. Hasta que llegó un momento que Dios dijo, se acabó. Estoy cansado de sacrificios, estoy hastiado ya de vuestros animales gordos, estoy ya cansado. Pero fíjate la diferencia. Cuando un pobre no podía, traía una torta de harina sin levadura, amasada con aceite, y la traía al sacerdote por sus pecados. Otros podían traer un pichón o una paloma. Porque palomas había por todo Israel, como aquí en Cataluña, puedes coger una paloma en cualquier sitio. Habían palomas por todos sitios. Otro podía traer quizás un cordero sin mancha, otro un cabrito. Otros podían traer quizás un becerro, un buey. Pero si el sacerdote pecaba, no podía traer ni un corderito, ni un palomino. Tenía que ser o un becerro o un buey, un animal grande, grande, y sacrificarlo por el pecado. Ahora, Dios no nos dio un animal, nos dio su propio Hijo en la cruz del Calvario. Su sangre fue derramada y su sangre es eterna. Dice que derramó una vez y para siempre su sangre, una vez y para siempre. El sacrificio de Jesús perdona todos nuestros pecados. Eso nosotros no lo podemos entender. Porque si no perdona nuestros pecados, los presentes, los pasados y los futuros, no sería nadie salvo. No sé si me estás entendiendo. Por eso Pablo dice, este es el Evangelio de la Gracia. ¿Y a quién le fue revelado el Evangelio de la Gracia? A un hombre que entendía de leyes. A un hombre que entendía el Antiguo Testamento, porque era un discípulo de Gamaliel, uno de los más sabios de aquella época. Y un discípulo de un hombre o de un rabino tenía que aprenderse, mira, eran enseñados de tal manera que tenían que memorizarse la palabra. Los cinco primeros libros, Deuteronomio, Números, los cinco primeros. Tenía que aprendérselo de memoria. Luego se aprendían los salmos y se lo aprendían de memoria, muchos salmos. Tenían que tener unas cualidades tremendas. La palabra la tenían aquí. Y Dios coge a un hombre sabio, a Pablo, para
enseñarle el evangelio de la gracia. El evangelio de la gracia. ¿Y Jesús qué dijo aquella noche cuando levantó la copa? Esta es mi copa. Esta es mi sangre. Esta es la sangre de un nuevo pacto que hago con vosotros. Y Jesús ya desde un principio, Él estaba anunciando un nuevo pacto. Él decía, vosotros oísteis ojo por ojo y diente por diente. ¿Ves? Ya estaba diciendo, pero yo os digo, ¿ves? Ya estaba, pero yo os digo, ama a tus enemigos, perdona al que te hace daño, al que te aborrece, al que no quiere saber nada contigo. ¿Ves? El Evangelio de la Gracia ya estaba siendo, ¿eh? Llega una mujer que había sido tomada en el mismo acto de adulterio y los legalistas querían apedrearla. Querían apedrearla. Señor, tu palabra dice que hay que apedrearla. Ay, ¿por qué no querían? ¿Y por qué no apedreaban también al que se había acostado con esa mujer? ¿Querían apedrear solamente a la mujer? Y la ley decía que había que apedrear no solamente al adúltero, sino a la adúltera. A los dos. Pero Jesús abandona porque se siente culpable. Pero Jesús viene a extender las manos y dice, el que a mí viene, yo no lo echo fuera. Y eso nos cuesta de entender porque nosotros somos de una condición que venimos de la religión y la religión condena. La religión te dice, tienes que hacer esto y esto y esto y esto y esto y esto, si no, Dios se va a enfadar. Y tenemos a Dios como alguien duro, como alguien que tiene el ceño así fruncido y tú no te acercas a Él. No, Jesús dice, el que me ha visto a mí, ha visto al Padre. Felipe, ¿cómo dice? Muéstranos al Padre y creeremos. ¿Qué nos tanto tiempo con vosotros y no me has conocido? Y Jesús le dice, el que me ha visto a mí, ha visto al Padre. Porque lo que nos estaba enseñando Jesús es que el Padre no es un hombre con un látigo pegándote y diciéndote, venga, sigue, vamos. No, al contrario. Claro, este evangelio, el evangelio que predicaba Pablo era de una condición que a Pablo le dijeron, hombre, pero Pablo, ¿pecaremos para que la gracia abunde? Le dijo, no, de ninguna manera. El que sabe que ha sido perdonado, el que sabe que ha sido aceptado, el que sabe que está en la casa, el que sabe, porque dice que el hijo permanece para siempre, pero el esclavo no permanece para siempre. Y tú y yo ya no somos esclavos del pecado. Ahora decimos, Abba Padre, Abba Padre. Porque él cuando empezó, les enseñó a sus discípulos a decir, Padre nuestro que estás en los cielos. Y tú y yo somos hijos de Dios. Por eso, lo más parecido a un padre, quizás has tenido un padre duro, quizás has tenido un padre, yo tuve un padre duro, un padre que pegaba, un padre que no podías hablar con él, un padre que donde no había un abrazo, todo era látigo. Ese era mi padre. Y yo no puedo tampoco ni acusarlo porque él no tuvo padre. A los 8 años se murió su padre. Una cornada de una vaca, en aquel tiempo, las vacas. Una familia de 14 hermanos. Y con 7, 8 años ya estaba cuidando ovejas y cabras y vacas por todos sitios. Porque la mujer viuda no podía mantener a 14 hijos. Y con muy jovencito. Entonces, ¿qué le puedo yo reprochar a mi padre? Porque tú no puedes dar lo que no recibes. Tú no puedes dar lo que no recibes. Si tú no recibes amor, tú no puedes dar amor. Y el amor, tú no puedes recibirlo de las personas. El amor tiene que venir de parte de Dios a tu vida. Porque el amor del hombre, el amor que tenemos los unos a los otros, es inconstante. Es egoísta.
Te quiero si me quieres, te quiero si me regalas, te quiero si te puedo sacar algo, te quiero si... Pero el amor de Dios es constante y la fidelidad de Dios es constante. Porque aún siendo nosotros infieles, Él sigue siendo fiel. ¿Te das cuenta? Nosotros somos infieles muchas veces. Ah, sí, si me ama, yo amo. Pero Jesús dice no. Porque no se trata del amor que nosotros le tengamos a Dios. Se trata del amor que Él tiene hacia nosotros. Es muy diferente. Nosotros nos esforzamos por amar a Dios, pero por mucho que te esfuerces a amar a Dios, nunca será el amor perfecto que Él tiene por nosotros. Él sí que nos ama. Este es el amor de que Él nos amó primero. No que nosotros les amemos. Y Él dice, yo os escogí a vosotros, no me escogisteis vosotros a mí, sino que yo os escogí a vosotros. ¿Y sabes una cosa? Cuando nosotros estamos llenos de gracia, llenos del amor y comprendemos quién es Dios, nos ha metido en el redil y dice, nadie las alejará de mí. Nadie me las arrebatará de mi mano. Nadie. Porque Él nos guarda. Mira, en el Antiguo Testamento, los hombres eran muy rebeldes en aquella época. Y dice que vinieron serpientes ardientes del desierto, de serpiente, y mordían a la gente, y murieron, mucha gente murió, mucha gente. Y Moisés clamó a Dios, y Dios le dice, mira, levanta una serpiente de bronce, ponla en lo alto, y todo el que mire, todo aquel que es picado de la serpiente, todo el que le pique la serpiente, fíjate, el diablo, serpiente, diablo, pica, toca la mente, nos hace sentir mal, nos mata, nos trae enfermedad. Dice, todo aquel que mire la serpiente será sano y será salvo. ¿Sabe lo que significa el bronce en la Biblia? El bronce significa justicia de Dios. Bronce es justicia. Y Jesús dice en el Nuevo Testamento, así como Moisés tuvo que levantar la serpiente en el Antiguo Testamento, el Hijo del Hombre también será levantado. Porque esa cruz significa justicia. Esa cruz significa que Él, a través de su sacrificio, a través de su sangre, nos ha justificado. Y aunque tú quieras justificarte por tus propias obras y por tus propios méritos, es imposible. Porque esa justicia no sirve. Aunque tú camines en perfección, porque hay gente que te dice, no, pero si yo no robo, pero si yo no mato, pero si yo no adultero, pero si yo no hago nada malo. Pero tú no has recibido en tu corazón al justo y la justicia suya no ha entrado en ti. Si por un hombre entró el pecado, también por un hombre entró la justicia de Dios. Si por un hombre entró la muerte, también por un hombre entró la vida. Jesucristo es la vida. Él dice, el que a mí viene, yo le doy vida y vida en abundancia. Amén. Él es la vida. Fíjate, veamos cómo Jesús va rompiendo las maldiciones. En un huerto, en el huerto del Edén, viene el pecado. ¿Por qué? Por desobediencia y por comer. Podían comer de todo, menos de ese árbol, del árbol de la vida, menos de ese árbol del bien, de la ciencia y del mal. De ese árbol no podían comer. Ellos podían comer del árbol de la vida y tenían vida eterna y tenían salud, porque no había muerte. Hasta los animales comían paja, hasta los animales comían flores, comían vegetales. No había salvajada, no había muerte. Pero la serpiente persuade, toman del fruto prohibido, muerden, comen y los ojos les son abiertos. Ahora viene Jesús y en un huerto también, en el huerto de Getsemaní,
La desobediencia, de desobediencia viene a obediencia. Y le dice: Padre, no se haga lo que yo quiero, sino lo que tú quieras. ¿Sabes que cuando participamos del pan y del vino viene sanidad a nuestras vidas? ¿Sabe que cuando discernimos el cuerpo, cuando discernimos el cuerpo de Dios, cuando discernimos el cuerpo y sabemos lo que significa el pan y el vino verdaderamente, que no es comer por comer? Por una comida vino la muerte, pero por una comida viene la vida. Y os lo voy a demostrar por la Escritura. Jesús dijo, vamos a verlo, hasta aquí, Tony. Muy bien. Vamos a verlo. Juan 6, 51-58. Por una comida vino la muerte. Por una comida viene rejuvenecimiento, nos rejuvenece como el águila, trae sanidad y trae salud. Por eso es tan importante que la iglesia participe del pan y del vino. Ahí dice, pero... ahí dice Pablo que si no estamos bien, si no estamos bien, no podemos tomar ni el pan ni el vino. No es así lo que dice la Escritura. Lo hemos malinterpretado. Porque el que lo justifica es Jesús. El que nos justifica delante de la presencia del Señor es Jesús. Iremos viendo estas cosas. Dice el 51. Yo soy el pan vivo. ¿Qué es Jesús? ¿Cómo se le llama? El pan vivo que descendió del cielo. Si alguno comiere de este pan, vivirá para siempre. Y el pan que yo daré es mi carne, la cual yo daré por la vida a este mundo. Él dijo, este es mi cuerpo, este es mi carne. Dijo cuando levantando el pan, dice que dio gracia y dijo, este es mi cuerpo, esta es mi carne, esto es mi cuerpo que será partido, roto, desollado por cada uno de vosotros. ¿Tú crees que en el cuerpo de Jesucristo había enfermedad? ¿Tú crees que en el cuerpo de Jesucristo había imperfección? Él era perfecto, era el segundo Adán, perfecto. Su sangre era perfecta, su cuerpo era perfecto. Cuando tú comes el pan y disciernes el cuerpo de Cristo, viene perfección a tu vida, viene sanidad a tu vida. Tenemos que entender estas cosas y nos rejuvenece, vienen años de vida hacia nosotros. ¿Sabes que la iglesia primitiva partía el pan por las casas cada día? La iglesia primitiva partía el pan cada día que se reunían por las casas. Y luego dice, y el Señor añadía a la iglesia los que tienen que ser salvos. ¿Qué te parece? Estaban juntos, participaban de la cena, participaban de la comida, partían el pan. Vamos a seguir con este versículo porque es tremendo. Dice el 52. Entonces los judíos contendían entre sí diciendo, ¿cómo puedes darnos a comer su carne? Jesús

vida y para darla en abundancia. ¿Os dais cuenta que lo que el diablo trae para muerte, Jesús lo trae para vida? Que lo que la ley traía para condenación, Jesús lo trae para su gracia y para perdón de nuestros pecados. Nos damos cuenta que esto no depende de nosotros, sino depende de la obediencia de Cristo en la cruz. Que no depende de nuestra obediencia, porque nunca seremos perfectos en obediencia. Nadie. Nadie será perfecto en obediencia. Porque dice la ley en Santiago que si tú en un punto fallas, ya eres culpable de toda la ley. ¿Y quién no miente? ¿Quién no se enfada con su mujer? ¿Y quién no hace esto? ¿Y quién no hace aquello? Nosotros decimos, ¡ay, pero es que ese pecado es más grande! ¡Ay, pero aquel pecado es más gordo! Jesús no habla. Nosotros somos pecadores por el pecado de Adán. No somos pecadores porque pecamos, somos pecadores porque traemos el pecado de Adán. Y venimos a este mundo ya con el pecado de Adán. Pero tiene que venir el segundo Adán para darnos vida. Y para volvernos a poner nuevamente en la presencia del Señor. Y ahora podemos entrar confiadamente al trono de su gracia. Cosa que no podíamos antes. Antes no se podía entrar al trono. Ahora podemos entrar confiadamente. Dice, Jesús les dijo, de cierto, cierto os digo, si no coméis la carne del Hijo del Hombre y bebéis su sangre, no tenéis vida en vosotros. El que come mi carne y bebe mi sangre tiene vida eterna y yo le resucitaré al postrer día. Porque mi carne es verdadera comida y mi sangre es verdadera bebida. El que come mi carne y bebe mi sangre en mí permanece y yo en él. Como me envió el Padre viviente y yo por el Padre, así mismo el que me come, él también vivirá por mí. Este es el pan que descendió del cielo, no como vuestros padres comieron el maná y murieron. El que come de este pan vivirá eternamente. Aquí no está hablando de muerte física. Dice que comieron el maná y murieron. Murieron físicamente, no espiritualmente, porque espiritualmente estaban muertos. Dice que el que come de este pan tendrá vida. O sea que nos vivifica, nos fortalece, nos sana, nos da fuerza. ¿Y sabes lo que vamos a hacer? Este viernes sí, viernes no, pero este viernes vamos a tener Santa Cena. Ah, es que yo no puedo venir los viernes. Bueno, una vez al mes tendremos la Santa Cena todos juntos. Pero viernes y viernes no tenemos Santa Cena. Y quizás tengamos cada viernes Santa Cena. Los 5 o 6 responsables que estamos aquí por la mañana orando, venimos 5 o 6 a las 7 de la mañana, 7:30. Vamos a tener el privilegio de participar del pan y del vino cada domingo por la mañana, los que estamos aquí a las 7:30 de la mañana orando. O sea que si tú quieres apuntarte a las 7:30 y venir a orar con nosotros, también vas a participar del pan y del vino. Esto significa simplemente esfuerzo. Esto significa que hay que esforzarse. Porque el que no come su pan y no bebe el vino y no bebe su sangre, no tiene vida en sí mismo. Y en la medida que nosotros participamos del pan y del vino, vais a ver esta iglesia con milagros. Viniendo el poder del Espíritu Santo, porque no somos nosotros, es Él. No es nuestro esfuerzo, no es nuestra sabiduría, no es con ejército, no es con caballo, no es con nuestra fuerza, es con su Espíritu. Es con su Espíritu. Es Él el que hace la obra. Dice, y el Señor añadía los que tienen que ser salvos. Es Él el que trae a la gente. Es Él el que hace la obra. Nosotros no somos como ese mago que sale a televisión que se ponía la medalla de chorizo aquí. No. Medallitas, no. Claro que, hermano, claro que Dios ve tu esfuerzo, claro que Dios ve tu ofrenda, claro que Dios ve todo lo que estamos haciendo, por supuesto que Dios ve todo eso. Pero eso es nuestro corazón. Y ese es el tesoro que tú estás acumulando en el cielo. Tus oraciones están guardadas en el cielo. Dice que son copas que las guarda el Señor. Dice, ¿y eso qué son? Dice, esas son las oraciones.

de mi pueblo. Y Jesús mismo dijo, haceos tesoros en el cielo, no os hagáis tesoros en la tierra. Cuando tú te esfuerzas a buscar, cuando tú te esfuerzas a amar, cuando te esfuerzas a adorar, cuando te esfuerzas a ofrendar, cuando te esfuerzas a ver a la iglesia, cuando te esfuerzas a amar a tu hermano, a ser diferente, a cambiar, a amar a tu esposo, a amar a tu esposa, a amar a tus hijos, pues claro que las cosas empiezan a funcionar todo bien, pero es por la gracia de Dios que Dios va derramando en tu vida. Amén. Porque si es por tu esfuerzo, ya no es por el Señor. Si es por tu esfuerzo, ya no es por el Señor. Porque la gloria te la llevas tú, pero si es el Señor. Y sabes una cosa, Dios va a empezar a derramar de su Espíritu. Y yo lo creo, que muy pronto esta iglesia va a hacer dos reuniones, no una, dos reuniones los domingos por la mañana. Dos reuniones. Acordaros. O sea que acordaros que este viernes hay Santa Cena. Mira lo importante que es la Santa Cena. Mira, dice que Jesús había resucitado. Dice que se puso al lado de dos discípulos que iban al camino de Emaús, iban de Jerusalén a Emaús, hay como unos 10 kilómetros, de Jerusalén a Emaús, 10 kilómetros. Dice que se puso al lado de ellos y empezaron a hablar. Y Jesús empezó a hablar de las Escrituras y empezó a contarle lo de los profetas, porque le dijeron, ¿no sabes tú lo que ha ocurrido, lo que ha acontecido en estos tiempos, en estos días? Y no conocieron a Jesús, no lo conocieron. Anduvieron 10 kilómetros con él y no lo conocieron. Pero dice que ya era tarde y cuando llegaron a Emaús, llegaron al mesón, le dijeron, quédate con nosotros porque ya es tarde. Y se quedó con ellos. Dice que Jesús tomó el pan y cuando partió el pan Jesús, dice que los ojos de ellos fueron abiertos. Y entonces dice que desapareció de su vista y conocieron y entendieron que ese era Jesús de Nazaret. Resurrecta y gloriosa a nosotros. Y entonces discernimos el cuerpo, discernimos quién es Jesús, entendemos quién es Jesús. Y en la medida que vamos participando del pan y del vino, vamos entrando en algo poderoso en nuestras vidas, que se va haciendo, porque dice que mi cuerpo, mi pan, Él es el pan verdadero que da vida a este mundo. Amén. Vamos a ver algunos versículos más. ¿Ves que falta tiempo, hermano? Nos falta tiempo. ¿Qué es lo que Jesús estuvo haciendo siempre? Nos han dicho que a veces Dios pone enfermedad en nuestro cuerpo. ¿Tú crees que tú eres padre, tú eres madre, tú vas a poner una enfermedad en tu cuerpo? ¿Cuál es el deseo de un padre y de una madre? Que sus hijos estén sanos. El deseo de un padre, si vosotros siendo malos, sabéis dar buenas dádivas a vuestros hijos, ¿qué no hará vuestro padre con vosotros? ¿Qué es lo que hizo Jesús? Él vino a sanar. Dice que por su llaga hemos sido sanados. El cordero, los corderos que se ofrecían en el templo, que sacrificaban los sacerdotes, los levitas, no sufrían porque le cortaban y quedaban como inconscientes y no sufrían. Pero nuestro cordero fue desollado. Nuestro cordero sufrió 39 latigazos que le dejaron los huesos al descubierto. Y dicen que muchos, hasta las vísceras, hasta el interior, se veían hasta los riñones y el cuerpo roto completamente. Pero nos dice el apóstol Pedro que por esa llaga nos hemos sido sanados. Nos dice el libro de Isaías que por esa llaga somos sanos. Que Él llevó nuestros dolores, que Él llevó nuestros pecados, que Él llevó nuestras rebeliones. Él las llevó para que tú y yo no las lleváramos. Que no te engañe nadie. La enfermedad, claro que estamos en el mundo y podemos enfermar. Estamos en el mundo y podemos coger virus y podemos enfermar, pero el deseo de Dios es que tú seas sano. El deseo de Dios es que tú seas bendecido. El deseo de Dios es que tú seas justificado.
Porque Él vino a perdonar lo que el hombre no puede perdonar. Él vino a amar lo que el hombre no puede amar. Él tomó tu lugar en la cruz y mi lugar en la cruz. Para que tú y yo no tomáramos ese lugar. Porque Él mató a la muerte, arrebató a la muerte, le quitó las llaves de la muerte, para que nosotros no pasemos por la muerte. Sí que moriremos en el cuerpo. Pero hay una segunda muerte, que esa es la que tienen que temer todos aquellos que no tienen a Jesús en el corazón. Pero tú y yo, como nos ha leído nuestro hermano Odilon, Juan 1:12, y a todos los que le recibieron, los que creen en su nombre, les dio la potestad de ser llamados hijos de Dios, hijos de Dios, hijos. Que nadie te engañe. No somos conocidos por Dios, no, somos hijos. Hijos, y eso es lo que el diablo no quiere, que tú sepas que eres un hijo y una hija de Dios. Amén. Porque el deseo de Dios ha sido siempre bendecir a su pueblo, amar a su pueblo. Incluso cuando Israel caía, cuando Israel pecaba, cuando Israel dice que Israel, cuando levantaba el clamor, se acordaba del pacto que hizo una vez con Abraham, con Isaac y con Jacob. Y se acordó del pacto que una vez hizo con Abraham. Si se acuerda del pacto de Abraham, ¿cómo no se va a acordar del pacto de Jesús en la cruz del Calvario? Y se acordó del pacto de un hombre. ¿Cómo no se va a acordar? Dice, por una vez he jurado por mí mismo, porque no habiendo otro superior a él, tiene que jurar por sí mismo. Y él jura por sí mismo la bendición de su pueblo. Que nadie nos engañe. Porque tenemos un Dios muy grande, un Dios lleno de amor y un Dios lleno de gracia. Y esa gracia tiene que venir a su pueblo también. Para que nosotros no juzguemos, no estemos también condenándonos los unos a los otros, sino que estemos abrazando también a aquella gente que necesita ser abrazada. Esta iglesia se llama restauración. Esta iglesia es para restaurar, no para condenar, para restaurar. Amén. Estamos aquí para restaurar los corazones. Y vamos a restaurar mucha familia y mucha gente que va a venir desahuciada. Va a encontrar un refugio, va a encontrar un hogar en esta iglesia. ¿Amén? ¿Amén? Y si tú eres muy legalista, pues tú mismo. Pero nosotros queremos caminar en la gracia de Jesús. ¿Amén? Yo no acabaría. Me quedan 5 minutos. Mateo 4:23. Me voy a callar, porque dice que no hay que decirlo. Mateo 4:23-24 dice, y recorrió Jesús toda Galilea, enseñando en las sinagogas de ellos, predicando el evangelio del reino y sanando toda enfermedad y toda dolencia en el pueblo. ¿Qué es lo que hizo Jesús? Sanar. Sanar al leproso, sanar al ciego, sanar al cojo, sanar y resucitar muerto. Allí donde iba, todo lo que hacía era levantar, era transformar, era cambiar, era bendecir a su pueblo. Un hombre lleno de gracia. ¿Amén? Ay, 24, y se difundió su fama por toda Siria, y le trajeron todos los que tenían dolencia, los afligidos por diversas enfermedades y tormentos, los endemoniados, los lunáticos, los paralíticos, los locos. Los sanó a todos. Los sanó. Ese es el deseo de Dios. Sanar nuestras dolencias, nuestras enfermedades. Y que no nos muramos ahí en una cama lleno y retorcido de dolor. Cuando estés enfermo es cuando más tienes que participar de la Santa Cena. Porque te traerá salud. Y si hay enfermos en algún hospital, haz la Santa Cena con esa persona. No necesita que vaya el pastor. Coge pan, coge un poquito de mosto, de vino, lo que tú quieras. Si puede comer esa persona. Y si no puede celebrarla, celebrarla vosotros delante de la persona que está enferma.
Y esa fe va a repercutir en el enfermo. Y vais a ver milagros preciosos. Amén. Porque el deseo de Dios es sanar a su pueblo, es bendecir a su iglesia. Amén. Padre, gracias esta mañana, Señor, por tu palabra, por tu revelación. Sigue bendiciéndonos, Señor, como iglesia. Sigue derramando de tu espíritu, Señor. Aquí estamos, Señor, para ser, Padre amado, parte, Señor, de esa bendición que tú tienes para este pueblo, Señor. Queremos estar llenos de gracia, que allí donde vayamos, Señor, podamos ser como tú, Señor. Esa vida tuya pueda estar derramada en nuestros corazones, Padre. Gracias por tu pueblo, Padre. Bendice esta semana a tu iglesia. 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Y espera ese milagro de parte de Dios que va a venir pronto a tu vida. La gracia de Dios tiene un poder sobrenatural y cuando estamos en el verdadero evangelio, nuestras vidas empiezan a ser transformadas y cambiadas. Escríbenos un comentario si Dios ha hecho algo en tu vida, si Dios ha hecho un milagro, y te esperamos en el próximo vídeo. Un fuerte abrazo del Pastor Luis. Dios te bendiga. Dios os bendiga, soy el Pastor Luis Quirós. ¿Cómo me gustaría poder recibir vuestras cartas, vuestros WhatsApp de audio? Y os voy a pasar el teléfono para que podáis escribirme. Es el 34 por delante si estáis fuera de España. 670-209338. Repito, 34 por delante si estáis fuera de España. 670-209338. Es un gozo el poder saber de cada uno de vosotros. Podéis enviar vuestras oraciones, podéis enviar vuestros saludos desde el país donde me estáis recibiendo y será de verdad un placer, un gozo el poder saber de vosotros. Que Dios os bendiga grandemente.

0: ¿Has disfrutado de la alabanza? Yo sí, yo estoy cansado, ¿eh? Pero me gozo. Porque la palabra dice que ofrezcamos sacrificio de alabanza. No que ofrezcamos una hamaca de alabanza, ni un sillón de alabanza, sino sacrificio de alabanza. Y sacrificio de alabanza es que tienes que adorarlo, glorificarle y bendecirle con todo tu corazón. Yo he visto milagros. Alabando a Dios he visto milagros. Alabando a Dios, adorando al Señor, he visto milagros de parte de Dios. Y es que cuando nosotros nos olvidamos de nosotros y empezamos a glorificar al Señor, empiezan a ocurrir maravillas alrededor nuestro. Amén. Tú quieres que se sanen tus pies, danza para el Señor. Tú quieres que tus manos, tus huesos, tus brazos se fortalezcan, dale palmadas, glorifícalo con tus palmas. Amén. Tú quieres que tu columna se arregle, ¡ay! Empieza a danzar, empieza a moverte en el Señor, empieza a dar vueltas, revolotea. Y ya verás si el Señor no te hace, te hace la columna crack y se pone en su sitio. He visto milagros. Dios es bueno. Cuando nosotros adoramos al Señor, Él empieza a manifestarse. Amén. Pero ¿para quién? ¿Para quién son los milagros? Para la gente que los busca, para la gente que tiene fe, para la gente que se humilla, para la gente que le dice, Señor, aunque la gente le gritaban al ciego Bartimeo, no grite, no molestes al maestro, pero déjalo tranquilo, no molestes, no grites. Pero él seguía gritando, Señor, hijo de David, ten misericordia de mí, ten misericordia de mí. Él tiró la capa, todo lo que tenía, porque sabía que si paraba la procesión, si paraba el maestro, iba a haber un milagro. Nosotros nos quedamos así, como diciendo, no, los milagros hay que pedírselo al Señor rogando. Hay que rogar, hay que clamar. Es Él quien los hace, pero siempre se lo hace a gente humilde, gente que le busca. Aquella mujer que recibió ese milagro, lo recibió porque escuchó hablar de Jesús, pero ¿qué hizo? Un montón de años enferma, con un cáncer, porque era un cáncer. Pero ella escuchó y dijo, si yo tocaré solamente el manto de Jesús, seré sana, seré salva. Y no le importó la gente que había alrededor, porque sabes una cosa, una mujer inmunda con sangre no podía tocar a un profeta, porque la podían apedrear. Según la ley, si tocaba a un profeta, si tocaba a alguien, podía ser apedreada. Pero ella se arriesgó a tocar el manto de Jesús. Y cuando, en medio, pasando por debajo de las piernas de la gente, empujando a la gente, pero ella se esforzó porque sabía y quería y necesitaba ese milagro de parte de Dios, hasta que tocó el manto y fue sana. Al mismo instante. Mira lo que dice Jesús, ¿quién me ha tocado? Y los discípulos que estaban alrededor dicen, Señor, ¿pero qué dices si te están apretando? ¿Cómo dices quién me ha tocado? No me entendéis, discípulos. Alguien me ha tocado con fe. Aleluya. Alguien me ha tocado con fe, porque virtud, poder, ha salido de mí. Amén. O sea que, hermano, tenemos que esforzarnos, tenemos que ser más gente de fuego, más gente que nuestras antorchas puedan estar siempre encendidas. Porque si nosotros como hijos de Dios no estamos llenos del Espíritu Santo, llenos de fuego, porque ¿sabes lo que hace el Espíritu? Te llena, tienes deseos, tienes anhelos de acercarte más al Señor. Y cuando estás frío, te quedas en casa. Cuando estás frío, ya no vienes a la iglesia. Cuando estás frío, no tienes ganas ni de levantarte de la cama. Cuando estás frío, miras, ay, hoy hace un poquito de viento, hoy yo no vengo a la iglesia. Hoy mira, parece que va a llover porque en las nubes hay muchas nubes, hoy tampoco voy a la iglesia. Y así, cuando uno está frío, cualquier excusa es buena para no venir a buscar al Señor. Pero tú estás aquí porque tú tienes deseos y anhelo de que Dios siga fortaleciendo tu vida y llenando tu casa con su gloria, que sí. Dale ese aplauso al Señor, venga. Alaba a Dios con todo tu corazón. Cada vez que aplaudimos, el diablo se va lejos. Lejos, porque estamos glorificando al Señor. Amén. ¿Sabes? No te menosprecies. No te menosprecies. Cristo murió por ti. No te menosprecies. Tú eres importante. Jesucristo murió por ti en la cruz. Él derramó su vida por ti y por mí. No te menosprecies. No digas yo no sirvo, yo diga yo no valgo, no digas yo no puedo, porque el Señor te va a dar fuerzas para que tú puedas, para que tú salgas de tu problema, salgas de tu angustia, salgas de tu enfermedad, salgas de ese hoyo donde el diablo te ha metido, porque Él es el que va a coger tu mano y te va a sacar del hoyo cenagoso. ¿Amén? ¿Amén? No te va a sacar ningún hombre, te va a sacar Él. Por eso uno tiene que estar fortaleciéndose en el Señor siempre. ¿Sabe lo que dice la palabra de Dios? Que estemos firmes, firmes. ¿Cuántos han hecho la mili aquí? Madre de Dios. Solamente uno. Dos. Tres. También tú. Bien, gloria a Dios. Los demás no sabéis lo que es el servicio militar. O lo habéis perdido. Eso es lo mejor, hombre. Pero firme es la posición de... Estás esperando una orden. Amén. Cuando el jefe dice descanso, te quedas así, ¿eh? Y esta es la posición de descanso. Pero cuando dicen firme, estás esperando una orden. Y sabes lo que dice la palabra, que estemos firmes, esperando las órdenes de nuestro Señor, porque Él viene en cualquier momento. Y como te pille en posición de distraído, ¿sabes lo que va a pasar? El grupo se va a ir y te va a quedar solo. Te vas a quedar solo. Porque después de firme viene sobre el hombro, después de firme viene marchen, después de firme viene que tú empieces a hacer algo para el Señor. Pero primero tienes que estar firme en el Señor. Por eso es que muchos no están firmes todavía. Hay que estar firmes, afirmados en el Señor, fortalecidos en el Señor, fuertes en el Señor, llenos del Espíritu Santo. Amén. No te quedes ahí como diciendo, no, esto no es para mí. No, es para ti también. Amén. Aleluya. Primera de Corintios 15, 58 dice, así que, hermanos míos, amados, estad firmes y constantes, creciendo en la obra del Señor siempre, sabiendo que vuestro trabajo en el Señor no es en vano. Firmes y constantes, firmes y constantes. Amén. Cuando te pones en marcha, tienes que seguir hasta el final. No puedes estar parándote en el camino. Tienes que seguir hacia adelante, firmes y constantes, creciendo en el Señor. ¿Te puedes parar en el camino durante un tiempo para descansar? Sí. Pero que no sea muy largo ese descanso, porque al final te quedas sin fuerza. En el descanso te quedas sin fuerza. Cuando tú estás caminando, fuerzas nuevas vienen sobre ti. Cuando tú te quedas así y sentadito en la silla, al final te viene ese soponcio, te duermes, como decía nuestra hermana Nica esta mañana. Hay que levantar el ánimo, hay que fortalecerse en el Señor. Amén. Mira, nosotros no hemos recibido un poco de Cristo. Tú no has recibido un poquito de Cristo. Tú has recibido la plenitud de Cristo dentro de ti. Has recibido un Cristo entero. No has recibido solamente una porción chiquitita, no, has recibido a Jesucristo en tu corazón. Ahora tú tienes que creer a la palabra de Dios. Amén. Tienes que creer a la palabra de Dios. El problema nuestro es que no creemos, no hay fe en nuestro corazón todavía. Nos cuesta trabajo creer en sus promesas. Y como nos cuesta trabajo creer en las promesas de Dios, las cosas no vienen a nuestra vida. Es cierto que Él las hace. Es cierto que el que realiza y el que hace y el que pone el propósito en nosotros es Él. Pero tiene que haber en nosotros un deseo y un anhelo. Porque si no hay deseo y no hay anhelo, no pasa nada. Amén. El Señor nos compara como el esposo y la esposa. Los hijos no vienen si no hay comunión. Los hijos no vienen si no hay unión matrimonial. Y la bendición de Dios no viene si tú no tienes comunión con el Señor. Si no hay comunión con el Señor, no hay engendramiento dentro de ti. María engendró del Espíritu Santo. ¿Y sabes qué es María? María representa a la iglesia. La revelación de María es la iglesia que recibe y que concibe el Espíritu cuando nosotros buscamos a Dios. Pero como no nos unimos, como no hay comunión, como no hay una relación, como no hay un acercamiento, como estamos muy fríos, como no amamos al esposo, no hay fruto. Pero la palabra dice, os he puesto para que vayáis y llevéis fruto y vuestro fruto permanezca. ¿Amén? ¿Qué significa que vuestro fruto permanezca? Que cuando yo me vaya, mi fruto, lo que yo he sembrado, las vidas que se han convertido, seguirán predicando el Evangelio. Y tu fruto, mi fruto, va a perseverar en muchos de vosotros. Y tú tienes que llevar fruto y mucho fruto para que el fruto que está en ti, siga en tus hijos, siga en la gente, en tus nietos, en la gente que está cerquita de ti, en tus amigos. Amén. Gloria a Dios, dale ese aplauso, muévete. Gloria al Señor. Mira, Él nos compró para que seamos suyos. ¿De quién eres? De Cristo. ¿De quién eres?
1: De Cristo.
0: Díselo al diablo, soy de Cristo.
1: Soy de Cristo.
0: Soy de Cristo. Pues lo hemos cantado, el diablo no me puede tocar. Sin su permiso, el diablo no me puede tocar. Porque llevo el sello, estoy sellado con el Espíritu Santo, que son las arras, para que el Señor un día va a reconocer que soy suyo por el Espíritu Santo que está dentro de mí. Porque nadie puede llamar Señor si no tiene el Espíritu Santo dentro del corazón. Pero si el Espíritu del Señor habita en ti, tú eres suyo, le pertenece. ¿Amén? ¿Amén? Gloria a Dios. No retroceda. Afírmate en el Señor. Mira, tú no puedes partir como un perdedor, porque tú no eres un perdedor. Tú no eres un perdedor. La palabra dice que somos más que... A ver, díselo a aquellos que han venido por primera vez que no lo saben. Que somos más que... Más que... Ah. Entonces tú no eres un cobarde, tú no eres un perdedor, tú eres un vencedor. Y la palabra dice que los valientes arrebatan el reino de los cielos. Y la palabra dice que esforcemos a entrar a aquellos que todavía no conocen al Señor. Dice la palabra, esfuérzalos a entrar, esfuérzalos a entrar. Amén. No te importes, sigue siendo constante con ellos. No tires la toalla tan rápidamente. Porque llegará el día en que el Señor los va a tocar y van a venir a la presencia del Señor. Amén. Yo estoy seguro y profetizo de que esta iglesia pronto vamos a hacer dos reuniones los domingos por la mañana. Oh, muchos no lo creen. Van a haber dos reuniones pronto por la mañana. Porque el Señor va a llenar este lugar de almas. Van a venir almas del norte, del sur, del este y del oeste. Porque sabes una cosa, el que añade a la iglesia es el Señor. Pero el Señor añade una iglesia viva, llena del fuego del Espíritu Santo. Él no añade a iglesias muertas, Él añade iglesias que están vivas y llenas del Espíritu Santo. Amén. Gloria a Dios. O sea que díselo a tus amistades, porque aquí viene fuego de cielo. Gloria a Dios. Mira, Dios nos ha dado autoridad. Él dijo, he aquí os doy autoridad para hollar serpientes y escorpiones. Él no estaba hablando de serpientes ni estaba hablando de escorpiones, estaba hablando de demonios.
1: Amén.
0: ¿Cuántos dicen amén?
1: Amén.
0: He aquí os doy autoridad para hollar. ¿Sabe lo que significa la palabra hollar? Pisar. Pisar. Porque en Génesis le dijo a Adán y Eva, vendrá uno de las simientes de la mujer que va a pisarle la cabeza al diablo.
1: Amén.
0: Jesucristo le pisó la cabeza al diablo en la cruz del Calvario y ahora tú y yo también le vamos a pisar la cabeza al enemigo. Amén. Y aquí os doy autoridad para hollar serpientes y escorpiones en el nombre de Jesús. Pero hay que ser valiente. Porque ¿sabes lo que pasa cuando tú le tienes miedo a un perro? El mismo perro huele el miedo y es capaz de comerte. Pero cuando tú le plantas cara, ¡me para! La palabra dice que resistamos al diablo y él huirá de nosotros. Tienes que resistirlo. ¿Qué? ¿Qué pasa contigo? Tú tienes la palabra, tienes la autoridad, tienes la firmeza, tienes la espada del Espíritu. Tú tienes lo que Dios nos ha dado. ¿Sabes una cosa? Cuando un cadete entra en la academia de policía, es como tú y es como yo. Pero cuando se lleva y empieza a estudiar y a estudiar, y llega el momento en que tiran las gorras y le dan la placa, automáticamente ese hombre ya se convierte en una autoridad. Y cuando entra en una casa y llama y dice, ¡Pep! ¿Quién es? ¡Es la autoridad! Y tú tienes que creerte que tú tienes autoridad en el nombre de Jesús. Porque te se ha dado una placa, más que una placa, te se ha dado el sello del Espíritu Santo. ¡Amén! ¡Gloria al Señor! Pero el problema es que no lo creemos. Y como no creemos al Señor, todavía seguimos ahí mendigando. Estamos mendigando todavía. Cuando Dios ha dicho que Él va a proveer pan, Él va a proveer comida y Él va a proveer vestido. Y Él va a escuchar nuestro clamor y nuestras oraciones. Él dice, clama a mí, yo te responderé. ¿Amén? Pero estamos todavía ahí pensando que Él no oye, Él no escucha. Él sí que escucha, Él sí que oye. ¿Amén? Lo que pasa es que nosotros muchas veces estamos fríos. La palabra dice, orar en todo tiempo. Que no desmayemos, que seamos constantes en la oración. Tenemos que estar ahí buscando al Señor. Dice que en todo lugar levantemos manos santas, orando, buscando a Dios. Pero nos dormimos, hermano, los laureles. Bueno, sigamos hacia adelante. Mira, nosotros no tenemos poder. El poder viene de Dios. Quiero que lo sepáis, el poder viene de Dios. Dios tiene el poder, nosotros la autoridad. El poder viene de Dios. La autoridad ha sido concedida a nosotros para hollar serpientes y escorpiones, para hacer su obra. Amén. He aquí, toda potestad, dice el Señor, me ha sido dada en el cielo y en la tierra. Por tanto, id y hacer discípulos a todas las naciones, el que creyere y fuere bautizado será salvo y el que no será condenado. Enseñándoles que guarden todo lo que habéis oído, enseñándoles todos los mandamientos del Señor. ¿Qué es lo que tenemos que enseñarle a la gente? Que guarde su palabra. ¿Amén? Hoy vas a salir de aquí con autoridad de Dios. Ya la tienes, pero vas a creértelo un poquito más. ¿Amén? Te lo vas a creer un poquito más. Lucas 10:19 dice, he aquí, os doy potestad. Repite conmigo, tengo potestad. Tengo potestad. La palabra es autoridad, delegada. Él delega. ¿Amén? Delega. Como cuando yo le digo a alguien, ¿puedes llevar la reunión esta mañana? Delego. ¿Puedes llevar la oración? Delego. ¿Puedes llevar los jóvenes? Delego. Y él tiene autoridad porque ha sido una autoridad delegada por alguien que está por encima de él. El Señor está por encima de nosotros porque es la cabeza de la iglesia y Él ha dado toda autoridad y toda potestad y todo gobierno a la iglesia. Y como decía Juan esta mañana, después de Cristo está la iglesia. Y la que tiene que gobernar aquí en la tierra debería ser la iglesia de Jesucristo. Pero como todavía no lo hemos creído, la iglesia no gobierna. La iglesia se va a los brujos, la iglesia se va a los hechiceros, la iglesia se va a todos aquellos que están hablando de tontería y no están cogiendo lo que el Señor quiere que cojamos. Por eso tenemos que ser valientes. Porque ¿sabe dónde están los demonios? En el Congreso, en la sala de los ministros. Ahí está donde se reúnen los demonios. Donde está la gente importante, donde está la gente que va a hacer leyes, que van a levantar guerra, ahí está el diablo, ahí están los demonios, influyendo y trayendo todo consejo malo. Por eso dice la palabra que tenemos que orar por los reyes, por los que están en eminencia, por los que están puestos, para que tengan buen consejo de parte de Dios y estorbarle el consejo al enemigo. Amén. ¿Por qué se separan los matrimonios? Porque escuchan. Porque escuchan más al enemigo que no a Dios. ¿Por qué se separan los matrimonios? Porque Jesús no está en medio. ¿Por qué se separan los matrimonios? Porque se casaron con la persona equivocada y no hicieron la voluntad de Dios y fueron yugos desiguales. ¿Por qué se separan los matrimonios? Porque fueron extraviados, engañados en la doctrina y escucharon más a espíritus engañadores que al Espíritu del Señor que dice que perdones y que ames. Amén. Dale ese aplauso al Señor. El Señor dice que perdonemos como Él nos ha perdonado, que amemos como Él nos ama. Pero cuando escuchamos más, soy el que tiene la razón, ella no tiene la razón, él no tiene la razón. No, no, hermano, no dice eso el Señor. Dice que nosotros nos amemos como Él nos amó. Que el esposo tiene que amar a la esposa como Cristo amó y se entregó por ella en la cruz del Calvario. Y la esposa tiene que aprender a respetar a su esposo. ¿Sabes que respetarlo es? Qué bien lo has hecho, cariño. Hoy lo has hecho muy bien. Es respetarlo, es reconocer lo que está haciendo por la casa, por el hogar. ¿Amén? Gloria a Dios. Mateo 16, 19. ¿Cuántos tienen potestad? ¿Cuántos tienen autoridad? Unos cuantos, los demás todavía no. ¿Cuántos tienen autoridad? Pues tiene autoridad porque el enemigo viene como un río. Pero el Espíritu del Señor levantará bandera. Y cuando el Espíritu del Señor levanta bandera, ahí están los ejércitos del Señor. Mateo 16, 19 dice, y a ti te daré las llaves del reino, Pedro. Y todo lo que atares en la tierra será atado en los cielos. Y todo lo que desatares en la tierra será desatado en los cielos. Significa que esa autoridad que te he dado, esa autoridad que yo te he concedido, Pedro, esa autoridad que he concedido a la iglesia, cuando la iglesia ata los demonios, como dice la palabra, si primeramente no se ata al hombre fuerte, no le puedes despojar de sus bienes. ¿Sabes que hay lugares, regiones donde no se pueden establecer iglesias porque está lleno de brujos, de hechiceros, de demonios por todos sitios? Y tiene que venir la iglesia, tiene que orar y tiene que expulsar todos esos demonios de esos lugares. Ah, es que eso aquí no existe. No existe aquí, quizás no exista mucho. Pero vete a Sudamérica. Vete a muchas aldeas de África. Todo es brujería, todo es hechicería, todo es espiritismo, todo es ocultismo, todo es idolatría. Muertos por todos sitios. Y decimos, no, eso no existe. Sí, que existe, hijo. Vete a Haití. A esos lugares donde todo ese, se hacen con agujita, van pinchando a la gente. Hermano, el enemigo es muy, muy astuto, el enemigo es real. Por eso tenemos que estar fortalecidos en el Señor, fuertes en el Señor. Amén. Fuertes en el Señor. Amén. No dejes que el diablo se siente en tu casa ni en la mesa. Échalo fuera en el nombre de Jesús. Amén. Revisa lo que hay en tu casa, si hay libros de brujería, fuera. Si hay cosas que no te gustan, que tú ves que eso no me gusta, ¿de dónde viene eso? Fuera. Tu casa tiene que ser el templo del Espíritu Santo también. Amén. Amén. Amén. Dale ese aplauso a Cristo. Bendito sea el Señor. Marcos 16, 17 dice, y estas señales, seguirán a los que creen, en mi nombre. ¿Qué dice aquí? ¿En mi nombre qué? ¿Qué echarán? Ay, Padre, pero no tenemos todavía esa autoridad en nosotros o nos cuesta trabajo. ¿Quién tiene que echarlo? ¿El Señor o lo echamos nosotros? Somos nosotros. Porque Él ha concedido autoridad. El diablo ya está vencido. Cristo lo derrotó en la cruz del Calvario. Lo exhibió públicamente, dice el libro de Colosenses. Exhibió públicamente al diablo en la cruz del Calvario, despojándole. Lo despojó en la cruz del Calvario. Es un ser vencido. Pero cuando encuentra una iglesia débil, cuando encuentra un creyente débil, que tiene miedo, que tiene temor, que no le busca, que no está lleno del Espíritu Santo, el enemigo puede. Pero no es porque pueda, sino porque tú te dejas. Pero cuando tú te fortaleces en el Señor, dices, ¡eh! En el nombre de Jesús. Porque hay un nombre que nos es dado, que es sobre todo nombre. Y en el nombre de Jesús se va a doblar toda rodilla. Los que están en el cielo, en la tierra y debajo de la tierra. Amén. Y es el nombre de Jesús. Un nombre que es sobre todo nombre. No hay otro nombre, ni Trump, ni Putin, ni ningún otro nombre que tú te puedas imaginar. Es el Señor del cielo, el Todopoderoso, el Omnipotente, el Rey de Gloria, el Santo de los Santos. Es el Señor. Aleluya. Y tú tienes que creerte que estás sirviendo al Rey de Reyes. Tú sirves al Poderoso. Amén. Tú no sirves a cualquiera. Tú sirves al Poderoso, al que venció. Amén. Eva, la canción esa de... Aquí pega la de Marco Gwin. Venció, Cristo venció. Venció al diablo en la cruz. ¿Quién la sabe? Venció, Cristo venció. Los demás no lo saben. Bueno, luego la cantamos si hace falta. Bendito sea el Señor. ¿A quién venció Jesucristo? Al diablo. ¿Dónde lo venció? En la cruz del Calvario. Está despojado, derrotado. ¿Y quién nos puede separar del amor de Cristo? ¿Quién? ¿Quién? ¿Quién? ¿Quién? ¿Dónde está nadie? ¿Nadie no está por aquí? ¿Habéis visto a nadie? Nadie nos puede separar del amor de Cristo. ¿Amén? Pero tu peor enemigo no es el diablo, tu peor enemigo eres tú y soy yo. El peor enemigo no es el diablo, el peor enemigo eres tú y soy yo. Tu interior, tu ego, tu interior. Por eso tienes que poner tu interior, hacer morir tu yo en la cruz del Calvario. Hay que morir, hacer morir el yo, para que ya no sea nuestra voluntad, sea Él quien mande sobre nosotros. Porque Él es el Señor. La palabra Señor significa el amo. Amén. Apocalipsis 12, 11. Apocalipsis 12, 11. Lástima lo que no están cogiendo apuntes hoy, porque esto va a servir para... Esto va a servir para muchos días. Estos versículos os van a servir para muchos días. Apocalipsis 12, 11 dice, y ellos, ¿quiénes son ellos? Tú y yo, ellos, esa iglesia que estaba viendo en Apocalipsis, el apóstol Juan. Y ellos le han vencido por medio de la sangre del Cordero y de la palabra del testimonio de ellos. La sangre del Cordero y la palabra del testimonio. ¿Saben lo que es la palabra del testimonio? Que la gente no tiene que decir nada malo de ti, porque tú vives ordenadamente en el Señor. Amén. Que no solamente eres un santo en la iglesia, sino que eres santo en la iglesia, santo en tu trabajo, santo en la calle y santo en el lugar donde estás. Amén. Eso es un testimonio vivo. Y tienes que ser un testimonio vivo. Y ellos le han vencido por medio de la sangre del Cordero y del testimonio de su palabra. El testimonio de ellos. Amén. Ojalá que haya gente aquí llena de ese testimonio. Seguro que sí. Efesios 1, 20, 22. Efesios 20, 1, 20, 22. Dice, la cual operó en Cristo, resucitándole de los muertos y sentándole a su diestra en los lugares celestiales, sobre todo principado y autoridad y poder y señorío, y sobre todo nombre que se nombra no solo en este siglo, sino también en el venidero. Y sometió todas las cosas bajo sus pies y lo dio por cabeza sobre todas las cosas a la iglesia. Juan, tú y yo no nos hemos puesto de acuerdo porque esto estaba escrito desde ayer. O sea que me ha robado el mensaje. Y lo dio por cabeza a la iglesia. La iglesia no es el local este, esto no es la iglesia. La iglesia somos nosotros. Rosa, tú eres la iglesia. La iglesia somos nosotros. Vanessa, Manolo, tú eres la iglesia. Somos la iglesia. Cada uno de nosotros somos la iglesia. Que nos ha dado potestad. Que nos ha dado autoridad. El problema está en que no creemos la palabra. Cuando el Señor dice en su palabra, no dice que nos va a bendecir. Dios no dice que nos va a bendecir. Dios dice que ya nos bendijo con toda bendición espiritual en los lugares celestiales en Cristo Jesús. Y está en pasado, quiere decir que ya nos bendijo el Señor. Pero no somos capaces de creer en la bendición de Dios. Cuando Dios le dio ese pueblo al pueblo de Israel, le dijo, esta tierra ya es vuestra, solo tenéis que coger, entrar, echar fuera las naciones y poseer la tierra que os doy. Ya el Señor le dio la tierra al pueblo de Israel. Ellos tuvieron luego que poseerla, entrar y echar fuera esas naciones que había. Como tú tienes que ir echando fuera todo eso que te está estorbando en el camino. Amén. Pero Dios ya te lo dio. Aleluya. ¿Amén? Amén. ¿Amén? ¿No os lo creéis? ¿No os lo creéis que Dios ya nos dio la bendición de Dios? Tú estás diciendo, Señor, bendíceme, bendíceme, bendíceme como un niño. Pero si ya te he dado, ya te he bendecido. Ahora sigue adelante con la bendición de Dios. Créetelo, Gracias, Padre, porque me has bendecido. Amén. Gracias, Padre, porque me has bendecido. Gracias, Padre, porque me has bendecido. Estamos pidiéndole cosas al Señor que ya nos las ha dado. Le estamos pidiendo cosas al Señor muchas veces que ya las tenemos. Ya las tenemos. Somos como el hermano mayor del hijo pródigo. Y cuando vino el hermano le dijo, padre, se enfadó con el padre. ¿Sabes por qué se enfadó con el padre? Yo, Señor, yo a este que ha robado los bienes, a este que ha estado malgastando tu dinero, le vas a hacer una fiesta, le vas a poner un cabrito, una vaca ahí asada para que disfrute con sus amigos. Y yo que estoy aquí sirviéndote, Señor, siempre, a mí no me has hecho ninguna fiesta nunca. ¿Y qué le dice el padre? Hijo, yo soy tu padre y todo lo que tengo es tuyo, te pertenece. Tú podías haber cogido de todo lo que hay aquí porque te pertenece a ti, pero este estaba perdido. Era necesario hacer una fiesta porque estaba muerto y ahora ha revivido. ¿Ves? Y muchas veces no creemos que tenemos un padre que nos da todo lo que necesitamos. Nos falta todavía esa fe para creer que nuestro Dios es poderoso para suplir todo lo que necesitamos. Él suplirá todo lo que nos faltare conforme a sus riquezas en gloria en Cristo Jesús. Amén. ¿Quién suplirá? Él suplirá. Amén. Tenemos que orar, porque cuando oramos Él suple, cuando oramos Él hace, cuando oramos Él empieza a obrar. Amén. ¿Cómo lo hace el Señor? No viene un ángel y te trae algo. No viene un ángel con una maleta, con alas. Aquí está, hijo mío, lo que me has pedido. No, alguien llama a tu puerta y te trae lo que tú necesitas. Te trae la bolsa de comida que tú necesitas. Te llamas y viene alguien, te llaman por teléfono y te dan el trabajo que tú estabas esperando. Dios buscará la manera y el medio de darle una visión, de darle un sueño o poner en el corazón de alguien la necesidad que tienes para que te ayude. Amén. Pero tú tienes que creer que el Señor va a hacer su obra. Señor, tú lo vas a hacer. Viene el Señor, ya está el Señor trayendo la provisión para mi casa. Había un hombre que, Edward Jonathan, creo que era, un hombre que levantó un montón de orfanatos en Inglaterra. No sé cómo se llamaba ese hombre, Juan, ahora no me acuerdo. Pero ese hombre, mirad la fe que tenía, que nunca le pidió dinero a nadie. Dice que en su vida le dieron más de 150 millones de dólares americanos en todo el recorrido de sus años y nunca pidió dinero a nadie. Se cuenta que en una ocasión no había comida para los niños. Había más de 150 niños para comer y no había nada en la despensa. Pero ¿sabes qué hizo él? Le dijo a la cocinera, pon los platos, pon los niños sentados a la mesa y pon los platos delante de ellos y vamos a orar. Y la cocinera decía, pero está loco este hombre, si no hay comida, haz lo que te estoy diciendo. Y los niños estaban sentados todos en la silla, los platos puestos en las mesas vacíos y ellos empezaron a orar, Señor, te damos gracias por los alimentos que tú, Señor, nos vas a traer, porque sabemos, Señor, que tú no nos fallas, y empiezan ahí a orar hasta que llaman a la puerta. ¡Cloc, cloc, cloc, cloc! El panadero no pudo dormir en toda la noche porque alguien puso en su corazón que tenía que hacer una hornada completa para los niños. Al rato llama el lechero. ¡Pom, pom, pom, pom! Se me ha roto la rueda del carro y mientras la arregla no la arregla, se me va a estropear la leche. Esta leche le servirá para los niños. Los niños esa mañana tuvieron leche y tuvieron pan. Porque un hombre creyó en la provisión de Dios. Porque un hombre creyó en la provisión de Dios. Pero nosotros no creemos en la provisión de Dios. Una hermanita que no podía tener niños en la iglesia donde estábamos anteriormente, le dimos una palabra, el Señor va a hacer la obra, empieza a preparar la habitación de tu bebé porque vais a ser padre. Ella creyó al Señor, eran estériles, le llevaba mucho tiempo que no podían tener hijos, pero ella creyó al Señor y empezaron a poner la cuna, empezaron a pintar la habitación y a preparar la habitación. A los pocos semanas, a los pocos meses, ella quedó embarazada. No uno, no, ahora ella tiene dos. Porque es el Señor el que hace la obra, amén. Es el Señor el que hace la obra. Los músicos vayan subiendo para arriba. Efesios 6, 10. Efesios 6, 10. Dice, por lo demás, hermanos míos, fortaleceos en el Señor. ¿En quién tenemos que coger fuerza? ¿En quién tenemos que coger fuerza? En el Señor. Fortaleceos en el Señor y en el poder de su fuerza. Vestíos de toda la armadura de Dios para que podáis estar firmes contra las asechanzas del diablo. No dice aquí que tenemos que estar aquí peleando, guerreando y haciendo guerra porque él está vencido. Lo que dice es que estemos firmes. Que estemos, ¿cómo?
1: Firmes.
0: Firmes. Cuando tú empiezas a guerrear y a pelear es porque tú quieres vencerlo. Pues si ya está vencido. Ya está vencido. Amén. Gloria al Señor. Nos ponemos de pie. Y vamos a cantar, vamos a adorar al Señor. Vamos a adorar al Señor este tiempo. Apagar las luces. Y me gustaría que en esta mañana todos los niños y todos los jóvenes pasaran al frente. Los que estáis ahí, no. Los que estáis ahí, no. Luego pasaréis. Pero todos los jóvenes, ir pasando. Vamos a buscar al Señor aquí, todos los niños, todos los jóvenes. Vamos a pedir al Señor que empiece a ungir los corazones, a ungir con su presencia, con su gloria. Venid todos para acá. Poneros por aquí delante todo. Todo, hay sitios para los niños, para los jóvenes, venga. Bendito es tu nombre, Padre.

Gloria a Dios. El Señor me ponía esta palabra esta semana, hablar de la esclavitud. Porque todo aquel que no conoce a Cristo es esclavo del pecado. Y todo aquel que se aparta y vuelve otra vez a sus pecados, vuelve otra vez a entrar en esclavitud. Por eso dice la palabra que el que practica el pecado es esclavo del pecado. El pueblo de Israel salió de Egipto, pero todavía, cuando salieron hacia la tierra prometida, todavía quedaba Egipto en la mente. Y es que muchos de nosotros todavía seguimos siendo esclavos, pero no porque Cristo nos haya hecho libres, sino porque todavía no hemos asumido en nuestro corazón, en nuestro interior, esa fe que Dios nos ha dado para andar en libertad. No es fácil liberarse de esas cadenas, no es fácil liberarse de todas esas ataduras del pasado, no es fácil, porque tú tienes que aprender a buscar al Señor y tienes que creer en las promesas de Dios. Si uno no cree en las promesas de Dios, uno sigue todavía atado, porque donde ata el diablo es en la mente. El enemigo no te ata físicamente, te ata en la mente, te esclaviza mentalmente, de muchas maneras, muchos pensamientos. Dice la palabra que necesitamos llevar todo pensamiento cautivo a la obediencia a Cristo. Vamos a leer un pasaje y vamos a entender algo aquí. En el Antiguo Testamento se decía que

que el esclavo podía permanecer 6 años, que al séptimo tenía que ser liberado. 6 años servirá a su amo y en el séptimo el esclavo tenía que ser liberado. Si trajo una mujer, se irá con la mujer. Si esa mujer y ese hombre tuvieron hijos, se irá juntamente con los hijos. Pero si el esclavo dice, yo amo a mi señor, me quiero quedar con mi señor, me quiero quedar con él, dice que el esclavo iba a ser llevado delante de los jueces, y entonces el amo pondría su oreja en la puerta o en el marco de la puerta y horadaría, le haría con un pincho, no sé cómo lo harían, le pondría una argolla o algo, y significaba que ese era un esclavo, pero ya ese esclavo era un esclavo por amor, ya no era un esclavo por obligación, sino que era un esclavo por amor. Hermano, el apóstol Pablo cuando empieza sus escrituras, sus escritos, dice, yo, Pablo, esclavo, la palabra que se usa en el griego es doulos, esclavo. Se ha variado, se ha cambiado un poquito porque la palabra esclavo suena fuerte, pero la palabra original es esclavo. Yo, Pablo, esclavo y apóstol de Jesucristo. Primeramente esclavo de Jesucristo y luego apóstol. Y es que nadie puede ser siervo del Señor si primeramente no es esclavo suyo. Amén. Nadie puede ser apóstol, pastor, maestro, evangelista, si tu llamado primeramente no es el llamado del ministerio, sino que el primer llamado que tenemos es el de servir, el de obedecer al Señor. Porque el esclavo no tenía derechos. El esclavo tenía que oír a su amo y obedecer a su amo en todas las cosas que el amo dijera. Aquí vamos a leer en Lucas 7 del 1 al 10. Lucas del 7 del 1 al 10. Y aquí vemos un centurión que está rogando por un esclavo suyo, por un siervo suyo. Este esclavo no era un esclavo cualquiera, sino que era un esclavo al cual el centurión lo amaba en gran manera. Yo te digo que el Señor ama a sus siervos, el Señor ama a los suyos, que el Señor a todo aquel que le dice, Señor, yo quiero ser esclavo tuyo, pero esclavo por amor. No quiero ser un siervo trabajando por obligación, haciendo las cosas por obligación, como dice la palabra, que todo lo que hagamos lo hagamos por amor. Amén. Tenemos que ser siervos de corazón, esclavos, pero esclavos que le han dicho, Señor, yo no quiero ser un esclavo que esté quejándose a cada momento, sino que quiero hacer tu voluntad y lo quiero hacer las cosas por amor. Dice, después de que hubo terminado todas sus palabras, el pueblo que le oía, entró en Capernaum, sigue, y el siervo de un centurión, el esclavo, vamos a hablarlo claramente, el esclavo de un centurión, a quien éste quería mucho, estaba enfermo y a punto de morir. Quédate ahí, estaba enfermo, ¿cómo estaba? Enfermo y a punto de morir. Pero ¿qué dice anteriormente? Que el centurión quería mucho, amaba mucho a este siervo. Sigue. Cuando el centurión oyó hablar de Jesús, le envió unos ancianos de los judíos rogándole que viniese y sanase a su esclavo, a su siervo. Y ellos vinieron a Jesús y le rogaron con solicitud, diciéndole, es digno que le concedas esto. Mira, los mismos fariseos estaban diciendo, es digno, porque ama a nuestra nación y nos edificó una sinagoga. Y Jesús fue con ellos, pero cuando ya no estaba lejos de la casa, el centurión envió a él unos amigos diciéndole, Señor, no te molestes, pues no soy digno de que entres bajo mi techo. Sigue. Por lo que ni aún me tuve por digno de venir a ti, pero di la palabra y mi siervo será sano. Quédate ahí. Un centurión estaba creyendo
que si solamente Jesús daba la palabra, su siervo, su esclavo, sería sano. Piensa en la fe que ese centurión tenía. Y piensa el amor de ese centurión hacia su esclavo. Sigue. Porque también yo soy hombre puesto bajo autoridad. Y tengo soldados bajo mis órdenes y digo a este ve y va, y a otro ven y viene, y a este mi siervo hace esto y lo hace. Al oír esto, Jesús se maravilló de él y volviéndose dijo a la gente que le seguía: os digo que ni aún en Israel he hallado tanta fe. El último. Y al regresar a casa, los que habían sido enviados hallaron sano al siervo que había estado enfermo. Cuando nosotros servimos al Señor y lo servimos por amor y somos obedientes a Él, Él no va a dejar que nos ocurra nada. Lo digo de corazón, porque Él cuida de los suyos. Cuando somos amados por el Señor. Pero ¿qué necesitamos? Necesitamos primeramente salir de la esclavitud del pecado, salir de la esclavitud del mundo, salir de esa esclavitud que hay muchas veces en nuestra mente, y pedirle al Señor que nos liberte, porque dice la palabra: y conoceréis la verdad, y la verdad os hará libre. Hermanos, pero hay que creer a la verdad. No se trata simplemente de... Yo, muchas veces tenemos los versículos, pero no estamos creyendo realmente lo que está diciendo su palabra. No estamos creyendo de corazón. Necesitamos volvernos al Señor con toda nuestra mente, con todo nuestro corazón, con todo nuestro ser. Tenemos que reaccionar, porque el mundo atrae de tal manera en este tiempo que nos volvemos a esclavizar otra vez con el mundo y realmente no estamos sirviendo al Señor de corazón. Venimos, sí, adoramos, glorificamos, pero muchas veces nuestra vida... Yo me siento así muchas veces. Me siento muchas veces, Señor, que no te estoy dando todo lo que tú quieres. Me siento muchas veces que no te estoy dando el tiempo de oración que tú quieres. Me siento muchas veces que necesito buscar más de ti. ¿Por qué? Porque el que ama al Señor quiere entregarse totalmente a Él. El que ama al Señor se quiere entregar totalmente a Él. Tú tienes que aprender que las excusas son cadenas que nos esclavizan. Cuando queremos hacer algo para el Señor, automáticamente sale una excusa, sale un problema, sale algo que te impide hacer la voluntad de Dios. Pero esas son cadenas que tienen que romperse en el nombre de Jesús, porque es necesario, dice la palabra, obedecer a Dios antes que a los hombres. Es necesario obedecer primeramente al Señor antes que muchas cosas que nosotros pensamos que necesitamos hacer. Mira, hay cuatro cosas que necesitamos para avanzar. Os voy a decir las cuatro: sabiduría, fe, gracia y recurso. Cuatro cosas. Porque todo lo que Dios hace, lo hace por medio de la sabiduría. Todo lo que Dios hace, Dios puso sabiduría en nosotros. Dios puso sabiduría en los animales. Dios puso sabiduría en las plantas. Dios puso sabiduría en el cielo. Dios puso sabiduría en los planetas, en las estrellas. Todo está hecho por medio de la sabiduría de Dios. Y nosotros necesitamos sabiduría. O sea, Jesús, antes de ser lleno del Espíritu Santo, dice la palabra que fue lleno de sabiduría. Antes de la unción, tenemos que pedirle al Señor que nos llene de sabiduría. Amén. Porque muchas veces tenemos la unción, tenemos muchos dones, tenemos muchas cosas, pero no tenemos sabiduría para poder usar lo que Dios nos ha dado. Amén. Amén. Mira, Jesús dice la palabra que fue lleno de sabiduría y después fue ungido. Piensa que hay sabiduría carnal, diabólica, hay sabiduría mental nuestra, pero que no viene de Dios. Pero hay una sabiduría que viene de lo alto. Y el Señor dice que pidamos sabiduría que viene de lo alto. Dice que el que esté falto de sabiduría, que la pida, porque Dios trae sabiduría en abundancia. O sea, muchas veces no tenemos, y lo dice la palabra en el libro de Santiago, porque no pedimos. Y pedimos, pero pedimos mal, pedimos para nuestro propio egoísmo.
Tenemos que juntarnos como iglesia que somos, como un solo cuerpo, para que el reino de Dios avance, para que el reino de Dios pueda ser proclamado, para que el reino de Dios pueda ser bendecido. Hermano, tenemos una ciudad, allá donde tú estás, tú eres, tienes que ser luz, todos tenemos que ser luz, todos. Ese es nuestro ministerio principal, ser luz y ser sal allí donde estamos. Pero tenemos que actuar juntamente como iglesia, unidos como un solo cuerpo, unidos de corazón, para poder avanzar. Por eso necesitamos mucha sabiduría, porque a veces no tenemos sabiduría. Mira, necesitamos la fe, porque el Señor dijo que el que tiene fe, todo le es posible. ¿Cuántos saben eso? Todo es posible para el que cree. Por medio de la fe todo es posible. Jesús no dijo todo es posible por medio del dinero. Dijo todo es posible por medio de la fe. Porque si fuera por medio carnal, Dios hubiera dicho el que tiene dinero todo le es posible. Pero dijo al que tiene fe todo le es posible. O sea que nos falta fe muchas veces. Necesitamos sabiduría y necesitamos fe en nuestro corazón. Amén. Bendito sea el Señor. Tienes que tener sabiduría para hallar. Hay una fe que salva. Y esa fe la tenemos todos. Un día nos acerquemos al Señor y el Señor trajo salvación a nuestra vida. Pero hay una fe para actuar. Hay una fe para avanzar. Y la fe tiene que ir juntamente con la sabiduría. Dios tiene que darnos sabiduría. Y a mí me tiene que dar sabiduría para guiar a este pueblo. Me tiene que dar estrategias para poder guiar a este pueblo. Hermano, porque decimos, estamos en las manos de Dios y Dios lo va a hacer todo. No, Dios hace una parte y nosotros hacemos otra. ¿Amén? Es de vagos decir, Dios lo hará todo. No, Dios no lo hace todo. Dios no lo hace todo. En la escuela dominical hacen falta profesoras. En el ministerio de evangelismo hace falta gente que salga a predicar el evangelio. Dentro de la iglesia hace falta servidores, ujieres, personas que tengan deseos de ayudar, de colaborar para la iglesia, para que la iglesia funcione y vaya todo bien. Esto no es la obra solamente del pastor. Quiero que lo entendamos. Entre todos avanzamos. Entre todos apoyamos la obra de Dios. Entre todos vamos hacia adelante en el nombre de Jesús. Ah, es que yo no sirvo para los niños. Todos servimos para los niños. Eres mamá, sirves para los niños. ¿Has sido papá? Pues puedes hacer otra cosa. Hay muchas cosas para hacer en la iglesia. Amén. O sea que, si quieres servir al Señor, habla con Antonio, que es el responsable de los servidores. Habla con él. Seguro que hay un lugar que tú puedes ocupar en la iglesia para poder trabajar, para poder hacer algo para el Señor. Pero tenemos que ir juntos. Mira, contra más visto seas, más vas a ser atacado por el enemigo y más recto tienes que ir. Quiero que lo sepas. Contra más visto seas, tienes que dar un buen testimonio delante del Señor y delante de las tinieblas. Porque el enemigo también te observa. El diablo también te observa. El diablo observa a los que están aquí. Los que están en la adoración son los que muchas veces son los más atacados. Los pastores y los que están en el grupo de adoración. Los diáconos, los ujieres, los que estáis colaborando en la iglesia, sois los más vistos. Por eso necesitamos andar con sabiduría, tener fe en nuestro corazón. Hay que tener fe. Tú no puedes ser una persona negativa. No, tenemos que aprender a confiar en el Señor. No decir, no, es que hay gigantes. No, es que la tierra es dura. Que aquí no va a pasar nada. No, hermano, la tierra no es dura. El Señor está con nosotros. Amén. Tú tienes que aprender a decir las palabras que Jesús dice y poner las palabras de Dios en tu boca. Porque muchas veces ponemos la palabra de nuestro corazón, pero el corazón, que es la mente, es engañosa. Y lo dice la palabra, engañoso es el corazón más que todas las cosas. Engañosa es nuestra mente más que todas las cosas. Por eso necesitamos poner la palabra de Dios en nuestra boca y en nuestra mente. Y si no recogemos la palabra,
tú no vas a tener el argumento para poder romper esas cadenas que todavía te están atando al pasado. Porque tenemos que avanzar. Pero hay que avanzar con una mentalidad nueva. Tú no puedes avanzar con una mentalidad vieja. Tú no puedes seguir avanzando con la mentalidad de no puedo, esto no se va a ser posible, yo no sirvo, yo no valgo, yo no puedo. No, tú tienes que avanzar con una mentalidad nueva. El Señor está conmigo, el Señor está con esta iglesia, vamos a ir hacia adelante. Está llevando reuniones, está llevando células. Tú tienes que creer ya que tu casa se va a llenar. Amén. Ya hay 5 células en marcha, 5 grupos de células en marcha. Bendito sea el Señor. Bendito sea el Señor. Amén. Pero hay que orar, hay que pedirle al Señor. Pero tenemos que unirnos como iglesia. Tenemos que unirnos como iglesia. Luis, tú siempre estás ahí. Claro, es que tengo que estar ahí. Los grupos de oración muchas veces no funcionan. ¿Y qué si hiciéramos un culto por la mañana temprano? No vendría nadie. Tenemos que aprender a ser puntuales también cuando venimos a la iglesia. El que va tarde al aeropuerto pierde el avión. El que va tarde al tren pierde el tren. El que llega tarde al trabajo, a la que llegue mucho tiempo tarde al trabajo, te van a echar del trabajo. Ah, pero podemos llegar tarde a la iglesia, no pasa nada. No. Los sugieres, los responsables, los servidores deberían de estar como mínimo 20 minutos antes en la iglesia. Como mínimo 20 minutos antes en la iglesia. Mirar a ver qué es lo que puede hacer. Sabiduría, fe, romper nuestras cadenas, romper todo lo que nos impide, todo lo que nos deja ahí acobardados, donde pensamos que lo hagan los demás. No. Cada uno tiene que aprender a ser siervo del Señor. Cada uno tiene que aprender a ser siervo. Amén. Servir al Señor de corazón. Porque no lo servimos solamente. No lo servimos solamente el domingo por la mañana, sino que lo servimos lunes, martes, miércoles. Cuando tú estás trabajando, estás sirviendo al Señor. Sirves al Señor también. Porque dice que el que trabaja, que lo haga como para el Señor. Tienes que hacer las cosas con excelencia. No de cualquier manera. Ah, ya está bien. No. Limpiamos la iglesia de cualquier manera. Hacemos esto de cualquier manera. Hacemos aquello de cualquier manera. No. Voy a venir a la iglesia, voy a venir bien vestido. Voy a venir con ganas. Voy a venir para servir, voy a venir para ayudar, para apoyar. Y entre todos empujamos y avergonzamos al diablo. Entre todos empujamos y avergonzamos al enemigo. Cuando empezamos a orar, cuando empezamos a interceder, cuando hay una iglesia que intercede, que el Señor, dice, no tenéis porque no pedís, y es la verdad, no tenemos más porque no pedimos más. Amén. Filipenses 2, del 3 al 7. Nuestra esclavitud hacia el Señor tiene que ser voluntaria. Todo aquel que no tiene a Cristo es esclavo de Satanás. Todo aquel que no tiene a Jesús en su corazón es esclavo del pecado y es esclavo de Satanás. Nosotros hemos salido de la potestad de las tinieblas, hemos sido recogidos y llevados al reino de su amado Hijo. Pero ahora no podemos seguir viviendo en esclavitud. Tenemos que empezar una nueva vida. Por eso dice la palabra, las cosas viejas pasaron. Las cosas viejas pasaron, pero tienen que pasar de verdad. Las cosas viejas pasaron y aquí todas son hechas nuevas. Amén. Dice que el que tiene al Señor ya no viva para sí mismo, sino que viva para Él. ¿Qué es un esclavo? El esclavo, dice el amo, a arar, a arar. El siervo dice el Señor, tienes que hacer esto. El esclavo no podía decir, no, es que no tengo ganas, es que estoy cansado, es que no puedo, es que... No, el esclavo... Por eso Pablo decía... Esclavo y apóstol de Jesucristo. Esclavo y apóstol de Jesucristo. Entonces uno primeramente tiene que aprender a ponerse de rodillas delante del Señor y a decirle, Señor, yo quiero servirte, yo quiero ser, Señor, un siervo tuyo. Yo quiero servirte en amor. Yo sé que esta palabra no cala para todos, pero es importante que nosotros aprendamos a servirle con amor. Aprendamos a servirle con todo nuestro corazón. Mira lo que dice la palabra.
Dice, nada hagáis por contienda o por vanagloria. Antes bien, es Filipenses 2, del 3 al 7, sí. Con humildad, estimando cada uno a los demás como superiores a él mismo. Sigue. El 3 al 7. No mirando cada uno por lo suyo propio, sino cada cual también por lo de los otros. Mirando por tu iglesia, mirando también por los demás. Haya pues en vosotros este sentir que hubo también en Cristo Jesús. Este sentir, dice la palabra, que hubo en Cristo Jesús, el cual, siendo en forma de Dios, no estimó el ser igual a Dios como cosa a que aferrarse, sino que se despojó a sí mismo, tomando forma de esclavo, porque Jesús se hizo esclavo del Padre. No hago lo que yo quiero, sino lo que el Padre me dice que haga. No ando como yo quiero, no sano al que yo quiero, sino todo lo que yo veo hacer al Padre es lo que yo hago. Jesús estaba ligado en cuerpo, alma y espíritu al Padre, de tal manera que Él vino para servir al Señor, tomando forma de siervo, hecho semejante a los hombres. O sea que Él dice que no estimó el considerarse como Dios. No vino en plan de aquí mando yo, vino a servir. Y nos lo enseñó cuando se ciñó la toalla, cuando le lavó los pies a los discípulos, cuando se acercó al leproso, cuando le dio de comer a las multitudes, cuando sanó a todo aquel que tenía necesidad. Nosotros, hermanos, vivimos en un tiempo donde estamos tan esclavizados, quizás con muchas cosas que no son de parte de Dios. Nos cuesta mucho trabajo, nos cuesta. Por eso es necesario hacer un cambio. Va a venir una iglesia, va a venir mucha gente. Y va a venir gente con ganas de trabajar. Va a venir obreros con ganas de trabajar. Y dice la palabra que los últimos serán los primeros. Y muchas veces vamos a ser avergonzados, porque los que vengan últimos van a venir con deseos, con ganas de trabajar para el Señor. Yo reconozco que muchas veces nosotros hemos dado tanto, nos hemos dado tanto al Señor, hermano, pero yo lo puedo decir y yo no quiero quedarme ahí diciendo es que yo ya he trabajado mucho para el Señor. Llevo 43 años, o llevamos 43 años mi esposa y yo sirviendo al Señor. Yo podía decir, bueno, que lo hagan los demás, bueno, que sigan los demás, yo ya estoy cansado, yo ya no tengo ganas, he trabajado mucho, pero hermano, el fuego que Dios puso en mi corazón sigue y permanece todavía. El fuego que Dios puso en mi corazón un día sigue todavía. Y yo no entiendo el Evangelio de otra forma. Yo no entiendo el Evangelio light, el Evangelio sencillo, el Evangelio de vengo el domingo, me siento y ya desaparezco del mapa. No, no. Yo vivo para servir. Vivo para servir. Mi casa vive para servir. Aunque no veáis, entre medio de semana, pues no hay administrador. El que administra las cuentas, yo tengo que administrar las cuentas, tengo que hacer los ingresos, tengo que hacer muchas cosas. Entre medio de semana, visitar a los enfermos. Muchas veces tengo que ir solo a visitar a los enfermos. Mira que los hermanos muchas veces me lo dicen. Y a veces me acompaña algún hermano a visitar a los enfermos. Pero hermano, sigo trabajando. Los miércoles tengo la célula en Rubí, sigo trabajando en Rubí. Los viernes yo estoy aquí. Y saldría también los sábados a predicar alguna vez. Pero la última vez que dijimos de salir a predicar me quedé solo. Los domingos por la mañana, si hubiera aquí un grupo de gente con ganas de venir a las 7 y media, a las 8 de la mañana, ya no digo a las 7 y media, a las 8 de la mañana, para preparar aquí las lámparas y encender las lámparas de la iglesia. La juventud que yo tenía, a las 7 y media de la mañana ya estaban buscando al Señor de rodillas. La juventud que yo tenía a las 7:30 estaban buscando. Ah, es que nosotros venimos de lejos y no tenemos coche. Pues los padres sois los responsables de traer a vuestros hijos si ellos quieren venir a orar, a buscar al Señor. Claro. Es que todo esto es, nos quedamos en la comodidad de decir, bueno, no pasa nada. Pero nuestra vida sigue y no avanzamos. Estamos en el mismo sitio. Por eso tiene que darnos estrategia. Estáis viendo que yo soy una persona que no me gusta la rutina, sino que hago cambio. Estamos haciendo cambio. Los viernes ahora
no estaré yo todos los viernes, estaré un viernes sí y un viernes no. Quiero poner a los responsables también que ellos prediquen, que se vayan fortaleciendo y levantando. Los domingos por la mañana quiero poner mi mirada más en los jóvenes, para que ellos también puedan venir y puedan traer una palabra para vosotros, para prepararlo. Una vez al mes o cada dos meses vamos a hacer un concierto o algo para los jóvenes. Vendrán tres, vendrán cuatro, vendrán cinco, yo no sé los que vendrán. Pero vamos a trabajar para el Señor. Vamos a hacer, vamos a movernos, vamos a interceder. Estamos teniendo ayuda ya. En las redes sociales son importantísimas en este tiempo. Las redes sociales es el mover por donde se mueve todo. La gente busca iglesia a través de las redes sociales. La gente busca una iglesia que le inspire, palabra que le inspire, y buscan a través de las redes sociales. Hermano, pues gloria a Dios, vamos a trabajar en las redes sociales, pero hace falta gente, jóvenes o gente que conozca para poder trabajar en las redes sociales. Gloria a Dios. Esta semana Janelle me ha ayudado muchísimo. Ella, los paneles que habéis visto de los vídeos invitando a la gente a venir, los ha hecho ella. Gloria a Dios. Amén. Eso es ayuda poderosa. Vamos a trabajar, vamos a hacer cosas para el Señor. Vamos a movernos, vamos a romper las cadenas de comodidad. Vamos a romper las cadenas que nos atan del pasado, que decimos, no, yo ya... No. Ramón ya ha abierto una célula en Badía. Gloria a Dios. Otra célula, tenemos 5 células funcionando ya. Vamos hacia adelante, abrid vuestras casas para el Señor. Incorporaros en alguna célula donde estéis cerquita de algún hermano o alguna hermana, incorporaros a esa célula. Vamos a ir poner la lista de las personas que llevan célula, incorporaros a esa célula, para que al fin toda la iglesia pueda venir y pueda estar en alguna célula. Porque ¿sabéis lo que hace la célula? Une y fortalece a la iglesia. Une y fortalece a la iglesia. Pero tenemos que aprender a romper toda esclavitud que nos viene del pasado. Amén. Amén. Estoy trayendo estrategia, estoy trayendo sabiduría, estoy trayendo fe. Ah, yo ya se me pasó el tiempo, se me pasó el arroz. Hermano, tú eres un vago. Eres un vago, así te lo digo, eres un vago. Porque en el Señor nadie cuelga las botas. En el Señor tenemos que morir con las botas puestas. ¿Quién dice amén? Si Jesús se hubiera cansado, hubiera tirado la cruz. Ha dicho, esta gente no merece la pena. Pero ¿sabes una cosa? Él dijo, esta gente merece la pena y voy a morir por ello. O sea que Dios nos ama de tal manera...

hambre de tu palabra, Dios mío. Vamos sentido tu presencia, nuestra tierra ya está preparada. Solo falta, Dios mío, que tú vengas a través de tu siervo, Dios mío, y traigas esa palabra que necesita nuestras vidas, en el nombre poderoso de Jesús. Amén, amén y amén. Dale un aplauso al Señor. Encendemos la luz aquella de allí y dejamos al siervo y su palabra.

Bueno, gloria a Dios. Somos poquitos, pero se nota que estamos ya en Semana Santa. Pero hay una palabra hoy que nos va a tocar. Amén. Antes de empezar, quiero traer un consejo, aunque la palabra toda es un consejo, ¿verdad? Y es que tenemos que ser muy sabios, tenemos que ser sabios porque el diablo es muy astuto y a través de cosas que quizás nosotros las tenemos claras, pero como dice la palabra que somos muchos y somos muy diversos, cada uno de nosotros tiene que ser un sabio también. Dice la palabra, si por causa de la comida tu hermano débil se pierde, pues yo no voy a discutir sobre comida o sobre bebida. No sé si me estáis entendiendo. Algo de lo que no es bueno hablar con la gente y discutir con la gente, y menos con los hermanos. Política, hay que dejarla fuera. Doctrinas, hay que dejarlas fuera. Porque si empezamos con políticas, si empezamos con doctrinas, si empezamos con cosas, son cosas que cada uno las tiene tan arraigadas que es muy difícil de que nosotros podamos cambiar a las personas. Entonces cada uno tiene que tener su propia opinión. Cada uno tiene que tener su propia opinión y no querer imponerla a los demás. ¿Amén? Entonces, que tú crees que tienes que votar a este partido, tú votas a ese partido. Que tú crees que tienes que votar al otro, vota al otro. Que tú crees que la salvación, tú crees en eso. Dice que el que hace las cosas y las cree de corazón no es pecado, pero el que está pensando si es o no es, ya es pecado. Entonces, seamos sabios. Pues sí, porque lo dice Pablo, si por causa de la palabra, de la política, de la religión, de la doctrina, tu hermano débil se pierde, ¿verdad que no es bueno? Entonces, centrémonos en Jesús, amén, centrémonos en buscar a Dios y no entremos en temas que pueden ser controversiales, pueden ser difíciles de asumir para algunos, porque hay personas que a esto, pues, a la larga, los puede incluso hasta apartar de la fe. Creerlo. La gente tiene unas raíces tan arraigadas que depende cómo tú quieras discutir con ellos, los apartas de la fe. Entonces, seamos sabios. Hay que ser sabios. Sabios y no necios. ¿Amén? Sabios y no necios. Vamos a la palabra. La Escritura nos habla de dos tipos de personas. Los sabios y los prudentes, Y necio es un tipo de insensato. La palabra necio la traduce en algunas traducciones como tonto, fijaros. Pero no habla a nivel de tener menos inteligencia o menos raciocinio. Habla de a nivel espiritual, a nivel de no tener dirección, conocimiento. La Biblia no habla de necio en el sentido de... No, habla de no razonar, de no tener la sabiduría de Dios en el corazón. Entonces, tenemos que ser sabios, no necios. O sea que necesitamos afirmarnos en la sabiduría de Dios, porque dice la palabra que el principio de la sabiduría es el temor de Dios. Cuando hay temor de Dios, muchas cosas dejan de ser necedad para nosotros y nos centramos en lo que dice la palabra de Dios. Muchas cosas las hacemos precipitadamente, al actuar precipitadamente, pensar precipitadamente, hablar precipitadamente, no escuchar lo que se está diciendo, no saber en qué entorno estás. Uno tiene que aprender también a abrir su boca y saber hablar, saber conversar. Si tú ves que algo
está creando problemas, discusión, desvía la conversación, ¿eh? Es bueno. No quieras tener tú la razón. No quieras tú tener la razón. Porque ¿de qué te sirve? ¿De qué te vale tener la razón y luego al final crear una discusión, crear un problema, crear una contienda? No sirve de nada. ¿Amén? La sabiduría es muy buena. La sabiduría de Dios, ¿eh? Es más sabio el que calla que el que discute. ¿La había escuchado? Es más sabio el que calla que el que discute, ¿eh? Gloria a Dios. Yo lo siento, yo cuando estoy aquí, yo soy profeta. Entonces yo tengo que hablar lo que Dios pone en mi corazón. Mira, el necio es aquel que teniendo o conociendo el alcance de la verdad, la ignora. Sabiendo la verdad, la ignora. Porque sabemos la verdad, pero la ignoramos. Y ponemos nuestra razón por delante, ¿eh? Por eso dice la palabra que el necio se cree sabio en su propia opinión. Él cree que es sabio, pero está trayendo necedad, ¿eh? Está trayendo algo que no tiene sentido, es vanidad, es vanidoso. El Salmo 14:1 nos dice que el necio dice que no hay Dios, o el necio no reconoce a Dios, o el necio es una persona que no tiene en cuenta a Dios. Fíjate cuántas cosas, ¿eh? Ahí dice en el versículo 1, dice el necio en su corazón, no hay Dios. Se han corrompido, hacen obras abominables, no hay quien haga el bien. O sea que el necio no tiene en cuenta a Dios. Lo deja de un lado y quiere exponer su propia razón. El necio es autosuficiente, o sea que cree que su camino es el correcto y no acepta correcciones. Eso es necedad también, porque dice la palabra que en la multitud de consejeros está la sabiduría. Tú tienes que aprender a escuchar y luego razonar si lo que te están diciendo es cierto, no es cierto. Puedes sacar alguna conclusión positiva siempre de lo que te están diciendo y no contradecir siempre, ¿no? Sino que tú, ¿eh? Es bueno escuchar al uno y al otro. Cuando tú te crees sabio en tu conocimiento, en tu razonamiento, al final, puede ser que estés equivocado o puede ser que estés en lo correcto, pero es necesario, ¿eh?, aceptar las correcciones. El necio tiene falta de control. O sea, que ¿qué significa eso? Que manifiesta la ira rápidamente grita, chilla, de seguida quiere tener razón, levanta la voz, ¿eh? Eso es necedad también. Usted dice que la palabra dulce, la palabra suave, dice que hace bajar el furor. La palabra suave hace bajar el furor. Pero cuando alguien te discute y tú levantas la voz, a ver quién la levanta más fuerte, ¿verdad? Y entonces vienen los problemas, vienen las reacciones. Entonces, la palabra dulce, la palabra suave hace que el furor vaya bajando, ¿eh? ¿Amén? Esto es sabiduría para poder caminar por esta vida. El necio hace un uso imprudente de la lengua. La lengua hay que controlarla. La lengua, dice la palabra, el libro de Santiago, que puede encender un gran bosque. Dice, mirar que una pequeña llama puede encender un gran bosque. Entonces hay que aprender a tener control de lo que decimos, de lo que expresamos, porque la lengua es peligrosa, ¿eh? Entonces la lengua tiene que ser usada para bendecir, no para maldecir, ¿eh? Entonces el necio no tiene control, el necio ahí va y no sabes que estás creando un fuego, Seamos sabios. El necio desprecia la instrucción, desprecia la enseñanza, desprecia la corrección. Entonces, es necesario que seamos sabios, cojamos la enseñanza, cojamos la corrección, cojamos lo que Dios trae para nuestras vidas, porque siempre vamos a estar aprendiendo cosas nuevas. ¿Sabe lo que dice el mundo? Dice, no te acostarás sin aprender una cosa más, ¿verdad? O sea que aprender siempre es bueno.
Siempre es bueno aprender los unos de los otros. Hasta de los niños podemos aprender. ¿Amén? Hasta de los pequeños podemos aprender. Cualquiera puede enseñarnos si somos capaces de aplicar nuestro oído, porque no lo sabemos todo. Pero es bueno que aprendamos a ser instruidos. Al necio se le compara como el perro que vuelve a su vómito, que por mucho que se le diga, vuelve otra vez a lo mismo. Eso es residencia, o sea, vuelve otra vez a hacer lo mismo, reincide en lo mismo siempre. Vamos a ver lo que dice el Señor sobre la gente insensata y necia. Mateo 7, 24 al 27. Mateo 7, 24 al 27. Como decirle, Señor, yo no quiero ser necio, yo quiero ser sabio, ayúdame a ser sabio. Ayúdame, Señor, a aprender a ser prudente en todas las áreas, ¿verdad? Porque cada uno de nosotros tenemos que aprender. Hay un lenguaje, hay una enseñanza espiritual. Estas cosas no se enseñan en la escuela. Estas cosas que tienes que venir a la palabra de Dios para, porque son espirituales. Hay tanta necedad en el mundo no entiende, el mundo enseguida salta, te aborrece, pero tú tienes que ser sabio en todas tus formas y maneras de vivir. Dice, cualquiera pues que me oye estas palabras y las hace, le compararé a un hombre prudente, sabio, que edificó su casa sobre la roca. Descendió lluvia, vinieron ríos y soplaron vientos y golpearon contra aquella casa y no cayó porque estaba fundada sobre la roca. Pero cualquiera que me oye estas palabras y no las hace, le compararé a un hombre insensato, un hombre necio, insensato, que edificó su casa sobre la arena y descendió lluvia y vinieron ríos y soplaron vientos y dieron con ímpetu contra aquella casa y cayó y fue grande su ruina. ¿Cuál fue el problema de este hombre? Que sabía la palabra pero no la puso por práctica. Por eso nos dice el Señor que tenemos que ser hacedores de la palabra, no solamente oidores sino hacedores de la palabra. Cuando somos hacedores de la palabra, estamos fundamentando nuestra vida en la roca, sobre la roca fuerte de Jesucristo. Amén. Pero si nosotros oímos y seguimos igual, estamos edificando nuestra vida sobre nuestra propia opinión, sobre nuestra sabiduría. Y eso es de necedad. Porque al final vendrán los ríos, vendrán los vientos, vendrán las tempestades, vendrán los problemas. Y al final caerá la familia, caerán muchas cosas, nuestra casa. Entonces es importante que seamos sabios y si el Señor nos pide que perdonemos, perdonemos, que amemos, que seamos prudentes, vamos a ser prudentes, que aprendamos a quitar nuestro orgullo de nuestro corazón, sacaremos nuestro orgullo de nuestro corazón, no sirve para nada. Amén. El insensato desprecia, dice, la sabiduría y la enseñanza, y el saber, dice el mundo, que no ocupa lugar. Amén. Al saber no ocupa lugar. O sea que muchos se creen sabios en su propia opinión y el sabio en su propia opinión no se preocupa por aprender. Yo creo que un cristiano debería de estar estudiando continuamente la palabra de Dios. Amén. Deberíamos tener nuestro devocional, deberíamos tener nuestro tiempo de oración cada día, buscar aunque sean 5 días, 15 minutos, abrir la escritura, tener un tiempo de estar buscando al Señor, porque si no, no basta solamente con la palabra del domingo o con la palabra del viernes. Tú tienes que tener tu propia vida espiritual, tu propio tiempo. Eso es necesario, eso es entregarle tu tiempo al Señor. Proverbios 12, 15. Proverbios 12, 15. ¿Qué dice ahí? Exacto, el que ama la instrucción, el que ama la enseñanza, el que ama el estudiar, el que ama el conocer, el que ama estar escudriñando la palabra, ama la sabiduría. Mas el que aborrece la reprensión es ignorante, porque la palabra nos reprende. Cuando tú lees la palabra te está reprendiendo. Hay cosas que saltan y pues yo
necesito obedecer lo que dice aquí su palabra. Dice, pero el que aborrece la reprensión es ignorante. Y muchas cosas nos vienen en nuestra vida porque no somos sabios al poner en práctica la palabra. Proverbio 1:7. Lo he dicho de memoria antes, pero hay una segunda parte. Dice, el principio de la sabiduría es el temor, no miedo, respeto, el hacer su voluntad. Amén. No seguimos al Señor por miedo, seguimos, es un respeto, es como el hijo que le tiene respeto al padre. No quiero ofender a mi padre. El principio de la sabiduría es el temor de Jehová. Los insensatos, los necios, desprecian la sabiduría y la enseñanza. Ojalá que tengamos una iglesia sabia, que amemos la palabra. Hay que orar para que Dios traiga hambre por la palabra. Amén. Porque si hubiera hambre por la palabra, la iglesia sería diferente. Los viernes estaría esto lleno. ¿Qué pasa? Que no tenemos hambre todavía por la palabra. Nos cuesta. Somos sabios en nuestra propia opinión. Nos cuesta que nos corrijan. Bueno, pero la palabra es necesaria, porque la palabra es la que encamina hace nuestro caminar más fácil. Y quizá es la palabra que necesitamos cada día.

0: desconfundió su cuerpo, muriendo en un madero. Apareció en un pollino.
1: Ha dado a su iglesia, que Dios le ha dado a sus hijos. Para con nosotros los que creemos, según la operación del poder de su fuerza, la cual operó en Cristo resucitándole de los muertos y sentándole a su diestra en los lugares celestiales. Sobre todo principado y autoridad y poder y señorío y sobre todo nombre que se nombra, no solo en este siglo, sino también en el venidero. Y sometió todas las cosas bajo sus pies y lo dio por cabeza sobre todas las cosas a la iglesia. ¿A quién le dio todas estas cosas? A la iglesia. Esto va aquí, en mí. Esto va aquí. Ahora sí. Hay mucha gente a través de YouTube que nos está siguiendo. Por eso es importante que grabemos las reuniones. Porque tenemos otra iglesia afuera, a través de YouTube, a través de la radio. Hay muchísima gente que nos escribe de Argentina, de México, de Estados Unidos. Tenemos mucha gente que nos escucha, de Canadá, Alemania, hasta de Rusia y de China. Hay gente que nos escribe y nos está escuchando a través de la radio. Radio Creciendo en Cristo. Acordaros que tenéis una aplicación donde podéis bajaros la aplicación de la radio. Es importante que la tengáis, ¿eh? Es importante que la tengáis. Un día lo vamos a hacer todos y todos vais a bajar la aplicación. Mirad, Adán lo perdió todo por desobediencia. ¿Sabes una cosa? Cuando nosotros somos desobedientes, lo que había para nosotros lo perdemos muchas veces. Por eso es muy importante que nosotros tengamos el deseo y el anhelo siempre de obedecer siempre al Señor en todo lo que nos pide. Porque la obediencia es quizás lo más importante que Dios ha puesto en nuestras vidas. Y es lo que más nos cuesta, ser obediente. Mateo 4:17 dice, Mateo 4:17, dice, desde entonces Él empieza el ministerio, Jesús empieza el ministerio, comenzó Jesús a predicar y a decir, arrepentíos porque el reino de los cielos se ha acercado. Religiosamente la palabra arrepentíos significa pedir perdón, ponerse de rodillas, cambiar nuestra forma y pedirle al Señor que nos perdone. Pero la palabra real arrepentíos es cambiar nuestra mente, es cambiar nuestro pensamiento, es cambiar nuestra forma de pensar. Mira, hoy se lo comentaba, se lo decía a los jóvenes. Nosotros ya no deberíamos tener el pensamiento de oveja. Porque la oveja se deja llevar por cualquier lado. Tenemos que tener el pensamiento de un Cristo resucitado. Oveja fue Cristo en la cruz, Él fue el Cordero Pascual que dio su vida por nosotros en la cruz del Calvario. Amén. Él fue la oveja. Nosotros somos ovejas, por supuesto, en el sentido de la humildad, en el sentido de seguir al Maestro, de seguir al Pastor, de seguir. Pero nuestro pensamiento tiene que cambiar para ser un pensamiento de león. Jesús no se manifiesta a nosotros ahora como cordero, se manifiesta como león. Como león. Y el león dice que es el rey de la selva. No sé por qué. Si el elefante es más grande, si el búfalo quizás es más grande, si la jirafa es más grande, hay animales que son más grandes, con mucha más fuerza. Pero el león es el rey, porque el león tiene inteligencia y aplica la inteligencia y aplica la fuerza para cazar y para hacer todas sus funciones. Cuando el león ve una presa, no ve una presa, ve comida y va a buscar su cena. Hermano, nuestra mentalidad muchas veces es de derrota. Nuestra mentalidad muchas veces es que somos gente que nos menospreciamos a nosotros mismos. Pero tú no puedes amar a los demás si tú no te amas a ti mismo. Tú tienes que amarte. Tienes que amarte a ti mismo, no en el ego, pero amarte a ti mismo, amarte. El que tú realmente entiendas que tú eres un hijo de Dios, que el Señor ha depositado en ti valores tremendos, que tienes dones, que tienes capacidad, que tú puedes esforzarte, que Dios quiere que tú empieces a valorarte como persona. Porque muchas veces nos menospreciamos, parece que somos, no somos nada en la tierra. Pero si Dios te trajo, y si Dios te dio vida, y si Dios te salvó, fue realmente porque Él cuenta contigo para algo. Busca cuál es tu propósito. Hay gente que no tiene visión en la vida. Hay gente que no tiene metas en la vida. Hay gente que no sabe a dónde va. Simplemente se levanta, camina, vive, pero no sabe, no tiene meta. Qué importante que tú tengas una meta. ¿Hacia dónde estás dirigiendo tu vida? No importa la edad que tengas, pero tienes que aprender a dirigir tu vida hacia una meta. Los jóvenes, por supuesto, ya tenéis que tener ese deseo y ese anhelo de saber hacia dónde voy a dirigir mi vida. Quizás las chicas dicen, no, yo lo que quiero es casarme con un buen hombre, que sea rico, que me ame, tener hijos, tener la casa. Esa no es una meta. Dios no te creó simplemente para eso. Dios no te creó simplemente para que te cases, para que tengas hijos y para que seas una buena esposa. No. Tienes que tener metas en tu corazón. Metas. Metas. Y como iglesia también necesitamos metas. Como iglesia necesitamos también encauzar nuestro corazón y poner metas dentro de nosotros. Como iglesia. Amén. Si no sabemos a dónde vamos, cuando coges el coche, tú vas a algún sitio, ¿verdad? Cuando coges el coche, lo coges porque tienes y sabes el destino donde vas a ir. Pero tú tienes que aprender también a tener un destino, al saber el Señor, por qué el Señor te ha, a qué Señor te ha llamado. Es importante. Como iglesia tenemos meta. Mira, estamos orando cada semana para que vengan familias nuevas. ¿Y están viniendo familias nuevas cada semana? Levantad la mano los que habéis venido esta semana por primera vez. Bueno, vosotros ya viniste la semana pasada, creo, ¿no? Pero Dios está trayendo familias nuevas cada semana. El viernes trajo el Señor dos familias nuevas. Porque yo, ¿os acordáis que orábamos por 500 personas? ¿Quién se acuerda que estábamos orando por 500? Y el Señor me decía, ¿dónde lo vas a meter? Vamos a ir poquito a poco, amén. Vamos a ir poquito a poco. Vamos a orar cada semana para que venga una familia nueva. Invitar a gente, ¿eh? Tenéis que invitar a gente, tenéis que invitar a vuestros amigos, invitar a esas personas que necesitan al Señor, ¿eh? Y vamos a tener esas metas de ir hacia adelante. Los jóvenes necesitáis metas, la iglesia necesita metas, necesitamos visión espiritual, amén. No somos una iglesia que podemos avanzar en el nombre de Jesús. Y vamos a avanzar, vamos a ver la gloria de Dios. Porque Dios nos quiere llevar de gloria en gloria. Dios no nos quiere estancados, nos quiere llevar de poder en poder, de gloria en gloria, de bendición en bendición. Y tú tienes que aprender a querer aspirar a que Dios siga obrando en tu vida. No te conformes, porque la gente cuando ya tiene un problema, se hunde de seguida. No, los problemas son buenos. Los problemas son oportunidades para crecer. Las pruebas son oportunidades para crecer. Cuando viene un problema, es porque viene algo nuevo a tu vida. Y Dios tiene que romper algo, tiene que traer un problema, tiene que hacer algo que tú no quieres para romper tu estrategia. Porque la estrategia nuestra es descansar, estar tranquilos y no tener problemas ninguno. Pero en la vida cristiana Dios nos pone en problemas para avanzar. Amén. Dios nos pone en problemas para avanzar. Cuando la iglesia es perseguida, es cuando la iglesia más crece. Cuando la iglesia está en problemas, es cuando más busca al Señor y cuando más ora. Porque en este tiempo todo lo que predomina es el placer, la comodidad, el estar tranquilo, a mí que no me molesten. Pero ahí no se crece. Ahí lo que hacemos simplemente es que nos dormimos en los laureles. Cuando la iglesia es perseguida, cuando la iglesia se esfuerza, cuando la iglesia trabaja para esforzarse, es cuando vienen esos avivamientos. Y hay que esforzarse en el nombre de Jesús. ¿Amén? ¿Amén? Ah, yo lo que quiero es estar tranquilo. Bueno, pero no harás nada. Había una higuera y el Señor, el amo de esa higuera, la tenía arrendada a unos labradores. Y cuando fue, no había fruto. Y dijo el Señor, el amo, vamos a cortar esa higuera porque está inutilizando la tierra, está estorbando en ese lugar. Pero el labrador que amaba ese árbol le dijo, esperas, Señor, un año más, la abonaré, cavaré, miraré de regarla, miraré de cuidarla. Y si el año que viene no da fruto, la corta. Porque todo árbol que no da fruto, dice el Señor que lo va a cortar. Y tú quieres que tu vida sea de larga, tú quieres ser de larga vida en esta tierra, apúntate al reino de los cielos, empieza a trabajar para el Señor, empieza ahí a obrar, a que tu destino y tu vida estén siempre en el fondo, donde Jesús sea siempre el primero en tu vida. Siempre, hacia la meta, pero Jesús siempre a tu lado. Amén. Lucas 10, 29. Lucas 10, 29. ¿Dónde están los venezolanos? Ah, Noruega. Pues un saludo a todos los hermanos que nos están viendo a través de la red en Noruega, los noruegos. Bendiciones para vosotros. Dios os bendiga muchísimo. Y si hay peticiones de oración, las traéis, porque luego oraremos por las peticiones de oración que nos están enviando a través de la red. Podemos orar por todos ellos. Dice, aquí os doy potestad. Mira, nuestro rey, nuestro Dios, no nos envía sin potestad. No nos envía sin poder, no nos envía sin autoridad. Dice, he aquí os doy potestad, o sea, autoridad, de hollar serpientes y escorpiones. ¿Tú crees que el Señor se estaba refiriendo a serpientes y a escorpiones? ¿A qué se refería el Señor? Cuando está diciendo serpientes y escorpiones, ¿a qué se refería? ¿A demonio? ¿Al diablo? No es que... Tenemos que entender la palabra. No se estaba refiriendo a serpientes naturales ni a escorpiones, sino a demonio. Porque el diablo viene para robar, para matar y para destruir. Y como tú no cojas autoridad, como te veas en la hamaca, sentadito, simplemente buscando los placeres de la vida, tú no eres un soldado, tú no eres un guerrero, tú no eres una persona esforzada y valiente. Tú tienes que aprender a esforzarte y a ser valiente para que esa autoridad empiece a dominar de tu vida y tú empieces a echar fuera todo aquello que estorba. Porque el diablo vendrá a impedir. Cuando esta iglesia empiece a crecer, el enemigo vendrá a traer su estorbo. Por eso hacen falta obreros, guerreros, hombres de oración, hombres y mujeres que tengan ese deseo de estar trabajando para el reino de Dios. Este es el reino de Dios. Este es el reino de Dios. Aquí recibimos las órdenes, aquí nos equipamos, aquí nos fortalecemos, aquí recibimos palabra del cielo. Pero todo esto es para que lo pongamos en práctica. No es para que una vez que tú escuches la palabra te la pongas en tus espaldas. No. Hay que ser valiente. Leones. ¿Cuántos leones hay aquí? ¿Y cuántos gatos? Oye, que los gatos son valientes, ¿eh? Hay algunos vídeos por ahí donde se ve el león que quiere coger, el leopardo que quiere coger al perro y salta al gato. ¡Ah! Los gatos son valientes también, pero tú tienes que ser un león en las manos del Señor. ¿Amén? Un león no significa que te levantes en ego. Un león en fortaleza. Un león en ganas de trabajar, en ganas de pelear. Porque cada uno de nosotros en el Señor tendríamos que ser líderes. Líderes. Líderes. Porque Dios quiere levantar hombres y mujeres que hagan historia, que dejen huella. ¿Por qué te conocen a ti? Te tienen que conocer, que tú puedas dejar huella el día de mañana cuando te vayas por el Señor, hayas dejado huella en esta tierra. Que hayas hecho algo positivo para el Señor. Que hayas dejado un rastro de bendición. Que te conozcan en el cielo. Cuando llegues al cielo, diga, mira, aquí viene Luis. Aquí está Luis. Que haya gente que te conozca. No seas un desconocido en el reino de Dios. Amén. Que te conozcan. Ahí viene Manolo. Pues algún día llegaremos. Algún día llegaremos al cielo. Y allá habrá gente que nos va a conocer. ¡Ay, gracias a Él, gracias a ti, estoy aquí! Bendito sea el Señor, gracias a ti. Tú me predicaste la palabra. ¿Te acuerdas aquel día? No me acuerdo. Sí, que me predicaste en la Rambla ahí. Y empecé a llorar y... Ah, tú eres... Ah, ¿ves? Que te conozcan en el cielo. Que te conozcan, pero para eso tienes que hacer mérito. Que tiene que entrar ese gusanillo de querer trabajar en la obra. De querer no simplemente ser una persona que se sienta a escuchar, sino que se levanta para actuar. No te sientes para escuchar solamente. Levántate para actuar también. Amén. Os doy potestad sobre hollar serpientes y escorpiones, sobre toda fuerza y sobre toda fuerza. Y di sobre toda fuerza del enemigo, y nada os dañará. ¿Sabe lo que somos los hijos de Dios? O deberíamos de ser embajadores en el reino de Dios. Embajadores en el reino. Y un embajador es el representante del reino en la tierra. Es el representante. Si aquí viniera un embajador, ese hombre estaría representando su país. Ese hombre es su país, lo representa. Tú representas al reino de los cielos, allí donde vas, en tu trabajo, en la calle, en cualquier lugar donde te encuentres, tú estás representando el reino de Dios. Eso es muy importante. Todo lo que Dios lo creó, lo ha creado para cumplir un propósito. Si no estuviera el sol, no habría todo lo que hay. Pero el sol tiene su propósito, la luna tiene su propósito, las estrellas tienen su propósito, los animales, cada animal tiene su propósito, las flores, cada una de un color tiene su propósito. ¿Sabes que cada color de flor atrae a diferentes tipos de animales? Y esos animalitos, esos insectos polinizan las flores para que podamos tener frutos. Todo tiene su sentido, todo tiene su porqué. ¿Por qué Dios hizo las cucarachas? No me gustan las cucarachas. Pues Dios las hizo con un propósito. ¿Por qué los ratones? A mí no me gustan los ratones. Dios los hizo con un propósito. Todo tiene su propósito. Y tú tienes un propósito también en esta vida, porque Dios te trajo con un propósito. Amén. No es que ganaste la carrera cuando estabas en el vientre de tu madre, no, Dios te escogió desde el vientre de tu madre. Ya te conocía el Señor antes de que naciera y te trajo a este mundo. Amén. Él te escogió. Él te escogió. Él te llamó. No es que tú viniste al Señor. Él te trajo a su presencia. No es que yo fui, mira, Señor, mira, aquí estoy, por hacerte un favor, me voy a entregar a ti. No. Él te escogió. Él te escogió. Amén. Amén. Amén. Ese fuego, iglesia. Él me escogió. Y si Él me escogió, es que soy importante. Dilo. Soy importante. Si Él me escogió, soy importante. Soy importante. Si Él me escogió, es por algo. Me dio potestad. Me dio autoridad. Me ha hecho su hijo. Me ha puesto en un lugar de privilegio. Porque simplemente el ser un hijo ya es un privilegio. Amén. No tengas celo de nadie. Porque tú no te puedes parecer a nadie. No tengas celos de nadie. Tú eres tú, con tu huella digital diferente a todas. Con tu óptica diferente a todas. Hasta tu lengua es diferente a la de los demás. ¿Sabes que la lengua también hay como una huella digital y cada lengua es diferente? Eres único. En la tierra eres único. No hay otro igual que tú. Entre 8 o 9 mil billones de personas que somos en la tierra, ya ni sabemos cuántos somos. Pero eres único. Y Dios te escogió. Eres importante. Amén. Eres importante. No te suba ese ego. Pero eres importante. El ego es creerse mejor que los demás. Pero cuando tú realmente sabes lo que eres para trabajar en el Señor, ¿también? Tú tienes que saber quién soy yo. Cuando tú vas al colegio, tú eres un representante de Jesucristo en la tierra. Cuando tú estás en tu trabajo, tú eres un representante de Jesucristo en la tierra. Cuando tú vas a cualquier sitio, tú eres un representante de Jesús. Por eso tus actos, tus maneras, tu forma de hablar, tu forma de vestir, tiene que decir mucho de ti. Tu forma de vestir, tu forma de hablar, tu forma de hacer las cosas, tiene que hablar de quién eres tú. Amén. Porque hay un montón de ángeles que nos están viendo. Hay un montón de testigos que están viendo cómo nosotros estamos actuando. Te creas o no te creas, tú nunca estás solo. Lo que habla, lo que dice, cómo lo dice, lo que viste, a dónde vas, lo que hace, hay un montón de testigos alrededor tuyo. Y tú tienes que ser un verdadero hijo de Dios, tanto dentro como fuera. Tú no puedes ser santo en la iglesia y demonio en la calle. Tú tienes que ser santo en la iglesia y santo en la calle y en el lugar donde estás, porque tú eres un representante, tú eres un embajador, tú eres un enviado de Jesucristo, tú eres una persona importante en el reino de Dios y tienes que creértelo. Yo no soy un don nadie, tú eres una persona escogida por Dios desde el vientre de tu madre. Amén. Hermanos, tengo que deciros esto porque si no, parece que no somos nada. No, cada uno de nosotros es importantísimo en el reino de Dios. Importantísimo. ¿Sabes cuántas piezas tiene un motor? Un motor tiene un montón de piezas. Ponle 400 piezas un motor. ¿Cuál es la más importante? Algunos dirán la batería, porque la batería es la que da el poder. La batería, hermano, pero si tú quitas el borne de la batería, que vale, la batería a lo mejor vale 150 euros o 100 euros, pero si tú quitas el borne, que vale solamente 4 o 5 euros, ya no te funciona el coche. Y dice que cada uno de nosotros somos importantes en el reino de Dios. Amén. Cada uno de nosotros somos importantes y somos parte de ese cuerpo de Cristo y nos necesitamos los unos a los otros. Por eso no es el pastor el más importante, no es el otro el más importante, cada uno en todo, porque si falta el hermano de la pantalla, nos está faltando algo. Si falta el hermano que está en la música, nos falta algo. Si falta un hermano que falta, nos falta algo. Y entre todos completamos el cuerpo de Cristo. Amén. Tú eres importante, tienes que descubrir tu don. Tienes que descubrir tu don, lo que Dios te ha dicho, lo que Dios te ha dado. Porque Dios te dio un arma para que tú puedas ejercitar ese arma. Amén. ¿Me dais un minutito? ¿Sabes que las ideas son muy importantes? Tienes que tener ideas. Tienes que tener pensamiento. A veces la idea más tonta te hace multimillonario. A veces la idea más tonta de levantar un negocio, de hacer algo. Porque nadie se atreve a dar pasos de fe. Pero cuando tú dices, Señor, yo quiero poner mi negocio en tus manos, Señor, y lo que mi negocio dé, también lo voy a poner en tus manos, Señor. Porque todo lo que tú levantas para la gloria de Dios, Dios lo bendice. No, no me escuchan. Todo lo que tú levantas para la gloria de Dios, Dios lo bendice. Cuando tú haces algo para la gloria de Dios, Dios lo bendice. Porque has puesto a Dios en primer lugar. Pero si tú lo haces por tu propio egoísmo, no te va a funcionar. Todo lo que tú haces para ti, no funciona. Todo lo que tú haces para los demás, funciona. Dad y se os dará. Cuando tú te das en servicio, cuando tú te das, si quieres que, Señor, este coche es para tu gloria. Aquí este coche, Señor, yo voy a ir a buscar a mis hermanos, voy a buscar a hermanitas que no tienen coche para ir a buscarlo. Señor, este coche es para tu gloria. Señor, esta casa que te estoy pidiendo, Señor, es para tu gloria. Yo quiero que se abra mi casa para hacer reuniones, que esta casa sea un punto de luz, de bendición, de gloria. Señor, dame esa casa, dame ese piso, Señor, pero va a ser para tu gloria. Dios te lo va a dar. Siempre que lo pongas a Él en primer lugar. Señor, ayúdame, Señor, a aprobar las oposiciones para poder entrar en esa plaza de trabajo. Y te prometo, Señor, que si tú me das ese trabajo, Señor, yo voy a cumplir también contigo. Estás poniendo al Señor en primer lugar. Pero muchos piden un trabajo, Dios le da el trabajo y no veo ni un duro de ellos. Y no es que yo pida dinero, es que ese trabajo se te lo ha dado el Señor. Es para que tú bendigas al Señor también. Nadie dice amén. Nadie dice amén. Si Dios te da un trabajo, tú estás pidiendo un trabajo y Dios te da un trabajo, ese trabajo es para que tú bendigas al reino de Dios. No para que bendigas al pastor, para que bendigas al reino de Dios. Amén. Porque en el reino de Dios hacen falta hombres y mujeres que tengan ese anhelo, ese deseo. Señor, todo lo que tengo, porque lo cantamos. Si te tengo a ti, lo tengo todo, tú eres todo para mí. Mentiroso que somos, hipócritas que somos, no somos verdaderos. No somos verdaderos. Y decimos, todo lo que tengo es tuyo. Si te tengo a ti, lo tengo todo, sí. Y el Señor dice, si yo te tengo a ti, también lo tengo todo. Pero tenemos que ser hombres y mujeres que sepamos hacia dónde vamos. ¿Quién nos ha escogido? ¿Quién es nuestro Señor? ¿Quién es Dios? ¿Quién es Él? ¿Quién es nuestro amo? ¿Quién es nuestro Rey? ¿Quién es? Porque está muy bien que sea nuestro Salvador, pero tiene que ser también nuestro Señor. ¿Amén? Es nuestro Salvador, bien, pero tiene que ser también nuestro Señor. Por eso tenemos que obedecerle. La iglesia es el lugar más importante. Y si tienes un trabajo que te impide venir los domingos, tienes que orar al Señor para que ese trabajo te lo cambie el Señor. Ora y pídele al Señor que ese trabajo te lo cambie, porque te va a dar un trabajo mejor. No me creen. Cuando tú dejas algo por el reino de Dios, Dios te lo multiplica y Dios te lo da 10 veces más. Dice que el que deja algo, y está escrito en el libro, está escrito en la escritura, el que deja algo por el reino, Dios te lo multiplica 10, 30 y 60 veces y 100 veces más. Dios te lo da más, multiplicado. Pero como no creemos al Señor y estamos siempre esperando las limosnitas, no, Dios es un Dios poderoso que va a darte bendición en abundancia, amén. Pero siempre ponlo todo en las manos del Señor. Señor, yo voy a ser médico, pero mi medicina, Señor, voy a ayudar también a los pobres. Mi medicina, Señor, la voy a poner en tus manos, Señor. Lo que yo haga, Señor, también si viene, porque hay gente que es de vocación, pero hay gente pesetera. Y hemos conocido médicos que son de vocación y médicos que son peseteros. Y el médico que es de bendición, el médico que es de vocación, si no tienes dinero, te opera igualmente. ¿No me escucháis? El médico que es de vocación, aunque no tenga dinero, te opera, te ayuda. Y el Hijo de Dios tiene que ser ese Hijo que ama el reino y que lo ama a Él sobre todas las cosas. Y tú tienes que poner tu mirada en Él. Te amaré, Señor, sobre todas las cosas. Lo amarás a Él más que todas las cosas. Lo leemos, pero nos cuesta mucho trabajo. Y tenemos que ponerlo siempre en primer lugar. Cuando tú pones al Señor en primer lugar, Él empieza también a ponerte en primer lugar. Porque somos egoístas, porque nos cuesta morir a lo nuestro. Porque no nos negamos a nosotros mismos. Y Dios tiene que romper egoísmo. Dios tiene que romper ego en nosotros. Para que Él sea lo primero en nosotros. Amén. Somos hijos de Dios. Somos creyentes. Con cara de león. Hombres y mujeres. Que tienen que cambiar su rostro. Su forma. Su manera. Y nos vamos a juntar a esas personas de fe. Vigila lo que oyes. Vigila lo que ves. Vigila lo que hablas. Vigila los libros que lees. Vigila las películas que miras. Vigílalo, porque todo lo que entra en tu corazón te puede perjudicar o te puede bendecir. Por eso, ante toda cosa guardada, guarda tu corazón y vigila las puertas por donde entran todas estas cosas. Guarda tus oídos, guarda tus ojos, guarda tu boca, guarda tus manos, guárdate, porque eres un hijo de Dios. Camina en santidad, camina en reverencia, camina en respeto. Amén. Porque eres un embajador del reino de Dios. Eres un hijo de Dios. Amén. El Señor os bendiga muchísimo. Soy fiel. Acabo tempranito. Y os dejo con hambre para la semana que viene. Vamos adelante en el nombre de Jesús. Esta iglesia va adelante. En el nombre de Cristo. Esta iglesia va hacia adelante. En Cristo Jesús. Dios os bendiga. Un momentito. Vamos a orar por todas las peticiones. Venga, levantad vuestras manos para acá. Aquí hay un montón de familias, estamos orando por familias, estamos orando por hermanos, hermanas, personas. Padre, en el nombre de Jesús, te pedimos, Señor, por todas las familias que están aquí.

No hay nada más importante que su presencia. Quizás tú la sientes aquí, pero tienes que aprender a sentirla en tu habitación. Como decía Sofía, vas tú cuando ores, entra en tu lugar secreto. Y mira lo que dice. Y tu Padre que te ve en lo secreto, te va a recompensar en público. Porque la oración no es la oración de qué bien ora, qué bien lo hace, qué palabras más bonitas dice. Hay que ver qué hombre de Dios, qué grandeza de hombre de Dios. No. Porque lo que Dios quiere es intimidad contigo. Quiero que lo entiendas. Dios quiere intimidad. ¿Verdad que tú cierras la puerta de tu habitación cuando tienes intimidad con tu esposo o tu esposa? Pues Él quiere intimidad contigo. Él quiere que tú le hables desde tu corazón. ¿Que le tenemos que pedir? Pues claro, el Señor dice pedidme. Pero Él dice la palabra que Él conoce tus peticiones antes de que tú se las pidas. Él ya conoce tu corazón y conoce tus peticiones. Cuando tú agradas al Señor, Él te va a conceder lo que hay en tu corazón. Dice, deleítate en el Señor y Él concederá las peticiones de tu corazón. Pero tienes que aprender a deleitarte con Él. La oración no tiene que ser para ti un sacrificio, tiene que ser un deleite. Tienes que esperar el momento por el cual tú te deleitas con el Señor. ¿Cómo conoces a una persona? Dialogando, sentándote, haciéndole preguntas y esperando la respuesta. Y con el Señor tú puedes caminar con Él y tú puedes preguntarle. Hay cosas que tú no conoces, pero dice el Espíritu Santo, Él os guiará a toda verdad. Él estará con vosotros para que tú puedas saber todas las cosas. Por eso muchos no conocen al Señor. La palabra dice, Señor, si hicimos muchas cosas en tu nombre, pero nunca me conociste. Porque quizás le conocemos teológicamente, conocemos la Escritura, conocemos los versículos, conocemos la palabra, conocemos muchas cosas, pero no lo conocemos en intimidad. Tienes que aprender a pasear con Él, a caminar con Él, a apartar tiempo para Él. Hermano, esto es quizás lo más importante que nosotros tenemos que tener. Porque caminar con Él significa que tú vas a coger su carácter. Tú vas a coger su forma. Tú vas a tener su corazón. Cuando tú caminas con alguien, tú imagínate, pon por caso, por ejemplo, que tú estás, que tienes un amigo sevillano. Pues tu acento, si tú tienes mucha comunión con ese sevillano, al final vas a acabar hablando en el acento andaluz. Si tú caminas con un gallego, al final tú vas a caminar y vas a tener el acento gallego como él. Te lo digo de verdad, porque es así. Y si tú caminas con Jesús, al final tú vas a tener el mismo corazón, el mismo carácter, el mismo amor que Jesús tiene. ¿Amén? Por eso hay que caminar con Él. O sea que aparta un tiempecito cada día, un tiempecito, 10 minutos, 15 minutos, media hora. ¿Y sabes lo que yo hago? Yo me voy a caminar. Cuando no estoy en el gimnasio, y en el gimnasio o me pongo una predicación y estoy meditando en él, o me voy a caminar por el parque una hora, hora y cuarto. Y ese es el momento íntimo en el cual tú puedes, yo puedo, al menos en mi forma de caminar, de hablar, de orar, de buscar al Señor, y hacerle preguntas. Hazle preguntas. Ya verás cómo Él te va a responder. David sabía hacerlo. David le decía a su alma, alma mía, bendice a Jehová y no olvides ninguno de sus beneficios. Fíjate, él mismo se hablaba a su propia alma, a su propio ser, para fortalecerse y para hablar con el Señor. David le hacía preguntas al Señor. Mira los salmos. Los salmos son importantísimos para que tú conozcas al Señor. Vamos a la palabra. Mateo 17, 20. Mateo 17, 20. Fíjate, el Señor dice que no necesitamos mucha fe
¿Cuál es el problema? Que nuestra fe no es una fe real. Porque si fuera real, esa fe llevaría vida. Y compara nuestra fe, compara la fe, la pequeñita fe, con un grano de mostaza. No sé si habéis visto un grano de mostaza, pero es diminuto, es pequeño, es muy pequeño. Pero dice que una vez que se siembra y crece, llega a ser uno de los arbustos más grandes. Dice Mateo 17, 20, Jesús les dijo, por vuestra poca fe, estaban juntamente con Jesús caminando, ya llevaban tiempo caminando con Jesús, habían visto sus milagros, sabían cómo obraba Jesús, pero sin embargo Jesús les reprende, les habla y les dice, por vuestra poca fe, porque de cierto os digo, que si tuvierais fe como un grano de mostaza, pequeñito, pero real, pequeñito, pero con el ADN dentro, para que crezca. Pequeñito, pero algo real, algo cierto. Si nos damos cuenta, nuestra fe muchas veces no es real. Porque la palabra fe significa confianza en Dios. La palabra fe significa, tengo confianza de que Él, lo que dice su palabra, se va a cumplir en mi vida. Tengo la confianza, la plena confianza de que Él es mi sanador, de que Él es el que me va a proveer, de que Él va a estar a mi lado, que me va a ayudar. Tengo la confianza de que Él me va a defender. Porque la palabra fe es confianza en el Señor. ¿Amén? Confianza. Si tuvierais fe como un grano de mostaza, diréis a este monte. ¿Qué es el monte? El monte es tu problema. El monte es tu necesidad. El monte es tu enfermedad. El monte es eso que te está inquietando. Quizás con tu hijo, con tu hija, quizás ese trabajo que tú estás esperando, quizás ese problema que tienes, grave. Pero dice, diréis a este monte, pásate de aquí y allá y se pasará y nada os será imposible. Esto no lo digo yo, esto lo dice Jesús. Pero dice, si tuviéramos fe como un grano de mostaza. Amén. O sea que nosotros tenemos que tener esa fe. La fe real es una fe que no se mueve. Dice que seremos como el monte de Sion, que está firme. Pero cuando nosotros, porque cuando tú pides algo en fe, automáticamente lo que te pasa es que viene la prueba de la fe. Y quizás estás pidiendo por algo y no viene. Y entonces eso te derrumba y dejas de tener fe. Pero la fe real se mantiene firme aún a pesar de la circunstancia. A pesar de lo que te está sobreviniendo. Lo que hace el diablo es que nos quita la fe, nos roba la palabra. Porque el diablo viene para robar, para matar y para destruir. Lo que hace es que te roba la palabra. Tú estás pidiendo por tu economía y parece que la economía va peor. Pero en ese momento tú empiezas ya a debilitarte. Y lo notas. ¿Cómo lo notas? Porque no confías en el Señor de que Él puede proveer de una forma o de otra, sobrenaturalmente. Pero cuando nosotros estamos firmes en el Señor, Él puede hacer su voluntad. Cuando Dios habla de sanidad, no habla os sanaré, no, sino que ya fuimos sanados. ¿Amén? Él dice que ya fuimos sanados por su llaga hemos sido sanos. Entonces, uno tiene que mantenerse, aferrarse firme a esa palabra. Porque cuando tú empiezas a debilitarte en tu fe, lo que te está viniendo es duda. Lo que te está viniendo es que todavía se pone peor la enfermedad. Mantente firme. Pídele al Señor que te dé esa firmeza. Un padre llegó a su hijo y le dijo, Señor, te pido que ores por mí, por mi incredulidad. Él era incrédulo, pero le dijo el Señor, soy incrédulo, ora para que tenga fe. Y tú y yo tenemos que orar para tener fe. Amén. O sea que Dios no te pide mucha fe. Dios te pide que tu fe sea real. Ahora hay que pedirle al Señor, Señor, dame esa fe, aunque sea un granito de mostaza, pero dame fe real. Toda la Escritura es una enseñanza de fe. Toda la Escritura es una enseñanza de fe. Adán y Eva no creyeron en la palabra del Señor y se dejaron extraviar por lo que dijo la serpiente. Tenían de todo. No les faltaba de nada. En el huerto del Edén no faltaba nada. Pero llega una palabra y le dice, el diablo le dice a la mujer, seréis como Dios. Como Dios, que Dios te ha dicho que no comas de ese árbol. No, que moriréis, no pasa nada.
No pasa nada. Lo que pasa es que Dios sabe que si comes de ese árbol serás como Dios, conociendo esto y conociendo aquello. Ellos creyeron más a la voz de la serpiente que a la voz de Dios. Y esto nos pasa muchas veces, creemos más a la voz de la incredulidad que no a la voz que nos está hablando el Espíritu Santo. Amén. Tenemos que aprender a creer. Tú tienes que separar la luz de las tinieblas, porque lo primero que hizo Dios fue separar la luz de las tinieblas. Y tú tienes que separar la luz de las tinieblas, la verdad de la mentira. Y conoceréis la verdad, y la verdad, ¿qué es lo que hace la verdad? Nos hará libre, libre. Amo su presencia. Yo amo la presencia de Dios. Yo amo la presencia de Dios. ¿Conocéis esa canción que dice: quiero llenar tu trono de alabanzas?

Bendito sea el Señor, bendito sea el Señor, bendito sea el Señor. Relájate, está muy tenso esta mañana. Quiero estar en su presencia. Esta mañana me quebrantaba escuchando una canción de Marcos Barrientos.

0: Hermano, se trata de intimidad.
1: Se trata de intimidad.
0: Se trata de abrazarlo. Se trata de llorar, de quebrantar tu corazón en la presencia del Señor. Se trata de quitar toda dureza de nuestro corazón. Dios no puede hablarle a un corazón duro. Él dijo, quitaré vuestro corazón de piedra y pondré un corazón de carne. Y escribiré mis mandamientos en vuestro corazón. Y pondré mi espíritu en vosotros para que podáis hacer mi voluntad. Amén. Pero nos volvemos mayores. Tenemos que ser como niños. Como niños. Cuando llevo a los niños al colegio cada día, a veces les canto canciones. Cogido de la mano con él. Cogido de la mano con él. Cogido de la mano con él. Yo voy como él. Como él va. Amén. Si no te vuelve el niño, la palabra de Dios no se va a hacer en ti carne, porque la dureza que hay en nuestro corazón y al hacernos mayores, rechazamos las cosas de Dios. Porque nos creemos profesionales de... No, yo no quiero ser profesional de nada. Yo quiero conocerle a Él. Amén. Toda escritura es una enseñanza de fe, porque la fe viene por el oír, y el oír por la palabra de Dios. Fe es confianza, fe es seguridad, descanso y creer que Dios es poderoso. Eso es fe. Mira, fe es confianza, seguridad, descanso y creer que Dios es poderoso para librarte. Amén. Él es poderoso para librarte. Él es poderoso para librarte. ¿Y si me libra? ¿Y si no me libra? Pues seremos como aquellos valientes que entraron en el horno de fuego y le dijeron al rey Nabucodonosor, mira, rey, nuestro Señor nos va a librar del horno de fuego. Y si no nos libra, sepas, oh rey, que no nos vamos a postrar delante de ningún ídolo y de ninguna estatua. Eso es confianza en el Señor. Job dijo, alabaremos a Dios en lo bueno y no lo alabaremos cuando vengan los tiempos malos. Le dijo a su mujer, como las mujeres fatuas has hablado, sin fe. Porque nosotros pensamos que Dios siempre tiene que obrar a nuestro favor. Y quizás Dios tiene que llevarnos a un propósito, tiene que procesarnos. Porque Dios nos procesa para poder alcanzar su propósito en nosotros. Porque no son nuestros sueños, son los sueños de Dios en nosotros. Nosotros tenemos que hacer los sueños de Dios, no nuestros sueños. Porque nosotros ya no nos pertenecemos a nosotros mismos. Hemos sido comprados por precio. Somos esclavos de Cristo. Somos esclavos, siervos de Jesucristo. Y el siervo cuando llega a casa, no se sienta, sino que tiene que servir a su Señor primeramente. Amén. Somos siervos. Entonces, fe es confianza, fe es seguridad, fe es descanso, fe es creer que Dios es poderoso. Y se le dijo a Marta y le dijo a María, no te he dicho que si crees. ¿Quién lo sabe? No te he dicho que si crees. Que si crees, ¿qué hay que hacer? Creer. Creer. Verás la gloria de Dios. Amén. ¿Por qué no vemos la gloria muchas veces? Porque no creemos. Porque somos como esa ola que va de un lado para otro y pedimos, pero ahora creo, ahora no creo, ahora estoy, ahora no estoy, ahora voy, ahora no voy. Hermano, hay que afirmarse en el Señor. Amén. Como un ancla. Para que no te muevas. Bendito sea el Señor. Amén. Dale ese aplauso a Jesús. Así ponemos nuestras manos. Digno. Digno es el Señor. Amén. Digno es el Señor. Digno. Digno. Digno. Digno. Juan 11:40. Jesús le dijo, no te he dicho que si crees verás la gloria de Dios.

tiene solución. No te he dicho que si crees verás la gloria de Dios, pero tienes que poner tu confianza en el Señor. Amén. No hay confianza. Cuando no oramos, no hay confianza. Cuando no buscamos, no hay confianza. Cuando no arañamos el cielo, no hay confianza. Porque estamos confiando que, bueno, es Dios, ya lo hará, si quiere. Y nos rendimos. No, hay que luchar, hay que pelear. Hay que pelear la buena batalla de la fe. Hay que hacer gesto. Hay que hacer gesto. Hay que hacer sacrificio. Dice la palabra que hagamos sacrificio de alabanza. Ven, sacrifica tu alabanza. Sacrifica tu alabanza. No folclore, no, folclore es otra cosa. Alabanza, adoración. Alabanza, alabanza, alabanza. Alabar a Dios con todo tu corazón, con toda tu alma, con toda tu fuerza. Adoración, adorarle, entregarte, venir, rendirte ante su presencia, arrodillarte ante su presencia, dejar que te caiga la gloria de Dios. Porque si tú no sientes, tú no experimentas, tú no tienes esa comunión, o quizás no has nacido de nuevo, o quizás todavía el Evangelio no te ha sido enseñado. Porque lo que primero hizo Jesús fue coger a 12 discípulos, pero primeramente para que estuvieran con Él, y luego para que predicaran el Evangelio. Primero hay que estar con Él, y luego hay que hacer su voluntad. Porque lo que Él quiere primeramente, porque muchos hacen muchas cosas, y quizás nunca Dios les dijo que hicieran tales cosas. Tú tienes que saber qué es lo que te pide Dios primeramente. ¿Qué es lo que tú quieres que yo haga, Señor? Y sabes lo primero que te va a pedir: quiero estar contigo. Quiero que me conozcas. Quiero que me conozcas. Juan 3:12. Mira, el espíritu religioso tiene una fe muerta. El espíritu religioso tiene una fe muerta. Y vamos a verlo. Juan 3. No, Juan, sí, Juan 3:12. Aquí le está hablando a un religioso, a un principal de la sinagoga, a Nicodemo. Un principal, un hombre que sabía de letras, un hombre que sabía de leyes, un hombre que sabía la escritura, la Torá, porque la conocía profundamente, ¿eh? Pero Jesús le está hablando y mira lo que dice: si os he dicho cosas terrenales y no creéis, ¿cómo creeréis si os dijere las celestiales? Si te estoy diciendo las cosas que son básicas y no estás creyendo, ¿cómo vas a entender y comprender las celestiales? Y le dijo: es que primeramente tienes que nacer de nuevo. Tiene que haber un cambio dentro de ti, un cambio de naturaleza, de terrenal a celestial. Tienes que nacer de nuevo, Nicodemo, para que empieces a entender y comprender qué es lo que te estoy diciendo. Juan 10:25. Jesús le respondió: os lo he dicho y no creéis. Las obras que yo hago en nombre de mi Padre, ellas dan testimonio de mí. O sea que los fariseos ni viendo creían. Esta es la fe sin obra. Y Santiago dice que los demonios también creen y tiemblan. Los demonios creen. Los demonios saben quién es Jesús. ¿Conocían a Jesús? ¿Sabían quién era Él? ¿Conocen las Escrituras? Porque le recitó las Escrituras cuando Jesús estuvo en el monte de la tentación, en el desierto. O sea que el diablo conoce las Escrituras. Entonces, ¿qué necesitamos? Comunión con Él. Comunión con Él, acercarnos a Él, caminar con Él. Amén. Santiago 2:14 dice: hermanos míos, ¿de qué aprovechará si alguno dice que tiene fe y no tiene obra? ¿Podrá la fe salvarle? La fe tiene que ir acompañada con obra. La fe tiene que ir acompañada con tu oración. La fe tiene que ir acompañada con tu alabanza. La fe tiene que ir acompañada con lo que estás creyendo. Si tú estás creyendo que Dios es tu sanador, empieza a levantarte de ese lugar donde estás. Empieza a creer que tus huesos están mejor, que tu vida está mejor. Empieza a confesar la palabra, a creer la palabra de Dios. Porque hay que escribirla. Dice que escribiré vuestras palabras en el corazón. Hay que escribir las palabras en el corazón. ¿Sabes lo que el corazón y mente van unidos?
Hay que escribir esas palabras en nuestra

0: perfectamente. Y esas palabras estarán en vuestro corazón, estarán en los dinteles de las puertas. Se las dirás y se las recitarás a tus hijos cuando camines por ellas. Esas palabras serán como frontales delante de ti, porque la palabra tiene que estar delante de nosotros. Porque si no está la palabra de Dios, estará la palabra del enemigo, que te dirá: tú no eres sano, que te dirá: tú no eres próspero, que te dirá: tú no eres convertido, que te dirá: tú no eres un hijo de Dios, que te dirá: tú estás perdido. Hermano, ¿qué voz estás escuchando? Esta es la mente de Cristo. Esta es la mente de Cristo. Y la palabra tiene que estar en nuestro corazón, en nuestra boca y en nuestra mente continuamente. Deja que la palabra salga por sí sola. Quizás tendrás que empezar por las mañanas orando y trayendo palabras de fe a tu vida. Señor, gracias, Dios mío, porque todo lo puedo contigo, Señor. Gracias, Dios mío, porque sé que para ti nada es imposible, Señor. Gracias, Señor, porque soy un hijo tuyo, Señor. Tú me has marcado, me has comprado con tu sangre. Tú, Señor, yo soy tuyo, Señor, por mucho que el diablo me diga. Gracias, Dios mío, porque me has sanado. Gracias, Dios mío, porque mi casa se va a levantar. Mis hijos van a ser salvos. Mis hijos van a ser sanos. Gracias, Señor, porque todo lo puedo en ti, Señor. Gracias, Dios mío, porque no me va a engañar el diablo. Ahora tenemos que pedirle perdón al Señor, porque le hemos fallado muchas veces. Le fallamos muchas veces. Y hay que pedirle perdón muchas veces, porque nos ponemos arrogantes, que pensamos que podemos por nosotros mismos. Y Jesús dice: sin mí nada podéis hacer. ¿Amén?
1: Así es.
0: Os damos cuenta que nuestra fe, ¡boom!, está flojita. Es una pregunta importante, porque la fe siempre lleva una acción. La fe siempre lleva una acción. La fe siempre lleva una acción. ¿Amén? Tú crees a la palabra. Hay un paralítico que está sentado en una silleta. ¿Tú crees que Dios te puede sanar? Sí, lo creo. Por el nombre de Jesús, levántate. Y cuando esa creencia es real y verdadera, yo te digo que ese hombre se levanta. Pero, hermano, cuando dudamos en nuestro corazón, ¿qué le pasó a Pedro cuando caminaba por las aguas? Mientras puso la mirada en Jesús, él estaba caminando por encima de las aguas. Cuando apartó la mirada de Jesús y empezó a ver la tormenta y empezó a ver las aguas, se hundió. ¿Y qué le dijo el Señor a Pedro? Hombre de poca fe. ¿Qué te piensas, que le pegó? No, se dijo riendo. Hombre de poca fe. ¿Por qué no creíste? Si estabas caminando por las aguas, mientras lo miramos a él, las cosas empiezan a solucionarse. ¿Por qué me va mal las cosas? ¿Por qué me va mal mi matrimonio? ¿Por qué me pasa esto? ¿Por qué me pasa aquello? ¿Por qué me pasa lo otro? Hermano, quizás tendremos que pedirle perdón al Señor porque no estamos confiando en él. Quizás tenemos que pedirle al Señor: Señor, perdóname. Perdóname porque no hay confianza plena en mí. Porque mi fe es una fe de letra, teológica. Quizás sí sé la palabra, pero aún no se ha hecho carne dentro de mí. La palabra, cuando se hace carne, se nota. Se nota cuando te ha hecho carne la palabra en tu corazón. Hebreos 3:19 dice: y vemos que no pudieron entrar a causa de la incredulidad. El pueblo de Israel no entró por causa de la incredulidad. Cuando Moisés envía 12 espías a la tierra prometida, querían apedrear a Josué y a Caleb porque ellos estaban diciendo: sí, es verdad, es gigante, es verdad, hay muralla, es verdad, la gente es muy alta y son como gigantes, pero nosotros tenemos a Jehová de nuestro lado y nos los vamos a comer como pan. Pero ¿sabe lo que hizo el pueblo? El pueblo no creyó y empezó a murmurar y decir: nos has traído aquí a esta tierra para matarnos. Vas a matar a nuestros hijos, para matar a este pueblo. Ah, y el Señor se enfadó y dijo: habéis dicho que yo he traído a esta tierra a vuestros hijos para matarlos, pues vosotros no vais a entrar a esta tierra prometida. Serán vuestros hijos los que entrarán a la tierra prometida. Y no entraron. No entraron por incredulidad. Y es que la incredulidad hace que nosotros no avancemos, hace que nosotros no consigamos las cosas de parte de Dios. Hay que sacar toda incredulidad de nosotros. Amén. Decimos: no, yo no soy incrédulo. Pídele perdón, somos incrédulos. Pídele perdón, somos incrédulos. Somos incrédulos, no creemos. o creemos religiosamente, o tenemos una fe muerta. Manos, mira, la palabra de Dios como espada de doble filo. Y si no te gusta, lo siento, pero es su palabra y es verdad, somos incrédulos. Y necesitamos buscar a Dios. Y necesitamos que Dios nos ministre esa fe. Y necesitamos buscarlo de corazón. Porque si tuviéramos fe como ese granito de mostaza, las cosas cambiarían mucho en cada uno de nosotros. Las cosas irían mucho mejor en nuestra vida. Pero tenemos que seguir buscando y buscando y creyendo. Mateo 13:58 dice, y no hizo allí Jesús muchos milagros a causa de la incredulidad de ellos. Dios no puede hacer milagros donde hay incredulidad. Dios no puede obrar. Dice que hizo unos pocos en Nazaret, pero ¿sabes qué es lo que le pasó? Te voy a contar qué es lo que le pasó. Jesús estaba en Nazaret. Conocían a su padrastro, a José, conocían a María, conocían a sus hermanos. Y cuando Jesús llega a Nazaret, dice, ah, pues, ¿no es este el hijo del carpintero? ¿No es este que no tenemos entre nosotros a su madre, a su padrastro, a sus hermanos y hermanas? ¿Qué dice este ahora que es el Mesías? La incredulidad. ¿Y sabes lo que pasa muchas veces? Nos tomamos la confianza con el pastor. Nos tomamos la confianza con la palabra de Dios que trae el pastor. Y al traer, porque, bueno, es Luis, la palabra, sí. Tú no tienes que mirar. Tú tienes que tomar la palabra como si viniera de parte del Señor para tu vida. No te tomes nunca la confianza con el pastor. No te tomes la confianza, no. Porque Dios trae una palabra para que nosotros reaccionemos, para que nosotros meditemos, para que nosotros busquemos de parte de Dios y empecemos a ponerla por práctica. Amén. Porque vendrá esos días malos donde vas a necesitar, esta palabra la vas a necesitar en el día malo. Esa palabra cuando nadie te levante, cuando nadie esté por ti, cuando tú te encuentres solo, ¿a dónde vas a acudir? ¿A dónde acudirás? Y Él dice, aunque tu padre y tu madre te dejaren con todo, el Señor no te abandonará. Él te va a levantar. Amén. Dale ese aplauso al Señor. Bendito sea su nombre. Se tomaron la confianza. Se tomaron la confianza. Y cuando tú te tomas la confianza con alguien, malo. Malo. No. Judas 5. Judas no tiene capítulo, el verso 5 dice, mas quiero recordaros, ya que una vez lo habéis sabido, que el Señor, habiendo salvado al pueblo, sacándolo de Egipto, después destruyó a los que no creyeron. Después de haberlos sacado de Egipto, dice que destruyó, ¿a quién? A los que no creyeron. A los que no creyeron. O sea, que vagaron durante 40 años por el desierto a causa de la incredulidad. O sea, que es tiempo, yo creo que es tiempo de creer y de fortalecer nuestra fe. Amén. Yo quiero una fe fuerte. Yo quiero una fe fuerte. Una fe fuerte. Una fe fuerte. Hermano, tengamos confianza. Aquí hay una visión clara. La visión de la iglesia es muy clara. La visión de la iglesia es crecimiento, la visión de la iglesia es multiplicación. Y vamos a buscar todos los medios para que la palabra de Dios sea conocida por todos los medios. Amén. Tenemos radio, tenemos redes sociales, vamos a entrar en muchas plataformas. Se está haciendo algo tremendo y hay cosas que vosotros todavía no conocéis, pero se están moviendo muchas cosas alrededor nuestro. Me llamó un hermano, tengo la nota grabada, me llamó un hermano de Sevilla, muy quebrantado, muy roto, lo estaba pasando muy mal, y dice que estaba escuchando la radio, escuchaba la predicación y escuchó cantar las canciones de la iglesia. Dice que cuando escuchó lo que estaba escuchando, empezó a llorar, a quebrantarse de tal forma, a quebrantar su corazón, que se sentó en un banco llorando, quebrantado, porque Dios le estaba hablando. Y no le importaba que la gente pasara alrededor y lo viera llorando. Eso mismo le pasó también a un matrimonio en Pontevedra, a través de la radio. Él estaba subiendo las escaleras, su matrimonio a punto de romperse. son miembros de esta iglesia, están en el grupo de restauración. Su matrimonio roto, a punto de divorciarse los dos. Él iba con dos bolsas de la compra y estaba escuchando la radio por el pinganillo. Y yo estaba diciendo, allí donde estés, ponte de rodillas y pídele a Dios por tu problema, porque Dios va a solucionar tu problema. Ten fe y pídele al Señor. Busca a Dios. Él dice que tiró las bolsas al suelo cuando escuchó aquello. Se puso de rodillas. Le vino la presencia de Dios, le vino la gloria de Dios de tal manera que se puso a llorar y quebrantarse de corazón. Ese hombre empezó a escuchar las predicaciones de aquí, de la iglesia. Su mujer católica no quería saber nada, pero cuando vio el cambio de él, ella también empezó a escuchar la radio. Cuando escuchó la radio, empezó a convertirse como si él se convirtió también. ¿Sabéis lo que pasó? Ella vino aquí a esta raza a bautizarse y se bautizó en esta iglesia. Ella dijo, yo quiero que tú, Luis, me bautices. Y vino desde Pontevedra, cogió el avión, ha venido dos o tres veces, y vino a bautizarse a esta iglesia. Hermano, los medios que Dios tiene para hacer su obra son increíbles. Las redes sociales pueden ser importantísimas si nosotros empezamos a interactuar con ellas, no para cosas malas, sino para las cosas del Señor. Nuestras vidas están dedicadas al Señor, somos suyos, somos sus colaboradores, somos embajadores suyos, somos hombres y mujeres que tenemos que aprender a anunciar el Evangelio. Esa es la misión que nos dio Jesús, esa es la misión clara de predicar la palabra de Dios. Por eso estamos creando grupos de células, por eso estamos intentando tener radio y tener la web, tener todo preparado para seguir predicando la palabra de Dios. Hermano, yo lo siento por aquellos que no están compartiendo la visión de esta iglesia. Pero esta iglesia va hacia adelante en el nombre de Jesús. Yo necesito gente firme que me esté apoyando, gente colaboradores que estén apoyando la visión, porque vamos hacia adelante en el nombre de Jesús. Y si no apoyas tú, vendrán otros y que apoyarán la visión de este pastor. Le digo, hermano, yo no trabajo para ti, yo trabajo para el Rey de Reyes. Es Él. Pero entre todos, si colaboramos, la iglesia va hacia adelante, en el nombre de Jesús. Amén. Hay que levantar la fe. Dice, pero vosotros, amados, edificando sobre vuestra santísima fe, orando en el Espíritu Santo. Pero vosotros, amados, edificando sobre vuestra santísima fe, dice, edificándoos, o sea, creciendo, levantando el edificio de vuestra santísima fe, orando en el Espíritu Santo. Hermano, tú no tienes que avergonzarte de los dones del Espíritu Santo. Dios ha puesto dones para que nosotros los ejerzamos. No tienes que avergonzarte. El don del Espíritu Santo, el don de lengua, es un don poderoso para que tú puedas estar fortaleciéndote en el Espíritu. O sea que ora en tu secreto, cuando no tengas que orar, ora en lenguas, cuando camines, ora en lenguas, pídele al Señor que te bendiga, que te fortalezca, porque necesitamos el bautismo del Espíritu Santo. Y recibiréis poder, y vendrá sobre vosotros el Espíritu, y me seréis testigo. Pero sin el Espíritu Santo, tú y yo somos cobardes. ¿Sí o sí? Porque es así, no hay otra cosa. Romanos 8:37 dice, antes, en todas estas cosas, somos más que vencedores por medio de aquel que nos amó. La palabra dice que estas señales seguirán a los que creen. Amén. A los que creen. Cuando somos incrédulos, nos hablan los demonios, porque es el padre de mentira. Y hay que contradecir a la mentira del diablo, porque yo todo lo puedo en Cristo que me fortalece. Amén. Si Él me fortalece, yo todo lo puedo. Si Él me da fuerza, yo voy hacia adelante. Si Él me da fuerza, yo me levanto por la mañana. Amén. Si Él me da fuerza, estas rodillas seguirán levantándose por las mañanas. Amén. Pero hay que fortalecerse en el Señor. Porque tú crees que Dios lo va a hacer todo. No. Dios pone una parte y nosotros ponemos otra. Y hay que tomar la palabra de la boca de Jesús para ponerla en nuestros labios. Porque no es en el pensamiento. Dice que si confesares con tu boca y creyeres con tu corazón. La palabra hay que ponerla en la boca y confesarla y creerla en el corazón. ¿Amén? ¿Amén? O sea que empieza a levantar estrategias nuevas, y empieza a confesar la palabra de Dios. Que Dios te va a bendecir. En el nombre de Jesús. Amén. Los músicos que suban, venga. ¿Alguna palabra más por aquí? Venga. ¿Algún versículo más mientras los músicos se ponen en marcha? Bendito sea el Señor. Bendito sea el Señor. Vamos hacia adelante en el nombre de Jesús. Mira, tú tienes que decirlo, yo soy un hijo de Dios, yo creo en los milagros, yo creo en su palabra, yo creo en todo lo que Él tiene para mí, amén. Bueno, ¿sabes qué es lo que dice Santiago? Que nuestra boca es como el timón de un barco. ¿Sabes lo que es el timón de un barco? Algo tan chiquitito hace mover un transatlántico para un lado o para otro. Dice que nuestra boca es como el timón de un barco. Si nuestra boca habla mal, la dirección de nuestra vida va a ir mal. Pero si nuestra boca habla bien y corregimos y traemos la palabra a nuestra boca, la palabra de Dios, dice que nosotros vamos a tener una dirección poderosa en el Señor. O sea que pon la palabra de Dios en tu boca. Amén. Porque es el timón de tu vida. Proverbios 18, 21 dice: la muerte y la vida están en poder de la lengua, y el que la ama comerá de su fruto. O sea que la vida y la muerte en el poder de la lengua. Mira si es importante la lengua. La lengua es muy importante. Dice que por ella bendecimos a los hermanos y también maldecimos a la gente. No, por una misma boca no puede salir maldición y bendición.
1: Así es.
0: O eres de Cristo o eres del maligno. O eres de Dios o todavía tienes que convertirte al Señor. Amén. O sea que pon freno a tu boca, guíala, coge la palabra, ponla en tu mente, ponla en tu corazón, memoriza versículos y dile al diablo: diablo, en el nombre de Jesús, tú no me vas a engañar, mi casa, mi vida, le pertenecen a Jesús. Amén. Amén.

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Proverbio 28:11. Proverbio 28:11. Mirad lo que hay aquí. Dice: el hombre rico es sabio en su propia opinión, mas el pobre entendido lo escudriña. El hombre rico, ¿rico en qué? Rico en orgullo, que no se le puede decir nada. El hombre rico es el hombre orgulloso que, hombre, que te dice: ya lo sé. Hay gente que te dice: eso ya lo sé. No te lo dice, pero lo está pensando. Ya lo sé. Pero si no se trata de que lo sepa, se trata de que lo ponga en práctica. El hombre rico es sabio en su propia opinión. Y no tenemos que ser ricos en nuestra propia opinión. Dice que bienaventurados los pobres de espíritu, los que tienen deseos de aprender. Dice, porque de ellos es el reino de los cielos. Amén. Hay que echar de nosotros toda esa riqueza, toda esa sabiduría humana que tenemos, todo ese entendimiento humano, y al final ser como niños, que le gusta el aprender. Amén. Entonces, hambre, si es que nos dé hambre de la palabra. Dice, mas el pobre entendido lo escudriña. El pobre, el hambriento, el que tiene deseo, el que busca, ese está escudriñando. La palabra escudriñar significa escarbar. Escudriñar, escarbar para encontrar ese tesoro de la palabra que está perdido. Es bueno escudriñar la palabra, porque la palabra no solamente es leerla. Mira, me he leído hoy 3 capítulos. ¿Y te has enterado de algo? No. ¿No te sirve? ¿No te vale? Más vale leer un capítulo o 4 o 5 versículos y entenderlo, que no leer, pues yo qué sé, todo un libro y no entender. No entiendo nada, ¿no? Entiendes lo que lees. Hay diccionarios, hay comentarios bíblicos, hay muchos medios en internet y podemos preguntar, pero es necesario entender la palabra, porque si no entendemos no sirve, no te sirve para nada si tú no entiendes. Es así. Decimos, no, pero yo estoy leyendo, pero si no te enteras no sirve. Entonces es necesario entender lo que estamos leyendo, qué es lo que nos está diciendo la Escritura, porque hay enseñanza en cada capítulo, en cada palabra que Dios está trayendo a través de la Escritura. Hay enseñanza. El hombre es rico en su orgullo, el pobre es humilde y busca y escudriña para saber la verdad. Amén. Bueno, mirad, en el idioma hebreo, hay 3 palabras para decir la palabra necio. 3 palabras. Una es simple, insensato y burlador. 3 palabras. Las mismas, son palabras diferentes, pero las mismas significan lo mismo. Simple, el hombre simple, el hombre es el simplón. Eres un simplón. Lo ves simple, lo ves sin conocimiento, lo ves que no tiene sabiduría, no se interesa por nada, el simplón. El insensato, el que hace las cosas sin pensar, el que se mete en un coche borracho y se estrella por ahí, el que se junta con los amigos que sabe que son amigos que le van a llevar por mal camino. El insensato, el que no tiene sensatez. La palabra insensato es sin seso, sin pensar, sin escudriñar, sin pararse a pensar las consecuencias. Eso es insensato. Insensatez es eso, que no estás viendo las consecuencias que eso te puede acarrear. Hay que mirar las consecuencias que eso nos puede acarrear. A ver, si tú cobras poquito y te quieres meter en un préstamo de un coche que te va a costar un dineral, no tiene sentido. No tiene sentido. Uno tiene que aprender también a ser sabio y a ser buen administrador también de las finanzas que uno tiene. Amén. Porque a veces todo eso trae problemas en la casa, en el hogar. Tenemos que ser sabios en todas las formas y las maneras. Dice que más vale un plato de legumbres donde hay amor. ¿Lo sabéis?
que buey engordado donde hay rencilla, odio, pelea y todo lo que tú quieras. El libro de Eclesiastés dice que el jornalero duerme tranquilo. Cobre mucho, cobre poco, duerme tranquilo. Pero el rico dice que no duerme pensando en su riqueza. Entonces, más vale paz que mucha contienda en nuestro corazón, ¿verdad? El necio, mira, vamos a ver personas necias. Aquí vemos en Génesis 13, del 1 al 18, es muy largo, no lo vamos a leer todo. Pero Lot, el sobrino de Abraham, fue necio, fue insensato. Porque hubieron peleas entre ellos, entre los pastores de Abraham y los pastores de Lot. Se habían enriquecido, había mucho ganado. ¿Qué pasó? Se peleaban entre ellos. Hasta que llegaron a una conclusión: vamos a separarnos. Uno tira para un lado y otro tira para otro. Entonces Abraham le dijo: escoge. Pero la insensatez de Lot fue escoger la llanura de Sodoma. Vio que Sodoma era un valle fértil, pero no se dio cuenta de que en ese valle fértil había mucho pecado y había mucha maldad. A veces cogemos. Él tenía que haber dejado escoger a Abraham, que era el más viejo, que era su tío. Él era el pequeño. Normalmente tenía que haber escogido y decirle: no, Tito, tío, escoge tú lo que tú quieras. No, pero él se anticipó y escogió la llanura de Sodoma y Gomorra, que luego vemos que Sodoma y Gomorra fue una ciudad llena de pecado. Fue insensato, ¿eh? Aarón y María fueron insensatos también. ¿Por qué fueron insensatos? Porque Moisés se casó con una mujer cusita. Cusita es que era negra, no era judía. Se casó con una negrita. Y María y Aarón empezaron a murmurar de Moisés. Empezaron a murmurar del hombre de Dios. ¿Qué le pasó? Que Dios se enfadó y trajo lepra sobre María. Insensatez, porque no les correspondía a ellos tampoco criticar al siervo de Dios. Hay muchas cosas que a nosotros no nos corresponde. Yo, porque tengo que hablar mal de ningún siervo, no me veréis a mí aquí a nombrar a ningún siervo. Y es que no es bueno tampoco. ¿Amén? Porque a los siervos los juzgará el Señor. ¿Amén? Yo no lo sé si ese hombre es de Dios o no es de Dios. Si Dios lo está usando, ¿quién soy yo para juzgarlo? ¿Amén? Porque sea Dios que lo juzgue, no yo. Y a veces hablamos demasiada prisa con de otro siervo y decimos: uy, ese siervo, lo que ha hecho, aquel lo que ha hecho, uy, aquel es del diablo, aquel es de... No. Que se encargue el Señor de cada uno. ¿Amén? Yo creo que eso es sabiduría de Dios. Yo creo que es sabiduría de Dios. Porque a través de internet todo el mundo se hace crítico, todo el mundo se hace el importante, quiere juzgar a todo el mundo y al final todo eso no sirve para nada, ¿eh? Entonces, que sea el Señor que lo juzgue. Ahora, ¿cómo se hace esto de juzgar a una persona? Pues como lo hizo Pablo. El apóstol Pablo cogió a Pedro porque Pedro era hipócrita. El apóstol Pedro era un hipócrita. Cuando venían los judíos, comía con los judíos y judaizaba. Pero cuando venía con los gentiles, estaba con los gentiles y hacía como si fuera un gentil. O sea que estaba trabajando en dos áreas. Era una doblez. Entonces Pablo lo coge por banda y cara a cara le dice: lo que estás haciendo no está bien. Eres un hipócrita, eres una persona, eres un falso. Así sí, cara a cara tú puedes juzgar a una persona. Lo que no puedes hacer desde un púlpito o desde una plataforma o una red social, empezar a criticar a un siervo que tú no conoces. ¿Amén? Entonces eso es sabiduría de parte de Dios. Las cosas se hacen cara a cara, personalmente, ¿eh? Porque si yo tengo que corregirte, yo no voy a corregirte
delante de toda la gente, sería avergonzarte. Yo te lo diré, aparte, te diré, lo que estás haciendo no está bien. Tienes que mirar de corregirlo. Y es la fórmula y es la manera de hacerlo. Pero dice la palabra que si yo te digo las cosas una vez y no obedece, me cojo un testigo, vuelvo a decírtelo, no obedece, a la tercera vez sí que se puede decir públicamente, para que la iglesia aprenda también. Amén. Pero eso ya es disciplina de iglesia. Eso ya es disciplina de iglesia. Pero bueno, es otro tema. ¿Qué es necedad? Es enamorarse y poner los ojos también en la persona equivocada. Sí, a veces ponemos los ojos en la persona equivocada. ¿Sabes que hay hombres y mujeres que se enganchan de tal manera que aunque les pegues, aunque los maltrates, siguen enganchados a esas personas y no son capaces de separarse de esa persona? Porque están enganchados. Borrachos, o mejor el marido es borracho, le pega, le golpea. Pero tienen un agarre sentimental tan fuerte con esas personas que no son capaces de separarse. Y la violencia no se puede consentir. La violencia, que un esposo, que una esposa, mayormente el esposo, levante la mano a la esposa, no se puede consentir. Eso es algo que hay que evitarlo a toda costa y es denunciable. Eso es muy importante que lo entendamos. Tenemos que aprender a ser honestos en nuestra forma, en nuestras maneras. Pero cuando ponemos la mirada en personas equivocadas, hermano, todo eso lleva un proceso. Dice, aquí hay un pasaje también tremendo que igual lo podéis leer en casa. Por eso digo que traigáis boli y apuntéis o escuchéis la predicación luego, porque todo esto es muy importante. En Samuel 13, del 1 al 22, aquí hay una historia tremenda. Porque resulta que Absalón, hijo de David, se enamora de su hermana. Se enamora de su hermana llamada Tamar. Y el hombre estaba tan consumido al enamorarse de su... Era media hermana, pero se enamora de tal manera que le pide consejo a un amigo. Y el amigo le dice, ¿qué te pasa? Que te veo cada vez que no comes, que estás más flaco, que estás más hecho polvo. ¿Qué es lo que te está pasando? Y se lo dice, es que me he enamorado de mi hermana Tamar. Entonces ese amigo le dice, pues habla con David, que te conceda el que te la dé y seguramente te dará esa mujer. Pero él no quiso escuchar eso. Dice, pues bueno, pues haz otra cosa. Hazte el enfermo y que venga ella a traerte la comida y a cuidarte. Ah, pues le pareció bien la idea. Y cuando Tamar viene a cuidar a ese hombre, ese hombre se la viola. Hubo ahí un gran problema. Y el problema fue que David no corrigió ese pecado. Y al no corregir ese pecado, Absalón, que era su hijo, se levantó en rebelión. La historia de la Biblia tiene mucho sentido. Pero aquí fue un mal consejo. Puso los ojos donde no tenía que poner sus ojos. Y escuchó un mal consejo de un amigo. Hay consejos que no deberíamos de escucharlos. Son consejos que no están bien. A veces escuchamos más el consejo de los amigos que de nuestro padre, que de nuestra madre, de nuestro pastor. Y tenemos que aprender a escuchar el consejo de los que ya tienen una cierta estatura. ¿Por qué tengo yo que obedecer a mi padre? Porque lo dice el Señor. ¿Por qué tengo yo que hacer esto? Porque lo dice el Señor. ¿Por qué tengo yo que hacer lo que dice? Porque lo dice el Señor. Yo soy el Señor. Muchas veces decía el Levítico la palabra, yo soy el Señor. ¿Y por qué no podemos comer este tipo de animal? Porque yo soy el Señor. He dicho que este animal es inmundo. ¿Pero por qué es inmundo? Porque yo soy el Señor. Yo lo digo yo, el Señor, y basta. ¿Ven?
Tú vas al trabajo y te dice el jefe, tienes que hacer esto. ¿Verdad que tú no le dices, ¿y por qué tengo yo que hacer esto? Porque yo soy el que te pago, yo soy el dueño. Y lo hace. ¿Es que lo hace? ¿Y por qué tengo que obedecer yo a Dios? Porque es el Señor. ¿Amén? Porque es nuestro Señor. Entonces, entendamos o no entendamos lo que nos está diciendo, Él es el Señor. Ay, ¿por qué no puedo yo casarme con esa persona que no cree al Señor, pero es buena persona? Porque lo dice el Señor. Porque al final habrá problema. Ya sabemos que... Pero es que el Señor lo dice el Señor. Amén. En el Antiguo Testamento nadie podía ser sacerdote si tenía un defecto. Si tenía un ojo malo, si tenía cualquier defecto, no podía ser sacerdote. En el Nuevo Testamento todo el mundo puede tener el deseo de ser obispo, de ser pastor, de ser anciano. Un anciano es igual que un pastor en la Escritura. Pero hay requisitos que un pastor tiene que cumplir. Y si no los cumple, pues no puede ser pastor. Es que hoy todo el mundo es pastor. Hoy todo el mundo es pastor. Y no mira que hay requisitos. Hay requisitos en la Escritura. Marido de una sola mujer, hospitalario, empieza a traer un montón de cositas que muchos dicen, pero uy, vamos a dejarlo. ¿Y por qué? ¿Y por qué no puedo ser yo pastor? Porque lo dice el Señor. Porque lo dice el Señor. Porque es un llamado de parte de Dios. Y aparte tienes que cumplir unos ciertos requisitos que mucha gente, pues, tanto le da. Bueno. Lo dice el Señor. No lo digo yo. Amén. ¿Sabéis quién más fue necio? David fue un necio. David fue un necio porque él sabía que no podía censar al pueblo. Iba a todas las guerras y Dios estaba con él. Y vencía en las guerras. En todas. Pero un día se le ocurre a David censar al pueblo. Y le dice a su capitán que vaya y empiece a contar todos los soldados que tiene. Pero, señor, ¿qué? No, cuéntame. Y ahí estuvieron contando todos los soldados que tenía. Y eso no le gustó al Señor. No agradó al Señor eso. Pero, porque era una falta de confianza en el Señor. O sea, ¿en quién estás confiando? ¿En tus soldados? ¿O están confiando en mí? Y al Señor no le gustó. Y mandó una plaga tremenda sobre el pueblo. Y murió muchísima gente. David fue un necio. Hay cosas que no entendemos, que no comprendemos. Dice que nunca, dice el libro de Proverbios, no lo digo yo. Dice, nunca la maldición vino sin una causa. Nunca la maldición vino sin una causa. Hay causa por falta de nuestra falta de conocimiento, de nuestra falta de enseñanza, de nuestra búsqueda, de lo que tú quieras. Pero algo ha ocurrido que ha venido algo sobre nosotros. Hermano, nosotros no entendemos estas cosas. ¿Es soberano Dios o no soberano? ¿No dice que no se mueve nada sin su permiso? Entonces, es soberano. Es soberano. Él quiere llevarse a esa persona, se la lleva. Él quiere retenerla, la retiene. ¿Por qué permites tú? Es el Señor. Es el Señor. Él lo permite. Hay cosas que vienen a nuestra vida porque hemos errado. Hemos hecho algo que no teníamos que hacer y vienen consecuencias. Porque Dios perdona el pecado. Sí, lo perdona, pero las consecuencias están. Dios puede perdonar nuestro pecado. Sí. Nos perdona, pero hay consecuencias. Es que de estas cosas muchas veces no la entendemos. Job 5:2. Me quedan
unos minutos y acabo ya. Dice, es cierto que al necio lo mata la ira. Es cierto que al necio lo mata la ira. Y al codicioso lo consume la envidia. Buah. Al necio lo mata la ira. Y al codicioso lo consume la envidia. O sea que, imaginar aquí, al necio... ¿Sabéis que hubo una persona que lo mató la ira en la Biblia? David se acerca a una casa y envía a uno de sus mensajeros, le dice, estamos en la guerra, llevamos días que no comemos nada, por favor, prepáranos algunas cosas de comer. Y había un hombre allí tan necio, tan suyo, que dijo, ¿y quién es David para que yo le dé de comer y le dé de mi pan y le dé de mi vino? Tan necio. Y atacó duramente a esa persona. Y cuando David se entera de lo que había hecho, dice a su soldado, dice, yo he estado procurando por toda esta gente para que no les falte protección, los he cuidado, y ahora me lo pagan de esta manera, vamos a destruir a ese hombre y con su hacienda. Pero la mujer fue sabia. La mujer fue sabia, sabiendo la clase de marido necio que tenía, dice que fue, cargó varios burros con comida y se acercó a David y le dijo, se postró delante de David, le pidió perdón y le trajo el presente, le trajo comida. Dice, gracias a ti no he destruido tu casa y gracias a ti no he destruido toda tu hacienda. ¿Pero sabéis qué pasó? Al cabo de poco tiempo, 2 o 3 semanas, ese hombre muere de corazón. Esa mujer se queda viuda y David le dice, traedme a esa mujer y se casa con ella. Al necio lo mata la ira. ¿Sabéis que hay enfermedades cuando somos tan rabiosos? Es bueno tener paz. No que hagamos yoga, ¿no? Pero que seamos personas que tengamos la paz del Señor en nuestro corazón. ¿Amén? Gloria al Señor. Pues ya está, ya voy a acabar por aquí porque esto creo que... Aquí hay más, ¿eh? Hay mucho tema. Pero yo creo que este tema de ser sabio, de ser necio, yo prefiero ser sabio en el Señor. ¿Amén? Busca la sabiduría. Ante todo, hijo mío, busca la sabiduría. Ante todo, hijo mío, escucha la palabra del Señor. ¿Amén? Y que Dios ponga hambre en su pueblo por escuchar la palabra. Amén. Que el Señor los bendiga mucho.

pero algunos todavía están de fiesta. Hay muchos que están de Semana Santa todavía. Bueno, ya volverán. Las fiestas acaban. Vamos a hablar de humildad y de orgullo. Mira, la última canción que ha cantado... La última canción que ha cantado nuestro hermano Ramón, parece que ha confirmado la palabra. Humildad, humildad. Bueno, pues sabéis, la humildad es la puerta de entrada al reino de Dios. Amén. La humildad es la puerta de entrada al reino de Dios. En Mateo 5, verso 3 dice, bienaventurados los pobres de espíritu, porque de ellos es el reino de los cielos. Y ese pobre de espíritu es humildad en el corazón, ¿eh? Jesús dijo, aprended de mí que soy manso y humilde de corazón. Humildad no es ser inferior, humildad es dependencia de Dios, o sea, saber depender de Dios. Cuando uno depende de sí mismo, ya hay falta humildad. Entonces tenemos que aprender a depender de Dios. ¿Ven? Cuando caminamos en el Espíritu, hay humildad. Pero cuando hay obras de la carne, lo que hay es orgullo. ¿Ven? Carne es orgullo, espíritu es humildad. Cuando caminamos en el espíritu, estamos caminando en humildad delante de Dios. Cuando andamos en las obras de la carne, en nuestra carne, entonces estamos todavía teniendo orgullo en nuestro corazón. Amén. O sea que cuando actuamos y obedecemos a Dios, ahí estamos reflejando nuestra humildad. Y la desobediencia a Dios demuestra que en nuestra vida todavía hay orgullo, que todavía hay carne. O sea, cuando uno desobedece a Dios es porque uno quiere depender de sí mismo, no quiere obedecer a Dios, hay rebeldía, hay orgullo. ¿Amén? Fijaros que Dios escogió a David, dice, David tiene un corazón conforme a mi corazón, escoge a David y rechaza a Saúl, ¿eh? Saúl significa orgullo, la palabra Saúl, Saulo, Saúl, es orgullo, hombre orgulloso, hombre carnal, orgulloso. Pero Dios desecha a Saúl, Dios desecha a la carne y escoge.

a David, que es el que caminaba en el espíritu. ¿Os fijáis? Desecha a Saúl, el orgullo, la carne, y escoge a David, el que caminaba en el espíritu. Primera de Samuel 15:9, vamos a ver aquí un pasaje. ¿Qué le pasó a Saúl? Ahora lo vamos a ver. Dice el verso 9, y Saúl y el pueblo perdonaron a Gag y a lo mejor de las ovejas y del ganado mayor de los animales, engordados de los carneros y de todo lo bueno, y no lo quisieron destruir, más todo lo que era vil y despreciable destruyeron. ¿Qué es lo que pasó aquí? Dios le dice a Saúl, destrúyelo todo. No quiero que quede nada de Amalek. Pero él le perdona la vida al rey, a Agag, y lo mejorcito del ganado, las ovejas, las vacas, no las mata, se las queda. En el verso 10 dice, y vino palabra de Jehová a Samuel diciendo, me pesa haber puesto por rey a Saúl, porque se ha vuelto en pos de mí y no ha cumplido mis palabras. Y se apesadumbró Samuel y clamó a Jehová toda aquella noche. O sea que Saúl fue una persona obstinada. Y somos obstinados y orgullosos cuando hacemos nuestra voluntad y no hacemos la voluntad de Dios. ¿Ven? O sea que la persona humilde siempre va a hacer la voluntad de Dios. Entonces, Dios está mirando el corazón humilde. Dios no mira al corazón orgulloso. Dice el verso 22. Vamos al verso 22, capítulo 15, verso 22. Y Samuel dijo, ¿se complace Jehová tanto en los holocaustos y víctimas como en que se obedezca a las palabras de Jehová? Ciertamente el obedecer es mejor que los sacrificios y el prestar atención que la grosura de los carneros. Porque como pecado de adivinación es la rebelión y como ídolos e idolatría la obstinación. Dice, por cuanto tú desechaste la palabra de Jehová, él también te ha desechado para que no seas rey. O sea, siempre que desobedecemos a Dios, porque, ¿qué dice la palabra? Que Dios tiene de lejos al orgulloso, pero acerca al humilde. Amén. Por eso, siempre que nosotros desobedecemos a Dios, mostramos en nuestro corazón que todavía queda algo de carne. Tiene que haber hay carne cuando hay desobediencia. Saúl que buscaba lo suyo. ¿Ven? Cuando buscamos lo nuestro y no lo que le pertenece a Dios, estamos todavía teniendo orgullo. ¿Qué buscaba Saúl? Ser ensalzado, buscaba lo suyo propio. Vamos a ver en el verso 24, 15-24. Entonces Saúl dijo a Samuel, yo he pecado, pues he quebrantado el mandamiento de Jehová y tus palabras. Porque temía al pueblo, ¿ves? Temía al pueblo y consentía la voz de ellos. Perdona pues ahora mi pecado y vuelve conmigo para que adore a Jehová. Estaba diciendo, no me dejes aquí solo. ¿Qué va a pensar el pueblo? Estaba mirando su interés. Vente conmigo. Haz un poco el hipócrita. Vente conmigo y no me dejes solo. Estaba buscando su propio interés. Y Samuel respondió a Saúl, no volveré contigo, porque desechaste la palabra de Jehová, y Jehová te ha desechado para que no seas rey sobre Israel. Y volviéndose Samuel para irse, él se asió de la punta de su manto, y éste se rasgó. Entonces Samuel le dijo, Jehová ha rasgado hoy de ti el reino de Israel, y lo ha dado a un prójimo tuyo mejor que tú. O sea que, ¿qué es lo que buscaba Saúl? Buscaba su propia honra. Buscaba su propia adoración, buscaba ser ensalzado él. El humilde ensalza a Dios, el orgulloso tiende a ensalzarse a sí mismo. Entonces, cuando alguien se ensalza a sí mismo, hay personas que cantan, pueden cantar muy bien, pueden tocar música muy bien, pero lo que están simplemente es ensalzándose a sí mismo, no le están dando una verdadera adoración a Dios. Entonces, la persona humilde siempre le da honra, gloria y alabanza al Señor. Siempre. Amén. Fijaros que David lo que buscó desde el primer momento fue
traer la presencia de Dios a Jerusalén. Él amaba la presencia de Dios.

Fijaros, instruyó cantores que cantaban 24 horas al día, 24 horas de adoración continua durante más de 24 años. El arca de la presencia del Señor estuvo ahí rodeada de cantores, de cántico, de alabanza, de adoración, de profetas, hombres que profetizaban y que adoraban a Dios. O sea, David amaba la presencia del Señor. Él todo lo que hacía era darle gloria y honra al Señor. Cuando nosotros glorificamos al Señor, adoramos al Señor y estamos reconociéndole a Él y honrándole a Él, Dios nos honra. O sea que tenemos que saber que hay puertas que solamente las abre la humildad. Hay puertas que solo se abren con la humildad. Cuando somos orgullosos, las puertas se cierran, ¿eh? Entonces la humildad es una llave. Fijaros en esto, la humildad es una llave. ¿Qué es la humildad? Una llave. Una llave que abre puerta. Y la puerta principal que abre es la puerta del reino de los cielos. Porque el humilde entra en el reino de los cielos. En su adoración entra el reino de los cielos. El orgulloso, aunque cante bien, como que busca su propia gloria y su propio reconocimiento, esa adoración no llega a la presencia de Dios. Amén. Por eso la humildad es una llave que abre puertas. Amén. O sea, el humilde siempre buscará darle adoración a Dios. El orgulloso buscará siempre ser el centro de atención. El humilde busca darle siempre alabanza, adoración al Señor. El orgulloso busca siempre ser el centro. Le quita, o sea, es como diciéndole: Dios, tú apártate, que ya estoy aquí yo. Yo tengo ya suficiente. Por eso tenemos que aprender a lo que es la humildad. Apocalipsis 5, del 13 al 14. Apocalipsis 5, 13 y 14 dice: y a todo lo creado, dice, y a todo lo creado, todo lo que ha creado Dios. El salmista dice: y todo lo que respira, alabe al Señor. Amén. Con címbalos rebosantes, con que el Señor sea siempre adorado y alabado. Y aquí dice: y todo lo creado que está en el cielo y sobre la tierra y debajo de la tierra y en el mar y todas las cosas que hay en ellos, ahí oí decir al que está sentado en el trono y al Cordero sea la alabanza, la gloria, la honra, la gloria, el poder por los siglos de los siglos. Amén. Dice el 14: los cuatro seres vivientes decían amén, y los 24 ancianos se postraron sobre su rostro y adoraron al que vive por los siglos de los siglos. Fijaros, dice: y todo lo creado tiene que adorar, tiene que glorificar, tiene que bendecir, tiene que darle honra al Cordero de Dios. Amén. Ese es el propósito de Dios, porque el Padre está buscando adoradores que le adoren en espíritu y en verdad. ¿Qué significa eso, en espíritu y en verdad? Que no haya carne, porque cuando hay carne hay orgullo. Por eso dice: el Padre busca adoradores que le adoren en espíritu, en humildad, en reverencia, dándole la gloria siempre al Señor. Amén. Cuando le damos la gloria al Señor, las puertas del cielo empiezan a abrirse. Una iglesia que honra a Dios es una iglesia que tendrá siempre las puertas abiertas del cielo. Amén. Qué bonito esto. El cielo lo tiene muy claro y sabe que toda la adoración es para Dios. Amén. Hubo un ser llamado Lucifer, porque no se llamaba Satanás todavía, se llamaba Lucifer, que quiso recibir gloria, quiso ser el centro de adoración. Él empezó a... era el que organizaba toda la adoración celestial, y esa adoración la recibía Jesús, la recibía el Señor Jesús. Pero él empezó a pensar: bueno, ¿y por qué yo no puedo ser adorado? ¿Y por qué tiene que ser él? ¿Por qué no yo? Entonces empezó a querer ser adorado él, a ser el centro de atención él. Dice que se rebeló en el cielo, se rebeló en el cielo. Tremendo, porque el orgullo y la soberbia provienen de Satanás. La humildad siempre proviene de Dios. Fijaros que dice la escritura
en Filipenses 2, 11, que Dios se humilló hasta la muerte y muerte de cruz. Dejó el trono y se humilla. Satanás quería el trono. Fijaos la diferencia entre el orgulloso y el humilde. El humilde deja el trono para humillarse. Satanás quería el trono de Dios. O sea, la diferencia entre el orgulloso y el humilde. El humilde le pertenece siempre a Dios. El orgulloso todavía hay carne en su corazón. Por eso dice la palabra, circuncidad vuestro corazón y no vuestra carne. Circuncidar el corazón significa saca la carne que hay todavía en tu corazón, saca el orgullo que todavía hay en tu corazón, saca la soberbia que todavía hay en tu corazón, para que podamos entrar en esa humildad de parte de Dios. Amén. Todo lo que hacemos tiene que ser para honrar y para adorar a Dios. Pero ¿sabe lo que hace el diablo? Que cambia la dirección de la adoración a través de la gente orgullosa. Y eso es muy importante que entendamos para que no caigamos en esas trampas del enemigo. El diablo quiere ser adorado. ¿Qué le dijo el diablo a Jesús? Todo esto te daré si postrado me adorares. Porque lo que busca el diablo es que se le adore. Cuando pecamos, cuando hacemos lo incorrecto, cuando vivimos de espaldas a Dios, estamos adorando, no a Dios, estamos adorando al diablo. Porque el pecado es la adoración al diablo. Por eso tenemos que evitar y sacar fuera de nosotros todo pecado y adorar siempre al Señor. Obediencia a Dios significa adoración a Dios. Desobediencia significa adoración al diablo, al enemigo. El Salmo 22:3 dice que Dios habita en medio de las alabanzas de su pueblo. Amén. Dios recibe la alabanza de los humildes. Dios recibe la alabanza de los humildes. Y ellos tienen la llave para abrir la presencia de Dios. Pero rechaza la alabanza de la gente orgullosa. Amén. Porque Dios escudriña la mente y el corazón. Y Dios sabe la intención que hay en nuestro corazón. Dios sabe siempre cuál es la intención final de nuestro corazón. ¿Qué es lo que anhelamos? ¿Qué es lo que deseamos? Entonces, nosotros tenemos que aprender siempre a darle toda la gloria al Señor y toda la alabanza al Señor. Mirad, el apóstol Juan escribe en el libro de Apocalipsis y le habla a las siete iglesias. Dios le habla a las siete iglesias y le habla solamente a una iglesia, la vamos a ver ahora, y le dice: a vosotros os daré la llave de David. ¿Sabes cuál es la llave de David? Adoración, humildad. Esa es la llave de David. Vamos a ver un Apocalipsis 3, verso 7. Mira lo que dice aquí. Escribe al ángel de la iglesia en Filadelfia. Filadelfia. ¿Sabes lo que significa la palabra Filadelfia? Amor fraternal. Amor entre hermanos. La palabra Filadelfia significa amor entre hermanos. Filadelfia. Qué importante es eso. Porque esa ciudad, Filadelfia, estaba situada en un lugar donde había muchos volcanes. Y muchas veces había sido destruida por la lava y por los terremotos. Pero cada vez que sucedía eso, los hermanos se unían para volver a edificar la ciudad. Entonces, Dios mira a esa iglesia porque era una iglesia que amaba a los hermanos. Dios mira a esa iglesia porque los hermanos estaban en armonía y se amaban los unos a los otros. Y a esta iglesia le dice el Señor, a ninguna otra iglesia se lo dice, pero a esta iglesia se lo dice, porque es ahí donde se encuentra la verdadera humildad, cuando nosotros amamos a nuestros hermanos y consideramos a los demás también como superiores a nosotros. Cuando uno se cree autosuficiente, uno no está aprendiendo realmente lo que es humildad, porque humildad significa amor fraternal también, amor entre los hermanos. Dice, esto dice el santo, el verdadero,
el que tiene la llave de David, el que abre y ninguno cierra, y cierra y ninguno abre. Amén. Dios está diciendo a esa iglesia, yo tengo la llave de David para vosotros. Muy importante. Esa llave de David, la llave de la adoración. Y tenemos que aprender a adorar al Señor. Claro, si nosotros estamos en la adoración, buscando musarañas por el cielo, no estamos adorando a Dios. Cuando estamos, no estamos buscando realmente que nuestro corazón le esté dando gloria al Señor. Tenemos que aprender a qué es la verdadera adoración al Señor. ¿Bien? Hay un versículo donde dice, este pueblo de labios me alaba, pero su corazón está lejos de mí. Entonces lo que Dios está mirando siempre es el corazón. ¿Dónde está situado tu corazón? ¿Bien? ¿Dónde estás volcando tu corazón? Porque dice, donde está tu corazón, allí está tu tesoro. Si tu corazón está en Jesús y tu mirada está puesta en Jesús, allí está tu tesoro. Pero si tú vienes con un corazón desagradecido, con un corazón amargado, con un corazón que no tienes ganas ni de venir a la iglesia, pues entonces al final tú no estás trayendo una verdadera adoración al Señor. Eclesiastés 4:10 dice, hablando del amor entre hermanos, mira lo que dice. Porque si cayeren, el uno levantará a su compañero, pero hay del solo, que cuando cayere no habrá segundo que lo levante. Cuando caminamos juntos en armonía los hermanos, si uno cae, los demás pueden levantarlo. Pero dice, hay del que camina solo, porque cuando caiga, ¿quién te va a levantar? Por eso nos necesitamos los unos a los otros. Amén. Nos necesitamos. Cuando decimos, hermano, ora por mí, la oración del justo hace mucho. Amén. Pero cuando caminamos independientemente, sin mostrar amor y sin perdonar a los hermanos, muchas veces en las iglesias hay rencor, yo con ese no me hablo, con aquel no quiero saber nada, este no. Eso lo que hace es que retiramos la presencia del Señor de la iglesia. Pero cuando el amor fraternal, el amor entre hermanos está, lo que estamos haciendo es que la gloria de Dios venga de una manera poderosa. Amén. Y queremos la presencia de Dios. Amén. Queremos la presencia de Dios en la iglesia. Por eso tenemos siempre que aprender a perdonarnos los unos a los otros. Amén. ¿Qué significa la llave de David? Pues la llave de David es la llave que abre los milagros y la bendición del reino. Y no se la da a los que cantan, se los da a los que aman a su hermano. La llave de David no es para el adorador que canta, es para el adorador que ama, que es humilde. Porque solamente los humildes pueden perdonar y solamente los humildes pueden tener ese amor fraternal los unos con los otros. ¿Amén? La humildad viene bajo demostración. Tenemos que demostrar que somos humildes de corazón. Somos un cuerpo y somos la familia de Dios. Amén. Al orgulloso no le importa la presencia de Dios. El orgulloso busca lo suyo. Y Saúl nunca le importó la presencia de Dios. A Saúl nunca le importó la presencia de Dios. Pero David sí. David amaba la presencia. Fijaos que cuando trajo el arca, dice que él empezó a bailar y a danzar delante de la presencia del Señor, empezó ahí a dar vueltas y a rebobinarse, dice, a dar vueltas en la presencia del Señor y a bailar y a danzar. Y dice que su mujer, que era, fijaros, la mujer de David en aquella época, era la hija de Saúl. La hija de Saúl era la que le había dado cuando mató al gigante, ¿acordáis? Que decían, ¿y qué le dará el rey al hombre que mate a ese gigante, a Goliat? Dice, le dará a su hija, le quitará los impuestos, lo enriquecerá y estará en el reino. Y David, cuando mató al gigante, Saúl le dio a su hija, a Miqueas, su mujer. Dice que Miqueas, mientras él estaba danzando, adorando y glorificando al Señor delante de la presencia del Señor, dice que estaba mirando por la ventana y se avergonzaba de David.
Y cuando David subió y la vio, dice, hoy te has comportado como un cualquiera, ahí delante de toda gente, ahí bailando y danzando en paños menores, porque llevaban unas túnicas de lino. Y David le dijo, me humillaré las veces que hagan falta delante de la presencia del Señor y delante de todo el mundo si hace falta. Porque a él no le importaba lo que la gente pudiera decir de él. Él lo que quería era agradar a Dios. ¿Te das cuenta? Cuando adoramos a Dios, cuando glorificamos a Dios, cuando bendecimos a Dios, no nos tiene que importar el qué dirán los demás. Si ese está, fíjate, está de rodillas, fíjate, está llorando, fíjate cómo adora, fíjate cómo alaba. Alaba tú también y deja de juzgar a aquel que se está entregando a la presencia del Señor. Amén. Alaba a Dios, glorifícale, ten libertad, porque en la casa del Señor hay libertad para adorar y para glorificar al Señor. Amén. Cada uno lo hace a su forma y a su manera. Y Dios mira el corazón que le está agradando. Quizás para el hombre está haciendo lo incorrecto, quizás para Dios hace lo correcto. Amén. Tenemos que ser sensibles. Dice Amós, el libro de Amós, capítulo 9, versos 11 y 12, libro de Amós. Dice, en aquel día, ¿en qué día? En estos días. En aquel día yo levantaré el tabernáculo caído de David y cerraré sus portillos y levantaré sus ruinas y lo edificaré como en el tiempo pasado. ¿Qué os he dicho antes? Ese tabernáculo era un lugar de adoración donde estaba la presencia de Dios, donde habían 4.000 cantores, dice la palabra, que puso David, 4.000 cantores. Les hizo instrumentos de cuerda, les hizo instrumentos para que pudieran adorar a Dios. Y entre medio de la adoración, no solamente cantaban, sino que profetizaban. Habían profetas que mientras cantaban y glorificaban a Dios, traían palabra del Señor y traían palabra profética. Y qué bueno es que cuando en medio de la adoración viene esa palabra profética para la iglesia, bien, viene esa palabra que ya nos salimos de la letra que ya conocemos para empezar a profetizar, porque eso es palabra de Dios, palabra fresca del cielo que nos viene a traer una revelación buena a nuestro espíritu. Dice, en aquel día yo levantaré el tabernáculo caído de David y cerraré sus portillos y levantaré sus ruinas y lo edificaré como en el tiempo pasado. Y en el 12, para que aquellos sobre los cuales es invocado mi nombre posean el resto de Edom. Y a todas las naciones dice Jehová que hace esto. Él quiere levantar ese tabernáculo de adoración, porque lo que está buscando el Padre es adoración, que le adoremos. ¿Amén? La adoración viene por la humildad, por la obediencia y por la dependencia de Dios siempre en nuestras vidas. Y Dios quiere restaurar ese tabernáculo de adoración. Dice también el libro de Hechos, ese es en el Viejo Testamento, en el libro de Amós, ahora vamos al Nuevo, Hechos 15, 16, 18, mirad lo que dice aquí el libro de Hechos. Después de esto, vendré y reedificaré el tabernáculo de David que está caído y repararé sus ruinas y lo volveré a levantar, para que el resto de los hombres busque al Señor y todos los gentiles sobre los cuales es invocado mi nombre. Dice el Señor que hace conocer todo esto desde tiempos antiguos. O sea que, ¿qué es lo que necesitamos? Necesitamos gente que adore, que cante, pero que sean humildes. Predicadores que traigan la palabra, pero que haya humildad en su corazón. Amén. Necesitamos, siempre tiene que haber esa esencia, eso tiene que salir siempre en nuestra vida, porque el hombre orgulloso al final buscará lo suyo. El problema de muchos pastores, de muchas iglesias y de muchos cantores y de muchos artistas, porque al final son artistas, es porque se han vanagloriado y se han vuelto orgullosos. Ya no buscan la adoración a Dios, sino que buscan su propia gloria, y eso ya son artistas como en el mundo. Ya cobran como en el mundo, ya la gente, ya los
levantan idolatría hacia ellos. Y empezaron bien, cantando, buscando, adorando al Señor. Pero ya cuando entran ya en esas multitudes que empiezan a gritar, a chillar, y ellos tienen que aprender a estar en humildad. Porque al final la gloria la recibe, lo reciben los músicos y no la recibe Dios. Yo he estado ya en varios conciertos y sí, cantan muy bien. Y sí, tienen canciones muy bonitas, pero yo veo más adoración hacia los músicos y hacia los cantores que hacia Dios. El último concierto que estuve, que fue el concierto de Barak, me gustó lo que dijo. Dice, aquí no está Barak, aquí está el Señor. Aquí no tenéis que mirar ni a este, ni a aquel, ni a mí. Tenéis que mirar al Señor. Hemos venido a adorar al Señor. Entonces, los que realmente tienen claro dónde la gente tiene que poner su mirada, los músicos tienen que aprender a dirigir la mirada para que la gente dirija la mirada hacia el Señor. ¿Amén? Porque nosotros nos quitamos de en medio para que sea Él el protagonista de las reuniones, el protagonista de la predicación, de la alabanza, de la adoración. Porque al final quien tiene que recibir la gloria, la honra, el honor, la alabanza, el poder, tiene que ser el Señor siempre. Amén. Nosotros, eso es vano, eso se llama vanagloria, gloria que no sirve para nada. Algo que al final no te va a ser bueno. Y no le podemos quitar nunca la gloria al Señor. Amén. Vamos a seguir y nos queda poquito. Que no llene tu ego el diablo. Porque dice que Dios lo rechaza. Pero ¿qué adoradores busca el Señor? Dice, adoradores que tengan humildad en espíritu. Amén. Adoradores que tengan humildad en el espíritu. Cuando estamos cantando y cuando estamos alabando a Dios, hay canciones que están profetizando. Y cuando nosotros creemos en la palabra profética que estamos cantando, porque la palabra que estamos cantando muchas veces es profecía. Cuando estamos diciendo los muros caen, pues tú estás profetizando que van a caer un muro. Cuando tú estás diciendo se rompen las cadenas, te estamos profetizando que hay cadenas en nuestra vida que se van a romper en el nombre de Jesús. O sea, las canciones que estamos cantando, los cánticos que estamos trayendo, son cánticos muchas veces proféticos, profetizando lo que va a ocurrir y lo que va a hacer el Señor en nuestra vida. Por eso hay que cantarlos con todo nuestro corazón y creyendo lo que estamos cantando. Por eso muchas veces estamos cantando, pero no estamos creyendo, ni estamos adorando ni alabando a Dios, sino que muchas veces ni abrimos nuestros labios. Pero tenemos que aprender a confesar a través de los cánticos. Amén. Esa es una verdadera llave poderosa que hace que el diablo lo podamos derribar. Amén. Las puertas se abrirán. Cuando decimos recibiremos nueva fuerza. Ahí está el poder, en nuestra boca está el poder para vencer y para derrotar al diablo. En nuestra boca está el poder, en nuestra boca, creerlo, en la boca está el poder para derrotar al diablo. Porque a través de lo que confesamos con nuestra boca y expresamos con nuestros labios, estamos o derrotando al diablo o dándole gloria al diablo. Cuando estamos confesando derrota, enfermedad, Estamos anulando la palabra de Dios, que nos dice lo contrario. Tenemos que creer más a la palabra que a lo que nos dice el enemigo. Amén. Cuando no recibimos, es porque no estamos cantando con convicción. Hay que cantar con convicción. Amén. Por eso tenemos que aprender a tocar, a tañir. Me acuerdo cuando tocaba, yo nunca he tocado la guitarra ni sabía tocar la guitarra, cuatro notas y con cuatro notas tocaba todas las letras, y si no me la inventaba, sí, más o menos. pero el Espíritu Santo se derrama, porque Él no está buscando, el Espíritu no está, está en el corazón de la persona que está adorando a Dios. Amén. Y cuando se adora de corazón no hace falta saber ni música, porque David tenía un arpa, cuatro notas,
pim pam pum pim pam pum pum pim pam. No, no tenía más, David no, no sabía ni acorde, pero en su corazón, en su adoración, en su alabanza, el Señor abría los cielos, y esa llave, en un, con humildad en el corazón, hace que los cielos empiecen a descender y desciende la gloria de Dios. Amén. O sea que no es por saber cantar muy bien, no es por saber tocar música muy bien, no es por hacer las cosas muy bien, es el corazón el que manda siempre. Amén. Es el corazón de la persona. Podemos ser grandes en estatura, pero quizá el corazón es muy pequeñito. Y podemos ser pequeñitos, pero muy grandes de corazón. Amén. Entonces, Dios está buscando corazones grandes, no gente de mucha estatura. Como le dijo el profeta Samuel, el Señor le dijo a Samuel: Dios no mira la estatura ni la grandeza del hombre, Dios está mirando el corazón. Porque el hombre mira lo de afuera, pero Dios mira el corazón. Amén. Que el Señor os bendiga mucho y aquí está la gloria de Dios. Bendicimos al Señor.

hambre de tu palabra, Dios mío. Vamos sentido tu presencia, nuestra tierra ya está preparada. Solo falta, Dios mío, que tú vengas a través de tu siervo, Dios mío, y traigas esa palabra que necesita nuestras vidas. En el nombre poderoso de Jesús. Amén, amén y amén. Dale un aplauso al Señor. Encendemos la luz aquella de allí y dejamos al siervo y su palabra.

Bueno, gloria a Dios. Somos poquitos, pero se nota que estamos ya en Semana Santa. Pero hay una palabra hoy que nos va a tocar. Amén. Antes de empezar, quiero traer un consejo, aunque la palabra toda es un consejo, ¿verdad? Y es que tenemos que ser muy sabios, tenemos que ser sabios porque el diablo es muy astuto y a través de cosas que quizás nosotros las tenemos claras, pero como dice la palabra que somos muchos y somos muy diversos, cada uno de nosotros tiene que ser un sabio también. Dice la palabra, si por causa de la comida tu hermano débil se pierde, pues yo no voy a discutir sobre comida o sobre bebida. No sé si me estáis entendiendo. Algo de lo que no es bueno hablar con la gente y discutir con la gente, y menos con los hermanos. Política, hay que dejarla fuera. Doctrinas, hay que dejarlas fuera. Porque si empezamos con políticas, si empezamos con doctrinas, si empezamos con cosas, son cosas que cada uno las tiene tan arraigadas que es muy difícil de que nosotros podamos cambiar a las personas. Entonces cada uno tiene que tener su propia opinión. Cada uno tiene que tener su propia opinión y no querer imponerla a los demás. ¿Amén? Entonces, que tú crees que tienes que votar a este partido, tú votas a ese partido. Que tú crees que tienes que votar al otro, vota al otro. Que tú crees que la salvación, tú crees en eso. Dice que el que hace las cosas y las cree de corazón no es pecado, pero el que está pensando si es o no es, ya es pecado. Entonces, seamos sabios. Porque lo dice Pablo, si por causa de la palabra, de la política, de la religión, de la doctrina, tu hermano débil se pierde, ¿verdad que no es bueno? Entonces, centrémonos en Jesús, amén, centrémonos en buscar a Dios y no entremos en temas que pueden ser controversiales, pueden ser difíciles de asumir para algunos, porque hay personas que a esto, pues, a la larga, los puede incluso hasta apartar de la fe. Creerlo. La gente tiene unas raíces tan arraigadas que depende cómo tú quieras discutir con ellos, los apartas de la fe. Entonces, seamos sabios. Hay que ser sabios. Sabios y no necios. ¿Amén? Sabios y no necios. Vamos a la palabra. La Escritura nos habla de dos tipos de personas. Los sabios y los prudentes, Y necio es un tipo de insensato. La palabra necio la traduce en algunas traducciones como tonto, fijaros. Pero no habla a nivel de tener menos inteligencia o menos raciocinio. Habla a nivel espiritual, a nivel de no tener dirección, conocimiento. La Biblia no habla de necio en el sentido de... No, habla de no razonar, de no tener la sabiduría de Dios en el corazón. Entonces, tenemos que ser sabios, no necios. O sea que necesitamos afirmarnos en la sabiduría de Dios, porque dice la palabra que el principio de la sabiduría es el temor de Dios. Cuando hay temor de Dios, muchas cosas dejan de ser necedad para nosotros y nos centramos en lo que dice la palabra de Dios. Muchas cosas las hacemos precipitadamente, al actuar precipitadamente, pensar precipitadamente, hablar precipitadamente, no escuchar lo que se está diciendo, no saber en qué entorno estás. Uno tiene que aprender también a abrir su boca y saber hablar, saber conversar. Si tú ves que algo
está creando problemas, discusión, desvía la conversación, ¿eh? Es bueno. No quieras tener tú la razón. No quieras tú tener la razón. Porque, ¿de qué te sirve? ¿De qué te vale tener la razón y luego al final crear una discusión, crear un problema, crear una contienda? No sirve de nada. ¿Amén? La sabiduría es muy buena. La sabiduría de Dios, ¿eh? Es más sabio el que calla que el que discute. ¿La había escuchado? Es más sabio el que calla que el que discute, ¿eh? Gloria a Dios. Yo lo siento, yo cuando estoy aquí, yo soy profeta. Entonces yo tengo que hablar lo que Dios pone en mi corazón. Mira, el necio es aquel que teniendo o conociendo el alcance de la verdad, la ignora. Sabiendo la verdad, la ignora. Porque sabemos la verdad, pero la ignoramos. Y ponemos nuestra razón por delante, ¿eh? Por eso dice la palabra que el necio se cree sabio en su propia opinión. Él cree que es sabio, pero está trayendo necedad, ¿eh? Está trayendo algo que no tiene sentido, es vanidad, es vanidoso. El Salmo 14:1 nos dice que el necio dice que no hay Dios, o el necio no reconoce a Dios, o el necio es una persona que no tiene en cuenta a Dios. Fíjate cuántas cosas, ¿eh? Ahí dice en el versículo 1, dice el necio en su corazón, no hay Dios, se han corrompido, hacen obras abominables, no hay quien haga el bien. O sea que el necio no tiene en cuenta a Dios, lo deja de un lado y quiere exponer su propia razón. El necio es autosuficiente, o sea que cree que su camino es el correcto y no acepta correcciones. Eso es necedad también, porque dice la palabra que en la multitud de consejeros está la sabiduría. Tú tienes que aprender a escuchar y luego razonar si lo que te están diciendo es cierto, no es cierto. Puedes sacar alguna conclusión positiva siempre de lo que te están diciendo y no contradecir siempre, ¿no? Sino que tú, ¿eh? Es bueno escuchar al uno y al otro. Cuando tú te crees sabio en tu conocimiento, en tu razonamiento, al final, puede ser que estés equivocado o puede ser que estés en lo correcto, pero es necesario, ¿eh?, aceptar las correcciones. El necio tiene falta de control. O sea que, ¿qué significa eso? Que manifiesta la ira rápidamente. Rápidamente grita, chilla, de seguida quiere tener razón, levanta la voz, ¿eh? Eso es necedad también. Usted dice que la palabra dulce, la palabra suave, dice que hace bajar el furor. La palabra suave hace bajar el furor. Pero cuando alguien te discute y tú levantas la voz, a ver quién la levanta más fuerte, ¿verdad? Y entonces vienen los problemas, vienen las reacciones. Entonces, la palabra dulce, la palabra suave, hace que el furor vaya bajando, ¿eh? ¿Amén? Esto es sabiduría para poder caminar por esta vida. El necio hace un uso imprudente de la lengua. La lengua hay que controlarla. La lengua, dice la palabra, el libro de Santiago, que puede encender un gran bosque. Dice, mirar que una pequeña llama puede encender un gran bosque. Entonces hay que aprender a tener control de lo que decimos, de lo que expresamos, porque la lengua es peligrosa, ¿eh? Entonces la lengua tiene que ser usada para bendecir, no para maldecir, ¿eh? Entonces el necio no tiene control, el necio ahí va y no sabes que estás creando un fuego, ¿eh? Seamos sabios. El necio desprecia la instrucción, desprecia la enseñanza, desprecia la corrección. Entonces, es necesario que seamos sabios, cojamos la enseñanza, cojamos la corrección, cojamos lo que Dios trae para nuestras vidas, porque siempre vamos a estar aprendiendo cosas nuevas. ¿Sabe lo que dice el mundo? Dice, no te acostarás sin aprender una cosa más, ¿verdad? O sea que aprender siempre es bueno.
Siempre es bueno aprender los unos de los otros. Hasta de los niños podemos aprender. ¿Amén? Hasta de los pequeños podemos aprender. Cualquiera puede enseñarnos si somos capaces de aplicar nuestro oído, porque no lo sabemos todo. Pero es bueno que aprendamos a ser instruidos. Al necio se le compara como el perro que vuelve a su vómito, que por mucho que se le diga, vuelve otra vez a lo mismo. Eso es residencia, o sea, vuelve otra vez a hacer lo mismo, reincide en lo mismo siempre. Vamos a ver lo que dice el Señor sobre la gente insensata y necia. Mateo 7, 24 al 27. Mateo 7, 24 al 27. Como decirle, Señor, yo no quiero ser necio. Yo quiero ser sabio. Ayúdame a ser sabio. Ayúdame, Señora, a aprender a ser prudente en todas las áreas, ¿verdad? Porque cada uno de nosotros tenemos que aprender. Hay un lenguaje, hay una enseñanza espiritual. Estas cosas no se enseñan en la escuela. Estas cosas que tienes que venir a la palabra de Dios para, porque son espirituales. Hay tanta necedad en el mundo. El mundo no entiende. El mundo enseguida salta, te aborrece. Pero tú tienes que ser sabio en todas tus formas y maneras de vivir. Dice, cualquiera pues que me oye estas palabras y las hace, le compararé a un hombre prudente, sabio, que edificó su casa sobre la roca. Descendió lluvia, vinieron ríos y soplaron vientos y golpearon contra aquella casa y no cayó porque estaba fundada sobre la roca. Pero cualquiera que me oye estas palabras y no las hace, le compararé a un hombre insensato, un hombre necio, insensato, que edificó su casa sobre la arena. Y descendió lluvia y vinieron ríos y soplaron vientos y dieron con ímpetu contra aquella casa y cayó y fue grande su ruina. ¿Cuál fue el problema de este hombre? Que sabía la palabra pero no la puso por práctica. Por eso nos dice el Señor que tenemos que ser hacedores de la palabra, no solamente oidores sino hacedores de la palabra. Cuando somos hacedores de la palabra estamos fundamentando nuestra vida en la roca. Sobre la roca fuerte de Jesucristo. Amén. Pero si nosotros oímos y seguimos igual, estamos edificando nuestra vida sobre nuestra propia opinión, sobre nuestra sabiduría. Y eso es de necedad. Porque al final vendrán los ríos, vendrán los vientos, vendrán las tempestades, vendrán los problemas. Y al final caerá la familia, caerán muchas cosas, nuestra casa. Por eso es importante que seamos sabios y. Si el Señor nos pide que perdonemos, perdonemos. Que amemos, que amemos. Que seamos prudentes, vamos a ser prudentes. Que aprendamos a quitar nuestro orgullo de nuestro corazón. Sacaremos nuestro orgullo de nuestro corazón. No sirve para nada. Amén. El insensato desprecia, dice la sabiduría y la enseñanza. Y el saber, dice el mundo, que no ocupa lugar. Amén. El saber no ocupa lugar. O sea que mucho. Se creen sabios en su propia opinión y el sabio en su propia opinión no se preocupa por aprender. Yo creo que un cristiano debería de estar estudiando continuamente la palabra de Dios. Amén. Deberíamos tener nuestro devocional, deberíamos tener nuestro tiempo de oración cada día, buscar aunque sean 5 días, 15 minutos, abrir la escritura, tener un tiempo de estar buscando al Señor, porque si no. No basta solamente con la palabra del domingo o con la palabra del viernes. Tú tienes que tener tu propia vida espiritual, tu propio tiempo. Eso es necesario, eso es entregarle tu tiempo al Señor. Proverbios 12, 15. Proverbios 12, 15. ¿Qué dice ahí? Exacto, el que ama la instrucción, el que ama la enseñanza, el que ama el estudiar, el que ama el conocer, el que ama estar escudriñando la palabra, ama la sabiduría. Mas el que aborrece la reprensión es ignorante, porque la palabra nos reprende. Cuando tú lees la palabra te está reprendiendo. Hay cosas que saltan y pues yo
necesito obedecer lo que dice aquí su palabra. Dice, pero el que aborrece la reprensión es ignorante. Y muchas cosas nos vienen en nuestra vida porque no somos sabios al poner en práctica la palabra. Proverbio 1:7. Proverbio 1:7. Lo he dicho de memoria antes, pero hay una segunda parte. Dice, el principio de la sabiduría es el temor, no miedo, respeto, el hacer su voluntad. Amén. No seguimos al Señor por miedo, seguimos, es un respeto, es como el hijo que le tiene respeto al padre. No quiero ofender a mi padre. El principio de la sabiduría es el temor de Jehová. Los insensatos, los necios, desprecian la sabiduría y la enseñanza. Ojalá que tengamos una iglesia sabia, que amemos la palabra. Hay que orar para que Dios traiga hambre por la palabra. Amén. Porque si hubiera hambre por la palabra, la iglesia sería diferente. Los viernes estaría esto lleno. ¿Qué pasa? Que no tenemos hambre todavía por la palabra. Nos cuesta. Somos sabios en nuestra propia opinión. Nos cuesta que nos corrijan. Bueno, pero la palabra es necesaria, porque la palabra es la que encamina nuestro, hace nuestro caminar más fácil. Y quizá es la palabra que necesitamos cada día.

Dios os bendiga, soy el pastor Luis Quirós. ¿Cómo me gustaría poder recibir vuestras cartas, vuestros WhatsApp de audio? Y os voy a pasar el teléfono para que podáis escribirme. Es el 34 por delante si estáis fuera de España. 670 20 93 38. Repito, 34.

0: por delante, si estáis fuera de España, 670 20 93 38. Es un gozo el poder saber de cada uno de vosotros. Podéis enviar vuestras oraciones, podéis enviar vuestros saludos desde el país donde me estáis recibiendo, y será de verdad un placer, un gozo el poder saber de vosotros. Que Dios os bendiga grandemente.
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3: Tan importante es la alabanza como la palabra. Porque por medio de la adoración entramos al lugar santísimo. Amén. Y la presencia de Dios viene muchas veces por la música, por nuestra adoración. Entonces tenemos que aprender a entregarnos a la adoración, porque en la palabra escuchamos, pero en la adoración nos entregamos. ¿Amén? Es diferente. En la adoración tú entregas tu corazón. En la palabra entregas tus oídos y tu mente. Pero en la alabanza, en la adoración, entregamos nuestro corazón al Señor. Quiero hablaros de un tema que está en el libro de Oseas, pero vamos a ir por partes. ¿Sabes que Dios tiene sentimiento y que Dios se goza, que Dios llora, que Dios le duele el corazón? Son expresiones que están en la Escritura. Las encontramos en muchos lugares donde dice que Dios se arrepintió. En otras traducciones dice que le dolió en su corazón. Vemos que Jesús, hay un momento delante de la tumba de Lázaro, dice, y Jesús lloró. Dios se conmueve. Se entristece, dice la palabra, que el Espíritu Santo se entristece. Dice, no entristezcáis, no contristéis al Espíritu Santo. O sea que Dios es un Dios de sentimiento. Y Él lo que más desea de nosotros es que le conozcamos. Ese es el deseo de Dios. No es tanto lo que hacemos, sino lo que le damos, lo que nosotros le ofrecemos a Dios para conocerlo. Eso es muy importante. Dice la palabra que Dios, antes de que salga la palabra de nuestra boca, Él ya la sabe toda. Entonces lo que Él está buscando es nuestra entrega, nuestra adoración, porque es ahí donde nosotros podemos conocer a Dios. A Dios no se le conoce teológicamente, a Dios se le conoce en comunión con Él, caminando con Él, hablando con Él, dialogando con Él. Entonces Dios, muchos dicen en el último tiempo, dice, Señor, si hicimos un milagro, si profeticemos, hicimos muchas cosas en tu nombre, pero nunca me conocisteis. Entonces tenemos que conocer al Señor. Fíjate si Dios tiene sentimiento, que aquí en Job 1.8 está alabando el Señor a un siervo, a Job. Dice, y Jehová dijo a Satanás, ¿no has considerado a mi siervo Job, que no hay otro como él en la tierra? Varón perfecto y recto y temeroso de Dios y apartado del mal. ¿Eh? Dios estaba fijando en personas, concretamente en personas. Dios nos ama a todos, pero Él se fija en aquellas personas que son rectas de corazón, que le buscan, que le aman, y está buscando esas personas. Yo siempre he dicho una cosa es que tú busques a Dios y otra cosa es que Dios te busque a ti. Que Dios te busque porque le gusta estar contigo, porque le satisface en su corazón el caminar contigo, le satisface tu adoración. La palabra dice, he encontrado a David un siervo que es conforme a mi corazón. David agradaba al corazón del Señor. Y fíjate, no era nadie. ¿Por qué se fija Dios en David? Porque le amaba, porque le adoraba, porque tenía un corazón arrepentido, porque se contristaba. Fíjate que en el Salmo 51, él lo que más le importa cuando peca, le dice al Señor, Señor, no me quites, no apartes de mí tu Santo Espíritu, no apartes de mí tu presencia. Es lo que le estaba diciendo el Señor, no apartes de mi vida tu presencia, no apartes de mi vida tu Santo Espíritu. Es lo que más le dolía, porque él vio a Saúl cuando pecó, como el Espíritu Santo se apartó de Saúl y le vino un espíritu malo. Acordaos que cuando él tocaba el arpa delante de Saúl, dice que ese espíritu malo se iba y Saúl se calmaba. Entonces, él lo que más quería era la presencia de Dios. David siempre buscó la presencia de Dios y lo primero que hizo cuando él entró de rey fue ir a buscar el arca de Jehová y traerla a Jerusalén. Pero fijaos bien, él cometió un error. Porque cuando quiso traer el arca a Jerusalén, dice que cogió carros nuevos, vacas, y puso el arca encima del carro. Pero al Señor no le gustó eso. Dice que ese no era el orden establecido. Y al Señor no le gustó. De tal forma que una persona tocó el arca y murió instantáneamente. Y entonces él se quedó mal diciendo, ¿cómo lo haré para traer el arca de la presencia de Dios a Jerusalén? Entonces él, leyendo las Escrituras, se dio cuenta de que el arca tenía que ir en los hombros de los levitas. Porque los hombros significan responsabilidad. Los hombros significa que aquellos que están al frente, los levitas, eran los encargados de traer la adoración al Señor. Eran los encargados de traer la presencia de Dios, los coristas, los músicos, los que estaban al frente, los que servían al Señor, los ujieres, todos los que estaban al frente sirviendo al Señor, eran los levitas. Los coatitas, los levitas, eran los encargados. Los sacerdotes eran de la casa de Aarón, no todos los levitas eran sacerdotes. Algunos eran ministros en el altar que estaban adorando al Señor. Entonces, el arca tenía que ir sobre los hombros, hombros santos, de personas santas que llevaran la responsabilidad de la presencia de Dios. Cuando la presencia de Dios no se manifiesta en una iglesia o en las vidas, algo está fallando, algo falla. Hay pecado, hay maldad. Por eso tenemos que tener mucho cuidado de ser responsables con la presencia de Dios, siempre. Todos los que estamos al frente tenemos que ser santos y tenemos que vivir una vida honesta delante del Señor, porque eso perjudica al pueblo, perjudica a toda la congregación. ¿Amén? Entonces David era un hombre recto, un hombre que le gustaba la presencia de Dios. Jeremías 27, el profeta Jeremías decía, mira la presencia de Dios, mira el amor de Dios, cómo entra y cómo llega a seducir a una persona. Dice Jeremías 27, me sedujiste, me enamoraste, me llenaste tanto mi corazón, ¿verdad? Oh Jehová, y fui seducido, más fuerte fuiste que yo y me venciste. Acordaos que Jeremías llegó a un punto en que dijo, ya no quiero hablar más del Señor. Estoy cansado de hablar del Señor. Pero dice que había un fuego en su corazón, un deseo ardiente en su corazón, y no pudo dejar de profetizar y no pudo dejar de hablar. Y es que todo aquel que ha sido llamado por el Señor, esa persona, aunque tú quieras, no te vas a poder retirar, porque el fuego de Dios te va a perseguir. si eres un llamado, si eres una persona, si eres una persona común y corriente, que no le buscas, que no le amas, no pasa nada, porque no vas a sentir ese deseo, ese anhelo. Pero todo aquel que ha sido llamado por el Señor, que ha tenido una experiencia personal con el Señor, esa persona se sentirá mal cuando se aparte, cuando se enfríe un poco o cuando cometa algún pecado, ¿verdad? Porque todos pecamos. Lo importante es que cada uno entienda que tenemos que aprender a arrepentirnos en la presencia del Señor. En el libro de Osea hay uno de los cuadros más hermosos del amor de Dios, porque Osea tuvo que experimentar en su propio cuerpo, en su propia carne, el amor de Dios por su pueblo y la traición del pueblo hacia Dios. Los profetas normalmente tenían que casarse con mujeres vírgenes, con mujeres que no habían conocido a un hombre. Era algo que estaba establecido en la ley del Señor. Pero sin embargo, el Señor le habla a Osea y le dice: ve y búscate a una mujer prostituta y cásate con ella. Búscate a una mujer ramera y cásate con ella. Imagínate las habladurías de la familia, las habladurías de la gente, lo que la gente pueda decir, ¿verdad? Es que pensar que a los profetas se le pedían cosas muy raras. Al profeta Ezequiel le dijo: tendrás que comer tantos gramos de comida al día, tendrás que dormir durante un año en una postura y tendrás que cocer tu comida. Le dijo primeramente en estiércol de hombre, ¿entiende lo que te estoy diciendo? Tenía que cocer el pan en estiércol caca de hombre. Y el Señor dice: Señor, dice el profeta, Señor, que nunca ha entrado en mi boca nada inmundo. Y el Señor escuchó su súplica y le dice: bueno, en vez de estiércol de hombre, utiliza estiércol de vaca. El Señor es bueno, ¿eh? El Señor es bueno. Pero acordaos que a los profetas se le pedían cosas muy raras y muy difíciles. El profeta Isaías se le dijo que se paseara desnudo por la ciudad. Porque el profeta representaba al pueblo, y lo que Dios estaba experimentando, el profeta tenía que experimentarlo en su propio cuerpo. Entonces a Osea se le dice: ve, búscate una mujer ramera, una mujer prostituta, y cásate con ella. Oseas 1:2, vamos al libro de Osea. El principio de la palabra de Jehová por medio de Oseas, dijo Jehová a Oseas: ve, tómate una mujer fornicaria e hijos de fornicación, porque la tierra fornica apartándose de Jehová. ¿Ves? La tierra, el pueblo, los hombres pecan, fornican, se extravían de la presencia del Señor, ¿eh? Y entonces el profeta tiene que experimentar en su propia carne lo que Dios estaba experimentando por su pueblo. El pueblo le era infiel. Ahora Dios le dice al profeta: ve y búscate a una mujer que sea infiel, que sea prostituta. Sigamos. O sea que el profeta es obediente y se va a los lugares más sucios de la ciudad y encuentra a una mujer prostituta llamada Gomer. Gomer. La palabra Gomer significa siembra, siembra generosa. La saca de la oscuridad, la lleva a su casa, la limpia, le perdona su pasado y le ofreció un futuro lleno de prosperidad y de bendición. Ese es el reflejo de Dios. Nos saca de la oscuridad, nos saca de la basura, nos saca de todo lo malo y nos lleva a su casa y nos da un futuro. Nos limpia, nos bendice, trae salvación, trae vida, ¿verdad? Entonces dice que esta mujer, Gomer, le da un hijo. Y le dijo Jehová, en el verso 4, y le dijo Jehová: ponle por nombre Jezreel, porque de aquí a poco yo castigaré a la casa de Jehú por causa de la sangre de Jezreel, y haré cesar el reino de la casa de Israel. O sea, al principio el primer hijo parecía feliz. La relación iba bien, con ese hijo todo iba muy bien. Pero Mira lo que pasa aquí. Dice que el perro vuelve a su vómito y la puerca lavada vuelve otra vez a revolcarse en el cieno. Y entonces la mujer, Gomer, empieza nuevamente a fijarse y a coquetear con otros hombres. Lo dice la palabra. Y Oseas ya está empezando a dudar de su esposa, porque fijaros lo que dice aquí. El Señor le dijo, ponle por nombre indigna de compasión a la segunda, al segundo hijo, que era una hija, le pone Loruama. Dice, ponle por nombre indigna de compasión, Loruama, porque no volveré a compadecerme del reino de Israel, sino que le negaré el perdón. Concibió ella otra vez y le dio a luz una hija y le dijo, son varias traducciones, y le dijo, Dios, ponle por nombre Loruama, porque no me compadeceré más de la casa de Israel, sino que los quitaré del todo. Aquí ya él dudaba de su esposa, pero es que el tercer hijo, Dios le confirma que ese hijo ya no era suyo. Imagínate. Es una historia de amor, porque ahora tú imagínate. ¿Qué hubieras hecho tú? ¿La hubieras despreciado? ¿Qué es lo que hizo en un principio y hace Osea? La desprecia, como Dios desprecia a su pueblo, cuando nosotros pecamos, cuando nosotros nos alejamos, cuando nosotros adulteramos, porque alejarse de Dios es adulterar con otro, con el mundo. La palabra dice, o no sabéis, oh almas adúlteras, que la amistad del mundo es enemistad contra Dios. Le llama almas adúlteras a todo aquel que ama al mundo, a todo aquel que ama los placeres del mundo antes que a Dios. Eso se llama adulterar con el mundo. Entonces, fíjate lo que pasa aquí. Cuando llega el tercer hijo, Osea ya dudaba de que ese hijo fuera suyo. Y el Señor le confirmó la sospecha cuando le dijo, y dijo Dios, ponle por nombre lo a mí, porque vosotros no sois mi pueblo, ni yo seré vuestro Dios. Aquí Dios quiere romper completamente ya con el pueblo de Israel, quiere romper completamente con esa mujer, con todo. Pero, porque aquí está hablando del pueblo, está hablando de nosotros. Mira, dice, aunque Osea seguía amando a su esposa, no podía consentir su pecado y la confronta esperando que se arrepienta. Pero ella no estaba dispuesta a dejar su vida de pecado. Y Osea la dejó ir, al igual que Dios nos deja a nuestra libre voluntad y le dice Dios. Porque su madre se prostituyó, la que los dio a luz, este es el verso 5, se deshonró porque dijo, iré tras mis amantes porque me dan pan y agua, mi lana, mi lino, mi aceite y mi bebida, el 6. Por tanto, de aquí yo rodearé de espinos su camino y la acercaré con seto y no hallará sus caminos. Seguirá a sus amantes y no los alcanzará, los buscará y no los hallará. Entonces dirá, iré, me volveré a mi primer marido porque mejor me iba entonces que ahora. ¿Qué hace Dios con esa mujer? La mete en el desierto, la mete en un problema, la mete, como hizo con Israel, con el pueblo de Israel, lo mete. Cuando nosotros nos alejamos de Dios, ¿qué hace el Señor para volver a traernos nuevamente? Primero nos mete en aprietos, nos mete en apuros. Tú dices, no, Dios obra de esa manera, sí, Dios obra de esa manera. Nos lleva al desierto para que nosotros nos demos cuenta de que cuando estábamos en Cristo nos iba mucho mejor que cuando nos vamos otra vez nuevamente al mundo. Fíjate, Dios tiene sus estrategias con cada uno de nosotros para que no nos alejemos de Él. Pero aquí está hablando del pueblo de Israel, pero también está hablando de nosotros. Entonces Dios nos mete en aprieto. El pecado afecta a nuestra mente, nuestra manera de ver las cosas, nos enfría, nos aparta de Dios y dejamos de ser agradecidos y quedamos bajo confusión. Vamos al verso 8. Mira lo que dice el 8. Y ella, Gomer, no reconoció que yo le daba el trigo. No se daba cuenta de que era yo quien la bendecía. El vino y el aceite y que le multipliqué la plata y el oro que ofrecían a Baal. Por tanto, dice, yo volveré y tomaré mi trigo a su tiempo y mi vino a su sazón y quitaré mi lana y mi lino que le había dado para cubrir su desnudez. y ahora descubriré yo su locura delante de los ojos de sus amantes, y nadie la librará de mi mano. Haré cesar todo su gozo, fíjate lo que dice, su fiesta, su luna nueva y sus días de reposo, y todas sus festividades, y haré talar sus vides y sus higueras, de las cuales me dijo mi salario, son salario que me han dado mis amantes, y las reduciré a un matorral, y las comerán las bestias del campo, y la castigaré por los días en que incensaba los baales, y se adornaba de sus zarcillos y de sus joyeres, y se iba tras sus amantes, y se olvidaba de mí, dice el Señor. ¿Ves? Se lo quita todo. Le deja sin nada. Israel muchas veces, cada vez que se apartaba del Señor, cada vez que se apartaba del Señor, le venía la ruina. Cada vez que se iban a los baales, cada vez que se iban a los ídolos, cada vez que se apartaban de los mandamientos de Dios, les venía ruina. ¿No dice la palabra, mejor es no haberlo conocido, que habiéndolo conocido nos apartemos del Señor? ¿No dice el Señor que si nosotros venimos y Dios nos limpia y nos apartamos, dice que luego vienen siete espíritus peor a nuestra vida? ¿Dice que el postrer estado es peor que el primero? Pues esto es lo que le pasó a Gomer. Y el profeta está que Dios estaba experimentando porque su pueblo se estaba alejando de él. Y esa mujer que representa al pueblo de Israel adultera nuevamente. O sea, después de rescatarla, vuelve otra vez a su vómito, vuelve otra vez a lo malo. Fíjate. Es tremendo. El mayor deseo de Dios es que le conozcamos. Amén. No es lo que hacemos, sino cómo lo conocemos, lo que va a pesar en nosotros. Y necesitamos apartarnos de todo pecado que contrista al Señor. Y sabes una cosa, la presencia de Dios no se manifiesta en nosotros si no hay santidad. No hay santidad, la presencia se aleja. ¿Cuándo se alejó la gloria de Dios en el pueblo de Israel? ¿Os acordáis que había un sacerdote llamado Elí? Pero dice que tenía hijos que abusaban de las mujeres en el templo, hijos que cogían las ofrendas y robaban las ofrendas del pueblo. Y el sacerdote Elí dice que reprende a sus hijos, pero los hijos no le hacen caso, sino que se burlan del padre. Son indisciplinados, son rebeldes y no le hacen caso al padre. Pero viene la guerra y los hijos de Elí, como sacerdotes que eran, cogen el arca y se presentan con el arca, porque el arca era el símbolo de la presencia. Cuando el arca salía, los filisteos, los enemigos de Israel, ellos decían, nos han vencido, porque sabían que el arca de Dios tenía poder, la presencia de Dios tenía poder. Pero cuando el arca cayó en manos impías y sobre hombros impíos, dice que automáticamente el pueblo perdió la batalla y los dos hijos de Elí murieron en la batalla. Y el arca del Señor fue arrebatada por los filisteos. O sea, la presencia de Dios se fue de Israel. Cuando nosotros pecamos, cuando no hacemos lo correcto, la presencia de Dios se va de nosotros. Quiero que lo entendamos. Porque lo que más tenemos que amar es la presencia de Dios. Moisés dijo, si tu presencia, no dijo si tu presencia viene con nosotros, si tu presencia no viene conmigo, con él, con Moisés, dice, yo no voy, no salgo, porque Moisés amaba la presencia de Dios, porque David amaba la presencia de Dios, y nosotros tenemos que amar la presencia de Dios. Pero para amar la presencia de Dios, tú tienes que buscar su presencia, tienes que buscar santidad, porque sin santidad no hay presencia. ¿Amén? O sea que sin santidad no hay presencia de Dios. Todo aquel que se aleja es muchas veces por rebeldía y por desobediencia. Mira el Salmo 24, el 3 y el 6. Luego volveremos otra vez al libro de Osea y verás cómo le dice el Señor, recógela. Fíjate la misericordia de Dios. Fíjate la misericordia de Dios que le dice, ve y vuelve a recogerla en tu casa. Aún sabiendo que había pecado, aún sabiendo que había hecho lo malo, la misericordia de Dios vuelve nuevamente a manifestarse en su pueblo, vuelve a manifestarse en nosotros. ¿Sabe lo que es eso? Gracia de Dios. La gracia de Dios que viene, porque fíjate, es el sentimiento de Dios que tiene con su pueblo, que tiene con cada uno de nosotros. Porque el hijo pródigo se apartó de la presencia del padre, pero seguía siendo su padre. Claro. ¿Sí o no? Claro. El hijo pródigo se fue, pero seguía siendo hijo o no. Seguía siendo hijo. Y él seguía siendo su padre. ¿Y el padre qué hizo? El padre lo esperó a que volviera. ¿Le dijo algo el padre? No. Cuando volvió, lo recogió. La gracia de Dios, la misericordia de Dios. Nosotros no llegamos a entender ni a comprender cuán grande es el amor de Dios por nosotros. Muchas veces lo cantamos, cuán grande es el amor. Pero no entendemos cuán grande es el amor de Dios en nosotros. Porque nosotros miramos el pecado de los demás, pero no miramos los propios, los nuestros. Y los nuestros pesan tanto como los pecados de los demás. Tú le pones medida a los pecados. Y Dios no le pone medida. Dios dice, incorrecto, incorrecto, incorrecto, incorrecto. Desde el más pequeño hasta el más grande. O sea que Dios no tiene una medida de coge el centímetro y dice, este pecado es más grande, este pecado es más pequeño. No, para Dios todos los pecados son iguales. Por eso es muy importante que nosotros conservemos la santidad de Dios y andemos correctamente delante de la presencia del Señor. Amén. Amén. Dice, ¿quién subirá al santo monte? ¿Y quién estará en su lugar santo? Mira lo que dice, el limpio de manos y de puro de corazón, el que no ha elevado su alma a cosas vanas, ni jurado con engaño, él recibirá bendición de Jehová y justicia del Dios de salvación. Tal es la generación de los que le buscan, de los que buscan tu rostro, oh Dios de Jacob. Ahora vamos al capítulo 2 de Osea, el verso 14 y 15, hasta el 26. Dice, pero he aquí yo la atraeré y la llevaré al desierto. Pero he aquí que yo la atraeré de nuevo y la llevaré al desierto. ¿Y sabe lo que es el desierto? El desierto es el lugar donde Dios te deja a sola para poder hablarte. Te aparta de los tuyos, te aparta del mundo, te aparta de todo lo y te deja en soledad. Dice, me has dejado solo, Señor, que Dios necesita muchas veces dejarnos solo para poder hablarnos. Porque tenemos tanto ruido a nuestro alrededor que no sabemos escuchar la voz de Dios. Y Dios necesita muchas veces dejarnos a solas para poder escuchar su voz. Dice, y yo la llevaré al desierto, yo la traeré y la llevaré al desierto y hablaré a su corazón. Y le daré sus viñas desde aquí y en el valle de Acor por puerta de esperanza. Y allí cantará como en los tiempos de su juventud y como en el día de su subida de la tierra de Egipto. En aquel día, dice Jehová, me llamarás Isi. O sea, me llamarás esposo. La relación iba a ser mucho más íntima todavía. Porque quitaré de su boca los nombres de los Baales y nunca más se mencionarán sus nombres. En aquel tiempo haré para ti pacto con las bestias del campo, con las aves del cielo y con las serpientes de la tierra. Y quitaré de la tierra arco y espada y guerra y te haré dormir segura. Y te desposaré conmigo para siempre. Te desposaré conmigo en justicia, juicio, benignidad y misericordia. Y te desposaré conmigo en fidelidad y conocerás a Jehová. Fíjate el amor de Dios hacia nosotros que vuelve otra vez a recogerla, ¿eh? Y le devuelve todo lo que tenía, pero se lo devuelve con creces. La recoge con amor. La recoge como si no hubiera pasado nada. ¿Me entiendes? Es que es tremendo. Porque Dios no se acuerda de nuestros pecados. Cuando Él viene hacia nosotros, Él ya no se acuerda de nuestros antiguos pecados. Él dice, borraré vuestras rebeliones
4: Y si vuestros pecados son como la grana rojo, dice que serán como la blanca lana. Dios dice que ha echado nuestros pecados al fondo del mar. No se acuerda de nuestros pecados. ¿Lo entendemos? Entonces, nosotros tenemos que tener ese corazón, porque el Señor quiere que nosotros tengamos su corazón, que tengamos sus formas, tengamos su manera. No podemos ser personas llenos de rebeldía o llenos de recuerdos en nuestro interior. Dice la palabra que nos extendamos hacia adelante, que olvidemos lo que queda atrás, porque Dios nos ha recogido con amor otra vez. ¿Amén? ¿Cuántas veces hemos pecado? Muchas. ¿Cuántas veces nos hemos desviado? Muchas. ¿Cuántas veces hemos errado? Muchas. ¿Hemos hecho lo malo? Muchas. ¿Hemos hablado mal? Muchas. ¿Cuántas veces hemos mentido? Muchas. Pero sin embargo, Dios tiene misericordia de nosotros y está esperando que nosotros reaccionemos y maduremos. Pero ¿dónde nos habla el Señor? ¿Dónde nos habla el Señor? Porque una cosa es conocer al Señor teológicamente a través de la Biblia y otra vez conocerlo a través de una relación, a través de caminar juntamente con el Señor. Y eso es lo que Él quiere, que aprendamos a caminar juntamente con el Señor. ¿Amén? Entonces, ¿qué es lo que está buscando el Padre? ¿Predicadores? Dios no dice que busca predicadores. Dios dice que está buscando adoradores. Porque es el adorador el que se acerca al Padre. Es el adorador el que entra al lugar santísimo. Es el adorador el que realmente se postra y obedece al Señor. Porque ama la presencia de Dios. Todo aquel que no es adorador no ama la presencia, peca y no le importa pecar porque no ama la presencia de Dios. Pero el que ama la presencia de Dios, ese se mantiene en firmeza. Ese le duele, como le dolió a David. Ese se duele cuando algo está mal en su vida. Hay cosas en nosotros que nos rompen, hay cosas en nosotros que nos quitan la presencia del Señor. Y no solamente esto. ¿Por qué la presencia de Dios en muchas iglesias no está? Porque se consiente el pecado. Porque los que están al frente son porteros. ¿Y sabe lo que es un portero? El portero es el que deja entrar o el que dice, es tú te quedas en la puerta, tú no entras. Entonces, tenemos que ser porteros para que no entre el pecado dentro de la congregación. ¿Amén? Y siempre mantenernos en firmeza y en santidad, porque desde aquí hasta el último que está sirviendo al Señor, tenemos que mantener el orden para que este lugar sea un lugar lleno de la presencia del Señor. ¿Amén? Porque si la presencia de Dios está y nosotros aprendemos a adorar al Señor en espíritu y en verdad, este lugar se queda pequeño. Pero tenemos que aprender a caminar en rectitud. ¿Amén? Oseas 3, del 1 al 3, dice: Y me dijo otra vez Jehová, ve, Jehová, ve, ama a una mujer amada de su compañero, aunque adúltera, como el amor de Jehová para con los hijos de Israel, los cuales miran a dioses ajenos y aman tortas de pasa. Dice, la compré entonces para mí por 15 siclos de plata y un homer y medio de cebada. Y le dije, tú serás mía durante muchos días, no fornicarás ni tomarás otro varón, lo mismo yo haré contigo. Así el Señor le dice, volveré otra vez a extender mi mano sobre ti. ¿Qué sería de nosotros si el Señor alejara su mano de nosotros? ¿Amén? ¿Qué sería de nosotros? Pero esa es la misericordia de Dios con cada uno de nosotros. Esa es la misericordia de Dios con cada uno de nosotros. Dios nos ama de una manera tremenda. O sea que su gracia y su amor nos restauran. Y no porque lo merezcamos, porque no merecemos nada. Nos restaura por pura gracia. Por pura gracia. ¿Amén? Somos quizás rápidos en extender y la mente es muy, muy mala, porque el diablo es el acusador de los hermanos y siempre viene a acusarnos de los pecados que hemos cometido. Pero tiene que ser más grande en nosotros el perdón de Dios y la misericordia de Dios que lo que traiga el enemigo a nuestras vidas. Por eso dice la palabra que echemos de nosotros, que pongamos esa barrera y miremos para que el acusador ya no nos acuse más, porque dice la palabra, ninguna condenación hay para los que andan en Cristo Jesús. Amén, ninguna condenación hay. O sea, que no te condene el diablo por cosas pasadas, cuando Dios ya te ha perdonado, cuando Dios te ha recogido, cuando Dios te sigue amando cuando te está extendiendo la mano. Porque el diablo está para eso, el diablo está para acusarte. Y no solamente nos acusa, sino que nos recuerda esto y esto y esto y esto y esto y esto. Dios mío, no somos felices. Tenemos que aprender a sacar las cargas de nuestra mochila, ¿eh?, y dejarle las cargas al Señor. Cuesta perdonar si andamos en la carne, pero no cuesta perdonar si andamos en el Espíritu. Si tú confías en el Señor y dices, Señor, yo lo voy a perdonar, no puedo, en mi carne no puedo, en mi carne me cuesta mucho, Señor, humanamente yo no puedo, pero yo lo dejo en tus manos, Señor, y ayúdame a perdonar. Y el Señor te va a ayudar a perdonar todo, porque cuando hay perdón pasa algo en el cielo, que Él se encarga de hacer justicia con tu vida. Quiero que lo entiendas. Mientras tú estás con esa cosa encogido en tu corazón, Dios no puede obrar. Pero cuando tú sueltas la carga, entonces Él se encarga de coger la carga. Y entonces hace justicia de su adversario. El perdón es para que tú andes en libertad. El perdón es para que tú puedas amar. Si Dios hubiera sido malo, ¿qué le hubiera dicho a esta mujer? Lo siento. Vete con tus amantes. Vete con aquellos que tú crees que son los que te dan toda la bendición y toda la felicidad. Pero el Señor le dice, no, ve y recógela y ámala y olvídate. Y le dice, ahora yo seré tu esposo. Ya no me llamarán más Señor, me llamará esposo, esposo mío. Por eso la palabra dice que nosotros somos la novia, la esposa de Cristo. Amén. Y Dios ha hecho eso con su esposa. La ha recogido y la sigue amando. Dios es bueno. Amén. Dios es bueno. No me alargo más. Yo creo que hoy el Señor nos ha bendecido. Para que nosotros tengamos también ese corazón dulce y que busquemos al Señor de corazón. Porque cuando no conocemos al Señor, ¿sabe lo que pasa? Andamos en carnalidad. Y cuando andamos en carnalidad, las cosas no funcionan porque la liamos mucho. La liamos parda. No, yo te voy a dar un consejo y ya acabo. No mires a los demás, porque el hombre es malo y todos somos malos. Tú tienes que mirar por ti, por tu corazón, para que tu corazón se sane. Amén. Que en tu corazón se sane. ¿Amén? Cuando hay un corazón que se sana, es diferente. Porque si tú estás esperando que los demás reaccionen, no. Primero tienes que sanar tu corazón. ¿Ves? Sanamos nuestro corazón cuando nosotros buscamos a Dios, y entonces Dios trae su palabra a nosotros. ¿Ves? Que Dios nos quebrante, que Dios nos toque, y si tenemos que ponernos de rodillas, nos ponemos de rodillas y le pedimos, Señor, ayúdame porque te necesito. ¿Eh? Y Dios va a empezar a obrar. Amén. Que el Señor los bendiga mucho. Bendiciones.

y poderoso Dios para hacer que abunde en vosotros toda gracia, a fin de que teniendo siempre en todas las cosas todo lo suficiente, abundéis para toda buena obra.

0: Muy bien. Bueno, pues nada, ese aplauso fuerte al señor, que yo quiero empezar con buen ánimo. Vamos a Romanos 12:1. Romanos 12:1 y 2. Romanos 12:1 y 2. Mira, si queremos cambiar nuestro corazón, si queremos cambiar nuestra forma de ser, avanzar, tenemos que empezar por renovar nuestra mente. Nadie puede crecer si primeramente no se renueva en su mente. Porque nuestra mente es como un disco duro de un ordenador. Hay tanta información, tantos recuerdos del pasado, que si nosotros no empezamos a borrar. ¿Y sabes quién es el borrador? El borrador es el Espíritu Santo. Cuando nosotros buscamos a Dios, el Espíritu Santo viene y empieza a sacar lo viejo de nuestra vida y empieza a poner lo nuevo. Y es muy importante que nosotros busquemos a Dios para que el Espíritu Santo fluya en nosotros. Sin una mente renovada, nosotros vamos a seguir siendo los mismos. Estaremos en Cristo, pero seremos los mismos. No habremos cambiado. Y en nosotros tiene que haber cambio. La palabra dice que por sus frutos nos conocerán, ¿verdad? Por los frutos que tengamos nos conocerán. Y o sea que lo primero que nos pide el Señor es que renovemos nuestra mente. Y ese fue también el primer consejo que Dios le dio a Josué. Pero vamos a leer estos versículos. Dice así: así que, hermanos, os ruego por las misericordias de Dios que presentéis vuestros cuerpos en sacrificio vivo, santo, agradable a Dios, que es vuestro culto racional. Aquí nos está diciendo el Señor que nos acerquemos a la iglesia, que nos acerquemos a buscar la provisión de Dios. Dice, no os conforméis a este siglo. No te conformes a las modas, a las maneras, porque esto es lo que hacemos muchas veces, sino transformaos por medio de la renovación de vuestro entendimiento, para que comprobéis cuál sea la buena voluntad de Dios, agradable y perfecta. O sea que tiene que haber una renovación en nosotros. Tiene que haber una renovación en nuestra mente. ¿Cómo va a haber una renovación si nosotros no buscamos a Dios? Imponte esa disciplina de buscar a Dios, de orar, de estudiar la palabra de Dios, de hacer ese devocional quizás cada día. Yo estoy enviando unas hojitas en el grupo que pueden ser muy, muy bonitas para todos aquellos que queráis crecer un poquito. Y la estamos desarrollando en la célula, pero yo las estoy enviando también al grupo de la iglesia para los que queráis también pues irlo haciendo. Es importante que podáis ir haciéndolos. Eso desarrolla nuestra fe y necesitamos también el compromiso con el Señor. Si quieres crecer, tienes que esforzarte. ¿Amén? Nadie se quiere esforzar. ¿Queréis esforzaros?
1: Amén.
0: Hay que esforzarse un poquito, ¿verdad? Para todo lo que tú quieras, tienes que esforzarte un poco. No puedes avanzar sin esfuerzo. Mira lo que el Señor le dijo a Josué. Y de aquí vamos a sacar una buena reflexión. Josué 1, del 1 al 9. Josué 1, del 1 al 9. ¿Por qué es tan importante la palabra? ¿Por qué es tan importante? Yo quiero esta mañana que tú tomes nota, que tú escribas, porque aquí hay conceptos muy importantes que nos van a ayudar a comprender. Porque aquí vemos a un hombre que iba a tomar el liderazgo. Vemos a un siervo que había muerto, que era Moisés. Y vemos a otro siervo que iba a tomar el liderazgo de la iglesia, del pueblo de Israel, del pueblo escogido por el Señor. Pero Dios tenía que darle instrucciones a ese siervo. Dios tenía que darle instrucciones a un nuevo siervo. Ahora, esas instrucciones también nos sirven para nosotros porque aquí hay conceptos muy importantes que vamos a ir entendiendo que nos van a servir también para nuestra vida diaria, que nos van a servir para nuestro negocio, para nuestro trabajo, para nuestro crecimiento espiritual. Eso es muy importante que entendamos y vamos a ir desarrollando poco a poco este tema, pero os pediría eso, si no cogéis apuntes, que luego podáis escuchar la palabra nuevamente a través de YouTube o a través de Facebook, escuchar nuevamente la palabra. Saludamos también a los hermanos que nos están viendo a través de las redes, estamos conectados a través de la radio. Un saludo para todos los hermanos, los que están en YouTube, los que están en Facebook Un saludo para todos ellos. Vamos a ir leyendo estos pasajes. Dice, aconteció después de la muerte de Moisés, primero lo vamos a leer todo, siervo de Jehová, que Jehová habló a Josué, hijo de Nun, servidor de Moisés, diciendo, mi siervo Moisés ha muerto. Ahora pues levántate y pasa este Jordán, tú y todo este pueblo, a la tierra que yo les doy a los hijos de Israel. Yo os he entregado, como lo había dicho a Moisés, todo lugar que pisare la planta de vuestros pies, desde el desierto y el Líbano hasta el gran río Éufrates, toda la tierra de los heteos hasta el mar donde se pone el sol será vuestro territorio. Nadie te podrá hacer frente en todos los días de tu vida. Como estuve con Moisés, estaré contigo. No te dejaré ni te desampararé. Esfuérzate y sé valiente, porque tú repartirás a este pueblo por heredad la tierra de la cual juré a sus padres que la daría a ellos. Solamente esfuérzate y sé muy valiente para cuidar de hacer conforme a toda la ley que mi siervo Moisés te mandó. No te apartes de ella ni a diestra ni a siniestra, para que seas prosperado en todas las cosas que emprendas. Nunca se apartará de tu boca este libro de la ley, sino que de día y de noche meditarás en él, para que guardes y hagas conforme a todo lo que en él está escrito, porque entonces harás prosperar tu camino y todo te saldrá bien. Mira que te mando que te esfuerces y seas valiente. No temas ni desmayes, porque Jehová tu Dios estará contigo en donde quiera que vayas. Yo le daría un aplauso a esta palabra preciosa. Lo primero que le dice el Señor a Moisés, fíjate, escucha bien. Lo primero que le dice el Señor a Moisés, mi siervo Moisés ha muerto. Mi siervo Moisés ha muerto. Hay cosas que tienen que morir en nuestra vida para que nazcan otras. Hay cosas que tienes que dejar para que otras se hagan efectivas en nosotros. Nos cuesta trabajo dejar, porque dejar es como si nos arrancaran algo. Dejar amistades, dejar cosas que están muertas para Dios, que no van a traer bendición a nuestras vidas, que lo que están trayendo son malas compañías, traen malos pensamientos y malos recursos para nosotros. Pero ahora aquí le está diciendo el Señor, Moisés ha muerto. Ya no te apoyes más en las cosas antiguas. Ya no te apoyes más en ese hombre, porque ese hombre ya ha fallecido. Ahora te hablo a ti. Y tú eres ahora el líder. O sea que Dios quería que se diera cuenta de su responsabilidad. Dios muchas veces nos habla y nos dice, voy a ponerte a cargo de algo. Voy a traer una visión para ti. Voy a traer un proyecto para traer. Voy a hacer algo nuevo contigo. Pero voy a poner una responsabilidad en tu vida. Ahora, olvídate de las cosas viejas. Empieza a hacer morir cosas viejas que necesitas hacer morir. Y empieza ahora a recibir ese nuevo llamamiento que yo te doy. Porque Dios hace llamamiento para tu vida. Dios hace llamamiento. Tú tienes que entender que Dios te está llamando. Y Dios te llamó hace ya tiempo. Pero Él renueva ese llamado muchas veces en nosotros. O sea que Dios quería que se diera cuenta de su responsabilidad. Le dice, levántate y pasa este Jordán. Levántate y pasa este Jordán. ¿Sabe? Lo primero que le dice es, levántate. ¿Qué significa? Sé diligente. Sé diligente, no empieces a dejar las cosas para mañana. Si yo te doy una visión, si yo te doy un proyecto, si yo te estoy enviando, sé diligente y pasa este Jordán. O sea que esto nos habla de diligencia, de rapidez, de no dejar las cosas para otro día, porque tenemos tendencia de dejar las cosas para mañana. Tenemos la tendencia de dejar las cosas para que las hagan otro. No, es nuestra responsabilidad. Dios nos lo ha encomendado a nosotros, Dios te lo ha encomendado a ti. O sea que tú tienes una responsabilidad, tienes que ser diligente para poner en marcha las cosas que Dios te está pidiendo. ¿Amén? O sea que nos pasamos muchas veces el tiempo pidiendo confirmación. ¿Será esto de Dios? ¿No será esto de Dios? No, tú tienes que guiarte por lo que Dios te está diciendo claramente. Porque muchas veces el pedirle confirmación al Señor simplemente es una excusa para no hacer lo que Dios nos está pidiendo. A veces estamos pidiendo confirmación cuando Dios ya nos lo ha confirmado a través del pastor, Dios nos lo ha confirmado a través de su palabra, Dios ya lo ha confirmado, pero nosotros esperamos que venga un ángel con alas, que se postre en nuestra cama o venga una voz audible del cielo. No, tú, así Dios no te va a hablar. Dios te habla a través de su palabra y tú tienes que tener el compromiso para actuar en aquello en lo cual Dios te está llamando. O sea que Dios ya te ha hablado a través de su palabra. No busquemos excusas. ¿Amén? Fuera excusa de nuestra vida. Fuera excusa de nuestra vida. Dios me está llamando a ser diligente. Dios me está llamando a pasar ese Jordán. Dios me está llamando ya a coger ya rienda, a coger autoridad, porque las cosas viejas pasaron, ahora son todas hechas nuevas. ¿Amén? Isaías 41:10. Isaías 41:10. Dice, no temas. Repite conmigo, no temas. No temas, porque yo estoy contigo. Yo estoy contigo. No desmayes, porque yo soy tu Dios, que te esfuerzo y siempre te ayudaré y siempre te sustentaré con la diestra de mi justicia. Mira, mayor confirmación que te está diciendo el Señor. No temas, yo estaré contigo, te sustentaré, estaré contigo. Allí donde vayas, estaré contigo. Pero tú tienes que tener visión. Cuando alguien se enfoca a una visión, uno tiene que luchar y pelear por esa visión. Cuando uno se enfoca en un objetivo, uno tiene que poner su mirada en ese objetivo. Tú no puedes poner la mirada en muchos objetivos porque no vas a hacer nada. Dice el refrán, el que mucho abarca, poco aprieta. Tienes que poner tu mirada. Dice que había un campo en Israel donde se araba con los tractores. Era un kiwi, un lugar donde allí tienen gallinas, tienen comida, tienen de todo. Pero había al lado, había otro terreno que lo estaba arando un hombre con un buey. Y los surcos eran muy derechos, los surcos eran derechos, derechos. Y le preguntó, ¿cómo es que esos surcos son tan derechos y los vuestros con el tractor no son tan derechos? Dice, ese hombre, dice, tiene los mejores surcos arando con el buey. Dice, porque él pone la mirada en unas varillas que pone y no pierde la mirada de esas varillas. Está arando, arando, arando y poniendo la mirada en el objetivo. Cuando tú pones la mirada en la meta, tú tienes que enfocarte en tu visión y en todo lo que hagas tienes que ponerte la mirada en lo que estás haciendo. Que Dios te ha llamado a un ministerio de pastor, tienes que buscar libros que te acompañen para interesarte, tienes que buscar información, tienes que estar ahí buscando. Que Dios te llama a evangelismo, que Dios te llama a levantar un negocio, un de zapatero, por decir algo. Pues tienes que enfocarte. Tienes que enterarte qué es lo que voy a hacer, cómo lo voy a hacer, pero enfócate en lo que Dios te está pidiendo. No te enfoques en muchas cosas, porque si te enfocas en muchas cosas no vas a hacer nada. ¿Amén? Enfócate en el llamado tuyo, enfócate en lo que Dios te ha dicho, enfócate en lo que Dios te está poniendo, enfócate en tu negocio. Tu negocio es un negocio, yo qué sé, hay muchos tipos de negocios, pero enfócate en lo que Dios te está diciendo para que tú puedas tener una visión clara y puedas recoger lo que Dios quiere que tengas, porque Dios quiere que tengamos éxito en todo lo que hagamos. Jeremías 1:19. Jeremías 1:19. Dice, y pelearán contra ti. Dilo conmigo, pelearán contra mí. ¿Y qué pasará? Pero no te vencerán. Pelearán contra ti, pero no te vencerán, porque yo estoy contigo. Dice el Señor, para librarte. Yo estoy contigo, dice el Señor, para librarte. Pelearán contra ti, pero no te vencerán. Porque cuando tú quieres emprender algo, cuando tú quieres emprender algo para Dios, van a venir problemas, van a venir personas, incluso gente de tu alrededor, que van a querer impedir que tú avances. Porque el diablo utiliza hasta los de tu propia casa para que tú no avances en la obra del Señor o en las propósitos tuyos que Dios tiene para tu vida. Pero pelearán contra ti, pero no te vencerán, dice la palabra, porque yo estoy contigo para liberarte. Amén, dale ese aplauso al Señor. Dice la palabra, yo os he entregado. O sea, ya le estaba diciendo a Josué, mira, yo ya os lo he entregado. Yo ya he hecho la obra. Cuando Dios te pide algo, Él ya lo ha hecho. Cuando Dios te pide algo, Él ya ha traído provisión para tu visión. Cuando Él te pide algo, no te lo va a dar directamente todo, porque mucha gente no hace nada porque dice, no tengo recursos, no tengo dinero, no tengo provisión, no tengo fuerza. Cuando Dios te da una visión, juntamente con lo que Dios te ha dado, ya te ha provisto en el granero de Dios para darte cada día lo que tú necesites. Quiero que lo sepa. Él ya te ha provisto de recursos y en la medida que tú avances en la visión, Él te irá trayendo todo lo que tú necesitas. Hombres, personas, dinero, lo que haga falta te lo va a traer porque Dios es un Dios de provisión. Él es Jiré, Él es el Dios que provee. ¿Amén? ¿Amén? Gloria a tu santo nombre, Señor. Aleluya, te bendigo, Padre. Dios, antes de que tú empieces, ya tiene su obra acabada. Él ya tiene la obra acabada. Porque Él no vive en el presente, Él ya vive, Él vive, Él conoce el presente, el pasado, el futuro y Él sabe cómo va a acabar todo. Y Él quiere que tú empieces, Él quiere que tú empieces lo que Él te ha encomendado. Él no te envía a un lugar

no te cuenta los planes. Porque si él te dijera, le fuera dicho a José, mira José, te voy a decir todo lo que va a pasar. Tus hermanos te van a aborrecer. Tus hermanos te van a meter en un pozo y le van a decir a tu padre que has muerto. Te van a meter en la cárcel por algo que tú no hiciste, porque una mujer va a hablar malamente contigo. Tú vas a pasar por esta prueba, por esta prueba, por esta prueba, por esta prueba, por esta prueba, antes de llegar al objetivo que yo tengo para ti. ¿Sabes lo que diría José? Mira, mejor me dejas donde estoy. Si Dios le hubiera dicho a Pablo, mira Pablo, te van a apedrear. Mira Pablo, vas a naufragar 3 veces. Te van a pegar latigazo. Mira Pablo, vas a pasar por esto, esto, esto, esto. Pablo hubiera dicho, mira Señor, más vale que me quede como estoy porque Dios no te cuenta la visión. Dios no te dice por dónde vas a pasar. Tú tendrás que pasar por muchos problemas, por muchas circunstancias, porque todo eso te está ayudando a forjar tu carácter. Porque Dios tiene que forjar primeramente tu carácter para ponerte en el sitio que Él quiere. Antes de poner a José de gobernador, tuvo que hacerlo pasar por la cárcel, tuvo que hacerlo pasar porque le aborrecieron sus hermanos. Tuvo que pasar por muchas circunstancias. Y tú tendrás que pasar por muchas tribulaciones para llegar a ese lugar que Dios quiere y tiene preparado para ti. Pero no desmayes, porque pelearán contra ti, pero no te vencerán. Porque el Señor está contigo. Amén. Dale ese aplauso al Señor, aleluya. Bendito sea tu nombre. Tienes que entenderlo. Dios tenía una visión para Daniel, tenía una visión para muchísima gente, para ti también tiene una visión. Pero hay que ser moldeado. Tenemos que ser moldeado. Él te envía, pero tienes que ser moldeado en el camino. Amén. En el camino Él te va moldeando. Para lo que tú quieras hacer, Dios tiene que moldearte. Dios tiene que moldearte. Señor, es que no tengo recursos. Yo soy tu recurso. Señor, es que no tengo. Yo soy. Tenemos que aprender a confiar en el Señor. Por eso hay que emprender, y emprendes con poco y Dios va añadiendo. Dios no te añade de golpe todo. Comienzas con poco y Dios va añadiendo en la medida que tú te vas moviendo. Si tú te quedas quieto, Dios se queda quieto. Pero si tú avanzas, Dios avanza contigo. ¿Amén? Si tú avanzas, Dios avanza contigo. Gloria al Señor. Luego le dice a Josué, todo lugar que pisare la planta de vuestro pie, todo lugar que pisare la planta de vuestros pies será vuestro. O sea que Dios le está diciendo, no hay nada difícil. La gente dice, es que Tarrasa es muy dura, es que España es muy dura, es que no hay nada duro para el Señor. Si el Señor está con nosotros, no hay una nación que sea dura, no hay tierra que sea dura, no hay lugar que sea dura. En el nombre de Jesús, Dios le está diciendo, no hay nada difícil. ¿Cuántas veces pensamos que hay gigantes y ponemos siempre la excusa? Señor, es que hay gigantes, es que hay problemas, es que la tierra es dura, es que no me escuchan, es que no me oyen, es que fíjate lo que falta por aquí, lo que falta por allá. Te estoy diciendo que todo lo que pisare la planta de tu pie será tuyo. Te estoy diciendo que estoy contigo. Te estoy diciendo que estás bendecido. Te estoy diciendo que el Señor te va a ayudar en todo lo que tú emprendas. Que tienes que tener fe para que Dios te pueda bendecir. Tú tienes que tener fe en un Dios grande. Amén. Porque Él es Él el que nos envía. Nosotros vamos juntamente con Él. O al final de tus días, quizás dirás, tenía que haber hecho aquello y no lo hice. Que nunca te queden las cosas por hacer. Porque es mejor intentarlo y fallar que llegar a una edad y decir, nunca lo intenté. Es mejor llegar y fallar. Intentarlo y fallar. Porque al menos lo has intentado. Que no llegar a viejo y decir, Señor, ya no tengo fuerza. Tú me mandaste, tú me llamaste, pero yo, Señor, no he hecho tu voluntad. Tienes que intentarlo. Amén. Hay que intentarlo. ¿Eh? Y el Señor va a estar contigo en el nombre de Jesús. Amén. No hay gigante. Muchas veces los gigantes están en nuestra mente. Y hay que romper todo gigante. Tienes que armarte de valor. Mira lo que dice. Mira lo que le dice el Señor. Le sigue diciendo el Señor a Josué. Desde el desierto y el Líbano hasta el gran río Éufrates, toda la tierra de los eteos hasta el mar grande, hasta el gran mar donde se pone el sol, será vuestro territorio. Dios, cuando le da esa visión a Josué, no le da una visión pequeña. Ellos no conquistaron toda la tierra. Ellos

0: conquistaron toda la tierra, porque le está dando un recorrido de tierra brutal, desde el río Éufrates hasta la parte de Egipto. Es increíble, la tierra que Dios le quería dar era grande, grandísima, porque Dios cuando te da una visión no te la da pequeña, porque tenemos un Dios grande. Dios siempre nos da una visión grande, y tienes que pensar en grande, no pienses en pequeño. Cuando Dios le da una visión a Abraham, le dice, cuenta las estrellas, como las estrellas de los cielos será tu descendencia. Cuando le dice, cuenta los granos, cuenta la arena del mar, porque como la arena del mar será tu descendencia. Dios siempre nos da una visión más grande de lo que nosotros podemos abarcar. Él no te dice poca cosa, Él te dice, piensa en grande, porque yo quiero hacer grandes cosas contigo. Amén. Amén. Gloria al Señor. Gloria al Señor. Cuando Dios multiplica los panes y los peces, los multiplica y sobran. Cuando Dios hace su obra, Él multiplica siempre. Dios está trayendo siempre esa visión grande para que nosotros podamos pensar en grande. O sea, que imagínate, mira, ¿sabes lo que es la imaginación? Porque una cosa es tener ojos. ¿Cuántos tienen ojo? Gracias a Dios. Todos tenemos ojos, todos tenemos vista. Pero visión no es igual que vista. La visión es nuestro interior, es la imaginación. ¿Sabes lo que es la imaginación? Los que hacen modas saben qué es la imaginación. Los que hacen marketing y publicidad saben lo que es la imaginación. Y muchos de nosotros conocemos qué es la imaginación, ¿verdad? Los hombres, desgraciadamente, también tenemos imaginación. Y cuando vemos a una mujer medio desnuda, la desnudamos con nuestros ojos. Eso es la imaginación. ¿Verdad que sí? La imaginación. Por eso, los que fabrican modelitos, lo fabrican de tal manera para que tú te imagines lo que no ves. La imaginación ve, porque la fe ve las cosas que aún no han sido realizadas. Pero tú tienes que tener visión en tu corazón de la obra hecha. De lo que Dios te está mandando hacer, tú tienes que verlo hecho. Antes de construir una casa, el arquitecto tiene que hacer los planos. Antes de construir cualquier edificio, muchas veces se construye la maqueta. Y te dice, este es el resultado final de esta obra. Esto va a quedar así. Y eso es lo que Dios te hace ver a través de la imaginación, a través de la visión interna. Tú tienes que tener visión para ver tu objetivo, para ver tu negocio, para ver la obra de Dios hecha ya en tu corazón. Tienes que saber soñar con los ojos abiertos. Amén. Amén. Sueña con los ojos abiertos. Ten imaginación, sueña, ten fe. Ser una persona que tenga carácter para emprender las cosas en Dios. No te quedes ahí hacia atrás. Y tú quieres ser abogado, tú quieres ser arquitecto, tú quieres ser médico, tú quieres ser cualquier oficio. Tienes que estudiar, tienes que tener la visión, tienes que emprender. Ah, es que yo no tengo dinero para una universidad. Métete, Dios va a traer lo que te haga falta para que tú puedas acabar la carrera en el nombre de Jesús. Métete en esa visión. Tú quieres algo, métete ahí porque Dios quiere que tú hagas eso. Porque todos lo nacimos para pastores, todos lo nacimos para evangelistas, todos lo nacimos para ministerio. Dios necesita abogados, necesita políticos, necesita médicos, necesita enfermeros, enfermeras, necesita gente que se dedique a esas profesiones. Y lo que hagas, hazlo con excelencia. Amén. Lo que hagas, hazlo con excelencia. Hazlo para el Señor. Lo mejor para el Señor. Porque no es para mí, lo hago para Dios. Lo hago para el Señor. Amén. Gloria a Dios. Es que yo, no, es que tú no. Tú tienes las mismas cualidades que tengo yo. Y tú tienes las mismas cualidades que tiene cualquier presidente que tú veas, puedes ver por ahí. Todo es proponerse las cosas en tu corazón y luchar por eso. ¿Amén? Génesis 15:5. Mira lo que le dice el Señor a Abraham. Esto es muy largo. Esto se va a quedar para la semana que viene. ¿Está gustando? Coge visión, hermano. Esta iglesia tiene que ir hacia adelante en el nombre de Jesús. ¿Amén? No te quedes atrás. Vamos hacia adelante en el nombre de Jesús. Génesis 15:5 dice, y lo llevó fuera. Dios tiene que llevarte fuera de ti, fuera de tu duda, fuera de tu tienda, tiene que llevarte fuera, Porque estamos muy dentro de nosotros y vemos nuestras dificultades, vemos nuestra... ¡Ay, lo que nos falta! Y Dios dice, sal fuera de la tienda y mira tu objetivo. Mira lo que quiero enseñarte, mira lo que quiero hacer contigo. Mira lo que quiero hacer contigo, pero enfócate en tu visión. Y le dice el Señor a Abraham, cuenta estrellas. Mira ahora los cielos y cuenta las estrellas, si las puedes contar. Y así le dijo, así será tu descendencia. Qué bueno el Señor, ¿verdad? Pero nos tiene que sacar fuera, fuera de nuestra incredulidad. Nos tiene que sacar fuera de nuestra incompetencia. Fuera de nuestra capacidad, porque no somos nosotros, es Dios en nosotros. No es nuestra gracia, es su gracia. No es nuestro dinero, es su dinero. No es nuestra fuerza, es su fuerza. Él, cuando Él quiere algo, Él te da los recursos para que tú llegues allí donde Él te ha establecido que llegues. Amén. Porque naciste con un propósito. Naciste con un propósito. Y tú tienes que cumplir tu propósito y tu visión en esta vida. Amén. En el nombre de Jesús, fuera toda excusa de nuestras vidas. Amén. Gloria a Dios. Ojalá que se levantaran aquí hombres y mujeres de Dios. Empresarios, gente de negocio, gente de que quiera hacer cosas buenas para el Señor. Porque hacen falta. Amén. Hace falta. Ahora, todo eso, ¿qué implica todo eso? Sacrificio, esfuerzo, lo vamos a leer. Si está todo aquí. Una cosa es la vista. Y la vista solamente ve lo físico. Otra es la espiritual. Y eso se llama visión. La visión espiritual. Y es la capacidad de ver por medio de los sueños y la imaginación la obra completa. Amén. Luego le dice el Señor a Josué. Seguimos con este pasaje. Nadie. Dime conmigo, nadie.
1: Nadie.
0: Nadie. Nadie te podrá hacer frente en todos los días de tu vida. Como estuve con Moisés, estaré contigo. No te dejaré ni te desampararé. ¡Ay, qué bueno es el Señor! ¿Cómo tenía que preparar a Josué? No te voy a dejar. Estaré contigo. Como estuve con Moisés. ¿Tú viste los milagros que hizo Moisés? Josué, estaré contigo. ¿Tú viste que se abrió el Mar Rojo? Estaré contigo. ¿Tú viste que salió agua de la roca? Josué, estaré contigo. Josué, no temas. Tú no eres menor que Moisés. Yo estaré contigo. Te voy a ayudar. ¿Amén? Y tú no eres menor tampoco. El Señor está contigo para ayudar en tus proyectos, en tu vida diaria. Porque todo no es iglesia. Tenemos una vida también fuera de la iglesia. Y tenemos una vida también que tenemos que mirar. Nuestro trabajo, nuestro negocio, nuestra familia. ¿Amén? Él estará contigo en todo lo que emprendas en el nombre de Jesús. ¡Aleluya! Esa es la autoridad. Y Josué necesitaba conocer ese detalle que iba a ser la cabeza de autoridad. Él le dio autoridad a Moisés y ahora le dice, ahora la autoridad que él tenía, ahora te la doy a ti. Y Dios también te da autoridad cuando emprendes algo. ¿Amén? Dios te da también autoridad. Cuando tú emprendes algo, Dios también te da autoridad. En el nombre de Jesús. Dios te dice, yo te pongo al frente de tu proyecto. Yo te pongo al frente de tu visión. Yo te doy autoridad. Y nadie te va a apartar de tu meta. ¿Por qué? Vendrán gentes para apartarte de la visión. Como vino cuando Nehemías quiso levantar el muro, se levantó un tal Sanbalat y quiso derribarlo, quiso aplacarlo, quiso quitarlo de en medio, pero él se enfocó en la visión de construir y reconstruir los muros de Jerusalén. Y tú tienes que enfocarte en la visión que Dios te ha dado, no desviarte ni a derecha ni a la izquierda, porque muchos vendrán a desviarte. Amén. Josué 1:18 dice, mira la autoridad, mira la autoridad que Dios le da a un siervo. Mira la autoridad que Dios le da a un siervo de Dios. Ahora lo verás aquí en Josué 1:18. Cualquiera que fuere rebelde a tu mandamiento, a la palabra de Josué, y no te obedeciere a tus palabras en todas las cosas que le mandes, ¿qué dice? Que muera. Solamente que te esfuerce y sea valiente. Mira la autoridad que le estaba dando a Josué. Cualquiera que desobedeciere a tu palabra, que muera. Josué, estoy contigo. Emprende, sé valiente, esfuérzate. Porque se requería un hombre muy valiente, muy esforzado, para hacer la obra que Josué tenía que hacer. Porque tenía que sacar a ese pueblo del desierto después de 40 años y pasarlo a la tierra prometida. Algo Algo poderoso, ¿verdad? Y Dios te quiere sacar de tu comodidad para llevarte a esas promesas que Dios tiene para ti. ¿Amén? Dale ese aplauso al Señor. Venga. Ahora le dice en el verso 6, esfuérzate y sé valiente. Esfuérzate y sé valiente, porque para todo lo que queramos necesitamos esforzarnos. Amén. Nada se consigue sin esfuerzo. Nada. Nada. Sin esfuerzo yo no consigo nada. Dios tiene que romper tu comodidad. Porque nosotros somos como muchas veces como engranaje. Hago esto, esto, esto, esto, esto, esto, esto y esto. Y Dios tiene que romper tu comodidad. Porque si Dios quiere que te dé algo, primero tiene que romper tu comodidad, tiene que romper tus estándares, tiene que romper tu vida ordenada, porque todo lo queremos ordenada y no queremos que nada salga de nuestro orden. Pero las cosas tienen que salir del orden para poder ver la gloria de Dios. Tenemos que salir de nuestro orden. Y para esforzarnos tenemos que salir de nuestra comodidad. Cuando uno quiere algo, tiene que esforzarse. Uno tiene que venir a la iglesia, tiene que escuchar la palabra, uno tiene que leer la Biblia, uno tiene que estudiar, uno tiene que trabajar, uno tiene que a veces hacer horas extra, uno a veces tiene que hacer cosas que no te gustan, que no te agradan, pero tú tienes que esforzarte en aquello en lo cual tú tienes previsto. Amén. Esfuérzate, enfócate, pero trabaja hacia esa meta y Dios te lo va a dar. Amén. Solamente esfuérzate, esfuérzate, esfuérzate y sé muy valiente. Esfuérzate y sé valiente. Porque vendrán dificultades. Porque vendrán dificultades para impedir que tú realices la visión. Nehemías 4:1, lo que he dicho antes. Nehemías 4:1. ¿Por qué le dice el Señor a Josué que se esfuerce? Porque sabía que iba a haber problemas, sabía que iban a haber dificultades. Amén. Nehemías 4:1 dice, cuando yo Sanbalat, ay, este Sanbalat, casi casi se parece a Satanás, ¿verdad? Sanbalat, Satanás, era el mismo diablo. Ese Sanbalat era el mismo diablo. Cuando yo Sanbalat, que nosotros edificábamos el muro, se enojó y se enfureció en gran manera e hizo escarnio de los judíos. O sea que siempre va a haber alguien muy cerquita de ti que va a hacer escarnio, te va a decir, va, eso que tú vas a hacer, eso no va a funcionar. Eso que tú haces, eso no va a crecer. Eso, fíjate, lo han intentado otros, pero eso no funciona. Mira, había un hombre que se fue a la India y empezó a ver a gente descalza por todos sitios. Había muchísima gente descalza. Y él dijo, si yo consigo hacer zapatos para toda esta gente, me hago multimillonario. El hombre era americano, se fue, empezó una zapatería y empezó a vender zapatos. Hoy es uno de los negocios más grandes de Estados Unidos de venta de zapatos. Simplemente porque un hombre se fijó de que mucha gente en la India no tenía zapatos. Las ideas valen dinero. Las ideas, los pensamientos, lo que Dios pone en tu corazón. Ese pensamiento que Dios pone en tu corazón puede ser una iglesia el día de mañana. Ese pensamiento que pone Dios en tu corazón puede ser un evangelista el día de mañana. Ese pensamiento que Dios pone en tu corazón puede ser algo grande el día de mañana. Puede ser un médico, una eminencia, alguien que invente una vacuna, alguien que haga algo para esta humanidad. Amén. Pero los hombres de fe son hombres tenaces, como Edison, el que inventó la luz. Más de 1000 fracasos, pero él no le llamaba fracaso. Él decía, cada vez que algo no sale bien, ya sé cómo no hacerlo. Y lo intento de nuevo. ¿Amén? No le llames fracaso cuando algo falla, porque tiene el Señor que enseñarte cómo se tiene que hacer. Y antes de que aprendas cómo se tiene que hacer, pasarás por muchos lugares por los cuales caerás y verás que así no se hace. La gente al primer fracaso se retira y se va para atrás. Pero eso no es gente perseverante, porque dice la palabra que el que persevera, ese es el que llega a la meta. ¿Amén? Y para llegar a la meta en Cristo Jesús, tenemos que ser perseverantes. ¿Amén? Gloria a Dios. Dice, le sigue diciendo el Señor a Josué, y acabo con esta y seguiremos quizás el viernes. Esto es importante. Dice, porque tú, ahora di, porque yo. Dilo, porque yo. En lo que tú quieras hacer, Dios te va a usar. Amén. Aquí le dice a Josué, porque tú repartirás a este pueblo por heredad la tierra de la cual juré a sus padres que le daría a ellos. Te pongo a ti, Josué. Te pongo a ti. O sea que se necesita sabiduría de lo alto para ver los dones de las personas que te rodean y colocarlos en el lugar preciso. Porque él no podía. Él no podía solo. Él necesitaba a un pueblo. Y él tenía necesidad de tener sabiduría para poder repartir la tierra. Porque para repartir la tierra, para repartir... Eso es un hombre que tiene gente alrededor y necesita acomodar cada cosa en su sitio. Necesita sabiduría y visión para saber los dones de cada uno para acomodarlo en el lugar preciso. Porque si tú haces una cosa por la cual no estás llamado a hacer, vas a fracasar. Por eso tú tienes que tener la visión para saber qué es lo que necesito y qué persona o qué medios tengo que poner en cada cosa para alcanzar lo que Dios me ha dicho que tengo que alcanzar. Amén. Sabiduría. ¿Qué le pidió el Señor a Salomón? ¿Qué le pidió el Señor Salomón al Señor?
1: Sabiduría.
0: Sabiduría. No le pidió dinero, le pidió sabiduría. Sabiduría del cielo. Amén. La sabiduría es más necesaria muchas veces que el dinero. Y necesitamos la dirección de Dios para repartir la heredad. En la medida que la iglesia crece, que crece tu negocio, que crece tu visión, necesitarás gente que te ayude. Hay una visión, que es la visión que Dios ha dado al siervo. Pero hay una visión corporativa donde otros se unen a la visión del siervo. Y todos juntos caminamos junto a esa visión para alcanzar las metas que necesitamos para la iglesia. Amén. Pero cada uno de nosotros tiene que tener una meta personal. Cada uno de nosotros tiene que tener metas personales. No solamente metas en el Señor, sino metas como persona, como familia. Metas en las cuales tú tienes que acercarte a esos lugares y pedir al Señor dirección. Señor, ayúdame. Yo quiero que mi vida tenga dirección. Yo quiero que mi vida, Señor, tenga una dirección segura. Y que tú me vas a ayudar, Señor. ¿Amén? No camines de derecha a izquierda sin saber por dónde vas. Cuando coges el avión, tú sabes que vas a un sitio. Cuando coges el tren, tú vas a un sitio. Cuando coges el coche, tú vas a un sitio. Y cuando vas de viaje, tú planeas y planificas el viaje antes de hacerlo para no estar, ¿qué hago? ¿Dónde voy? No, tú planificas todas las cosas bien. La visión tiene que ser planificada. La visión tiene que ser escrita. La visión tiene que estar ya en tu corazón y ver las cosas acabadas. Amén.
1: Amén.
0: El Señor bendiga mucho. Vamos a ponernos en pie y vamos a orar todos. Aleluya. Bendito es el Señor, Padre. Gracias tu nombre. Gracias, Padre del cielo. Gracias, amado Rey. Gracias, Dios fuerte. Gracias, amado Rey. Aleluya. Aleluya. Esther, ¿quieres orar? ¿Quieres que se acaben las reuniones? Ora y pide al Señor. Aleluya.
2: Ayúdanos, Señor, que esta palabra sea grabada en nosotros, Señor. Amén. No necesito que vayamos, Señor, que esta palabra se quede en nosotros, Señor. Ayúdanos, Señor, a practicarlo, Señor. Bendita a tu siervo, Señor, que esta palabra sea grabada.
0: Amén, amén y amén. Que el Señor os bendiga mucho. Amén. Dios os bendiga.

Sabéis que el miedo y el temor, la cobardía, son unas armas que utiliza el enemigo para derrotarnos, para mantenernos quietos, para que no nos movamos. Miedo, temor, cobardía. Y cuando había la guerra, decían: los que estén temerosos, los cobardes, los fusilánimes, que se vayan, que se vayan. Los que se acaban de casar y no han conocido todavía a su mujer, que disfruten de ella, que se vayan. Los que se acaban de comprar una casa, que disfruten de la casa, porque van a estar pensando más en la higuera y en la casa que en la batalla. Y es que Dios está buscando gente valiente. El Señor está buscando gente valiente. Pablo le dijo a Timoteo: esfuérzate como buen soldado de Jesucristo. Esfuérzate. Pablo comparó al cristiano, comparó al hombre de Dios como un soldado que tiene una guerra espiritual y que necesita estar firme siempre y dispuesto. Cuando nosotros bajamos los brazos, el enemigo empieza a vencer. Cuando nosotros estamos peleando esa batalla, estamos buscando al Señor, el enemigo no tiene nada que hacer con nosotros. Pablo dijo: no tenemos lucha, pelea, guerra contra carne y sangre, sino contra principados, tronos, dominios, huestes espirituales que están en la atmósfera impidiendo que el reino de Dios avance. Y para eso está la iglesia de aquí, porque lo dice Jesús lo dijo claramente, y el apóstol Juan lo dice en primera de Juan: para eso apareció el Hijo de Dios, para deshacer las obras del diablo. Muchos no creen todavía que el enemigo está por ahí rondando, y lo dice el apóstol Pedro, dice: vuestro adversario el diablo está como león rugiente a vuestro alrededor esperando a ver a quién puede devorar. Esas palabras no nos calan, porque siempre buscamos palabras de bendición, pero no nos damos cuenta que cuando nosotros no nos esforzamos en guardar nuestras vestiduras blancas, en guardar nuestra santidad, en estar buscando al Señor, en estar orando, en estar ahí aprendiendo, porque la palabra no es simplemente letra, la palabra es espíritu. Jesús dijo: yo soy el pan de vida, yo soy el pan de vida. El pan que alimenta tu vida espiritual. Cuando nosotros no acudimos a escuchar, no estamos absorbiendo el espíritu de la palabra, nos damos cuenta de que nos estamos flaqueando, nuestras fuerzas flaquean y somos víctimas de nuestros pensamientos y de los pensamientos del enemigo. Porque hay pensamientos nuestros y pensamientos que viene el diablo a poner, que son flechas, dardos de fuego que vienen. Y por eso dice: sobre todo tomad el escudo de la fe, con el cual podáis apagar los dardos de fuego del enemigo. Y luego sigue diciendo el apóstol Pablo: orando con toda oración y súplica por los santos en el Espíritu. Tenemos que aprender a estar ahí luchando, peleando y orando y buscando. Yo no sé, si tuviera el Señor que coger soldados de aquí, no sé qué escogería. No sé qué soldado escogería en esta mañana el Señor si tuviera que escoger soldados. Porque si tuviera que escoger soldados valientes y soldados que con ganas de pelear, porque pensamos que esta batalla es una batalla que no tiene importancia, que eso no existe, que eso no nos damos cuenta hasta que viene un problema en nuestra casa, hasta que viene algo que viene a destruir lo que mucho nos ha costado levantar. Por eso es necesario que estemos fuertes y estemos ahí buscando al Señor. Dice: si el padre de familia supiera a qué hora va a venir el ladrón, no dejaría minar su casa, sino que lo estaría esperando, estaría esperándolo con un buen garrote, un buen palo. Ay, no, eso es violencia. Ay, olvídame.
pues viene un ladrón a tu casa, tú le vas a decir, por favor, pase, siéntese a la mesa, coma primero, que no ha comido nada. Y luego lleves el televisor, y luego se lleva la nevera, y luego se lleva... Las joyas están aquí un poquito, ¿eh? ¿Verdad que no le vas a decir eso? Y si te entra una rata en la casa, la deja que se alimente, ¿verdad? La alimenta. No, si entra una rata en la casa, la busca, la mata. Busca. Y así hay muchas ratas espirituales que entran muchas veces en nuestras casas y no nos damos cuenta. Y tenemos que pelear y tenemos que echarlas en el nombre de Jesús. Tenemos que echar esas ratas, esas ratitas que entran en la casa que no nos damos cuenta, que están destruyendo nuestro hogar, que están destruyendo la familia, que están destruyendo nuestra relación. Y vienen muchas veces, no nos damos cuenta. Aparentamos muchas veces como matrimonio, a veces aparentamos que estamos muy bien y estamos a punto de romper muchas veces. No nos damos cuenta muchas veces porque creemos que este mundo es un mundo de apariencia. No, este mundo es un mundo real. Este mundo es un mundo real donde tenemos que aprender a pelear y a luchar y a hacer lo que el Señor dice en su palabra. Amén. O sea que ponte las botas y aunque somos la novia de Cristo, si tú le levantas un poquillo la faldilla o la ropa de blanca de la novia, la verdad es que va con ropa y con botas de guerra. No va con tacones. La novia de Jesucristo no va con tacones. Ay, que ya me he hecho daño. Va con botas de guerra, ¿verdad? ¿Cuántos lo creen? Pues ponte las botas de guerra. Cuando venga a la iglesia, o empieces a pelear la batalla de la fe, no te pongas los tacones. Ponte las botas de guerra. Amén. Coge la espada del Espíritu y empieza a pelear la buena batalla de la fe. Dale ese aplauso al Señor. Eso es una exhortación, ¿eh? A veces somos tan buenos que perdonaríamos hasta el diablo. Somos tan buenos, somos tan respetuosos, somos tan amorosos que abrazaríamos hasta el mismo diablo y diríamos, pasa, no te preocupes, no, hijo, no, no. Por eso el Señor nos da ese don de discernimiento de espíritu, para saber discernir todas las cosas. Tenemos que discernir, porque el hombre carnal no entiende las cosas que son del espíritu, porque para él son locura. Pero el hombre espiritual entiende todas las cosas, porque entiende, porque tiene revelación de lo alto. Y la revelación no viene simplemente leyendo la palabra, porque muchos leen la palabra pero no tienen revelación. Los testigos de Jehová no tienen revelación ninguna. Y encima están engañados los mormones. A veces tienen más fe los religiosos que nosotros. Yo me quedo sorprendido como los que están aquí al lado, los islámicos, a las 8 de la mañana tienen a sus niños aprendiendo el Corán, aprendiendo, y los traen los padres, traen los niños a las 8 de la mañana y los escucha cantando y aprendiendo el Corán y aprendiendo árabe, lo que haga falta, y los padres lo traen. Y sin embargo nosotros muchas veces no nos preocupamos de nuestros hijos, de traerlos, ni de orar por ellos, ni de enseñarles la palabra de Dios. Pensamos que por traerlos a la iglesia ya es suficiente. No, la educación espiritual no le corresponde a la iglesia, te corresponde a ti, padre y madre, enseñarle a tus hijos los principios bíblicos y enseñarle los principios espirituales. Te corresponde a ti, no le corresponde a la iglesia. Eres tú que tienes que orar en tu casa por ellos. Eres tú el que tienes que enseñarle la palabra en tu casa. El que tienes que orar y enseñarlos a orar. No es la escuela dominical. La escuela dominical hacemos lo que podemos, porque a veces no se puede más, pero la obligación es de los padres. ¿Amén? Tenemos que ser sinceros, no nos pongamos el gorro de apariencia. Hay que sacarse la máscara y quitarse los gorros de apariencia. Muchas veces los problemas vienen por nosotros mismos, porque no hemos atendido. Dice, me dieron a cuidar mi viña, y la viña que era mía no la cuidé. Uno tiene que aprender a cuidar su propia viña, la suya, la que Dios le ha dado, su casa. Y tú como padre de familia, tú eres el profeta, tú eres el pastor, tú eres el maestro de tu casa. Porque cae sobre ti, varón, la responsabilidad y la autoridad de tu casa.
supuesto que es el matrimonio, pero Dios le va a pedir cuenta. No le pidió cuenta primeramente a Eva, le pidió cuenta primeramente a Adán. Y Adán salió por la tangente. La mujer que me diste. Y la mujer le echó las culpas a la serpiente. La serpiente me engañó. Pero claro, ese es el ministerio de la serpiente: engañar, mentir. Bueno, esta semana tenemos una semana muy movida de enfermo. Tenemos a nuestra hermana Dinora, esta hermana venezolana, que está ingresada en el hospital. Fuimos a verla, Monse y yo, y algunos hermanos creo que han ido también a verla. La operan de la vesícula el día 12. El día 13 operan a nuestra hermanita Manuela, también creo que de la vesícula también, va de vesícula. El día 13 también operan a Miguel, el hermanito Miguel que está ahí abajo, que ha salido, el del bigote tipo Dalí. Tenemos a María Jesús también, la madre de Luisito, que está ingresada en el hospital también con la espalda muy mal, con las vértebras aplastadas. También fuimos a verla esta semana. Tenemos a Yolanda de Sabadell, que está con la gripe, toda la familia está con la gripe A. Tenemos a Flora, nuestra hermanita Flora, nuestra ancianita, nos llamó diciendo que no vendría más, porque la pobre es que ya no puede más. Tiene 89 años, pero la familia ya le dice que se quede en casa porque no puede. Entonces, tendríamos que llamarla, tendríamos que intentar estar por ella de una forma o de otra. Tenemos al cuñado de Cela también, que tiene una dolencia muy grave, que también está muy enfermo. Tenemos que orar por él también. Nuestra hermanita Bea, que está también toda la casa con gripe. Y tenemos a Talía, su hija, que está a punto de parir. A punto de parir. O sea que fijaos la cantidad de gente que tenemos y la necesidad que hay en la iglesia para orar y para estar preocupándonos los unos de los otros. ¿Amén? Esto no le corresponde solamente al pastor. Creo que de esto quiero hablar hoy, porque Dios me ha cambiado el mensaje. De esto quiero hablar hoy. De que somos una familia. ¿Amén? Búscame Romanos 12, verso 9. Y si la iglesia debe ser una familia, tenemos que ser familia. Familia significa, ¿qué significa familia? Preocuparnos los unos por los otros. Si tu hijo, si tu hija tiene que venir a las 9 y son las 10 y aún no ha llegado, ¿verdad que te preocupa? ¿Te preocupas por los tuyos? ¿Te preocupas por tu familia? ¿Te preocupas por los que están cerca, por los de tu carne, por los que te tocan más directamente? ¿Verdad que sí? Esta es la familia de la fe. Esta es la familia de la fe, donde tenemos que aprender a preocuparnos también los unos por los otros. Preocuparnos no solamente de palabras, sino preocuparnos de hecho. Preocuparnos también de hecho. ¿Qué significa de hecho? De hecho es que hay un WhatsApp, de hecho es que ¿qué día, dónde está ingresado? Voy a ir a ver a esa hermana, voy a ver a ese hermano, voy a visitarlo. Porque eso es ser familia de corazón y familia de verdad. Todos necesitamos hacer el esfuerzo de conocernos, de comunicarnos y de interactuar los unos con los otros. Necesitamos hacer el esfuerzo, los que ya somos parte de esta casa, los que ya somos parte de esta familia, necesitamos conocernos los unos y los otros. No solamente mi grupito o tu grupito, sino que la iglesia forma un solo grupo. Amén. Aquí no hay grupitos de uno y de otro, aquí hay una sola iglesia. No hay dos iglesias ni tres iglesias, aquí hay una sola iglesia, donde tenemos que preocuparnos los unos por los otros. Amén. Eso es lo que el Señor nos pide como hijos de Dios. Romanos 12:9 dice: el amor sea, leedlo vosotros, el amor sea como sin fingimiento.

pero necesitamos tener ojos humildes. La lengua, dice que la lengua mentirosa la aborrece el Señor. La lengua mentirosa, el decir mentiras, el hablar mentiras, nuestra vida, muchas veces viene tomada por la mentira, y Dios aborrece la mentira. Yo sé que a veces es muy difícil, muy complicado decir la verdad, pero la verdad siempre te llevará a buen puerto. La verdad siempre te llevará a la buena guía del Señor, porque Dios te ayudará. Uno tiene que ser responsable. Dice que había dos soldados y tenían que hacer un puente. El puente lo hicieron fatal. Lo hicieron fatal. Algo pasó que no estaba bien. Y el arquitecto, el soldado arquitecto, cuando viene el general a pedirle cuenta, dice, ¿quién estaba al frente de todo esto? Dice, ¿era usted el arquitecto? ¿Es usted el que ha hecho todo esto? No ve usted, pero el que estaba por encima de él, el superior, dice, no ha sido culpa suya, ha sido culpa mía. En este país, y no quiero hablar de política, en vez de ayudarse mutuamente los unos a los otros, el de derecha le tira piedras al de izquierda, el de izquierda le tira piedras a la derecha. Y una nación dividida no va a ningún sitio. Por eso me gusta el pueblo americano, porque ellos aman su bandera, ellos aman a su país. Son un montón de estados. Que si Florida, que si Texas, California, que si yo qué sé, pero todos están unidos por la misma bandera. Están unidos. Nosotros estamos divididos. 17 autonomías. Los catalanes lo tragan a los unos, los vascos lo tragan a los otros, los andaluces lo tragan a aquellos, los aragoneses lo tragan a los otros, los valencianos lo tragan a los otros. Hermano, un pueblo así dividido, y encima del gobierno tenemos un partido que le tira piedras al otro y el otro al otro, y todos tirándose piedras en vez de unirse para una catástrofe que ha habido casi 200, un montón de muertos, que deberían de estar unidos ayudando. Lo que hacen es tirarse piedras y echarse las culpas el uno al otro. El que está por arriba es el que tiene la responsabilidad. La responsabilidad no está en el de abajo. La responsabilidad está en el presidente, está en el de arriba, está en los que mandan. Y uno tiene que ser responsable. Y cuando hace las cosas mal, tú tienes que aceptar tu responsabilidad. Y decir, no, la culpa no es de él, la culpa es mía. Porque no he estado al tanto, no he estado haciendo las cosas como debería de hacerlo. Pero cuando somos mentirosos, le echamos las culpas siempre a los demás. Y tenemos que ser responsables de nuestros propios actos. A veces el problema de nuestros hijos no es de los hijos, a veces es nuestro problema, porque no hemos estado por ellos. A veces el problema de nuestro, el fallo de nuestro matrimonio no es de mi mujer, ni a veces a lo mejor no es mío. A veces pensamos que no es el problema de ella. Mírate a ti mismo, ¿qué es lo que estás haciendo mal? Tanto el hombre como la mujer tiene que mirarse a sí mismo y coger su responsabilidad y decir, quizás no lo estamos haciendo bien y no estamos haciendo lo correcto delante del Señor. Porque muchas cosas vienen, muchos problemas vienen porque no hacemos lo correcto delante del Señor. Muchas cosas vienen a nuestras vidas porque no estamos haciendo lo correcto delante del Señor. Y dejamos entrar esas ratitas en nuestra casa y la acariciamos y pensamos que ay, qué bonito el juguetito, qué bonito, pero eso está trayendo problemas en nuestro hogar. Por eso tenemos que ser sabios. El Señor nos enseña en su palabra que no metamos nada del anatema en nuestras casas, y metemos muchas cosas del anatema. La palabra anatema significa maldito. No puedes meter cosas malditas en tu casa, porque al final eso trae desgracia, trae cosas malas, y tenemos que estar orando. No podemos ser como el mundo. Por eso Jesús dijo, y el mundo os aborrecerá. Pero si el mundo no nos aborrece, es porque estamos andando juntamente con él. Cuando el mundo nos aborrezca, es porque estamos haciendo lo correcto delante del Señor. Pero cuando el mundo no nos aborrece, es porque nos estamos vistiendo también como ellos de carnaval. Estamos haciendo sus mismas fiestas,

celebrando sus mismas sus mismas cosas. Hablo tanto catalán que tengo la palabra catalana me sale disfaucha. Hay cosas que salen solas. Pero ¿verdad que me entendéis? ¿Me estáis entendiendo esta mañana? Y no es una reprensión, es un toque de atención a nuestros corazones. Amén. Es un toque de atención. Ahora viene Navidad. ¿Nos vamos a emborrachar como hace el mundo? ¿Vamos a tener las mismas prácticas que hace el mundo? Cuando un joven a las 3, a las 4, a las 5 de la mañana está por ahí dando vueltas en la calle, ¿qué hace un joven cristiano a las 4 de la mañana en las calles corriendo por ahí? ¿Qué hace una jovencita a las 3 de la mañana andando por esas calles, una jovencita cristiana? Ah, es que la edad que tiene no le puedo decir nada. Mientras esté en tu casa, tú eres la autoridad en tu casa. El día que salga de tu casa, habrá otra autoridad por encima. Pero mientras tu hijo o tu hija esté en tu casa, tenga 30 o 40 años, si está viviendo en tu casa, tú eres la autoridad como padre de esa casa. Y si tú le dices a las 10, a las 11 aquí o a las 12 aquí, tú tienes que tener la autoridad para decirle: a las 12 se cierra la puerta, tráeme la llave, y aquí no entras, te quedas en la calle. Ah, eres muy duro. No, es que muchas veces nos falta autoridad, nos falta, porque los niños hoy con 12 y 13 años, con 12 y 13 años, con 10 años, los niños ya, los padres no tienen autoridad sobre ellos, porque hoy en día los niños no conocen autoridad, solamente conocen palabras. Y como conocen palabras, las palabras no hacen daño, las palabras no duelen, las palabras no ponen temor en el corazón. Pero antes, mi mamá era lanzadora de alpargata. Mi mamá lanzaba la alpargata y hacía así, ¡shia! Y te pegaba un alpargatazo. Y tú sentías, no, el papá no cogía la alpargata, no, el papá tenía una vara. El papá tenía una vara, una le llamaban una, con perdón, una verga, de piel retorcida, y pegaba, pero pegaba bien y bien fuerte, y a veces sin motivo, pero pegaba. Mi papá a mí no me dio clase de sexualidad. Mi papá, la única palabra que me habló de sexo, me dijo: como me traigas a una niña embarazada aquí, te mato. Esa fue la única lección de sexo que me dio. Y yo, cuando estaba con alguna niña en el coche a sola, ya digo, madre mía, ya me paraba. Aquí venía esa palabra de parte del Papa y te paraba los pies rápido, porque la vara había hecho su efecto y la pargata había hecho su efecto. Hoy las palabras no hacen su efecto. Y el diablo quiere poquito a poco ir trayendo mano ligera, y todo es respetable. Y respetamos al trans y al tranvía y lo que haga falta. Y hay que respetarlo, por supuesto, y aceptarlo. Pero no podemos compartir. Lo que dice el Señor es lo que dice Dios. Y si Dios dice una cosa, nosotros no podemos decir otra. Te sale un hijo así, pues tendrás que aceptarlo, hijo. Es tu hijo, es tu hija. No te queda más remedio. Pero no por eso vamos a estar de acuerdo en todo lo que eso conlleva, ¿verdad? Y tampoco lo vas a matar. Tendrás que orar, ayunar y pedirle al Señor que cambie. Porque Dios cambia los corazones. Amén. Dale ese aplauso al Señor. Me dejo los sermones a media. Yo no sé para qué escribo tanto. Me tiro todas las semanas escribiendo y luego no digo nada de lo que está aquí escrito. Juan 13:35.
tenéis un pastor, yo no puedo estar de casa en casa visitando a uno y a otro. Yo creo que muchos ya llevan muchos años en el Señor como para ser maduros y saber que Dios tiene que ser lo primero en su vida. Ahora, si hay un enfermo, Monse y yo vamos a ver a ese enfermo. Y estamos por los enfermos, y estamos por ellos, y los llamamos. Y miro de llamar a la gente cuando la gente no viene y estar por ellos. Pero yo no soy persona de entrar en los hogares y llamar a la puerta. Quizás en Sudamérica, quizás en otras culturas, quizás otros pastores tienen esa costumbre de ir puerta por puerta y ¿por qué no has venido al culto? ¿Y por qué te pasa? ¿Y por qué estás así? No, hermano, no. Uno tiene que ser responsable. Eres de Cristo, eres de Cristo. Asume el riesgo, sé valiente y levántate en el nombre de Jesús. Amén. Cuando te pongas enfermo, ir a visitar. Espero que no te pongas enfermo nunca. Había un pastor que cuando oraba por los enfermos se le morían todos. Y nadie quería. ¿Quieres que llame al pastor? No, no, no, no, por favor, no lo llame, no lo llame, no lo llame, no lo llame. No lo llame. Juan 13:35. En esto. Repite conmigo, en esto. Conocerán que sois mis discípulos. Si tenéis que. Amor los unos por los otros. En esto van a conocer. En esto lo van a conocer, si nos amamos de corazón los unos con los otros. Os doy gracias a todos los que esta semana habéis colaborado con la comida, que habéis traído un montón de comida, porque sí, es verdad que hay personas necesitadas en la iglesia y lo estáis haciendo muy bien. Amén. O sea que gracias a todos los que estáis ahí aportando para esa necesidad. Mateo 25, del 31 al 46. Mira si el Señor se fija en nuestras obras, y se fija el Señor en cómo estamos aportando nuestras vidas hacia los demás. Dice, cuando el Hijo del Hombre venga en su gloria y todos los santos ángeles con él, entonces se sentará en su trono de gloria y serán reunidas delante de él todas las naciones, y apartará los unos de los otros, como aparta el pastor las ovejas de los cabritos. O sea que hay oveja y cabra, ¿verdad? En el cuerpo de Cristo también hay oveja y hay cabra. A ver, ¿la oveja levanta la mano, las cabras también? No, no levantan la mano. Pero hay oveja y hay cabra, ¿verdad? Muy bien. Entonces el rey dirá a los de su derecha, venid benditos de mi padre, heredad del reino preparado para vosotros desde la fundación del mundo. Y mira lo que dice, tuve hambre, y me disteis de comer. Tuve sed, y me disteis de beber. Fui forastero, y me recogisteis. Estuve desnudo, y me cubristeis. Enfermo, y me visitasteis. En la cárcel, y vinisteis a mí. Entonces los justos le responderán diciendo, Señor, ¿cuándo te vimos hambriento y te sustentamos, o sediento y te dimos de beber? ¿Y cuándo te vimos forastero y te recogimos, o desnudo y te cubrimos? ¿O cuándo te vimos enfermo o en la cárcel y vinimos a ti? Y respondiendo el rey les dirá, de cierto os digo que en cuanto lo hicisteis a uno de estos mis hermanos más pequeños, a mí me lo hicisteis. Cuando tú ayudas a alguien, cuando tú te mueves por alguien, cuando tú vas a visitar a alguien, a un enfermo, a alguien que está en la cárcel, etcétera, etcétera, cuando tú te mueves a ayudar a alguien, sea en lo que sea, no necesariamente a la hora de ayudar tiene que ser tu hermano o tiene que ser cristiano. Tan persona es el islamita como que puede ser el budista, como puede ser la persona más desagradable, la que te caiga peor, pero si tiene una necesidad, ¿Qué mejor manera de demostrar tu amor hacia tu prójimo que ayudando a esa persona, de una forma o de otra, ¿verdad? Porque tuve hambre y me disteis de comer, tuve sed y no me disteis de beber, fui forastero y no me recogisteis, estuve desnudo y no me cubristeis, enfermo y en la cárcel y no me visitaste. Entonces también ellos le responderán diciendo, Señor, ¿cuándo te vimos hambriento, sediento, forastero, desnudo, enfermo o en la cárcel y no te servimos? Entonces le responderá diciendo, de cierto os digo que cuando no lo hicisteis a uno de estos más pequeños, tampoco a mí me lo hicisteis.
e irán estos al castigo eterno y los justos a la vida eterna. Mira, los pequeños detalles hacen la diferencia entre lo real y lo verdadero. Los pequeños detalles. Hay pequeños detalles que hacen que yo pueda decir esta persona es un cristiano auténtico y de verdad. ¿Sabéis lo que dijo Jesús de Natanael? Este es un verdadero israelita en el cual no hay engaño. Y Natanael se queda así como diciendo, ¿de qué me conoces, Señor? Cuando te vi debajo de la higuera, el Señor sabe todas las cosas, conoce hasta los más mínimos detalles y los más mínimos pensamientos nuestros. Por eso necesitamos ser verdaderos, ser como ese Natanael, un verdadero israelita, un verdadero hijo de Dios, una verdadera hija de Dios, alguien verdadero. No nos salva el estar todo el día con la Biblia abierta. No nos salva estar todo el día quizás aparentando que somos cuando no somos. Tenemos que ser de verdad y de corazón. ¿Amén? Jesús no iba con la Biblia abierta a ningún lado. Él era de la Biblia. Fíjate qué enseñanza, qué revelación. Jesús no iba con la Biblia por todos lados. Él era la Biblia, amando a su prójimo. Este se sienta con los pecadores. Este se sienta con los borrachos. Este con los publicanos. Os digo que las rameras irán delante de vosotros, porque ellos escucharon la palabra y se arrepintieron, y vosotros seguíais siendo de apariencia. Y cuando somos de apariencia, Dios nos rechaza, porque venimos a ser como esos religiosos que se visten de púrpura, pero por dentro se visten, están corrompidos por dentro. Entonces seamos verdaderos, hermano. Seamos hombres y mujeres de corazón, guerreros de verdad. ¿Que nos va a costar sacrificio? Nos va a costar sacrificio. ¿Que nos va a costar el servir? Claro que nos va a costar el servir. Que quizás vamos a ir un poquito más justo, iremos un poquito más justo, pero tenemos un Dios que suple todas las necesidades. Porque dice que el que se acuerda del pobre, en el día de su enfermedad, dice el libro de los Salmos, Dios mullirá su cama, estará con él. El que se acuerda del pobre, imagínate, si es necesario. Y cuando Pablo salió de Éfeso, le dijo, no os pido muchas cosas, solamente que os acordéis de los pobres. Acordaros de los pobres. De los que no tienen. Los que están necesitados. Segunda de Timoteo 2, verso 3. Segunda de Timoteo 2, verso 3. Mira lo que dice aquí. Tú, díselo al que está a tu lado, tú, ahora di, yo, tú y yo, sufre, ¿qué dice? Sufre penalidades, no hay que sufrir, en Brasil hay una iglesia que se llame Pare de Sufrir, una secta, Pare de Sufrir. Hombre, no, que no nos ha llamado el Señor a sufrir. Tú sufre penalidades como buen soldado de Jesucristo. Un soldado. Los marines, no los soldados rasos, los marines de Estados Unidos, estos para llegar a ser realmente lo que son, pues mira, igual se lanzan desde un paracaídas, como tienen que nadar varios kilómetros debajo del agua, como tienen que ir a un desierto, o como tienen que ir a cualquier sitio, y esto sabe que en cualquier momento las balas pueden cruzarse en su camino, pero están preparados para todo, los preparan para todo. Fíjate cómo los preparan, que le dan una palabra, le dicen, esa es la palabra clave, ballena. La palabra clave es ballena. Los cogen, los amarran, los golpean, los maltratan, le dan de puñetazos. Dinos la palabra. Y aguantan. Le meten la cabeza en el agua. Los hieren. Y quizás se tiran un día, dos días con ellos. Le ponen altavoces grandes.
están metidos en una medio de una prisión con altavoces que no pueden dormir en toda la noche. ¡Dilo la palabra! Están preparados. Son hombres que están preparados para la guerra. Hombres que están preparados para meterse en cualquier lugar y sacar a los rehenes. Están preparados para morir y preparados para hacer actividades increíbles. Nosotros necesitamos ser guerreros en Jesucristo y estar preparados para la batalla, porque la batalla es dura. La batalla es dura. Tú esfuérzate. Esfuérzate, sufre penalidades como buen soldado de Jesucristo. Sufre penalidades. No queremos sufrir penalidades. Ay, levantarme de la cama yo. Ay, levantarme de la cama yo para orar. Ay, levantarme yo vamos, venir al culto tempranito. No. Pero hermano, si te vas a dormir a las 3 de la mañana, ten la responsabilidad de levantarte luego para venir al culto a las 11. Claro. ¿Qué clase de cristianos somos? ¿Qué clase de cristianos somos? Si no somos capaces, en lo menos, ¿seremos capaces de lo más? Cuando venga el diablo como un río, ¿qué? A partir de enero, ahora no porque son fiestas, pero a partir de enero, los sábados por la mañana de 8 a 9 y media, tendremos oración aquí. Porque como los sábados mucha gente no tiene que trabajar, pues vamos a ver quiénes son los valientes que vienen a 8 horas. ¿Qué les parece? Y vamos a interceder por la iglesia porque necesitamos fortalecernos. ¿Amén? Necesitamos fortalecernos. Nos levantaremos un poquito más temprano. Yo me levanto siempre a las 7:30, a las 8. Me levanto un poquito antes. El sábado digo, ¿eh? Normalmente me levanto a las 7, 7:15, 7:30. Pero me refiero que, hermano, vamos a prepararnos, claro. Y trabajar no hay ningún problema, ¿vale? Pero hay que aumentar el nivel de oración si queremos que la iglesia avance. Hay que aumentar el nivel de oración si queremos que la iglesia avance. ¿Amén? Pero para enero, ahora no. Ahora, para enero. Ahora no vengáis este sábado, para enero. ¿Vale? Muy bien. Venga, que me quedan 5 minutos, rápido. Dice Segunda de Timoteo 2, del 10 al 13. Segunda de Timoteo 2, del 10 al 13. Dice, por tanto, todo lo soporto. ¡Ay, todo lo soporto! Ya que no soporto nada, hombre, a mí que no me digan nada, que yo no soporto nada. ¿Qué se ha pensado el pastor este, hombre? Fíjate la palabra que ha traído hoy. Por tanto, todo lo soporto. Por amor de los escogidos. Para que ellos también obtengan la salvación que es el Cristo Jesús con gloria eterna. Esto es palabra de Dios. Por tanto, todo lo soporto por amor de los escogidos. Todo lo soporto por amor de aquellos que aún no han conocido a Cristo. Todo lo soporto por aquellos que están siendo arrebatados por el diablo. Por amor, todo lo soporto. Porque le quiero arrebatar esos jóvenes al diablo. Porque le quiero arrebatar esas almas al diablo. Porque queremos ser una iglesia que esté avanzando en el compromiso de Jesús. ¿Amén? ¡Ah! Decirme amén pero amén como si fuerais soldados, hombre. No me digáis hay algunos que dicen amén. ¿Amén? No. ¡Amén! Bueno, decía que valiente y fuerte en el nombre de Jesús. ¿Amén? ¡Aleluya! Eso es lo que quiero, una iglesia fuerte y valiente. ¡Hombre! ¡Fuera! ¡Fuera los ratones! ¡Fuera la rata! ¡La rana, fuera! Mira, palabra fiel es esta, y acabo con esto. Palabra fiel es esta, si somos muertos con Él. Este era el pensamiento antiguo, ese era el pensamiento de los creyentes de aquella época. Si somos muertos con Él, también viviremos con Él. ¡Amén! ¡Amén! ¡Amén! ¡Amén! Vamos, iglesia, en el nombre de Jesús, que Dios os bendiga y vamos para adelante, amén. Fuera fingimiento, fuera hipocresía, fuera falsedad, vamos a ser verdaderos en Cristo Jesús, amén. Amén.

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1: Dice, y alzó Lot sus ojos... Y alzó Lot sus ojos y vio toda la llanura del Jordán, y alzó Lot sus ojos y vio toda la llanura del Jordán, que toda ella era de riego, como el huerto de Jehová, como la tierra de Egipto en dirección de Zoar, antes que destruyese Jehová a Sodoma y a Gomorra. Aquí estaba pasando algo. Los pastores de Abraham y los pastores de Lot se habían enfadado. El ganado era mucho, se habían enriquecido, pero había contienda porque faltaba lugar para pastar las ovejas. Entonces los pastores se enfadaron, se pelearon entre ellos y llegó un punto en que Lot y Abraham decidieron separarse. Dijeron, no podemos continuar juntos. Si tú vas a un lado, yo voy al otro. Si tú vas al sur, yo voy al norte. Total, hubo esa discusión y dijeron de separarse. Entonces, aquí vemos cómo llega ese momento donde Lot está mirando la llanura del Jordán. Lot está mirando con sus ojos un lugar que él piensa que va a ser lo mejor, porque era ganadero, era una persona que estaba criando vacas y ovejas, y entonces necesitaba un sitio donde hubiera mucho pasto. Él miró la llanura del Jordán y dijo, esto es el lugar perfecto para mí. Lo que él no sabía, o sí que sabía, es que esa llanura del Jordán iba camino a Sodoma y a Gomorra. Vamos a ver todo esto, porque esto es interesante. Y alzó Lot sus ojos y vio toda la llanura del Jordán, que toda ella era de riego, como huerto de Jehová, como la tierra de Egipto en dirección de Zoar, antes que destruyese Jehová a Sodoma y a Gomorra. Y entonces Lot escogió para sí toda la llanura del Jordán, y se fue Lot hacia el oriente, y se apartaron el uno del otro. Abraham acampó en la tierra de Canaán, en tanto que Lot habitó en las ciudades de la llanura, y fue poniendo sus tiendas hasta Sodoma. Mas los hombres de Sodoma eran malos y pecadores contra Jehová en gran manera. Fíjate cómo el diablo engaña muchas veces. Porque el diablo no viene con disfrazado de monstruo. El enemigo viene siempre disfrazado de cosas hermosas. El enemigo viene como ángel de luz. Y cuando Lot miró la llanura, él pensó que eso era bueno para él. Debió dejarle escoger a Abraham, porque Abraham era el mayor. Sin embargo, él se anticipó y escogió él, y escogió por su vista. Y muchas veces escogemos por vista muchas cosas, cuando realmente nos damos cuenta que todo eso va a ser un enfriamiento para nuestras vidas. Son tiempos de mucha frialdad, son tiempos de mucha... de mucho peligro para los creyentes. Como hemos cantado la canción esa de la guerra espiritual, pastores, misioneros, evangelistas, escogidos de Dios, que se apartan del Señor, que se enfrían del Señor y ya no tienen el fuego, ni tienen las ganas, ni el anhelo, ni el deseo de servir a Dios. Escogieron la llanura en vez de escoger el monte, porque la llanura es lo fácil, la llanura es el camino fácil. El monte es el camino difícil donde tú tienes que subir y quizás no había tanto pasto ahí en ese monte, pero era donde había la bendición de Dios. Yo no sé lo que tú estás escogiendo, porque esto es espiritual y quiero que lo entendamos en esta mañana porque es espiritual. Lot se dejó llevar por la vista. La llanura del Jordán era una buena zona, aparentemente, zona de riego. ¿Y qué mejor para un ganadero? Y es que el enemigo de nuestra alma nunca te va a traer una zona inhóspita para tentarte. Él traerá lo mejor a tu vista, a tus oídos y a tu carne. En Primera de Juan 2:16, ahí viene la tentación, porque si Jesús fue tentado, tú no vas a ser tentado. Y en estos tiempos la tentación va a venir con mucha fuerza para alejarnos del verdadero propósito de Dios. Cuando te das cuenta, estás lejos del Señor. Dice Primera de Juan 2:16 en la Nueva Versión, una versión viviente. Dice: pues el mundo solo ofrece un intenso deseo por el placer físico. El mundo solo desea un intenso deseo por el placer físico, un deseo insaciable por todo lo que vemos y el orgullo de nuestros logros y posesiones. Nada de esto proviene del Padre, sino que viene del mundo. Los deseos de la carne, los deseos de los ojos y los deseos, esos deseos que nos llevan lejos de la presencia del Señor. Tú que estabas lleno del Espíritu Santo, tú que tenías ganas de trabajar, tú que tenías ganas de servir al Señor, tú que tenías tanto anhelo por estar en la presencia del Señor. Pero, ¿sabes? El enemigo siempre viene trayendo frialdad. Es un bombero espiritual. Es el bombero que viene siempre a enfriar al pueblo de Dios. El bombero que viene a quitarte las ganas y te trae siempre las llanuras. Pero tú no sabes que esas llanuras, que esa zona que tú crees que es buena zona, te va a conducir a Sodoma y a Gomorra. Y tú sabes que Sodoma y Gomorra es el mundo. Sodoma y Gomorra es el mundo. Y mucha gente escoge lo fácil y lo fácil siempre te va a llevar a esos caminos. Todo comenzó con un altercado. Todo comenzó con una pelea. Todo comenzó con una discusión. Todo comenzó con algo que no te gustó. Todo comenzó con algo que te hirió. Todo comenzó con algo que a ti te pareció mal. Todo comenzó con algo, porque siempre hay un comienzo. Nadie se aleja del Señor así por las buenas, sino que hay un comienzo. Hay algo que tocó tu vida y que tú no estuviste de acuerdo o pensabas que no era así o que tenía que ser de otra manera. Pero el enemigo, el diablo de tu alma, ese aprovecha cualquier circunstancia para hacerte ver que hay un camino mejor y hay un camino más fácil. Porque el diablo siempre te trae un camino más fácil. ¿Cómo que el Señor os ha dicho que no comas de ese fruto? ¿Cómo que Dios os ha dicho que no comáis de ningún fruto? No. No moriréis. Podéis comer de cualquier árbol. Lo que pasa es que Dios no quiere que seáis como Él. Porque cuando comáis, vuestros ojos serán abiertos. Y entonces veréis cosas que hasta ahora no habéis visto. El diablo viene con sutileza siempre. Siempre vendrá con sutileza. Pero Él toma un altercado. Algo que a partir de ahí, si tú no eres capaz de presentar eso delante del Señor y arrepentirte, porque cuando tú guardas en tu corazón un poquito de rencor, un poquito de falta de perdón, un poquito de algo que quizás no te ha gustado o no te ha agradado, entonces a partir de ahí empieza eso a producir una raíz de amargura. Y esa raíz de amargura la aprovecha el enemigo porque es un campo de cultivo para el diablo. Dice la palabra: imposible es que no vengan los tropiezos, pero hay de aquel por el que vienen los tropiezos, porque los tropiezos son necesarios, porque Dios prueba cómo está nuestro corazón. Y el enemigo el diablo se aprovecha, y eso hace que muchos empiecen a retroceder de lo que en un momento era bueno para ellos. En el verso 12 vemos que Lot era nómada. No moraba en un sitio fijo, era un nómada. Los nómadas no moran, no ponen su tienda en un sitio fijo, no tienen su casa en un sitio fijo, era un nómada. No moraba en sitio fijo. Él poco a poco, sin darse cuenta, fue poniendo su tienda hacia Sodoma. Y es que el alejamiento de Dios no viene de golpe, es un proceso. Todo comenzó con eso, con un altercado entre los pastores. Pero la tienda, aquí cuando habla de tienda, tú tienes que entender que la tienda somos nosotros. Porque dice la palabra de Dios, y te lo podemos leer, o te lo leo yo, en 2 Corintios 11:13. Dice, pero me temo que como la serpiente con su astucia engañó a Eva, vuestros sentidos sean de alguna manera extraviados de la sincera fidelidad a Cristo. Los sentidos que tú tenías en Cristo, los sentidos, tu sentir, tu deseo, tus ganas, estaban en Cristo. Pero a partir de ahí esos deseos empiezan a variar, a variar, a variar, a variar. Y tú, tu tienda, que estaba plantada en Cristo, tu tienda, que es tu cuerpo, que es tu tabernáculo, tú empiezas instintivamente a apartarte de la sincera fidelidad a Cristo y empiezas a buscar un camino más fácil. Dejas de venir a la iglesia, dejas de reunirte en la oración, dejas de leer la palabra, empiezas a dejar cosas que tú crees que estás en tu derecho, porque al final dices, bueno, pero claro, es que la familia, la playa, un día y otro día. Pero llega un momento en que esas ganas que tú tenías poco a poco van apagándose, van apagándose, van apagándose, van apagándose. Tú no te das cuenta que tu tienda está yendo hacia Sodoma. Estás plantando tu tienda hacia Sodoma. Lo que tú creías que era una llanura fértil, al final se convierte en tu perdición. Vamos a ver estas cositas, porque esto es importante. Génesis 13 dice, mas los hombres de Sodoma, 13:13, Génesis 13:13, mas los hombres de Sodoma eran malos y pecadores contra Jehová, en gran manera. Tu tienda hacia Sodoma va a ser algo terrible. Porque sabes una cosa, no solamente es que tú te alejas del Señor. Porque cuando el cabeza de familia se aleja del Señor, no solamente se aleja el cabeza de familia, sino que se aleja su esposa, se alejan sus hijos y se aleja la gente que tú tenías alrededor. Porque tú eres una persona de inspiración para otros. Tú eres una persona de inspiración para otros. Quiero que lo sepas. Tú crees que no eres nada, tú crees que no eres nadie, tú crees que nadie te considera y que nadie te mira, pero hay gente que está mirando tu buen hacer en Cristo, y cuando tú dejas de caminar y de hacer las cosas bien en el Señor, ellos siguen tu mismo ejemplo. Si tú como mamá, como papá, tú no le das ejemplo a tus hijos, no le pidas a tus hijos que vengan a la iglesia, porque para ellos la iglesia no va a ser importante. Si tú como mamá y como papá y como esposo, como esposa, para ti la iglesia no es importante, llega un momento que para tus hijos no tiene ninguna importancia. Porque tú, en vez de plantar tu tienda y plantarla en los lugares celestes, en lugares donde hay plenitud de Dios, donde hay presencia de Dios, donde hay bendición de Dios, tú estás plantando tu tienda, que es tu vida, tu cuerpo, la estás plantando poco a poco hacia Sodoma, sin darte cuenta. Porque eso es espiritual. No nos damos cuenta, es espiritual. Y los hombres de Sodoma eran malos y pecadores en gran manera. Para Lot fue algo que lo vivió físicamente. Lot lo vivió físicamente. Pero para nosotros esta posición la vivimos en nuestro interior, alejándonos poco a poco y desligándonos poco a poco de la fidelidad a Cristo. Mira, he dicho antes y lo vuelvo a decir, Lot era el cabeza de familia, era el que tomaba las decisiones. Y esta mala decisión de poner su tienda, que es tu vida, porque dice la Escritura que este tabernáculo, que esta tienda se va desgastando, esa decisión influyó e indujo a toda su familia a la perdición. Solo era cuestión de tiempo, porque el mal es como el óxido, va corrompiendo el hierro hasta pudrirse y hacerlo inútil. Tú no te das cuenta, tú crees que eres fuerte, pero el óxido poco a poco va corrompiendo, corrompiendo, corrompiendo. Y cuando te das cuenta, eso, ese tubo que era fuerte, que era, el óxido lo ha roto. O sea que tienes que mirar y tienes que cuidar dónde estás poniendo tu tienda, hacia dónde estás dirigiendo tu mirada. Ayer miremos en Colosenses 3, verso 1, y decían que pongamos nuestra mirada en Cristo, que miremos hacia arriba y no hacia abajo. Como creyentes tenemos que poner nuestra mirada en el Señor. Primera de Corintios 5, 1 dice: porque sabemos que si nuestra morada terrestre, este tabernáculo, ¿ves cómo somos una tienda? Este tabernáculo, esto es un tabernáculo que tú lo llevas hacia un lado o tú lo llevas hacia otro lado. Un tabernáculo donde el arca de la presencia de Dios está dentro de ti y tú llevas, o llevas ese arca, la llevas hacia los filisteos o la llevas hacia Jerusalén. Tu tabernáculo, ¿hacia dónde se está dirigiendo? ¿Dónde estás dirigiendo tu vida? ¿Hacia dónde estás dirigiendo tu vida? Es importante que esto lo entendamos, porque estos son los tiempos donde la presión demoníaca es fuerte. Hay una presión demoníaca terrible, tú no lo entiendes. Quizás tú no entiendes esto, pero hay una presión demoníaca terrible, donde dice la palabra que aún los escogidos serán apartados de la verdad. Que aún los escogidos, gente escogida, se perderán. Gente que habían sido, gente que han llevado mucha gente al Señor, pero se van a perder. Ahora, si tú quieres vender la bendición de Dios por un platito de lenteja, tú quieres vender la bendición de Dios por un tiempo, porque quiero decirte que este tiempo es breve. Aunque vivas 70 años, 80, 90 años, 100 años, este tiempo es breve, es breve. Y llega un momento en que todos vamos a presentarnos delante del Señor. Y no solamente vamos a dar cuentas por nosotros, porque dice la palabra, herencia preciosa son los hijos. Y nosotros daremos cuentas también por nuestra familia. Aunque decimos, no, pero ellos son mayores. Pero nosotros, como padres, tenemos que aprender, incluso cuando están casados, tenemos que aprender a orar por ellos. Porque un padre será un padre siempre. Y una madre será una madre siempre. Y a veces sufrimos más los padres cuando los niños son mayores que cuando son pequeños. Porque cuando son pequeños tú los diriges, tú te los traes o los llevas. Pero cuando son mayores tú no sabes dónde van. Tú no sabes con quién están. Tú no sabes qué tocan. Tú no sabes qué hacen. Tú simplemente sabes que se han ido y a veces estás sufriendo. Porque son las 3 de la mañana, las 4 de la mañana y tus hijos no aparecen por casa. Y tú no sabes con quién han estado. Y más en estos tiempos. Por eso Job, que era un hombre justo, él ofrecía ofrendas siempre por sus hijos y oraba por sus hijos, porque decía, tal vez mis hijos hayan pecado. Y él buscaba al Señor y presentaba a sus hijos delante del Señor. O sea que tenemos que entender estas cosas. ¿Sabes? Yo he escuchado a pastores y a hombres de Dios que dice que desde pequeñitos han orado por sus hijas y por sus hijos para que encuentren el hombre y la mujer perfecto para sus vidas. Porque hasta en eso tenemos que estar orando. Señor, dale a mi hijo la mujer que sea para ti. Darle a mi hija, Señor, la mujer que sea. Dame a mi hija el hombre que sea para ti. Porque a veces los hijos y las hijas no saben escoger al hombre y a la mujer perfecta. Porque ellos se enamoran, pero quizás no es la persona adecuada. Pero si tú estás orando para que Dios dirija su mirada hacia lo que tiene que dirigir y los instruyes, vas a tener mucho favor de parte de Dios, porque luego nos vamos a evitar muchos problemas. Aunque pensamos que no, pero ¿quién sufre cuando el matrimonio de tus hijos va mal? Los padres. ¿Quién sufre cuando los nietos no hacen la voluntad de Dios y se desvían de los caminos del Señor? Los abuelos. Si es que realmente hay amor de Dios en nuestras vidas. Si somos de aquellos que dicen, pues ya se espabilarán. No. Tenemos que aprender a orar por ellos, aunque sean mayores. Amén. Bueno, yo dejo la palabra aquí y luego ya cada uno. Estos son tiempos donde la presión demoníaca es fuerte. Donde aún los escogidos se apartarán, donde muchos serán engañados. Tiempos, como dice el apóstol Pablo, peligrosos. Tiempos peligrosos. Es un tiempo de sutilezas, de persuasión mental, donde la razón se impondrá a la fe y apartará mucho de la verdad. Porque si tú escoges la razón, estás escogiendo el árbol de la ciencia del bien y del mal. Porque es ahí donde Dios le dijo, del árbol de la ciencia del bien y del mal no comáis, porque el día que comáis de ese árbol moriréis. Y si tú te dejas guiar por la razón es el corazón engañoso y perverso que no entiende las cosas de Dios. Porque hay una ciencia que es satánica que no entiende las cosas de Dios. Por eso tienes que comer del árbol de la vida, que es Cristo. Tienes que alimentarte de su palabra, de sus promesas, de lo que Él te dice. Porque en el momento que tú escoges la filosofía, el humanismo y lo que la razón tuya por tu mente te dice que está bien o está mal, entonces vamos equivocados. Y así el mundo escoge la razón en vez de escoger a Jesús. Ahora, como hijos de Dios, tenemos que escoger al Señor. Eso cada uno ya. Mirad, hay que escuchar la voz del pastor. ¿Sabes por qué Dios ha puesto un pastor? Porque el pastor es el que trae la palabra y la voz de Dios para nuestras vidas. Y no nos guste o no nos guste, si el pastor ama las ovejas, el pastor va a corregir y va a guiar las ovejas hacia buenos pastos. Pero si el pastor no ama las ovejas, estas cosas no las va a decir, porque es un asalariado y tanto le da a las ovejas, si se mueren o no se mueren. Pero el pastor que ama las ovejas las va a corregir, las va a reprender. Y si hace falta le va a quebrar la patita a más de uno, porque para que no se pierda, a veces hay que quebrar la pata y ponerse la oveja en oración al cuello. Eso es lo que hace el pastor. Pero cuando uno no quiere pastor, uno no quiere Dios. Cuando uno no quiere pastor, uno no quiere la voz de Dios. Porque el pastor te trae la voz de Dios. Porque nosotros comemos quizás lo que nos interesa, pero el pastor te trae la palabra para que tú puedas ser corregido. Amén. Por eso dice que yo soy el buen pastor, y el buen pastor la vida da por las ovejas. El pastor mete las ovejas en el redil, pero el que se sale del redil es está expuesto a que el enemigo lo toque y a que el enemigo se lo meriende. Porque el lobo ¿a quién va a buscar? ¿Al rebaño o a la descarriada? ¿A la que está sola? ¿A la que se sale del redil? Cuando tú te sales del redil, entonces el lobo viene a buscar a la que está sola. ¿Sabes que cuando el león acecha, lo que hace es que se presenta y entonces el rebaño empieza a correr? Y el león observa cuál es la coja, cuál es la enferma, cuál es la que se queda atrás. Y no pone la mirada en el rebaño, pone la mirada en esa. Porque sabe que esa es la que se va a comer en ese día. El rebaño huye, pero hay una que se ha deslizado, que se ha salido, que no escucha, que se ha salido fuera del rebaño. Por eso es bueno que estemos en el rebaño de Dios. Amén. Tiempos peligrosos. ¿Sabes? No hay nada que pueda detener ese espíritu. Ese espíritu de persuasión que viene hacia tu vida, que tú le diste paso quizás por una discusión, quizás por un problema pequeño. Y eso nos pasa a todos, ¿eh? Nos ha pasado a todos. En un momento determinado hemos tenido algo contra alguien, contra algún hermano, contra alguna hermana. Y entonces eso ha traído algo a nuestro corazón que nos ha hecho enfriarnos, desconfiar, decir, ¿para qué tanto pelear? ¿Para qué tanto luchar? Mira cómo me lo pagan. Porque el enemigo es muy astuto. Siempre él trae su... Cuando tú le das paso a la voz del enemigo, él habla y habla y habla y habla. Pero tú tienes que aprender a poner eso que te ha ofendido, delante de la presencia del Señor. Y traer perdón. Por eso dice la palabra, y cuando estéis orando, ¿qué dice? Si tenéis algo contra algún hermano, perdonad, para que vuestro Padre que está en los cielos también os perdone vuestras ofensas. Porque al igual que nosotros hemos sido ofendidos, nosotros también ofendemos muchas veces. Yo os puedo ofender, Y vosotros me ofendéis muchas veces, pero yo tengo que aprender a perdonaros. Y tengo que aprender a perdonar, como cada uno de nosotros tenemos que aprender a perdonarnos los unos y a los otros, porque estamos en una familia. Y en la familia siempre van a haber discusiones. En la familia siempre van a haber problemas. ¿Qué familia es la que no tiene problemas? Decidme qué familia es la familia perfecta, donde no hay discusiones, donde no se levanta quizás un grito alguna vez o algo que... Por eso necesitamos perdonarnos los unos a los otros, porque nos ofendemos muchas veces. Porque dice Santiago, el que no ofende, ese es varón perfecto. Pero varón perfecto, yo solamente conozco uno, que es Cristo. Amén. Varón perfecto, solo conozco uno, que es Cristo. Entonces, el enemigo, os quiero decir que aprovecha esa circunstancia, aprovecha ese detalle, esa pequeña, que no es nada, que es una simpleza, pero que se hace grande, porque el enemigo le da vuelta, es como una madeja que le vas dando vuelta y tú vas haciendo más grande la madeja se hace más grande, y lo que al principio era una cosita pequeña, se hace grande, y llega un momento en que eso tú lo ves grandísimo, y no era nada. Simplemente no era nada. ¿Habéis visto esos niños que se pelean y los padres se pelean, incluso hasta se matan, y luego los niños los ves juntos jugando y jugando a canica? Y porque los niños no guardan el rencor, de seguida se entre ellos se perdonan y vuelven otra vez a jugar. Y los mayores, qué orgullosos que somos, ¿verdad? ¿Cómo nos cuesta pedirle perdón al Señor? Porque ese espíritu solamente se arregla poniéndonos en la presencia del Señor y arrepintiéndonos y pidiendo al Señor que nos ayude. Es importante que esto lo entendamos, pidiendo al Señor que nos ayude.

tiraron de ellos para sacarlos de la ciudad. Y le dijeron, no miréis atrás. La mujer tenía tantos intereses en Sodoma, tantas amistades en Sodoma. Había hecho tanta amistad con lo malo que ella no dejó de mirar para atrás. Ella no podía mirar para atrás, pero mirar para atrás significa vuelvo otra vez atrás. Dice que cuando miró para atrás se convirtió en estatua de sal y se perdió. Primer error de Lot, porque él puso sus tiendas hacia Sodoma. Él puso su tienda en esa llanura que parecía fértil. Él puso su tienda en ese lugar fácil, donde parece que todo va bien. Pero él no sabía que los hombres de Sodoma eran malos en gran extremo e iban a corromper a su familia. Y su mujer fue corrompida por la maldad de Sodoma. Segundo caso, los yernos de las dos hijas de Lot se rieron cuando Lot les dijo que la ciudad iba a ser destruida y tenían que ir y marchar. No eran creyentes. Se rieron. Y las hijas estaban tocadas también y corrompidas también por el mundo. Porque cuando se quedó el padre simplemente Lot con las hijas, dice que las hijas pensaron, nos hemos quedado solos en el mundo y no vamos a tener descendencia. Emborrachemos a nuestro padre y acostémonos con nuestro padre para tener descendencia. Fíjate, un incesto. De ahí nació el pueblo de Edom, los edomitas, Moab, esos pueblos que fueron los enemigos de Israel. Todo porque un día hubo un altercado entre Abraham y Lot y los pastores. Se faaron, se pelearon. Y Lot escogió el camino fácil. Cuando tú escoges el camino fácil, tú no sabes que ese camino fácil al final llevará a tu familia al caos, a la ruina. Cuando tú escoges el camino fácil, tú tienes como varón escoger el camino que conviene, el camino que tú sabes que es el camino del Señor. Pero dice la palabra, esfuérzalos a entrar. Esfuérzalos a entrar. Ahora que son pequeños, ahora que los puedes todavía llevar a la presencia del Señor, llévalos a la presencia del Señor. Pero con tu ejemplo, nunca a base de Biblia, llévalos con tu ejemplo. Si quieres enseñarles a orar, llévatelos contigo al cuarto y ponlo de rodillas juntamente contigo. Si quieres enseñarlo a cantar, canta juntamente con ellos. Si quieres enseñarle algo del Señor, dales tú el ejemplo primeramente. Hijo mío, es importante la iglesia, vamos a la iglesia. Pero si tú le dices, no, hoy no vamos a la iglesia. Tú quieres agradar a tus hijos, tú quieres agradar a tus hijas, tú quieres agradar a los que están a tu alrededor. Y llega un momento que ese agrado, que eso no significa que un día tú te lo tomes, no, por supuesto. Yo hablo desde el equilibrio de Dios. No soy legalista. Pero hay gente que se olvida del equilibrio y no le da ejemplo. No hay ejemplo ya en sus padres. Entonces, ¿sabes? El mejor líder, el mejor héroe para tus niños y para tus niñas, tienes que ser tú, papá. Tú tienes que ser el héroe, no Superman. Hemos cambiado los héroes del cine cuando realmente el ejemplo en la casa no es Superman. El ejemplo en la casa tiene que ser el papá y la mamá, que tienen que dar el ejemplo a sus hijos, porque si no, se hacen mayores y llegan un momento que no quieren saber nada de Dios. Hay que estar muy cerca, como padres, en estos tiempos difíciles, donde el mundo se está corrompiendo grandemente, donde son tiempos finales, donde el Señor viene en cualquier momento, donde como las 10 vírgenes, nuestra luz y nuestra lámpara tiene que estar encendida. Pero tenemos que estar expectantes. Cuesta mucho, os digo que cuesta mucho en estos tiempos, con tanta informática, con tantas cosas que tenemos alrededor, que nos apartan, que nos alejan, nos quitan las ganas de buscar a Dios. Tenemos Netflix, tenemos HBO, tenemos...

0: tenemos toda clase de entretenimiento, ¿verdad? Pero uno tiene que aprender que tiene que tener tiempo para todo. Uno tiene que tener tiempo para todo. Tengo el lunes, martes, miércoles, jueves, viernes para hacer muchas cosas. Pero ¿por qué escogemos el sábado por la tarde? ¡Ay, es que no nos vemos! ¿Cómo que no te ves? Tienes el lunes, martes, miércoles, jueves, viernes, sábado y ni el domingo. Y fíjate que esta iglesia solamente tiene culto el domingo por la mañana, que tienes todo el domingo para ti. Sin embargo, muchas veces escogemos ese día. Cuando es un cumpleaños o es cualquier fiesta, es normal que estemos. Pero hablo de la frialdad que viene en estos tiempos a la iglesia de Dios. Hablo de la frialdad que viene, porque viene frialdad. Lo que ha hecho este virus es traer frialdad al corazón. Ha traído frialdad a las iglesias. Bueno, uno es por precaución, pero si tienes que coger el virus, lo vas a coger en el autobús. Lo vas a coger en el mercado. Lo vas a coger en la farmacia. Ahora, si tú eres una persona precavida y tú estás confiando en el Señor, pues si lo cojo, pues será porque tengo que cogerlo. Pues si lo cojo, será porque tengo que cogerlo, porque de algo tendrás que morirte. No quiero ir al cielo. ¿Cuántos quieren ir al cielo? Hay que morirse para ir al cielo, ¿eh? Nos cuidamos, nos protegemos. Oramos, buscamos al Señor, creemos en el Señor y le pedimos al Señor que nos ayude. Y si a pesar de todo eso y a pesar de nuestras oraciones viene, porque no somos exentos, porque somos de carne y de hueso, pero tenemos que ser valientes porque muchos, esto los está enfriando hasta el extremo de que no quieren ya saber nada. Están poniendo sus tiendas hacia Sodoma. Poco a poco sin darse cuenta. Es difícil. ¿Sabes? Muchos de nosotros somos como un faro en día de niebla, de tormenta. ¿Y sabes lo que hace un faro? ¿Sabes lo que hace un faro? El faro en la noche cuando hay niebla, cuando hay tormenta, en medio de la tormenta y en medio de la niebla se ve la luz. Y ese faro hace que dirija a esas barcas, a esos barquitos, porque hay escollos, hay piedras por muchos sitios, y si ese faro se apaga, muchos van a dar contra las piedras y van a dar contra la roca y van a morir. Tú eres un faro. Tú eres un faro para muchos. Y si tú te apagas, y si tu luz se apaga, muchos van a caer y van a caer en la roca y van a morir. No nos damos cuenta de que Dios nos ha puesto como lumbrera, que nos ha puesto como una antorcha en un lugar oscuro para alumbrar a muchos. Porque aunque tú creas que tú no sirves, que tú no vales, que tú no eres, tú tienes un gran potencial dentro de ti. Tú tienes un gran potencial dentro de ti. Imagínate que yo caigo. Imagínate por un momento que caigo en adulterio. Se apaga la luz mía y muchas de las luces que pueden haber aquí, aquellos que confiaban quizás, porque somos de carne y hueso, somos de carne y hueso. Pero dice la palabra que estemos firmes, que estemos firmes, que estemos firmes, que estemos velando, que estemos buscando al Señor, que estemos orando. Que estemos con un corazón quebrantado buscando la presencia del Señor. Porque somos carne. Carne corrompida. Carne que si la dejas fuera de la presencia del Señor se corrompe. No te creas tan fuerte. Como dice Pablo, el que crea estar firme mire que no caiga. Somos carne que se corrompe. Yo no sé cómo hay gente que no busca a Dios. No entiendo cómo hay gente que puede vivir sin buscar a Dios. Porque cuando dejas de buscar a Dios, dejas de vivir para Cristo. Cuando tú dejas de orar, cuando dejas de clamar. Porque el que no busca a Dios es orgulloso porque piensa que por sí mismo, por su propia fuerza, puede vivir. Y para vivir en Cristo, tú necesitas a Cristo. Muchos quieren vivir en Cristo sin Cristo. Y, no, y te parece más a la gente de la calle que a un hijo de Dios. Y tú tienes que parecerte más a un hijo de Dios que no a un hijo de la calle. Dice que se conviertan ellos a ti y no tú a ellos. Eso significa que tú seas ejemplo para ellos, no que ellos te corrompan a ti. Porque ellos vienen para corromperte. Ellos se alegran cuando te ofrecen algo y tú aceptas. Ellos se alegran. Porque el pecador no quiere pecar solo, el pecador busca siempre a alguien con quien pecar. El pecador siempre busca a otro, porque parece que su pecado es menor. Se cubre el pecado, se cubre unos con otros. Y así parece que es menos doloroso el pecado. Pero el pecado sigue siendo pecado, la maldad sigue siendo maldad. Lo malo sigue siendo malo. ¿Hacia dónde hemos puesto nuestra tienda? ¿Sabes? Abraham subió al monte. ¿Y sabes dónde puso su tienda? En la encina de Manré. ¿Sabes? Esa encina de Manré es el lugar donde Dios le habló y trajo promesa para su vida. En el lugar donde Dios te ha traído promesas para tu vida. En el lugar donde Dios te ha hablado. En el lugar donde Dios ha traído una revelación a tu corazón. En el lugar donde las promesas de Dios se han hecho efectivas en tu vida. Ahí tienes que poner tu tienda. Ahí en la encina de Manré. Ahí se le apareció el Señor. Ahí le dijo el Señor: ¿ves la tierra? Toda la tierra que ves te la daré a ti y a tu descendencia. Le dio promesa para él y para su descendencia. Pero Lot no tuvo promesas para su descendencia. Lot tuvo fracaso para su descendencia. Tuvo fracaso con su esposa, fracaso con sus hijas, fracaso con su yerno, tuvo fracaso con su familia. Solo quedó él y quedó mal. Simplemente porque era sobrino de Abraham y la bendición de Abraham cayó también sobre él. Y por eso se salvó. Por Abraham, por esa fe que tuvo Abraham, que intercedió por él. Señor, si encontrara algún justo, 10 justos, Señor, 50 justos en Sodoma, destruirán la ciudad, Señor, por esos 50 justos. Y le dijo el Señor: no, si hubiera 50 justos, por amor a los 50 justos, no destruyo la ciudad. No habían 50 justos. Y siguió intercediendo Abraham: Señor, si hubieran 40, si hubieran 30, si hubieran 10. Y ahí se quedó, ni 10 justos, no había ni 10 justos en toda Sodoma y Gomorra. Y la ciudad fue destruida. El único justo que había era Lot. La esposa quedó como estatua de sal, porque miró. Saliendo para la salvación, seguía mirando para atrás lo que había dejado en el mundo. No mires para atrás lo que has dejado en el mundo, porque el mundo no ha dejado nada bueno. En el mundo dejaste drogas. En el mundo dejaste amigos que te corrompían. Gente que sabe lo que Dios ha hecho con ellos. Gente que sabe lo que Dios ha hecho con ellos. Gente que sabe lo que Dios ha hecho con ellos. Gente que se gastaban en cocaína, en drogas, en alcohol. Que se gastaban mucho dinero, que tenían que robar para conseguir dinero para sus vicios. Y cuando vienen al Señor, Dios multiplica su fuerza, le da fuerza, le da vida, le da dinero. Y sabes, la gente del mundo dice: ¿y tú vas a la iglesia? Te están quitando el dinero. ¿Te están quitando el dinero? ¿Cuánto dinero perdías tú en tus drogas? ¿Cuánto dinero perdías tú en tus vicios? ¿Cuánto dinero te gastabas tú en cosas que no servían y que te estaban corrompiendo a ti y a los que estaban alrededor? Y ahora porque tú das 10 euros o 15 euros, 20 euros o das algo, ¿tú crees que estás perdiendo tu dinero? Pero el mundo es muy astuto. Yo me tuve que enfadar con una mamá. Porque la niña venía a la iglesia. Montse se acordará de ella, está por aquí ahora. La niña venía a la iglesia, era una jovencita de 14 años. De 14, 15 años. Pero la mamá, cuando se enteró que venía a la iglesia, dijo: prefiero que mi hija se vaya a la discoteca. Pues ahí, a la discoteca. Perdida para siempre, corrompida por todos lados. Porque eso es lo que muchos padres consiguen Cuando dicen no, iglesia no, iglesia no. Prefiero que mis hijos estén viviendo la vida. Pues si tus hijos quieren vivir la vida que hay hoy en día no es una vida agradable. Por eso es importante estar en el Señor. Porque lo que Dios tiene para ti no te lo va a dar nadie. Lo mejor, lo mejor, lo mejor lo vas a encontrar en Cristo Jesús. Lo mejor, lo mejor, lo mejor. Porque si tú como padre quieres lo mejor para tus hijos, imagínate nuestro Padre Celestial que quiere lo mejor para nosotros. Lo mejor para nosotros. Lo mejor, lo mejor. Amén. Y aquí tengo hombres y mujeres que saben de lo que yo estoy hablando. Que han vivido en el mundo y están aquí porque tienen un milagro de parte de Dios. Y sin embargo saben. A veces Dios tiene que hacernos pasar por circunstancias. Dice, si es necesario, pasaréis por diversas pruebas. Pero hay gente que no es necesario. Hay gente que se ha enamorado de Cristo. Y no tienen por qué pasar por pruebas. Pero si tú, para ti es necesario, tú vas a pasar por circunstancias donde vas a encontrarte con el mismo diablo, perdonad por la palabra, y entonces te darás cuenta de lo que dejaste atrás. Entonces clamarás y quizás el Señor te rescate, quizás te rescate. Pero que cada uno escoge. Porque Dios, el Señor no va a ir detrás tuyo. Quiero que lo sepa. El hijo pródigo, cuando se fue, tuvo que volver a la casa del padre. No fue el padre a buscarlo. Quiero que lo entienda. No esperes que el Dios vaya a buscarte. Dios ya vino a buscarte, vino a rescatarte. Dios ya envió a su propio hijo a morir en la cruz del Calvario. Él no vendrá a rescatarte. Tú eres libre para hacer lo que tú quieras. Para poner tu tienda en Sodoma o para poner tu tienda en la encina de Manré. Yo voy a poner mi tienda en el lugar de las promesas de Dios. Yo voy a poner mi tienda allí donde yo sé que hay seguridad para mis hijos. Donde hay seguridad para mi familia. Yo voy a poner mi tienda allí donde yo sé que Dios tiene bendición para mí. Yo no quiero vivir de espaldas a Dios. Porque vivir de espaldas a Dios es vivir para este mundo corrompido que ya no me ofrece nada. ¿Sabes? El cristiano verdadero, y acabo, el cristiano verdadero ha quemado las naves y está en una isla y ya no puede volver atrás. El cristiano verdadero, ese quema las naves y dice, no vuelvo atrás, no vuelvo atrás, no vuelvo atrás, jamás, jamás, jamás. No te hagas ninguna balsita, porque hay tiburones por todos lados. O sea que quédate con Cristo, pasa tus dificultades con Cristo, pasa tus problemas con Jesús, pasa tu lucha, pásala con Él, porque Él siempre va a estar a tu lado para ayudarte. Es mejor pasar las dificultades con el Señor que pasar las dificultades solo y sola en el mundo, porque el mundo no tiene nada agradable para ti ni para mí. El mundo ya ha muerto o tiene que haber muerto para cada uno de nosotros. Yo sé que estas palabras es necesaria para la iglesia en estos tiempos. Yo sé que esta es la palabra necesaria para estos momentos. Y aunque al principio la palabra os ponga triste, la palabra luego va a hacer provecho en vuestro corazón. Porque dice que la disciplina al principio no es agradable, pero que luego da fruto apacible, frutos de santidad, frutos de bendición. Yo prefiero, como dicen algunos, es un refrán, que me pongan rojo un momento que no he morado toda la vida. Y es mejor que lo saquen los colores, diga, es verdad, Señor, cuánta razón tienes, Padre. Ahora, deberíamos de reflexionar en esta palabra y preguntarnos hacia dónde estamos yendo. Si hay algo en nuestro corazón hacia algo, hacia alguien, deberíamos de pedirle al Señor que nos diera ese refrigerio y ese perdón para aquellos que nos han ofendido, porque nosotros también hemos ofendido muchas veces. Que nos demos cuenta de que somos humanos, de que caeremos muchas veces, y que muchas veces el Señor, cuando somos tenemos un corazón tierno, nos va a levantar. Porque no hay justo que Dios no levante. Dios al justo lo levanta. Porque podemos caer, dice que 7 veces cae el justo y 7 veces el Señor lo levanta. Y aún a pesar de todo lo que tú puedas luchar, a pesar de lo que tú puedas orar, a pesar de lo que tú puedas estar ahí intercediendo, a veces, Dios permite que nuestros hijos, que nuestra familia pasen por momentos que no entendemos, no comprendemos. Pero a pesar de todo eso, como padres, tenemos que tener la suficiente inteligencia para entender que nosotros no somos dueños de sus vidas, de que ellos escogen sus propios caminos. A pesar de haberles enseñado quizás lo mejor, ellos escogen sus propios caminos. Pero aún así, como padre, aunque no nos guste, los caminos que han escogido son nuestros hijos, son nuestras hijas. A veces, como padres, sufrimos porque quisiéramos lo mejor para ellos, quisiéramos lo mejor para sus vidas. Y a pesar de todo eso, quizás muchas veces hay equivocaciones en ellos. ¿Qué hacemos? ¿Los desechamos? ¿Tendremos que abrazarlos? ¿Tendremos que arroparlos? ¿Tendremos que amarlos? ¿Tendremos que decirle, Señor, sé que lo han hecho mal, sé que lo han hecho mal, pero el corazón de papá y el corazón de mamá estarán siempre? Porque Dios siempre quiere para nosotros un corazón abierto. Sé que eso es difícil muchas veces, sé que es problemático muchas veces, pero como familia, como hijos de Dios, tenemos que ser diferentes en todos los aspectos, en todos los aspectos. Que Dios nos dé la sensibilidad. Que Dios nos dé el amor de Dios y que nos haga llorar las veces que Él quiera, que nos quebrante las veces que Él quiera, que nos quebrante las veces que Él quiera, hasta que nos dé un corazón capaz de amar como Jesús amó, sin merecernos, porque nosotros no merecíamos nada. Le hemos fallado tantas veces al Señor, le hemos fallado tantas veces. Yo no sé, yo le he fallado muchas veces al Señor. Yo le he fallado muchas veces. Pero a pesar de mis fallos y mis errores, yo siempre he encontrado los brazos de Jesús abiertos. He encontrado al Espíritu Santo siempre dispuesto a abrazarme ahí y a decir que no me va a dejar, que va a estar conmigo. Y yo sé que Jesús, cuando tú tienes ese tipo de corazón, Él no te va a desechar. Porque Jesús dice, el que a mí viene, yo no lo echo fuera. Si vienes a Jesús, no solamente los que estéis aquí, sino los que están escuchando a través de las redes, a través de la radio, que estamos en directo. Si tú vienes en esta mañana o este día a los pies de Jesús, que sepas que tus pecados no son ninguna excusa. Porque Él vino a buscar a gente pecadora. Él no vino a buscar gente justa. Porque los justos no necesitan a nadie. Los enfermos son los que necesitan médico. Y tú y yo estábamos enfermos. Pero sabes, hemos encontrado el mejor médico. Hemos encontrado al mejor doctor. Willy, te quiero. Hemos encontrado al mejor. Sería una locura. Ahora sería una locura separarnos de Jesús. Ahora sería una locura apartarnos de su brazo, apartarnos de su amor. Me gustaría en esta mañana tener un brazo grandote para poder abrazaros a todos. Os amo con el amor del Señor. Os amo, Iglesia. Que Dios os bendiga mucho. Tengáis una semana preciosa, perfecta en el Señor, y adelante. Amén. Adelante. Dios os bendiga.
1: Bueno, amados y preciosos todos, ¿sabéis que sois preciosos? Pues ya os lo digo yo, que sois preciosos. Mirad, la semana que viene...
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3: Y poderoso Dios, para hacer que abunde en vosotros toda gracia, a fin de que teniendo siempre en todas las cosas todo lo suficiente, abundéis para toda buena obra.
4: Tan importante es la alabanza como la palabra. Porque por medio de la adoración entramos al lugar santísimo. Amén. Y la presencia de Dios viene muchas veces por la música, por nuestra adoración. Entonces tenemos que aprender a entregarnos a la adoración, porque en la palabra escuchamos, pero en la adoración nos entregamos. ¿Amén? Es diferente. En la adoración tú entregas tu corazón. En la palabra entregas tus oídos y tu mente. Pero en la alabanza, en la adoración, entregamos nuestro corazón al Señor. Quiero hablaros de un tema que está en el libro de Oseas, pero vamos a ir por partes. ¿Sabes que Dios tiene sentimiento y que Dios se goza, que Dios llora, que Dios le duele el corazón? Son expresiones que están en la Escritura. Las encontramos en muchos lugares donde dice que Dios se arrepintió. En otras traducciones dice que le dolió en su corazón. Vemos que Jesús, hay un momento delante de la tumba de Lázaro, dice, y Jesús lloró. Dios se conmueve, se entristece, dice la palabra que el Espíritu Santo se entristece. Dice, no entristezcáis, no contristéis al Espíritu Santo. O sea que Dios es un Dios de sentimiento. Y Él lo que más desea de nosotros es que le conozcamos. Ese es el deseo de Dios. No es tanto lo que hacemos, sino lo que le damos, lo que nosotros le ofrecemos a Dios para conocerlo. Eso es muy importante. Dice la palabra que Dios, antes de que salga la palabra de nuestra boca, Él ya la sabe toda. Entonces lo que Él está buscando es nuestra entrega, nuestra adoración, porque es ahí donde nosotros podemos conocer a Dios. A Dios no se le conoce teológicamente, a Dios se le conoce en comunión con Él, caminando con Él, hablando con Él, dialogando con Él. Entonces Dios, muchos dicen en el último tiempo, dice, Señor, si hicimos un milagro, si profeticemos, hicimos muchas cosas en tu nombre, pero nunca me conocisteis. Entonces tenemos que conocer al Señor. Fíjate si Dios tiene sentimiento, que aquí en Job 1.8 está alabando el Señor a un siervo, a Job. Dice, y Jehová dijo a Satanás, ¿no has considerado a mi siervo Job, que no hay otro como él en la tierra? Varón perfecto y recto y temeroso de Dios y apartado del mal. Dios estaba fijando en personas, concretamente en personas. Dios nos ama a todos, pero Él se fija en aquellas personas que son rectas de corazón, que le buscan, que le aman, y está buscando esas personas. Yo siempre he dicho una cosa, es que que tú busques a Dios y otra cosa es que Dios te busque a ti. Que Dios te busque porque le gusta estar contigo. Porque le satisface en su corazón el caminar contigo. Le satisface tu adoración. La palabra dice, he encontrado a David un siervo que es conforme a mi corazón. David agradaba al corazón del Señor. Y fíjate, no era nadie. ¿Por qué se fija Dios en David? Porque le amaba, porque le adoraba, porque tenía un corazón arrepentido, porque se contristaba. Fíjate que en el Salmo 51, él lo que más le importa cuando peca, le dice al Señor, Señor, no me quites, no apartes de mí tu Santo Espíritu, no apartes de mí tu presencia. Es lo que le estaba diciendo el Señor. No apartes de mi vida tu presencia, no apartes de mi vida tu Santo Espíritu. Es lo que más le dolía. Porque él vio a Saúl, cuando pecó, como el Espíritu Santo se apartó de Saúl y le vino un espíritu malo. Acordaos que cuando él tocaba el arpa delante de Saúl, dice que ese espíritu malo se iba. Y Saúl se calmaba. Entonces, él lo que más quería era la presencia de Dios. David siempre buscó la presencia de Dios y lo primero que hizo cuando él entró de rey fue ir a buscar el arca de Jehová y traerla a Jerusalén. Pero fijaos bien, él cometió un error, porque cuando quiso traer el arca a Jerusalén, dice que cogió carros nuevos, vacas, y puso el arca encima del carro. Pero al Señor no le gustó eso. Dice que esa no era el orden establecido. Y al Señor no le gustó. De tal forma que una persona tocó el arca y murió instantáneamente. Y entonces él se quedó mal diciendo, ¿cómo lo haré para traer el arca de la presencia de Dios a Jerusalén? Entonces él, leyendo las Escrituras, se dio cuenta de que el arca tenía que ir en los hombros de los levitas. Porque los hombros significa responsabilidad. Los hombros significa que aquellos que están al frente, los levitas, eran los encargados de traer la adoración al Señor. Eran los encargados de traer la presencia de Dios, los coristas, los músicos, los que estaban al frente, los que servían al Señor, los ujieres, todos los que estaban al frente sirviendo al Señor, eran los levitas. Los coatitas, los levitas, eran los encargados. Los sacerdotes eran de la casa de Aarón, no todos los levitas eran sacerdotes. Algunos eran ministros en el altar que estaban adorando al Señor. Entonces, el arca tenía que ir sobre los hombros, hombro santo de personas santas que llevaran la responsabilidad de la presencia de Dios. Cuando la presencia de Dios no se manifiesta en una iglesia o en las vidas, algo está fallando, algo falla. Hay pecado, hay maldad. Por eso tenemos que tener mucho cuidado de ser responsables con la presencia de Dios. Siempre, todos los que estamos al frente, tenemos que ser santos y tenemos que vivir una vida honesta delante del Señor. Porque eso perjudica al pueblo, perjudica a toda la congregación. ¿Amén? Entonces David era un hombre recto, un hombre que le gustaba la presencia de Dios. Jeremías 27... El profeta Jeremías decía, mira la presencia de Dios, mira el amor de Dios, cómo entra y cómo llega a seducir a una persona. Dice Jeremías 27, me enamoraste, me llenaste tanto mi corazón, ¿verdad? Oh Jehová, y fui seducido, más fuerte fuiste que yo y me venciste. Acordaos que Jeremías llegó a un punto en que dijo, ya no quiero hablar más del Señor. Estoy cansado de hablar del Señor. Pero dice que había un fuego en su corazón, un deseo ardiente en su corazón, y no pudo dejar de profetizar, y no pudo dejar de hablar. Y es que todo aquel que ha sido llamado por el Señor, esa persona, aunque tú quieras, no te vas a poder retirar, porque el fuego de Dios te va a perseguir. Si eres un llamado, si eres una persona, si eres una persona común y corriente, que no le buscas, que no le amas, no pasa nada, porque no vas a sentir ese deseo, ese anhelo. Pero todo aquel que ha sido llamado por el Señor, que ha tenido una experiencia personal con el Señor, esa persona se sentirá mal cuando se aparte, cuando se enfríe un poco o cuando cometa algún pecado, ¿verdad? Porque todos pecamos. Lo importante es que cada uno entienda que tenemos que aprender a arrepentirnos en la presencia del Señor. En el libro de Osea hay uno de los cuadros más hermosos del amor de Dios, porque Oseas tuvo que experimentar en su propio cuerpo, en su propia carne, el amor de Dios por su pueblo y la traición del pueblo hacia Dios. Los profetas normalmente tenían que casarse con mujeres vírgenes, con mujeres que no habían conocido a un hombre. Era algo que estaba establecido en la ley del Señor. Pero sin embargo, el Señor le habla a Oseas y le dice: ve y búscate a una mujer prostituta y cásate con ella. Búscate a una mujer ramera y cásate con ella. Imagínate las habladurías de la familia, las habladurías de la gente, lo que la gente pueda decir, ¿verdad? Es que pensar que a los profetas se le pedían cosas muy raras. Al profeta Ezequiel le dijo: tendrás que comer tantos gramos de comida al día, tendrás que dormir durante un año en una postura y tendrás que cocer tu comida. Le dijo primeramente en estiércol de hombre, ¿entiende lo que te estoy diciendo? Tenía que cocer el pan en estiércol, caca, de hombre. Y el Señor dice: Señor, dice el profeta, Señor, que nunca ha entrado en mi boca nada inmundo. Y el Señor escuchó su súplica y le dice: bueno, en vez de estiércol de hombre, utiliza estiércol de vaca. El Señor es bueno, ¿eh? El Señor es bueno. Pero acordaos que a los profetas se le pedían cosas muy raras y muy difíciles. El profeta Isaías se le dijo que se paseara desnudo por la ciudad. Porque el profeta representaba al pueblo, y lo que Dios estaba experimentando, el profeta tenía que experimentarlo en su propio cuerpo. Entonces a Oseas se le dice: ve, búscate una mujer ramera, una mujer prostituta, y cásate con ella. Oseas 1:2, vamos al libro de Oseas. El principio de la palabra de Jehová por medio de Oseas: dijo Jehová a Oseas: ve, tómate una mujer fornicaria e hijos de fornicación, porque la tierra fornica apartándose de Jehová. ¿Ves? La tierra, el pueblo, los hombres pecan, fornican, se extravían de la presencia del Señor, ¿eh? Y entonces el profeta tiene que experimentar en su propia carne lo que Dios estaba experimentando por su pueblo. El pueblo le era infiel. Ahora Dios le dice al profeta: ve y búscate una mujer que sea infiel, que sea prostituta. Sigamos. O sea que el profeta es obediente y se va a los lugares más sucios de la ciudad y encuentra a una mujer prostituta llamada Gomer. Gomer. La palabra Gomer significa siembra, siembra generosa. La saca de la oscuridad, la lleva a su casa, la limpia, le perdona su pasado y le ofreció un futuro lleno de prosperidad y de bendición. Ese es el reflejo de Dios. Nos saca de la oscuridad, nos saca de la basura, nos saca de todo lo malo y nos lleva a su casa y nos da un futuro. Nos limpia, nos bendice, trae salvación, trae vida, ¿verdad? Entonces dice que esta mujer, Gomer, le da un hijo. Y le dijo Jehová, en el verso 4, y le dijo Jehová: ponle por nombre Jezreel, porque de aquí a poco yo castigaré a la casa de Jehú por causa de la sangre de Jezreel, y haré cesar el reino de la casa de Israel. O sea, al principio el primer hijo parecía feliz. La relación iba bien, con ese hijo todo iba muy bien. Pero mira lo que pasa aquí. Dice que el perro vuelve a su vómito y la puerca lavada vuelve otra vez a revolcarse en el cielo. Y entonces la mujer, Gomer, empieza nuevamente a fijarse y a coquetear con otros hombres. Lo dice la palabra. Y Oseas ya está empezando a dudar de su esposa, porque fijaros lo que dice aquí. El Señor le dijo, ponle por nombre indigna de compasión a la segunda, al segundo hijo, que era una hija, le pone Loruama. Dice, ponle por nombre indigna de compasión, Loruama, porque no volveré a compadecerme del reino de Israel, sino que le negaré el perdón. Concibió ella otra vez y le dio a luz una hija y le dijo, son varias traducciones, y le dijo, Dios, ponle por nombre Loruama, porque no me compadeceré más de la casa de Israel, sino que los quitaré del todo. Aquí ya él dudaba de su esposa, pero es que el tercer hijo, Dios le confirma que ese hijo ya no era suyo. Imagínate. Es una historia de amor, porque ahora tú imagínate. ¿Qué hubieras hecho tú? ¿La hubieras despreciado? ¿Qué es lo que hizo en un principio y hace Osea? La desprecia, como Dios desprecia a su pueblo. Cuando nosotros pecamos, cuando nosotros nos alejamos, cuando nosotros adulteramos, porque alejarse de Dios es adulterar con otro, con el mundo. La palabra dice, o no sabéis, oh almas adúlteras, que la amistad del mundo es enemistad contra Dios. Le llama almas adúlteras a todo aquel que ama al mundo, a todo aquel que ama los placeres del mundo antes que a Dios. Eso se llama adulterar con el mundo. Entonces, fíjate lo que pasa aquí. Cuando llega el tercer hijo, Osea ya dudaba de que ese hijo fuera suyo. Y el Señor le confirmó la sospecha cuando le dijo, y dijo Dios, ponle por nombre lo a mí, porque vosotros no sois mi pueblo, ni yo seré vuestro Dios. Aquí Dios quiere romper completamente ya con el pueblo de Israel, quiere romper completamente con esa mujer, con todo. Porque aquí está hablando del pueblo, está hablando de nosotros. Mira, dice, aunque Osea seguía amando a su esposa, no podía consentir su pecado y la confronta esperando que se arrepienta. Pero ella no estaba dispuesta a dejar su vida de pecado y Osea la dejó ir, al igual que Dios nos deja a nuestra libre voluntad y le dice Dios. Porque su madre se prostituyó, la que los dio a luz, este es el verso 5, se deshonró porque dijo, iré tras mis amantes. Porque me dan pan y agua, mi lana, mi lino, mi aceite y mi bebida, el 6. Por tanto, de aquí yo rodearé de espinos su camino y la acercaré con seto y no hallará sus caminos. Seguirá a sus amantes y no los alcanzará, los buscará y no los hallará. Entonces dirá, iré, me volveré a mi primer marido porque mejor me iba entonces que ahora. ¿Qué hace Dios con esa mujer? La mete en el desierto, la mete en un problema, la mete, como hizo con Israel, con el pueblo de Israel, lo mete. Cuando nosotros nos alejamos de Dios, ¿qué hace el Señor para volver a traernos nuevamente? Primero nos mete en aprietos, nos mete en apuros. Tú dices, no, Dios obra de esa manera, sí, Dios obra de esa manera. Nos lleva al desierto para que nosotros nos demos cuenta de que cuando estábamos en Cristo nos iba mucho mejor que cuando nos vamos otra vez nuevamente al mundo. Fíjate, Dios tiene sus estrategias con cada uno de nosotros para que no nos alejemos de Él. Pero aquí está hablando del pueblo de Israel, pero también está hablando de nosotros. Entonces Dios nos mete en aprieto. El pecado afecta a nuestra mente, nuestra manera de ver las cosas, nos enfría, nos aparta de Dios y dejamos de ser agradecidos y quedamos bajo confusión. Vamos al verso 8. Mira lo que dice el 8. Y ella, Gomer, no reconoció que yo le daba el trigo. No se daba cuenta de que era yo quien la bendecía. El vino y el aceite y que le multipliqué la plata y el oro que ofrecían a Baal. Por tanto, dice, yo volveré y tomaré mi trigo a su tiempo y mi vino a su sazón y quitaré mi lana y mi lino que le había dado para cubrir su desnudez. Y ahora descubriré yo su locura delante de los ojos de sus amantes y nadie la librará de mi mano. Haré cesar todo su gozo, fíjate lo que dice, su fiesta, su luna nueva y sus días de reposo y todas sus festividades. Y haré talar sus vides y sus higueras, de las cuales me dijo mi salario, son salario que me han dado mis amantes y las reduciré a un matorral. y las comerán las bestias del campo, y la castigaré por los días en que incensaba los baales y se adornaba de sus zarcillos y de sus joyeres y se iba tras sus amantes y se olvidaba de mí, dice el Señor. ¿Ves? Se lo quita todo. Le deja sin nada. Israel muchas veces, cada vez que se apartaba del Señor, cada vez que se apartaba del Señor, le venía la ruina. Cada vez que se iban a los baales, cada vez que se iban a los ídolos, cada vez que se apartaban de los mandamientos de Dios, les venía ruina. ¿No dice la palabra, mejor es no haberlo conocido, que habiéndolo conocido nos apartemos del Señor? ¿No dice el Señor que si nosotros venimos y Dios nos limpia y nos apartamos, dice que luego vienen siete espíritus peor a nuestra vida? ¿Dice que el postrer estado es peor que el primero? Pues esto es lo que le pasó a Gomer. Y el profeta está que Dios estaba experimentando porque su pueblo se estaba alejando de él. Y esa mujer que representa al pueblo de Israel adultera nuevamente. O sea, después de rescatarla, vuelve otra vez a su vómito, vuelve otra vez a lo malo. Fíjate, es tremendo. El mayor deseo de Dios es que le conozcamos. Amén. No es lo que hacemos, sino cómo lo conocemos, lo que va a pesar en nosotros. Y necesitamos apartarnos de todo pecado que contrista al Señor. Y sabes una cosa, la presencia de Dios no se manifiesta en nosotros si no hay santidad. No hay santidad, la presencia se aleja. ¿Cuándo se alejó la gloria de Dios en el pueblo de Israel? ¿Os acordáis que había un sacerdote llamado Elí? Pero dice que tenía hijos, que abusaban de las mujeres en el templo, hijos que cogían las ofrendas y robaban las ofrendas del pueblo. Y el sacerdote Elí dice que reprende a sus hijos, pero los hijos no le hacen caso, sino que se burlan del padre. Son indisciplinados, son rebeldes y no le hacen caso al padre. Pero viene la guerra y los hijos de Elí, como sacerdotes que eran, cogen el arca y se presentan con el arca porque el arca era el símbolo de la presencia. Cuando el arca salía, los filisteos, los enemigos de Israel, ellos decían, nos han vencido. Porque sabían que el arca de Dios tenía poder, la presencia de Dios tenía poder. Pero cuando el arca cayó en manos impías y sobre hombros impíos, dice que automáticamente el pueblo perdió la batalla y los dos hijos de Elí murieron en la batalla. Y el arca del Señor fue arrebatada por los filisteos. O sea, la presencia de Dios se fue de Israel. Cuando nosotros pecamos, cuando no hacemos lo correcto, la presencia de Dios se va de nosotros. Quiero que lo entendamos. Porque lo que más tenemos que amar es la presencia de Dios. Moisés dijo, si tu presencia, no dijo si tu presencia viene con nosotros, si tu presencia no viene conmigo, con él, con Moisés, dice, yo no voy. No salgo, porque Moisés amaba la presencia de Dios, porque David amaba la presencia de Dios, y nosotros tenemos que amar la presencia de Dios. Pero para amar la presencia de Dios, tú tienes que buscar su presencia, tienes que buscar santidad, porque sin santidad no hay presencia. ¿Amén? O sea que sin santidad no hay presencia de Dios. Todo aquel que se aleja es muchas veces por rebeldía y por desobediencia. Mira el Salmo 24, el 3 y el 6. Luego volveremos otra vez al libro de Osea y verás cómo le dice el Señor, recógela. Fíjate la misericordia de Dios. Fíjate la misericordia de Dios que le dice, ve y vuelve a recogerla en tu casa. Aún sabiendo que había pecado, aún sabiendo que había hecho lo malo, la misericordia de Dios vuelve nuevamente a manifestarse en su pueblo, vuelve a manifestarse en nosotros. ¿Sabe lo que es eso? Gracia de Dios. La gracia de Dios que viene, porque Fíjate, es el sentimiento de Dios que tiene con su pueblo, que tiene con cada uno de nosotros. Porque el hijo pródigo se apartó de la presencia del padre, pero seguía siendo su padre. Claro. ¿Sí o no? Claro. El hijo pródigo se fue, pero seguía siendo hijo o no. Seguía siendo hijo. Y él seguía siendo su padre. ¿Y el padre qué hizo? El padre lo esperó a que volviera. ¿Le dijo algo el padre? No. Cuando volvió, lo recogió. La gracia de Dios, la misericordia de Dios. Nosotros no llegamos a entender ni a comprender cuán grande es el amor de Dios por nosotros. Muchas veces lo cantamos, cuán grande es el amor. Pero no entendemos cuán grande es el amor de Dios hacia nosotros. Porque nosotros miramos el pecado de los demás, pero no miramos los propios, los nuestros. Y los nuestros pesan tanto como los pecados de los demás. Tú le pones medida a los pecados. Y Dios no le pone medida. Dios dice, incorrecto, incorrecto, incorrecto, incorrecto. Desde el más pequeño hasta el más grande. O sea que Dios no tiene una medida de coge el centímetro y dice, este pecado es más grande, este pecado es más pequeño. No, para Dios todos los pecados son iguales. Por eso es muy importante que nosotros conservemos la santidad de Dios y andemos correctamente delante de la presencia del Señor. Amén. Amén. Dice, ¿quién subirá al santo monte? ¿Y quién estará en su lugar santo? Mira lo que dice, el limpio de manos y de puro de corazón, el que no ha elevado su alma a cosas vanas ni jurado con engaño, él recibirá bendición de Jehová y justicia del Dios de salvación. Tal es la generación de los que le buscan, de los que buscan tu rostro, oh Dios de Jacob. Ahora vamos al capítulo 2 de Oseas, el verso 14 y 15 hasta el 26. Dice, pero he aquí yo la atraeré y la llevaré al desierto. Pero he aquí que yo la atraeré de nuevo y la llevaré al desierto. ¿Y sabe lo que es el desierto? El desierto es el lugar donde Dios te deja a sola para poder hablarte. Te aparta de los tuyos, te aparta del mundo, te aparta de todo lo, y te deja en soledad. Dice, me has dejado solo, Señor, que Dios necesita muchas veces dejarnos solos para poder hablarnos. Porque tenemos tanto ruido a nuestro alrededor que no sabemos escuchar la voz de Dios. Y Dios necesita muchas veces dejarnos a solas para poder escuchar su voz. Dice, y yo la llevaré al desierto, yo la traeré y la llevaré al desierto y hablaré a su corazón. Y le daré sus viñas desde aquí y en el valle de Acor por puerta de esperanza. Y allí cantará como en los tiempos de su juventud y como en el día de su subida de la tierra de Egipto. En aquel día, dice Jehová, me llamarás Isi, o sea, me llamarás esposo. La relación iba a ser mucho más íntima todavía. Porque quitaré de su boca los nombres de los Baales y nunca más se mencionarán sus nombres. En aquel tiempo haré para ti pacto con las bestias del campo, con las aves del cielo y con las serpientes de la tierra. Y quitaré de la tierra arco y espada y guerra y te haré dormir segura. Y te desposaré conmigo para siempre. Te desposaré conmigo en justicia, juicio, benignidad y misericordia. Y te desposaré conmigo en fidelidad y conocerás a Jehová. Fíjate el amor de Dios hacia nosotros que vuelve otra vez a recogerla, ¿eh? Y le devuelve todo lo que tenía, pero se lo devuelve con creces. No la recoge como... No, la recoge con amor. La recoge como si no hubiera pasado nada. ¿Me entiendes? Es que es tremendo. Porque Dios no se acuerda de nuestros pecados. Cuando Él viene hacia nosotros, Él ya no se acuerda de nuestros antiguos pecados. Él dice, borraré vuestras rebeliones. Y si vuestros pecados son como la grana rojo, dice que serán como la blanca lana. Dios dice que ha echado nuestros pecados al fondo del mar. No se acuerda de nuestros pecados. ¿Lo entendemos? Entonces, nosotros tenemos que tener ese corazón, porque el Señor quiere que nosotros tengamos su corazón, que tengamos sus formas, tengamos sus maneras. No podemos ser personas llenos de rebeldía o llenos de recuerdos en nuestro interior. Dice la palabra que nos extendamos hacia adelante, que olvidemos lo que queda atrás, porque Dios nos ha recogido con amor otra vez. Amén. ¿Cuántas veces hemos pecado? Muchas. ¿Cuántas veces nos hemos desviado? Muchas. ¿Cuántas veces hemos errado? Muchas. ¿Hemos hecho lo malo? Muchas. ¿Hemos hablado mal? Muchas. ¿Cuántas veces hemos mentido? Muchas. Pero sin embargo, Dios tiene misericordia de nosotros y está esperando que nosotros reaccionemos y maduremos. Pero ¿dónde nos habla el Señor? ¿Dónde nos habla el Señor? Porque una cosa es conocer al Señor teológicamente a través de la Biblia y otra vez conocerlo a través de una relación, a través de caminar juntamente con el Señor. Y eso es lo que Él quiere, que aprendamos a caminar juntamente con el Señor. ¿Amén? Entonces, ¿qué es lo que está buscando el Padre? ¿Predicadores? Dios no dice que busca predicadores. Dios dice que está buscando adoradores. Porque es el adorador el que se acerca al Padre. Es el adorador el que entra al lugar santísimo. Es el adorador el que realmente se postra y obedece al Señor. Porque ama la presencia de Dios. Todo aquel que no es adorador no ama la presencia, peca y no le importa pecar porque no ama la presencia de Dios. Pero el que ama la presencia de Dios, ese se mantiene en firmeza. Ese le duele, como le dolió a David. Ese se duele cuando algo está mal en su vida. Hay cosas en nosotros que nos rompen, hay cosas en nosotros que nos quitan la presencia del Señor. Y no solamente esto. ¿Por qué la presencia de Dios en muchas iglesias no está? Porque se consiente el pecado. Porque los que están al frente son porteros. ¿Y sabe lo que es un portero? El portero es el que deja entrar o el que dice, es tú te quedas en la puerta, tú no entras. Entonces, tenemos que ser porteros para que no entre el pecado dentro de la congregación. ¿Amén? Y siempre mantenernos en firmeza y en santidad. Porque desde aquí hasta el último que está sirviendo al Señor, tenemos que mantener el orden para que este lugar sea un lugar lleno de la presencia del Señor. ¿Amén? Porque si la presencia de Dios está y nosotros aprendemos a adorar al Señor en espíritu y en verdad, este lugar se queda pequeño. Pero tenemos que aprender a caminar en rectitud. Amén. Oseas 3, del 1 al 3, dice: Y me dijo otra vez Jehová, ve, Jehová, ve, ama a una mujer amada de su compañero, aunque adúltera, como el amor de Jehová para con los hijos de Israel, los cuales miran a dioses ajenos y aman tortas de pasa. Dice, la compré entonces para mí por 15 siclos de plata y un homer y medio de cebada. Y le dije, tú serás mía durante muchos días, no fornicarás ni tomarás otro varón. Lo mismo yo haré contigo. Así el Señor le dice, volveré otra vez a extender mi mano sobre ti. ¿Qué sería de nosotros si el Señor alejara su mano de nosotros? Amén. ¿Qué sería de nosotros? Pero esa es la misericordia de Dios con cada uno de nosotros. Esa es la misericordia de Dios con cada uno de nosotros. Dios nos ama de una manera tremenda. O sea que su gracia y su amor nos restauran. Y no porque lo merezcamos, porque no merecemos nada. Nos restaura por pura gracia. Por pura gracia. Amén. Somos quizás rápidos en extender. Y la mente es muy, muy mala. Porque el diablo es el acusador de los hermanos y siempre viene a acusarnos de los pecados que hemos cometido. Pero tiene que ser más grande en nosotros el perdón de Dios y la misericordia de Dios que lo que traiga el enemigo a nuestras vidas. Por eso dice la palabra que echemos de nosotros, que pongamos esa barrera y miremos para que el acusador ya no nos acuse más. Porque dice la palabra, ninguna condenación hay para los que andan en Cristo Jesús, amén, ninguna condenación hay. O sea, que no te condene el diablo por cosas pasadas cuando Dios ya te ha perdonado, cuando Dios te ha recogido, cuando Dios te sigue amando, cuando te está extendiendo la mano. Porque el diablo está para eso, el diablo está para acusarte. Y no solamente nos acusa, sino que nos recuerda esto y esto y esto y esto y esto y esto. Dios mío, no somos felices. Tenemos que aprender a sacar las cargas de nuestra mochila y dejarle las cargas al Señor. Cuesta perdonar si andamos en la carne, pero no cuesta perdonar si andamos en el Espíritu. Si tú confías en el Señor y dices, Señor, yo lo voy a perdonar, no puedo, en mi carne no puedo, en mi carne me cuesta mucho, Señor, humanamente yo no puedo,

0: Lo siento. Vete con tus amantes. Vete con aquellos que tú crees que son los que te dan toda la bendición y toda la felicidad. Pero el Señor le dice, no, ve y recógela y ámala y olvídate. Y le dice, ahora yo seré tu esposo. Ya no me llamarás más Señor, me llamarás esposo, esposo mío. Por eso la palabra dice que nosotros somos la novia, la esposa de Cristo. Amén. Y Dios ha hecho eso con su esposa. La ha recogido y la sigue amando. Dios es bueno. Amén. Dios es bueno. No me alargo más. Yo creo que hoy el Señor nos ha bendecido. Para que nosotros tengamos también ese corazón dulce y que busquemos al Señor de corazón. Porque cuando no conocemos al Señor, ¿sabe lo que pasa? Andamos en carnalidad. Y cuando andamos en carnalidad, las cosas no funcionan, porque la liamos mucho. La liamos parda. No, yo te voy a dar un consejo y ya acabo. No mires a los demás. Porque el hombre es malo. Y todos somos malos. Tú tienes que mirar por ti, por tu corazón, para que tu corazón se sane.
1: Amén.
0: Que en tu corazón se sane. Amén. Cuando hay un corazón que se sana, es diferente. Porque si tú estás esperando que los demás reaccionen, no. Primero tienes que sanar tu corazón. ¿Amén? Sanamos nuestro corazón cuando, cuando nosotros buscamos a Dios. Y entonces Dios trae su palabra a nosotros. ¿Amén? Que Dios nos quebrante, que Dios nos toque. Y si tenemos que ponernos de rodillas, nos ponemos de rodillas y le pedimos, Señor, ayúdame. Ayúdame porque te necesito. ¿Eh? Y Dios va a empezar a obrar.
1: Amén.
0: Amén. Que el Señor les bendiga mucho. Bendiciones.

0: poderoso Dios para hacer que abunde en vosotros toda gracia, a fin de que teniendo siempre en todas las cosas todo lo suficiente, abundéis para toda buena obra.
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Si tienes algo que darle a Dios ahora, entrégalo, entrégalo.

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0: Mia telecorazón de niña.
1: Ya lo he visto.
0: Y gracias también a Luisa, pues no sé si me dejo ahora que lo mande. Pero de verdad que yo soy súper agradecida con vosotras, porque no es lo que veis, sino lo que hay detrás.
2: De nuevo,
0: tita. Luego pues estoy ya muy impactada por todos los jóvenes de encantados. Todos. Y más que nada por la sencillez que he visto vosotros. Porque nosotros venimos de una iglesia que allí, pues la verdad, éramos artistas como nadie, pero no había la sencillez que hay aquí. Yo me quedo con vosotros. La sencillez que habéis transmitido, luego la espontaneidad de Isaac cantando, que es como un ángel, de también la Sofía, que también muy bien Sofía, ¿verdad? Felicidades, y así hasta adelante. Porque esa espontaneidad, ¿no? De esa libertad de poder sacar los dones que cada uno tenéis, y que la iglesia, pues eso se tenía que repetir más veces, Luis.
1: ¿Sí?
0: Porque yo estoy, como decimos, he gozado. También quiero decir, Fran, ponte las pilas. Ponte las pilas, que tienes mucho de Dios. Te quiero ver aquí cantando rap.
3: Amén,
0: amén. No, te lo digo siempre, pero me dice que sí, me sigue la corriente y luego no lo haces. Así que es algo de todo que tú tienes el mundo muy, muy bien para las canciones, para las canciones. Así que la próxima vez, por favor, te quiero ver aquí.
3: Amén.
0: ¿Vale? Me han cantado las danzas, las niñas, todas. Preciosas son. Ve a María casada, cómo está, con la niña casada, con las niñas, qué bueno, ¿no? Esta unidad, que hay una ahí, una está casada, la otra, ahí todas juntas. ¿Y qué voy a decir? Todo, es que me han cantado todos los niños y, bueno, las, lo que más me ha impactado es la unidad y la sencillez con que se ha hecho todo. Así que gracias a todas.
1: Bueno, vamos a orar por la ofrenda. Sabéis que la iglesia va, os digo, la iglesia va bien, ¿vale? Hay meses que a veces nos cuesta llegar a final de mes, pero que la iglesia va bien. El local se está pagando la luz, la electricidad y los gastos extras que hay, se está pagando todo. Daros las gracias a todos por vuestra colaboración, por ese amor que tenéis hacia la iglesia, porque sin vosotros esto sería imposible. Aquí no se trata de que el pastor o el otro, no, aquí somos todos una familia y entre todos administramos esta casa y ayudamos en lo que podamos cada uno. ¿Amén? Aquí nadie se obliga a dar nada, sino que lo que se da de corazón. Quiero que lo sepamos, ¿vale? Entonces, que sigamos hacia adelante, que podamos seguir 11 años más, 20 años más, lo que Dios quiera. Orad para que Dios siga trayendo. Tú. Era el enemigo, pero sin embargo, él le dice, vale, voy a tu casa. No hay problema. Uno de los fariseos rogó a Jesús que comiese con él y habiendo entrado en casa del fariseo, se sentó a la mesa. Entonces, una mujer de la ciudad, que era pecadora. ¿Te dice algo eso, que era pecadora? ¿Qué sería, verdad? Al saber que Jesús estaba a la mesa en casa del alfarero, del fariseo, trajo un frasco de alabastro con perfume. Y estando detrás de él, a sus pies, llorando, comenzó a regar con lágrimas sus pies y los enjuagaba con sus cabellos y besaba sus pies y los ungía con el perfume. Dice, cuando vio esto el fariseo, que le había convidado, dijo para sí, este si fuera profeta, conocería quién y qué clase de mujer es la que le toca, que era pecadora. Entonces respondiendo Jesús le dijo, Simón, una cosa tengo contra ti, tengo que decirte. Y él le dijo, di maestro. Fijaros bien lo que dice el Señor aquí. Un acreedor tenía dos deudores, el uno le debía 500 denarios, y el otro 50. Un denario era el sueldo de un trabajador todo el día. Ponle 50 euros. 500 denarios por 50 era mucho dinero, ¿eh? Le debía mucho dinero. El uno le debía 500 denarios, el otro 50. Y no teniendo ellos con qué pagar, perdonó a ambos. Di pues, ¿cuál de ellos le amará más? Respondiendo Simón, dijo: pienso que aquel quien perdonó más. Y le dijo: rectamente ha juzgado. Y vuelto a la mujer, dijo a Simón: ¿Ves esta mujer? Entré en tu casa y no me diste agua para tus pies, para mis pies. Mas esta ha regado mis pies con lágrimas y los ha enjuagado con sus cabellos. No me diste beso, mas esta está desde que entré, no ha cesado de besar mis pies. No ungiste mi cabeza con aceite, mas esta ha ungido con perfume mis pies. Por lo cual te digo que sus muchos pecados le son perdonados, porque amó mucho. Mas aquel a quien se le perdona poco, poco ama. Y a ella le dijo: tus pecados te son perdonados. Y los que estaban sentados juntamente a la mesa con él comenzaron a decir entre sí: ¿quién es este que también perdona pecados? Pero él le dijo a la mujer: tu fe te ha salvado, ve en paz. ¿Sabes? Esa mujer pecadora, quizás una prostituta, que había conocido al Señor, una mujer que quizá era despreciada por todo el mundo. Vete a saber tú, porque a veces cuando vemos personas caídas, vemos personas complicadas, lo que no nos damos cuenta es el proceso o qué es lo que le ha llevado a esa persona a llegar a esa situación. Porque mucha gente que tú dices, eso es lo que no sirve, eso es lo que no vale, eso es lo desechado. Pero Jesús dice que ha escogido lo vil y lo desechado para avergonzar a los sabios. ¿Sabes una cosa? Detrás de ese niño que fue abandonado de pequeño, detrás de esa familia que quizás se divorció y se pegaron torta, esos niños que han crecido en esa familia, que al final no nos damos cuenta, unos están en las drogas, otros están en las cárceles, otros... Vete a saber... los problemas, pero cuando viene Jesús, Jesús viene a rescatar a esa clase de personas. Como a cada uno de nosotros, Jesús ha venido a rescatarnos. Porque aunque tú creas que quizás eras bueno, Jesús dijo: no hay nadie bueno. Simplemente es que no nos hemos visto todavía por dentro como somos. No hay nadie bueno. Por eso cuando Jesús viene y te inunda con su amor, cuando Jesús viene y te echa su manto para decir: ven y sígueme, lo primero que tú le dices: Señor, no soy merecedor, porque soy pecador, porque soy malo, porque mira lo que he hecho esto, esto, esto, esto, esto y esto. Tú sabes que Pedro, el apóstol Pedro, le dijo una vez a Jesús... Porque Jesús le dijo que era necesario que él fuera a la cruz y que iba a morir. Y Pedro le dice: no te acontezca tal cosa. Mi vida daré por ti. Mi vida daré por ti. Es que somos muy valientes. ¿Ves cómo somos valientes? En los momentos calientes, en los momentos saltamos y decimos que podemos hacer tantas cosas. Pero ¿qué le pasó a Pedro? Jesús se lo dijo: ¿tu vida darás por mí? Antes de que cante el gallo esta noche, tres veces me negará. Y así fue. Cuando vinieron a por Jesús, lo cogieron, lo ataron, se lo llevaron al patio de Caifás, y allí Jesús, Pedro al lado, calentándose con las criadas allí en el fuego, y cuando empezó a hablar Pedro, le dijeron: tú estabas con ellos. ¡Tú eres uno de ellos! Y Pedro empezó a perjurar, a jurar, a decir que no, a maldecir, y empezó a negar a Jesús. Y luego otra vez, y el gallo cantó, y luego otra vez, llegó otra persona y dijo: ¡tú hablas como ellos! ¡Tú eres de los discípulos de Jesús! Y empezó otra vez Pedro a negarlo. ¿Y de qué manera? ¿Verdad? ¿De qué manera? Y el gallo volvió a cantar. Y entonces dice que Pedro se acordó de lo que Jesús le dijo antes de que cante el gallo dos veces me negarás. ¿Y sabe lo que hizo Pedro? No se sintió digno. Y muchas veces no nos sentimos dignos de recibir, de estar al lado del Señor, porque le hemos negado tantas veces. Pero ¿sabe lo que hizo Jesús cuando lo vio? Después de resucitar, se dirige a Pedro. Tres veces le negó Pedro. ¿Y sabe lo que le dice Jesús? Tres veces le pregunta a Pedro. Porque cuando viene Pedro, que estaba pescando, y ve a Jesús en la playa, él dice que se ciñe de la ropa, porque seguramente tendría la túnica hacia arriba, aquí cogida, porque estaba pescando. Dice que se echa la ropa, se mete al mar y se va en busca de Jesús. Y Jesús no le reprende, le dice, te lo dije que me ibas a negar, qué mala persona eres. Eso es quizás lo que hubiéramos hecho nosotros. Echarle en cara la culpa, echarle en cara todo eso que decía. Tanto decía que me ibas a amar y fíjate lo que has hecho. No, porque Jesús conoce el corazón del hombre y conoce nuestro corazón. Y sabe que tú y yo vamos a caer muchas veces. Y si tú nunca has caído, eres el santo más santo de los que todos hay aquí. Porque todos hemos caído, todos hemos pecado, claro, y todos hemos negado al Señor muchas veces. Y si no fuera por su misericordia, y si no fuera por su amor, vaya, ninguno estaría aquí. ¿Sabe lo que es el legalismo? Y voy a decir lo que es el legalismo. Legalismo es que tú sabes la Escritura y tú quieres que lo que tú practicas, porque tú te sientes necesitado y tienes que practicar 5 horas de oración, 2 días de ayuno, tienes que practicar un montón de cosas, y ahora todo eso que tú practicas, que tú te ves tan santo, ahora tú quieres imponérselo a los demás. Eso es legalismo. Legalismo es que tú quieres imponer a los demás lo que tú practicas, porque tú crees que eso es lo que los demás tienen que hacer. No.
2: Eso.
1: Primeramente, tú, si Dios te lo pide a ti, hazlo tú. Pero tú no exijas a los demás. Porque fíjate lo que Jesús les dice a los fariseos. Vosotros imponéis cargas pesadas sobre los hombros que vosotros ni con un dedo las movéis. Es que Jesús no se calla. Es que no se calla. Es que no tiene pelo en la boca Jesús. Les dijo, generación de víbora. Tumbas blanqueadas que sois muy bonitas por fuera, pero por dentro estáis llenos de huesos podridos, de corrupción. Ahí viene Jesús, le dice, en la cátedra de Moisés se sientan los fariseos, se sientan los religiosos. Vosotros, haced lo que ellos dicen, pero no hagáis lo que ellos hacen. Porque ellos dicen y no hacen. Eso es legalismo. Esa mujer que hemos leído, una prostituta, cuando encuentra a Jesús y el amor de Jesús la rodea y se siente perdonada y se siente amada, porque lo que la gente quiere hoy en día es ser aceptado, porque no hay amor, porque dice la palabra de Dios que por causa de la maldad el amor de muchos se va a enfriar. Y estamos viviendo los tiempos en que la gente ya no necesita muchas palabras, lo que necesita son gestos. ¿Y sabe lo que dice la Escritura en el libro de Hechos? Libro de Hechos. Lo que Jesús empezó a hacer y a enseñar. Porque primero se hace y luego se enseña lo que uno hace. Porque uno no puede enseñar lo que no hace. ¿Entiendes? Por eso el Señor muchas veces nos tiene pillados siempre a todos y tenemos que estar siempre dependiendo de la misericordia de Dios. Y en la misericordia de Dios, Dios nos coge, porque sabe nuestro corazón. Y sabe que nuestro corazón muchas veces necesita de su aliento, de su alimento, de su misericordia, de su esperanza. Entonces, cuando tú entiendes la misericordia de Dios, que es nueva cada mañana, tú tienes que darle gracias a Dios cada mañana. Dice que había un hombre que cogió COVID. Estuvo 3 o 4 días en el hospital con el oxígeno puesto porque se ahogaba, el COVID ahogaba a la gente. y cuando era cristiano, y cuando sale del hospital y le da la factura, le habían cobrado 500 euros por esos 3 o 4 días que había estado en el hospital. Y empezó a llorar. Empezó a llorar como un niño. Empezó a llorar y a llorar y a llorar. Y la secretaria, la enfermera que estaba ahí, le dice: ¿qué le pasa? ¿Qué no puede usted pagar la factura? ¿Usted no puede pagar la factura? ¿Llora por eso? Y dice: no, no lloro por eso. Lloro porque si por 3 días en el hospital con oxígeno me han cobrado 500 euros, ¿qué no tendré yo que pagarle al Señor por los 65 años que tengo respirando oxígeno gratis? No sé si he entendido lo que estoy diciendo. El agradecimiento es lo mayor que puede haber una persona. Tú le enseñas a los niños a dar gracias. Gracias. Dale gracias. No le das gracias a la vi. No le das gracias a la mamá. No le das gracias al papá. Dale gracias al Tito. Dale gracias. Gracias. Enseñamos a los niños a ser agradecidos. Porque no hay cosa más grande que ser agradecido. Que ser agradecido en la presencia del Señor. Porque muchas veces nos olvidamos de quién es el Señor, de quién es el autor de la vida y quién es Dios. Él nos sostiene con su mano. Y cada mañana dice que son nuevas sus misericordias. Y el día que Él aparte su mano, se acabó. Ojalá que el Señor siga sosteniendo nuestras vidas con su misericordia y con su amor. Porque Él es todo para nosotros. Dios tiene que revelarnos en el corazón lo mucho que le tenemos que estar agradecidos al Señor por todo lo que ha hecho en todos los días de nuestra vida con nosotros. Nos ha librado de muerte, nos ha librado de enfermedad, nos ha sacado de tantos problemas, nos ha hecho tanto bien el Señor. Pero decimos: no, eso es la naturaleza, no, eso es el destino, no, eso es... No, eso no, eso ni es el destino ni es la naturaleza, eso es un Dios grande que hay, que tiene cuidado de nosotros, que está detrás de nuestro, que nosotros no lo conocemos. Levántate, Dani, siempre cojo al Dani. ¿Ves? Dani hace su vida y Jesús está siempre a su lado. Él no lo conoce todavía. Hablo, él lo conoce, por supuesto, un hombre de Dios tremendo. Pero ahora no lo conoces, Dani. Tú haces tu vida y tú camina, tropieza, vive, trabaja, ¿ves? Pero no lo conoce, pero Jesús está todos los días detrás de él, esperando a ver si ese día llega en que tú le puedas conocer. Siéntate, Dani. Y así ha estado el Señor con nosotros durante todos los días de nuestra vida, detrás de nosotros, esperando a ver si hay un día en que podamos decirle: Señor, gracias por tu amor, y gracias por tu misericordia, y gracias por haberte conocido, y gracias, Señor, por mis hijos, y gracias, Señor, por hacer lo que has hecho en mi vida, en esto, porque aún de los momentos malos, dice el Señor, que todas las cosas nos ayudan a bien, que aún de los momentos más difíciles, el Señor también nos ha ayudado, ha dado la vuelta. No sabes cómo lo ha hecho el Señor, nos ha dado la vuelta para que todo aquello nos vaya bien. O sea que no hay nada más grande que tú y yo podamos ser agradecidos al Señor. Aquella mujer, esa mujer, ya acabo, esa mujer, siendo perdonada de sus pecados, estaba tan agradecida porque amaba mucho, porque le fue perdonado mucho, y a quien mucho se le perdona, mucho ama. A quien mucho se le perdona, mucho ama. Por eso yo puedo ver la diferencia entre unos y otros, entre aquel que realmente está agradecido al Señor y no tiene nada suyo, que se entrega al Señor de corazón, que cierra sus ojos y adora de corazón. Pero es que nos damos cuenta que muchas veces no hemos conocido realmente al Señor, porque dentro de nosotros o nos hemos endurecido o no hay todavía ese agradecimiento al Señor. Pero, hermano, yo tengo que ser como esa mujer pecadora que estaba a los pies de Jesús llorando, enjuagando con sus lágrimas los pies de Jesús, lavándole los pies y enjuagándolos con sus cabellos. Yo no quiero ser el fariseo. Yo no quiero ser el fariseo que le diga a él que piense en su corazón: si supiera el Señor qué clase de mujer tiene ahí a sus pies, no le dejaría hacer eso. Yo no quiero ser así, hermano. Yo quiero estar agradecido al Señor porque yo sé lo que Dios ha hecho en mi vida, lo que Dios ha hecho en mi casa, lo que Dios ha hecho en mis hijas y en mi familia. Y tú tienes que saber también lo que Dios hace cada día en tu vida. Por eso yo le doy gracias. Monse ha salido, le ha dado gracias, porque si algo tiene Monse es que es agradecida. Vamos, a ella le gustaría que todo el mundo fuera como ella. Ella es agradecida, ella tiene detalles con todo el mundo. A mí me cuesta mucho más. Y mira que... Pero, ¿ves? Ella lo recuerda siempre. Tengo una joya. Tengo una esposa que es una joya, lo sé, de verdad. Es una joya. Cada uno, claro, cada uno levanta lo suyo, ¿verdad? Pero es que en verdad es que es una joya. Es preciosa en el Señor. Y gracias, Mercedes, gracias a todo el equipo, que desde los de niños que habéis estado, gracias a los jóvenes, gracias a todos los que habéis participado, gracias a todos los que habéis estado en este tiempo ayudando a la Iglesia. Para mí no hay uno mayor ni otro menor. Os quiero a todos un montón. Que sigamos hacia adelante. Viene un año nuevo. Estamos casi casi despidiendo el año. Ya nos queda poquito de este año, ¿verdad? Pero aprovecho este tiempo. El día 28 tenemos algo de los niños, ¿verdad? También. Día 28, no lo perdáis. Los niños volverán a salir. Van a hacer algo también ellos. O sea que os invito a que el día 28 también podáis estar aquí. Y vamos a seguir hacia adelante. Os digo de corazón, tenéis las puertas abiertas. Si alguien tiene algo, necesitáis un consejo, necesitáis una palabra, necesitáis que sepáis que estamos abiertos a aconsejar, a traer, no para condenaros, sino para ayudaros. Porque no venimos a condenar. Aquí no estamos para condenar. Aquí estamos para ayudaros. ¿Amén? Para levantaros, para fortaleceros y para decirte, venga, siga adelante y ten ánimo en el nombre de Jesús. ¿Amén? Antonio, no conozco a ella. ¿Cómo te llamas?
2: Yo, mi nombre, Malika.
1: ¿Mari?
2: Malika, con él.
1: Marila.
2: No, Malika.
1: Que Dios te bendiga mucho. ¿Te has sentido a gusto esta mañana?
2: Sí, sí.
1: ¿Sí? Pues que Dios te bendiga muchísimo. Ven, esta puede ser tu casa, si tú lo quieres. Y adelante, porque peticiones para ti. Sabes que esto es diferente, esto es una familia, esto es la religión, esto es una familia donde nos ayudamos los unos a los otros. Que Dios te bendiga, bienvenida a esta casa. Un aplauso para ella, para todos vosotros, que Dios os bendiga mucho en el nombre precioso de Jesús. Y si ella quiere recibir al Señor, pues yo oro por ella. Voy a orar por ti, ven, voy a orar por ti. Voy a orar por ti. Venga. Padre, gracias por su vida. La bendigo, Señor, en el nombre de Jesús. Para que ella pueda, Señor, ser transformada, cambiada, bendecida cada día más, Padre. Gracias por su vida, porque solamente tú la conoces su corazón, Señor. Y tú sigue llenándola y sigue la bendiciendo, Señor, todos los días de su vida. Porque te bendigo, te alabo, Señor, y te doy la gloria por todo lo que tú haces en su vida, en el nombre de Jesús. Amén. Amén. Que Dios te bendiga mucho. ¿Veis? Aquí no hay religión. La religión muchas veces quiere recibir al Señor patín, patán, patán. Si Jesús ya está en el rostro, si se ve muchas veces a Jesús ya en el corazón, cómo ha entrado en el corazón Jesús. A veces no hace falta hacer mucho ritual. Simplemente dejar que Jesús haga la obra en el corazón. ¿Amén? Iglesia, a trabajar. Que Dios os bendiga mucho.

0: Dios. ¿Cómo tenemos que ser? Sencillos, ¿verdad? Sencillos, ser sencillos. Y la sencillez nos va a llevar lejos. Es verdad, el orgullo no sirve para nada. El orgullo destruye hogares, familias. Y nos destruye a nosotros mismos también. Por eso a veces es preferible perder. Porque perdiendo ganas.
1: Perdiendo ganas, muy bien. Así es, ¿verdad?
0: Jesús parece que perdió en la cruz, ¿verdad?
1: ¿Verdad?
0: ¿No perdió? ¿Ganó?
1: No perdió.
0: El diablo dice, ¿lo he matado? No. No.
1: ¡Qué bonito!
0: Jesús nos demuestra que a veces los caminos que a nosotros nos parecen correctos son los incorrectos. Queremos tener siempre la razón. Humíllate, no pasa nada, ¿verdad? Es preferible perder tu razón y no perder tu matrimonio, perder tu amigo, tu familia, tu iglesia, ¿verdad? Pero tenemos que ser sabios. Segunda de Timoteo 4, 3 y 4. Segunda de Timoteo. Dice, porque vendrán tiempos, está hablando Pablo hace 2000 años, ¿eh? Porque vendrán tiempos cuando no sufrirán.

a todos los amigos y todos aquellos que hasta ahora estáis en directo en nuestra radio Creciendo en Cristo Radio. Desde aquí, desde la ciudad de Tarrasa, quien nos habla es el pastor Luis Quirós. Un saludo grande a todos los hermanos del grupo de nuestro radio, del grupo de WhatsApp.

queridos hermanos hispanos que me están escuchando, hermanos de Argentina, de México, Puerto Rico, Uruguay, Chile, Venezuela, Colombia, hermanos que poquito a poco se van despertando, hermanos de Estados Unidos, les damos los buenos días, aunque

que sí. Esto es nuestro deseo de que este club, que este WhatsApp de radio pueda seguir extendiéndose, que podamos alcanzar, como estamos alcanzando ya con muchos años, que esta emisora de radio creciendo en Cristo Radio está

qué bien que podáis también decir cómo funciona y cómo está la radio. Creo que ahora se escuchará un poquito mejor, he bajado un poquito la música, creo que la música estaba demasiado alta. Y bueno, mejor así también pues podéis irnos diciendo si estáis escuchando perfectamente la radio. Un saludo para todos.

Cada vez que tenemos la oportunidad, estamos aquí en directo con cada uno de vosotros, queriendo saludar también pues a todos los hermanos, a todos los amigos, a todos aquellos que a través de muchos años son oyentes asiduos y a los que se van incorporando día tras día a esta emisora Creciendo en Cristo Radio. Quien nos habla es el pastor Luis Quirós, aquí desde la Iglesia de la Restauración, Centro Cristiano Restauración, aquí compartiendo la palabra, también haciendo la obra del Señor. Y sabemos que Dios no tiene fronteras, la palabra no está presa y puede llegar en cualquier momento. Y si aún todavía no conoces a Cristo, aún no has recibido a Jesús en tu corazón, yo te invito en esta tarde que tú puedas recibirlo como tu Señor y como tu Salvador, Salvador de tu vida y Señor, para que tú puedas hacer esa voluntad preciosa del Señor.

aquí estamos celebrando esta música de mi hermano Wilson Valencia. Él nos ha enviado estas canciones para que podamos también publicarlas aquí a través de la radio. Le damos las gracias a todos aquellos salmistas que pues piensan en nosotros y nos envían sus canciones para poder también transmitirlas a través de esta radio. Saludamos a todos los ministerios, pastores, líderes, todos aquellos que están trabajando en la obra del Señor, por supuesto, a todos los hermanos creyentes de todas las partes del mundo. Una sola iglesia, un solo espíritu, una sola fe, un solo bautismo, un solo Padre, un solo Dios que nos ama profundamente a todos.

saludito a nuestro hermano Roberto de Suiza. Que Dios te bendiga grandemente, Roberto, a ti, a toda tu casa, a toda tu familia. Un gran amigo de aquí, de nuestro, de la iglesia, allí establecido en Suiza con su casa, con su familia. Bendiciones desde aquí, un abrazo fuertísimo.

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Oramos por esta nación, por España, por ese gran avivamiento que estamos pidiendo para que Dios venga y derrame de su espíritu sobre esta nación. Un avivamiento que sople del norte, del sur, del este, del oeste y que invada todo nuestro país. Asimismo, oramos también para que Dios siga obrando y abriendo pues esos fuegos del Espíritu Santo que tiene que abrir. Creemos que son tiempos finales donde, como dice su palabra, Dios va a derramar de su espíritu sobre toda carne.

siempre unidos en Jesús, siempre unidos por la palabra de Dios. Por supuesto que sí, la palabra de Dios nos une, tenemos un Dios que nos ama profundamente y aquí a través de nuestra radio Creciendo en Cristo queremos seguir publicando el Evangelio, queremos seguir diciendo que Cristo es el Salvador de este mundo.

0: Cerregos.
1: Estamos viendo que el grupo de WhatsApp está creciendo día en día, está creciendo los amigos, los hermanos que se están agregando a este grupo de WhatsApp que tenemos creciendo en Cristo Radio. Búscalo, escríbenos si quieres, puedes encontrar este grupo y poquito a poco vamos a ir haciendo que este grupo crezca para que esto pueda ser una gran familia que pueda alcanzar pues a muchos lugares, a muchos países y podamos ser de bendición para muchas vidas.

Te digo el teléfono, el WhatsApp, para que tú puedas unirte si quieres unirte. Es el 670-209338. 670-209338. Si nos llamas desde fuera de España, por supuesto, más 34. Vuelvo a repetirte, más 34 670 20 93 38. Ahí nos puedes escribir y te agregamos al grupo de radio de WhatsApp. Iré repitiendo por si no te ha dado tiempo para coger el lápiz.

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dar tiempo que cojas un bolígrafo, un lápiz, para que apuntes el teléfono de la emisora, nuestro de WhatsApp, para que nos escribas y yo pueda unirte a este grupo precioso de WhatsApp, donde ya más de 100 personas ya están unidas a este grupo y puedas estar por aquí y también participando juntamente con todos en este tiempo de

apunta el teléfono 670-20-93-38. Apunta más 34 si nos llamas desde fuera de España. 670-20-93-38.

Saludos a todos los hermanos que se están uniendo al grupo de WhatsApp. Qué bueno sería que cuando os unierais al grupo pusierais también los nombres. Me llamo tal, estoy escuchando desde tal sitio, desde tal lugar, porque eso sería poderoso para saber también desde dónde nos estáis escuchando.

0: saludo para nuestra hermana Ainhoa, que nos está escuchando también. Bendiciones para ella. Si estás por aquí, háznoslo saber a través del grupo.
1: Se goza, Señor, por tu gran amor en mí.
0: Todos aquellos que estéis escuchando ahora en directo, por favor, quiero que en el grupo me digáis: estoy escuchando, se escucha bien, perfecto, saludos. Pues ahí, esto es para que podamos juntos participar en esta tarde de radio.

ver a Murillo Quirós. Madre mía. Pues quizás somos familia. Te está hablando el pastor Luis Quirós desde la ciudad de Tarrasa. Bueno, pues quién sabe si hay por ahí algún parentesco que se fue en algún día por ahí para Costa Rica. Que Dios os bendiga muchísimo. De aquí el pastor Luis Quirós, un saludo para vosotros, para ti, Vera Murillo Quirós, de Santa Ana, San José, Costa Rica.

0: bendiciones. Aquí soy Roberto Benavides y les envío pues saludos y muchísimas ricas bendiciones. Desde aquí, de Suiza, Lausanne, les envío este saludo y que Dios me les guarde donde quiera que vaya y que todo lo que toque sea prosperado. Bendiciones, mis amados hermanos. Saludos de parte mía y de mi familia. Bendiciones.
1: Bendiciones, Roberto. Dios te bendiga muchísimo. Un saludo afectuoso, un abrazo ahí brutal de aquellos grandes para ti y para toda tu casa.

saludo también para mi hermana Ainhoa, que nos está escuchando. Saludos para ti. No sabemos exactamente desde dónde nos escucha, si es desde España o quizás desde otro país, pero un saludo afectuoso desde aquí, quien te habla, el Pastor Luis, para ti y para toda tu casa.

enviar un saludo afectuoso a todos aquellos que os estáis conectando en esta hora. Y os recuerdo el WhatsApp de la radio, 670-20-9338, con el 34 por delante, 670-20-9338, con más 34, por supuesto, si estáis llamando desde fuera de España, y os conecto al WhatsApp de la radio para que podáis estar también alerta y podáis... quisiera saludaros a todos en esta tarde.

Saluditos desde la radio Creciendo en Cristo Radio, que nos habla el pastor Luis Quirós, desde aquí, desde Barcelona, España, la ciudad de Tarrasa. Estamos en directo en esta hora, cuando son las 17 horas 47 minutos de la tarde, desde aquí de los estudios de Creciendo en Cristo Radio. Y quiero saludar, ahora creo que nuestra hermana Ainhoa se ha conectado. Si es así, lo está escuchando, pues que nos lo diga. Un saludo para ella, que nos diga desde dónde nos está escuchando. Un saludo afectuoso. Dios te bendiga mucho, Ainhoa.

Bien, desde Madrid. O sea, hace poquito estuve en la capital de Madrid, en ese gran complejo evangelístico de Changue, El Cambio. Ahí estuvimos en el estadio de Atlético de Madrid el día 1 y 2 de mayo, disfrutando de todo lo que Dios hizo en Madrid en estos días. Fue precioso, fue maravilloso ver más de 44.000 personas adorando y glorificando a nuestro Rey Jesús.

Tenemos ganas de ver este país encendido por el Espíritu Santo, donde Dios pueda manifestarse poderosamente, que la gloria de Dios inunde este país. Amamos España, amamos este país y amamos también que el Señor pueda seguir tocando a miles y a miles y a millones de personas en este país que necesitan conocer a Jesús.

os estoy enviando un enlace en el grupo de WhatsApp para que podáis conectaros. Algunos no saben cómo hacerlo, pero es muy fácil. Simplemente hay que apretar el enlace y directamente entraréis en la página web de la iglesia, que es www.restauracionterrasa.com, y ahí está la radio para que podáis escuchar y podáis también pues escucharnos en esta tarde. Y por supuesto, todos aquellos que estáis conectados a la radio, pues decírmelo para que yo pueda enviar saludos a cada uno de vosotros en este momento. Solo a ti. Espero que nuestro hermano Roberto se haya podido conectar a la radio. Si es así, pues él nos lo va a decir desde Suiza. Nuestro hermano Roberto, un saludo para toda la casa, para toda la familia.

podéis también enviar un mensaje de WhatsApp, porque si enviáis un saludo, pues desde aquí también vamos a transmitirlo para toda la audiencia, para que también vosotros podáis saludar a vuestra familia y podáis saludar a todos los hermanos que en esta hora están escuchando la radio a través de esta radio Creciendo en Cristo Radio.

vamos a estar un ratito más hasta las 6 de la tarde, porque luego tenemos reunión de células en la ciudad de Rubí. Pero hasta las 6 tenemos todavía 10 minutitos que vamos a estar por aquí pues saludando a todos los hermanos que se están conectando de cualquier parte del mundo.

agradarte solo a ti, Señor, queremos agradarte, simplemente queremos agradarte a ti, la persona del Espíritu Santo, la que ha enviado Jesús, la que nos llena completamente, la que nos guía, la que está continuamente ministrándonos. Queremos glorificar el nombre precioso de Jesús. Y sabemos que el Espíritu Santo está tocando los corazones y la vida. Él es el único que puede cambiar, que puede transformar, que puede hacer que la persona que quizás más indigna o más vil a los ojos de los hombres pueda ser un príncipe. Porque Él es un Dios que sienta a los oprimidos en su mesa. Dios no hace acepción de personas. Él perdona todos nuestros pecados cuando nosotros nos arrepentimos de corazón.

todos aquellos que estáis conectados en esta hora y que estáis en el grupo de WhatsApp, pues enviarme un mensaje. Quiero saludaros, quiero que me digáis desde dónde estáis escuchando. Y aquellos que aún no tenéis y no estáis en el grupo de WhatsApp de la radio, pues os paso el número de WhatsApp de la emisora para que también podáis conectaros. 670 20 93 38 con el 34 por delante, más 34, ¿verdad? Si llamáis desde fuera de España, más 34 6 70 20 93 38 y ahí yo podré incluiros también en el grupo de WhatsApp para que podáis estar participando en todos los directos y podáis enviar vuestras peticiones de oración. Queremos que esto sea una gran familia, que poco a poco podamos ir creciendo en el nombre del Señor.

estamos ya acabando este tiempo de radio. Quien nos habla es el Pastor Luis, desde aquí, desde la ciudad de Tarrasa, en los estudios de Creciendo en Cristo Radio. Estamos en directo, cada vez que podamos, pues vamos a estar aquí en directo, saludando también a los hermanos, y poquito a poco pues vamos a ir haciendo que este grupo de familias, de esta iglesia online, que a través de Creciendo en Cristo pues se está estableciendo, podamos juntos formar esta gran familia por todos los lugares, por todo el mundo, porque Dios no tiene muchas iglesias, Dios tiene solamente una, es Dios y Padre de todas las familias de la tierra.

Qué bendición poder estar en directo en esta tarde con todos ustedes aquí desde los estudios de Creación en Cristo Radio, ya acabando este tiempo. Hemos estado aquí una hora en directo con toda la audiencia

y deciros que es un placer, que es un honor poder estar pues compartiendo la palabra, compartiendo estos saludos de parte del Pastor Luis para todos vosotros. Dios bendiga grandemente vuestras vidas y espero encontraros pronto en otro directo, que será pronto, lo iremos anunciando a través del grupo de WhatsApp. Que Dios os bendiga grandemente. Para todos, un saludo desde aquí, desde España.

0: muerto. Lázaro golía ya. Lázaro se estaba descomponiendo. Y le está diciendo a Marta y a María, no te he dicho que si crees verás la gloria de Dios. ¿Qué mayor prueba que eso? Que parece que todo se está perdiendo, que parece que todo está en ruinas, que parece que los médicos te han dicho ya que te queda poquito tiempo de vida, que parece que las cosas ya no tienen solución. No te he dicho que si crees verás la gloria de Dios. Pero tienes que poner tu confianza en el Señor. Amén. No hay confianza. Cuando no oramos no hay confianza. Cuando no buscamos no hay confianza. Cuando no arañamos el cielo no hay confianza. Porque estamos confiando que, bueno, Dios ya lo hará si quiere. Y nos rendimos. No, hay que luchar, hay que pelear. Hay que pelear la buena batalla de la fe. Hay que hacer gesto. Hay que hacer gesto. Hay que hacer sacrificio. Dice la palabra que hagamos sacrificio de alabanza. Ven, sacrifica tu alabanza. Sacrifica tu alabanza. No folclore, no, folclore es otra cosa. Alabanza, adoración. Alabanza, alabanza, alabanza. Alabar a Dios con todo tu corazón, con toda tu alma, con toda tu fuerza. Adoración, adorarle, entregarte, venir, rendirte ante su presencia, arrodillarte ante su presencia, dejar que te caiga la gloria de Dios. Porque si tú no sientes, tú no experimentas, tú no tienes esa comunión, o quizás no has nacido de nuevo, o quizás todavía el Evangelio no te ha sido enseñado. Porque lo que primero hizo Jesús fue coger a 12 discípulos, pero primeramente para que estuvieran con Él y luego para que predicaran el Evangelio. Primero hay que estar con Él y luego hay que hacer su voluntad. Porque lo que Él quiere primeramente, porque muchos hacen muchas cosas y quizás nunca Dios les dijo que hicieran tales cosas. Tú tienes que saber qué es lo que te pide Dios primeramente. ¿Qué es lo que tú quieres que yo haga, Señor? Y sabes lo primero que te va a pedir. Quiero estar contigo. Quiero que me conozcas. Quiero que me conozcas. Juan 3:12. Mira, el espíritu religioso tiene una fe muerta. El espíritu religioso tiene una fe muerta. Y vamos a verlo. Juan 3, no, Juan, sí, Juan 3:12. Juan 3:12. Aquí le está hablando a un religioso, a un principal de la sinagoga, a Nicodemo. Un principal, un hombre que sabía de letra, un hombre que sabía de leyes, un hombre que sabía la escritura, la Torá, porque la conocía profundamente, ¿eh? Pero Jesús le está hablando y mira lo que dice: si os he dicho cosas terrenales y no creéis, ¿cómo creeréis si os dijere las celestiales? Si te estoy diciendo las cosas que son básicas y no estás creyendo, ¿cómo vas a entender y comprender las celestiales? Y le dijo, es que primeramente tienes que nacer de nuevo. Tiene que haber un cambio dentro de ti, un cambio de naturaleza, de terrenal a celestial. Tienes que nacer de nuevo, Nicodemo, para que empieces a entender y comprender qué es lo que te estoy diciendo. Juan 10:25. Juan 10:25. Jesús le respondió, os lo he dicho y no creéis. Las obras que yo hago en nombre de mi Padre, ellas dan testimonio de mí. O sea que los fariseos ni viendo creían. Esta es la fe sin obra. Y Santiago dice que los demonios también creen y tiemblan. Los demonios creen. Los demonios saben quién es Jesús. ¿Conocían a Jesús? ¿Sabían quién era Él? ¿Conocen las Escrituras? Porque le recitó las Escrituras cuando Jesús estuvo en el monte de la tentación, en el desierto. O sea que el diablo conoce las Escrituras. Entonces, ¿qué necesitamos? Comunión con Él. Comunión con Él. Acercarnos. Acercarnos a Él. Caminar con Él. Amén. Santiago 2:14. Santiago 2:14 dice, hermanos míos, ¿de qué aprovechará si alguno dice que tiene fe y no tiene obra? ¿Podrá la fe salvarle? La fe tiene que ir acompañada con obra. La fe tiene que ir acompañada con tu oración. La fe tiene que ir acompañada con tu alabanza. La fe tiene que ir acompañada con lo que estás creyendo. que tú estás creyendo que Dios es tu sanador, empieza a levantarte de ese lugar donde estás. Empieza a creer que tus huesos están mejor, que tu vida está mejor. Empieza a confesar la palabra, a creer la palabra de Dios. Porque hay que escribirla. Dice que escribiré vuestras palabras en el corazón. Hay que escribir las palabras en el corazón. ¿Sabes lo que el corazón, corazón y mente van unidos? Hay que escribir esas palabras en nuestra mente. Y esas palabras estarán en vuestro corazón, estarán en los dinteles de las puertas. Se las dirás y se las recitarás a tus hijos cuando camines por ellas. Esas palabras serán como frontales delante de ti, porque la palabra tiene que estar delante de nosotros. Porque si no está la palabra de Dios, estará la palabra del enemigo, que te dirá tú no eres sano, que te dirá tú no eres próspero, que te dirá tú no eres convertido, que te dirá tú no eres un hijo de Dios, que te dirá tú estás perdido. Hermano, ¿qué voz estás escuchando? Esta es la mente de Cristo. Esta es la mente de Cristo. Y la palabra tiene que estar en nuestro corazón, en nuestra boca, en nuestra mente continuamente. Deja que la palabra salga por sí sola. Quizás tendrás que empezar por las mañanas orando y trayendo palabras de fe a tu vida. Señor, gracias Dios mío, porque todo lo puedo contigo, Señor. Gracias Dios mío, porque sé que para ti nada es imposible, Señor. Gracias Señor, porque soy un hijo tuyo, Señor. Tú me has marcado, me has comprado con tu sangre. Tú, Señor, yo soy tuyo, Señor, por mucho que el diablo me diga. Gracias Dios mío, porque me has sanado. Gracias Dios mío, porque mi casa se va a levantar. Mis hijos van a ser salvos, mis hijos van a ser sanos. Gracias Señor, porque todo lo puedo en ti, Señor. Gracias Dios mío, porque no me va a engañar el diablo. Ahora tenemos que pedirle perdón al Señor, porque le hemos fallado muchas veces. Le fallamos muchas veces. Y hay que pedirle perdón muchas veces, porque nos ponemos arrogantes, que pensamos que podemos por nosotros mismos. Y Jesús dice, sin mí nada podéis hacer. ¿Amén?
1: Así es.
0: Nos damos cuenta que nuestra fe, ¡boom!, está flojita. Es una pregunta importante porque la fe siempre lleva una acción. La fe siempre lleva una acción. La fe siempre lleva una acción. ¿Amén? Tú crees a la palabra, hay un paralítico que está sentado en una silleta. ¿Tú crees que Dios te puede sanar? Sí, lo creo. Pues en el nombre de Jesús, levántate. Y cuando esa creencia es real y verdadera, yo te digo que ese hombre se levanta. Pero, hermano, cuando dudamos en nuestro corazón. ¿Qué le pasó a Pedro cuando caminaba por las aguas? Mientras puso la mirada en Jesús, él estaba caminando por encima de las aguas. Cuando apartó la mirada de Jesús y empezó a ver la tormenta y empezó a ver las aguas, se hundió. ¿Y qué le dijo el Señor a Pedro? Hombre de poca fe. ¿Qué te piensas que le pegó? No, se dijo riendo. Hombre de poca fe. ¿Por qué no creíste? Si estabas caminando por las aguas, mientras lo miramos a él, las cosas empiezan a solucionarse. ¿Por qué me va mal las cosas? ¿Por qué me va mal mi matrimonio? ¿Por qué me pasa esto? ¿Por qué me pasa aquello? ¿Por qué me pasa lo otro? Hermano, quizás tendremos que pedirle perdón al Señor porque no estamos confiando en él. Quizás tenemos que pedirle al Señor, Señor, perdóname. Perdóname porque no hay confianza plena en mí, porque mi fe es una fe de letra, teológica. Quizás sí sé la palabra, pero aún no se ha hecho carne dentro de mí. La palabra cuando se hace carne se nota. Se nota cuando te ha hecho carne la palabra en tu corazón. Hebreos 3:19 dice, y vemos que no pudieron entrar a causa de la incredulidad. El pueblo de Israel no entró.

Y empezó a murmurar y decir, nos has traído aquí a esta tierra para matarnos. Vas a matar a nuestros hijos, para matar a nuestra, a este pueblo. Ah, y el Señor se enfadó y dijo, habéis dicho que yo he traído a esta tierra a vuestros hijos para matarlos, pues vosotros no vais a entrar a esta tierra prometida. Serán vuestros hijos los que entrarán a la tierra prometida. Y no entraron. No entraron por incredulidad. Y es que la incredulidad hace que nosotros no avancemos, hace que nosotros no consigamos las cosas de parte de Dios. Hay que sacar toda incredulidad de nosotros. Amén. Decimos, no, yo no soy incrédulo. Pídele perdón, somos incrédulos. Pídele perdón, somos incrédulos. Somos incrédulos, no creemos. O creemos religiosamente, o tenemos una fe muerta. Manos, mira, la palabra de Dios como espada de doble filo. Y si no te gusta, lo siento, pero es su palabra y es verdad, somos incrédulos. Y necesitamos buscar a Dios. Y necesitamos que Dios nos ministre esa fe. Y necesitamos buscarlo de corazón. Porque si tuviéramos fe como ese granito de mostaza, las cosas cambiarían mucho en cada uno de nosotros. Las cosas irían mucho mejor en nuestra vida. Pero tenemos que seguir buscando y buscando y creyendo. Mateo 13:58 dice, y no hizo allí Jesús muchos milagros a causa de la incredulidad de ellos. Dios no puede hacer milagros donde hay incredulidad. Dios no puede obrar. Dice que hizo unos pocos en Nazaret, pero ¿sabes qué es lo que le pasó? Te voy a contar qué es lo que le pasó. Jesús estaba en Nazaret. Conocían a su padrastro, a José, conocían a María, conocían a sus hermanos. Y cuando Jesús llega a Nazaret, dice, ah, pues, ¿no es este el hijo del carpintero? ¿No es este que no tenemos entre nosotros a su madre, a su padrastro, a sus hermanos y hermanas? ¿Qué dice este ahora que es el Mesías? La incredulidad. ¿Y sabes lo que pasa muchas veces? Nos tomamos la confianza con el pastor. Nos tomamos la confianza con la palabra de Dios que trae el pastor. Y al traer, porque, bueno, es Luis, la palabra, sí. Tú no tienes que mirar. Tú tienes que tomar la palabra como si viniera de parte del Señor para tu vida. No te tomes nunca la confianza con el pastor. No te tomes la confianza, no. Porque Dios trae una palabra para que nosotros reaccionemos, para que nosotros meditemos, para que nosotros busquemos de parte de Dios y empecemos a ponerla por práctica. Amén. Porque vendrá esos días malos donde vas a necesitar, esta palabra la vas a necesitar en el día malo. Esa palabra cuando nadie te levante, cuando nadie esté por ti, cuando tú te encuentres solo, ¿a dónde vas a acudir? ¿A dónde acudirás? Y Él dice, aunque tu padre y tu madre te dejaren con todo, el Señor no te abandonará. Él te va a levantar. Amén. Dale ese aplauso al Señor. Bendito sea su nombre. Se tomaron la confianza. Se tomaron la confianza. Y cuando tú te tomas la confianza con alguien, malo. Malo. No. Judas 5. Judas no tiene capítulo, el verso 5 dice, mas quiero recordaros, ya que una vez lo habéis sabido, que el Señor, habiendo salvado al pueblo, sacándolo de Egipto, después destruyó a los que no creyeron. Después de haberlos sacado de Egipto, dice que destruyó, ¿a quién? A los que no creyeron. A los que no creyeron. O sea, que vagaron durante 40 años por el desierto a causa de la incredulidad. O sea, que es tiempo, yo creo que es tiempo de creer y de fortalecer nuestra fe. ¿Amén? Yo quiero una fe fuerte. Yo quiero una fe fuerte, una fe fuerte, una fe fuerte. Hermano, tengamos confianza. Aquí hay una visión clara. La visión de la iglesia es muy clara. La visión de la iglesia es crecimiento, la visión de la iglesia es multiplicación. Y vamos a buscar todos los medios para que la palabra de Dios sea conocida por todos los medios. Amén. Tenemos radio, tenemos redes sociales, vamos a entrar en muchas plataformas. Se está haciendo algo tremendo y hay cosas que vosotros todavía no conocéis, pero se están moviendo muchas cosas alrededor nuestro.

0: Me llamó un hermano, tengo la nota grabada, me llamó un hermano de Sevilla, muy quebrantado, muy roto. Lo estaba pasando muy mal. Y dice que estaba escuchando la radio. Escuchaba la predicación y escuchó cantar las canciones de la iglesia. Dice que cuando escuchó lo que estaba escuchando, empezó a llorar, a quebrantarse de tal forma, a quebrantar su corazón, que se sentó en un banco llorando, quebrantado, porque Dios le estaba hablando. Y no le importaba que la gente pasara alrededor y lo viera llorando. Eso mismo le pasó también a un matrimonio en Pontevedra, a través de la radio. Él estaba subiendo las escaleras, su matrimonio a punto de romperse. Son miembros de esta iglesia, están en el grupo de restauración. Su matrimonio roto, a punto de divorciarse los dos. Él iba con dos bolsas de la compra y estaba escuchando la radio por el pinganillo. Y yo estaba diciendo, allí donde estés, ponte de rodillas y pídele a Dios por tu problema, porque Dios va a solucionar tu problema. Ten fe y pídele al Señor. Busca a Dios. Él dice que tiró las bolsas al suelo cuando escuchó aquello. Se puso de rodillas. Le vieron la presencia de Dios, le vieron la gloria de Dios de tal manera que se puso a llorar y quebrantarse de corazón. Ese hombre empezó a escuchar las predicaciones de aquí, de la iglesia. Su mujer católica no quería saber nada. Pero cuando vio el cambio de él, ella también empezó a escuchar la radio. Cuando escuchó la radio, empezó a convertirse como si él se convirtió también. ¿Sabéis lo que pasó? Ella vino aquí a esta raza a bautizarse y se bautizó en esta iglesia. Ella dijo, yo quiero que tú, Luis, me bautices. Y vino desde Pontevedra, cogió el avión, ha venido dos o tres veces y vino a bautizarse a esta iglesia. Hermano, los medios que Dios tiene para hacer su obra son increíbles. Las redes sociales pueden ser importantísimas si nosotros empezamos a interactuar con ellas, no para cosas malas, sino para las cosas del Señor. Nuestras vidas están dedicadas al Señor, somos suyos, somos sus colaboradores, somos embajadores suyos, somos hombres y mujeres que tenemos que aprender a anunciar el Evangelio. Esa es la misión que nos dio Jesús, esa es la misión clara de predicar la palabra de Dios. Por eso estamos creando grupos de células, por eso estamos intentando tener radio y tener la web, tener todo preparado para seguir predicando la palabra de Dios. Hermano, yo lo siento por aquellos que no están compartiendo la visión de esta iglesia. Pero esta iglesia va hacia adelante en el nombre de Jesús. Yo necesito gente firme que me esté apoyando, gente colaboradores que estén apoyando la visión, porque vamos hacia adelante en el nombre de Jesús. Y si no apoyas tú, vendrán otros y que apoyarán la visión de este pastor. Amén. Le digo, hermano, yo no trabajo para ti, yo trabajo para el Rey de Reyes. Es Él. Pero entre todos, si colaboramos, la iglesia va hacia adelante, en el nombre de Jesús. Amén. Hay que levantar la fe. Dice, pero vosotros, amados, edificando sobre vuestra santísima fe, orando en el Espíritu Santo. Pero vosotros, amados, edificando sobre vuestra santísima fe, dice, edificándoos, o sea, creciendo, levantando el edificio de vuestra santísima fe, orando en el Espíritu Santo. Hermano, tú no tienes que avergonzarte de los dones del Espíritu Santo. Dios ha puesto dones para que nosotros los ejerzamos. No tienes que avergonzarte. El don del Espíritu Santo, el don de lengua, es un don poderoso para que tú puedas estar fortaleciéndote en el Espíritu. O sea que ora en tu secreto, cuando no tengas que orar, ora en lenguas, cuando camines, ora en lenguas, pídele al Señor que te bendiga, que te fortalezca, porque necesitamos el bautismo del Espíritu Santo. Y recibiréis poder, y vendrá sobre vosotros el Espíritu, y me seréis testigo. Pero sin el Espíritu Santo, tú y yo somos cobardes. ¿Sí o sí? Porque es así, no hay otra cosa. Romanos 8:37 dice, antes, en todas estas cosas, somos más que vencedores por medio de aquel que nos amó. La palabra dice que estas señales seguirán a los que creen. Amén. A los que creen. Cuando somos incrédulos, nos hablan los demonios, porque es el padre de mentira. Y hay que contradecir a la mentira del diablo, porque yo todo lo puedo en Cristo que me fortalece. Amén. Si Él me fortalece, yo todo lo puedo. Si Él me da fuerza, yo voy hacia adelante. Si Él me da fuerza, yo me levanto por la mañana. Amén. Si Él me da fuerza, estas rodillas seguirán levantándose por las mañanas. Amén. Pero hay que fortalecerse en el Señor. Porque tú crees que Dios lo va a hacer todo. No, Dios pone una parte y nosotros ponemos otra. Y hay que tomar la palabra de la boca de Jesús para ponerla en nuestros labios. Porque no es en el pensamiento. Dice que si confesares con tu boca y creyeres con tu corazón. La palabra hay que ponerla en la boca y confesarla y creerla en el corazón. ¿Amén? ¿Amén? O sea que empieza a levantar estrategias nuevas, ¿eh? Y empieza a confesar la palabra de Dios. Que Dios te va a bendecir, en el nombre de Jesús. Amén, los músicos que suban, venga. ¿Alguna palabra más por aquí? Venga. ¿Algún versículo más mientras los músicos se ponen en marcha? Bendito sea el Señor. Bendito sea el Señor. Vamos hacia adelante en el nombre de Jesús. Mira, tú tienes que decirlo, yo soy un hijo de Dios, yo creo en los milagros, yo creo en su palabra, yo creo en todo lo que Él tiene para mí. Amén. Bueno, ¿sabes qué es lo que dice Santiago? Que nuestra boca es como el timón de un barco. ¿Sabes lo que es el timón de un barco? Algo tan chiquitito hace mover un transatlántico para un lado o para otro. Dice que nuestra boca es como el timón de un barco. Si nuestra boca habla mal, la dirección de nuestra vida va a ir mal. Pero si nuestra boca habla bien y corregimos y traemos la palabra a nuestra boca, la palabra de Dios, dice que nosotros vamos a tener una dirección poderosa en el Señor. O sea que pon la palabra de Dios en tu boca. Amén. Porque es el timón de tu vida. Proverbios 18, 21 dice: la muerte y la vida están en poder de la lengua, y el que la ama comerá de su fruto. O sea que la vida y la muerte en el poder de la lengua. Mira si es importante la lengua. La lengua es muy importante. Dice que por ella bendecimos a los hermanos y también maldecimos a la gente. No, por una misma boca no puede salir maldición y bendición.
1: Así es.
0: O eres de Cristo o eres del maligno. O eres de Dios o todavía tienes que convertirte al Señor. Amén. O sea que pon freno a tu boca, guíala, coge la palabra, ponla en tu mente, ponla en tu corazón, memoriza versículos y dile al diablo: diablo, en el nombre de Jesús, tú no me vas a engañar, mi casa, mi vida, le pertenecen a Jesús. Amén. Amén.

Tú tienes que dejar el tiempo que te corresponde, porque hay un tiempo de fidelidad, hay un tiempo de llamamiento y hay un tiempo de ministerio. El fuego purifica el oro, el fuego purifica la plata. El fuego dice que el Señor nos va a meter como el horno de purificadores, nos va a meter ahí para purificarnos. Tú no te lo crees, pero tú estabas muerto, metido en un hoyo, metido en el mismo infierno y siendo controlado por el mismo Satanás que te lleva.

0: Mirad, si algo quiere el diablo, es hacerte ver que tú no tienes un llamado de Dios. Cuando tú tienes un llamado de Dios, quiero que lo sepas. Hay gente que tiene un llamado de Dios. No todos tienen un llamado de Dios. Quiero que lo sepáis. No todos tienen un llamado de Dios para ministerio. No todos tienen un llamado de Dios para ser pastores, para ser evangelistas, maestros, profetas, etc. Pero hay gente que Dios los escoge especialmente. Dios escoge a personas específicamente, como escogió a Moisés, lo escoge, amén, desde una zarza ardiendo. Él ve una zarza ardiendo y se presenta y lo escoge el Señor. Habría gente en Israel, habría gente en Egipto, pero escoge a uno, escoge a Moisés. Luego él le habla a Abraham y escoge a Abraham. O sea que yo no sé si tú lo tienes un llamado específico de Dios, pero quiero decirte algo. Cuando Dios te ha llamado específicamente, lo que va a hacer el diablo por todos los medios es intentar que tu llamado mengüe, de que tú no te creas que has sido llamado por el Señor. Porque si Él consigue que tú te quedes sentado, ha vencido contigo. Entonces tú tienes que saber realmente si tú has sido o no has sido llamado por el Señor para algo, un ministerio, para un propósito específico de parte de Dios. Porque cuando Dios llama, nos llama con algo específico. Dios llamó a Moisés para sacar al pueblo de Israel de Egipto. Dios llama a Gedeón y lo llama para liberar al pueblo de la esclavitud que tenían. Dios llama a Abraham y lo llama para levantar la nación de Israel. Dios habla con Noé para que haga un arca, para que haya salvación en medio del pueblo. O sea que cuando Dios llama, tú tienes que saber realmente si has sido llamado por el Señor. En el Antiguo Testamento, Dios, había gente que había sido llamada específicamente por el Señor. Gente específica. Hermano, tú tienes que saber. Yo lo tengo muy claro de parte de Dios, de que fui llamado por el Señor. Ya desde los 18 años, llamado por el Señor. Aun cuando yo todavía no era creyente, Dios puso su mano sobre mí para salvarme de la muerte. Cuando yo todavía no creía en el Señor. Pero es que Moisés no era creyente todavía y lo salvó de las aguas. ¿Sabéis que en aquella época Moisés, cuando Moisés nace, Faraón había levantado un edicto de que todos los niños que nacieran, los varones, tenían que ser muertos? Sin embargo, Moisés, su madre lo coge, lo mete en una canastilla y lo guarda. ¿Qué quiero decir con eso? Que Dios ha guardado tu vida hasta ahora porque tú tenías un llamado específico del Señor. Amén. Y tú tienes que saber, más que yo, tú tienes que saber delante del Señor si tú has sido llamado o no has sido llamado por el Señor. Y si has sido llamado por el Señor, no te preocupes, porque ese fuego de Dios va a ir en aumento en tu vida. Porque te va a pasar como Jeremías, que quiso renunciar al llamado, pero dice la palabra, había un fuego en mi corazón que no me dejaba. Muchas veces has querido tirar la toalla. ¿Cuántas veces has querido retroceder? ¿Cuántas veces has querido sentarte el enemigo para que no sigas hacia adelante? ¿Cuántas veces te ha querido el enemigo sacarte de la iglesia, quizás? Hablarte mal de los hermanos, etcétera, etcétera. El diablo es muy astuto. Hermano, por eso yo quiero empezar con esto. Que tú tengas claro tu llamado. Que nadie te robe lo que Dios te dio. Amén. Porque el diablo es muy astuto. Con Jesús le dijo, si tú eres hijo de Dios, ¿ves? Lo pone en duda. Si tú eres hijo, no sé si serás hijo, pero si tú eres hijo, tírate, porque escrito está, vendrán los ángeles y te recogerán. El diablo siempre te quiere poner en duda delante de lo que tú tienes que hacer, porque Dios te ha dicho que tú hagas. Eso es muy importante, pero no te pienses que Dios va. No, eso depende ya de nosotros. Dios no va a estar empujándote continuamente. Tú tienes que tener claro tu llamado y empezar a buscar al Señor. Tienes que buscar al Señor y ser lleno del Espíritu Santo, porque solamente los que son llenos del Espíritu podrán ser usados por Dios. Amén. Solamente los que son llenos del Espíritu serán usados por Dios, porque Dios no puede usar una tinaja vacía. Dios tiene que llenar primeramente de su Espíritu Santo esa tinaja. Te guste o no te guste, eso ya depende de ti. Si Dios te dio talento, tú tienes que ponerlos en marcha. Si Dios te dio un talento, ese único talento tú tienes que ponerlo en marcha. Si Dios te dio 5 talentos, tú tienes que entregarle al Señor el provecho de los talentos que Dios te dio. Porque llegará un día en que Dios nos pedirá cuenta de lo que Dios puso en nosotros. Amén. Muchos creen que Dios no nos pide cuenta. Dios nos pide cuenta de lo que ha puesto en nuestras manos. Por eso dice el Señor, si en lo poco eres fiel, ¿quién lo sabe? Sobre mucho te pondré. Dios no empieza contigo con grandes cosas. Dios empieza contigo con pequeñas cosas. Dios te dice, mira, esto te lo voy a dejar. Es un bolígrafo. No tiene mucho valor, pero te lo doy para que lo guardes, te lo doy para que lo protejas, te lo doy, pero cuando yo vuelva, quiero que me lo des tal cual está y que me lo devuelva. Dios empieza por poquito, para que tú guardes las cosas pequeñas que Dios te ha dado y no te las quite el diablo, porque el diablo viene para robar y para matar y para destruir. Quiero que tú sepas que tú y yo, lo he dicho antes, estábamos en el mismo infierno, porque la gente... ¿A cuánta gente has escuchado decir, no, sí, yo ya vivo en un infierno? Mi casa es un infierno. Mi vida es un infierno. Yo vivo rodeado de problemas. Pero la gente no entiende que este es un infierno y Cristo vino a sacarnos con su mano. Porque Él es el que saca nuestras vidas del hoyo cenagoso. Él es el que saca y nos rescata de los mismos infiernos de aquí, de este mundo físico. Este es el infierno físico de la gente que está en la calle, porque son zombies, dice la palabra, que están muertos en delitos y pecados. Tú no te lo crees, pero tú estabas muerto, metido en un hoyo, metido en el mismo infierno y siendo controlado por el mismo Satanás, que te llevaba a las drogas, que te llevaba al alcoholismo, que te llevaba al sexo, que te llevaba... Vete a saber dónde te llevaba el diablo. Pero te llevaba porque te manejaba como una marioneta. Tú eras una marioneta en las manos del diablo. Pero llegó Jesús y te sacó. Ahora, una vez que has sido llamado, te limpió y te puso en su familia. Ahora te está cuidando el Señor. Pero muchos no reconocen lo que Dios ha hecho por ellos. Muchos no reconocen lo que Dios ha hecho el Señor en su vida. Cuando el Espíritu Santo viene a tu vida, viene para renovarte, viene para purificarte. Vamos a leer un versículo que va a traer luz sobre todo lo que estoy diciendo. Juan el Bautista dijo, yo bautizo, ¿quién lo sabe? Yo bautizo con agua para arrepentimiento, pero viene uno detrás de mí, él os bautizará con Espíritu Santo ¿y qué? Y fuego. ¿Sabes para qué es el fuego? El fuego es para purificarte. El fuego es para limpiar toda la inmundicia, porque cuando venimos delante del Señor, todavía seguimos trayendo inmundicias en nuestra alma y en nuestro interior. ¿Es o no es? ¿Es o no es? Tú no vienes al Señor y el Señor automáticamente te limpia y te hace santo, santo, 3 veces santo. Tú vienes al Señor y todavía tienes vicio. Tú vienes al Señor y todavía tienes caída. Tú vienes al Señor y todavía hay pecado. Tú vienes al Señor y todavía hay y hueles todavía al mundo. Por eso tiene que venir el fuego de Dios, porque el fuego de Dios viene para purificarte y para santificarte y para que Dios pueda usarte. Dios no puede usarte si primeramente no estás limpio. ¿Lo tenéis claro? Dios toma agua limpia. Dios no toma agua sucia. Y para que el agua esté limpia, la vasija tiene que estar limpia. Si Él mete su Espíritu dentro de nosotros, Él mete su Espíritu Santo donde hay limpieza y donde hay santidad. Por eso, primeramente viene el bautismo en agua para arrepentimiento, para que el arrepentimiento sea real. ¿Qué es el arrepentimiento? Es un cambio de vida. Es algo donde tú renuncias a todo lo viejo y tú naces para las cosas nuevas. Pero muchos se bautizan y siguen practicando las viejas costumbres. Muchos se bautizan y no han sido renovados para arrepentimiento. No ha habido un cambio en su vida. Y como no ha habido un cambio en su vida, el Espíritu Santo es como si viene y entra en una vasija que está rota. Tú te encuentras que no estás lleno nunca del Espíritu Santo. Pero tienes que purificarte, tienes que empezar a que ese arrepentimiento sea un arrepentimiento real. Yo bautizo en agua para arrepentimiento. Juan el Bautista bautizaba para arrepentimiento. Pero viene uno detrás de mí, el cual dice, yo no soy digno ni de desatar la sandalia de su calzado, el cual él os bautizará con Espíritu Santo y fuego. O sea que, hermano, tú tienes que ir subiendo de nivel. Muchos se quedan simplemente como simples espectadores, porque cuando Juan bautizaba había muchos espectadores. Cuando Juan bautizaba había muchos que miraban cómo aquellos se bautizaban. Pero hermano, si no hay un arrepentimiento real en nuestras vidas, no puede haber un derramamiento genuino del Espíritu Santo.
1: Así es.
0: Hablo del derramamiento genuino del Espíritu Santo.
1: Así es.
0: Cuando Jesús quiere usar a sus discípulos, le dice, quedaos en Jerusalén hasta que seáis investidos del poder de lo alto. No os vayáis. Tenéis ganas de predicar, no os vayáis. Tenéis ganas de empezar a ser usado, no os vayáis. Esperad la promesa de mi Padre, el cual vendrá sobre cada uno de vosotros. Mira, 500 entraron en el aposento. 500. Solamente 120 permanecieron. Porque muchos se van antes de que Dios los llene. Muchos abandonan antes de que recibir la promesa.
1: Así es.
0: Tú tienes que pedirle al Señor, Señor, yo quiero ser lleno de tu Espíritu Santo. Pero antes de ser lleno del Espíritu Santo, tú necesitas que el fuego de Dios venga para purificar tu vida.
1: Claro.
0: Amén. A veces decimos, Señor, envía fuego, envía fuego, envía. Bien, pero el fuego viene para hacer morir lo terrenal en nosotros.
1: Claro.
0: El fuego viene para purificar. Mira, vamos a ver un hombre que fue purificado. Isaías 6. Isaías 6. En adelante. Vamos a ver a un hombre que era un profeta, pero un profeta que todavía... ¿Cómo puede ser un profeta hombre de labios inmundos? Y sin embargo, Isaías era un hombre que tenía labios inmundos. ¿Qué significa eso? Que todavía salía por su boca cosas inmundas, cosas malas, cosas que no correspondían. Y el Señor no podía usarlo. Isaías fue usado, y ahora lo veremos, cuando un ángel viene a él y toca sus labios con un carbón de fuego encendido. Amén. Dice, en el año que murió el rey Uzías, algo tiene que morir en tu vida. Algo tiene que morir en tu vida. Hazte un examen así rápidamente. ¿Qué tengo yo que dejar, Señor? Hazte un examen. Ahora estás a tiempo. ¿Qué tengo yo que dejar, Señor? ¿Qué es lo que me está estorbando, Señor, para que tú puedas usarme? Para que mi matrimonio vaya bien. Para que yo pueda ser lleno de tu Espíritu. Para que mi vida haga un cambio. ¿Está mi boca inmunda? ¿Están mis manos inmundas? ¿Está mi vida inmunda todavía? ¿Hay inmundicia en mi vida? Porque si hay inmundicia en tu vida, tú vas a ser simplemente en el reino un espectador. Un espectador. Porque pensamos que, bueno, estamos en la gracia, Luis. ¿Y la gracia? ¿Qué? ¿La gracia lo perdona todo? ¿Pecaremos para que la gracia abunde? Dice el apóstol Pablo. ¿Pecaremos para que venga mucha más gracia sobre nosotros? No, la gracia simplemente lo que hace es que Dios te perdona, porque en el Antiguo Testamento el que pecaba una sola vez era destituido. Moisés solamente una vez desobedeció al Señor porque le dijo, háblale a la roca. Y él no habló, habló la roca, golpeó la roca y dijo, por lo que has hecho, por desobedecerme, ya no vas a entrar. Verás la tierra prometida, pero no entrarás. No poseerás la tierra prometida. Cuando tú desobedeces a Dios, cuando desobedecemos a Dios, Dios no puede estar contento con nosotros. Por eso es muy importante que nosotros aprendamos y digamos, ¿qué tengo que dejar yo en mi vida? Y empezar a actuar. Porque no sirve de nada empezar algo y dejarlo a media. Tú fuiste llamado por el Señor. ¿Volverás al infierno? ¿Tú quieres volver al infierno?
1: No.
0: ¿Cuántos quieren volver al infierno?
1: Yo.
0: Porque el que ha puesto sus manos en el arado no tiene que volver atrás. La mujer de Lot miró atrás.
1: ¿Verdad?
0: La mujer de Lot miró atrás.
1: Ya.
0: ¿Por qué miró atrás? Porque atrás estaban sus amistades. Quizás sus amantes, quizás su joya, quizás todo el mundo que llamaba. Y cuando miró hacia atrás, dice que se convirtió en estatua de sal. Hermano, no te conviertas en una estatua de sal mirando continuamente el mundo. Dice que el que ama al mundo no puede recibir el amor del Padre. Por eso es muy importante que primeramente nosotros le digamos, Señor, envía tu fuego sobre mí, purifícame, Señor. Purifícame, purifícame, purifícame, Señor. Yo necesito que tú me purifiques, necesito que tú envíes tu fuego, Señor. Yo quiero arrepentirme con todo mi corazón. Hermano, las cosas de Dios tienen un proceso. Las cosas de Dios no son automáticas. Me bautizo porque, mira, porque mi hermano se bautiza. Me bautizo y sigo porque mi hermano siguió. No, no, no. La vida cristiana es individual, independiente, y Dios te va a llamar personalmente a su presencia. ¿Amén? Dios no va a llamar al matrimonio, Dios llamará de uno en uno. Dice que habrán dos moliendo en un molino, trabajando, uno se va y otro se queda. Estarán dos durmiendo en la misma cama, uno se va y otro se queda. Dios te llama individualmente. Que tú no quieres seguir, esposa mía, lo siento mucho, yo sigo hacia adelante. Que tú no quieres seguir, esposo mío, no te preocupes, yo sigo hacia adelante. Porque esto no depende de, no depende de amistades, el reino de Dios no depende de enchufes, el reino de Dios no depende de hacerle la pelota al pastor, de hacerle la pelota a cualquiera, no. El reino de Dios no depende de si yo conozco a aquel o conozco al otro. El reino de Dios depende de si yo conozco realmente al que me dio vida. Amén. Tú tienes que conocerlo personalmente. Y tú necesitas un encuentro con Jesús. ¿Sabes por qué necesitas un encuentro con Jesús? Porque en el momento que una persona tiene un encuentro con Dios, esa persona ya no vuelve atrás. Esa persona ya no vuelve atrás. Yo he llorado. Yo le pedí al Señor, Señor, yo quiero conocerte, yo quiero escuchar tu voz, yo quiero, Señor, que tú me guíes, yo quiero, Señor, que tú me uses. Y eso hay que mendigarlo, eso hay que mendigarlo delante de la presencia del Señor. Pensamos que Dios se fija en cualquiera, Dios no se fija en cualquiera. Dios no se fija en cualquiera, para usarlo no. Dios te puede amar, sí, Dios te ama. Dios te ama. ¿Voy a ser salvo? Yo no digo que no vayas a ser salvo. Pero un día habrá un juicio donde Dios nos va a llamar a todos a su presencia y nos va a decir, ¿qué hiciste con el talento que te di? ¿Qué hiciste con lo que te di? ¿Qué hiciste con la familia que te di? ¿Qué hiciste con todo el ministerio que te di? ¿Qué estuviste haciendo? ¿Qué predicaste a los pastores? ¿Estuviste aprovechando de las ovejas? Porque es que Dios lo ve todo.
1: Dios lo ve todo.
0: Dios todo lo ve.
1: Él lo ve todo.
0: Él ve lo bueno y él ve lo malo.
1: Él lo ve todo.
0: Él te ve, porque el verdadero cristiano no se ve en la iglesia. El verdadero cristiano se ve cuando estás a solas. El verdadero cristiano se ve cuando tú estás a solas delante de la presencia del Señor. ¿Qué haces cuando estás solo y sola? ¿Qué hace? ¿Qué mira? ¿En qué piensa? ¿Dónde están tus pensamientos? ¿Dónde está tu ser? Dios tiene que empezar a enviar su fuego. Vi yo al Señor sentado sobre un trono alto y sublime. Dice que vio al Señor sobre un trono alto y sublime, y su falda llenaba el templo. Tuvo una visión tremenda y poderosa. Por encima de él había serafines, cada uno tenía 6 alas. Con 2 cubrían sus rostros, con 2 cubrían sus pies y con 2 volaban. Y el uno al otro daban voces diciendo: Santo, santo, santo Jehová de los ejércitos, toda la tierra está llena de su gloria. Y los quiciales de las puertas se estremecieron con la voz del que clamaba, y la casa se llenó de humo. Entonces dije: ¡Ay de mí que soy hombre muerto! ¡Ay de mí que soy muerto! Porque siendo hombre de inmundo de labios, y habitando en medio de pueblo que tiene labios inmundos, han visto mis ojos al Rey Jehová de los ejércitos. ¿Qué es lo que vemos aquí en el verso 5? Un arrepentimiento, una confesión. Aquí Isaías está confesando al ver al Señor, al ver su gloria, al estar en la presencia del Señor. Hermano, cuando la presencia de Dios viene, no solamente es para bailar, no solamente es para gozarse la presencia, no es para levantar las manos, no. Cuando la presencia de Dios viene, es para que uno reflexionemos en dónde estamos fallando.
1: Muy bien.
0: La presencia de Dios viene para que nosotros podamos entender que esto es un lugar santo y que nosotros no podemos andar en inmundicia, que no podemos andar equivocadamente en la presencia del Señor. Capítulo 6, verso 5, arrepentimiento en el verso 5. Verso 6, purificación del profeta. El profeta es purificado de sus labios. Solamente cuando tú reconoces tu pecado es cuando puede venir la sangre de Cristo sobre ti para limpiar tus pecados. Porque la gente pasa de largo pensando que eso no, todo está escrito en el libro. Todo está escrito en el libro. ¿Cuántos saben que hay un libro? ¿Cuántos saben que hay un libro en el cielo? Donde todo se escribe. Verso 6, arrepentimiento. Verso 5, arrepentimiento. Verso 6, aquí viene ahora la purificación del profeta. Y voló hacia mí uno de los serafines, teniendo en su mano un carbón encendido, tomado del altar con unas tenazas, y tocando con él sobre mi boca, dijo: ¿Por qué la boca? Porque era un profeta. ¿Por qué la boca? Porque es la boca es la que trae evidencia, la que trae testimonio, la que trae la palabra, lo que dice lo que tú eres. Tu boca habla, porque de la abundancia del corazón habla la boca. Amén. Y voló hacia mí uno de los serafines, teniendo en su mano un carbón encendido, tomado del altar con unas tenazas, y tocando con él sobre mi boca, dijo: He aquí yo toco, que esto toco tus labios, y es quitada tu culpa, y limpio tu pecado. Verso 7. Aquí vemos cómo el profeta es limpiado de su pecado y cómo es purificado. Ahora, no vamos a seguir más adelante, pero el Señor pregunta: ¿A quién enviaré? ¿Y qué dice el profeta? Envíame a mí. Fíjate el proceso. Muere el rey Uzías. Había algo que impedía que el profeta pudiera reconocer y ver la gloria de Dios. ¿Qué es lo que hay en tu vida que impida que tú tengas un encuentro con el Señor? ¿Hay algún Uzías en tu vida que impida el encuentro que Dios quiere traerte, que Dios quiere mostrarte? Porque dice la palabra: en los postreros días yo derramaré de mi espíritu sobre toda carne, y los ancianos tendrán sueño, y los jóvenes y las jóvenes profetizarán. Y enviaré mi espíritu sobre toda carne. Él quiere enviar el espíritu sobre toda carne, pero dice que Él envía el espíritu en aquellos que le obedecen. ¿Quiénes saben que la palabra dice eso, que Él envía su espíritu al que le obedece? Si me amáis, dice la palabra, guardad mis mandamientos, y yo rogaré al Padre, y Él enviará otro consolador. Él envía al Consolador. Si me amáis, cuando le amamos con todo su corazón, tú vas a sentir realmente que la presencia de Dios viene sobre tu vida. Hay muchas cosas que nos impiden muchas veces. Por eso uno tiene que aprender a ponerse de rodillas delante de Dios y hacerse un examen, un chequeo. ¿Sabe lo que es un chequeo? ¿Verdad? Vas al médico, te sacan un poquito de sangre. Está usted alto de colesterol, usted tiene los triglicéridos por las nubes, tienes el hígado graso, tienes las plaquetas bajas, estás hecho un desastre. ¿Y qué solución tengo? Aquí tienes una dieta y te ponen solución dentro de lo que puedan. Pero nosotros pensamos, ¿no?, que todo es automático en Cristo. Que venimos a la iglesia, nos sentamos y Dios ya nos llena. No. El que está en Cristo debería de ser nueva criatura. Dice que nueva criatura es, pero debería de ser nueva criatura. Amén. Dios tiene paciencia con nosotros. Te lo digo, Dios tiene mucha paciencia con nosotros. Dios tiene mucha paciencia. Quizás algunos entrarán en el cielo siendo niños. Y los niños no van a disfrutar de lo que Dios tiene en su presencia. Otros entrarán en el cielo un poquito más crecidos ya. Otros, el Señor dirá, en lo poco me has sido fiel, buen siervo, sobre mucho te pondré. Porque nosotros vamos a reinar, dice la palabra, sobre la tierra. Dios va a hacer tierra nueva, cielo nuevo y tierra nueva. Y nos pondrá, dice que pondrá a gente para gobernar ciudades, para gobernar reinos. Pero hay gente que se conforma y yo sí entro, pero ahí está el problema, es que no sé si yo entraré o no. No lo tengas tan seguro. Es que la salvación no se pierde, hermano, yo ahí no quiero entrar en ese tema. Tú sabrás si se pierde o no se pierde. Eso lo sabes tú. Eso lo sabes tú, seguramente, si sabes si se ha perdido en ti la salvación o no se ha perdido. Yo quiero perseverar hasta el fin. Porque el que persevera hasta el fin será salvo. No hay mal, hermano. Mira, ¿qué es Dios? Hebreos 12:29. ¿Qué es Dios? Porque muchos pensamos, Dios, cierto Ramón, Dios es amor. Pero mira lo que dice la palabra, porque el viernes me gustó lo que habló Ramón. Que Dios es amor, y Dios es amor, no hay duda. Pero porque nuestro Dios, ¿qué es nuestro Dios? ¿Pero qué es lo que consume? ¿Qué consume Dios? Nuestro pecado, nuestra maldad. Lo consume, lo quema, purifica, porque el oro lo que hace es que purifica. El fuego purifica el oro, el fuego purifica la plata. El fuego dice que el Señor nos va a meter como el horno de purificadores, nos va a meter ahí para purificarnos. Y las pruebas son para purificarnos, las pruebas no son para matarnos. Las pruebas son para purificarnos, para que nosotros podamos crecer y ser levantados a otro nivel. Dios no puede llevarte a otro nivel si tú primeramente no eres purificado. ¿Lo entendemos? Muy bien. Gloria a Dios. Levítico 6, 12 y 13. Aquí hay otra palabra donde dice que el fuego de Dios no se apagará. El fuego de Dios no se apagará en el altar. El fuego de Dios, si tú tienes que tener un ministerio, tienes que tener primeramente fuego en tu corazón. Tienes que ser un hombre de fuego, de pasión. Tienes que amar al Señor con toda tu fuerza. Dios no va a poner a gente temerosa delante. Dios tiene que poner gente valiente delante. A gente valiente no le importa decir la verdad porque no tienen nada que perder. Estás en una iglesia donde yo no tengo nada que perder, hermano. ¿No? No tengo nada que perder. Porque mi única meta es llegar un día a la presencia del Señor. Y que el Señor me diga, buen siervo, Porque dice que el que predicare una coma, un punto fuera de la ley, fuera de lo que Dios ha dicho, se las verá con él.
1: Se las verá con él, muy bien.
0: Entonces, yo no sé estos hombres que solamente están buscando otras cosas. ¿Qué buscan? ¿Qué buscan los pastores?
1: Dinero.
0: Dice la palabra, dice, yo pondré pastores conforme a mi corazón. Yo os pondré pastores conforme a mi corazón. Pastores que no robaron la lana. Pastores que no estuvieron solamente por el dinero.
1: Claro.
0: Porque para Dios tan importante es una iglesia de 5.000 personas como una iglesia de 100 personas.
1: Claro.
0: Porque no importa, lo que Él te pide es que tú seas fiel en lo poco.
1: En lo poco.
0: Porque no todos vamos a tener, no todos los pastores van a tener una iglesia de 1.000 miembros, de 5.000 miembros, de 20.000 miembros. No, hermano. Dios tiene su pequeño rebaño.
1: Claro.
0: Porque si aquí hubiera, por deciros, 500 personas, ¿tú crees que todos van a ser arrebatados y van a ser llevados al cielo? Tú tienes que verte digno, vestido con ropa blanca, para que un día el Señor pueda llevarte a su presencia. Amén. Por eso tenemos que continuamente decirle, Señor, purifícame. Purifícame, Señor. Envíame, Señor, tu fuego. Envía tu fuego a mi vida. Envía tu fuego, Señor. Purifica mi vida, Padre. Purifícame. Quita de mi vida, Señor, lo que no sirve. Quita de mi vida lo que no vale. Porque si Él te purifica, Él podrá usarte. Él podrá usarte. Podrá decir, Señor, envíame a mí y te enviará. Te enviará. Juan 5:35. Juan 5:35 dice que Juan el Bautista era una antorcha que ardía. ¿Qué era Juan el Bautista? Una antorcha que ardía, una antorcha que ardía. Y tú tienes que ser una antorcha que arda en la presencia del Señor, amén. Tú y yo tenemos que ser antorcha en la presencia del Señor. Mira, Dios. Hay gente que es llamada expresamente por el Señor. Dios llama a Moisés. Pero Él escoge luego. Él escoge luego a Josué. ¿Por qué Dios escoge a Josué? ¿Por qué Dios escoge a Josué? Cuando Moisés se va a la montaña, Josué se queda esperando a que bajara el líder. No se metió en los líos del becerro de oro. No se metió en los líos de Aarón de construir el becerro de oro, sino que Josué siempre fue fiel. Josué siempre fue fiel. Y sabes una cosa, cuando Dios te ve fiel al varón de Dios, Dios te escoge. Elías fue llamado por Dios. Pero Eliseo, Dios le dijo, escógeme a Eliseo. Y Eliseo, cuando es llamado, le es fiel. Mira que le dice Elías a Eliseo, el Señor me ha dicho que me vaya, pero tú quédate aquí en Betel, tú quédate aquí en Jericó, tú quédate. Y él dice, vive tú, vive Jehová, que no te dejaré. Que donde quiera que tú vayas, yo iré contigo. Y Eliseo sigue y sigue y sigue y sigue y sigue, porque Eliseo le lavaba la ropa, Eliseo le daba de comer, Eliseo era su criado, Eliseo era su escudero, Eliseo, ¿todo eso era Eliseo? Sí, todo eso era Eliseo. Pero como le fue fiel al varón de Dios, como le fue fiel al varón de Dios, cuando Elías es arrebatado, el manto cae sobre Eliseo, porque le fue fiel. Dios levanta a Pablo y Pablo se fija en un muchacho llamado Timoteo. Pero Timoteo, como le fue fiel, sigue el llamamiento. Por eso cuando tú eres fiel, primeramente Dios, si no te ha escogido como un Moisés, si no te ha escogido como un Elías, si no te ha escogido como un Gedeón, si no te ha escogido como un profeta Isaías, sino que te ha llamado porque tú has sido fiel a la persona que Dios ha puesto al frente. Y cuando tú eres fiel a la persona que Dios ha puesto enfrente, Dios puede confiar en ti. Porque si tú no eres fiel a la persona que Dios ha puesto al frente, Dios no puede confiar en ti.
1: Es así.
0: Hermano,
1: Eso sí.
0: Yo no me estoy tirando flores, eso es lo que dice la palabra de Dios. Amén. Cuando tú eres fiel. Porque si no eres fiel. Ahora, te digo una cosa. Iglesias que nacen de división son iglesias que al final serán divididas. Las iglesias que nacen porque fueron, porque alguien le dijo, ah, yo, pastor, yo no estoy de acuerdo contigo, yo voy a levantar mi propia iglesia. Tú levántala. No te preocupes, un día esa iglesia caerá. Porque tú no fuiste fiel al varón de Dios. Tú tienes que dejar el tiempo de Dios para tu vida. Tú tienes que dejar el tiempo que te corresponde, porque hay un tiempo de fidelidad, y hay un tiempo de llamamiento y hay un tiempo de ministerio. Quiero que lo entiendas, pero tenemos que aprender a ser fieles. ¿Vale la pena sufrir por Cristo? Vale la pena sufrir por Cristo. ¿Vale la pena recibir ese llamado de Dios? Vale la pena. Vale la pena, hermano. Pero no todos son aptos, porque dice la palabra que muchos son los llamados y muy pocos los escogidos. Muy pocos los escogidos. Bendito sea el Señor. Bendito sea el nombre precioso del Señor. Fuego de Dios. Fuego de Dios. Quiero que entendáis qué significa el fuego de Dios. El fuego del Espíritu Santo. El fuego del Espíritu Santo. Yo no sé si tú estás lleno del Espíritu Santo, pero yo le pido al Señor que empiece y que empecéis a ser llenos del Espíritu Santo. Porque si los jóvenes no son llenos del Espíritu Santo, no podrá el Señor hacer nada con ellos. Si los que estamos aquí no somos llenos del Espíritu Santo, Dios no podrá hacer nada con nosotros. Dios tiene que llenarnos del Espíritu Santo. Dios nos tiene que llenar. Pero mira el proceso. Primero viene arrepentimiento, bautismo de arrepentimiento. No viene el bautismo de fuego, el bautismo, no, primero viene arrepentimiento. Luego viene el fuego de Dios y luego viene el llamado de Dios y luego viene el ministerio de Dios. Pero todo eso por fidelidad y todo eso porque hay un proceso en la vida del creyente. ¿Amén? Muy bien. Dios os bendiga. Estás escuchando Creciendo en Cristo Radio y que nos hablas el Pastor Luis. Podéis dirigir vuestras cartas a luismquiroz@gmail.com. Os repito la dirección de correo: luismquiroz@gmail.com.

Proverbio 28, 11. Proverbio 28, 11. Mirad lo que hay aquí. Dice: el hombre rico es sabio en su propia opinión, mas el pobre entendido lo escudriña. El hombre rico, ¿rico en qué? Rico en orgullo, que no se le puede decir nada. El hombre rico es el hombre orgulloso que te dice: ya lo sé. Hay gente que te dice: eso ya lo sé. No te lo dice, pero lo está pensando. Ya lo sé. Pero si no se trata de que lo sepa, se trata de que lo ponga en práctica. El hombre rico es sabio en su propia opinión. Y no tenemos que ser ricos en nuestra propia opinión. Dice que bienaventurados los pobres de espíritu, los que tienen deseos de aprender. Dice, porque de ellos es el reino de los cielos. Amén. Hay que echar de nosotros toda esa riqueza, toda esa sabiduría humana que tenemos, todo ese entendimiento humano, y al final ser como niños, que le gusta el aprender. Amén. Entonces, hambre, si es que nos dé hambre de la palabra. Dice, mas el pobre entendido lo escudriña. El pobre, el hambriento, el que tiene deseo, el que busca, ese está escudriñando. La palabra escudriñar significa escarbar para encontrar ese tesoro de la palabra que está perdido. Es bueno escudriñar la palabra, porque la palabra no solamente es leerla. Mira, me he leído hoy 3 capítulos. ¿Y te has enterado de algo? No. ¿No te sirve? No te vale. Más vale leer un capítulo o 4 o 5 versículos y entenderlo, que no leer, pues yo qué sé, todo un libro y no entender. No entiendo nada, ¿no? Entiendes lo que lees. Hay diccionarios, hay comentarios bíblicos, hay muchos medios en internet y podemos preguntar, pero es necesario entender la palabra, porque si no entendemos no sirve, no te sirve para nada si tú no entiendes. Es así. Y decimos: no, pero yo estoy leyendo, pero si no te enteras no sirve. ¿Amén? Entonces es necesario entender lo que estamos leyendo. ¿Qué es lo que nos está diciendo la Escritura? Porque hay enseñanza en cada capítulo, en cada palabra que Dios está trayendo a través de la Escritura, hay enseñanza. El hombre rico en su orgullo, el pobre es humilde y busca y escudriña para saber la verdad. Amén. Bueno. Mirad, en el idioma hebreo, hay 3 palabras para decir la palabra necio. 3 palabras. Una es simple, insensato y burlador. 3 palabras. Las mismas, son palabras diferentes, pero las mismas significan lo mismo. Simple, el hombre simple, el hombre es el simplón. Eres un simplón. Lo ves simple, lo ves sin conocimiento, lo ves que no tiene sabiduría, no se interesa por nada, el simplón. El insensato, el que hace las cosas sin pensar, el que se mete en un coche borracho y se estrella por ahí, el que se junta con los amigos que sabe que son amigos que le van a llevar por mal camino. El insensato, el que no tiene sensatez. La palabra insensato es sin seso, sin pensar, sin escudriñar, sin pararse a pensar las consecuencias. Eso es insensato. Insensatez es eso, que no estás viendo las consecuencias que eso te puede acarrear. Hay que mirar las consecuencias que eso nos puede acarrear. Si tú cobras poquito y te quieres meter en un préstamo de un coche que te va a costar un dineral, no tiene sentido. Uno tiene que aprender también a ser sabio y a ser buen administrador también de las finanzas que uno tiene. Amén. Porque a veces todo eso trae problemas en la casa, en el hogar. Tenemos que ser sabios en todas las formas y las maneras. Dice que más vale un plato de legumbres donde hay amor. ¿Lo sabéis?
que buey engordado donde hay rencilla, odio, pelea y todo lo que tú quieras. El libro de Eclesiastés dice que el jornalero duerme tranquilo. Cobre mucho, cobre poco, duerme tranquilo. Pero el rico dice que no duerme pensando en su riqueza. Entonces, más vale paz que mucha contienda en nuestro corazón, ¿verdad? El necio, mira, vamos a ver personas necias. Aquí vemos en Génesis 13, del 1 al 18, es muy largo, no lo vamos a leer todo. Pero Lot, el sobrino de Abraham, fue necio, fue insensato. Porque hubieron peleas entre ellos, entre los pastores de Abraham y los pastores de Lot. Se habían enriquecido, había mucho ganado. ¿Qué pasó? Se peleaban entre ellos. Hasta que llegaron a una conclusión: vamos a separarnos. Uno tira para un lado y otro tira para otro. Entonces Abraham le dijo: escoge. Pero la insensatez de Lot fue escoger la llanura de Sodoma. Vio que Sodoma era un valle fértil, pero no se dio cuenta de que en ese valle fértil había mucho pecado y había mucha maldad. A veces escogemos. Él tenía que haber dejado escoger a Abraham, que era el más viejo, que era su tío. Él era el pequeño. Normalmente tenía que haber escogido y decirle: no, Tito, tío, escoge tú lo que tú quieras. No, pero él se anticipó y escogió la llanura de Sodoma y Gomorra, que luego vemos que Sodoma y Gomorra fue una ciudad llena de pecado. Fue insensato, ¿eh? Aarón y María fueron insensatos también. ¿Por qué fueron insensatos? Porque Moisés se casó con una mujer cusita. Cusita es que era negra, no era judía. Se casó con una negrita. Y María y Aarón empezaron a murmurar de Moisés. Empezaron a murmurar de Dios.

0: Señor.
1: Amén. Yo no lo sé si ese hombre es de Dios o no es de Dios. Si Dios lo está usando, ¿quién soy yo para juzgarlo? Amén. Porque sea Dios que lo juzgue, no yo. Y a veces hablamos demasiada prisa con de otro siervo y decimos, uy, ese siervo lo que ha hecho, aquel lo que ha hecho, uy, aquel es del diablo, aquel es de... No. Que se encargue el Señor de cada uno. Amén. Yo creo que eso es sabiduría de Dios. Yo creo que es sabiduría de Dios. Porque a través de internet todo el mundo se hace crítico, todo el mundo se hace el importante, quiere juzgar a todo el mundo y al final pues eso no sirve para nada. Entonces, que sea el Señor que lo juzgue. Ahora, ¿cómo se hace esto de juzgar a una persona? Pues como lo hizo Pablo. El apóstol Pablo cogió a Pedro porque Pedro era hipócrita. El apóstol Pedro era un hipócrita. Cuando venían los judíos, comía con los judíos y judaizaba. Pero cuando venía con los gentiles, estaba con los gentiles y hacía como si fuera un gentil. O sea que estaba trabajando en dos áreas, era una doblez. Entonces Pablo lo coge por banda y cara a cara le dice, lo que estás haciendo no está bien. Eres un hipócrita, eres una persona, eres un falso. Así sí, cara a cara tú puedes juzgar a una persona. Lo que no puedes hacer desde un púlpito o desde una plataforma o una red social, empezar a criticar a un siervo que tú no conoces. ¿Amén? Entonces, eso es sabiduría de parte de Dios. Las cosas se hacen cara a cara, personalmente, porque si yo tengo que corregirte, yo no voy a corregirte delante de toda la gente, sería avergonzarte. Yo te lo diré aparte, te diré lo que estás haciendo no está bien. Tienes que mirar de corregirlo. Y es la fórmula y es la manera de hacerlo. Pero dice la palabra que si yo te digo las cosas una vez y no obedece, me cojo un testigo, vuelvo a decírtelo, no obedece, a la tercera vez sí que se puede decir públicamente para que la iglesia aprenda también. Amén. Pero eso ya es disciplina de iglesia. Eso ya es disciplina de iglesia. Pero bueno, es otro tema. ¿Qué es necedad? Es enamorarse y poner los ojos también en la persona equivocada. Sí, a veces ponemos los ojos en la persona equivocada. ¿Sabes que hay hombres y mujeres que se enganchan de tal manera que aunque les pegues, aunque los maltrates, siguen enganchados a esas personas y no son capaces de separarse de esa persona? Porque están enganchados. Borrachos, o mejor el marido es borracho, le pega, le golpea. Pero tienen un agarre sentimental tan fuerte con esas personas que no son capaces de separarse. Y la violencia no se puede consentir. La violencia, que un esposo, que una esposa, mayormente el esposo, levante la mano a la esposa, no se puede consentir. Eso... algo que hay que evitarlo a toda costa y es denunciable. Eso es muy importante que lo entendamos. Tenemos que aprender a ser honestos en nuestra forma, en nuestras maneras. Pero cuando ponemos la mirada en personas equivocadas, hermano, todo eso lleva un proceso. Dice... aquí hay un pasaje también tremendo que igual lo podéis leer en casa. Por eso digo que traigáis boli y apuntéis o escuchéis la predicación luego, porque todo esto es muy importante. En Samuel 13, del 1 al 22, aquí hay una historia tremenda. Porque resulta que Absalón, hijo de David, se enamora de su hermana. Se enamora de su hermana llamada Tamar. Y el hombre estaba tan consumido al enamorarse de su... era media hermana, pero se enamora de tal manera que le pide consejo a un amigo. Y el amigo le dice, ¿qué te pasa? Que te veo cada vez que no comes, que estás más flaco, que estás más hecho polvo. ¿Qué es lo que te está pasando? Y se lo dice, es que me he enamorado de mi hermana Tamar.

Entonces, ese amigo le dice, pues habla con David, que te conceda el que te la dé y seguramente te dará a esa mujer. Pero él no quiso escuchar eso. Dice, pues bueno, pues haz otra cosa. Hazte el enfermo y que venga ella a traerte la comida y a cuidarte. Ah, pues le pareció bien la idea. Y cuando Tamar viene a cuidar a ese hombre se la viola. Hubo ahí un gran problema. Y el problema fue que David no corrigió ese pecado. Y al no corregir ese pecado, Absalón, que era su hijo, se levantó en rebelión. La historia de la Biblia tiene mucho sentido, pero aquí fue un mal consejo. Puso los ojos donde no tenía que poner sus ojos y escuchó un mal consejo de un amigo. Hay consejos que no deberíamos de escucharlos. Son consejos que no están bien. A veces escuchamos más el consejo de los amigos que de nuestro padre, que de nuestra madre, de nuestro pastor. Y tenemos que aprender a escuchar el consejo de los que ya tienen una cierta estatura. ¿Por qué tengo yo que obedecer a mi padre? Porque lo dice el Señor. ¿Por qué tengo yo que hacer esto? Porque lo dice el Señor. ¿Por qué tengo yo que hacer lo que dice? Porque lo dice el Señor. Yo soy el Señor. Muchas veces decía el Levítico la palabra, yo soy el Señor. ¿Y por qué no podemos comer este tipo de animal? Porque yo soy el Señor. He dicho que este animal es inmundo, pero ¿por qué es inmundo? Porque yo soy el Señor. Yo lo digo yo, el Señor, y basta. ¿Ven? Tú vas al trabajo y te dice el jefe, tienes que hacer esto. ¿Verdad que tú no le dices, ¿y por qué tengo yo que hacer esto? Porque yo soy el que te pago, yo soy el dueño. Y lo hace. ¿Es que lo hace? ¿Y por qué tengo que obedecer yo a Dios? Porque es el Señor. ¿Amén? Porque es nuestro Señor. Entonces, entendamos o no entendamos lo que nos está diciendo, Él es el Señor. Ay, ¿por qué no puedo yo casarme con esa persona que no cree al Señor, pero es buena persona? Porque lo dice el Señor. Porque al final habrá problema. Ya sabemos que... Pero es que el Señor lo dice el Señor. Amén. En el Antiguo Testamento nadie podía ser sacerdote si tenía un defecto. Si tenía un ojo malo, si tenía cualquier defecto, no podía ser sacerdote. En el Nuevo Testamento todo el mundo puede tener el deseo de ser obispo, de ser pastor, de ser anciano. Un anciano es igual que un pastor en la Escritura. Pero hay requisitos que un pastor tiene que cumplir. Y si no los cumple, pues no puede ser pastor. Es que hoy todo el mundo es pastor. Hoy todo el mundo es pastor. Y no mira que hay requisitos. Hay requisitos en la Escritura. Marido de una sola mujer, hospitalario, empieza a traer un montón de cositas que muchos dicen, pero uy, vamos a dejarlo. ¿Y por qué? ¿Y por qué no puedo ser yo pastor? Porque lo dice el Señor. Porque lo dice el Señor. Porque es un llamado de parte de Dios. Y aparte tienes que cumplir unos ciertos requisitos que mucha gente, pues, tanto le da. Bueno, lo dice el Señor, no lo digo yo. ¿Sabéis quién más fue necio? David fue un necio porque él sabía que no podía censar al pueblo. Iba a todas las guerras y Dios estaba con él y vencía en las guerras, en todas. Pero un día se le ocurre a David censar al pueblo y le dice a su capitán que vaya y empiece a contar todos los soldados que tiene. Pero, señor, que... No, cuéntame. Y ahí estuvieron contando todos los soldados que tenía. Y eso no le gustó al Señor. No agradó al Señor eso.
Pero porque era una falta de confianza en el Señor. O sea, ¿en quién estás confiando? ¿En tus soldados? ¿O están confiando en mí? Y al Señor no le gustó. Y mandó una plaga tremenda sobre el pueblo. Y murió muchísima gente. David fue un necio. Hay cosas que no entendemos, que no comprendemos. Dice que nunca, nunca, dice el libro de Proverbios, no lo digo yo, dice, nunca la maldición vino sin una causa. Nunca la maldición vino sin una causa. Hay causa por falta de nuestra falta de conocimiento, de nuestra falta de enseñanza, de nuestra búsqueda, de nuestra, de lo que tú quieras. Pero algo ha ocurrido, que ha venido algo sobre nosotros. Hermano, nosotros no entendemos estas cosas. ¿Es soberano Dios o no soberano? ¿No dice que no se mueve nada sin su permiso? Entonces, es soberano. Es soberano. Él quiere llevarse a esa persona, se la lleva. Él quiere retenerla, la retiene. ¿Por qué permites tú? Es el Señor. Es el Señor. Él lo permite. Hay cosas que vienen a nuestra vida porque hemos errado. Hemos hecho algo que no teníamos que hacer y vienen consecuencias. Porque Dios perdona el pecado. Sí, lo perdona, pero las consecuencias están. Dios puede perdonar nuestro pecado, sí. Nos perdona, pero hay consecuencias. Es que de estas cosas muchas veces no la entendemos. Job 5:2. Me quedan unos minutos y acabo ya. Dice, es cierto que al necio lo mata la ira. Es cierto que al necio lo mata la ira. Y al codicioso lo consume la envidia. Al necio lo mata la ira. Y al codicioso lo consume la envidia. O sea que, imaginar aquí, el necio. ¿Sabéis que hubo una persona que lo mató la ira en la Biblia? David se acerca a una casa y envía a uno de sus mensajeros, le dice, estamos en la guerra, llevamos días que no comemos nada, por favor, prepáranos algunas cosas de comer. Y había un hombre allí tan necio, tan suyo, que dijo, ¿y quién es David para que yo le dé de comer y le dé de mi pan y le dé de mi vino? Tan necio. Y atacó duramente a esa persona. Y cuando David se entera de lo que había hecho, dice a sus soldados, dice, yo he estado procurando por toda esta gente para que no le falte protección, los he cuidado, y ahora me lo pagan de esta manera, vamos a destruir a ese hombre y con su hacienda. Pero la mujer fue sabia. La mujer fue sabia, sabiendo la clase de marido necio que tenía, dice que fue, cargó varios burros con comida y se acercó a David y le dijo, se postró delante de David, le pidió perdón y le trajo el presente, le trajo comida. Dice, gracias a ti no he destruido tu casa y gracias a ti no he destruido toda tu hacienda. ¿Pero sabéis qué pasó? Al cabo de poco tiempo, 2 o 3 semanas, ese hombre muere de corazón. Esa mujer se queda viuda y David le dice, traedme a esa mujer, y se casa con ella. Al necio lo mata la ira. ¿Sabéis que hay enfermedades cuando somos tan rabiosos? Es bueno tener paz. No que hagamos yoga, ¿no? Pero que seamos personas que tengamos la paz del Señor en nuestro corazón. ¿Amén? Gloria al Señor. Pues ya está, ya voy a acabar por aquí, porque esto creo que aquí hay más, ¿eh? Hay mucho tema. Pero yo creo que este tema de ser sabio y de ser necio, yo prefiero ser sabio en el Señor. ¿Amén? Busca la sabiduría. Ante todo, hijo mío, busca la sabiduría. Ante todo, hijo mío, escucha la palabra del Señor. Amén. Y que Dios ponga hambre
en su pueblo por escuchar la palabra. Amén. Que el Señor los bendiga mucho.

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Pásame la ofrenda. Muy bien. Yo voy a hacer una propuesta. Yo tengo aquí un vasito. ¿A quién le gustaría beber de este vaso? ¿Tú, Ramón? ¿Tú quieres beber? ¿Alguien quiere beber de este vaso? ¿Un poquito de agua? ¿Alguien quiere beber de este vaso? ¿Nadie quiere beber de este vaso? Bueno. ¿Y de este? Este sí, ¿no? Este sí. Esta es nuestra alma muchas veces. Esta es nuestra alma. Nos damos cuenta que tenemos el alma manchada, llena de inmundicia. Y el Señor dice en su palabra que nos limpiemos de toda contaminación de cuerpo y de espíritu. Estamos en un mundo espiritual y sin darnos cuenta, muchas veces nuestra alma está así. Y le decimos al Señor, Señor, lléname. ¿Cómo te va a llenar el Señor con un vaso sucio? ¿Cómo te va a llenar el Señor con un vaso sucio? Porque sí es verdad que el Señor nos limpia de todo pecado. Pero el Señor nos limpia de todo pecado cuando confesamos nuestras ofensas. Y entonces nuestro vaso queda limpio. Por eso tenemos que aprender a decirle, Señor, muchas veces. No una vez, lo dijimos una vez hace 30 años. Yo me duché hace 30 años y ya no me he duchado más. Imagínate. Así hay cristianos. Así hay cristianos que creen que esto es algo que se hace una vez y ya no se hace nunca más. El arrepentimiento es algo continuo en nuestro corazón. El arrepentimiento es un río que nos lleva hacia una convicción donde tenemos que aprender que cualquier cosa que hay en nuestro interior tiene que ser clasificada por nuestra conciencia. Pablo decía que él tenía una conciencia limpia. Y nuestra conciencia, si está tomada por el Señor, por el Espíritu Santo, nos va a decir realmente si necesitamos limpieza y si podemos hacer una cosa o no podemos hacerla. Pero muchas veces no queremos oír nuestra conciencia y muchas veces no queremos oír al Espíritu Santo. Porque cuando nosotros somos seducidos por el pecado, cuando somos seducidos por el engaño, cuando somos seducidos por nuestra concupiscencia, la palabra concupiscencia significa deseos pecaminosos, nosotros ya nos olvidamos del Señor. Seamos sinceros, nos olvidamos del Señor. Y muchas veces pensamos que Dios también se olvida de nuestros pecados, pero Dios no se olvida. Él le prometió a Abraham que le iba a dar un hijo y tardó 25 años, pero le dio el hijo. Él le dijo a Abraham que su pueblo estaría esclavo 470 años en Egipto, y 470 años estuvo en Egipto. Pero luego, cuando el pueblo de Dios clamó en Egipto, dice que se acordó de la promesa que le hizo a Abraham y lo sacó del pueblo de Egipto. Hermano, Dios no se acuerda. Dios se acuerda de nuestros pecados. Dios se acuerda porque todo está escrito en el libro. Hay cosas que están escritas en el libro. Por eso hay cosas que tienen que ser limpiadas de nuestro corazón. Muchas veces decimos, el que está en Cristo, nueva criatura es. Bien, cierto, es nueva criatura. Pero hay que sacar la basura y hay que restaurar. Estamos en Nehemías los viernes. Hay que restaurar la puerta del muladar. ¿Sabes cuál es la puerta del muladar? La puerta donde toda la basura que hay en nuestra alma tiene que salir y tiene que ser echada fuera de Jerusalén, que Jerusalén es nuestra alma. ¡Aleluya! Hay que restaurar esas puertas que están derribadas, que están a fuego. Hay que levantar nuevamente muros alrededor de nuestra vida. Que muchas veces los muros están derribados y el enemigo entra por donde le da la real gana. Porque no oramos, no buscamos al Señor. Porque no protegemos nuestra vida, ni protegemos ni defendemos nada de lo que hay a nuestro alrededor. Esas puertas tienen que ser levantadas en nuestra vida. La puerta de la fuente,
donde ahí está el Espíritu Santo derramándose, donde Jesús dijo que Él derramaría de su Espíritu, que serían como ríos de agua viva en nuestro corazón. El Señor dice en su palabra que Él limpiará su era. Limpiará su era. Y los limpios, los santos, los que han sido santificados por el Señor, pero que se mantienen en limpieza. No es que me limpió el Señor una vez y ya estoy limpio para siempre. Esa es la supergracia y aquí no andamos con supergracia. Eso es una gracia elevada a un porcentaje demasiado alto. La gracia, tú tienes que aprender a conservar, a perseverar, a estar en ese temor reverente delante de la presencia del Señor, a honrar el nombre de Jesús, porque es el Rey que nos ha salvado, que nos ha sacado de los infiernos. Y no nos damos cuenta que muchas veces no honramos al Señor. Por eso tenemos que aprender que Dios no puede derramar de su Espíritu en vasos sucios. Él derramará su Espíritu en vasos que han sido limpiados. Por eso tenemos que acudir al río de la sangre, al río de su presencia, al río de la oración, al río de la gracia, al río del clamor, y decirle: Señor, límpiame, límpiame, Señor. Lo dice en el Padre Nuestro, vosotros oraréis así, y hay una frase que dice: perdónanos, Señor, así como nosotros perdonamos a nuestros deudores. Tenemos que perdonar, para ser perdonados. Y yo no sé, porque esto ya no se habla en las iglesias, de que hay suciedad en nuestras vidas. Lo que has hecho, cosas pasadas que quizás ahí está todavía atormentándote en tu corazón. Quizás hay falta de perdón, quizás hay algo dentro de ti que está estorbándote para que tú tengas una plenitud poderosa del Espíritu Santo. Porque queremos avanzar y hay cosas que no nos dejan avanzar. No tomamos el escudo de la fe para apagar los dardos de fuego del diablo. ¿Y sabes lo que son los dardos de encendidos del diablo en nuestra mente? Si el diablo no puede contigo, buscará a ver por dónde puede atacar. Porque el diablo es astuto y está como león rugiente a ver a quién puede devorar. Él no va a buscar a los fuertes, él no va a buscar a los que están orando, buscando, ayunando. Él no va a buscar a aquellos que están perseverando en la fe. Él va a buscar a aquellos que se dejan, que se abandonan, que tienen apatía, son apáticos, que no oran, que no buscan al Señor. Que se creen que simplemente viniendo un domingo a la iglesia, ya con eso ya les basta. Pero la muerte viene en cualquier momento. La muerte viene en cualquier momento, hermanos. Somos de una condición que somos carne. Somos carne. Y no importa si tienes 20, si tienes 40, si tienes 50, si tienes 70. No importa. Porque viene de repente, destrucción repentina. Y no nos damos cuenta. Y cuando viene eso, ya no hay solución. Nos encontramos en una dimensión donde ya no hay solución. El arrepentimiento es ahora. La búsqueda del Señor es ahora. El llenarse del Espíritu Santo es ahora. No es que me voy al purgatorio y así luego ya alguien orará por mí y alguien me sacará del purgatorio. Hermano, te han dicho mal, no existe ningún purgatorio. No existe ningún purgatorio. No hay en la Biblia ningún purgatorio. Cuando Jesús le habla y levanta la parábola de Lázaro, dice que Lázaro se fue al seno de Abraham, pero el rico se fue al Seol, se fue al infierno, al tormento. Y estando en tormento, dice que clamaba. Estando en tormentos, clamaba y decía: Padre, déjame que vaya a decirle a mis hermanos para que se conviertan, para que no vengan a este lugar. Y le dicen: mira, aunque alguien se levantara de los muertos, no creerían. A Moisés tienen y a los profetas. De momento. Por eso uno tiene que estar lleno del Espíritu Santo y buscando a Dios siempre. Muchas veces somos quejosos. Somos quejosos. Tenemos comida. Tenemos casa.
A veces hasta salud tenemos, no digo que tengamos salud total, pero estamos vivos, gloria a Dios. Estamos vivos todavía, gloria a Dios. Ninguno de los que están aquí están en la UCI. Estamos vivos. Pero el diablo nos pone tantas pesadillas aquí en la cabeza y tantas tonterías aquí en la cabeza que sabe lo que quiere hacer el diablo con nosotros, es que no seamos felices. Y sabe lo que te digo, que el gozo del Señor es mi fortaleza. Y me voy a Habacuc, donde está escrito, y aunque no hayan vacas en el corral, y aunque la vid no produzca fruto, y aunque no haya higos en la higuera, y aunque no haya nada de nada, yo con todo me gozaré en el Dios de mi salvación. Y tú tienes que aprender a gozarte, porque yo no me puedo gozar por ti. Yo no me puedo gozar por ti. Tú tienes que aprender a gozarte tú y encontrar tu gozo en el Señor. Ah, nadie dice amén. Parece que nadie dice amén. El gozo del Señor tiene que ser tu fortaleza. Tiene que fortalecerte en el Señor, hermano. Si es que no tenemos nada. La vida se nos escapa, los años se nos escapan. Todo lo que tú tienes se te escapa. Y cuando te das cuenta, estás en una edad donde estás más cerca del cielo que... Y te se van los años. Hace 4 días yo estaba desfilando en Madrid con el CEMME. Y fíjate, aquí me ves. Ya jubilado. Y no te rías, que a ti te pasa igual. Por eso... tenemos que aprender a gozarnos en el Señor. Porque las cosas no se arreglan. El mundo, tú no puedes arreglar el mundo. Tú no eres. ¿Cómo es el que se presenta a elecciones? ¿El Estados Unidos? ¿El Trump? Tú no eres el Trump. Tú no puedes arreglar el mundo. El mundo viene y lleva su corriente. Las cosas tú no puedes cambiarlas, y aunque tú quieras cambiar las cosas no se pueden cambiar. Hay un recorrido. Lo único que podemos hacer es orar y pedir al Señor que nos dé fuerza para que las que vengan, porque las que han venido ya no se pueden cambiar. Se pueden cambiar las que vendrán, y las que vendrán se cambian muchas veces clavando rodillas en el suelo. Pero como no buscamos a Dios, pero como no oramos, porque muchas veces no, sabemos que no hay oración, que no hay búsqueda de Dios. Y como no hay búsqueda de Dios ni hay oración, el diablo trabaja con nosotros como le da la real gana. Nos quita el gozo, nos quita la paz, nos quita el amor, nos lo quita todo. Y hermano, yo no estoy dispuesto a que el diablo me quite lo más importante, que es el gozo de Dios. No estoy diciendo que tú no tengas días malos. Tú puedes tener días malos, porque todos tenemos días malos. Pero hay que remontarse, hay que levantarse y hay que seguir buscando al Señor. ¿Amén? Dale ese aplauso a Jesús. ¿Te ha gustado lo del vasito? Muy bien. Mateo 16, 19. Mira lo que le dice el Señor aquí a Pedro. Pero no se lo dice a Pedro, se lo dice a la iglesia, porque Pedro representa a la iglesia en general. Sobre ti, sobre esta declaración que has hecho, sobre esta revelación que has tenido, levantaré mi iglesia y las puertas del Hades no prevalecerán contra la iglesia. Le dice a Pedro, a ti te daré las llaves del reino de los cielos y todo lo que atares en la tierra será atado en los cielos, y todo lo que desatares en la tierra será desatado en los cielos. Amén. Fíjate, aquí hay llaves. ¿Para qué sirven las llaves? ¿Para qué sirven las llaves? Para abrir puertas. Cuando tú tienes una llave, con una llave, si tú conoces qué puerta es, tú puedes abrir la puerta. Pero si tú no conoces qué puerta es, por mucho que tengas la llave, no sabes. Porque te encuentras una llave y dices, pero sí,
me encuentro una llave, pero ¿de qué puerta es? Entonces el Señor nos tiene que mostrar, nos va a dar las llaves y nos va a dar las claves para poder abrir puertas, porque estamos en un mundo espiritual y hay puertas que tienen que abrirse y puertas que tienen que cerrarse. Amén. Hay puertas que se abren y hay puertas que se cierran. Apocalipsis 1.18 dice. Apocalipsis 1.18. Jesús dice: yo soy el que vivo y estuve muerto, mas he aquí que vivo por los siglos de los siglos. Amén. Y tengo las llaves de la muerte y del Hades. Él tiene las llaves de la resurrección, las aves de la muerte. Nadie tenía las llaves de la muerte. El que se iba a ese lugar, nadie salía de ese lugar. Pero, hermano, las llaves de la muerte. Él venció la muerte. Él era santo, era sin pecado. Y como era sin santo y sin pecado, la muerte no tenía poder sobre él. Porque todo lo que es santificado y todo lo que es santo y todo lo que está marcado por Jesucristo

0: apáticos con la palabra, los que no son apáticos con las cosas de Dios, sino que vienen buscando, tienen hambre de la presencia de Dios, vienen con hambre, vienen con anhelo, están deseando a ver si Dios le trae una palabra para su vida, algo que pueda transformar, que pueda levantar, que ellos puedan salir de la ruina espiritual donde muchas veces los encontramos. Pero no, por lo que veo estáis todos bien. Bien, mejor. Pero a veces hay ruina en nuestras vidas. A veces hay ruina. ¿A quién le revela las cosas escondidas y sus tesoros? Uno, a los hambrientos, por conocer a Dios, a los pobres de espíritu. A los hambrientos. ¿Cuántos hambrientos hay aquí?
1: Amén.
0: ¿Cuántos hambrientos hay?
1: Amén.
0: Bien. Segundo, a los obedientes, a los que van a obedecer lo que oyeron de Dios. Porque si tú no obedeces lo que estás escuchando de Dios, ¿de qué te sirve? Estás escuchando, eres solamente un oidor, pero no eres hacedor. Segundo, a los obedientes. Primero, a los hambrientos. Segundo, a los obedientes. Y tercero, a los que están valorando los que oyen. Porque si tú no valoras lo que oyes y no le das importancia a lo que oyes, hermano, para ti es algo normal. Esto para ti ha sido algo normal, algo light. Tú tienes que darle importancia a la palabra de Dios. Porque la palabra de Dios es la única que va a transformar y va a cambiar nuestras vidas. La única. Dice Romanos 12, transformaos por medio del conocimiento, de la renovación de nuestro conocimiento. Porque tenemos todavía mucho de Egipto, mucho del pasado, y hay que traer una renovación a nuestra mente. Amén. O sea que Jesús le llamó a su palabra, ¿cómo le llamó a su palabra? Perlas preciosas. Perlas. ¿Y qué dijo? No le echéis perlas a quién. Ay, padre. Porque los cerdos, ese tipo de animal, no va a reconocer las cosas buenas. Tú ya les puedes echar, le vas a echar un anillo, le vas a echar un collar de diamantes, de perlas, y la van a pisotear en el barro y no le van a dar importancia. Por eso no le echen las perlas de Dios. El Señor llama su palabra perlas preciosas a los cerdos. Hay que tener amor por la palabra de Dios. Hay que reconocer que lo que Dios nos da viene del cielo y que nos agrada, que viene bendición sobre nosotros. Si tú tienes hambre para comer y sed para beber, Jesús va a cambiar tu vida. Amén. Si tienes hambre y tienes sed, Jesús cambiará tu vida. Si no tienes hambre y no tienes sed, porque para ti quizás hay cosas que son más importantes. Quizás estás enfadado con Dios. Hay gente que está enfadado con Dios. Hay gente que está enfadada con Dios. Pero hermano, tú no te das cuenta de que nosotros hemos enfadado quizás primeramente a Dios. Nosotros hemos hecho y hemos contristado muchas veces al Espíritu Santo. Es que si Dios existiera, es que si Dios hiciera, es que si Dios estuviera, es que si Dios... ¿Dios? No nos damos cuenta que muchas veces somos nosotros los que estamos pecando y estamos haciendo las cosas mal y no estamos obedeciendo a Dios. No nos damos cuenta que no estamos obedeciendo a Dios. Y cuando uno no está obedeciendo a Dios, ¿por qué le echan la culpa a Dios de tu desobediencia? Porque lo que ha venido muchas veces a nuestras vidas es consecuencia de las cosas que no hemos hecho bien muchas veces. El que está pasando por una situación difícil y lo ha hecho mal, no puede echarle las culpas a Dios, porque quizás ha hecho lo incorrecto. Yo aparqué el otro día en un sitio que no se podía aparcar. Era carga y descarga. Yo pensé, bueno, estos cargas que son de 8 a 13 horas y de 16 horas a 20 horas harán la vista gorda. Estoy trabajando, estoy haciendo un reparo aquí al ladito, lo miro por encima y no pasa nada. Pero cuando me di cuenta estaban los guardias abajo. Y yo con el mando, ¡pim, pim, pim, pim, pim!, para que se dieran cuenta de que el coche era mío, pero qué va. Ellos cogieron, ¡pumba! 200 euritos de multa. Y luego fui al guardia y le dije, por favor, que me habéis hecho el día. No, no, usted ha aparcado malamente. Nosotros estamos haciendo nuestro trabajo. Y tuve que callarme y decirle, es verdad. Yo he aparcado malamente, ellos están haciendo su trabajo. He recibido justa compensación de lo que he hecho. Y no nos damos cuenta que muchas veces recibimos...

Tenemos justa compensación de lo que estamos haciendo. Por lo tanto, no le eches las culpas a Dios. Tú no puedes cambiar el pasado, pero sí que puedes cambiar el futuro. El pasado no lo puedes cambiar. El presente, gloria a Dios, que estás aquí en esta mañana. Pero el futuro sí puedes cambiarlo. Cuando tú buscas a Dios, cuando tú clamas a Dios. Porque sabes una cosa, el diablo está como león rugiente. Vigila. Vigila. Que tú no te has creído esta historia todavía de que el diablo está como león rugiente. Y quiere devorar y quiere destruir. Y se mete y destruye. Tú quizás no puedes hacer nada por lo que otros están haciendo. Yo no puedo orar por ti. Yo no puedo orar por ti. Como no puedo ir al baño por ti. Tienes que ir tú. Aunque había dos abuelitos y le dice uno al otro, voy a ir a lavarme los dientes. Pero dice el otro, dice, toma, lávate los míos también. Todo lo postizo quizás sí. Pero tú tienes que hacer las cosas por tu propio peso y por tu propia fuerza. Amén. Yo no puedo orar por ti, yo no puedo leer la Escritura por ti, yo no puedo estudiar la Escritura por ti. Tienes que esforzarte, hermano y hermana, en el Señor. Tienes que esforzarte en el Señor, esfuérzate. Yo no puedo cambiar el pasado. Por mucho que yo diga, ¿por qué pasó eso? ¿Por qué pasó eso? ¿Por qué pasó eso? Pasó, pasó. No lo puedes cambiar. Olvídate de lo que queda atrás y extiéndete hacia adelante. Y lo que pasó atrás, que te sirva de experiencia, de sabiduría, para no volver a caer en los mismos hoyos. Pero sí tienes un futuro por delante, que tú puedes cambiar ese futuro buscando a Dios. Porque todo aquel que busca a Dios, Dios es fiel para cambiar y para perseverar y para levantar tu vida. ¿Amén? O sea que deja tus manos en las manos del Señor. Cógete de la mano de aquel que puede cambiar tu corazón. Cuando Dios encuentra a un hombre obediente y usa esas llaves, el reino entra. Y Jesús echó fuera al demonio. ¿Y sabe lo que dijo? Si yo por el dedo de Dios echo fuera a los demonios, el reino de los cielos ha llegado a vosotros. Una de las llaves que usó Jesús fue la predicación del Evangelio, sanidades y maravillas. Y eso fueron llaves poderosas que se abrieron y el reino de los cielos empezó a extenderse. Nosotros tenemos que orar y tenemos que pedirle al Señor que nos traigan dones del Espíritu Santo, porque dice la palabra de Dios que anhelemos los dones del Espíritu Santo, que los anhelemos. La palabra anhelo es un deseo fuerte en nuestro corazón, porque los necesitamos en este tiempo. Creen por la palabra, creerán por las señales, y necesitamos esa llave de las señales, de los milagros y de las sanidades. Y una predicación llena del Espíritu Santo. La predicación que no viene bajo la unción del Espíritu Santo es una predicación que lo que hace, mira, hay algunos que tienen más unción que Pablo. Porque a Pablo, si es verdad, se le durmió uno, a un tal Titico se le durmió. Pero hay pastores que se le duermen todos. Tienen más unción que Pablo. Por eso no te voy a dejar que te duerma. Dile al de al lado, no me quiero dormir. Díselo al de al lado, no me voy a dormir. Díselo, voy a estar despierto. Gloria a Dios. Las llaves que tenemos en la Escritura para avanzar en el reino. Mira, primero, una de las llaves, la cruz y la resurrección. Porque sin cruz y sin resurrección no hay cristianismo, no hay nada, todo se va a pique. Pero tenemos la cruz de nuestro Señor Jesucristo, donde Él murió, y tenemos, aleluya, la resurrección de Jesucristo. Porque dice Pablo que si Cristo no resucitó de entre los muertos, comamos y bebamos, hagamos fiesta y vivamos nuestra vida. Pero Cristo resucitó, amén. Cristo ha resucitado. La segunda llave que tenemos, las llaves de la muerte y del Hades, porque Él venció y Él fue el primogénito de entre los muertos. Y si el mismo Espíritu que está en Jesucristo resucitó al Señor, también nos resucitará a nosotros. Amén. Las llaves.
del Hades y de la muerte han sido vencidas. Otra llave que tenemos es la llave de David. ¿Sabe cuál es la llave de David? La llave de David es la llave del gobierno. Y a la iglesia se le ha dado gobierno. A la iglesia se le ha dado poder. A la iglesia se le ha dado, aleluya, el poder del cielo. Y todo lo ha puesto a disposición de la iglesia. Pero la iglesia no entiende. Por eso Pablo ora y dice, para que conozcáis la supereminencia del poder. Algo tremendo que Dios ha derramado sobre la iglesia. Pero no nos damos cuenta. Por eso dice, orad primeramente por los reyes. Orad por los que están en eminencia. Orad por los que están arriba. Para que vivamos en paz. Para que podamos extender el evangelio. Porque la iglesia tiene poder. Oremos por nuestro rey, oremos por nuestro gobernante. No te quejes que si el Pedro, que si el otro, que si el rey, que si no te quejes, ora por ellos. Ora por ellos, porque ellos están instruidos muchas veces por principados y por demonios que están ahí metiendo sabiduría del infierno en sus mentes. No te das cuenta, pero si hay una iglesia en España, si hay una iglesia que está orando por sus reyes, por los que están arriba, por los presidentes, por los alcaldes de las ciudades, por los concejales de las ciudades, pero si hay una iglesia que está orando, el diablo no tiene poder, porque el poder lo tiene la iglesia. Amén. Cada uno de nosotros tiene un poder tremendo, por eso tenemos que aprender lo que dice las Escrituras y creernos lo que dice las Escrituras. Que Dios lo ha puesto todo a disposición de la iglesia. Amén. Él es la cabeza, pero nosotros somos el cuerpo. Y todo lo ha puesto. La iglesia es el cuerpo de Cristo. La iglesia es el cuerpo de Cristo. La iglesia es el cuerpo de Cristo en la tierra. El cuerpo para seguir haciendo la obra. Ir por todo el mundo y que predique el evangelio. Amén. Predícale a tus vecinos, predícale a todos aquellos que están cerca de ti. Cuando se vaya, cuando te vayas de la tienda, di que Dios te bendiga, díselo a la que está, a la cajera, que Dios te bendiga, al del autobús, que Dios te bendiga, que se enteren que eres de Cristo. Amén. Lo primero que tienes que hacer cuando entres a un trabajo nuevo es decir, yo soy de Cristo, yo soy cristiano. Porque si no, te van a envolver en sus chistes malos y en todo lo que. Pero cuando tú dices que eres cristiano, cuidado con este, que este es. Este es diferente. Este es diferente. Pero hermano, que se vea que eres diferente. Ay, he cogido el malo. Lo he hecho a propósito. Que se vea que eres diferente. Amén. Que se vea que estás limpio en la presencia del Señor. Amén. No le digas que eres cristiano y luego te fumas un porro con él. Porque los hay así, ¿eh? Que le dicen que son cristianos y luego se van de borracheras con los demás. Menudo testimonio estás dando. Cuarto, las llaves de la riqueza y del dinero. Porque sabes una cosa, aunque no nos guste, el dinero es necesario para hacer la obra de Dios. Aquí hay un gasto que pagar, aquí hay cosas que necesitamos, porque es necesario. Hermano, y el dinero es importante, porque cuando hay dinero podemos enviar misioneros, cuando hay dinero podemos ayudar a las personas, cuando la iglesia tiene poder y tiene dinero para poder hacer la obra, nosotros cambiaremos de local, pero ¿quién se va a un local nuevo con lo que vale? Aquí nos quedamos, hermano, hacemos 3 reuniones, hace falta, y cuando esto esté así, abarrotado, ya buscaremos local nuevo. Pero hermano, el dinero es necesario. Y la Biblia habla un montón de veces del dinero, que es necesario. No es malo tener dinero, malo es tener amor al dinero. Malo es tener amor al dinero. El dinero no es malo, si tú sabes usarlo en las cosas que tienes que usarlas. Amén. Es malo si tú lo usas en drogas y en cosas, en armas, en todo aquello que tú sabes que es malo. Pero cuando tú usas el dinero bien, para ayudar, para tu beneficio de tu casa, el dinero no es malo. ¿Amén? Esa es una llave preciosa y poderosa. Otra llave que tenemos, las llaves de los dones de Dios. Y sabes que los dones de Dios son muy necesarios. Los dones de Dios, sanidad, milagros, echar fuera demonios. Porque lo primero que le dijo el Señor, en mi nombre vais a echar fuera demonios, en mi nombre pondré las manos sobre los enfermos y los enfermos sanarán.
Primero levantó a 12 y cuando vio que esos 12 ya estaban preparados, levantó a 70. Y después siguió el Evangelio y el Evangelio se extendió. Y luego dijo, recibiréis poder y llevaréis este Evangelio desde Samaria, desde Jerusalén, hasta el final del mundo. Y será predicado este Evangelio, dice Lucas, y entonces hasta lo último de la tierra. Y entonces vendrá el fin. Entonces, predicar el Evangelio es necesario, pero hay que predicarlo con los dones del Espíritu Santo. Porque, hermano, si no hay señales, si no hay maravillas, si no hay dones del Espíritu Santo que estén manifestándose en medio de la iglesia, el Evangelio no corre. El Evangelio corrió el día de Pentecostés, cuando vinieron las lenguas del Espíritu Santo y vieron la gloria de Dios. El Evangelio corrió cuando vieron a un cojo levantándose de una silleta. No estaba en una silla de ruedas, estaba postrado, era un cojo que lo ponían constantemente. De chiquitito estaba el cojo ahí en la puerta de la Hermosa, hasta que llegó Pedro y llegó Juan y le dijo, no tenemos ni plata ni oro, pero lo que tenemos te damos en el nombre de Jesús, levántate y anda. Y dice que el cojo entró, se puso de pie, entró en el templo, dice que se convirtieron un montón, centenares y miles de personas. Es que las señales, las maravillas, sabéis que se están convirtiendo a miles. En países islámicos se están convirtiendo a miles. Dios está trayendo sueños, revelaciones, misterios sobre las personas para que vengan al Evangelio. Porque Dios no tiene problema. Dios puede meterse en Irán, Dios se puede meter en Corea del Norte, Dios se puede meter en Sudán, Dios se puede meter en cualquier país, por difícil que sea, porque el Espíritu Santo sabe hacer su obra muy bien. Pero está esperando a hombres y mujeres valientes. Porque ¿sabes cuándo crece el Evangelio? Cuando hay persecución. Cuando hay persecución es cuando el Evangelio crece más. Y donde el Evangelio está creciendo más, Sudamérica, África. ¡Ay! África sí, en Nigeria. En lugares donde están matando a nuestros hermanos. Donde están quemando las iglesias. Donde están matando a los pastores. Pero están levantándose. En China, cuando antes de que... Aún está perseguida, van un poquito ahí, pero hay persecución todavía. Pero hay un montón de millones de hermanos en la China que se están convirtiendo y que se convierten continuamente. Pero cuando la iglesia se sienta cómodamente, se acabó la expansión del Evangelio. El Evangelio sale a luz porque, ¿sabes una cosa? Nosotros, los creyentes, somos valientes en la persecución. Nos levantamos en la persecución. Pero cuando estamos cómodos, no hacemos nada. No hacemos nada. Al final nos enfriamos. Bueno, estos son llaves. Y la última llave que os voy a dar. La predicación del Evangelio. Hay más, pero bueno. La predicación del Evangelio. Y Jesús comenzó su ministerio predicando, sanando y echando fuera demonios. Y es la fórmula de Dios para avanzar en el reino de Dios. Hemos tenido un fallo. Y es que hoy había que pasar la ofrenda de Kenia, pero la pasaremos la semana que viene, no hay problema. Vamos a pasar la nuestra de la iglesia. Vamos a pasar la nuestra de la iglesia para no pasar dos ofrendas, ¿vale? Pasamos la ofrenda de la iglesia. Entonces prepara tu ofrenda. Si Jesús no hubiera sanado, si Jesús no hubiera hecho milagro, si Jesús no hubiera resucitado a Lázaro, si Jesús no hubiera resucitado al hijo de Naim, si Jesús no hubiera sido simplemente un conferencista. Pero Él dijo, si no creéis por la palabra, creeréis por las señales. Por eso Él hizo milagros y maravillas. Y por eso Él dice, anhelad los dones espirituales. Amén. Padre, en el nombre de Jesús, gracias por tu ofrenda, Señor, por esta ofrenda preciosa, que podamos, Señor, ser sabios, poder utilizarla para hacer tu obra, Señor. Ayúdanos, Señor, a ser perseverantes y a seguir hacia adelante en el nombre de Jesús. Amén, amén. Podéis pasar la ofrenda.

Si tienes algo que darle a Dios ahora, entrégalo, entrégalo. Tú.

¿Cómo estáis? Que el Señor traiga bendiciones sobre cada uno de vosotros. La pregunta es, ¿cómo podéis comunicaros con nosotros? Te paso el correo electrónico, luismquiroz@gmail.com. También puedes hacerlo a través de WhatsApp, 34 por delante, 670-20-93-38. Puedes escribirnos también visitando nuestra página web www.restauracionterrasa.com. Vuelvo a repetirte, www.restauracionterrasa.com. Estos son los medios por los cuales puedes ponerte en contacto con nosotros. Nos gustaría recibir tus cartas, nos gustaría recibir tu correspondencia, nos gustaría también saber desde qué país nos estás escuchando y queremos también compartir a través de la radio vuestros audios, o sea que enviarnos vuestros audios, vuestro aliento, vuestro apoyo, porque esta radio es una radio de todos y queremos que llegue hasta el último rincón de la tierra predicando el Evangelio, predicando la palabra de Dios. Que Dios os bendiga grandemente a cada uno de vosotros.

0: veo. Les confundió su cuerpo muriendo en un madero. Apareció en un pollino.
1: Ha dado a su iglesia, que Dios le ha dado a sus hijos. Para con nosotros los que creemos, según la operación del poder de su fuerza, la cual operó en Cristo resucitándole de los muertos y sentándole a su diestra en los lugares celestiales. Sobre todo principado y autoridad y poder y señorío y sobre todo nombre que se nombra, no solo en este siglo, sino también en el venidero. Y sometió todas las cosas bajo sus pies y lo dio por cabeza sobre todas las cosas a la iglesia. ¿A quién le dio todas estas cosas? A la iglesia. Esto va aquí, en mí. Esto va aquí. Ahora sí. Hay mucha gente a través de YouTube que nos está siguiendo. Por eso es importante que grabemos las reuniones. Porque tenemos otra iglesia afuera, a través de YouTube, a través de la radio. Hay muchísima gente que nos escribe de Argentina, de México, de Estados Unidos. Tenemos mucha gente que nos escucha, de Canadá, Alemania, hasta de Rusia y de China. Hay gente que nos escribe y nos está escuchando a través de la radio. 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Es importante que la tengáis, ¿eh? Es importante que la tengáis. Un día lo vamos a hacer todos y todos vais a bajar la aplicación. Mirad, Adán lo perdió todo por desobediencia. ¿Y sabes una cosa? Cuando nosotros somos desobedientes, lo que había para nosotros lo perdemos muchas veces. Por eso es muy importante que nosotros tengamos el deseo y el anhelo siempre de obedecer siempre al Señor en todo lo que nos pide. Porque la obediencia es quizás lo más importante que Dios ha puesto en nuestras vidas. Y es lo que más nos cuesta, ser obediente. Mateo 4:17 dice, Mateo 4:17. Dice, desde entonces, Él empieza el ministerio, Jesús empieza el ministerio, comenzó Jesús a predicar y a decir, arrepentíos porque el reino de los cielos se ha acercado. Religiosamente la palabra arrepentido significa pedir perdón, ponerse de rodillas, cambiar nuestra forma y pedirle al Señor que nos perdone. Pero la palabra real arrepentidos es cambiar nuestra mente, es cambiar nuestro pensamiento, es cambiar nuestra forma de pensar. Mira, hoy se lo comentaba, se lo decía a los jóvenes. Nosotros ya no deberíamos tener el pensamiento de oveja. Porque la oveja se deja llevar por cualquier lado. Tenemos que tener el pensamiento de un Cristo resucitado. Oveja fue Cristo en la cruz, Él fue el Cordero Pascual que dio su vida por nosotros en la cruz del Calvario. Amén. Él fue la oveja. Nosotros somos ovejas, por supuesto, en el sentido de la humildad, en el sentido de seguir al Maestro, de seguir al Pastor, de seguir... Pero nuestro pensamiento tiene que cambiar para ser un pensamiento de león. Jesús no se manifiesta a nosotros ahora como cordero, se manifiesta como león. Como león. Y el león dice que es el rey de la selva. No sé por qué. Si el elefante es más grande, si el búfalo quizás es más grande, si la jirafa es más grande, hay animales que son más grandes, con mucha más fuerza, pero el león es el rey, porque el león tiene inteligencia y aplica la inteligencia y aplica la fuerza para cazar y para hacer todas sus funciones. Cuando el león ve una presa, no ve una presa, ve comida y va a buscar su cena. Hermano, nuestra mentalidad muchas veces es de derrota. Nuestra mentalidad muchas veces es de que somos gente que nos menospreciamos a nosotros mismos. Pero tú no puedes amar a los demás si tú no te amas a ti mismo. Tú tienes que amarte. Tienes que amarte a ti mismo, no en el ego, pero amarte a ti mismo, amarte, amarte. El que tú realmente entiendas que tú eres un hijo de Dios, que el Señor ha depositado en ti valores tremendos, que tienes dones, que tienes capacidad, que tú puedes esforzarte, que Dios quiere que tú empieces a valorarte. como persona, porque muchas veces nos menospreciamos, parece que somos, no somos nada en la tierra. Pero si Dios te trajo, y si Dios te dio vida, y si Dios te salvó, fue realmente porque Él cuenta contigo para algo. Busca cuál es tu propósito. Hay gente que no tiene visión en la vida. Hay gente que no tiene metas en la vida. Hay gente que no sabe a dónde va. Simplemente se levanta, camina, vive, pero no sabe, no tiene meta. Qué importante que tú tengas una meta. ¿Hacia dónde estás dirigiendo tu vida? No importa la edad que tengas, pero tienes que aprender a dirigir tu vida hacia una meta. Los jóvenes, por supuesto, ya tenéis que tener ese deseo y ese anhelo de saber hacia dónde voy a dirigir mi vida. Quizás las chicas dicen, no, yo lo que quiero es casarme con un buen hombre, que sea rico, que me ame, tener hijos, tener la casa. Esa no es una meta. Dios no te creó simplemente para eso. Dios no te creó simplemente para que te cases, para que tengas hijos y para que seas una buena esposa. No. Tienes que tener metas en tu corazón. Metas. Metas. Y como iglesia también necesitamos metas. Como iglesia necesitamos también encauzar nuestro corazón y poner metas dentro de nosotros. Como iglesia. Amén. Si no sabemos a dónde vamos, cuando coges el coche, tú vas a algún sitio, ¿verdad? Cuando coges el coche, lo coges porque tienes y sabes el destino donde vas a ir. Pero tú tienes que aprender también a tener un destino, al saber el Señor, por qué el Señor te ha, a qué el Señor te ha llamado. Es importante. Como iglesia tenemos meta. Mira, estamos orando cada semana para que vengan familias nuevas. ¿Y están viniendo familias nuevas cada semana? Levantad la mano los que habéis venido esta semana por primera vez. Bueno, vosotros ya viniste la semana pasada, creo, ¿no? Pero Dios está trayendo familias nuevas cada semana. El viernes trajo el Señor dos familias nuevas. Porque, ¿os acordáis que orábamos por 500 personas? ¿Quién se acuerda que estábamos orando por 500? Y el Señor me decía, ¿dónde lo vas a meter? Vamos a ir poquito a poco, amén. Vamos a ir poquito a poco. Vamos a orar cada semana para que venga una familia nueva. Invitar a gente, ¿eh? Tenéis que invitar a gente, tenéis que invitar a vuestros amigos, invitar a esas personas que necesitan al Señor, ¿eh? Y vamos a tener esas metas de ir hacia adelante. Los jóvenes necesitáis metas, la iglesia necesita metas, necesitamos visión espiritual, amén. No somos, somos una iglesia que podemos avanzar en el nombre de Jesús. Y vamos a avanzar, vamos a ver la gloria de Dios. Porque Dios nos quiere llevar de gloria en gloria. Dios no nos quiere estancados, nos quiere llevar de poder en poder, de gloria en gloria, de bendición en bendición. Y tú tienes que aprender a querer aspirar a que Dios siga obrando en tu vida. No te conformes, porque la gente cuando ya tiene un problema, se hunde de seguida. No, los problemas son buenos. Los problemas son oportunidades para crecer. Las pruebas son oportunidades para crecer. Cuando viene un problema, es porque viene algo nuevo a tu vida. Y Dios tiene que romper algo, tiene que traer un problema, tiene que hacer algo que tú no quieres para romper tu estrategia. Porque la estrategia nuestra es descansar, estar tranquilos y no tener problemas ninguno. Pero en la vida cristiana Dios nos pone en problemas para avanzar. Amén. Dios nos pone en problemas para avanzar. Cuando la iglesia es perseguida, es cuando la iglesia más crece. Cuando la iglesia está en problemas, es cuando más busca al Señor y cuando más ora. Porque en este tiempo todo lo que predomina es el placer, la comodidad, el estar tranquilo, a mí que no me molesten. Pero ahí no se crece. Ahí lo que hacemos simplemente es que nos dormimos en los laureles. Cuando la iglesia es perseguida, cuando la iglesia se esfuerza, cuando la iglesia trabaja para esforzarse, es cuando vienen esos avivamientos. Y hay que esforzarse en el nombre de Jesús. ¿Amén? ¿Amén? Ah, yo lo que quiero es estar tranquilo. Bueno, pero no harás nada. Había una higuera y el Señor, el amo de esa higuera, la tenía arrendada a unos labradores. Y cuando fue, no había fruto. Y dijo el Señor, el amo, vamos a cortar esa higuera porque está inutilizando la tierra, está estorbando en ese lugar. Pero el labrador que amaba ese árbol le dijo, esperas, Señor, un año más, la abonaré, cavaré, miraré de regarla, miraré de cuidarla. Y si el año que viene no da fruto, la corta. Porque todo árbol que no da fruto, dice el Señor que lo va a cortar. Y tú quieres que tu vida sea de larga, tú quieres ser de larga vida en esta tierra, apúntate al reino de los cielos, empieza a trabajar para el Señor, empieza ahí a obrar, a que tu destino y tu vida estén siempre en el fondo, donde Jesús sea siempre el primero en tu vida. Siempre, hacia la meta, pero Jesús siempre a tu lado. Amén. Lucas 10:29. ¿Dónde están los venezolanos? ¡Ah, Noruega! Pues un saludo a todos los hermanos que nos están viendo a través de la red en Noruega, los noruegos. Bendiciones para vosotros. Dios os bendiga muchísimo. Y si hay peticiones de oración, las traéis, porque luego oraremos por las peticiones de oración que nos están enviando a través de la red. Podemos orar por todos ellos. Dice, aquí os doy potestad. Mira, nuestro Rey, nuestro Dios, no nos envía sin potestad, no nos envía sin poder, no nos envía sin autoridad. Dice, he aquí os doy potestad, o sea, autoridad, de hollar serpientes y escorpiones. ¿Tú crees que el Señor se estaba refiriendo a serpientes y a escorpiones? ¿A qué se refería el Señor? Cuando está diciendo serpientes y escorpiones, ¿a qué se refería? ¡A demonio! ¡Al diablo! No es que... Tenemos que entender la palabra. No se estaba refiriendo a serpientes naturales ni a escorpiones, sino a demonio. Porque el diablo viene para robar, para matar y para destruir. Y como tú no cojas autoridad, como te veas en la hamaca, sentadito, simplemente buscando los placeres de la vida, tú no eres un soldado, tú no eres un guerrero, tú no eres una persona esforzada y valiente. Tú tienes que aprender a esforzarte y a ser valiente para que esa autoridad empiece a dominar tu vida y tú empieces a echar fuera todo aquello que estorba. Porque el diablo vendrá a impedir. Cuando esta iglesia empiece a crecer, el enemigo vendrá a traer su estorbo. Por eso hacen falta obreros, guerreros, hombres de oración, hombres y mujeres que tengan ese deseo de estar trabajando para el reino de Dios. Este es el reino de Dios. Este es el reino de Dios. Aquí recibimos las órdenes, aquí nos equipamos, aquí nos fortalecemos, aquí recibimos palabra del cielo. Pero todo esto es para que lo pongamos en práctica. No es para que una vez que tú escuches la palabra te la pongas en tus espaldas. No. Hay que ser valiente. Leones. ¿Cuántos leones hay aquí? ¿Y cuántos gatos? Oye, que los gatos son valientes, ¿eh? Hay algunos vídeos por ahí donde se ve el león que quiere coger, el leopardo que quiere coger al perro y salta al gato. ¡Ah! Los gatos son valientes también. Pero tú tienes que ser un león en las manos del Señor. Amén. Un león no significa que te levantes en ego. Un león en fortaleza. Un león en ganas de trabajar, en ganas de pelear. Porque cada uno de nosotros en el Señor tendríamos que ser líderes. Líderes. Líderes. Porque Dios quiere levantar hombres y mujeres que hagan historia, que dejen huella. ¿Por qué te conocen a ti? Te tienen que conocer, que tú puedas dejar huella el día de mañana cuando te vayas con el Señor, hayas dejado huella en esta tierra. Que hayas hecho algo positivo para el Señor. Que hayas dejado un rastro de bendición. Que te conozcan en el cielo. Cuando llegues al cielo, diga, mira, aquí viene Luis. Aquí está Luis. Que haya gente que te conozca. No seas un desconocido en el reino de Dios. Amén. Que te conozcan. Ahí viene Manolo. Pues algún día llegaremos. Algún día llegaremos al cielo. Y allá habrá gente que nos va a conocer. ¡Ay, gracias a Él, gracias a ti, estoy aquí! Bendito sea el Señor, gracias a ti. Tú me predicaste la palabra. ¿Te acuerdas aquel día? No me acuerdo. Sí, que me predicaste en la Rambla ahí. Y empecé a llorar y... ¡Ah, tú eres...! Ah, ¿ves? Que te conozcan en el cielo. Que te conozcan, pero para eso tienes que hacer mérito. Te tiene que entrar ese gusanillo de querer trabajar en la obra. De querer no simplemente ser una persona que se sienta a escuchar, sino que se levanta para actuar. No te sientes para escuchar solamente, levántate para actuar también. Amén. Os doy potestad sobre hollar serpientes y escorpiones, sobre toda fuerza y sobre toda fuerza. Y di sobre toda fuerza del enemigo, y nada os dañará. ¿Sabes lo que somos los hijos de Dios? O deberíamos de ser embajadores en el reino de Dios. Embajadores en el reino. Y un embajador es el representante del reino en la tierra. Es el representante. Si aquí viniera un embajador, ese hombre estaría representando su país. Ese hombre es su país, lo representa. Tú representas al reino de los cielos, allí donde vas, en tu trabajo, en la calle, en cualquier lugar donde te encuentres, tú estás representando el reino de Dios. Y eso es muy importante. Todo lo que Dios lo creó, lo ha creado para cumplir un propósito. Si no estuviera el sol, no habría todo lo que hay. Pero el sol tiene su propósito, la luna tiene su propósito, las estrellas tienen su propósito, los animales, cada animal tiene su propósito, las flores, cada una de un color tiene su propósito. ¿Sabes que cada color de flor atrae a diferentes tipos de animales? Y esos animalitos, esos insectos polinizan las flores para que podamos tener frutos. Todo tiene su sentido, todo tiene su porqué. ¿Por qué Dios hizo las cucarachas? No me gustan las cucarachas. Pues Dios las hizo con un propósito. ¿Por qué los ratones? A mí no me gustan los ratones. Dios los hizo con un propósito. Todo tiene su propósito. Y tú tienes un propósito también en esta vida, porque Dios te trajo con un propósito. Amén. No es que ganaste la carrera cuando estabas en el vientre de tu madre, no, Dios te escogió desde el vientre de tu madre. Ya te conocía el Señor antes de que naciera y te trajo a este mundo. Amén. Él te escogió. Él te escogió. Él te llamó. No es que tú viniste al Señor. Él te trajo a su presencia. No es que yo fui. Mira, Señor, mira, aquí estoy por hacerte un favor. Me voy a entregar a ti. No. Él te escogió. Él te escogió. Amén. Amén. Amén. Ese fuego, iglesia. Él me escogió. Y si Él me escogió, es que soy importante. Dilo. Soy importante. Si Él me escogió, soy importante. Soy importante. Si Él me escogió, es por algo. Me dio potestad. Me dio autoridad. Me ha hecho su hijo. Me ha puesto en un lugar de privilegio. Porque simplemente el ser un hijo ya es un privilegio. Amén. No tengas celo de nadie. Porque tú no te puedes parecer a nadie. No tengas celo de nadie. Tú eres tú, con tu huella digital diferente a todas. Con tu óptica diferente a todas. Hasta tu lengua es diferente a la de los demás. ¿Sabes que la lengua... también hay como una huella digital y cada lengua es diferente? Eres único. En la tierra eres único. No hay otro igual que tú. Entre 8 o 9 mil billones de personas que somos en la tierra, ya ni sabemos cuántos somos. Pero eres único. Y Dios te escogió. Eres importante. Amén. Eres importante. No te suba ese ego. Pero eres importante. El ego es creerse mejor que los demás. Pero cuando tú realmente sabes lo que eres para trabajar en el Señor, ¿también? Tú tienes que saber quién soy yo. Cuando tú vas al colegio, tú eres un representante de Jesucristo en la tierra. Cuando tú estás en tu trabajo, tú eres un representante de Jesucristo en la tierra. Cuando tú vas a cualquier sitio, tú eres un representante de Jesús. Por eso tus actos, tus maneras, tu forma de hablar, tu forma de vestir, tiene que decir mucho de ti. Tu forma de vestir, tu forma de hablar, tu forma de hacer las cosas, tienen que hablar de quién eres tú. Amén. Porque hay un montón de ángeles que nos están viendo. Hay un montón de testigos que están viendo cómo nosotros estamos actuando. Te creas o no te creas, tú nunca estás solo. Lo que hablas, lo que dices, cómo lo dices, lo que viste, a dónde vas, lo que haces, hay un montón de testigos alrededor tuyo. Y tú tienes que ser un verdadero hijo de Dios, tanto dentro como fuera. Tú no puedes ser santo en la iglesia y demonio en la calle. Tú tienes que ser santo en la iglesia y santo en la calle y en el lugar donde estás, porque tú eres un representante, tú eres un embajador, tú eres un enviado de Jesucristo, tú eres una persona importante en el reino de Dios y tienes que creértelo. Yo no soy un don nadie, tú eres una persona escogida por Dios desde el vientre de tu madre. Amén. Hermanos, tengo que deciros esto porque si no, parece que no somos nada, no. Cada uno de nosotros es importantísimo en el reino de Dios. Importantísimo. ¿Sabes cuántas piezas tiene un motor? Un motor tiene un montón de piezas. Ponle 400 piezas un motor. ¿Cuál es la más importante? Algunos dirán la batería, porque la batería es la que da el poder. La batería, hermano, pero si tú quitas el borne de la batería, que vale, la batería a lo mejor vale 150 euros o 100 euros, pero si tú quitas el borne, que vale solamente 4 o 5 euros, ya no te funciona el coche. Dice que cada uno de nosotros somos importantes en el reino de Dios. Amén. Cada uno de nosotros somos importantes y somos parte de ese cuerpo de Cristo y nos necesitamos los unos a los otros. Por eso no es el pastor el más importante, no es el otro el más importante, cada uno en todo, porque si falta el hermano de la pantalla, nos está faltando algo. Si falta el hermano que está en la música, nos falta algo. Si falta un hermano que falta, nos falta algo. Y entre todos completamos el cuerpo de Cristo. Amén. Tú eres importante, tienes que descubrir tu don. Tienes que descubrir tu don, lo que Dios te ha dicho, lo que Dios te ha dado. Porque Dios te dio un arma para que tú puedas ejercitar ese arma. Amén. ¿Me dais un minutito? ¿Sabes que las ideas son muy importantes? Tienes que tener ideas. Tienes que tener pensamiento. A veces la idea más tonta te hace multimillonario. A veces la idea más tonta de levantar un negocio, de hacer algo. Porque nadie se atreve a dar pasos de fe. Pero cuando tú dices, Señor, yo quiero poner mi negocio en tus manos, el Señor, y lo que mi negocio dé, también lo voy a poner en tus manos, Señor. Porque todo lo que tú levantas para la gloria de Dios, Dios lo bendice. No, no me escuchan. Todo lo que tú levantas para la gloria de Dios, Dios lo bendice. Cuando tú haces algo para la gloria de Dios, Dios lo bendice. Porque has puesto a Dios en primer lugar. Pero si tú lo haces por tu propio egoísmo, no te va a funcionar. Todo lo que tú haces para ti, no funciona. Todo lo que tú haces para los demás, funciona. Dad y se os dará. Cuando tú te das en servicio, cuando tú te das, si quieres que, Señor, este coche es para tu gloria. Aquí, este coche, Señor, yo voy a ir a buscar a mis hermanos, voy a buscar a hermanitas que no tienen coche para ir a buscarlo. Señor, este coche es para tu gloria. Señor, esta casa que te estoy pidiendo, Señor, es para tu gloria. Yo quiero que se abra mi casa para hacer reuniones, que esta casa sea un punto de luz, de bendición, de gloria. Señor, dame esa casa, dame ese piso, Señor, pero va a ser para tu gloria. Dios te lo va a dar. Siempre que lo pongas a Él en primer lugar. Señor, ayúdame, Señor, a aprobar las oposiciones para poder entrar en esa plaza de trabajo. Y te prometo, Señor, que si tú me das ese trabajo, Señor, yo voy a cumplir también contigo. Estás poniendo al Señor en primer lugar. Pero muchos piden un trabajo. Dios le da el trabajo y no veo ni un duro de ellos. Y no es que yo pida dinero, es que ese trabajo se te lo ha dado el Señor. Es para que tú bendigas al Señor también. Nadie dice amén. Nadie dice amén. Si Dios te da un trabajo, tú estás pidiendo un trabajo y Dios te da un trabajo, ese trabajo es para que tú bendigas al reino de Dios. No para que bendigas al pastor, para que bendigas al reino de Dios. Amén. Porque en el reino de Dios hacen falta hombres y mujeres que tengan ese anhelo, ese deseo. Señor, todo lo que tengo, porque lo cantamos. Si te tengo a ti, lo tengo todo, tú eres todo para mí. Mentiroso que somos, hipócritas que somos, no somos verdaderos. No somos verdaderos. Y decimos, todo lo que tengo es tuyo. Si te tengo a ti, lo tengo todo, sí. Y el Señor dice, si yo te tengo a ti, también lo tengo todo. Pero tenemos que ser hombres y mujeres que sepamos hacia dónde vamos. ¿Quién nos ha escogido? ¿Quién es nuestro Señor? ¿Quién es Dios? ¿Quién es Él? ¿Quién es nuestro amo? ¿Quién es nuestro Rey? ¿Quién es? Porque está muy bien que sea nuestro Salvador, pero tiene que ser también nuestro Señor. ¿Amén? Es nuestro Salvador, bien, pero tiene que ser también nuestro Señor. Por eso tenemos que obedecerle. La iglesia es el lugar más importante. Y si tienes un trabajo que te impide venir los domingos, tienes que orar al Señor para que ese trabajo te lo cambie el Señor. Ora y pídele al Señor que ese trabajo te lo cambie, porque te va a dar un trabajo mejor. ¿No me creen? Cuando tú dejas algo por el reino de Dios, Dios te lo multiplica y Dios te lo da 10 veces más. Dice que el que deja algo, y está escrito en el libro, está escrito en la escritura, el que deja algo por el reino, Dios te lo multiplica 10, 30 y 60 veces y 100 veces más. Dios te lo da más, multiplicado. Pero como no creemos al Señor y estamos siempre esperando las limosnitas, no, Dios es un Dios poderoso que va a darte bendición en abundancia. Amén. Pero siempre ponlo todo en las manos del Señor. Señor, yo voy a ser médico, pero mi medicina, Señor, voy a ayudar también a los pobres. Mi medicina, Señor, la voy a poner en tus manos, Señor. Lo que yo haga, Señor, también si viene, porque hay gente que es de vocación, pero hay gente pesetera. Y hemos conocido médicos que son de vocación y médicos que son peseteros. Y el médico que es de bendición, el médico que es de vocación, si no tienes dinero, te opera igualmente. ¿No me escucháis? El médico que es de vocación, aunque no tenga dinero, te opera, te ayuda. Y el Hijo de Dios tiene que ser ese Hijo que ama el reino y que lo ama a Él sobre todas las cosas. Y tú tienes que poner tu mirada en Él. Te amaré, Señor, sobre todas las cosas. Lo amarás a Él más que todas las cosas. Lo leemos, pero nos cuesta mucho trabajo. Y tenemos que ponerlo siempre en primer lugar. Cuando tú pones al Señor en primer lugar, Él empieza también a ponerte en primer lugar. Porque somos egoístas, porque nos cuesta morir a lo nuestro. Porque no nos negamos a nosotros mismos. Y Dios tiene que romper egoísmo. Dios tiene que romper ego en nosotros para que Él sea lo primero en nosotros. Amén. Somos hijos de Dios. Somos creyentes con cara de león. Hombres y mujeres que tienen que cambiar su rostro, su forma, su manera. Y nos vamos a juntar a esas personas de fe. Vigila lo que oyes. Vigila lo que ves. Vigila lo que hablas. Vigila los libros que lees. Vigila las películas que miras. Vigílalo, porque todo lo que entra en tu corazón te puede perjudicar o te puede bendecir. Por eso, ante toda cosa guardada, guarda tu corazón y vigila las puertas por donde entra todas estas cosas. Guarda tus oídos, guarda tus ojos, guarda tu boca, guarda tus manos, guárdate, porque eres un hijo de Dios. Camina en santidad, camina en reverencia, camina en respeto. Amén. Porque eres un embajador del reino de Dios. Eres un hijo de Dios. Amén. El Señor os bendiga muchísimo. Soy fiel. Acabo tempranito. Y os dejo con hambre para la semana que viene. Vamos adelante en el nombre de Jesús. Esta iglesia va adelante. En el nombre de Cristo. Esta iglesia va hacia adelante. En Cristo Jesús. Dios os bendiga. Un momentito. Vamos a orar por todas las peticiones. Venga, levantad vuestras manos para acá. Hay un montón de familias. Estamos orando por familia, estamos orando por hermanos, hermanas, personas. Padre, en el nombre de Jesús, te pedimos, Señor, por todas las familias que están aquí.

0: Gloria a Dios.
1: Aleluya. Eso sí que es avivamiento puro.
0: El chico está avivado, ¿eh?
1: Avivamiento puro. Yo no sé qué le dais al niño. ¿Qué clase de alimento le dais? Pero vamos, el niño está con un avivamiento encima. Gloria al Señor. Bueno, igual va para profeta o
0: sí,
1: para evangelista.
0: El niño llegará lejos.
1: ¿Estáis bien? Gloria al Señor. Bueno, como sabéis, el fin de semana pasado estuve en Tarragona, en Salou, en el Congreso de las Iglesias, y me traje muy buenas cosas para la Iglesia. Amén. Es necesario. Ahora, el año que viene, cuando se haga otro congreso, me voy a llevar a los jóvenes. Aunque sea, les voy a pagar la mitad, o sea, que ir ahorrando, porque los que quieran venir, pero es necesario porque tenemos que aprender. Es como un médico, si no se prepara, al final no sabe ni por dónde abrir. Y es necesario asistir porque son hombres de Dios, hombres que ya llevan mucho tiempo en el ministerio, hombres que Dios los ha bendecido y siempre recoge visión de esas personas que ya han pasado por el camino. Entonces, siempre tenemos que estar aprendiendo. Por eso es muy importante que nosotros también participemos y allí donde podamos asistir, que lo hagamos. Porque es una inversión. Cuando tú inviertes en el reino de Dios para aprender, pues te estás alimentando a ti mismo y te estás fortaleciendo. Sales fuerte, sales diferente y eso es muy bueno. Vamos a mirar Hechos 1:8. Lo primero que necesitamos en nuestra vida es la unción de Dios. Necesitamos la unción de Dios. Y la unción no es nada más y nada menos que el derramamiento del Espíritu Santo en nuestras vidas. Esa es la unción. Cuando el Espíritu Santo viene sobre ti, viene esa unción que te permite predicar, que te permite hablar, que te quita temor, que te quita los miedos, porque el que está en ti es más fuerte que el que está en el mundo. Por eso Jesús les dijo a los suyos que se quedaran en Jerusalén hasta que fueran investidos con el Espíritu de lo alto. Quizás tenían muchas ganas de salir, quizás tenían muchas ganas de predicar, pero Jesús les dijo, no, esperar a que seáis llenos del Espíritu Santo. O sea, que lo primero que un hombre de Dios, una mujer de Dios tiene que buscar es la unción del Espíritu Santo. Amén. Pero recibiréis poder cuando haya venido sobre vosotros el Espíritu Santo. Cuando haya venido y tiene que permanecer en nosotros. Y me seréis testigos. ¿Qué seremos?
0: Testigos.
1: ¿Testigos de qué? De lo que Dios ha hecho en nuestras vidas. Amén. Tú no puedes testificar otra cosa. Tú puedes testificar lo que Dios ha hecho en ti y lo que Dios ha hecho en lo que tú has visto en otros. Amén. Muchas veces nuestro evangelio es muy complicado, pero el evangelio no es complicado. El evangelio es decirle a la gente lo que Dios ha hecho en ti. Amén. Pues yo era esto, mi matrimonio estaba sin trabajo, venía todo, había un derrumbe y cuando conocí al Señor, Dios empezó a hablar. Eso es lo que realmente impacta.

impacta a la gente. Amén. Dice, me seréis testigos en Jerusalén, en toda Judea, en Samaria y hasta lo último de la tierra. Quiere decir que el Evangelio iba a ser no solamente para el pueblo judío, sino que iba a ser también para nosotros. Íbamos a estar dentro del plan de Dios para que nosotros pudiéramos ser también salvos. Amén. Segunda de Timoteo nos dice 1:6. Segunda de Timoteo 1:6. Dice que necesitamos avivar el fuego. ¿Sabes por qué necesitamos avivar el fuego? Porque nos quedamos muchas veces desmoralizados. El enemigo viene, nos enfría. Parece que no levantamos nunca cabeza, pero tienes que avivar el fuego de Dios. Dice, por lo cual te aconsejo que avives el fuego del don de Dios que está en ti por la imposición de mis manos. Timoteo, por lo visto, se estaba apagando espiritualmente. ¿Cuántas veces quizá has pasado por situaciones difíciles, por problemas, verdad, que nos deprimen? ¿Y quién te levanta luego? ¿Quién te levanta cuando tú estás en esa situación que no tienes ganas ya de hacer nada, que no tienes ganas de predicar, que no tienes ganas de hablar de Jesús, que no tienes ni fuerzas para ti mismo, ¿verdad? Pero tienes que aprender a avivar ese fuego. Eso depende de ti. O sea que, pero es normal que pasemos por situaciones difíciles. Y te digo una cosa, no tienes que esperar que los demás te alienten. Tienes que alentarte tú mismo. Tú estás esperando muchas veces que los demás sean los que vengan y te alienten y te den la palmadita y te digan, venga adelante, venga, venga, no desmayes. No, te tienes que avivar tú, ¿eh? O sea que tienes que buscar a Dios, tienes que fortalecerte. Ya llevamos mucho tiempo en el Señor, ¿verdad? El que menos lleva años. Y yo creo que es tiempo de que nosotros, cada uno de nosotros, avivemos el fuego que Dios ha puesto en nuestros corazones. Amén. No estamos aquí simplemente para escuchar. Aquí lo que estamos haciendo, ¿sabes? Si tú coges el hacha y no la afilas, ¿qué va a pasar con ese hacha cuando quieras cortar un árbol, cuando quieras cortar leña? Que te va a costar muchísimo. ¿Sabe lo que venimos a hacer aquí? Venimos a afilar el hacha. Venimos a afilar la espada. Para que cuando peleemos, cuando tengamos que usar los instrumentos de Dios, estén bien afilados. Amén. Nosotros estamos aquí preparándonos. Esto es el cuartel. Pero el campo misionero no está aquí. El campo misionero está cuando atravesamos esa puerta. Cuando tú atraviesas esa puerta, ahí hay un campo misionero donde nosotros tenemos que ejercitar todo lo que hemos aprendido, porque no estamos solamente aquí para alimentarnos nosotros mismos, sino que estamos aquí para ser de provecho para los demás. Amén. Jesús lo dijo claramente: id y predicad el Evangelio a toda criatura. Y eso es un mandamiento. Eso es, no es si puedo, si no puedo, si tengo ganas, si no tengo ganas, cuando esté mejor, cuando esté peor. No, no, es imperativo. La palabra es id. No hay excusa en nuestros corazones. Cuando un cristiano ha dejado de predicar, ha dejado de compartir el Evangelio, es porque el fuego que había en su corazón se ha apagado. Porque lo primero que viene cuando tú recibes el Espíritu Santo son ganas de compartir lo que Dios ha hecho contigo en otras personas. Amén. Por eso es muy importante que eso lo tengamos en cuenta. Mirad, Elías tenía que darle la batuta, el ministerio a otra persona, tenía que delegar el fuego y el poder que había en él, tenía que delegarlo en otra persona. Y ese era Eliseo. Pero Eliseo tuvo que pasar por pruebas antes de que él recibiera la porción del Espíritu Santo. O sea que muchas veces Dios nos prueba para llevarnos a un destino, para llevarnos a un propósito. Y muchas veces nosotros no somos capaces de llegar al lugar donde Dios te va a dar la bendición porque nos quedamos a media, porque pensamos que no tenemos fuerza. Hermano, tú tienes que ser constante, porque una persona que tiene un objetivo tiene que ser constante. Lo voy a lograr,
lo voy a conseguir, porque Elías le decía a Eliseo, quédate aquí en Gilgal, porque yo tengo que irme. Y él dijo, vive Jehová que no te dejaré. Vive Jehová que no te dejaré. Si a donde tú vayas, yo iré contigo. Tú tienes que ser, ¿ves la persistencia? Tienes que ser persistente, persistente con el Señor. Elías le decía, quédate aquí, que yo me voy, quédate aquí en Betel. Y Eliseo le dijo, ni hablar, yo no me quedo aquí. Donde tú vayas, yo voy. Persistente, persistente. Muchos no consiguen lo que se proponen porque no son persistentes. Tú tienes que persistir, tienes que tener un objetivo muy claro y ser persistente. Porque, hermano, la salvación es de gran precio. Tenemos que aprender a no solamente a mantener nuestro talento, como dijo Ramón hace un par de semanas, creo que él, que habló de los talentos, el domingo pasado, el anterior. Tú tienes que poner en marcha el talento que Dios te ha dado en tu vida. No puedes enterrar el talento. Porque enterrar el talento, ¿qué significa? Significa que no estás haciendo nada para el reino de Dios. No eres productivo para el reino de Dios. El árbol no da fruto. Y un árbol que no da fruto, un árbol que no da fruto, ¿para qué sirve? ¿Para qué quieres tener en tu jardín un árbol que no da fruto? ¿Para qué quieres ocupar un puesto, un sitio, raíces por todos sitios, hojas por todos sitios, cuando llega el invierno y no hay fruto en tu vida? Por eso el Señor habla y claramente dice que nos ha puesto el Señor, nos ha puesto para que vayamos y llevemos fruto y nuestro fruto permanezca. ¿Sabe lo que significa que nuestro fruto permanezca? Que cuando tú ganas a alguien para Cristo, cuando tú te vas al cielo, el que tú has ganado va a seguir predicando la palabra. Va a permanecer. Tienes que ganar al menos uno. Al menos gana uno para el Señor. ¿Amén? Al menos gana uno. Para que haya fruto en tu vida. Pon en marcha tu talento. Cada uno de nosotros tiene talento. Nadie puede decir que no tiene talento. Y tenemos que poner los talentos en las manos del Señor. Pastor, se me da bien los números. Es un talento. Se me da bien, Señor, pastor, se me da bien el pintar, se me da bien la electricidad, se me da bien la fontanería, se me da bien la albañilería, se me da bien el evangelizar, se me da bien el estar con los niños, se me da bien... ¿Qué talento tienes que puedes poner en las manos del Señor para que ese talento se multiplique? Porque cada uno de nosotros tiene un talento, algo sabrás hacer, algo sabrás hacer. Entonces es imposible que tú estés siempre sentado sin hacer nada, porque una persona que está siempre sentado al final se cansa, al final se aburre, al final dice, ¿para qué voy yo todos los domingos a la iglesia? Pero cuando tú eres productivo, cuando tú tienes fruto, tú tienes una emoción, porque tú estás enseñando a otros, tú estás orando por otros, tú estás ejercitando tu ministerio en otras personas, porque no hace falta tener ningún carnet para ejercer el ministerio que Dios te ha dado. Porque cada uno de nosotros tiene un ministerio de parte del Señor. Primero tienes el ministerio de tu casa, de tu familia, y luego tienes el ministerio también de la producción, de ser productivo para el Señor, de ser una persona con talento que los pone en marcha. O sea que no te quedes en tu posición. Tú tienes que saber qué es lo que quiero, qué es lo que quiero. Quiero avanzar, quiero crecer, quiero multiplicarme, quiero ir hacia adelante. Porque la bendición primera que Dios le dio al hombre fue crecer y multiplicar. Y cuando hablaba de multiplicación, no hablaba solamente de multiplicación de tener muchos hijos. La multiplicación era que Dios había puesto la imagen del hombre la había puesto en Adán y Eva. Y esa imagen tenía que reproducirse en otras personas. Nosotros tenemos que reproducir la imagen de Cristo en nosotros, en otras personas. Amén. Eso es multiplicarse, es multiplicar la visión, multiplicar el amor de Dios, multiplicar todo lo que Cristo ha puesto en tu corazón, es mostrarlo a otras personas y volcarlo en otras personas.
Eso es una multiplicación, ya no sexual, ya no a nivel de engendrar hijos, sino una bendición y multiplicación espiritual, de poder multiplicarnos espiritualmente en otro. Eso es muy importante. Ora y pídele al Señor que abra tu boca. Ora y pídele al Señor que abra tus ojos. Ora y pídele al Señor que abra tu corazón, porque muchas veces nuestro corazón está cerrado y no entendemos, no comprendemos que a lo que Dios nos ha llamado, que Dios no nos ha llamado simplemente también para estar todos los días o todo el tiempo orando por nosotros, pidiendo por nosotros, por nuestra casa, por nuestra familia. No, Dios primeramente nos está diciendo, para eso he venido yo, para buscar al perdido, para buscar a aquel que necesitaba salvación. Y esa es la primera misión de la Iglesia, porque si la Iglesia no tiene esa misión, la Iglesia deja de ser. Y la palabra dice claramente que nosotros somos la sal de la tierra, pero que si la sal no sirve ya para nada, ¿para qué? ¿Para qué nos va a usar el Señor? Jesús dice, soy la luz del mundo. Y una luz no se puede esconder debajo de la mesa, sino que se pone arriba, para que todo el mundo la vea y alumbre. Amén. O sea que cada uno de nosotros tenemos que aprender a ser líderes, hombres y mujeres que tengan ese compromiso con el Señor. Amén. No solamente tiene el compromiso de venir a la iglesia, sino el compromiso de estar siempre y cada día y continuamente en los negocios del Padre. ¿Sabes que Jesús se perdió? Jesús con 12 años se perdió. Y por 3 días los padres lo buscaron desesperadamente. José y María lo buscaron por todos sitios y no lo encontraban, hasta que lo encontraron en el templo. Y se enfadaron con él y dijeron, ¿por qué nos has hecho esto? Y Jesús les dijo a los padres, ¿Por qué me buscabais? ¿No os dais cuenta? ¿No sabéis que en los negocios de mi padre me es necesario estar? El padre tiene un negocio. El padre tiene un negocio. El negocio suyo son las almas. Y es el negocio donde nosotros tenemos que estar. Y no solamente 2 horitas en la iglesia, sino que el negocio del padre son 24 horas. El negocio del padre es desde que te levantas hasta que te acuestas. Allí donde tú estés, allí donde tú estés trabajando, allí donde tú caminas, allí donde tú vives, allí donde se te presenta la ocasión, tú tienes que estar en el negocio del Padre. El negocio del Padre es que tú puedas predicar y tú puedas hablar y tú puedas compartir lo que Dios ha hecho contigo. ¿Amén? Dale ese aplauso al Señor. Venga, vamos a ver. Poco a poco. Ya habéis visto que vengo un poquito encendido, ¿verdad? Pues esta es la línea que vamos a llevar, hermano. Yo le voy a predicar a la gente que tiene hambre y tiene ganas de seguir el Evangelio. Y el que no tenga hambre, ¿por qué no coma? Pero el que tenga hambre, que coma. ¿Amén? El que tenga hambre, que coma. Porque esta iglesia tiene un llamado a multiplicarse. Esta iglesia tiene un llamado a ser bendecida. Y tiene un llamado y una misión para poder bendecir a muchas familias. Y vamos a bendecir familias. Tendríamos que tener en nuestro corazón dolor cuando pasan la semana y no entra ningún inconverso a la iglesia. Tendríamos que tener esa oración de quebranto viendo que no damos fruto, porque Dios no quiere que el árbol sea estéril ni que su pueblo sea estéril. Dios quiere un pueblo que sea fértil. Amén. Y tenemos que orar para ser fértiles. Señor, abre mi matriz para que yo pueda engendrar hijos. Tenemos que ser como Raquel, la mujer de Jacob, que era estéril. Pero ella clamó al Señor y le dijo, dame hijo, me muero. Y clamó con tanta fuerza que Dios le abrió la matriz y tuvo a José. Engendró hijo. Y tenemos que aprender a tener ese dolor en nuestro corazón por la gente que se pierde. No dolor solamente por nuestra casa, eso está bien, hay que orar por nuestra casa. Hay que tener dolor y hay que orar por la iglesia, hay que orar por la gente nueva que se convierte y por la gente que todavía no se ha convertido. Porque están muertos, dice la palabra, están muertos en delitos y pecados. Como tú y como yo estábamos muertos. Pero Dios ha tenido misericordia de nosotros. Y ahora nosotros lo que de gracia hemos recibido, de gracia tenemos que darlo también. Amén. Gloria a Dios. Cuando Elías le estaba diciendo a Eliseo que se quedara aquí, no le estaba diciendo para detenerlo, estaba diciendo para probarlo. Y Dios muchas veces nos prueba.
nos prueba a ver el deseo, nos prueba las ganas, nos prueba el compromiso que hay en nosotros. Pero cuando Él llegó al último lugar, entonces le dijo, ahora sí, ahora te voy a dar la doble porción que me estás ya pidiendo. Ahora sí, porque has sido constante, porque has sido firme, porque no me has negado, porque no te has quedado, porque se podía haber quedado en cualquiera de esos sitios y decir, ya está bien, aquí estoy bien. Si tú te vas a ir, pues ya me quedo aquí, ¿para qué seguir? Pero no, él tenía un propósito, él quería la unción de Elías, él quería la unción y el poder que tenía Elías. Y tú tienes que desear también, y por supuesto la unción del Espíritu Santo, te he dicho que lo primero es la unción del Espíritu. Pero si tu pastor está apagado, ¿qué unción va a tener? Pero si tienes un pastor que está avivado, tú métete en la unción del pastor, ¿amén? Métete en la unción, métete en la vida, en las ganas, en el deseo, en la pasión. Porque aquí hay pasión, aquí hay vida, aquí hay ganas, ¿amén? Si no hubiera pasión, tú estarías muerto ya, tú estarías ahí sentado en la silla comiendo letra. Pero tú tienes aquí el Espíritu vivo, y tienes que ser vivo, ¿amén? En el Espíritu, ¿amén? O sea, que sigue hacia adelante, fuérzate y sé valiente, en el nombre de Jesús, ¿amén? Cuando llega al final, Elías lo dice, pide lo que quieras, ¿ahora qué quieres? Y fíjate en la sabiduría de Eliseo, yo quiero una doble porción de lo que tú tienes. ¿Y sabes una cosa? Eliseo hizo el doble de milagros que Elías. Está escrito por la gente que son más teólogos y que estudia la Biblia. El doble. Si Eliseo hizo 10 milagros, Elías hizo 10 milagros, Eliseo hizo 20. Recibió el doble del poder del Espíritu Santo. Amén. Y voy a decir una cosa. Las ovejas que paren. ¿Qué paren las ovejas? Ovejas. No paren otra cosa. ¿Qué paren las ovejas? ¿No te vergüenza decirlo, ovejas? ¿Y los pastores qué tienen que parir los pastores? ¿Otros pastores? No es el pastor el que pare las ovejas. Las ovejas tienen que parir ovejas. Y el pastor pare ministerio, pare pastores. Tiene que enseñar y discipular y preparar a otros para que otros puedan estar en ese lugar enseñando. ¿Amén? Pero las ovejas tienen que parir ovejas. Y vamos a preparar a este pueblo para que sea un pueblo fértil. Y podamos ver la gloria de Dios. ¿Amén? O sea, que no te quedes atrás, que el Señor está contando contigo. ¿Amén? El Señor cuenta conmigo. El Señor cuenta contigo. ¿Amén? Repítelo conmigo. El Señor cuenta conmigo. El Señor cuenta conmigo. ¿Amén? Va a contar contigo. Va a contar contigo. Y no me pongas excusa, no hagas como Moisés, es que yo soy mudo, no me pongas excusa. No seas como Jeremías que dijo, es que yo soy niño, no pongas excusa. Es que yo soy el más pequeño de la casa, es que yo soy el más débil, es que yo no tengo fuerza, es que no tengo experiencia, es que no sé teología, es que no sé, no pongas excusa. Porque Dios cogió a 12 hombres sin conocimiento y los levantó como discípulos y como apóstoles. Amén. O sea que no se trata de estudiar mucho, se trata de tu carácter, de tu forma, de tus ganas, de tu anhelo y tu deseo. ¿Amén? Madre mía, yo pensaba que esto se quedaba corto. Aquí hay tema para una semana. Gloria al Señor. Primera de Pedro 4:10. Tienes que ser, es importante saber lo que quiero y pelear por lo que quieres. ¿Amén? Es importante saber lo que quiero. Hay gente y jóvenes que dicen, no, yo quiero ser médico, y luchan y pelean porque quieren ser médicos, y estudian, y se ponen las pilas, y llegan a ser médicos porque se lo han propuesto. Y tú tienes que proponerte algo en tu corazón, tienes que tener una meta, porque el hombre y la mujer que no tiene meta, ya está muerto. ¿Hacia dónde camina? ¿Hacia dónde va? Tienes que tener una meta en tu corazón, algo tiene que haber en tu corazón, por lo cual tengas que pelear y tengas que luchar. Amén. Porque todos no vamos a ser pastores, ni todos vamos a ser ministerio. Tiene que haber carpinteros, tiene que haber electricistas, tiene que haber fontaneros, tiene que haber gente de todas clases, pero tú tienes que preparar tu corazón y decir, voy hacia allá y voy a conseguirlo. ¿Amén? Pero aparte de eso, tienes que estar en los negocios del Padre. ¿Amén? Gloria al Señor. Dice cada uno, repite conmigo, cada uno, según el don que ha recibido, porque tienes un don y has recibido. Amén. Cada uno según el don que ha recibido, ministrelo a los otros
como buenos administradores de la multiforme gracia. ¿Sabe lo que es multiforme? Que ahí entra todo. Multiforme gracia de Dios, ahí entra todo. Amén. No te condenes, porque el diablo viene a condenarte. No te condenes porque el diablo viene para condenarte. Él es el acusador de los hermanos. Él es el que viene a quitarte toda la bendición, a robarte todo lo que Dios te ha dado. No te condenes. Porque la gracia de Dios viene para transformar y para cambiar tu vida. Amén. Y cuando la gracia de Dios viene y tú realmente estás entendiendo el plan divino, tú ya no tienes ganas de pecar. Tú lo que tienes ganas es de amar y de servir a Dios. Amén. Pero mientras tú te estás condenando, tú vas a seguir pecando. Porque el diablo quiere que tú te condenes para que sigas pecando. Porque cuando estás condenado, dice, ¿para qué luchar? ¿Para qué pelear? ¿Para qué seguir? Si siempre caigo en lo mismo. Pero cuando tú miras a la cruz, tú te ves la salvación, tú ves la sanidad y tú ves el milagro de Dios en tu vida. Y entonces viene sanidad a tu corazón. Y entonces dices, diablo, yo no te voy a seguir, yo voy a seguir a Jesús. ¡Amén! Y te se quitan las ganas de pecar. ¿Amén? ¡Amén! Gloria al Señor. Es que el diablo es muy astuto. El diablo es muy astuto. Siempre va a estar acusando a los escogidos de Dios. Entre todos formamos el cuerpo de Cristo. Entre todos. El pastor no es nadie sin el rebaño. Porque un pastor que no tiene rebaño... Tú dime, ¿un pastor que no tiene rebaño? ¿Qué es? Sí, tú puedes tener el carnet, pero... Lo siento mucho, por quizás algunos no entienden esto. Pero ¿de qué te sirve un carnet si no tienes una congregación? Si no te sigue nadie. Amén. Gloria al Señor. Mira, tenemos unción, tenemos dones y nos falta una cosa, y es lo más importante, porque hay gente que tiene unción, hay gente que tiene dones, pero no tiene carácter, y el carácter es muy importante. ¿Sabe lo que es el carácter? El carácter es los dones, es el fruto del Espíritu Santo. Paciencia, amor, mansedumbre, humildad, templanza, el don, los dones. Está bien los dones, está bien el don de sanidad, está bien que tengas la unción de Dios, está bien que tú hables en lengua, está bien que tú tengas mucho don, pero ¿dónde está el fruto del Espíritu Santo? ¿Dónde está tu paciencia? ¿Dónde está tu amor? ¿Dónde está tu humildad? ¿Dónde está tu mansedumbre? ¿Dónde está el gozo? ¿Dónde está la fe? ¿Dónde está la paz? Y ese es el carácter de Cristo en tu vida. Amén. Mira, en Éxodo 28:33, en el manto del sacerdote, al final de todo había una campanilla. Y la campanilla representa los dones del Espíritu Santo. Pero juntamente con la campanilla había una granada, que es el fruto. Porque el fruto tiene que ir acompañado de los dones. Los dones sin el fruto hacen daño. Cuando él caminaba, las campanillas sonaban. Esos son los dones que se muestran a la gente. Pero había una granada que representa el fruto, que presenta tu carácter. Tú tienes que tener carácter, un carácter divino. No puedes gritar, no puedes chillar, no puedes desesperarte, no puedes perder la paz, no puedes perder la paciencia. Tienes que aprender a tener el carácter de Jesús, porque un siervo, una persona, un hombre, una mujer de Cristo que no ha aplicado el carácter de Cristo en su corazón, el fruto del Espíritu en su corazón, va a tener muchos problemas, porque el diablo lo va a utilizar de muchas maneras. Pero cuando tu carácter ha sido formado en el Señor, tú vas a tener un carácter humilde. No te vas a levantar en soberbia porque tienes humildad. No te vas a levantar en orgullo porque el Señor ya ha tratado esas áreas con tu vida. Pero hay mucha gente que busca solamente la unción y busca los dones, pero se olvidan del carácter. Tienes que tener carácter, porque dice la palabra, ¿de qué me sirve mover montaña? ¿De qué me sirve dar mi cuerpo para ser quemado si no tengo amor? Amén. O sea que los dones tienen que ir acompañados primeramente del amor, porque el amor es el primer fruto. Amor, fe, gozo, paciencia, humildad, mansedumbre, templanza.
etcétera, etcétera. Ahí está, pero el primero es el amor. ¿Y de qué nos sirve tener muchos dones, mucha capacidad? Y el amor de Cristo no está en nosotros. Porque si el amor de Cristo no está en nosotros, lo demás no funciona. Porque somos como címbalo que resuena, campana que resuena, pero no dice nada. Primero el amor de Cristo en nosotros. Amén. Entonces los dones funcionarán. Y Dios responderá. Dios responde al amor. Dios no responde muchas veces a nuestro llamado. Responde al amor. Amén. Entonces el amor tiene que estar en nuestro corazón. Amén. Dice, y en sus orlas hará granadas de azul, púrpura y carmesí, y alrededor, y entre ellas campanillas de oro alrededor. Las campanillas sonaban, son los dones del Espíritu. Pero en sus orlas, al final del traje, el sacerdote llevaba una granada de color azul y de púrpura que le recordaban que el fruto del Espíritu tenía que estar en él. Y en el pecho llevaba una medalla grande que decía santidad al Señor. Amén. Porque todo lo que el sacerdote llevaba, dice que en su pecho llevaba 12 piedras, y cada piedra representa una tribu de Israel, representa el pueblo, porque el sacerdote llevaba en su pecho el amor de Dios hacia su pueblo. Él era el intercesor por su pueblo. Cada elemento del traje del sacerdote representaba también algo espiritual que tiene que llevar el sacerdote de Dios, el hombre de Dios, para ministrar a los demás. Amén. Iremos aprendiendo todo esto. Tenemos que tener equilibrio entre el carácter y los dones. Equilibrio entre el carácter y los dones. Amén. Ya iremos más adelante enseñando y aprendiendo, y seguiremos con el libro de Romanos y seguiremos con el libro de Efesios, pero tenemos que preparar la iglesia, porque estamos metiendo conocimiento, pero simplemente estamos gustando la palabra, pero no estamos tomando la palabra para ponerla en marcha. Tenemos que traer palabra viva para que nosotros podamos practicarla fuera también. ¿Amén? Entonces, vamos a preparar líderes de célula, vamos a preparar discípulos, y los que quieran entrar en ese discipulado, si son tres, serán tres, si son cuatro, serán cuatro, pero hay que preparar discípulos, porque sin discípulos no hay iglesia, no hay liderazgo. Y hay que preparar líderes, hay que preparar hombres de Dios para que podamos avanzar. Amén. O sea que si quieres apuntarte, empieza a orar, porque la matrícula está abierta. Amén. La matrícula está abierta para aquellos que quieran aprender y quieran estar en esa posición. Se van a levantar células, vamos a levantar hombres que tú dices, pero si no está capacitado, están capacitados. Porque Dios no busca capacidad, Dios lo que busca es tu corazón. Dios, tu corazón dispuesto. Luego ya te daremos la enseñanza para que tú puedas ministrar también y cómo tienes que ministrar en la célula. Pero primero es el corazón, el deseo, el anhelo de que tu casa se pueda abrir para que otros puedan ser salvos, para que otros puedan conocer el Evangelio de Jesucristo. Porque cada vez que abrimos una casa le estamos pegando una buena bofetada al diablo en la cara. Amén. Gloria al Señor. Me quedan 5 minutos, lo voy a aprovechar. La unción y los dones van juntos, pero falta el carácter, que es el fruto. Amén. Tres cosas necesitamos como hombres y mujeres de Dios. Primero, acción. Porque si no tenemos acción, quiere decir que solamente somos oidores. Pero si somos oidores y no hacedores, tenemos una fe muerta. Y la fe muerta no sirve, la fe muerta no vale. Necesitamos acción. Acción. Acción. Tenemos que movernos como iglesia. Tenemos que hacer algo como iglesia. Algo tenemos que hacer, algo se tiene que mover en nuestro corazón primeramente, algo tiene que mover el Señor en nuestro corazón para ponernos en marcha, para hacer algo para la obra del Señor. Amén. Pon en marcha tu talento para que puedas dar fruto. Lo segundo es trabajo. Necesitamos trabajar, trabajar para el Señor. Trabajar, hay que trabajar. Hay que ponerse en marcha y hay que trabajar para el Señor. Tú tienes que ser un trabajador, un obrero. Un obrero. Nos habla la palabra que el Señor fue a su viña y fue a la primera hora a buscar obreros para su viña. Y encontró a unos cuantos que estaban desempleados y los cogió y se los llevó a trabajar a la viña. Pero dice que a la hora sexta
Volvió de nuevo y encontró gente que estaba desocupada y les preguntó, ¿por qué estáis aquí desocupados? Porque Dios no quiere gente desocupada, Dios quiere gente que trabaje. ¿Amén? ¿Por qué estáis desocupados? Y él los cogió y se los llevó a la viña. Dice, venid y os pagaré lo que corresponde, lo que yo crea conveniente. Pero dice que a la hora undécima, cuando faltaba solamente una hora, yo no sé la edad que tenía ese hombre, quizás tenía ya 80 años, a punto de irse ya para el cielo. Por eso Dios coge a los jóvenes y coge a los viejos. No hay edad. El hombre que nos ministraba allí, ministraba a los pastores, decía, yo tengo líderes de célula que tienen desde 14 años hasta otro que tiene 86 años. Dice, y no vean la unción que tiene esa gente. Están llenos del Espíritu Santo. O sea que Dios lo mismo te coge a un joven lleno del Espíritu que coge a una persona mayor con ganas y lleno del Señor. ¿Amén? O sea que no puedes decir nunca, yo soy demasiado mayor para servir al Señor. ¿Amén? Lo que hay que tener es disposición en el corazón. ¿Amén? Venga, dale ese aplauso. Sí, vamos aprendiendo. Gloria al Señor. Y de esto ya hablaremos el domingo, porque el domingo hay un tema precioso. El domingo hay un tema que no te lo puedes perder. Porque vamos a hablar del tercer amigo. Vamos a hablar del tercer amigo. Y vas a entender una parábola que nunca la has entendido, que era el amigo que viene a medianoche a pedirle pan a otro amigo. Pues vamos a disfrutar de esa palabra y vamos a entender lo que el Señor nos dice a través de esa escritura. Amén. Vengo muy lleno del Espíritu, con muchas ganas de trabajar y esto se va a poner al rojo vivo. Amén. Y cuento con vosotros en el nombre de Jesús. Que Dios os bendiga muchísimo. Un abrazo. Aleluya.

Proverbios 28, 11. Proverbios 28, 11. Mirad lo que hay aquí. Dice: el hombre rico es sabio en su propia opinión, mas el pobre entendido lo escudriña. El hombre rico, ¿rico en qué? Rico en orgullo, que no se le puede decir nada. El hombre rico es el hombre orgulloso que te dice: ya lo sé. Hay gente que te dice: eso ya lo sé. No te lo dice, pero lo está pensando. Ya lo sé. Pero si no se trata de que lo sepa, se trata de que lo ponga en práctica. ¿Eh? El hombre rico es sabio en su propia opinión. Y no tenemos que ser ricos en nuestra propia opinión. Dice que bienaventurados los pobres de espíritu, los que tienen deseos de aprender. Dice, porque de ellos es el reino de los cielos. Amén. Hay que echar de nosotros toda esa riqueza, toda esa sabiduría humana que tenemos, todo ese entendimiento humano, y al final ser como niños, que le gusta el aprender. Amén. Entonces, hambre, si es que si nos dé hambre de la palabra. Dice, mas el pobre entendido lo escudriña. El pobre, el hambriento, el que tiene deseo, el que busca, ese está escudriñando. La palabra escudriñar significa escarbar para encontrar ese tesoro de la palabra que está perdido. Es bueno escudriñar la palabra, ¿eh? Porque la palabra no solamente es leerla. Mira, me he leído hoy 3 capítulos. ¿Y te has enterado de algo? No. ¿No te sirve? ¿No te vale? Más vale leer un capítulo o 4 o 5 versículos y entenderlo, que no leer, pues yo qué sé, todo un libro y no entender. No entiendo nada, ¿no? Entiendes lo que lees. ¿Eh? Hay diccionarios, hay comentarios bíblicos, hay muchos medios en internet y podemos preguntar, pero es necesario entender la palabra, ¿eh? Porque si no entendemos, no sirve, no te sirve para nada si tú no entiendes. Es así. Decimos, no, pero yo estoy leyendo, pero si no te enteras, no sirve. ¿Amén? Entonces, es necesario entender lo que estamos leyendo. ¿Qué es lo que nos está diciendo la Escritura? ¿Eh? Porque hay enseñanza en cada capítulo, en cada palabra que Dios está trayendo a través de la Escritura, hay enseñanza. El hombre rico en su orgullo, el pobre es humilde y busca y escudriña para saber la verdad. Amén. Bueno. Mirad, en el idioma hebreo, hay 3 palabras para decir la palabra necio, ¿eh? 3 palabras. Una es simple, insensato y burlador. 3 palabras. Las mismas, son palabras diferentes, pero las mismas significan lo mismo. Simple, el hombre simple, el hombre es el simplón. Eres un simplón, ¿eh? Lo ves simple, lo ves sin conocimiento, lo ves que no tiene sabiduría, no se interesa por nada, el simplón. El insensato, el que hace las cosas sin pensar, el que se mete en un coche borracho y se estrella por ahí, el que se junta con los amigos que sabe que son amigos que le van a llevar por mal camino. El insensato, el que no tiene sensatez. La palabra insensato es sin seso, sin pensar, sin escudriñar, sin pararse a pensar las consecuencias. Eso es insensato. Insensatez es eso, que no estás viendo las consecuencias que eso te puede acarrear. ¿Eh? Hay que mirar las consecuencias que eso nos puede acarrear. A ver, si tú cobras poquito y te quieres meter en un préstamo de un coche que te va a costar un dineral, no tiene sentido. No tiene sentido. Uno tiene que aprender también a ser sabio y a ser buen administrador también de las finanzas que uno tiene. ¿Amén? Porque a veces todo eso trae problemas en la casa, en el hogar. Tenemos que ser sabios en todas las formas y las maneras. Dice que más vale un plato de legumbres donde hay amor. ¿Lo sabéis?
que buey engordado donde hay rencilla, odio, pelea y todo lo que tú quieras. El libro de Eclesiastés dice que el jornalero duerme tranquilo. Cobre mucho, cobre poco, duerme tranquilo. Pero el rico dice que no duerme pensando en su riqueza. Entonces, más vale paz que mucha contienda en nuestro corazón, ¿verdad? El necio, mira, vamos a ver personas necias. Aquí vemos en Génesis 13, del 1 al 18, es muy largo, no lo vamos a leer todo. Pero Lot, el sobrino de Abraham, fue necio, fue insensato. Porque hubieron peleas entre ellos, entre los pastores de Abraham y los pastores de Lot. Se habían enriquecido, había mucho ganado. ¿Qué pasó? Se peleaban entre ellos. Hasta que llegaron a una conclusión: vamos a separarnos. Uno tira para un lado y otro tira para otro. Entonces Abraham le dijo: escoge. Pero la insensatez de Lot fue escoger la llanura de Sodoma. Vio que Sodoma era un valle fértil, pero no se dio cuenta de que en ese valle fértil había mucho pecado y había mucha maldad. A veces escogemos. Él tenía que haber dejado escoger a Abraham, que era el más viejo, que era su tío. Él era el pequeño. Normalmente tenía que haber escogido y decirle: no, Tito, tío, escoge tú lo que tú quieras. No, pero él se anticipó y escogió la llanura de Sodoma y Gomorra, que luego vemos que Sodoma y Gomorra fue una ciudad llena de pecado. Fue insensato, ¿eh? Aarón y María fueron insensatos también. ¿Por qué fueron insensatos? Porque Moisés se casó con una mujer cusita. Cusita es que era negra, no era judía. Se casó con una negrita. Y María y Aarón empezaron a murmurar de Moisés. Empezaron a murmurar del hombre de Dios. ¿Qué le pasó? Que Dios se enfadó y trajo lepra sobre María. Insensatez, porque no les correspondía a ellos tampoco criticar al siervo de Dios. Hay muchas cosas que a nosotros no nos corresponde. Yo, porque tengo que hablar mal de ningún siervo, no me veréis a mí aquí a nombrar a ningún siervo. Y es que no es bueno tampoco. ¿Amén? Porque a los siervos los juzgará el Señor. ¿Amén? Yo no lo sé si ese hombre es de Dios o no es de Dios. Si Dios lo está usando, ¿quién soy yo para juzgarlo? ¿Amén? Porque sea Dios que lo juzgue, no yo. A veces hablamos demasiada prisa con de otro siervo y decimos: uy, ese siervo, lo que ha hecho, aquel lo que ha hecho, uy, aquel es del diablo, aquel es de... No. Que se encargue el Señor de cada uno. ¿Amén? Yo creo que eso es sabiduría de Dios. Yo creo que es sabiduría de Dios. Porque a través de internet todo el mundo se hace crítico, todo el mundo se hace... el importante, quiere juzgar a todo el mundo y al final pues eso no sirve para nada, ¿eh? Entonces, que sea el Señor que lo juzgue. Ahora, ¿cómo se hace esto de juzgar a una persona? Pues como lo hizo Pablo. El apóstol Pablo cogió a Pedro porque Pedro era hipócrita. El apóstol Pedro era un hipócrita. Cuando venían los judíos, comía con los judíos y judaizaba. Pero cuando venía con los gentiles, estaba con los gentiles y hacía como si fuera un gentil. O sea que estaba trabajando en dos áreas, era una doblez. Entonces Pablo lo coge por banda y cara a cara le dice: lo que estás haciendo no está bien. Eres un hipócrita, eres una persona, eres un falso. Así sí, cara a cara tú puedes juzgar a una persona. Lo que no puedes hacer desde un púlpito o desde una plataforma o una red social, empezar a criticar a un siervo que tú no conoces. ¿Amén? Entonces, eso es sabiduría de parte de Dios. Las cosas se hacen cara a cara, personalmente, ¿eh? Porque si yo tengo que corregirte, yo no voy a corregirte
delante de toda la gente, sería avergonzarte. Yo te lo diré aparte, te diré, lo que estás haciendo no está bien, tienes que mirar de corregirlo. Y es la fórmula y es la manera de hacerlo. Pero dice la palabra que si yo te digo las cosas una vez y no obedece, me cojo un testigo, vuelvo a decírtelo, no obedece, a la tercera vez sí que se puede decir públicamente, para que la iglesia aprenda también. Amén. Pero eso ya es disciplina de iglesia. Eso ya es disciplina de iglesia. Pero bueno, es otro tema. ¿Qué es necedad? Es enamorarse y poner los ojos también en la persona equivocada. Sí, a veces ponemos los ojos en la persona equivocada. ¿Sabes que hay hombres y mujeres que se enganchan de tal manera que aunque les pegues, aunque los maltrates, siguen enganchados a esas personas y no son capaces de separarse de esa persona? Porque están enganchados. Borrachos, o mejor, el marido es borracho, le pega, le golpea. Pero tienen un agarre sentimental tan fuerte con esas personas que no son capaces de separarse. Y la violencia no se puede consentir. La violencia, que un esposo, que una esposa, mayormente el esposo, levante la mano a la esposa, no se puede consentir. Eso es algo que hay que evitarlo a toda costa y es denunciable. Eso es muy importante que lo entendamos. Tenemos que aprender a ser honestos en nuestra forma, en nuestras maneras. Pero cuando ponemos la mirada en personas equivocadas, hermano, todo eso lleva un proceso. Dice, aquí hay un pasaje también tremendo que igual lo podéis leer en casa. Por eso digo que traigáis boli y apuntéis o escuchéis la predicación luego, porque todo esto es muy importante. En Samuel 13, del 1 al 22, aquí hay una historia tremenda. Porque resulta que Absalón, hijo de David, se enamora de su hermana. Se enamora de su hermana llamada Tamar. Y el hombre estaba tan consumido al enamorarse de su... Era media hermana, pero se enamora de tal manera que le pide consejo a un amigo. Y el amigo le dice, ¿qué te pasa? Que te veo cada vez que no comes, que estás más flaco, que estás más hecho polvo. ¿Qué es lo que te está pasando? Y se lo dice, es que me he enamorado de mi hermana Tamar. Entonces ese amigo le dice, pues habla con David, que te conceda el que te la dé y seguramente te dará esa mujer. Pero él no quiso escuchar eso. Dice, pues bueno, pues haz otra cosa. Hazte el enfermo y que venga ella a traerte la comida y a cuidarte. Ah, pues, le pareció bien la idea. Y cuando Tamar viene a cuidar a ese hombre, ese hombre se la viola. Hubo ahí un gran problema. Y el problema fue que David no corrigió ese pecado. Y al no corregir ese pecado, Absalón, que era su hijo, se levantó en rebelión. La historia de la Biblia tiene mucho sentido, pero aquí fue un mal consejo. Puso los ojos donde no tenía que poner sus ojos y escuchó un mal consejo de un amigo. Hay consejos que no deberíamos de escucharlos. Son consejos que no están bien. A veces escuchamos más el consejo de los amigos que de nuestro padre, que de nuestra madre, de nuestro pastor. Y tenemos que aprender a escuchar el consejo de los que ya tienen una cierta estatura. ¿Por qué tengo yo que obedecer a mi padre? Porque lo dice el Señor. ¿Por qué tengo yo que hacer esto? Porque lo dice el Señor. ¿Por qué tengo yo que hacer lo que dice? Porque lo dice el Señor. Yo soy el Señor. Muchas veces decía el Levítico la palabra, yo soy el Señor. ¿Y por qué no podemos comer este tipo de animal? Porque yo soy el Señor. He dicho que este animal es inmundo. ¿Pero por qué es inmundo? Porque yo soy el Señor. Yo lo digo yo, el Señor, y basta. ¿Ven?
Tú vas al trabajo y te dice el jefe, tienes que hacer esto. ¿Verdad que tú no le dices, ¿y por qué tengo yo que hacer esto? Porque yo soy el que te pago, yo soy el dueño. Y lo hace. ¿Es que lo hace? ¿Y por qué tengo que obedecer yo a Dios? Porque es el Señor. ¿Amén? Porque es nuestro Señor. Entonces, entendamos o no entendamos lo que nos está diciendo, Él es el Señor. Ay, ¿por qué no puedo yo casarme con esa persona que no cree al Señor, pero es buena persona? Porque lo dice el Señor. Porque al final habrá un problema. Ya sabemos que... Pero es que el Señor lo dice el Señor. Amén. En el Antiguo Testamento nadie podía ser sacerdote si tenía un defecto. Si tenía un ojo malo, si tenía cualquier defecto, no podía ser sacerdote. En el Nuevo Testamento todo el mundo puede tener el deseo de ser obispo, de ser pastor, de ser anciano. Un anciano es igual que un pastor en la Escritura. Pero hay requisitos que un pastor tiene que cumplir. Y si no los cumple, pues no puede ser pastor. Es que hoy todo el mundo puede ser. Hoy todo el mundo es pastor. Hoy todo el mundo es pastor. Y no mira que hay requisitos. Hay requisitos en la Escritura. Marido de una sola mujer, hospitalario. Empieza a traer un montón de cositas que muchos dicen, pero... Uy. Vamos a dejarlo. ¿Y por qué? ¿Y por qué no puedo ser yo pastor? Porque lo dice el Señor. Porque lo dice el Señor. Porque es un llamado de parte de Dios. Y aparte tienes que cumplir unos ciertos requisitos que mucha gente, pues, tanto le da. Bueno, lo dice el Señor. No lo digo yo. ¿Sabéis quién más fue necio? David fue un necio. David fue un necio porque él sabía que no podía censar al pueblo. Iba a todas las guerras y Dios estaba con él. Y vencía en las guerras. En todas. Pero un día se le ocurre a David censar al pueblo. Y le dice a su capitán que vaya y empiece a contar todos los soldados que tiene. Pero, Señor, ¿qué? No, cuéntame. Y ahí estuvieron contando todos los soldados que tenía. Y eso no le gustó al Señor. No agradó al Señor eso. Pero, porque era una falta de confianza en el Señor. O sea, ¿en quién estás confiando? ¿En tus soldados? ¿O están confiando en mí? Y al Señor no le gustó. Y mandó una plaga tremenda sobre el pueblo. Y murió muchísima gente. David fue un necio. Hay cosas que no entendemos, que no comprendemos. Dice que nunca, dice el libro de Proverbios, no lo digo yo, dice, nunca la maldición vino sin una causa. Nunca la maldición vino sin una causa. Hay causa por falta de nuestra falta de conocimiento, de nuestra falta de enseñanza, de nuestra búsqueda, de nuestra... lo que tú quieras, pero algo ha ocurrido que ha venido algo sobre nosotros. Hermano, nosotros no entendemos estas cosas. ¿Es soberano Dios o no soberano? ¿No dice que no se mueve nada sin su permiso? Entonces, es soberano. Es soberano. Él quiere llevarse a esa persona, se la lleva. Él quiere retenerla, la retiene. ¿Por qué permites tú? Es el Señor. Es el Señor. Él lo permite. Hay cosas que vienen a nuestra vida porque hemos errado. Hemos hecho algo que no teníamos que hacer y vienen consecuencias. Porque Dios perdona el pecado. Sí, lo perdona, pero las consecuencias están. Dios puede perdonar nuestro pecado. Sí. Nos perdona, pero hay consecuencias. Es que de estas cosas muchas veces no la entendemos. Job 5:2. Me quedan
unos minutos y acabo ya. Dice, es cierto que al necio lo mata la ira. Es cierto que al necio lo mata la ira. Y al codicioso lo consume la envidia. Buah. Al necio lo mata la ira. Y al codicioso lo consume la envidia. O sea que, imaginar aquí, al necio... ¿Sabéis que hubo una persona que lo mató la ira en la Biblia? David se acerca a una casa y envía a uno de sus mensajeros le dice, estamos en la guerra, llevamos días que

falte protección, los he cuidado y ahora me lo pagan de esta manera, vamos a destruir a ese hombre y con su hacienda. Pero la mujer fue sabia. La mujer fue sabia, sabiendo la clase de marido necio que tenía, dice que fue, cargó varios burros con comida y se acercó a David y le dijo, se postró delante de David, le pidió perdón y le trajo el presente, le trajo comida. Dice, gracias a ti no he destruido tu casa y gracias a ti no he destruido toda tu hacienda. Pero ¿sabéis qué pasó? Al cabo de poco tiempo, 2 o 3 semanas, ese hombre muere de corazón. Esa mujer se queda viuda y David le dice, traedme a esa mujer y se casa con ella. Al necio lo mata la ira. ¿Sabéis que hay enfermedades cuando somos tan rabiosos? Es bueno tener paz. No que hagamos yoga, ¿no? Pero que seamos personas que tengamos la paz del Señor en nuestro corazón. ¿Amén? Gloria al Señor. Pues ya está, ya voy a acabar por aquí porque esto creo que aquí hay más, ¿eh? Hay mucho tema. Pero yo creo que este tema de ser sabio y de ser necio, yo prefiero ser sabio en el Señor. ¿Amén? Busca la sabiduría. Ante todo, hijo mío, busca la sabiduría. Ante todo, hijo mío, escucha la palabra del Señor. Amén. Y que Dios ponga hambre en su pueblo por escuchar la palabra. Amén. Que el Señor los bendiga mucho.

Gloria a Dios. El Señor me ponía esta palabra esta semana, hablar de la esclavitud. Porque todo aquel que no conoce a Cristo es esclavo del pecado. Y todo aquel que se aparta y vuelve otra vez a sus pecados, vuelve otra vez a entrar en esclavitud. Por eso dice la palabra que el que practica el pecado es esclavo del pecado. El pueblo de Israel salió de Egipto, pero todavía, cuando salieron hacia la tierra prometida, todavía quedaba Egipto en la mente. Y es que muchos de nosotros todavía seguimos siendo esclavos, pero no porque Cristo no nos haya hecho libres, sino porque todavía no hemos asumido en nuestro corazón, en nuestro interior, esa fe que Dios nos ha dado para andar en libertad. No es fácil liberarse de esas cadenas, no es fácil liberarse de todas esas ataduras del pasado, no es fácil. Porque tú tienes que aprender a buscar al Señor y tienes que creer en las promesas de Dios. Si uno no cree en las promesas de Dios, uno sigue todavía atado. Porque donde ata el diablo es en la mente. El enemigo no te ata físicamente, te ata en la mente. Te esclaviza mentalmente. De muchas maneras, muchos pensamientos. Dice la palabra que necesitamos llevar todo pensamiento cautivo a la obediencia a Cristo. Vamos a leer un pasaje y vamos a entender algo aquí. En el Antiguo Testamento se decía que el esclavo podía permanecer 6 años, que al séptimo tenía que ser liberado. 6 años servirá a su amo y en el séptimo el esclavo tenía que ser liberado. Si trajo una mujer, se irá con la mujer. Si esa mujer y ese hombre tuvieron hijos, se irá juntamente con los hijos. Pero si el esclavo dice, yo amo a mi Señor, me quiero quedar con mi Señor, me quiero quedar con Él. Dice que el esclavo iba a ser llevado delante de los jueces y entonces el amo pondría su oreja en la puerta o en el marco de la puerta y horadaría, le haría con un pincho, no sé cómo lo harían, le pondría una argolla o algo y significaba que ese era un esclavo. Pero ya ese esclavo era un esclavo por amor. Ya no era un esclavo por obligación, sino que era un esclavo por amor. Hermano, el apóstol Pablo cuando empieza sus escrituras, sus escritos, dice, yo, Pablo, esclavo, la palabra que se usa en el griego es doulos, esclavo. Se ha cambiado un poquito porque la palabra esclavo suena fuerte, pero la palabra original es esclavo. Yo, Pablo, esclavo y apóstol de Jesucristo. Primeramente esclavo de Jesucristo y luego apóstol. Y es que nadie puede ser siervo del Señor si primeramente no es esclavo suyo. Amén. Nadie puede ser apóstol, pastor, maestro, evangelista, si tu llamado primeramente no es el llamado del ministerio, sino que el primer llamado que tenemos es el de servir, el de obedecer al Señor. Porque el esclavo no tenía derechos. El esclavo tenía que oír a su amo y obedecer a su amo en todas las cosas que el amo dijera. Aquí vamos a leer en Lucas 7 del 1 al 10. Lucas del 7 del 1 al 10. Y aquí vemos un centurión que está rogando por un esclavo suyo, por un siervo suyo. Este esclavo no era un esclavo cualquiera, sino que era un esclavo al cual el centurión lo amaba en gran manera. Yo te digo que el Señor ama a sus siervos, el Señor ama a los suyos, que el Señor a todo aquel que le dice, Señor, yo quiero ser esclavo tuyo, pero esclavo por amor. No quiero ser un siervo
trabajando por obligación, haciendo las cosas por obligación, como dice la palabra, que todo lo hagamos por amor. Amén. Tenemos que ser siervos de corazón, esclavos, pero esclavos que le han dicho: Señor, yo no quiero ser un esclavo que esté quejándose a cada momento, sino que quiero hacer tu voluntad y lo quiero hacer las cosas por amor. Dice, después de que hubo terminado todas sus palabras, el pueblo que le oía, entró en Capernaum. Sigue. Y el siervo de un centurión, el esclavo, vamos a hablarlo claramente, el esclavo de un centurión, a quien éste quería mucho, estaba enfermo y a punto de morir. Quédate ahí, estaba enfermo, ¿cómo estaba? Enfermo y a punto de morir. Pero ¿qué dice anteriormente? Que el centurión quería mucho, amaba mucho a este siervo. Sigue. Cuando el centurión oyó hablar de Jesús, le envió unos ancianos de los judíos rogándole que viniese y sanase a su esclavo, a su siervo. Y ellos vinieron a Jesús y le rogaron con solicitud, diciéndole: es digno que le concedas esto. Mira, los mismos fariseos estaban diciendo: es digno, porque ama a nuestra nación y nos edificó una sinagoga. Y Jesús fue con ellos, pero cuando ya no estaba lejos de la casa, el centurión envió a él unos amigos diciéndole: Señor, no te molestes, pues no soy digno de que entres bajo mi techo. Sigue. Por lo que ni aún me tuve por digno de venir a ti, pero di la palabra y mi siervo será sano. Quédate ahí. Un centurión estaba creyendo que si solamente Jesús daba la palabra, su siervo, su esclavo, sería sano. Piensa en la fe que ese centurión tenía. Y piensa el amor de ese centurión hacia su esclavo. Sigue. Porque también yo soy hombre puesto bajo autoridad, y tengo soldados bajo mis órdenes, y digo a este ve y va, y a otro ven y viene, y a este mi siervo hace esto y lo hace. Al oír esto, Jesús se maravilló de él y, volviéndose, dijo a la gente que le seguía: os digo que ni aún en Israel he hallado tanta fe. El último. Y al regresar a casa, los que habían sido enviados hallaron sano al siervo que había estado enfermo. Cuando nosotros servimos al Señor y lo servimos por amor y somos obedientes a Él, Él no va a dejar que nos ocurra nada. Lo digo de corazón, porque Él cuida de los suyos. Cuando somos amados por el Señor. Pero ¿qué necesitamos? Necesitamos primeramente salir de la esclavitud del pecado, salir de la esclavitud del mundo, salir de esa esclavitud que hay muchas veces en nuestra mente, y pedirle al Señor que nos liberte, porque dice la palabra: y conoceréis la verdad, y la verdad os hará libre. Hermanos, pero hay que creer a la verdad. No se trata simplemente de yo, muchas veces tenemos los versículos, pero no estamos creyendo realmente lo que está diciendo su palabra. No estamos creyendo de corazón. Necesitamos volvernos al Señor con toda nuestra mente, con todo nuestro corazón, con todo nuestro ser. Tenemos que reaccionar, porque el mundo atrae de tal manera en este tiempo que nos volvemos a esclavizar otra vez con el mundo y realmente no estamos sirviendo al Señor de corazón. Venimos, sí, adoramos, glorificamos, pero muchas veces nuestra vida... Yo me siento así muchas veces. Me siento muchas veces, Señor, que no te estoy dando todo lo que tú quieres. Me siento muchas veces que no te estoy dando el tiempo de oración que tú quieres. Me siento muchas veces que necesito buscar más de ti. ¿Por qué? Porque el que ama al Señor quiere entregarse totalmente a Él. El que ama al Señor se quiere entregar totalmente a Él. Tú tienes que aprender que las excusas son cadenas que nos esclavizan. Cuando queremos hacer algo para el Señor,
automáticamente sale una excusa, sale un problema, sale algo que te impide hacer la voluntad de Dios. Pero esas son cadenas que tienen que romperse en el nombre de Jesús, porque es necesario, dice la palabra, obedecer a Dios antes que a los hombres. Es necesario obedecer primeramente al Señor antes que muchas cosas que nosotros pensamos que necesitamos hacer. Mira, hay cuatro cosas que necesitamos para avanzar. Os voy a decir las cuatro: sabiduría, fe, gracia y recurso. Cuatro cosas. Porque todo lo que Dios hace, lo hace por medio de la sabiduría. Todo lo que Dios hace, Dios puso sabiduría en nosotros. Dios puso sabiduría en los animales. Dios puso sabiduría en las plantas. Dios puso sabiduría en el cielo. Dios puso sabiduría en los planetas, en las estrellas. Todo está hecho por medio de la sabiduría de Dios. Y nosotros necesitamos sabiduría. O sea, Jesús, antes de ser lleno del Espíritu Santo, dice la palabra que fue lleno de sabiduría. Antes de la unción, tenemos que pedirle al Señor que nos llene de sabiduría. Amén. Porque muchas veces tenemos la unción, tenemos muchos dones, tenemos muchas cosas, pero no tenemos sabiduría para poder usar lo que Dios nos ha dado. Amén. Amén. Mira, Jesús dice la palabra que fue lleno de sabiduría y después fue ungido. Piensa que hay sabiduría carnal, diabólica, hay sabiduría mental nuestra, pero que no viene de Dios, pero hay una sabiduría que viene de lo alto. Y el Señor dice que pidamos sabiduría que viene de lo alto. Dice que el que esté falto de sabiduría que la pida, porque Dios trae sabiduría en abundancia. O sea, muchas veces no tenemos, y lo dice la palabra en el libro de Santiago, porque no pedimos. Y pedimos, pero pedimos mal, pedimos para nuestro propio egoísmo. Tenemos que juntarnos como iglesia que somos, como un solo cuerpo, para que el reino de Dios avance, para que el reino de Dios pueda ser proclamado, para que el reino de Dios pueda ser bendecido. Hermano, tenemos una ciudad, allá donde tú estás, tienes que ser luz, todos tenemos que ser luz, todos. Ese es nuestro ministerio principal, ser luz y ser sal allí donde estamos. Pero tenemos que actuar juntamente como iglesia, unidos como un solo cuerpo, unidos de corazón, para poder avanzar. Por eso necesitamos mucha sabiduría, porque a veces no tenemos sabiduría. Mira, necesitamos la fe, porque el Señor dijo que el que tiene fe, todo le es posible. ¿Cuántos saben eso? Todo es posible para el que cree. Por medio de la fe todo es posible. Jesús no dijo todo es posible por medio del dinero. Dijo todo es posible por medio de la fe. Porque si fuera por medio carnal, Dios hubiera dicho el que tiene dinero todo le es posible. Pero dijo al que tiene fe todo le es posible. O sea que nos falta fe muchas veces. Necesitamos sabiduría y necesitamos fe en nuestro corazón. Amén. Bendito sea el Señor. Tienes que tener sabiduría para hallar. Hay una fe que salva. Y esa fe la tenemos todos. Un día nos acerquemos al Señor y el Señor trajo salvación a nuestra vida. Pero hay una fe para actuar. Hay una fe para avanzar. Y la fe tiene que ir juntamente con la sabiduría. Dios tiene que darnos sabiduría. Y a mí me tiene que dar sabiduría para guiar a este pueblo. Me tiene que dar estrategias para poder guiar a este pueblo. Hermano, porque decimos, estamos en las manos de Dios y Dios lo va a hacer todo. No, Dios hace una parte y nosotros hacemos otra. Amén. Es de vagos decir, Dios lo hará todo. No, Dios no lo hace todo. Dios no lo hace todo. En la escuela dominical hacen falta profesoras. En el ministerio de evangelismo hace falta gente que salga a predicar el evangelio. Dentro de la iglesia hace falta servidores, ujieres, personas que tengan deseos de ayudar, de colaborar para la iglesia, para que la iglesia funcione y vaya todo bien. Esto no es la obra solamente del pastor. Quiero que lo entendamos. Entre todos avanzamos. Entre todos apoyamos la obra de Dios. Entre todos vamos hacia adelante en el nombre de Jesús. Ah, es que yo no sirvo para los niños. Todos servimos para los niños. Eres mamá, sirves para los niños.
¿Ha sido papá? Pues puedes hacer otra cosa. Hay muchas cosas para hacer en la iglesia. Amén. O sea que, si quieres servir al Señor, habla con Antonio, que es el responsable de los servidores. Habla con él. Seguro que hay un lugar que tú puedes ocupar en la iglesia para poder trabajar, para poder hacer algo para el Señor. Pero tenemos que ir juntos. Mira, contra más visto seas, más vas a ser atacado por el enemigo y más recto tienes que ir. Quiero que lo sepa. Contra más visto seas, tienes que dar un buen testimonio delante del Señor y delante de las tinieblas. Porque el enemigo también te observa. El diablo también te observa. El diablo observa a los que están aquí. Los que están en la adoración son los que muchas veces son los más atacados. Los pastores y los que están en el grupo de adoración. Los diáconos, los ujieres, los que estáis colaborando en la iglesia, sois los más vistos. Por eso necesitamos andar con sabiduría, tener fe en nuestro corazón. Hay que tener fe. Tú no puedes ser una persona negativa. No, tenemos que aprender a confiar en el Señor. No decir, no, es que hay gigantes. No, es que la tierra es dura. Que aquí no va a pasar nada. No, hermano, la tierra no es dura. El Señor está con nosotros. Amén. Tú tienes que aprender a decir las palabras que Jesús dice y poner las palabras de Dios en tu boca. Porque muchas veces ponemos la palabra de nuestro corazón, pero el corazón, que es la mente, es engañosa. Y lo dice la palabra, engañoso es el corazón más que todas las cosas. Engañosa es nuestra mente más que todas las cosas. Por eso necesitamos poner la palabra de Dios en nuestra boca y en nuestra mente. Y si no recogemos la palabra, tú no vas a tener el argumento para poder romper esas cadenas que todavía te están atando al pasado. Porque tenemos que avanzar. Pero hay que avanzar con una mentalidad nueva. Tú no puedes avanzar con una mentalidad vieja. Tú no puedes seguir avanzando con la mentalidad de no puedo, esto no se va a ser posible, yo no sirvo, yo no valgo, yo no puedo. No, tú tienes que avanzar con una mentalidad nueva. El Señor está conmigo, el Señor está con esta iglesia, vamos a ir hacia adelante. Está llevando reuniones, está llevando células. Tú tienes que creer ya que tu casa se va a llenar. Amén. Ya hay 5 células en marcha, 5 grupos de células en marcha. Bendito sea el Señor. Bendito sea el Señor. Amén. Pero hay que orar, hay que pedirle al Señor. Pero tenemos que unirnos como iglesia. Tenemos que unirnos como iglesia. Luis, tú siempre estás ahí. Claro, es que tengo que estar ahí. Los grupos de oración muchas veces no funcionan. ¿Y qué si hiciéramos un culto por la mañana temprano? No vendría nadie. Tenemos que aprender a ser puntuales también cuando venimos a la iglesia. El que va tarde al aeropuerto pierde el avión. El que va tarde al tren pierde el tren. El que llega tarde al trabajo, a la que llegue mucho tiempo tarde al trabajo, te van a echar del trabajo. Ah, pero podemos llegar tarde a la iglesia, no pasa nada. No. Los ujieres, los responsables, los servidores deberían de estar como mínimo 20 minutos antes en la iglesia. Como mínimo 20 minutos antes en la iglesia. Mirar a ver qué es lo que puede hacer. Sabiduría, fe, romper nuestras cadenas, romper todo lo que nos impide, todo lo que nos deja ahí acobardados, donde pensamos que lo hagan los demás. No. Cada uno tiene que aprender a ser siervo del Señor. Cada uno tiene que aprender a ser siervo. Amén. Servir al Señor de corazón. Porque no lo servimos solamente. No lo servimos solamente el domingo por la mañana, sino que lo servimos lunes, martes, miércoles. Cuando tú estás trabajando, estás sirviendo al Señor. Sirves al Señor también. Porque dice que el que trabaja, que lo haga como para el Señor. Tienes que hacer las cosas con excelencia. No de cualquier manera. Ah, ya está bien. No. Limpiamos la iglesia de cualquier manera. Hacemos esto de cualquier manera. Hacemos aquello de cualquier manera. No. Voy a venir a la iglesia, voy a venir bien vestido. Voy a venir con ganas. Voy a venir para servir, voy a venir para ayudar, para apoyar. Y entre todos empujamos
y avergonzamos al diablo. Entre todos empujamos y avergonzamos al enemigo. Cuando empezamos a orar, cuando empezamos a interceder, cuando hay una iglesia que intercede, que el Señor, dice, no tenéis porque no pedís. Y es la verdad, no tenemos más porque no pedimos más. Amén. Filipenses 2, del 3 al 7. Nuestra esclavitud hacia el Señor tiene que ser voluntaria. Todo aquel que no tiene a Cristo es esclavo de Satanás. Todo aquel que no tiene a Jesús en su corazón es esclavo del pecado y es esclavo de Satanás. Nosotros hemos salido de la potestad de las tinieblas, hemos sido recogidos y llevados al reino de su amado Hijo. Pero ahora no podemos seguir viviendo en esclavitud. Tenemos que empezar una nueva vida. Por eso dice la palabra, las cosas viejas pasaron. Las cosas viejas pasaron, pero tienen que pasar de verdad. Las cosas viejas pasaron y aquí todas son hechas nuevas. Amén. Dice que el que tiene al Señor ya no viva para sí mismo, sino que viva para Él. ¿Qué es un esclavo? El esclavo, dice el amo, a arar. El siervo dice el Señor, tienes que hacer esto. El esclavo no podía decir, no, es que no tengo ganas, es que estoy cansado, es que no puedo, es que... No, el esclavo... Por eso Pablo decía, esclavo y apóstol de Jesucristo. Esclavo y apóstol de Jesucristo. Entonces uno primeramente tiene que aprender a ponerse de rodillas delante del Señor y a decirle, Señor, yo quiero servirte, yo quiero ser, Señor, un siervo tuyo. Yo quiero servirte en amor. Yo sé que esta palabra no cala para todos, pero es importante que nosotros aprendamos a servirle con amor. Aprendamos a servirle con todo nuestro corazón. Mira lo que dice la palabra. Dice, nada hagáis por contienda o por vanagloria. Antes bien, es Filipenses 2, del 3 al 7, sí. Con humildad, estimando cada uno a los demás como superiores a él mismo. Sigue. El 3 al 7. No mirando cada uno por lo suyo propio, sino cada cual también por lo de los otros. Mirando por tu iglesia, mirando también por los demás. Haya pues en vosotros este sentir que hubo también en Cristo Jesús. Este sentir, dice la palabra, que hubo en Cristo Jesús, el cual siendo en forma de Dios, no estimó el ser igual a Dios como cosa a que aferrarse, sino que se despojó a sí mismo tomando forma de esclavo, porque Jesús se hizo esclavo del Padre. No hago lo que yo quiero, sino lo que el Padre me dice que haga. No ando como yo quiero, no sano al que yo quiero, sino todo lo que yo veo hacer al Padre es lo que yo hago. Jesús estaba ligado en cuerpo, alma y espíritu al Padre, de tal manera que Él vino para servir al Señor, tomando forma de siervo, hecho semejante a los hombres. O sea que Él dice que no estimó el considerarse como Dios. No vino en plan de aquí mando yo, vino a servir. Y nos lo enseñó cuando se ciñó la toalla, cuando le lavó los pies a los discípulos, cuando se acercó al leproso, cuando le dio de comer a las multitudes, cuando sanó a todo aquel que tenía necesidad. Nosotros, hermanos, vivimos en un tiempo donde estamos tan esclavizados, quizás con muchas cosas que no son de parte de Dios. Nos cuesta mucho trabajo, nos cuesta. Por eso es necesario hacer un cambio. Va a venir una iglesia, va a venir mucha gente. Y va a venir gente con ganas de trabajar. Va a venir obreros con ganas de trabajar. Y dice la palabra que los últimos serán los primeros. Y muchas veces vamos a ser avergonzados, porque los que vengan últimos van a venir con deseos, con ganas de trabajar para el Señor. Yo reconozco que muchas veces nosotros nos hemos dado tanto al Señor, hermano, pero yo lo puedo decir y yo no quiero quedarme ahí diciendo es que yo ya he trabajado mucho para el Señor. Llevo 43 años, o llevamos 43 años mi esposa y yo sirviendo al Señor. Yo podía decir, bueno, que lo hagan los demás, bueno, que sigan los demás, yo ya estoy cansado, yo ya no tengo ganas, he trabajado mucho, pero hermano, el fuego que Dios puso en mi corazón sigue y permanece todavía.
El fuego que Dios puso en mi corazón un día sigue todavía. Y yo no entiendo el Evangelio de otra forma. Yo no entiendo el Evangelio light, el Evangelio sencillo, el Evangelio de vengo el domingo, me siento y ya desaparezco del mapa. No, no. Yo vivo para servir. Vivo para servir. Mi casa vive para servir. Aunque no veáis, entre medio de semana, pues no hay administrador. El que administra las cuentas, yo tengo que administrar las cuentas, tengo que hacer los ingresos, tengo que hacer muchas cosas. Entre medio de semana, visitar a los enfermos. Muchas veces tengo que ir solo a visitar a los enfermos. Mira que los hermanos muchas veces me lo dicen. Y a veces me acompaña un hermano a visitar a los enfermos. Pero hermano, sigo trabajando. Los miércoles tengo la célula en Rubí, sigo trabajando en Rubí. Los viernes yo estoy aquí. Y saldría también los sábados a predicar alguna vez. Pero la última vez que dijimos de salir a predicar me quedé solo. Los domingos por la mañana, si hubiera aquí un grupo de gente con ganas de venir a las 7:30, a las 8 de la mañana, ya no digo a las 7:30, a las 8 de la mañana, para preparar aquí las lámparas y encender las lámparas de la iglesia. La juventud que yo tenía, a las 7:30 de la mañana ya estaban buscando al Señor de rodillas. La juventud que yo tenía, a las 7:30 estaban buscando. Es que nosotros venimos de lejos y no tenemos coche. Pues los padres sois los responsables de traer a vuestros hijos. Ellos quieren venir a orar, a buscar al Señor. Claro. Es que todo esto es... Nos quedamos en la comodidad de decir, bueno, no pasa nada. Pero nuestra vida sigue. Y no avanzamos. Estamos en el mismo sitio. Por eso tiene que darnos estrategia. Estáis viendo que yo soy una persona que no me gusta la rutina, sino que hago cambio. Estamos haciendo cambio. Los viernes ahora, no estaré yo todos los viernes, estaré un viernes sí y un viernes no. Quiero poner a los responsables también que ellos prediquen, que se vayan fortaleciendo y levantando. Los domingos por la mañana quiero poner mi mirada más en los jóvenes, para que ellos también puedan venir y puedan traer una palabra para vosotros, para prepararlo. Una vez al mes o cada dos meses vamos a hacer un concierto o algo para los jóvenes. Vendrán tres, vendrán cuatro, vendrán cinco, yo no sé los que vendrán. Pero vamos a trabajar para el Señor. Vamos a hacer, vamos a movernos, vamos a interceder. Estamos teniendo ayuda ya. En las redes sociales son importantísimas en este tiempo. Las redes sociales es el mover por donde se mueve todo. La gente busca iglesia a través de las redes sociales. La gente busca una iglesia que le inspire, palabra que le inspire, y buscan a través de las redes sociales. Hermano, pues gloria a Dios, vamos a trabajar en las redes sociales, pero hace falta gente, jóvenes o gente que conozca para poder trabajar en las redes sociales. Gloria a Dios. Esta semana Janelle me ha ayudado muchísimo. Ella, los paneles que habéis visto de los vídeos invitando a la gente a venir, los ha hecho ella. Gloria a Dios. Amén. Eso es ayuda poderosa. Vamos a trabajar, vamos a hacer cosas para el Señor. Vamos a movernos, vamos a romper las cadenas de comodidad. Vamos a romper las cadenas que nos atan del pasado, que decimos, no, yo ya... No. Ramón ya ha abierto una célula en Badía. ¡Gloria a Dios! Otra célula, tenemos 5 células funcionando ya. Vamos hacia adelante, abrid vuestras casas para el Señor. Incorporaros en alguna célula donde estéis cerquita de algún hermano, alguna hermana, incorporaros a esa célula. Vamos a ir a poner la lista de las personas que llevan célula, incorporaros a esa célula, para que al fin toda la iglesia pueda venir y pueda estar en alguna célula. Porque ¿sabéis lo que hace la célula? Une y fortalece a la iglesia. Une y fortalece a la iglesia. Pero tenemos que aprender a romper toda esclavitud que nos viene del pasado. Amén. Amén. Estoy trayendo estrategia, estoy trayendo sabiduría, estoy trayendo fe. Ah, yo ya se me pasó el tiempo, se me pasó el arroz. Hermano, tú eres un vago. Eres un vago, así te lo digo, eres un vago. Porque en el Señor nadie cuelga las botas. En el Señor tenemos que morir con las botas puestas. ¿Quién dice amén? Si Jesús se hubiera cansado, hubiera tirado la cruz. Ha dicho, esta gente no merece la pena. Pero ¿sabes una cosa? Él dijo, esta gente merece la pena y voy a morir por ello. O sea que Dios nos ama de tal manera...

0: Padre, gracias, Dios mío, por tu palabra. Ayúdame en esta mañana, Señor, a traer a tu pueblo, Señor, lo que tu pueblo necesita, Padre. Pon en mi boca, Señor, lo que tú quieras, lo que tú convengas, lo que tú desees, Padre. Y trae, Señor, ese conocimiento tuyo, Padre, porque necesitamos conocerte más, Padre. Gracias, Dios mío. Abre los corazones en esta mañana, abre los oídos, Padre, de tu pueblo, y enséñanos, Señor. Que seas tú y no seamos nosotros, Señor. Que sea tu voluntad y no la nuestra, Padre, siempre. Te damos las gracias, te damos la gloria por todo, Padre, en el nombre de Jesús. Amén. Amén. Mira, tenemos una promesa verdadera de parte de Dios. Y esta es una promesa que tiene que mantenernos firmes hasta el final. Está en Apocalipsis 21, del 1 al 4. Esta promesa tiene que estar en nosotros fortaleciéndonos. Porque es nuestra esperanza. Es donde el Señor dice que va a estar con nosotros para siempre. Y tenemos que descansar los días que quizá hay problemas en nosotros, que quizá hay angustia, que quizá hay necesidad. Pero echa mano, como le dijo Pablo a Timoteo, echa mano de la vida eterna. Acuérdate de Jesucristo y echa mano de la vida eterna. Dice, vi un cielo nuevo, y una tierra nueva, porque el primer cielo y la primera tierra pasaron y el mar ya no existía más. Y yo, Juan, vi la santa ciudad, la nueva Jerusalén, descender del cielo de Dios, dispuesta como una esposa ataviada para su marido. Y oí una gran voz del cielo que decía, he aquí el tabernáculo de Dios con los hombres, y él morará con ellos, y ellos serán su pueblo, y Dios mismo estará con ellos como su Dios. Enjuagará Dios toda lágrima de los ojos de ellos, y ya no habrá muerte, ni habrá más llanto, ni clamor, ni dolor, porque las primeras cosas pasaron. Dale ese aplauso al Señor. ¡Qué maravilla! Lo que Dios tiene preparado para nosotros. Mirad, a veces escuchamos de según qué pastores, de según qué iglesias, de según qué gente, que tiene una nueva revelación. No hay nuevas revelaciones. Lo que hay es más entendimiento quizás de la palabra de Dios. Hay más luz. Dios nos va dando luz a medida que vamos creciendo. Y como yo dije el viernes, es como una cortina que se va abriendo poco a poco y vamos poco a poco viendo lo que hay detrás. Pero lo que hay detrás nunca cambia. Aquí tenemos la cruz, tenemos la pantalla, no cambia. Pero lo que cambia es que esa cortina, ese entendimiento tuyo se ha abierto un poquito más y tú tienes un poquito más de revelación de la palabra de Dios. El Señor va haciendo que esa revelación vaya viniendo a nosotros en la medida en que nosotros buscamos de Dios, arañamos de Dios, apartamos tiempo para leer la palabra, para escudriñar la palabra, porque la Biblia no se lee como si fuera un libro cualquiera. La Biblia hay que estudiarla, hay que pararse, hay que preguntarse qué dice la Escritura. Hay que preguntarse cómo puedo aplicar la palabra para mi vida. ¿Qué puedo cambiar? ¿Qué necesito cambiar de mi vida para que lo que aquí dice pueda ser de edificación para mi vida y pueda cambiar mi vida? Porque si solamente leemos la palabra y nos quedamos iguales, vamos a ser como aquel que se mira al espejo, que está lleno de manchas, que está lleno de suciedad y no se lava la cara, no cambia. ¿Eh? Nos miramos en el espejo de la palabra, pero si no cambiamos no sirve para nada. Hay cosas que nosotros tenemos que entender. A veces nos hacemos preguntas. ¿Cómo se salvaba la gente en el Antiguo Testamento? ¿Se salvaba por la ley? ¿No? ¿No podían salvarse por la ley? Porque la ley nunca ha salvado. La ley está puesta para que nosotros podamos entender nuestro pecado y podamos ver la suciedad que hay en nosotros, la maldad que hay en el hombre, para que nosotros acudamos a las promesas de Dios, acudamos al Redentor. Entonces, ellos no tenían conocimiento de la ley, porque ¿cómo se salvaron Adán y Eva? ¿Cómo se pudieron salvar Adán y Eva si no había ni ley? Por una promesa que el Señor les hizo. Ellos creían en las promesas de Dios. Ellos creían. Jesús, Dios les dijo que de la simiente de la mujer se levantaría uno que pisaría la cabeza a ese diablo. Él, dice, le tocaría en el calcañar, en el talón, pero que él le pisaría la cabeza. Y ellos creyeron en esa promesa. La gente del Antiguo Testamento se salvaba porque creían en las promesas de Dios. Abraham se le dio una promesa de que en su descendencia serían salvas, serían benditas todas las familias de la tierra. Entonces la gente tenía ese anhelo, ese deseo, esas promesas en el corazón de que vendría el Mesías, de que vendría el Redentor. Ellos creían en la venida de un Mesías que vendría. Ellos buscaban ese Mesías. Desde el principio vemos que vemos las promesas de Dios manifestadas a través de su palabra, en los pactos que él hizo con el pueblo de Israel, con el pueblo, con su pueblo, era su pueblo. Vemos ahí el pacto de Noé, el pacto de Abraham, el pacto de David, el nuevo pacto, esos pactos que Dios hacía con su pueblo, donde el pueblo iba creyendo en las Escrituras. El pueblo de Israel era un pueblo ferviente, era un pueblo que amaba su tierra, un pueblo que amaba la palabra, que amaba la Torá, que amaba las Escrituras. Nosotros tenemos que aprender a amar las Escrituras y creer en las promesas de Dios, porque las promesas de Dios son las que nos sostienen. Las promesas de Dios son las que nos sostienen. Ahora, tenemos que conocer la Escritura. Muchas veces creemos que hay cosas que no son promesas, sino que simplemente son principios. El libro de Proverbios no contiene promesas. El libro de Proverbios contiene principios de cómo caminar rectamente en nuestra vida. Entonces, tenemos que saber qué es una promesa, qué es un principio, qué es una narrativa, qué es lo que el Señor está diciendo en su palabra. Si estamos leyendo poesía, pero a veces en esa poesía viene una promesa, viene una palabra profética. Uno tiene que discernir, leyendo la palabra, tiene que conocer, ir conociendo qué es lo que el Señor nos está diciendo. La Escritura tiene que ser revelada a nuestro corazón poco a poco. ¿Amén? Tenemos que aprender. Hermano, esta iglesia tiene que aprender y tiene que amar la palabra de Dios. ¿Amén? Y os quiero ver con la Escritura, os quiero ver con la palabra, con la Biblia en vuestra mano. Esta iglesia tiene que ser una iglesia escritural. Una iglesia que ame la palabra. Porque hay muchas cosas que se predican por muchos sitios, pero que no están escritas en ningún sitio. Dice la palabra en 2 de Pedro. Pónmelo, 2 de Pedro, claro, capítulo 2, verso 1. Lo leímos el viernes. Lo leímos el viernes. Creo que voy a buscarlo por aquí yo también. Porque es importante que esto lo entendamos. Porque si no seremos engañados, si no seremos extraviados. Y yo no quiero que ninguno de vosotros se pierda y se extravíe. Pero para eso tenéis que aprender también a escudriñar también vosotros la palabra de Dios. Amén. No es lo que yo diga, sino lo que dice el Señor. Segunda de Pedro, verso 1, dice: pero hubo también falsos profetas entre el pueblo. ¿Cómo? ¿Falsos profetas? Sí, hubieron falsos profetas. Como habrá entre vosotros falsos maestros. ¿Falsos maestros? Habrán falsos maestros que estarán en los púlpitos, que estarán predicando, que estarán hablando de prosperidad, que estarán hablando que Jesús vino para que tú seas enriquecido, para que tú tengas más dinero. Jesús no vino para que tú tengas más dinero. Jesús vino para salvar tu alma. ¿Eso nos gusta? Pues Jesús vino a salvar nuestra alma. Jesús no vino a que tú y yo te tuviéramos más riqueza, más casa, más yates, más dinero, más bendición. No, hermano, ese es el verdadero, el evangelio que ellos creen que es el verdadero, pero eso es falso. Y tenemos que mirar lo que dice la palabra. ¿Amén? Y luego vamos a ver Escritura, que nos van a enseñar estas cosas. Dice que introducirán encubiertamente herejías destructoras y aún negarán al Señor que los rescató atrayendo sobre sí mismo destrucción repentina. Y muchos seguirán sus disoluciones, estoy leyendo el verso 2, por causa de los cuales el camino de la verdad será blasfemado. ¿Cuánta gente, por causa de la mentira, por causa de estos falsos profetas, de estos falsos maestros, se han apartado del Señor? Porque al final han quedado desconsolados, porque han pactado con el Señor, han dado su dinero, han sido engañados por esos falsos pastores, por esos falsos profetas, y luego se han quedado tan mal en su corazón que se han apartado incluso del Señor. Pero dice que esto trae consecuencias. ¿Amén? Esto trae consecuencias. Nadie os deje y nadie os engañe. Porque son tiempos muy complicados, tiempos muy difíciles. El Señor viene pronto, dice su palabra, que muchos serán engañados en ese día. Aún los escogidos, dice la palabra, aún los escogidos serán engañados y serán apartados. Por eso hay que estar muy atento a la palabra de Dios. ¿Amén? Amén. Dale ese aplauso al Señor. Gloria al Señor. Nosotros tenemos que entender que en el Antiguo Testamento había una teocracia. ¿Qué es teocracia? La teocracia es que Dios gobernaba al pueblo. Y Dios gobernaba al pueblo a través de la voz de los profetas, a través de los jueces, a través de los hombres de Dios. Aunque había reyes, porque Samuel era un rey, David era un rey, pero ellos actuaban conforme a lo que el profeta, conforme a la voz de Dios, iba ministrando sus corazones. Entonces ellos preguntaban al profeta, pregunta si vamos a ganar, si tenemos que ir a la guerra, si tenemos que dejarlo. Y entonces era una teocracia. Hermano, nosotros ahora no podemos coger el Viejo Testamento y hacer lo que hacía Dios en el Viejo Testamento. No podemos apedrear a la gente. No podemos hacer como Dios hacía con los pueblos paganos, que los aniquilaba. Nosotros no podemos tener esa mentalidad, porque estamos viviendo en otro pacto, estamos viviendo en otro régimen. No vivimos en el régimen del Antiguo Testamento. El Antiguo Testamento era sombra de lo que tenía que venir, y tenemos que aprender qué es lo que está diciendo ahí, hacia quién va dirigido, y cómo el Señor les está mostrando a través de la Escritura, pues quién es Jesús. Cuando tú estás leyendo a Moisés, tú estás leyendo a ese Jesús, el libertador, el que te va a sacar de Egipto, el que te sacó de la esclavitud, del pecado. Cuando tú estás leyendo a Josué, tú estás leyendo a ese guerrero, a ese hombre de Dios que tiene que esforzarse, que tiene que ser valiente, que tiene que conquistar. Cuando tú estás leyendo a David, tú estás viendo el rey Jesús sentado en el trono. Tú tienes que ver la majestad de Dios en la Escritura. Eso es muy importante, que entendamos la palabra de Dios. Mira primera de Samuel 15, del 1 al 3. Fíjate lo que había en el Antiguo Testamento. Esto no podemos aplicarlo ahora. Y después Samuel dijo a Saúl, Jehová me envió a que te ungiese por rey sobre su pueblo Israel. Ahora pues, está atento a las palabras de Jehová. Estaba el rey. Bien, pero ¿quién estaba mandando? ¿Quién estaba ordenando? Era el profeta Samuel dándole una orden de Dios a un rey. Quiero que lo entienda. Había una teocracia. Era Dios quien mandaba en el Antiguo Testamento. ¿Amén? Ahora pues, está atento a las palabras de Jehová. Así ha dicho Jehová de los ejércitos. Yo castigaré lo que hizo Amalec a Israel al oponerse en el camino cuando subía de Egipto. Ve pues y hiere a Amalec y destruye todo lo que tiene. Todo lo que tiene. Todo. Y no te apiades de él. Esto era un juicio. Esto era un juicio. El juicio de Dios hacia todo aquel que era idólatra. Gente idólatra, gente que sacrificaba incluso a sus niños, que adoraban a otros dioses, que adoraban a las piedras, a los astros. Pero aquí Dios trae un juicio sobre estas naciones. Y tú dices, bueno, pero esos juicios ahora no están en el Nuevo Testamento, ¿no? De esta manera no. Pero la palabra viene y dice, todo aquel que no tiene a Cristo en el corazón, todo aquel que no tiene a Jesús en el corazón, mira, el castigo que hay hoy es peor que el que había en el Antiguo Testamento. Porque en el Nuevo Testamento Jesús es el que más habló del infierno, es el que más habló de la condenación, y esa condenación es eterna, para toda la eternidad. Entonces tú dices, qué fiero era el Dios del Antiguo Testamento. No, no. En el Nuevo Testamento viene Jesús y dice, más vale entrar al cielo con un ojo menos, con una mano menos. Más vale entrar con algo que te falte del cuerpo y no que todo tu cuerpo sea echado al infierno. Luego, oh, Jesús sigue hablando de qué le vale al hombre ganarlo todo y perder su alma.
1: Vaya.
0: Estás viendo que hay una condenación eterna en el Nuevo Testamento para el que no cree, para el que no le ama, para el que le rechaza, para el idólatra, para aquel que se aborrece, que aborrece a Dios, para aquel que blasfema de Dios, para aquel que no quiere saber nada de Dios. Y por eso es necesario que la iglesia predique el evangelio a estas personas para que haya una conversión. ¿No lo entendemos? Que para eso vino el Hijo del Hombre, para buscar y salvar lo que se había perdido. ¿Entendemos esto? Ve pues y hiere a Amalec y destruye todo lo que tiene, y no te apiades de él. Mata a hombres, mira, mujeres, niños, y aún los de pecho, vacas, ovejas, camellos y asnos. Nosotros no podemos hacer juicio hacia los pecadores, porque lo que nos está diciendo el Señor, que amemos a nuestros enemigos, porque ellos ya tienen bastante condenación con lo que le vendrá, si no se arrepienten. Amén. Ahora nosotros tenemos las promesas de Dios, tenemos la salvación. Por eso entiende que tienes que tener celo de tu Dios, tienes que tener celo, tienes que tener amor por Jesús, por lo que ha hecho por nosotros. Porque muchas veces no tenemos la revelación tan escasa que no nos damos cuenta de lo que Dios ha hecho por nosotros. Tú y yo somos libres de la condenación. Tú y yo ya no tenemos condenación, nos ha justificado el Señor por medio de su sangre preciosa. Esa sangre que Jesucristo derramó en la cruz del Calvario, derramada sobre nosotros. En el Salmo 22 habla el Señor y dice, profetizando David, escribe, gusano soy y no hombre. Gusano soy y no hombre. Y se estaba refiriendo a un tipo de animal, un gusanito que ellos usaban para teñir la ropa de rojo, que se pegaba a la madera, de tal manera se pegaba a la madera que cuando se...

Esa sangre de Cristo nos ha, que ha sido derramada en la cruz del Calvario, a ti y a mí nos ha salvado de la muerte, del pecado y del infierno. Es para dar un aplauso al Señor, es para decirle gracias, Dios mío. Es para decirle gracias. Aleluya. Esta gente que habla tanto de prosperidad se coge muchas veces a los versos del Antiguo Testamento, donde hablan que Dios te amará, que tú vas a tener, que vas a prosperar, que Dios te va a dar una casa, que Dios te va a dar todo lo que tú quieras. Y se cogen ahí, cogen palabras del Antiguo Testamento. Pero lo que no están leyendo es que para que Dios te bendijera en el Antiguo Testamento tenías que cumplir toda la ley. Tenías que circuncidarte y cumplir la ley, porque las bendiciones que está aquí escrita en el Antiguo Testamento venían por la obediencia. Entonces la gente quiere bendiciones sin obediencia. La gente quiere bendiciones sin santidad. La gente quiere bendiciones sin responder al mensaje del Evangelio. Porque el mensaje del Evangelio dice: en mi nombre tendréis persecución. En mi nombre. En mi nombre seréis ofendidos. En mi nombre, todo aquel que quiera vivir piadosamente tendrá persecución. Pero eso no se lee. Pero dice que tengamos valentía porque Él ha vencido al mundo. Amén. O sea que tenemos que ser valientes, hermano. Ya Dios nos va a dar fuerzas para ir hacia adelante. Amén. Dice que horrenda, horrenda cosa es caer en manos de un Dios vivo. Horrenda cosa. Luego dice el Señor, dice que si alguien retrocede y se aparta, después de haber sido limpiado, después de haber sido lavado, después de conocer al Señor, dice que si tenía un espíritu, un demonio, dice que luego vienen siete, peores que los que habían al principio. ¿Te das cuenta? Porque el Señor nos ama tanto. Porque yo quiero que en esta mañana se corra un poquitito más la cortina de la revelación que tiene el Señor hacia nosotros y que nos demos cuenta qué es lo que Dios ha hecho por nuestras vidas. Para que no retrocedamos, para que no nos apartemos, para que no descansemos pensando, bueno, no pasa nada. No, hermano. Dice que en el libro de Tito dice que han entrado entre nosotros hombres encubiertamente que han convertido la gracia de nuestro Señor Jesucristo en libertinaje. No. No conviertan la gracia de Dios en libertinaje. No se trata de hacer lo que nos dé la gana y vivir como queramos. No se trata de eso. La gracia de Dios es el poder de Dios para perdonar a un pecador. Porque cuando uno peca, si no estuviera la gracia de Dios, iríamos derecho al infierno. Pero como está la gracia de Dios, como Jesucristo envió su gracia sobre nosotros, que es lo que nos está fortaleciendo, porque por gracia somos salvos, no por obra, sino por la gracia de Dios, y vuelve otra vez la gracia de Dios a traer bendición a nuestras vidas y a presentarnos delante del Señor. Cuando hay arrepentimiento, cuando hay en nosotros un verdadero arrepentimiento. Amén. Gloria al Señor. Dale ese aplauso. Es que necesitamos mover nuestras manos. ¿Sabes lo que es la obediencia? La obediencia es el poder de Dios. Obediencia es poder de Dios. Obediencia es poder de Dios en marcha. ¿A nosotros qué se nos dice como hijos de Dios? Vamos a Romanos 13, 1, 3. Vamos a Romanos 13, 1 y 3. Aunque no nos guste, hay cosas que no nos gustan. Hay cosas que no están bien, hay cosas que nosotros no entendemos, cosas que no comprendemos. Pero, ¿qué nos dice el Señor? Dice, sométase toda persona a las autoridades superiores, porque no hay autoridad sino de parte de Dios, y las que hay por Dios han sido establecidas. O sea que, te guste o no te guste, lo que hay viene de parte de Dios. Es Dios quien pone reyes, es Dios quien quita reyes. Amén. Es lo que dice el Señor. Dice, de modo que quien se opone a la autoridad, a lo establecido por Dios resiste. Y los que resisten acarrean condenación para sí mismo. Entonces uno tiene que aprender
a someterse a las autoridades, bendecirlas, orar por aquellos que Dios ha puesto. Si no te gusta,

0: Ora por para que Dios lo cambie. Pero no lo critique, no lo maldiga. Porque tú estás maldiciendo la autoridad de Dios, estás maldiciendo lo que Dios ha puesto. Ora para que Dios cambie si no te gusta lo que hay puesto y busquemos a Dios. Amén. Gloria a Dios. Dice, porque los magistrados no están para infundir temor al que hace el bien, sino al malo. ¿Quieres, pues, no temer la autoridad? Haz lo bueno y tendrás alabanza de parte de ella. Amén. Gloria al Señor. Nosotros tenemos bendición cuando nos sometemos, cuando obedecemos. Hay obediencia, hay sujeción, entonces viene el Señor y empieza a traer bendición. Por eso fijaros que en el Evangelio hay una sucesión donde cómo tenemos que vivir nuestra vida. El varón sometido a Dios, Ramón lo ha dicho, el varón sometido a Dios, la mujer sometida al hombre, los hijos sometidos a los padres, hay una sujeción. Nosotros tenemos que sujetarnos a las autoridades. Cuando nosotros nos sujetamos, porque la persona que no se sujeta vive en rebeldía. Y cuando tú vives en rebeldía, si la esposa no se somete al esposo, los hijos no la van a obedecer. Los hijos los hijos van a ser descarriados. Pero si la esposa se somete a la cabeza, y la cabeza es la autoridad, y la autoridad hace las cosas como Dios tiene que hacerlas, sujetándose a la cabeza que es Cristo, las cosas funcionan bien.
1: Amén.
0: Entonces, varón sujetado a Cristo, cuando hablamos del varón sujetado a Cristo, estamos hablando de que el hombre de Dios tiene que buscar a Dios, tiene que orar por su casa, tiene que sujetarse a las leyes, tiene que traer la palabra de autoridad y la palabra de obediencia a su casa. Tu casa no puede ser cualquier cosa, tu casa es un templo del Espíritu Santo. Tu casa tiene que ser un lugar donde reine la presencia de Dios. A veces no queremos tener autoridad con los hijos, nos da cosita, ay pobrecito, y los mimamos demasiado. No, no los mimes. Las cosas hay que decirlas, las cosas hay que hablarlas, las cosas hay que exponerlas con amor, pero la autoridad de Dios tiene que estar en el hogar. Y es al varón el que le corresponde tener la autoridad y para poder infundir. Entonces la esposa tiene que aprender también a someterse. Si no lo hace el varón, tendrá que hacerlo la esposa. Pero, hermano, le corresponde al varón tener la autoridad en la casa y poner orden en la casa. Amén. No dejes que sea la mujer, que sea el varón el que ponga el orden con el amor de Dios, trayendo las cosas como dice su palabra. Mira, vamos a Mateo 6, vamos a ver aquí algo que también se utiliza mucho en la iglesia de la prosperidad. Vamos a ver aquí. Porque hay cosas que nosotros las interpretamos mal, pero tenemos que aprender a leer el contexto. ¿Qué es lo que está diciendo el Señor un poquito más arriba? Porque la Biblia no tenía capítulos, la Biblia no tenía... capítulo tal, versículo tal, eso no existía, era una carta. Y entonces hay que leer el contexto, qué es lo que está diciendo el apóstol, qué es lo que está diciendo Jesús, qué es lo que está diciendo la palabra, y hay que leer un poquito más arriba. ¿Amén? Cuando el Señor está diciendo en su palabra, donde están dos o tres reunidos en mi nombre, yo estoy allí en medio, no está hablando, porque si fuera eso, cuando tú estás solo en tu casa, ya no está el Señor. Cuando tú estás en el secreto, ¿ya no está el Señor contigo?
1: Aleluya.
0: O sea, ¿que hacen falta dos o tres para que el Señor esté en medio? ¿No? No está hablando el Señor de eso ahí en esa palabra. Está hablando el Señor de disciplina en la iglesia. Donde están dos o tres que se han puesto de acuerdo en lo que están diciendo, disciplinando a esa persona, yo estoy en medio apoyando lo que ellos están diciendo. ¿Amén? Entonces tenemos que tener inteligencia para saber qué es lo que está diciendo el Señor en su palabra y no sacarla del contexto, porque nos han enseñado cosas que no son y vamos equivocados. Por eso hay que aprender y hay que interesarse por la palabra de Dios. Y vamos a descubrir cositas y vamos a destapar cosas que quizás durante mucho tiempo tú has creído que eso era la verdad y no es la verdad. Simplemente te lo han enseñado así, pero no es así. ¿Amén?
1: Amén.
0: Entonces, vamos a destapar la realidad de la palabra de Dios para que podamos aplaudir a Dios de una manera poderosa. Amén. En el nombre de Jesús. Mira, otra palabra. Mateo 6 dice, por tanto os digo, no os afanéis por vuestra vida que habéis de comer o que habéis de beber, ni por vuestro cuerpo que habéis de vestir. ¿No es la vida más que el alimento y el cuerpo más que el vestido? Mirad las aves del cielo que no siembran, ni siegan, ni recogen en granero, y vuestro Padre Celestial las alimenta. ¿No valéis vosotros mucho más que ella? ¿Y quién de vosotros podrá, por mucho que se afane, añadir a su estatura un codo? ¿Y por el vestido por qué os afanáis? Considerad los lirios del campo, cómo crecen, no trabajan ni hilan. Pero os digo que ni aun Salomón con toda su gloria se vistió así como uno de ellos. Y si la hierba del campo que es hoy y mañana se echa al horno, Dios la viste así, ¿no hará mucho más con vosotros, hombres de poca fe? No os afanéis pues diciendo qué comeremos, quédate con estas palabras, qué comeremos, qué beberemos o qué vestiremos, porque los gentiles buscan todas estas cosas, pero vuestro Padre Celestial sabe que tenéis necesidad de estas cosas. Mas buscad primeramente el reino de Dios y su justicia y todas estas cosas serán añadidas. Aquí la Iglesia de la Prosperidad dice, busquemos el reino de Dios y Dios nos va a dar todo lo que necesitemos. La casa, el coche, hermano, ¿de qué está hablando aquí la palabra? De comida, de bebida y de vestimenta. No está hablando ni prometiendo nada más. Está diciendo que no te va a faltar comida, que no te va a faltar vestido y que no te va a faltar nada de beber. No te está diciendo que te va a dar un yate, que te va a dar una casa, que te va a dar un coche nuevo. No te está diciendo nada de eso. Está diciendo que no te va a faltar de comer, que un cristiano no se va a morir de hambre, ni le va a faltar la ropa, ni le va a faltar el agua para beber. Eso es lo que está prometiendo el Señor.
1: Amén.
0: ¿Lo estáis leyendo o me lo invento yo? Porque se cogen versículos fuera de contexto para que hacerle creer al pueblo que Dios es nada. Dios es el rey Midas que da oro por todos sitios. No, Dios no es el Dios Midas, el rey Midas que da oro y que da abundancia por todos lados. Es un Dios que nos dice, sujetaos, porque yo tengo un lugar para vosotros preparados en el cielo. Y yo creo que esa promesa nos basta para seguir hacia adelante, creyendo y para ser fortalecidos en el Señor. Amén. Yo no necesito que Dios me llene la cartera para seguirle. Porque ya me llenó mi corazón. Bueno, hermanos, si esto no lo decimos, si esto no se habla, nosotros todavía estaremos, porque hay tantos falsos maestros por ahí. Tu gozo y tu tiene que estar en Cristo, en lo que Él hizo por ti en la cruz del Calvario. Amén. Ese es nuestro gozo y hay que amarlo por lo que es, por el amor que Él nos ha dado. Vamos a Filipenses 1:29 y con eso los músicos pueden ir subiendo. Filipenses 1:29. A veces no hace falta dar mucho tiempo de palabra. Quedaros con todo esto, quedaros con cosas para que cuando tú escuches esas cosas tú puedas decir, no, pero el pastor dijo que y es lo que dice la palabra. Amén. Muy bien. Gracias, Israel. Israel, pórtate bien. Ya sé que se porta, es tremendo. Tenemos aquí dos músicos preciosos. Dos músicos chiquititos, los demás, que os alabe vuestro padre. Bendito sea el Señor. Filipenses 1:29 dice, mira lo que dice, como si fuera una medalla. Como si fuera algo, como un trofeo, como el que levanta la Champions League. Dice, a vosotros, os es concedido a causa de Cristo, no solo que creáis en Él, sino que también que padezcáis por Él. ¿Amén? Una concesión. O sea, el Señor nos concede el privilegio. Nos concede el privilegio de sufrir por Él. Esto no me gusta tanto. Esto no me gusta tanto, hermano, pues es un privilegio, porque cuando tú sufres por Él, Él está llenando tu hucha en el cielo, pero una hucha espiritual de gloria y de bendición para tu vida. Amén. Que Dios nos bendiga. Vamos a adorar, vamos a cantar al Señor. Nos ponemos de pie. Y vamos a acabar esta reunión de gloria. Sí, ahora la pasaremos.

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1: Già l'ho visto.
0: La testa mia Luisa, però se si vede favore le domande. Pero de verdad que yo estoy súper, súper agradecida con vosotras, porque todo eso que veis lo que hay detrás.
2: Me muevo, tita.
0: Luego estoy ya muy impactada por todos los jóvenes, de los encantados, todos. Y más que nada por la sencillez que he visto en vosotros, porque nosotros venimos de una iglesia, allí pues la verdad éramos artistas como nadie, pero no había la sencillez que hay aquí. Yo me quedo con vosotros. La sencillez que habéis transmitido, luego la espontaneidad de Isaac cantando, que es como un ángel, de también la Sofía, que también muy bien Sofía, ¿verdad? Felicidades, y así hasta adelante. Porque esa espontaneidad, ¿no? De esa libertad de poder sacar los dones que cada uno tenéis, y que la iglesia, pues eso se tenía que repetir más veces, Luis.
1: ¿Sí?
0: Porque yo estoy, como decimos, degozado. También quiero decir, Fran, ponte las pilas. Ponte las pilas, que tienes mucho de Dios. Te quiero ver aquí cantando rap.
3: A ver.
0: Te lo digo siempre, pero me dice que sí, me sigue la corriente y luego lo haces. Así que sobre todo que tú tienes algo muy, muy bien para las canciones. Así que la próxima vez, por favor, te quiero ver aquí.
3: A ver,
0: ¿vale? Me han cantado las danzas, las niñas, todas. Preciosas son. Ve a María casada, cómo está, con la niña casada, con las niñas, qué bueno, ¿no? Esta unidad, que hay una ahí, una está casada, la otra, ahí todas juntas. ¿Y qué voy a decir? Todo, es que me han cantado todos los niños y, bueno, lo que más me ha impactado es la unidad y la sencillez con que se ha hecho todo. Así que gracias a todas.
1: Bueno, vamos a orar por la ofrenda. Sabéis que la iglesia va, os digo, la iglesia va bien, ¿vale? Hay meses que a veces nos cuesta llegar a final de mes, pero que la iglesia va bien. El local se está pagando la luz, la electricidad y los gastos extras que hay, se está pagando todo. Daros las gracias a todos por vuestra colaboración, por ese amor que tenéis hacia la iglesia, porque sin vosotros esto sería imposible. Aquí no se trata de que el pastor o el otro, no. Aquí somos todos una familia y entre todos administramos esta casa y ayudamos en lo que podamos cada uno. ¿Amén? Aquí nadie se obliga a dar nada, sino que lo que se da de corazón. Quiero que lo sepamos, ¿vale? Entonces, que sigamos hacia adelante, que podamos seguir 11 años más, 20 años más, lo que Dios quiera. Orad para que Dios siga trayendo. Era el enemigo. Pero sin embargo, él le dice, vale, voy a tu casa. No hay problema. Uno de los fariseos rogó a Jesús que comiese con él y habiendo entrado en casa del fariseo, se sentó a la mesa. Entonces, una mujer de la ciudad, que era pecadora. ¿Te dice algo eso, que era pecadora? ¿Qué sería, verdad? Al saber que Jesús estaba a la mesa en casa del alfarero, del fariseo, trajo un frasco de alabastro con perfume y estando detrás de él a sus pies, llorando, comenzó a regar con lágrimas sus pies y los enjuagaba con sus cabellos y besaba sus pies y los ungía con el perfume. Dice, cuando vio esto el fariseo, que le había convidado, dijo para sí, este si fuera profeta, conocería quién y qué clase de mujer es la que le toca, que era pecadora. Entonces respondiendo Jesús le dijo, Simón, una cosa tengo contra ti, tengo que decirte. Y él le dijo, di maestro. Fijaros bien lo que dice el Señor aquí. Un acreedor tenía dos deudores, el uno le debía 500 denarios, y el otro 50. Un denario era el sueldo de un trabajador todo el día. Ponle 50 euros. 500 denarios por 50 era mucho dinero, ¿eh? Le debía mucho dinero. El uno le debía 500 denarios, el otro 50. Y no teniendo ellos con qué pagar, perdonó a ambos. Di pues, ¿cuál de ellos le amará más? Respondiendo Simón, dijo: pienso que aquel quien perdonó más. Y le dijo: rectamente ha juzgado. Y vuelto a la mujer, dijo a Simón: ¿Ves esta mujer? Entré en tu casa y no me diste agua para tus pies, para mis pies. Mas esta ha regado mis pies con lágrimas y los ha enjuagado con sus cabellos. No me diste beso, mas esta está desde que entré, no ha cesado de besar mis pies. No ungiste mi cabeza con aceite, mas esta ha ungido con perfume mis pies. Por lo cual te digo que sus muchos pecados le son perdonados, porque amó mucho. Mas aquel a quien se le perdona poco, poco ama. Y a ella le dijo: tus pecados te son perdonados. Y los que estaban sentados juntamente a la mesa con él comenzaron a decir entre sí: ¿quién es este que también perdona pecados? Pero él le dijo a la mujer: tu fe te ha salvado, ve en paz. ¿Sabes? Esa mujer pecadora, quizás una prostituta, que había conocido al Señor, una mujer que quizá era despreciada por todo el mundo. Vete a saber tú, porque a veces cuando vemos personas caídas, vemos personas complicadas, lo que no nos damos cuenta es el proceso o qué es lo que le ha llevado a esa persona a llegar a esa situación. Porque mucha gente que tú dices, eso es lo que no sirve, eso es lo que no vale, eso es lo desechado. Pero Jesús dice que ha escogido lo vil y lo desechado para avergonzar a los sabios. ¿Sabes una cosa? Detrás de ese niño que fue abandonado de pequeño, detrás de esa familia que quizás se divorció y se pegaron torta, esos niños que han crecido en esa familia, que al final no nos damos cuenta, uno está en la droga, otro está en las cárceles, otro... Vete a saber... los problemas, pero cuando viene Jesús, Jesús viene a rescatar a esa clase de personas. Como a cada uno de nosotros, Jesús ha venido a rescatarnos. Porque aunque tú creas que quizás eras bueno, Jesús dijo: no hay nadie bueno. Simplemente es que no nos hemos visto todavía por dentro como somos. No hay nadie bueno. Por eso cuando Jesús viene y te inunda con su amor, cuando Jesús viene y te echa su manto para decir: ven y sígueme, lo primero que tú le dices: Señor, no soy merecedor, porque soy pecador, porque soy malo, porque mira lo que he hecho esto, esto, esto, esto, esto y esto. Tú sabes que Pedro, el apóstol Pedro, le dijo una vez a Jesús... Porque Jesús le dijo que era necesario que él fuera a la cruz y que iba a morir. Y Pedro le dice: no te acontezca tal cosa. Mi vida daré por ti. Mi vida daré por ti. Es que somos muy valientes. ¿Ves cómo somos valientes? En los momentos calientes, en los momentos saltamos y decimos que podemos hacer tantas cosas. ¿Pero qué le pasó a Pedro? Jesús se lo dijo: ¿tu vida darás por mí? Antes de que cante el gallo esta noche, tres veces me negará. Y así fue. Cuando vinieron a por Jesús, lo cogieron, lo ataron, se lo llevaron al patio de Caifás, y allí Jesús, Pedro al lado, calentándose con las criadas ahí en el fuego, y cuando empezó a hablar Pedro, le dijeron: tú estabas con ellos. ¡Tú eres uno de ellos! Y Pedro empezó a perjurar, a jurar, a decir que no, a maldecir, y empezó a negar a Jesús. Y luego otra vez, y el gallo cantó, y luego otra vez llegó otra persona y dijo: ¡tú hablas como ellos! ¡Tú eres de los discípulos de Jesús! Y empezó otra vez Pedro a negarlo. ¿Y de qué manera? ¿Verdad? ¿De qué manera? Y el gallo volvió a cantar. Y entonces dice que Pedro se acordó de lo que Jesús le dijo antes de que cante el gallo dos veces me negará. ¿Y sabe lo que hizo Pedro? No se sintió digno. Y muchas veces no nos sentimos dignos de recibir, de estar al lado del Señor, porque le hemos negado tantas veces. Pero ¿sabe lo que hizo Jesús cuando lo vio? Después de resucitar, se dirige a Pedro. Tres veces le negó Pedro. ¿Y sabe lo que le dice Jesús? Tres veces le pregunta a Pedro. Porque cuando viene Pedro, que estaba pescando, y ve a Jesús en la playa, él dice que se ciñe de la ropa, porque seguramente tendría la túnica hacia arriba, aquí cogida, porque estaba pescando. Dice que se echa la ropa, se mete al mar y se va en busca de Jesús. Y Jesús no le reprende, le dice, te lo dije que me ibas a negar, qué mala persona eres. Eso es quizás lo que hubiéramos hecho nosotros. Echarle en cara la culpa, echarle en cara todo eso que decía. Tanto decía que me ibas a amar y fíjate lo que has hecho. No, porque Jesús conoce el corazón del hombre y conoce nuestro corazón. Y sabe que tú y yo vamos a caer muchas veces. Y si tú nunca has caído, eres el santo más santo de los que todos hay aquí. Porque todos hemos caído, todos hemos pecado. Y todos hemos negado al Señor muchas veces. Y si no fuera por su misericordia, y si no fuera por su amor, ninguno estaría aquí. ¿Sabe lo que es el legalismo? Yo voy a decir lo que es el legalismo. Legalismo es que tú sabes la Escritura y tú quieres que lo que tú practicas, porque tú te sientes necesitado y tienes que practicar 5 horas de oración, 2 días de ayuno, tienes que practicar un montón de cosas, y ahora todo eso que tú practicas, que tú te ves tan santo, ahora tú quieres imponérselo a los demás. Eso es legalismo. Legalismo es que tú quieres imponer a los demás lo que tú practicas, porque tú crees que eso es lo que los demás tienen que hacer. No.
2: Eso.
1: Primeramente, tú, si Dios te lo pide a ti, hazlo tú. Pero tú no exijas a los demás. Porque, fíjate lo que Jesús les dice a los fariseos. Vosotros imponéis cargas pesadas sobre los hombros, que vosotros ni con un dedo las movéis. Es que Jesús no se calla, es que no se calla, es que no tiene pelo en la boca Jesús. Les dijo, generación de víbora, tumbas blanqueadas que sois muy bonitas por fuera, pero por dentro estáis llenos de huesos podridos, de corrupción. Ahí viene Jesús, le dice, en la cátedra de Moisés se sientan los fariseos, se sientan los religiosos. Vosotros, haced lo que ellos dicen, pero no hagáis lo que ellos hacen. Porque ellos dicen y no hacen. Eso es legalismo. Esa mujer que hemos leído, una prostituta, cuando encuentra a Jesús y el amor de Jesús la rodea, y se siente perdonada y se siente amada, porque lo que la gente quiere hoy en día es ser aceptado, porque no hay amor, porque dice la palabra de Dios que por causa de la maldad el amor de muchos se va a enfriar. Y estamos viviendo los tiempos en que la gente ya no necesita muchas palabras, lo que necesita son gestos. ¿Y sabe lo que dice la Escritura en el libro de Hechos? Libro de Hechos, lo que Jesús empezó a hacer y a enseñar. Porque primero se hace y luego se enseña lo que uno hace. Porque uno no puede enseñar lo que no hace. ¿Entiendes? Por eso el Señor muchas veces nos tiene pillados siempre a todos y tenemos que estar siempre dependiendo de la misericordia de Dios. Y en la misericordia de Dios, Dios nos coge, porque sabe nuestro corazón. Y sabe que nuestro corazón muchas veces necesita de su aliento, de su alimento, de su misericordia, de su esperanza. Entonces, cuando tú entiendes la misericordia de Dios, que es nueva cada mañana, tú tienes que darle gracias a Dios cada mañana. Dice que había un hombre que cogió COVID. Estuvo 3 o 4 días en el hospital con el oxígeno puesto, porque se ahogaba, el COVID ahogaba a la gente. y cuando era cristiano, y cuando sale del hospital y le da la factura, le habían cobrado 500 euros por esos 3 o 4 días que había estado en el hospital. Y empezó a llorar. Empezó a llorar como un niño. Empezó a llorar y a llorar y a llorar. Y la secretaria, la enfermera que estaba ahí, le dice: ¿qué le pasa? ¿Qué no puede usted pagar la factura? ¿Usted no puede pagar la factura? ¿Llora por eso? Y dice: no, no lloro por eso. Lloro porque si por 3 días en el hospital con oxígeno me han cobrado 500 euros, ¿qué no tendré yo que pagarle al Señor por los 65 años que tengo respirando oxígeno gratis? No sé si he entendido lo que estoy diciendo. El agradecimiento es lo mayor que puede haber una persona. Tú le enseñas a los niños a dar gracias. Gracias. Dale gracias. No le das gracias a la Abby. No le das gracias a la mamá. No le das gracias al papá. Dale gracias al Tito. Dale gracias. Gracias. Enseñamos a los niños a ser agradecidos. Porque no hay cosa más grande que ser agradecido. Que ser agradecido en la presencia del Señor. Porque muchas veces nos olvidamos de quién es el Señor. De quién es el autor de la vida. Y quién es Dios. Él nos sostiene con su mano. Y cada mañana dice que son nuevas sus misericordias. Y el día que Él aparte su mano, se acabó. Ojalá que el Señor siga sosteniendo nuestras vidas con su misericordia y con su amor. Porque Él es todo para nosotros. Dios tiene que revelarnos en el corazón lo mucho que le tenemos que estar agradecidos al Señor por todo lo que ha hecho en todos los días de nuestra vida con nosotros. Nos ha librado de muerte, nos ha librado de enfermedad, nos ha sacado de tantos problemas, nos ha hecho tanto bien el Señor. Pero decimos: no, eso es la naturaleza, no, eso es el destino, no, eso es... No, eso no, eso ni es el destino ni es la naturaleza, eso es un Dios grande que hay, que tiene cuidado de nosotros, que está detrás de nuestro, que nosotros no lo conocemos. Levántate, Dani, siempre cojo al Dani. ¿Ves? Dani hace su vida y Jesús está siempre a su lado. Él no lo conoce todavía. Hablo, él lo conoce, por supuesto, un hombre de Dios tremendo. Pero ahora no lo conoces, Dani. Tú haces tu vida y tú camina, tropieza, vive, trabaja, pero no lo conoces. Pero Jesús está todos los días detrás de él, esperando a ver si ese día llega en que tú le puedas conocer. Siéntate, Dani. Y así ha estado el Señor con nosotros durante todos los días de nuestra vida, detrás de nosotros, esperando a ver si hay un día en que podamos decirle: Señor, gracias por tu amor y gracias por tu misericordia y gracias por haberte conocido y gracias, Señor, por mis hijos y gracias, Señor, por hacer lo que has hecho en mi vida en esto. Porque aún de los momentos malos, dice el Señor, que todas las cosas nos ayudan a bien. Que aún de los momentos más difíciles, el Señor también nos ha ayudado, ha dado la vuelta. No sabes cómo lo ha hecho el Señor, nos ha dado la vuelta para que todo aquello nos vaya bien. O sea que no hay nada más grande que tú y yo podamos ser agradecidos al Señor. Aquella mujer, esa mujer, ya acabo, esa mujer, siendo perdonada de sus pecados, estaba tan agradecida porque amaba mucho, porque le fue perdonado mucho, y a quien mucho se le perdona, mucho ama. A quien mucho se le perdona, mucho ama. Por eso yo puedo ver la diferencia entre unos y otros, entre aquel que realmente está agradecido al Señor y no tiene nada suyo, que se entrega al Señor de corazón, que cierra sus ojos y adora de corazón. Pero es que nos damos cuenta que muchas veces no hemos conocido realmente al Señor, porque dentro de nosotros o nos hemos endurecido o no hay todavía ese agradecimiento al Señor. Pero, hermano, yo tengo que ser como esa mujer pecadora que estaba a los pies de Jesús llorando, enjuagando con sus lágrimas los pies de Jesús, lavándole los pies y enjuagándolos con sus cabellos. Yo no quiero ser el fariseo. Yo no quiero ser el fariseo que le diga a él que piense en su corazón: si supiera el Señor qué clase de mujer tiene ahí a sus pies, no le dejaría hacer eso. Yo no quiero ser así, hermano. Yo quiero estar agradecido al Señor porque yo sé lo que Dios ha hecho en mi vida, lo que Dios ha hecho en mi casa, lo que Dios ha hecho en mis hijas y mi familia. Y tú tienes que saber también lo que Dios hace cada día en tu vida. Por eso yo le doy gracias. Montse ha salido, le ha dado gracias, porque si algo tiene Montse es que es agradecida. Vamos, a ella le gustaría que todo el mundo fuera como ella. Ella es agradecida, ella tiene detalles con todo el mundo. A mí me cuesta mucho más. Y mira que, pero, ¿ves? Ella lo recuerda siempre. Tengo una joya. Tengo una esposa que es una joya, lo sé, de verdad. Es una joya. Cada uno, claro, cada uno levanta lo suyo, ¿verdad? Pero es que en verdad es que es una joya. Es preciosa en el Señor. Y gracias, Mercedes, gracias a todo el equipo, que desde los de niños que habéis estado, gracias a los jóvenes, gracias a todos los que habéis participado, gracias a todos los que habéis estado en este tiempo ayudando a la iglesia. Para mí no hay uno mayor ni otro menor. Os quiero a todos un montón. Que sigamos hacia adelante. Viene un año nuevo. Estamos casi, casi despidiendo el año. Ya nos queda poquito de este año, ¿verdad? Pero aprovecho este tiempo. El día 28 tenemos algo de los niños, ¿verdad? También. Día 28, no lo perdáis. Los niños volverán a salir. Van a hacer algo también ellos. O sea que os invito que el día 28 también podáis estar aquí. Y vamos a seguir hacia adelante. Os digo de corazón, tenéis las puertas abiertas. Si alguien tiene algo, necesitáis un consejo, necesitáis una palabra, necesitáis que sepáis que estamos abiertos a aconsejar, a traer, no para condenaros, sino para ayudaros. Porque no venimos a condenar. Aquí no estamos para condenar. Aquí estamos para ayudaros. ¿Amén? Para levantaros, para fortaleceros y para decirte, venga, sigue adelante y ten ánimo en el nombre de Jesús. ¿Amén? Antonio, no conozco a ella. ¿Cómo te llamas?
2: Yo, mi nombre, Malika.
1: ¿Vas, Mari?
2: Malika, con él.
1: Marila.
2: No, Malika.
1: Que Dios te bendiga mucho. ¿Te has sentido a gusto esta mañana?
2: Sí, sí.
1: ¿Sí? Pues que Dios te bendiga muchísimo. Ven, esta puede ser tu casa, si tú lo quieres. Y adelante, porque peticiones para ti. Sabes que esto es diferente, esto es una familia, esto no es religión, esto es una familia donde nos ayudamos los unos a los otros. Que Dios te bendiga y bienvenida a esta casa. Un aplauso para ella, para todos vosotros, que Dios os bendiga mucho en el nombre precioso de Jesús. Y si ella quiere recibir al Señor, pues yo oro por ella. Voy a orar por ti, ven, voy a orar por ti. Voy a orar por ti. Venga. Padre, gracias por su vida. La bendigo, Señor, en el nombre de Jesús. Para que ella pueda, Señor, ser transformada, cambiada, bendecida cada día más, Padre. Gracias por su vida, porque solamente tú la conoces su corazón, Señor. Y tú sigue llenándola y sigue la bendiciendo, Señor, todos los días de su vida. Porque te bendigo, te alabo, Señor, y te doy la gloria por todo lo que tú haces en su vida, en el nombre de Jesús. Amén. Amén. Que Dios te bendiga mucho. ¿Veis? Aquí no hay religión. La religión muchas veces quiere recibir al Señor, patín, patán, patán. Si Jesús ya está en el rostro, si se ve muchas veces a Jesús ya en el corazón, ¿cómo ha entrado en el corazón Jesús? A veces no hace falta hacer mucho ritual. Simplemente dejar que Jesús haga la obra en el corazón. ¿Amén? Iglesia, a trabajar. Que Dios bendiga mucho.

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1: Y poderoso Dios, para hacer que abunde en vosotros toda gracia, a fin de que teniendo siempre en todas las cosas todo lo suficiente, abundéis para toda buena obra.
2: Jesús dijo, se le dijo a Nicodemo, te es necesario nacer de nuevo. Nicodemo, te es necesario nacer de nuevo. El que no nace del Espíritu y del agua no puede ver, no puede entrar en el reino de los cielos. Nosotros, si realmente hemos creído en el Señor Jesucristo como nuestro Señor y nuestro Salvador, hemos nacido de nuevo y tenemos un nuevo espíritu vivificado, vivo. Porque la palabra de Dios dice que nosotros estábamos muertos, el libro de Efesios dice que estábamos muertos en nuestros delitos y pecados. Entonces, al nacer de nuevo, nacemos como un bebé. Porque tu espíritu se puede quedar muy chiquitito, apenas imperceptible, que no tiene revelación, no puede escuchar quizás bien la voz de Dios, no tiene olfato, no tiene, porque los mismos sentidos que están físicamente en nosotros también están en el espíritu. Porque hay ojos para ver, hay olfato para discernir, hay oídos para oír la voz de Dios. Hay tacto, como dice la palabra, gustad y ves que es bueno el Señor y gusto. Pero, ¿qué nos pasa muchas veces? Que no fortalecemos el hombre interior. No fortalecemos el espíritu que Dios nos ha dado. Nosotros oramos y decimos, Padre nuestro que estás en los cielos. Es cierto, Dios está en los cielos. Pero Jesús dijo, no os dejaré huérfanos, sino que estaré con vosotros todos los días, hasta el fin. Estaré con vosotros. Él os guiará a toda verdad y os dirá todo lo que ha de suceder, todo lo que ha de pasar. ¿Qué quiere decir eso? Que aunque nosotros oramos y tenemos que orar al Padre, nosotros tenemos que mirar porque Él vive en nosotros. Ahora somos templo del Espíritu Santo. Amén. ¿Dónde habita el Espíritu Santo ahora? ¿En un templo hecho de piedra o habita en nosotros? Habita en nosotros. Si el Espíritu Santo habita en nosotros, nosotros tenemos que aprender a fortalecer ese hombre interior. ¿Cómo se fortalece ese hombre interior? Que muchas veces no hemos entendido que cuando estamos orando, que cuando estamos asistiendo a la reunión, que cuando estamos ayunando, que cuando estamos leyendo la palabra, que cuando estamos haciendo obras espirituales, que cuando estamos ahí trabajando y sirviendo al Señor, estamos haciendo fuerte este hombre interior. Juan el Bautista lo dijo, es necesario que yo mengüe y que él crezca. Y ahora mismo él también tiene que crecer en nosotros. Nuestra carne tiene que menguar porque somos demasiado carnales. Somos demasiado carnales y muy poco espirituales. Y tenemos que aprender a andar y a vivir en el Espíritu. Andar y vivir en el Espíritu. Sabiendo que cuando nosotros venimos a la reunión, venimos a fortalecernos. Porque tú puedes estar cansado, tú puedes estar afligido, tú puedes estar agobiado, tú puedes estar muy, muy mal físicamente. Pero lo que no puedes estar es débil espiritualmente. Un creyente no puede estar débil espiritualmente. A ti, tú puedes estar cansado del trabajo, tú puedes estar cansado quizás porque te agobian las deudas, la familia, los niños, las circunstancias, los problemas te agobian, estás mal, te sientes mal. Y eso es normal, físicamente tú te puedes sentir así. pero tú no te puedes sentir débil espiritualmente, porque cuando eres débil espiritualmente, el diablo te da tortas por todos sitios. Porque el enemigo viene, ¿a por quién viene? ¿A por el mundo? No, viene a por nosotros. Viene a por los hijos de Dios. Cuando Jesús estuvo 40 días en el desierto, él tuvo hambre. Estaba débil físicamente. Pero si él hubiera estado débil espiritualmente, hubiera cedido quizás a la tentación. El libro de Mateo nos dice que velemos y que oremos. Porque la verdad, en el capítulo 26 dice, la carne es débil, pero el espíritu siempre está dispuesto. Por eso es necesario que nosotros nos fortalezcamos en el espíritu. ¿A qué vengo yo a la reunión? ¿A qué vengo yo a la iglesia? ¿A qué vengo yo un viernes? ¿A qué vengo yo a orar? ¿Por qué ayuno? Para que este hombre interior, este nuevo nacimiento que ha habido en nosotros, no se quede bebé. Porque dice la palabra, el apóstol Pablo dice, cuando era niño, hablaba como niño, ejercía como niño, decía las cosas de niño y hacía las cosas como un niño, pero ahora que ya he crecido, ya no soy niño. Ahora tengo que pensar como un hombre maduro. Segunda de Pedro nos dice que tenemos que crecer por medio de la leche espiritual no adulterada. Crecer en Cristo. Hay que crecer en el Señor. Cada vez que tú dejas de orar, cada vez que tú dejas de leer la palabra, cada vez que tú dejas de ayunar, cada vez que tú dejas de vivir una vida espiritual, estás menguando en tu espíritu y creciendo en tu carne. Y cuando tú creces en tu carne, la tentación te vence. Los problemas te vencen, las circunstancias te vencen, porque la fuerza no te la da el dormir, no te la da el comer, la fuerza dice que Él renueva nuestra fuerza, las fuerzas te la da el Señor. ¿Cómo es posible que Moisés 40 días, ¿quién lo fortaleció 40 días en el monte Sinaí? Escuchando a Dios y estando en la presencia de Dios, ¿quién lo fortaleció? ¿Quién fortaleció a Jesús? 40 días de ayuno. ¿Quién fortaleció a Daniel 21 días de ayuno? Un ayuno parcial, pero ayuno. ¿Quién es el que da fuerza? Isaías, el profeta Isaías nos dice, los que esperan en el Señor, los que esperan en Jehová, tendrán nueva fuerza. Dice que los jóvenes flaquean y caen, pero los que esperan en el Señor tendrán nueva fuerza. Correrán. Y no se cansarán y volarán como las águilas. Tú quieres fuerzas nuevas, busca al Señor. Tú quieres fuerzas nuevas, ayuna. Tú quieres fuerzas nuevas, lee la palabra, créela y fortalécete en el hombre interior. Porque si este hombre interior está fuerte, todo lo vas a poder en Cristo Jesús. Cuando eres fuerte, porque cuando no eres fuerte, tú no puedes nada. Te puede la cama, te puede el sueño, te puede el cansancio, te pueden las pruebas, te puede las circunstancias, te puede todo, porque no tienes fuerzas. Porque tu hombre interior no está fortalecido, está por los suelos. ¿Estáis entendiendo? No, la mitad no entienden. ¿Estáis entendiendo? Yo creo que es fácil de entender, ¿verdad? Es fácil de entender que si un niño tú no le das de comer, ese niño al final ni va a crecer, se va a quedar anémico, y al final morirá de inanición. Y así muchos cristianos mueren espiritualmente. No digo que mueran, no digo que dejen de ser salvos. Simplemente digo que se quedan en una posición donde ya no tienen fuerzas para hacer nada. ¿Quién tiene que vigilar tu vida espiritual? ¿Dios? No. Eres tú y soy yo el que tiene que vigilar su vida espiritual. Eres tú y soy yo el que tiene que vigilar mi crecimiento espiritual. Tú tienes que alimentar tu vida espiritual. Jesús le dijo a los fariseos, vuestros padres comieron el maná del cielo y murieron. Pero yo soy el verdadero pan de vida. El que come de mi pan nunca más tendrá hambre y el que bebe de mi sangre nunca más tendrá sed. Bebed y comed del Hijo de Dios. porque Él es la verdadera comida y Él es la verdadera bebida para darle crecimiento a este hombre fuerte, para que tú puedas tener autoridad contra todas las circunstancias que puedan venir a tu vida. Porque cuando no estés fuerte, cualquier circunstancia te tumba. Tú puedes ver un hombre así, delgadito quizás, que tú lo dices, ¡buah! Este con dos bofetadas lo tiro. Pero si está lleno del Espíritu Santo, ya puede venir el gorilón más grande, que ese hombre se mantendrá en pie y fuerte en el Espíritu, porque tú lo que necesitas es estar fuerte en el Espíritu. Comemos mucho, 3 comidas al día, a veces 4, y picamos entre comidas. Y nos crece la pancha. Ojalá nos creciera el Espíritu de comer mucho. Ojalá no creciera el Espíritu en nosotros y nos fortaleciera el Señor. Dice que Jesús fue lleno del Espíritu, fue al desierto. El Espíritu lo guió al desierto. Fue Dios mismo que lo guía al desierto. El Espíritu Santo lo lleva al desierto. Pero cuando sale de la prueba, y después de esos 40 días de ayuno, viene en el poder del Espíritu Santo. ¿Por qué no hay poder en nosotros? Dime, ¿por qué no hay poder en nosotros? ¿Nos tomamos en serio los ayunos de los jueves? ¿La iglesia se está tomando en serio ese ayuno de los jueves? ¿O solamente son unos poquitos los que ayunan? Gloria a Dios que los jueves tenemos aquí un... Es tremendo, porque estamos desde las 9 hasta la 1. Viene Manolito de Hospitalet, estamos aquí con alabanza, estamos aquí con palabra, estamos aquí buscando al Señor. Son 4 horas, que no solamente es estar 4 horas aquí de rodillas, no. Tenemos una reunión preciosa para disfrutarla y para estar ahí gozoso en el Espíritu Santo. Entonces, yo os animo a que os apuntéis, a que si no podéis venir porque estáis trabajando, yo no digo que hagáis ayuno todo el día, pero un desayuno, es que yo no puedo porque tengo azúcar, yo tengo azúcar. Pero mi azúcar no me puede. ¿Sabes lo que pasa con el azúcar? Como no le das glucosa a tu cuerpo, acaba bajando la glucosa. Es que no puedo porque estoy trabajando. Yo trabajaba en la fábrica 12 horas y hacía ayuno todo el día. Todos los viernes, desde que me conozco, cuando yo estaba en la iglesia, que no quiero nombrar su nombre, de cuyo nombre no quiero acordarme, ayunaba todos los viernes. Todos los viernes. ¿Cómo crece una iglesia? ¿Cómo crece tu vida espiritual? ¿Cómo crece tu casa? ¿Cómo crece tu matrimonio? ¿Cómo crece aquellas cosas que están alrededor nuestro? Cuando tu vida espiritual está arriba, todo va arriba. Cuando tu vida espiritual está abajo, todo va hacia abajo. A ti no tiene que importarte si tu madre, si tu padre, si tu hermano, si tu tío, si tu esposa, si la persona que está al lado, que si... No. Es tu vida espiritual. Eres tú el que vas a dar cuentas un día delante del Señor. No va a dar cuentas tu padre, ni tu madre, ni tu pastor. Va a dar cuentas tú delante del Señor. Un día entrarás a la presencia del Señor y te dirá, ¿por qué no creciste? ¿Sabes que hay sitios que simplemente un poquito, tienen nada, 2 hojitas de la Biblia y no tienen Biblia porque está prohibido? Se esconde, están llenos del Espíritu Santo. Esto es gente que está en las cuevas, en la China, que se reúne en las casas porque no pueden reunirse abiertamente. Esas vidas, esas personas, esos hermanos que están quizás en países islámicos, que están buscando al Señor a escondidas. Pero ¿sabes una cosa? Están llenos del Espíritu Santo. Están llenos de fuego. Porque el reino de los cielos no consiste en palabras, sino en poder. Y Pablo, cuando fue a la iglesia de Corinto, les dije, vengo a vosotros con mucho temor y temblor. Y no vengo con palabras aprendidas de sabiduría humana. Porque llenamos nuestra mente, pero no llenamos nuestro corazón y nuestro espíritu. Porque es verdad, y seamos sinceros, leemos en la palabra cosa, a mí el Señor me tuvo que hacer ver que ni un gramito de mostaza tenía de fe. Y seamos sinceros, no tenemos esa fe. Pero ¿sabéis por qué no tenemos esa fe? Porque no buscamos. Porque Jesús dice, si tuvierais esa fe que es verdadera, un poquito de fe verdadera en el Señor, le diríais a ese monte, a esa enfermedad, a ese problema, arráigate, desarráigate y vete al mar, y lo haría. La fe verdadera, la fe de Dios. Y ¿sabes una cosa? Hay que clavar rodillas para buscar esa fe verdadera. Porque la fe no la produce. No la producimos nosotros. La fe la produce Dios. Porque el autor y el consumador es el Señor. Él produce tanto el hacer como el querer en nosotros. Y a veces pensamos que no todo es automático. Como tenemos una vida y vivimos en un mundo donde todo es automático. Le damos a un botón y apagamos la tele. Le damos a otro botón y cambiamos de canal. Le damos a otro botón y ya tenemos el café hecho. Le damos a otro botón y todas las cosas, todo automático. Y pensamos que Dios es automático. Le damos a un botón y ya Dios tiene que... No, hijo, no, no, eso no funciona así. Pablo y Silas metidos en una prisión con sus espaldas heridas. Porque habían hecho un milagro. O sea, que encima ellos podían decir, Padre, estamos aquí por tu culpa. Si hemos echado un demonio, hemos hecho un milagro, y ha habido un milagro, y encima, fíjate lo que nos han hecho. Tenían toda la razón para quejarse. Pero estaban al fondo de la cárcel, con grilletes quizás en las manos y en los pies, en un sitio apestoso donde la gente se hacía sus necesidades en medio, sin luz. Pero en vez de quejarse, dice que se pusieron a adorar al Señor. Se pusieron a adorar al Señor. Y las columnas, dice que empezaron a moverse. Vino un terremoto allí en Filipos. Y las puertas de los presos se abrieron. Y el que estaba al mando de los prisioneros quería matarse, quería suicidarse porque sabía lo que le iba a venir. Y Pablo tuvo que decirle, ¡no! No te mates, estamos todos aquí, ninguno se ha ido. Nosotros nos dan un rasguñito y nos quejamos. Los clavos de Jesús fueron auténticos, le dolieron. Decirme amén. Los latigazos de Jesús fueron reales, le dolieron. Los pies fueron clavados, le dolieron. Jesús murió. Y en medio del dolor, aún tenía fuerzas para decir, Padre, perdónalos, porque no saben lo que hacen. Pero eso no era su carne. El que le estaba sosteniendo en la cruz no era su carne, porque su carne desfallecía, dice el salmista. Quien estaba sosteniendo a Jesús en la cruz, y el que le dio fuerzas para llegar hasta el final, a la meta, fue el Espíritu Santo, que estuvo con él hasta el final. Mira si será importante el Espíritu Santo, que cuando David pecó, en el Salmo 51, él dice, por favor, no apartes, no quites de mí tu Santo Espíritu. Porque él había visto a Saúl, un carnal, un orgulloso, un altivo. Y cuando se le fue el Espíritu Santo, le vino un demonio, un demonio de herida, un demonio de rabia.

0: todo pensamiento tiene que ser llevado a la obediencia a Cristo. Pero ¿eso cómo lo haces? Cuando estás lleno del Espíritu. Porque si no estás lleno del Espíritu, hijo mío, hija mía, no hay fuerza. Porque las fuerzas vienen de Dios. Las fuerzas vienen de Dios. Amén, dale ese aplauso al Señor. Y vamos a orar. Vamos a orar. Con tus palabras. Pídele al Señor que te fortalezca en el Espíritu. Con tus palabras. Pídele al Señor en esta mañana que te dé fuerza. Pídele perdón si has descuidado el don. Pídele perdón si has descuidado tu ministerio, tu vida espiritual. Pídele al Señor perdón. Porque es necesario. Padre, te pido perdón, Señor. Si te he pecado, Señor, si he hecho todo lo malo, Señor, perdóname, Señor. Yo quiero que me llenes con tu Espíritu Santo. Quiero que me des nueva fuerza, Señor, para llevar esta obra hacia adelante. Dame fuerza, Señor, para que pueda, Señor, traer palabras, Señor, tuya del cielo para este pueblo, Padre. Ayuda, Señor, a la familia. Ayuda a los niños, a los jóvenes. Levántalos, Señor, fortalécelos. Danos fuerza, danos deseo, danos hambre, danos ganas. Pon oídos en nosotros, Señor, para que seamos, Señor, verdaderos, verdaderos creyentes, llenos de tu Espíritu Santo, en el nombre de Jesús. Amén. Dale ese aplauso a Jesús. ¿Cómo fortalezco mi hombre interior? Lo primero que necesitamos es santidad. Lo primero que necesita un creyente para fortalecer su espíritu es santidad. Porque sin santidad, ¿quién sabe el versículo? Sin santidad, nadie verá. Sin santidad, nadie verá. Nadie oirá. Nadie entenderá. Nadie comprenderá. Estarás perdido, estarás ciego porque el pecado te ciega. Por eso sin santidad nadie verá al Señor. Y lo primero que hay que pedirle al Señor, Señor, santifícame, perdóname, lléname de tu Santo Espíritu, purifícame, Señor. Purifícame y seré blanco, porque necesitamos ser purificados en todo nuestro ser. Cuerpo, dice el 2 de Tesalonicenses, cuerpo, alma y espíritu sean guardados irreprensibles, santo, para la venida del Señor Jesucristo. Amén. Santo, sin santidad. Porque, ¿sabes? Santidad es la puerta, es el principio de toda bendición en nuestras vidas. Santidad es el principio. Y muchas veces pensamos que es automático, que pecamos y automáticamente ya estamos limpios. No, hermano, no es eso. No. ¿Sabes cómo fue salvo Zaqueo? Jesús entró en su casa y le dijo Zaqueo al Señor: Señor, si en algo he defraudado a alguien, se lo devuelvo cuadruplicado. Señor, si a alguien le he hecho daño, si a alguien le he robado, si a alguien le he ofendido. Esa es la fórmula exacta donde uno tiene que reconciliarse con Dios. Porque muchas veces le pedimos perdón a Dios, pero no le pedimos perdón al hermano. Somos capaces de pedirle perdón: Señor, perdóname, Señor, perdóname. Pero y el Señor te dice: pero si no me has ofendido a mí, si has ofendido a tu hermano. Ves a tu hermano. Y si tú sabes que tu hermano tiene algo contra ti, no es que él venga a ti, es que tú tienes que ir a él. Ve a él y dile: hermano, ¿qué te pasa conmigo? Te veo diferente. Te he hecho algo, por favor, si te he hecho, dímelo, porque me gustaría pedir perdón. Y no pasa nada. Y le quitamos toda la fuerza al diablo. Matrimonios que no se perdonan. Los matrimonios tienen que aprender a perdonarse mutuamente. ¿Cuántas veces ofendo yo quizá a mi esposa sin querer? ¿Cuántas veces me ofende ella quizá sin querer? Porque en un momento de ira o un momento donde la tensión sube porque hay un problema, salta una palabra que quizá no tenías que haber dicho, pero has ofendido. Hay que aprender a pedir perdón. Porque cuando tú pides perdón, incluso pides perdón delante de tus hijos también aprenden a pedir perdón. Porque si tú eres orgulloso, tus hijos también serán orgullosos. Si tú no amas, tu descendencia tampoco va a amar. Si tú no perdonas, tu descendencia tampoco va a perdonar. y tú eres rencoroso y eres una persona que públicamente y delante del hijo de tu familia tú declaras y abres la boca más de la cuenta, tus hijos están escuchando. El que quiera ver días buenos, el que tenga que tener larga vida, guarde su boca del mal y sus labios no abren engaño. Santidad, son los cimientos. ¿Tú has visto un edificio grande? Esos rascacielos grandes necesitan mucha profundidad. ¿Y sabes una cosa? Si queremos hacer un edificio muy grande, pero con poca cimentación, se va a caer de seguida. Y los cimientos no se ven, pero los cimientos es tu vida de oración. Tu cimiento es tu gemir, tu cimiento es tu tiempo de lectura de la palabra, tu cimiento es tu asistencia a la iglesia. Yo llegaba cansado de trabajar. A veces echaba 12 y 14, hasta 16 horas echaba de trabajo. Me ponía a las 10 de la mañana muchas veces y plegaba a las 2 de la mañana. Dormía muy poco. Hasta que tuve que hacer una decisión, porque quería servir al Señor. Y le dije, Señor, yo no puedo seguir así. Yo necesito, yo quiero estar en el hospital, yo quiero estar con mis hermanos, yo quiero estar con los jóvenes, yo quiero, Señor, hacer, yo quiero hacer cosas. Y el Señor me trajo una palabra del cielo y llorando, llorando, quebrantado, me dijo el Señor, yo alimento a los pajarillos, no te voy a proveer a ti. Son palabras rema que vienen al corazón, que tú sabes que viene del Señor. Tú sabes que viene del Señor. En otra ocasión estaba yo en la fábrica y de golpe porrazo me viene la palabra de parte de Dios. Yo no pensaba en eso. Y me dice, el maestro está aquí y te llama. Ay, ay, cuando recibes una palabra de parte de Dios. Pero yo lo cambié todo, hermano, yo lo cambié todo. Yo cambié la carne por el espíritu. Escuchaba a Roberto Carlos y escuchaba a Camilo VI, imagínate si soy viejo, de aquella época. Escuchaba canciones románticas y yo disfrutaba las canciones románticas. Y leía un montón de libros de Julio Verne y Lazarillo de Torme y leía todos los clásicos. Y yo me gustaba la literatura un montón y leía muchísimo. Mira si me gustaba la literatura que me apunté con 9 y 10 años ya en la biblioteca. Y la señorita de la biblioteca me decía, pero si tú no tienes la edad. Digo, es que yo quiero leer. Y dice, bueno, no te preocupes, tú entra. Con 10 años. Tenía siempre un libro en la mesa, leyendo, buscando mis historias, mis cosas, que me gustaba la lectura. Pero cuando el Señor vino a mi vida, mi matrimonio deshecho. Que tenía 9 meses. Ni existía prácticamente para mí, porque todo se ocupaba mi esposa. Yo estaba todo el día de radioaficionado. ¡Hola, América! ¡Hola, América! ¡Hola! Hablando con, yo qué sé, echando postales, porque los radioaficionados intercambian postales. Hablando con Argentina, con Sudamérica, hablando con Italia, hablando con y cogiendo. Y yo allí salía del trabajo y me metía en mi habitación y ya no había Luis. ¡Íbamos a la iglesia! ¡Sí, íbamos a la iglesia! Como muchos de vosotros venís a la iglesia. Íbamos los domingos a la iglesia y domingos por la tarde a la discoteca. Así era mi vida espiritual. ¿A ti te metió el Señor, Luis, en la iglesia? No me metió el Señor en la iglesia, me metieron las faldas. Porque iba detrás de una chica. Y yo esperaba a la chica en la puerta al principio. Luego la esperaba en el último banco de la iglesia. Luego lo esperaba al mitad del banco de la iglesia, la iglesia bautista. Luego me apuntó a la escuela dominical. Me enamoré de una chica, me engañó, decía que tenía cáncer, se largó, yo me quedé. Hasta que apareció el amor de mi vida. Y cuando la vi dije, qué bombón. Y ella dijo, ¡Qué indio! Parece un indio. Llevaba los pelos por aquí. Llevaba los pelos de aquella época de Yeye. ¿Pero qué quiere decirte con eso? Que tú puedes estar en la iglesia y estar ausente de las cosas espirituales. 8 años en una iglesia bautista y yo no sentí, ni experimenté, ni viví las cosas del Espíritu. Y cuando todo estaba a pique, como ha dicho Ana, la esposa de David, cuando ya éramos, que parecía todo eso derrumbarse, mi matrimonio, mi vida, todo se derrumbaba. Yo hablé con alguno que los conocéis, los que había estado conmigo al principio, Tony, se llamaba Tony Cazorla. Y Tony Cazorla dice, te voy a llevar a un sitio. Te voy a llevar a un sitio porque no, yo no puedo hacer nada más por ti ya. Y sabes una cosa, hay cosas que tú no puedes hacerlo por tu cuenta. Tú tendrás que decirle a tu vecino, a esa persona que tiene necesidad, yo no puedo hacer nada por ti, pero con un sitio donde quizá el Señor puede cambiar tu vida, donde el Señor te puede hacer un milagro. Y quedemos una tarde, mi esposa y yo, para estar en aquella reunión, una reunión chiquitita, en una iglesia pequeñita, donde estaban haciendo una reunión en un patio. Pero hermano, sí, el Espíritu Santo estaba allí. El Espíritu Santo estaba allí en aquella reunión. Era un día de fiesta, yo me fui a pescar con mi amigo, que ya está, se fue con el Señor. Y aquel día, nunca había pescado, y aquel día pescaba más que nunca. Y a las 3 de la tarde le digo, me voy. Digo, pero ¿cómo te vas a ir ahora? Si estamos pescando. Me voy, tengo una reunión. Pero no te vayas, me voy. Dejé la caña, dejé los pescados, digo, para ti. Y me voy, nos fuimos. Y en aquella tarde, cuando fuimos allí, y yo me senté en aquel lugar, y empezó el Espíritu Santo a descender con una canción de Roberto Carlos. Con una canción de Roberto Carlos. No preciso ni decir todo esto que te digo, pero bueno es saber que Jesús es mi gran amigo. En todo momento y jornada, Él había estado conmigo, y yo no me había dado cuenta que Él era mi amigo. El que yo había buscado durante tanto tiempo, que yo salía de la discoteca y decía, Señor, tiene que haber algo más, Dios mío, porque mi mamá me oraba cada noche, el Padre Nuestro, y había metido la semilla del Espíritu en mí, la semilla del hambre en mí. Pero yo salía de las fiestas, salía de las discotecas, salía de mi mundo, y yo no encontraba paz, no encontraba, me faltaba algo. Con 18 años el Señor me libró de la muerte. Ya nacido, cuando nací, Dios me libró de la muerte. Nací con varias cuerdas del cordón umbilical morado. Me tuvieron que llevar corriendo al hospital porque me ahogaba. Ya quería matarme en el vientre de mi madre, el mismo diablo. Y con 18 años, antes de que conociera a Jesús, me caí por un barranco con el coche. Las puertas se abrieron sobrenaturalmente y los ángeles, porque fueron los ángeles, me cogieron y me depositaron. Me pegué con la cabeza en las piedras de la vía y con el hombro, pero como si hubiera caído en un colchón. Y yo me levanté y digo, ¿qué ha pasado? Mi primo que estaba en el coche, un 600 de aquella época destartalado, que no circulaba bien. Yo le dije, déjame el coche, que estoy sacándome el carnet de una práctica. Y él, que yo lo conduzco bien. Lo conduzco bien. En la primera curva, porque íbamos por un camino que era paralelo a la vía, en la primera curva hace el coche, ¡rum!, para abajo. Y él se pegó un cabezazo lleno de sangre por todo sitio. ¡Ve a buscar a tu padre! Y a mí no me pasó nada. ¿Cuántas veces habrá querido el diablo matarte y tú no te has enterado? ¿Cuántas veces habrá querido el diablo destruirte y no ha podido? Porque Dios te ha guardado. A este hombre lo intentó matar muchas veces. Muchas veces. Muchos de sus hermanos, escúchame, de sobredosis, murieron. Pero él sabe lo que le valió el ser obediente. El tener obediencia. Es decir, pastor, lo que tú digas. Pastor, lo que tú digas. Y aún en mi poca sabiduría, porque yo no soy sabio para decir las cosas. Pero cuando tú obedeces al siervo, cuando tú obedeces a la palabra, porque depende de mí, depende de Dios y de tu obediencia. O es que eran mejores las aguas del Jordán que las aguas que le quitaron la lepra a ese hombre, a Naamán el sirio. Porque Naamán el sirio, él le dijeron, sumérgete 7 veces en el Jordán y serás sano. Y él decía, vaya hombre, no serán mejores las aguas y más limpias que están en mi país que barro. Pero menos mal que había una criada que le dijo, oye, si te pidiera el profeta algo difícil lo harías, ¿verdad? ¿Qué más te da sumergirte 7 veces en el río? No, es que no es el río. Es la obediencia. Es cuando somos obedientes al Señor, cuando Dios nos sana. Porque Dios no puede sanarnos cuando hay rebelión, cuando hay rebeldía, cuando hay soberbia, cuando hay altivez, cuando nos creemos mejores que Dios. ¡No! Jesús le dijo al ciego, ve y lávate en el estanque de Siloé. ¿Qué tenía que ver el estanque? ¿Qué tenía que ver el estanque? ¿Qué tenía el estanque de sobrenatural? No, no era el estanque. Era la obediencia. A los leprosos, a los 10 leprosos, le dijo, id y presentaos a los sacerdotes. Y cuando fueron y se presentaron a los sacerdotes creyendo, volvieron sanos. Pero solo volvió 2. Porque somos muy desagradecidos. ¿Dónde están los 10? Solamente 2 han vuelto a dar las gracias al Señor. 10 se llevaron el milagro, 2 fueron salvos. Porque muchas veces nos llevamos el milagro, pero no hay salvación en nuestras vidas. Llevemos una mujer a la iglesia que tenía el hígado que se le estaba cayendo a pedazos, que no se aguantaba de pie, con un cáncer tremendo que echaba el hígado, con perdón, por la boca. Pero la llevemos a la iglesia, creímos en el milagro de Dios. El Señor la sana, le pone un hígado nuevo. Pero cuando ya se vio ella con su hígado nuevo, cuando se vio sana, se puso los tacones y a bailar. Y a decir que eso había sido la virgencita de no sé qué y el santo de no sé cuál. Qué pena, ¿verdad? No eran 10 lo que yo sané, ¿dónde están los otros 8? Tenemos que fortalecer nuestro hombre interior. Santidad, santidad, santidad, santidad y obediencia al Señor. Amén. Santidad y obediencia al Señor. Si nosotros no alimentamos nuestro espíritu, si nosotros no alimentamos nuestro espíritu, búscame para poner algún versículo. Mira, es que como no he dicho ningún versículo hoy, 15:26, Éxodo 15:26. Mira, mira lo que hace el Señor con nosotros cuando somos obedientes. Si oyereis atentamente la voz de Jehová tu Dios, oyereis atentamente, e hicieres lo recto delante de sus ojos, santidad, y dieres oído a sus mandamientos, o sea, obediencia a sus mandamientos, y guardares todos sus estatutos, ninguna enfermedad, repite conmigo, ninguna, ninguna enfermedad de los que envié a Egipto, te enviaré a ti, porque yo soy Jehová, tu Dios, yo soy Jehová, tu sanador. ¿Quién es Jehová? Tu sanador. Pero Dios pide obediencia. Nos pide compromiso, nos pide que busquemos, nos pide que seamos realmente lo que tenemos que ser. Amén. Cuando tú oras, tu hombre interior se está fortaleciendo. Ahora os voy a decir una revelación que le he dicho a los hermanos en esta mañana. ¿Cómo oraba Daniel? 3 veces al día abría las puertas y sus puertas estaban mirando, ¿dónde? A Jerusalén. La gente miraba a Jerusalén, miraba hacia el templo cuando oraba en el Antiguo Testamento. Pero es que ahora el templo del Espíritu Santo somos nosotros. ¿Dónde está Jesús ahora? En nosotros. ¿Dónde está Jesús? ¿Qué le decimos a los niños? ¿Dónde está Jesús? Aquí dentro, aquí dentro, aquí dentro. Cuando nosotros oramos en el nombre de Jesús, tenemos que mirarnos y, como si Jesús, sabiendo que Jesús está en nosotros, oramos al Padre, pero es el Espíritu Santo en nosotros el que está trayéndonos la respuesta, el que está trayendo para nosotros la fuerza que necesitamos. Es el Padre el que responde a través de Jesús que está en nosotros. Y nuestra mirada no está perdida. A ver dónde está Dios. A ver dónde está Dios. A ver dónde está Dios. Dios, Dios en el cielo. No, no, no, no. Jesús vive en nosotros. Y el Espíritu Santo dijo, no os dejaré huérfano. Estaré con vosotros todos los días hasta el fin. Tú tienes que sentir cuando estás orando que Jesús está contigo y vive en ti. Y está escuchando la oración muy cerca. Porque dice que muy cerca está la palabra de tu boca y de tu corazón. Muy cerca está la palabra. Él está en nosotros. Por eso mucha gente cuando ora se siente sola. Porque dice, ¿dónde está Dios? ¿Dónde está Dios? Pues Dios está muy cerca de ti. Dios está cerca de ti. Está dentro de ti. Y tienes que experimentarlo. Si no lo sientes, si tú no lo sientes, es porque todavía no has hecho crecer ese hombre interior. Y hay que fortalecer el hombre interior buscando al Señor. No pierdes cuando vienes a la iglesia, ganas. No pierdes cuando vienes un viernes a la oración o cuando vienes un día a buscar al Señor. Ganas, estás levantando tu espíritu. No sabes la bendición que te estás llevando. Es que hay muchos cultos, mira, muchos cultos. Monse y yo llevábamos una célula en Hospitalet los miércoles y otra los lunes. Habíamos llevado hasta dos células y bajábamos a Hospitalet. Después de trabajar nos íbamos a Hospitalet. Las niñas eran chicas, nos llevábamos bocadillos y comíamos en el coche de vuelta. Porque las niñas tenían que ir al colegio, pero no, para nosotros no era problema. Los niños no han sido nunca un problema para nosotros. Las niñas nunca han sido un problema. Estábamos con las vigilias, los jóvenes y las niñas estaban recibiendo la unción del Espíritu Santo, quizás en una mantita, quizás estaban durmiendo, pero estaban recibiendo la unción del Espíritu Santo. No han sido una torpeza o algo que nos ha apartado del Señor. Los martes teníamos reunión. De 7 hasta las 9, porque el pastor se largaba a veces hasta las 9, 9 y cuarto. Y estábamos los martes escuchando la palabra. Los viernes teníamos intercesión. Y yo venía de trabajar muchas veces con la ropa de trabajar y venía la intercesión. Y a veces faltaban solamente 15 minutos, pero yo estaba en la intercesión siempre que podía. Los sábados por la mañana nos íbamos con los jóvenes a predicar o a Plaza Cataluña o nos íbamos por ahí a evangelizar y evangelizábamos con los jóvenes. El sábado por la tarde nos íbamos, porque había culto el sábado por la tarde en la iglesia, a la iglesia. Para que tú digas qué cansado que vamos, para que tú veas el progreso que hemos tenido. El sábado por la noche teníamos vigilia de jóvenes. Y nos íbamos a dormir quizás a las 12, como muy temprano. Las niñas estaban ahí con nosotros también. A las 7 de la mañana, y Argelio lo sabe, ya estábamos allí orando, buscando al Señor en oración. A las 8 teníamos devocional. Por la mañana había culto. Comíamos en la iglesia y por la tarde teníamos culto. Hermano, eso sí que... Eso sí que no es posible, porque al final eso destruye muchos hogares. Pero no te destruye un hogar tener dos reuniones a la semana. No te destruye el hogar tener dos reuniones a la semana o venir a una intercesión entre semana. Ah, Luis, pero es que tú tenías un llamado. Claro, yo tenía el llamado. Y tú también tienes un llamado de hacer crecer tu espíritu dentro de ti. Pero no nos damos cuenta que hemos sido llamados por el Señor. Y la palabra nos dice que somos real sacerdocio. Todos. Nación santa. Pueblo escogido por Dios. Para proclamar la grandeza de nuestro Dios. Para proclamar las alabanzas de nuestro Dios. Amén, iglesia. Padre, en el nombre de Jesús, te damos gracias por esta mañana, Señor. Te pedimos, Señor, que nos ayudes a entender, que nos ayudes a comprender, que nos ayudes, Señor, a tener ese conocimiento tuyo tan necesario. Revélanos a Jesús, Padre, por favor, en nuestro corazón. Ayúdanos, Señor, a ser íntegros en todas las cosas, reales, Padre, y verdaderos hijos tuyos, Padre amado. Ayuda a mis hermanos, fortalécelos. Dale, Señor, Padre amado, lo que ellos necesitan. Dale oídos para oír. Dale, Señor, aleluya, ese gusto espiritual por tu palabra. Dale anhelos, deseos, hambre, Señor, de orar, de buscar tu rostro, Padre amado. Que tu iglesia siga progresando, creciendo, buscándote, Padre, y que te pongamos en el lugar que tú te mereces, porque no hay otro Dios más grande que tú. Te damos las gracias por todo en el nombre de Jesús. Amén.
1: Y les compartiré la palabra que dice en Salmos, en el capítulo 20, del 1 en adelante. Eso es un ruego, es una súplica y es una promesa del Señor al mismo tiempo. Versículo 1 nos dice: Jehová te oiga en el día de conflicto. El nombre del Dios de Jacob te defienda. Te envíe ayuda desde el santuario y desde Sión te sostenga.
0: Aleluya.
1: Haga memoria de todas tus ofrendas. Haga memoria de todas tus ofrendas y acepte tu holocausto. Selah. Te dé conforme al deseo de tu corazón y cumpla todo su consejo y todo lo que desea tu corazón.

Proverbio 28:11. Proverbio 28:11. Mirad lo que hay aquí. Dice: el hombre rico es sabio en su propia opinión, mas el pobre entendido lo escudriña. El hombre rico, ¿rico en qué? Rico en orgullo, que no se le puede decir nada. El hombre rico es el hombre orgulloso que, hombre, que te dice: ya lo sé. Hay gente que te dice: eso ya lo sé. No te lo dice, pero lo está pensando. Ya lo sé. Pero si no se trata de que lo sepa, se trata de que lo ponga en práctica. El hombre rico es sabio en su propia opinión. Y no tenemos que ser ricos en nuestra propia opinión. Dice que bienaventurados los pobres de espíritu, los que tienen deseos de aprender. Dice, porque de ellos es el reino de los cielos. Amén. Hay que echar de nosotros toda esa riqueza, toda esa sabiduría humana que tenemos, todo ese entendimiento humano, y al final ser como niño, que le gusta el aprender. Amén. Entonces, hambre, si es que siendo de hambre de la palabra. Dice, mas el pobre entendido lo escudriña. El pobre, el hambriento, el que tiene deseo, el que busca, ese está escudriñando. La palabra escudriñar significa escarbar. Escudriñar, escarbar, para encontrar ese tesoro de la palabra que está perdido. Es bueno escudriñar la palabra, porque la palabra no solamente es leerla. Mira, me he leído hoy 3 capítulos. ¿Y te has enterado de algo? No. ¿No te sirve? ¿No te vale? Más vale leer un capítulo o 4 o 5 versículos y entenderlo, que no leer, pues yo qué sé, todo un libro y no entender. No entiendo nada, ¿no? Entiendes lo que lees. Hay diccionarios, hay comentarios bíblicos, hay muchos medios en internet y podemos preguntar, pero es necesario entender la palabra, porque si no entendemos no sirve, no te sirve para nada si tú no entiendes. Es así. Decimos, no, pero yo estoy leyendo, pero si no te enteras no sirve. ¿Amén? Entonces es necesario entender lo que estamos leyendo. ¿Qué es lo que nos está diciendo la Escritura? Porque hay enseñanza en cada capítulo, en cada palabra que Dios está trayendo a través de la Escritura, hay enseñanza. El hombre rico en su orgullo, el pobre es humilde y busca y escudriña para saber la verdad. Amén. Bueno. Mirad, en el idioma hebreo, en el hebreo hay 3 palabras para decir la palabra necio. 3 palabras. Una es simple, insensato y burlador. 3 palabras. Las mismas, son palabras diferentes, pero las mismas significan lo mismo. Simple, el hombre simple, el hombre es el simplón. Eres un simplón. Lo ves simple, lo ves sin conocimiento, lo ves que no tiene sabiduría, no se interesa por nada, el simplón. El insensato, el que hace las cosas sin pensar, el que se mete en un coche borracho y se estrella por ahí, el que se junta con los amigos que sabe que son amigos que le van a llevar por mal camino. El insensato, el que no tiene sensatez. La palabra insensato es sin seso, sin pensar, sin escudriñar, sin pararse a pensar las consecuencias. Eso es insensato. Insensatez es eso, que no estás viendo las consecuencias que eso te puede acarrear. Hay que mirar las consecuencias que eso nos puede acarrear. Si tú cobras poquito y te quieres meter en un préstamo de un coche que te va a costar un dineral, no tiene sentido. No tiene sentido. Uno tiene que aprender también a ser sabio y a ser buen administrador también de las finanzas que uno tiene. Amén. Porque a veces todo eso trae problemas en la casa, en el hogar. Tenemos que ser sabios en todas las formas y las maneras. Dice que más vale un plato de legumbres donde hay amor. ¿Lo sabéis?
que buey engordado donde hay rencilla, odio, pelea y todo lo que tú quieras. El libro de Eclesiastés dice que el jornalero duerme tranquilo. Cobre mucho, cobre poco, duerme tranquilo. Pero el rico dice que no duerme pensando en su riqueza. Entonces, más vale paz que mucha contienda en nuestro corazón, ¿verdad? El necio, mira, vamos a ver personas necias. Aquí vemos en Génesis 13, del 1 al 18, es muy largo, no lo vamos a leer todo. Pero Lot, el sobrino de Abraham, fue necio, fue insensato. Porque hubieron peleas entre ellos, entre los pastores de Abraham y los pastores de Lot. Se habían enriquecido, había mucho ganado. ¿Qué pasó? Se peleaban entre ellos. Hasta que llegaron a una conclusión: vamos a separarnos. Uno tira para un lado y otro tira para otro. Entonces Abraham le dijo: escoge. Pero la insensatez de Lot fue escoger la llanura de Sodoma. Vio que Sodoma era un valle fértil, pero no se dio cuenta de que en ese valle fértil había mucho pecado y había mucha maldad. A veces escogemos. Él tenía que haber dejado escoger a Abraham, que era el más viejo, que era su tío. Él era el pequeño. Normalmente tenía que haber escogido y decirle: no, Tito, tío, escoge tú lo que tú quieras. No, pero él se anticipó y escogió la llanura de Sodoma y Gomorra, que luego vemos que Sodoma y Gomorra fue una ciudad llena de pecado. Fue insensato, ¿eh? Aarón y María fueron insensatos también. ¿Por qué fueron insensatos? Porque Moisés se casó con una mujer cusita. Cusita es que era negra, no era judía. Se casó con una negrita. Y María y Aarón empezaron a murmurar de Moisés. Empezaron a murmurar del hombre de Dios. ¿Qué le pasó? Que Dios se enfadó y trajo lepra sobre María. Insensatez, porque no les correspondía a ellos tampoco criticar al siervo de Dios. Hay muchas cosas que a nosotros no nos corresponde. Yo, porque tengo que hablar mal de ningún siervo, no me veréis a mí aquí a nombrar a ningún siervo. Y es que no es bueno tampoco. ¿Amén? Porque a los siervos los juzgará el Señor. ¿Amén? Yo no lo sé si ese hombre es de Dios o no es de Dios. Si Dios lo está usando, ¿quién soy yo para juzgarlo? ¿Amén? Porque sea Dios que lo juzgue, no yo. Y a veces hablamos demasiada prisa con de otro siervo y decimos: uy, ese siervo lo que ha hecho, aquel lo que ha hecho, uy, aquel es del diablo, aquel es de... No. Que se encargue el Señor de cada uno. ¿Amén? Yo creo que eso es sabiduría de Dios. Yo creo que es sabiduría de Dios. Porque a través de internet todo el mundo se hace crítico, todo el mundo se hace el importante, quiere juzgar a todo el mundo y al final pues eso no sirve para nada, ¿eh? Entonces, que sea el Señor que lo juzgue. Ahora, ¿cómo se hace esto de juzgar a una persona? Pues como lo hizo Pablo. El apóstol Pablo cogió a Pedro porque Pedro era hipócrita. El apóstol Pedro era un hipócrita. Cuando venían los judíos, comía con los judíos y judaizaba. Pero cuando venía con los gentiles, estaba con los gentiles y hacía como si fuera un gentil. O sea que estaba trabajando en dos áreas, ¿eh? Era una doblez. Entonces Pablo lo coge por banda y cara a cara le dice: lo que estás haciendo no está bien. Eres un hipócrita, eres una persona, eres un falso. Así sí, cara a cara tú puedes juzgar a una persona. Lo que no puedes hacer desde un púlpito o desde una plataforma o una red social, empezar a criticar a un siervo que tú no conoces. ¿Amén? Entonces eso es sabiduría de parte de Dios. Las cosas se hacen cara a cara, personalmente, ¿eh? Porque si yo tengo que corregirte, yo no voy a corregirte
delante de toda la gente, sería avergonzarte. Yo te lo diré aparte, te diré, lo que estás haciendo no está bien, tienes que mirar de corregirlo. Y es la fórmula y es la manera de hacerlo. Pero dice la palabra que si yo te digo las cosas una vez y no obedece, me cojo un testigo, vuelvo a decírtelo, no obedece, a la tercera vez sí que se puede decir públicamente, para que la iglesia aprenda también. Amén. Pero eso ya es disciplina de iglesia. Eso ya es disciplina de iglesia. Pero bueno, es otro tema. ¿Qué es necedad? Es enamorarse y poner los ojos también en la persona equivocada. Sí, a veces ponemos los ojos en la persona equivocada. ¿Sabes que hay hombres y mujeres que se enganchan de tal manera que aunque les pegues, aunque los maltrates, siguen enganchados a esas personas y no son capaces de separarse de esa persona? Porque están enganchados. Borrachos, o mejor, el marido es borracho, le pega, le golpea. Pero tienen un agarre sentimental tan fuerte con esas personas que no son capaces de separarse. Y la violencia no se puede consentir. La violencia, que un esposo, que una esposa, mayormente el esposo, levante la mano a la esposa, no se puede consentir. Eso es algo que hay que evitarlo a toda costa y es denunciable. Eso es muy importante que lo entendamos. Tenemos que aprender a ser honestos en nuestra forma, en nuestras maneras. Pero cuando ponemos la mirada en personas equivocadas, hermano, todo eso lleva un proceso. Dice, aquí hay un pasaje también tremendo que igual lo podéis leer en casa. Por eso digo que traigáis boli y apuntéis o escuchéis la predicación luego, porque todo esto es muy importante. En Samuel 13, del 1 al 22, aquí hay una historia tremenda. Porque resulta que Absalón, hijo de David, se enamora de su hermana. Se enamora de su hermana llamada Tamar. Y el hombre estaba tan consumido al enamorarse de su... Era media hermana, pero se enamora de tal manera que le pide consejo a un amigo. Y el amigo le dice, ¿qué te pasa? Que te veo cada vez que no comes, que estás más flaco, que estás más hecho polvo. ¿Qué es lo que te está pasando? Y se lo dice, es que me he enamorado de mi hermana Tamar. Entonces ese amigo le dice, pues habla con David, que te conceda el que te la dé y seguramente te dará esa mujer. Pero él no quiso escuchar eso. Dice, pues bueno, pues haz otra cosa. Hazte el enfermo y que venga ella a traerte la comida y a cuidarte. Ah, pues, le pareció bien la idea. Y cuando Tamar viene a cuidar a ese hombre, ese hombre se la viola. Hubo ahí un gran problema. Y el problema fue que David no corrigió ese pecado. Y al no corregir ese pecado, Absalón, que era su hijo, se levantó en rebelión. La historia de la Biblia tiene mucho sentido. Pero aquí fue un mal consejo. Puso los ojos donde no tenía que poner sus ojos. Y escuchó un mal consejo de un amigo. Hay consejos que no deberíamos de escucharlos. Son consejos que no están bien. A veces escuchamos más el consejo de los amigos que de nuestro padre, que de nuestra madre, de nuestro pastor. Y tenemos que aprender a escuchar el consejo de los que ya tienen una cierta estatura. ¿Por qué tengo yo que obedecer a mi padre? Porque lo dice el Señor. ¿Por qué tengo yo que hacer esto? Porque lo dice el Señor. ¿Por qué tengo yo que hacer lo que dice? Porque lo dice el Señor. Yo soy el Señor. Muchas veces decía el Levítico la palabra, yo soy el Señor. ¿Y por qué no podemos comer este tipo de animal? Porque yo soy el Señor. He dicho que este animal es inmundo. ¿Pero por qué es inmundo? Porque yo soy el Señor. Yo lo digo yo, el Señor, y basta. ¿Ven?
Tú vas al trabajo y te dice el jefe, tienes que hacer esto. ¿Verdad que tú no le dices, ¿y por qué tengo yo que hacer esto? Porque yo soy el que te pago, yo soy el dueño. Y lo hace. ¿Es que lo hace? ¿Y por qué tengo que obedecer yo a Dios? Porque es el Señor. ¿Amén? Porque es nuestro Señor. Entonces, entendamos o no entendamos lo que nos está diciendo, Él es el Señor. Ay, ¿por qué no puedo yo casarme con esa persona que no crea al Señor, pero es buena persona? Porque lo dice el Señor. Porque al final habrá problema. Ya sabemos que... Pero es que el Señor lo dice el Señor. Amén. En el Antiguo Testamento nadie podía ser sacerdote si tenía un defecto. Si tenía un ojo malo, si tenía cualquier defecto, no podía ser sacerdote. En el Nuevo Testamento todo el mundo puede tener el deseo de ser obispo, de ser pastor, de ser anciano. Un anciano es igual que un pastor en la Escritura. Pero hay requisitos que un pastor tiene que cumplir. Y si no los cumple, pues no puede ser pastor. Es que hoy todo el mundo es pastor. Y no, mira que hay requisitos. Hay requisitos en la Escritura. Marido de una sola mujer, hospitalario. Empieza a traer un montón de cositas que muchos dicen, pero... Uy. Vamos a dejarlo. ¿Y por qué? ¿Y por qué no puedo ser yo pastor? Porque lo dice el Señor. Porque lo dice el Señor. Porque es un llamado de parte de Dios. Y aparte tienes que cumplir unos ciertos requisitos que mucha gente, pues, tanto le da. Bueno, lo dice el Señor. No lo digo yo. ¿Sabéis quién más fue necio? David fue un necio. David fue un necio porque él sabía que no podía censar al pueblo. Iba a todas las guerras y Dios estaba con él. Y vencía en las guerras. En todas. Pero un día se le ocurre a David censar al pueblo. Y le dice a su capitán que vaya y empiece a contar todos los soldados que tiene. Pero, Señor, ¿qué? No, cuéntame. Y ahí estuvieron contando todos los soldados que tenía. Y eso no le gustó al Señor. No agradó al Señor eso. Pero, porque era una falta de confianza en el Señor. O sea, ¿en quién estás confiando? ¿En tus soldados? ¿O están confiando en mí? Y al Señor no le gustó. Y mandó una plaga tremenda sobre el pueblo. Y murió muchísima gente. David fue un necio. Hay cosas que no entendemos, que no comprendemos. Dice que nunca, dice el libro de Proverbios, no lo digo yo, dice, nunca la maldición vino sin una causa. Nunca la maldición vino sin una causa. Hay causa por falta de nuestra falta de conocimiento, de nuestra falta de enseñanza, de nuestra búsqueda, de lo que tú quieras. Pero algo ha ocurrido que ha venido algo sobre nosotros. Hermano, nosotros no entendemos estas cosas. ¿Es soberano Dios o no soberano? ¿No dice que no se mueve nada sin su permiso? Entonces, es soberano. Él quiere llevarse a esa persona, se la lleva. Él quiere retenerla, la retiene. ¿Por qué permites tú? Es el Señor. Él lo permite. Hay cosas que vienen a nuestra vida porque hemos errado. Hemos hecho algo que no teníamos que hacer. Y vienen consecuencias. Porque Dios perdona el pecado. Sí, lo perdona. Pero las consecuencias están. Dios puede perdonar nuestro pecado. Sí. Nos perdona. Pero hay consecuencias. Es que de estas cosas muchas veces no la entendemos. Job 5.2, me quedan
unos minutos y acabo ya. Dice, es cierto que al necio lo mata la ira. Es cierto que al necio lo mata la ira. Y al codicioso lo consume la envidia. Buah. Al necio lo mata la ira. Y al codicioso lo consume la envidia. O sea que, imaginar aquí, el necio... ¿Sabéis que hubo una persona que lo mató la ira en la Biblia? David se acerca a una casa y envía a uno de sus mensajeros, le dice, estamos en la guerra, llevamos días que no comemos nada, por favor, prepáranos algunas cosas de comer. Y había un hombre allí tan necio, tan suyo, que dijo, ¿y quién es David para que yo le dé de comer y le dé de mi pan y le dé de mi vino? Tan necio. Y atacó duramente a esa persona. Y cuando David se entera de lo que había hecho, dice a su soldado, dice, yo he estado procurando por toda esta gente para que no les falte protección, los he cuidado, y ahora me lo pagan de esta manera, vamos a destruir a ese hombre y con su hacienda. Pero la mujer fue sabia. La mujer fue sabia, sabiendo la clase de marido necio que tenía, dice que fue, cargó varios burros con comida y se acercó a David y le dijo, se postró delante de David, le pidió perdón y le trajo el presente, le trajo comida. Dice, gracias a ti no he destruido tu casa y gracias a ti no he destruido toda tu hacienda. ¿Pero sabéis qué pasó? Al cabo de poco tiempo, 2 o 3 semanas, ese hombre muere de corazón. Esa mujer se queda viuda y David le dice, traedme a esa mujer y se casa con ella. Al necio lo mata la ira. ¿Sabéis que hay enfermedades cuando somos tan rabiosos? Es bueno tener paz. No que hagamos yoga, ¿no? Pero que seamos personas que tengamos la paz del Señor en nuestro corazón. ¿Amén? Gloria al Señor. Pues ya está, ya voy a acabar por aquí porque esto creo que... Aquí hay más, ¿eh? Hay mucho tema. Pero yo creo que este tema de ser sabio y de ser necio, yo prefiero ser sabio en el Señor. ¿Amén? Busca la sabiduría. Ante todo, hijo mío, busca la sabiduría. Ante todo, hijo mío, escucha la palabra del Señor. ¿Amén? Y que Dios ponga hambre en su pueblo por escuchar la palabra. Amén. Que el Señor los bendiga mucho.

Dios os bendiga, soy el pastor Luis Quirós. ¿Cómo me gustaría poder recibir vuestras cartas, vuestros WhatsApp de audio? Y os voy a pasar el teléfono para que podáis escribirme. Es el 34 por delante si estáis fuera de España, 670-209338. Repito, 34 por delante si estáis fuera de España, 670-209338. Es un gozo el poder saber de cada uno de vosotros. Podéis enviar vuestras oraciones, podéis enviar vuestros saludos desde el país donde me estáis recibiendo y será de verdad un placer, un gozo el poder saber de vosotros. Que Dios os bendiga grandemente.

Semana pasada estuvimos hablando sobre la obediencia. Muy importante obedecer a Dios. Muy importante ser personas que escuchemos a Dios y obedezcamos, porque sin obediencia nuestro cristianismo es vano. Sin obediencia nuestro cristianismo no es verdadero. Nosotros somos verdaderos cuando obedecemos a Dios. Eso es muy importante. Obedecer a Dios es un acto de amor, es un acto de respeto, es un acto de confianza hacia aquel que nos perdonó nuestros pecados. Y sabes una cosa, cuando tú obedeces a Dios, tú tienes paz en tu corazón. Cuando tú obedeces a Dios, hay paz en tu corazón. Cuando no obedeces a Dios, hay una inquietud. Tú te sientes mal en la reunión. Te sientes mal cuando oras. Te sientes que te falta algo porque todavía no estás obedeciendo a Dios. Por eso, cuando uno obedece a Dios, uno está en paz. Tu corazón está en paz delante del Señor. Qué bueno que tú sientas la paz de Dios en tu corazón. Porque haces lo correcto. Cuando uno obedece a Dios, hace lo correcto, ¿verdad? Entonces, cuando uno obedece a Dios, uno tiene la seguridad, la confianza de que Dios va

ayúdame a obedecerte. ¿Sabes? Dios nos prueba en lo poco. Dios nos prueba en lo poco porque es necesario que primero Dios te pruebe en lo poco para ver tu fidelidad, para ver nuestra fidelidad. Porque el que es fiel en lo poco, el Señor lo puede poner sobre mucho. ¿Ven? El que es fiel, dice la palabra, en las riquezas injustas, también lo será la riqueza verdadera y eterna. O sea que Dios primeramente nos prueba, Él prueba nuestra obediencia. Él probó a Adán y Eva en su obediencia. Él probó a Jonás en su obediencia. Y Él prueba a cada uno de nosotros en nuestra obediencia. Probó, Jesús fue probado también en su obediencia. Y Él dijo, Señor, no se haga mi voluntad, hágase tu voluntad. Amén. Tú tienes que plantearte siempre, siempre, siempre, Señor, no se haga lo que yo quiero. No se haga lo que yo quiero. Cuando tú haces lo que tú quieres, tú no estás caminando en obediencia a Dios. Señor, hágase tu voluntad. No lo que yo quiero, lo que tú quieres, Señor. Lo que tú quieres. Eso es muy importante. Filipenses 2:8. Cuando uno obedece, uno está siguiendo el ejemplo de Jesús. Cuando tú obedeces, tú sigues el ejemplo de Jesús, ¿verdad? Uno empieza a obedecer en lo poco para ir aumentando en obediencia, porque os aseguro que nadie obedece al 100% al Señor. Nadie. Nadie. Por eso tenemos que empezar poco a poco a ir obedeciendo al Señor. El único que cumplió todos los mandamientos fue Jesús. Él vino y cumplió toda la ley por nosotros, porque era imposible obedecer toda la ley. Pero tenemos que ser obedientes. Amén. Que tú tengas esa convicción en tu corazón, Señor, no estoy siendo obediente, yo quiero ser obediente. El Espíritu Santo te lo va a poner. El Espíritu Santo te pondrá, cuando tú desobedeces a Dios, Él te lo va a poner, va a traer convicción. La palabra convicción es que Él te va a hablar si lo estás haciendo bien o no. Dice, y estando en la condición de hombre, ¿qué hizo? Se humilló a sí mismo, haciéndose obediente hasta la muerte y muerte de cruz. Y estando en la condición de hombre, como tú y como yo, que estamos en la condición de hombre. Porque quiero decirte una cosa. Nosotros vinimos a este mundo con un propósito. Dios nos estábamos en el pensamiento, en el corazón de Dios, como alguien que es enviado de misionero a esta tierra. Y tú y yo fuimos enviados. Y volveremos nuevamente a estar otra vez con el Señor. Porque dice la palabra que somos extranjeros y peregrinos en esta tierra. Y dice que el Señor ya te conocía, como le dijo a Jeremías, antes de que nacieras, antes de que estuvieras en el vientre de tu madre, ya te conocí y te di por profeta a las naciones. O sea que tú y yo hemos sido enviados, somos enviados. ¿Y sabes lo que somos aquí? Somos extranjeros y peregrinos. ¿Te lo crees o no te lo crees? Tú eres extranjero y tú eres peregrino en este lugar. ¿Sabes? Cuando tú y yo recibimos a Cristo, el Señor nos trasladó de la potestad de las tinieblas al reino de su amado Hijo. Y tú y yo somos ahora ciudadanos del reino de Dios. ¿Amén? Somos ciudadanos del reino de Dios. Y en el reino de Dios hay leyes. Como en cualquier reino hay leyes. El reino de Dios no es demócrata. El reino de Dios tiene un rey y la palabra del rey es ley. La palabra del rey es ley. Por eso su ley es eterna. Y aunque el hombre quiera cambiar la ley de Dios, no puede. Porque no hay democracia en el reino de Dios. Es teócrata. Dios es el que manda. Es Dios. En el reino terrenal, o en la democracia, o en la república, se reúnen unos cuantos y cambian las leyes y dicen, no, no, cambiamos esto y cambiamos aquello. Pero el Señor dice que su palabra es eterna.

0: Nadie puede cambiar la palabra de Dios. Si el Señor dice que la fornicación es pecado, aunque el hombre diga lo contrario. Si Dios dice que la homosexualidad es una aberración, aunque el hombre diga lo contrario. Porque la ley de Dios no puede cambiarse. Porque en su reino hay una ley, porque Él es el Rey. Y nosotros somos ciudadanos y tenemos que aprender a cumplir la ley del reino. Lo mismo que cumplimos las leyes naturales, la Constitución española, nosotros tenemos que cumplir también las leyes espirituales. ¿Amén? Porque es muy importante eso. ¿Sabes? La gente que no tiene a Cristo está todavía en la potestad de las tinieblas. No han entrado en el reino de Dios. Nosotros fuimos enviados para... ¿Para qué fuimos enviados? Para extender el reino de Dios. Para que el reino de Dios fuera dado a conocer a todas las generaciones, a todas las gentes. Por eso el mandamiento de Dios es ir por todas las naciones y predicar este evangelio a toda criatura. El que creyere y fuere bautizado será salvo y el que no será condenado. Así de claro. Porque Dios, cuando Dios creó al hombre, Génesis 1, 26 y 27, le dio dominio y le dio autoridad sobre toda su creación y lo puso como señor, como gobernador, como rey de toda la creación para que él gobernara. La palabra que se está usando es gobierno, es reino, es dominio, es potestad. Pero Adán y Eva pierden la potestad, pierden el dominio, pierden el reino, se lo entregan al diablo, se lo entregan a Satanás. Hasta que viene Jesús. Y cuando Jesús viene, lo primero que predica, arrepentíos porque el reino de los cielos se ha acercado. El reino que pierde Adán lo recupera Jesús, porque viene y se acerca Jesús a recuperar el reino de Dios. Fíjate que el mensaje de Jesús fue el reino. Mas vosotros buscad primeramente el reino de Dios y su justicia y las demás cosas serán añadidas. Porque cuando, fíjate, hay otro lugar donde Pablo dice que nosotros somos embajadores de Cristo. ¿Sabes lo que es un embajador? Alguien que está representando a un país. Alguien que representa a un país. Y una persona que es un embajador... Si dos ciudadanos se pegan, es una agresión. Pero si alguien le pega a un embajador, le está pegando y está trayendo un conflicto internacional. Porque ese hombre representa una nación. Y tú representas el reino de Cristo. Tú, cada uno de nosotros, somos representantes del reino de Dios. El que se mete contigo, se mete con el Señor. Por eso el Señor le dijo a Pablo, Pablo, Señor, Pablo, ¿por qué me persigues? Dura cosa te dar coces contra el aguijón. Porque se estaba metiendo con los hijos de Dios. ¿Amén? O sea que, ¿por qué tengo yo que ser obediente? Porque yo no pertenezco a este reino, yo pertenezco al reino de los cielos. Yo soy extranjero y peregrino, y cuando yo parta de este lugar, porque tú y yo somos espíritus dentro de un cuerpo de tierra. ¿Así? Somos un espíritu. Y estábamos en el Padre, y el Padre nos envió y nos dio un cuerpo. Y mientras este cuerpo funcione, nosotros estaremos en esta tierra. Pero cuando este cuerpo caiga, nosotros directamente volveremos a la presencia del Señor. Y tendremos que rendir cuenta de lo que hemos hecho en el cuerpo. Sea bueno o sea malo. Sea bueno o sea malo. Te lo creas o no te lo creas. Tú eres un espíritu, tú no eres carne solamente, eres un espíritu con un alma. ¿Sabes lo que es el alma? El alma es conciencia, el alma es voluntad, el alma es mente, que también se le llama corazón. Ese es el alma, y cada alma es diferente, pero el alma se gana por la obediencia. La salvación se gana porque Cristo murió en la cruz y la salvación es gratis, pero el alma se purifica y se gana por la obediencia. Por eso hay que obedecer a Dios. Amén. Dale ese aplauso al Señor. Él se hizo obediente hasta la muerte y muerte de cruz. Obediente hasta la muerte y muerte de cruz. Obedecer a Dios, ¿sabe lo que hace? Nos abre las puertas a las bendiciones de Dios y a los recursos ilimitados, porque los recursos de Dios son ilimitados. Porque cuando alguien es hijo de un rey, tú y yo somos príncipes. Tú y yo tenemos acceso a todo lo que Dios tiene. Por eso la gente dice, no seáis como los que no conocen a Dios. No seáis como los gentiles, como la gente que no conoce a Dios. Vosotros no sois como ellos. Buscad primeramente el reino, porque el Señor sabe que necesitáis todo lo demás. Y el Señor añade, pero primero hay que buscar el reino y su justicia. ¿No os dais cuenta? La gente, los paganos, la gente que no conoce a Cristo, ¿qué busca? Lo que el mundo busca. Pero la gente que tiene al Señor busca el reino. Este es un lugar de honor, donde aquí estamos siendo instruidos para seguir gobernando, porque es la iglesia la que debería de gobernar este mundo. Nosotros hemos sido puestos por gobernadores. Y tú tienes que decirle al Señor, Señor, dame autoridad. Porque el Señor lo que hizo con los suyos fue, he aquí os doy potestad, autoridad, para hollar serpientes y demonios. Y sobre toda fuerza del mal, y nada os dañará. ¿Amén? Y tú tienes que pedirle al Señor autoridad. Autoridad. Pero la autoridad te viene cuando tú te sometes al Rey. La autoridad te viene cuando tú te sometes a Cristo. Porque cuando te sometes a Cristo, viene autoridad sobre tu vida. Cuando hay sometimiento, los hijos, las esposas, el hombre, varón, hacia Cristo, si estamos sometidos, viene autoridad. Y la autoridad aumenta en la medida en que tú ejercitas la autoridad. No se trata de llorar, porque tu hijo cuando te pide pan no viene a ti llorando, te pide pan y tú se lo das. Mira que en el Padre Nuestro no hay mucha rogativa, sino Padre Nuestro que estás en los cielos, santificado sea tu nombre. Venga, en imperativo, venga a nosotros tu reino. Hágase tu voluntad aquí en la tierra como en el cielo. El pan nuestro de cada día, dánoslo hoy. Y perdona nuestras deudas, así como nosotros perdonamos a nuestros deudores. Nos dejes caer en la tentación, mas líbranos del mal. Porque tuyo es la gloria, tuyo es el reino, tuyo es el poder por los siglos de los siglos. Amén. Cuando tú conoces que eres alguien que tiene esa autoridad, que eres hijo de Dios, tú puedes acercarte confiadamente al trono de su gracia para pedir al Señor. Para pedir al Señor con toda confianza. Y dice la palabra en primera de Juan 5, 20, creo que es 22, dice que si pedimos algo conforme a la voluntad de Dios, sabemos que tenemos las peticiones que le hemos pedido al Señor. Y tú tienes que tener la seguridad, ya me ha concedido el Señor esa petición. Porque muchas veces rogamos, rogamos, rogamos, rogamos, rogamos, rogamos, lloramos y no pasa nada. Pero a veces tú tienes que coger la autoridad y decir, Señor, gracias, porque yo sé que yo soy tu hijo y tú me vas a dar, Señor, esa petición, porque es conforme a tu voluntad. No te pido un capricho, Señor. No te estoy pidiendo un coche, no te estoy pidiendo, Señor, ropa, no te estoy pidiendo, Señor, caprichos para mi vida. Estoy pidiendo, Señor, que traigas almas para la iglesia. Estoy pidiendo, Señor, que traigas, Señor, aleluya, que traigas un trabajo, porque necesito, Señor, un trabajo para mi casa, porque necesito, y Dios te lo va a dar. Amén. Pero nosotros tenemos que ser obedientes al Señor. ¿Sabes? La obediencia siempre tiene resultado. ¿Amén? ¿Amén? Deuteronomio 20. Vamos a leerlo, ya que lo ha puesto. Entonces dijo Dios, hagamos al hombre a nuestra imagen, conforme a nuestra semejanza, y señoree. ¿Qué es señorear? Gobernar. Gobernar, tener dominio. Lo puso como rey, en medio de toda... Y se lo dio todo. Tú eres el rey. Te envío para que gobiernes. Te envío para que tú guardes. Te envío para que tú señores en toda la creación. Sobre los peces, sobre las cosas del mar, los animales, las plantas. Mira, conforme a nuestra semejanza y señoré en los peces del mar, en las aves de los cielos, en las bestias de toda la tierra y en todo animal que se arrastra sobre la tierra. Dice el 27, este es el 26. Y creó Dios al hombre, a su imagen, a imagen de Dios lo creó, varón y hembra lo creó. Eso fue el deseo de Dios. Y creó al hombre y lo bendijo. ¿Ven? ¿Tú te sientes bendecido? Te tienes que sentir bendecido. No es por tus méritos, sino por los méritos de Jesús. Efesios capítulo 1, verso 2, dice que Dios nos ha bendecido con toda bendición espiritual. No es que nos bendecirá, nos ha bendecido con toda bendición espiritual en los lugares celestiales, lugares celestiales en Cristo Jesús. Porque aunque tú estás aquí, tu espíritu está ahora también con el Señor ya. Porque hay una comunión con el Señor. Esa comunión que se rompió con el pecado, Dios vuelve a traerla nuevamente y tú tienes comunión. Y tú estás sentado en lugares celestiales con Cristo. Pero todo eso es espiritual. Si tú vives en la carne, no podrás entenderlo. Tienes que vivir en el Espíritu. Tienes que aprender a caminar, a confiar en las cosas que Dios dice, porque somos espíritu, no somos carne. La carne dice la palabra de Dios que para nada aprovecha.
1: Así es.
0: La carne simplemente te aprovecha porque lleva el espíritu dentro, pero se pone enferma, muere. Y tu espíritu volverá al Padre que lo creó. Y Jesús dijo, vuelvo a mi Padre, voy a mi Padre nuevamente. Y vosotros iréis también a mi Padre. Jesús lo dijo, que iríamos a Él. Mira lo que dice Deuteronomio 28, cuando nosotros obedecemos a Dios. Vamos a ver lo que dice Deuteronomio 28, del 1 al 15. Es largo, pero es igual, vale la pena. Vale la pena. Dice, acontecerá que si oyeres atentamente la voz de Jehová tu Dios para guardar, o sea, para obedecer y poner por obra todos sus mandamientos que yo te prescribo hoy, también Jehová tu Dios te ensaltará sobre todas las naciones de la tierra. Obedecer, poner por obra, guardar la palabra, ponerla por obra. Amén. No solamente oírla, porque seríamos oidores y no hacedores. Oír la palabra y ponerla por obra. Poner la palabra por obra. Amén. A ser hacedores de la palabra. Y vendrán sobre ti todas estas bendiciones y te alcanzarán. ¿Qué es eso de que te alcanzarán? Que aunque tú quieras huir, la bendición de Dios va a irte a tuyo. Te vas a la izquierda, viene para aquí, te vas para otro lado, la bendición de Dios. Y te va a alcanzar la bendición, te va a venir lo que Dios tiene para tu vida. Te va a alcanzar la gloria de Dios, la bendición del Padre te va a alcanzar. Quiero que lo sepa, que no tenemos un padre malo, tenemos un padre bueno. Amén. Tienes que cambiar tu concepto porque Jesús no vino a traer ninguna religión. Jesús vino a traernos el reino. Quiero que lo entienda. Jesús no vino a traer religión. Hemos hecho de Jesús una religión. Los católicos han hecho una religión. Los testigos de Jehová han hecho una religión, los mormones han hecho una religión, los adventistas una religión, los pentecostales una religión, los evangélicos una religión, pero Jesús no vino a traer religión, Él vino a traer el reino. Él vino a imponer su reino, a traer su reino, el reino que una vez fue quitado, viene a traer el reino nuevamente. Y lo primero que dice Jesús, el reino de los cielos se ha acercado. Amén. Y tú eres un ciudadano del reino, tú no perteneces a este mundo. Y el ciudadano tiene derecho. Cuando viene un emigrante, no tiene papeles, no tiene derecho. Tiene que hacer un montón de trámites, pagar un montón de taxas, tiene que hacer mucho papeleo para conseguir, esperar un tiempo para conseguir su identidad y tener nacionalidad. Pero tú tienes la nacionalidad del cielo directamente. Y como ciudadano del cielo, tú tienes derecho.
1: ¡Aleluya!
0: ¡Amén! ¡Claro! Tienes que entender lo que Dios dice en su palabra. Porque si tú lees la Biblia religiosamente, tú no vas a entender nada. Tú tienes que leer la Biblia con los conceptos que Jesús nos da. ¿Amén? Cuando Pilatos le dijo... ¿Sabe lo que le dijo Jesús? Mi reino no es de este mundo. Mi reino no es de este mundo. Si mi reino fuera de este mundo, ya hubieran venido unos cuantos batallones y hubiera acabado con todo, pero mi reino no es de este mundo. Amén. Jesús trae el reino, porque sabes una cosa, donde está el rey está el reino. Quiero que lo sepa. Donde tú vas, ahí está el reino de Dios. Tú vas a tu trabajo, ahí está el reino de Dios. Tú representas, tú eres un embajador, tú eres un ciudadano del reino y tú puedes, aleluya. Yo soy un hijo de Dios. Con tu cabeza bien alta. Pero tú tienes que creer estas cosas. Jesús se humilló y obedeció hasta la muerte y muerte de cruz. Porque en el reino, los reinos no se dirigen a través de la gracia, los reinos se dirigen a través de leyes. Los reinos tienen leyes. Y aunque la gracia de Dios vino para salvación a todos los hombres, sigue habiendo leyes. No matarás, no robarás, no adulterarás, no fornicarás, no mentirás. Hay leyes que tenemos que cumplir en el reino de Dios y tenemos que ser obedientes. Amén. Dice, y vendrán sobre ti todas estas bendiciones y te alcanzarán si oyeres la voz de Jehová tu Dios. Bendito serás tú en la ciudad y bendito tú en el campo. Cuando tú tienes la bendición de Dios, las cosas sobrenaturalmente vienen. Amén. Cuando tú tienes la bendición de Dios, sobrenaturalmente vienen las cosas. Esta iglesia está bendecida. No lo creéis, ¿verdad? Esta iglesia está bendecida. Ya os enteraréis. Os dejo así. Bendito serás tú en la ciudad y bendito en el campo, donde vaya. Donde vaya. Es que me voy de España porque aquí esto no es bendito. No, no. Bendito serás en España, bendito serás en África, bendito serás en Australia, bendito serás en la China, donde te vayas serás bendito, porque la bendición no depende del sitio, depende de Dios. Y tú eres bendito allí donde vaya. Amén. La gente sale de sus países porque piensa que voy a ser más bendito en otro lugar. No, si tú eres un hijo de Dios, tú eres un ciudadano del reino, tú eres bendito allí donde estés. Amén. Tienes que creer a la palabra. Porque cuando no creemos a la palabra estamos divagando. Bien, sí, no, somos como veleta. Tienes que creer a la palabra, afirmarte la palabra. Porque el que no cree, el que no tiene fe, es como las olas del mar que van, sí, no, sí, no. Afírmate en la palabra de Dios. Yo soy una hija de Dios, soy un hijo de Dios, soy un ciudadano del reino. Mi padre es el rey de reyes y señor de señores. Amén. Mi padre es el rey de reyes y señor de señores. Aleluya. Mi padre es la máxima autoridad. Y sabes una cosa, yo soy su hijo. ¡Ah! Yo soy su hijo y tú eres su hija. Y tú eres su hijo. Amén. ¿Qué se ha creído toda esta gente? Ya pueden hacer lo que quieran, pero tú y yo, si somos de Cristo, nos vamos con Jesús. Y vamos a estar con Él. Amén. Vamos a estar con Él. Y vendrán sobre ti todas estas bendiciones. Bendito serás en la ciudad y bendito tú en el campo. Bendito el fruto de tu vientre y el fruto de la tierra, el fruto de tus bestias, la cría de tus vacas, si tienes vaca, y los rebaños de tus ovejas. Porque eso es lo que había antes. Pero tú cámbialo ahora por todo lo que tú quieras. Bendito serás. Bendito eres. Amén. Pero ¿cuál es el principio de todo eso? Si oyeres atentamente la voz de Jehová para guardarla y ponerla por obra, estas bendiciones te alcanzarán y el Señor te ensaltará por encima de todas las naciones. La obediencia es lo primero que el Señor nos pide para que la bendición del cielo pueda venir sobre nosotros. Cuando no hay obediencia, nosotros, las puertas del cielo. ¿Sabe lo que significa la obediencia? La falta de obediencia significa rebelión. Significa yo puedo hacer las cosas por mí mismo. Entonces no necesito de ti y no te obedezco. Pero ¿sabe lo que le pasa al que no obedece, al que se salta un semáforo, al que roba, al que miente, al que hace algo? Pues que al final viene la justicia y se lo lleva. Entonces, la justicia de Dios también actúa en nuestras vidas. Por eso es muy importante que nosotros seamos buenos ciudadanos del reino. ¿Amén? Buenos ciudadanos del reino. Dice, bendita será tu canasta y tu artesa de amasar. Bendito será en tu entrar y bendito en tu salir. Jehová derrotará a tus enemigos que se levantaren contra ti. Por un camino saldrán contra ti y por siete caminos oirán delante de ti. O sea que el que se meta contigo lo tiene claro. Porque el Señor va a enviar sus ejércitos y el ángel del Señor acampa alrededor de los que le temen. Amén. O sea que, tranquilo, tranquilo. Que el día que nos vayamos será porque Dios quiere que ese día nos vayamos. Que el día que tú te vayas, que viene una enfermedad, será porque será la enfermedad que Dios tiene preparada para que nos vayamos. Hermano, estamos en las manos de Dios y nada ocurre si Él no quiere que ocurra. Quiero que lo entienda. A uno le fue dado 5, a otro le fue dado 10, a otro le fue dado 90 y a otro 120 años. Y cada uno, no sabemos la edad de cada uno que el Señor nos tiene preparados para estar en esta tierra. Nos puso unas pilas y cuando se acaben las pilas, dice para arriba. Pero yo creo que el Señor le va a poner pilas de esa de Duralex, ¿eh? Como los ositos, para que podamos estar muchos años caminando en este lugar. Porque todavía hay propósitos que cumplir. Amén. Hay almas que predicarle. Hay familias que van a entrar. Hay glorias que tenemos que ver. Amén. Y esta iglesia tiene que ir de gloria en gloria, de gloria en gloria, de gloria en gloria, de poder en poder, de unción en unción. Tenemos que ir hacia adelante en el nombre de Jesús. No nos podemos quedar quietos. Y tú no puedes perderte lo que Dios tiene. Manuel, me alegro de verte. No, no, tú no, el otro, el pequeño. Me alegro de verte por aquí. Pero créetelo con todas tus fuerzas. Tú eres un hijo de Dios. Amén. Un hijo de Dios. Camina rectamente y verás la gloria de Dios en tu vida. Amén. Dios es bueno. Dios es bueno. ¿Queréis más? ¿O me voy? ¿Sigo? ¿O acabamos? Estáis todos con ganas, ¿eh? Estáis todos con ganas. Venga, un versículo más. Ah. Dale un aplauso a este muchacho, por favor. Dale un aplauso a este muchacho.
2: Esto es demasiado, vamos. Esto es demasiado.
0: Dice Jehová, el 8, dice Jehová enviará su bendición sobre tu granero, sobre tu trabajo y sobre todo aquello en que pusieres tu mano. Todo aquello en lo cual tú pusieres tu mano va a ser bendecido. Amén. Ahora oraría por el más de uno, porque si le pongo la mano, Dios te bendice. Pero es que Dios te pone la mano, Él te pone la mano. No te la pongo yo, te la pone Él. Y Él dice, no, sobre todo aquello que ponga en la mano, yo te voy a bendecir. Fíjate si Dios es bueno, que dice, todo lo que tu pie pisare es tuyo. Dice que había una pareja de amigos y a la chica le gustaba el chico. ¿Y sabe lo que hacía? Cogió el versículo y dice, tú dices, Señor, que todo lo que pisares será mío. Iba pisándolo, iba pisándolo, iba pisando. Iba pisando al chico. Bromas mías. Bromas mías. ¿Lo habéis entendido, no? La Biblia dice, todo lo que pisares será tuyo. Y la chica iba pisando al chico, así, disimuladamente. Gloria a Dios. ¡A su nombre! ¡A su nombre! ¡Gloria! Vamos, iglesia, para adelante en el nombre de Jesús. Dios os bendiga. Dios os bendiga.

0: Aleluya, eso sí que es avivamiento puro. Avivamiento puro. Yo no sé qué le dais al niño, qué clase de alimento le dais, pero vamos, el niño está con un avivamiento encima. Gloria al Señor. Bueno, igual va para profeta o para evangelista.
1: El niño llegará lejos.
0: ¿Estáis bien? Gloria al Señor. Bueno, como sabéis, el fin de semana pasado estuve en Tarragona, en Salou, en el Congreso de las Iglesias, y me traje muy buenas cosas para la Iglesia. Amén. Es necesario. Ahora, el año que viene, cuando se haga otro congreso, me voy a llevar a los jóvenes. Aunque sea, les voy a pagar la mitad, o sea, que ir ahorrando, porque los que quieran venir, pero es necesario porque tenemos que aprender. Es como un médico, si no se prepara, al final no sabe ni por dónde abrir. Y es necesario asistir porque son hombres de Dios, hombres que ya llevan mucho tiempo en el ministerio, hombres que Dios los ha bendecido y siempre recoge visión de esas personas que ya han pasado por el camino. Entonces, siempre tenemos que estar aprendiendo. Por eso es muy importante que nosotros también participemos y ahí donde podamos asistir, que lo hagamos. Porque es una inversión. Cuando tú inviertes en el reino de Dios para aprender, pues te estás alimentando a ti mismo y te estás fortaleciendo. Sales fuerte, sales diferente y eso es muy bueno. Vamos a mirar Hechos 1:8. Lo primero que necesitamos en nuestra vida es la unción de Dios. Necesitamos la unción de Dios. Y la unción no es nada más y nada menos que el derramamiento del Espíritu Santo en nuestras vidas. Esa es la unción. Cuando el Espíritu Santo viene sobre ti, viene esa unción que te permite predicar, que te permite hablar, que te quita temor, que te quita los miedos, porque el que está en ti es más fuerte que el que está en el mundo. Por eso Jesús les dijo a los suyos que se quedaran en Jerusalén hasta que fueran investidos con el Espíritu de lo alto. Quizás tenían muchas ganas de salir, quizás tenían muchas ganas de predicar, pero Jesús les dijo, no, esperar a que seáis llenos del Espíritu Santo. O sea, que lo primero que un hombre de Dios, una mujer de Dios tiene que buscar es la unción del Espíritu Santo. Amén. Pero recibiréis poder cuando haya venido sobre vosotros el Espíritu Santo. Cuando haya venido y tiene que permanecer en nosotros. Y me seréis testigos. ¿Qué seremos? Testigos. ¿Testigos de qué? De lo que Dios ha hecho en nuestras vidas. Amén. Tú no puedes testificar otra cosa. Tú puedes testificar lo que Dios ha hecho en ti y lo que Dios ha hecho en lo que tú has visto en otros. Amén. Muchas veces nuestro evangelio es muy complicado, pero el evangelio no es complicado. El evangelio es decirle a la gente lo que Dios ha hecho en ti. Amén. Pues yo era esto, mi matrimonio estaba sin trabajo, venía todo, había un derrumbe y cuando conocí al Señor, Dios empezó a obrar. Eso es lo que realmente impacta a la gente. Amén. Dice, me seréis testigos en Jerusalén, en toda Judea, en Samaria y hasta lo último de la tierra. Quiere decir que el evangelio iba a ser no solamente para el pueblo judío, sino que iba a ser también para nosotros. Íbamos a estar dentro del plan de Dios para que nosotros pudiéramos ser también salvos. Amén. Segunda de Timoteo nos dice 1:6. Segunda de Timoteo 1:6. Dice que necesitamos avivar el fuego. ¿Sabes por qué necesitamos avivar el fuego? Porque nos quedamos muchas veces desmoralizados. El enemigo viene, nos enfría, parece que no levantamos nunca cabeza, pero tienes que avivar el fuego de Dios. Dice, por lo cual te aconsejo que avives el fuego del don de Dios que está en ti por la imposición de mis manos. Timoteo, por lo visto, se estaba apagando espiritualmente. ¿Cuántas veces quizá has pasado por situaciones difíciles, por problemas, verdad, que nos deprimen? ¿Y quién te levanta luego? ¿Quién te levanta cuando tú estás en esa situación que no tienes ganas ya de hacer nada, que no tienes ganas de predicar, que no tienes ganas de hablar de Jesús, que no tienes ni fuerzas para ti mismo, verdad? Pero tienes que aprender a avivar ese fuego. Eso depende de ti. O sea que, pero es normal que pasemos por situaciones difíciles. Y te digo una cosa, no tienes que esperar que los demás te alienten. Tienes que alentarte tú mismo. Tú estás esperando muchas veces que los demás sean los que vengan y te alienten y te den la palmadita y te digan, venga adelante, venga, vengan, no desmayes. No, te tienes que avivar tú, ¿eh? O sea que tienes que buscar a Dios. Tienes que fortalecerte, ya llevamos mucho tiempo en el Señor, ¿verdad? El que menos lleva años. Y yo creo que es tiempo de que nosotros, cada uno de nosotros, avivemos el fuego que Dios ha puesto en nuestros corazones. Amén. No estamos aquí simplemente para escuchar. Aquí lo que estamos haciendo, ¿sabes? Si tú coges el hacha y no la afilas, ¿qué va a pasar con ese hacha cuando quieras cortar un árbol, cuando quieras cortar leña? Que te va a costar muchísimo. ¿Sabe lo que venimos a hacer aquí? Venimos a afilar el hacha. Venimos a afilar la espada. Para que cuando peleemos, cuando tengamos que usar los instrumentos de Dios, estén bien afilados. Amén. Nosotros estamos aquí preparándonos. Esto es el cuartel. Pero el campo misionero no está aquí. El campo misionero está cuando atravesamos esa puerta. Cuando tú atraviesas esa puerta, ahí hay un campo misionero donde nosotros tenemos que ejercitar todo lo que hemos aprendido. Porque no estamos solamente aquí para alimentarnos nosotros mismos, sino que estamos aquí para ser de provecho para los demás. Amén. Jesús lo dijo claramente, id y predicad el Evangelio a toda criatura. Y eso es un mandamiento, eso es, no es si puedo, si no puedo, si tengo ganas, si no tengo ganas, cuando esté mejor, cuando esté peor, no. Es imperativo, la palabra es id. Id no tiene, no hay excusa en nuestros corazones. Cuando un cristiano ha dejado de predicar, ha dejado de compartir el Evangelio, es porque el fuego que había en su corazón se ha apagado. Porque lo primero que viene cuando tú recibes el Espíritu Santo son ganas de compartir lo que Dios ha hecho contigo en otras personas. Amén. Por eso es muy importante que eso lo tengamos en cuenta. Mirad, Elías tenía que darle la batuta, el ministerio a otra persona, tenía que delegar el fuego y el poder que había en él, tenía que delegarlo en otra persona. Y ese era Eliseo. Pero Eliseo tuvo que pasar por pruebas antes de que él recibiera la porción del Espíritu Santo. O sea que muchas veces Dios nos prueba para llevarnos a un destino, para llevarnos a un propósito. Y muchas veces nosotros no somos capaces de llegar al lugar donde Dios te va a dar la bendición porque nos quedamos a media, porque pensamos que no tenemos fuerza. Hermano, tú tienes que ser constante, porque una persona que tiene un objetivo tiene que ser constante. Lo voy a lograr, lo voy a conseguir, porque Elías le decía a Eliseo, quédate aquí en Gilgal porque yo tengo que irme. Y él dijo, vive Jehová que no te dejaré. Vive Jehová que no te dejaré. Si es donde tú vayas, yo iré contigo. Tú tienes que ser, ¿ves? La persistencia. Tienes que ser persistente con el Señor. Elías le decía, quédate aquí, que yo me voy. Quédate aquí en Betel. Y Eliseo le dijo, ni hablar, yo no me quedo aquí. Donde tú vayas, yo voy. Persistente. Muchos no consiguen lo que se proponen porque no son persistentes. Tú tienes que persistir, tienes que tener un objetivo muy claro y ser persistente. Porque, hermano, la salvación es de gran precio. Tenemos que aprender a no solamente a mantener nuestro talento, como dijo Ramón hace un par de semanas, creo que él, que habló de los talentos, el domingo pasado, el anterior. Tú tienes que poner en marcha el talento que Dios te ha dado en tu vida. No puedes enterrar el talento. Porque enterrar el talento, ¿qué significa? Significa que no estás haciendo nada para el reino de Dios. No eres productivo para el reino de Dios. El árbol no da fruto. Y un árbol que no da fruto... ¿Un árbol que no da fruto para qué sirve? ¿Para qué quieres tener en tu jardín un árbol que no da fruto? ¿Para qué quieres ocupar un puesto, un sitio, raíces por todos sitios, hojas por todos sitios cuando llega el invierno y no hay fruto en tu vida? Por eso el Señor habla y claramente dice que nos ha puesto el Señor, nos ha puesto para que vayamos y llevemos fruto y nuestro fruto permanezca. ¿Sabe lo que significa que nuestro fruto permanezca? Que cuando tú ganas a alguien para Cristo, cuando tú te vas al cielo, el que tú has ganado va a seguir predicando la palabra. Va a permanecer. Tienes que ganar al menos uno. Al menos gana uno para el Señor. ¿Amén? Al menos gana uno. Para que haya fruto en tu vida. Pon en marcha tu talento. Cada uno de nosotros tiene talento. Nadie puede decir que no tiene talento. Y tenemos que poner los talentos en las manos del Señor. Pastor, se me da bien los números. Es un talento. Se me da bien, Señor, pastor, se me da bien el pintar, se me da bien la electricidad, se me da bien la fontanería, se me da bien la albañilería, se me da bien el evangelizar, se me da bien el estar con los niños, se me da bien... ¿Qué talento tienes que puedes poner en las manos del Señor para que ese talento se multiplique? Porque cada uno de nosotros tiene un talento, algo sabrás hacer, algo sabrás hacer. Entonces es imposible que tú estés siempre sentado sin hacer nada, porque una persona que está siempre sentado al final se cansa, al final se aburre, al final dice, ¿para qué voy yo todos los domingos a la iglesia? Pero cuando tú eres productivo, cuando tú tienes fruto, tú tienes una emoción, porque tú estás enseñando a otros, tú estás orando por otros, tú estás ejercitando tu ministerio en otras personas, porque no hace falta tener ningún carnet para ejercer el ministerio que Dios te ha dado. Porque cada uno de nosotros tiene un ministerio de parte del Señor. Primero tienes el ministerio de tu casa, de tu familia, y luego tienes el ministerio también de la producción, de ser productivo para el Señor, de ser una persona con talento que los pone en marcha. O sea que no te quedes en tu posición. Tú tienes que saber qué es lo que quiero. ¿Qué es lo que quiero? Quiero avanzar, quiero crecer, quiero multiplicarme, quiero ir hacia adelante. Porque la bendición primera que Dios le dio al hombre fue crecer y multiplicar. Y cuando hablaba de multiplicación, no hablaba solamente de multiplicación de tener muchos hijos. La multiplicación era que Dios había puesto la imagen del hombre la había puesto en Adán y Eva. Y esa imagen tenía que reproducirse en otras personas. Nosotros tenemos que reproducir la imagen de Cristo en nosotros, en otras personas. Amén. Eso es multiplicarse, es multiplicar la visión, multiplicar el amor de Dios, multiplicar todo lo que Cristo ha puesto en tu corazón, es mostrarlo a otras personas y volcarlo en otras personas. Eso es una multiplicación, ya no sexual, ya no a nivel de engendrar hijos, sino una bendición y multiplicación espiritual, de poder multiplicarnos espiritualmente en otros. Eso es muy importante. Ora y pídele al Señor que abra tu boca. Ora y pídele al Señor que abra tus ojos. Ora y pídele al Señor que abra tu corazón, porque muchas veces nuestro corazón está cerrado y no entendemos, no comprendemos que a lo que Dios nos ha llamado. Que Dios no nos ha llamado simplemente también para estar todos los días o todo el tiempo orando por nosotros, pidiendo por nosotros, por nuestra casa, por nuestra familia. No, Dios primeramente nos está diciendo, para eso he venido yo, para buscar al perdido, para buscar a aquel que necesitaba salvación. Y esa es la primera misión de la iglesia, porque si la iglesia no tiene esa misión, la iglesia deja de ser. Y la palabra dice claramente que nosotros somos la sal de la tierra, pero que si la sal no sirve ya para nada, ¿para qué? ¿Para qué nos va a usar el Señor? Jesús dice, soy la luz del mundo. Y una luz no se puede esconder debajo de la mesa, sino que se pone arriba, para que todo el mundo la vea y alumbre. Amén. O sea que cada uno de nosotros tenemos que aprender a ser líderes, hombres y mujeres que tengan ese compromiso con el Señor. Amén. No solamente tiene el compromiso de venir a la iglesia, sino el compromiso de estar siempre y cada día y continuamente en los negocios del Padre. ¿Sabes que Jesús se perdió? Jesús con 12 años se perdió. Y por 3 días los padres lo buscaron desesperadamente. José y María lo buscaron por todos sitios y no lo encontraban, hasta que lo encontraron en el templo. Y se enfadaron con él y dijeron, ¿por qué nos has hecho esto? Y Jesús les dijo a los padres, ¿Por qué me buscabais? ¿No os dais cuenta? ¿No sabéis que en los negocios de mi padre me es necesario estar? El padre tiene un negocio. El padre tiene un negocio. El negocio es suyo, son las almas. Y es el negocio donde nosotros tenemos que estar. Y no solamente 2 horitas en la iglesia, sino que el negocio del padre son 24 horas. El negocio del padre es desde que te levantas hasta que te acuestas. Allí donde tú estés, allí donde tú estés trabajando, allí donde tú caminas, allí donde tú vives, allí donde se te presenta la ocasión, tú tienes que estar en el negocio del Padre. El negocio del Padre es que tú puedas predicar y tú puedas hablar y tú puedas compartir lo que Dios ha hecho contigo. ¿Amén? Dale ese aplauso al Señor. Venga, vamos a ver. Poco a poco. Ya habéis visto que vengo un poquito encendido, ¿verdad? Pues esta es la línea que vamos a llevar, hermano. Yo le voy a predicar a la gente que tiene hambre y tiene ganas de seguir el Evangelio. Y el que no tenga hambre, ¿por qué no coma? Pero el que tenga hambre, que coma. ¿Amén? El que tenga hambre, que coma. Porque esta iglesia tiene un llamado a multiplicarse. Esta iglesia tiene un llamado a ser bendecida. Y tiene un llamado y una misión para poder bendecir a muchas familias. Y vamos a bendecir familias. Tendríamos que tener en nuestro corazón dolor cuando pasan la semana y no entra ningún inconverso a la iglesia. Tendríamos que tener esa oración de quebranto viendo que no damos fruto. Porque Dios no quiere que el árbol sea estéril ni que su pueblo sea estéril. Dios quiere un pueblo que sea fértil. Amén. Y tenemos que orar para ser fértiles. Señor, abre mi matriz para que yo pueda engendrar hijos. Tenemos que ser como Raquel, la mujer de Jacob, que era estéril, pero ella clamó al Señor y le dijo, dame hijo, me muero. Y clamó con tanta fuerza que Dios le abrió la matriz y tuvo a José, engendró hijo. Y tenemos que aprender a tener ese dolor en nuestro corazón por la gente que se pierde. No dolor solamente por nuestra casa, eso está bien, hay que orar por nuestra casa. Hay que tener dolor y hay que orar por la iglesia, hay que orar por la gente nueva que se convierte y por la gente que todavía no se ha convertido. Porque están muertos, dice la palabra, están muertos en delitos y pecados. Como tú y como yo estábamos muertos. Pero Dios ha tenido misericordia de nosotros. Y ahora nosotros lo que de gracia hemos recibido, de gracia tenemos que darlo también. Amén. Gloria a Dios. Cuando Elías le estaba diciendo a Eliseo que se quedara aquí, no le estaba diciendo para detenerlo, estaba diciendo para probarlo. Y Dios muchas veces nos prueba. Nos prueba a ver el deseo, nos prueba las ganas, nos prueba el compromiso que hay en nosotros. Pero cuando él llegó al último lugar, entonces le dijo, ahora sí, ahora te voy a dar la doble porción que me estás ya pidiendo. Ahora sí, porque has sido constante, porque has sido firme, porque no me has negado, porque no te has quedado, porque se podía haber quedado en cualquiera de esos sitios y decir, ya está bien, aquí estoy bien. Si tú te vas a ir, pues ya me quedo aquí, ¿para qué seguir? Pero no, él tenía un propósito, él quería la unción de Elías, él quería la unción y el poder que tenía Elías. Y tú tienes que desear también, y por supuesto la unción del Espíritu Santo, te he dicho que lo primero es la unción del Espíritu, pero si tu pastor está apagado, ¿qué unción va a tener? Pero si tienes un pastor que está avivado, tú métete en la unción del pastor. ¿Amén? Métete en la unción, métete en la vida, en las ganas, en el deseo, en la pasión. Porque aquí hay pasión, aquí hay vida, aquí hay gana. ¿Amén? Si no hubiera pasión, tú estarías muerto ya. Tú estarías ahí sentado en la silla comiendo letra. Pero tú tienes aquí el espíritu vivo. Y tienes que ser vivo, amén, en el espíritu. Amén. O sea, que sigue hacia adelante. Fuérzate y sé valiente. En el nombre de Jesús. Amén. Cuando llega al final, Elías lo dice, pide lo que quieras. ¿Ahora qué quieres? Y fíjate en la sabiduría de Eliseo. Yo quiero una doble porción de lo que tú tienes. ¿Y sabes una cosa? Eliseo hizo el doble de milagros que Elías. Está escrito por la gente que son más teólogos y que estudian la Biblia. El doble. Si Eliseo hizo 10 milagros, Elías hizo 10 milagros, Eliseo hizo 20. Recibió el doble del poder del Espíritu Santo. Amén. Y voy a decir una cosa. Las ovejas que paren. ¿Qué paren las ovejas? Oveja. No paren otra cosa. ¿Qué paren las ovejas? ¿No te vergüenza decirlo, oveja? ¿Y los pastores qué tienen que parir los pastores? ¿Otros pastores? No es el pastor el que pare las ovejas. Las ovejas tienen que parir ovejas. Y el pastor pare ministerio, pare pastores. Tiene que enseñar y discipular y preparar a otros para que otros puedan estar en ese lugar enseñando. ¿Amén? Pero las ovejas tienen que parir ovejas. Y vamos a preparar a este pueblo para que sea un pueblo fértil. Y podamos ver la gloria de Dios. ¿Amén? O sea, que no te quedes atrás, que el Señor está contando contigo. ¿Amén? El Señor cuenta conmigo. El Señor cuenta contigo. ¿Amén? Repítelo conmigo. El Señor cuenta conmigo. El Señor cuenta conmigo. ¿Amén? Va a contar contigo. Va a contar contigo. Y no me pongas excusa, no hagas como Moisés, es que yo soy no me pongas excusa. No seas como Jeremías que dijo, es que yo soy niño, no pongas excusa. Es que yo soy el más pequeño de la casa, es que yo soy el más débil, es que yo no tengo fuerza, es que no tengo experiencia, es que no sé teología, es que no sé, no pongas excusa. Porque Dios cogió a 12 hombres sin conocimiento y los levantó como discípulos y como apóstoles. Amén. O sea que no se trata de estudiar mucho, se trata de tu carácter, de tu forma, de tus ganas, de tu anhelo y tu deseo. Amén. Madre mía, yo pensaba que esto se quedaba corto. Aquí hay tema para una semana. Gloria al Señor. Primera de Pedro 4:10. Tienes que ser, es importante saber lo que quiero y pelear por lo que quieres. Amén. Es importante saber lo que quiero. Hay gente y jóvenes que dicen, no, yo quiero ser médico, y luchan y pelean porque quieren ser médicos, y estudian, y se ponen las pilas, y llegan a ser médicos porque se lo han propuesto. Y tú tienes que proponerte algo en tu corazón, tienes que tener una meta, porque el hombre y la mujer que no tiene meta, ya está muerto. ¿Hacia dónde camina? ¿Hacia dónde va? Tienes que tener una meta en tu corazón, algo tiene que haber en tu corazón, por lo cual tengas que pelear y tengas que luchar. Amén. Porque todos no vamos a ser pastores, ni todos vamos a ser ministerio. Tiene que haber carpinteros, tiene que haber electricistas, tiene que haber fontaneros, tiene que haber gente de todas clases. Pero tú tienes que preparar tu corazón y decir, voy hacia allá y voy a conseguirlo. ¿Amén? Pero aparte de eso, tienes que estar en los negocios del Padre. ¿Amén? Gloria al Señor. Dice cada uno, repite conmigo, cada uno, según el don que ha recibido, porque tienes un don y has recibido. Amén. Cada uno según el don que ha recibido, minístrelo a los otros como buenos administradores de la multiforme gracia. ¿Sabe lo que es multiforme? Que ahí entra todo. Multiforme gracia de Dios, ahí entra todo. Amén. No te condenes, porque el diablo viene a condenarte. No te condenes, porque el diablo viene para condenarte. Él es el acusador de los hermanos. Él es el que viene a quitarte toda la bendición, a robarte todo lo que Dios te ha dado. No te condenes. Porque la gracia de Dios viene para transformar y para cambiar tu vida. Amén. Y cuando la gracia de Dios viene y tú realmente estás entendiendo el plan divino, tú ya no tienes ganas de pecar. Tú lo que tienes ganas es de amar y de servir a Dios. Amén. Pero mientras tú te estás condenando, tú vas a seguir pecando. Porque el diablo quiere que tú te condenes para que sigas pecando. Porque cuando estás condenado, dice, ¿para qué luchar? ¿Para qué pelear? ¿Para qué seguir? Si siempre caigo en lo mismo. Pero cuando tú miras a la cruz, Tú te ves la salvación, tú ves la sanidad y tú ves el milagro de Dios en tu vida. Y entonces viene sanidad a tu corazón. Y entonces dices, diablo, yo no te voy a seguir, yo voy a seguir a Jesús. ¡Amén! Y te se quitan las ganas de pecar. ¿Amén? ¡Amén! Gloria al Señor. Es que el diablo es muy astuto. El diablo es muy astuto. Siempre va a estar acusando a los escogidos de Dios. Entre todos formamos el cuerpo de Cristo. Entre todos. El pastor no es nadie sin el rebaño. Porque un pastor que no tiene rebaño... Tú dime, ¿un pastor que no tiene rebaño? ¿Qué es? Sí, tú puedes tener el carnet, pero... Lo siento mucho, por quizás algunos no entienden esto. Pero ¿de qué te sirve un carnet si no tienes una congregación? Si no te sigue nadie. ¿Amén? Gloria al Señor. Mira, tenemos unción. Tenemos dones y nos falta una cosa. Y es lo más importante. Porque hay gente que tiene unción, hay gente que tiene dones, pero no tiene carácter. Y el carácter es muy importante. ¿Sabe lo que es el carácter? El carácter es los dones, es el fruto del Espíritu Santo. Paciencia, amor, mansedumbre, humildad, templanza. El don, los dones. Está bien los dones, está bien el don de sanidad, está bien que tengas la unción de Dios, está bien que tú hables en lengua, está bien que tú tengas mucho don, pero ¿dónde está el fruto del Espíritu Santo? ¿Dónde está tu paciencia? ¿Dónde está tu amor? ¿Dónde está tu humildad? ¿Dónde está tu mansedumbre? ¿Dónde está el gozo? ¿Dónde está la fe? ¿Dónde está la paz? Y ese es el carácter de Cristo en tu vida. Amén. Mira, en Éxodo 28, 33... en el manto del sacerdote, al final de todo, había una campanilla. Y la campanilla representa los dones del Espíritu Santo. Pero juntamente con la campanilla había una granada, que es el fruto. Porque el fruto tiene que ir acompañado de los dones. Los dones sin el fruto hacen daño. Cuando él caminaba, las campanillas sonaban. Esos son los dones que se muestran a la gente. Pero había una granada que representa el fruto, que presenta tu carácter. Tú tienes que tener carácter, un carácter divino. No puedes gritar, no puedes chillar, no puedes desesperarte, no puedes perder la paz, no puedes perder la paciencia. Tienes que aprender a tener el carácter de Jesús. Porque un siervo, una persona, un hombre, una mujer de Cristo que no ha... aplicados el carácter de Cristo en su corazón, el fruto del Espíritu en su corazón, va a tener muchos problemas, porque el diablo lo va a utilizar de muchas maneras. Pero cuando tu carácter ha sido formado en el Señor, tú vas a tener un carácter humilde. No te vas a levantar en soberbia porque tienes humildad. No te vas a levantar en orgullo porque el Señor ya ha tratado esas áreas con tu vida. Pero hay mucha gente que busca solamente la unción y busca los dones, pero se olvidan del carácter. Tienes que tener carácter. Porque dice la palabra, ¿de qué me sirve mover montaña? ¿De qué me sirve dar mi cuerpo para ser quemado si no tengo amor? Amén. O sea que los dones tienen que ir acompañados primeramente del amor, porque el amor es el primer fruto. Amor, fe, gozo, paciencia, humildad, mansedumbre, templanza, etcétera, etcétera. Ahí está, pero el primero es el amor. ¿Y de qué nos sirve tener muchos dones, mucha capacidad? Y el amor de Cristo no está en nosotros. Porque si el amor de Cristo no está en nosotros, lo demás no funciona. Porque somos como címbalo que resuena, campana que resuena, pero no dice nada. Primero el amor de Cristo en nosotros. Amén. Y entonces los dones funcionarán. Y Dios responderá. Dios responde al amor. Dios no responde muchas veces a nuestro llamado. Responde al amor. Amén. Entonces el amor tiene que estar en nuestro corazón. Amén. Dice, y en sus orlas harás granadas de azul, púrpura y carmesí, y alrededor, y entre ellas campanillas de oro alrededor. Las campanillas sonaban, son los dones del Espíritu. Pero en sus orlas, al final del traje, el sacerdote llevaba una granada de color azul y de púrpura que le recordaban que el fruto del Espíritu tenía que estar en él. Y en el pecho llevaba una medalla grande que decía santidad al Señor. Amén. Porque todo lo que el sacerdote llevaba, dice que en su pecho llevaba 12 piedras, y cada piedra representa una tribu de Israel. Representa